0: tres cosas él logró llevar a este hombre. Lo primero que llevó fue la unción. Y óyeme bien, la unción es transferible. La unción es transferible. La Biblia dice que del espíritu que había en Moisés, Dios lo pasó a los ancianos. Cuando este hombre llegó donde Jehú, le rompió la redoma de aceite arriba. Y así lo vas a hacer tú con tu familia, con tus hijos, con tus vecinos. Este fin de semana vamos a derramar la gloria sobre los jóvenes. ¿Tú sabes por qué tú estás aquí? Porque alguien rompió su redoma de aceite sobre ti. Tú no estás aquí porque te cayó bien la iglesia. Es más, cayéndote yo pesadísimo. No sé cómo, porque yo soy una maravilla. Pero había veces que tú venías y decías, ese tipo, qué mal me cae. Yo no sé qué yo hago aquí. ¿Ustedes se creen que yo no sé eso? Yo lo sé. Y un día, ¡ay, perdóname, Señor! Y perdóname, siervo de Dios. Y oye, arrepiéntete y no peques más. Le transmitió la unción. Lo segundo, lo elevó en su autoridad. ¿Tú sabes lo que pasa cuando tú alcanzas a una gente? Que tú lo elevas en su autoridad. Y de ser una víctima, lo convirtió en un rey. ¿Y sabes lo que tú pasa? Lo que pasa cuando tú obedeces a Dios y alcanzas a alguien, que tú lo elevas en su autoridad. Y él entra en el reino de la luz y comienza a tener el poder para ejercer esa autoridad. ¿Hay alguien que...? Tú sabes que tú eras la marioneta preferida del diablo, ¿verdad? Pero el día en que alguien te alcanzó con el evangelio, te convertiste en un legado real, en gente poderosa que reina, camina con Cristo. Y tercero, le transfirió poder y victoria. Mira lo que le dice ese hombre a Jehú: vas a destruir a todos los enemigos. Vas a herir a los enemigos, lo vas a pulverizar. ¿Tú sabes qué es lo peor de la gente que no predica y no se deja usar de Dios? Que mucha gente va a morir a causa de la pereza de ellos. Porque tú no solamente le alcanzas con algo eterno al que le predicas, tú le alcanzas con una victoria tangible en este tiempo. Si tú no solamente destruyes el plan del enemigo eterno, pero tú destruyes el plan del enemigo para la próxima semana, para el próximo mes, para el próximo año. Sí, tú no podías alcanzar victoria hasta que alguien te alcanzó con una unción de victoria. A mí me hubiera encantado que alguien pegara un grito de gloria. Y el poder y la victoria se transfieren. Él le dijo: de ahora en adelante vas a ser un hombre victorioso. Aquí hay gente que porque alguien te alcanzó, estás caminando de gloria en gloria, de poder en poder, de unción en unción. Y eso es solamente el comienzo. Lo que viene es mejor que lo que ha quedado atrás. Sí, a mí me impresiona cuando Rico subió hace un momento. Rico era un chinito perdido. Eso no sabía ni cuándo venía ni cuándo iba. Ahora tiene una autoridad y una unción. ¿Sí o no? Porque eso se transfiere. Alguien transfiere eso a ellos. Alguien lo va a transferir en ti, pues usted está supuesto a transferirlo en otros. Alguien debió decir amén. Alguien debió decir amén. Pero, alguien diga pero. Aquí es donde viene el lío. A pesar de que ese profeta hizo lo que Dios le dijo que hiciera, a pesar de que la unción era genuina y la palabra también, A pesar de que él llegó a donde la persona correcta, hizo lo que Dios quería, ungió, rescató, cambió, hizo todo lo que él tenía que hacer, que fue algo tan glorioso que en ese tiempo nadie de los que estaba allí lo entendió. Sí, eso pasa cuando tú predicas. Nadie sabe el efecto de lo que está ocurriendo. A pesar de que él hizo todo eso, ¿sabe el nombrecito que le dieron los príncipes? Gallo loco. Los príncipes dijeron: ¿a qué vino ese loco?
1: Espera.
0: Estos no eran príncipes impíos. Estos no eran hijos del diablo. Estos eran los príncipes del pueblo de Dios. Vamos a poner que son los pastores. Vamos a poner que son los evangelistas. Vamos a poner que son los hombres de Dios. Dijeron: ese tipo es un tostado. Lo cual te explica el por qué Eliseo le da unas instrucciones extrañas. Le dice: cuando tú cumplas con tu asignación, échate a huir. Te lo dije en dominicano. Oye esto: cuando tú unjas al rey, cuando tú des la palabra, cuando tú causes el efecto que yo quiero que causes con ese individuo, mándese a correr y no esperes. Corriendo, tú te vas como un loco. Así mismo fue que dijeron: ¡eso está loco! Pero tú sabes por qué Eliseo le dijo eso. Porque una vez nosotros cumplimos con lo que Dios nos dice que hagamos, no podemos esperar ni aplausos ni reconocimientos de nadie. No somos responsables por el resto. No debemos dar lugar al enemigo esperándonos más tiempo. No debemos retrasar nuestras otras misiones y no debemos hacer más de lo ordenado. Y ustedes saben por qué hay tanto problema para que la gente haga su asignación. Porque hoy vivimos para la apariencia y no para Dios. Tú sabes lo que hubiera hecho una persona: hubiera tirado 40 fotos y las saca en Instagram. Y esa es la babosada que está destruyendo la asignación del cristiano. ¿Por qué tienes que sacarlo todo en las redes? Es como los fariseos. El Señor le dijo: los fariseos le encanta hacer oraciones en público, y le encanta que toquen trompeta, y le encanta decir cuando están ayunando, y en eso ha quedado la iglesia hoy. You don't do nothing without telling the world, look how great. Mira qué unción, mira qué, aleluya, ¿Sabes lo que le dijo? No te atrevas a quedarte ahí. No lo hagas. Sal corriendo para que nadie aprenda tu nombre, para que nadie te aplauda, para que nadie te diga: te vamos a dar un puesto, para que nadie te diga: toma esta ofrenda, para que nadie te diga: wow. La iglesia está enferma. Lo voy a decir otra vez. ¿Lo puedo decir otra vez? La iglesia está enferma. Cada pedacito de pan que la gente da lo tiene que sacar en las redes. Cada momento importante que Dios te dio, necesitas que el hombre lo aplauda. Eso tiene que acabar, porque el Señor dijo: cuando recibes la alabanza del hombre, pierdes la mía. Se le está robando la unción y la asignación a mucha gente. Se han ido muriendo. Ya no hacen nada para Dios, sino para la gente. Y por eso hay tanta ofensa en la iglesia. Y por eso no me saludaron, no me miraron, no me aplaudieron, no me trataron. Y todo el mundo descalentado e incómodo. Tantos años yo aquí, con su gallinacia. Tantos años y ni reconocen a uno y ni le dicen a una. Se miden los unos con los otros. Si hubiera sido hoy, unge a fulano y sal corriendo. No, espérate, señor, espérate, porque tú sabes que uno tiene que esperar también, tú sabes. Porque uno no sabe si uno va a servir. No, chicos, sal de ahí corriendo. Bueno, pero señor, ¿y si me quieren hacer una pregunta de lo que pasó? Además, ni saben que es mi ministerio. No saben mi ministerio. No saben nada. Usted tiene que ser objetivo. Las cosas que usted haga las tiene que hacer para Dios y se acabó. Y si alguien te la reconoce, acepta tu reconocimiento y lárgate, quítate de medio para que no dañes lo que Dios pretende hacer contigo. ¿Quiere que le diga una cosa? ¿Se lo digo? Ustedes saben que a ese tipo lo hubieran podido matar, ¿verdad? Porque los príncipes eran extremadamente celosos. Y ellos a veces mataban a los profetas para que no unjan a la gente que no eran ellos. Por eso le dijeron loco. ¿Y saben por qué no lo mataron? Porque el tipo se echó una carrerita. Porque el tipo no era vanidoso. Porque el tipo no andaba esperando la alabanza de nadie. Porque el tipo no quería aplauso ni dinero. El tipo lo que quería era servirle a Dios. Eso era todo. Eso era todo. Y ese tiene que ser nuestro corazón. Ese tiene que ser nuestro corazón. Este pasaje es muy poderoso. Y nos enseña lo glorioso que es servirle a Dios de la manera correcta. Pero también nos enseña lo horrible que la gente está sirviendo a Dios hoy. Todas las ofensas que la gente tiene es porque está esperando que le den lo que ni Dios ha ordenado que se le dé. Ni Dios. Porque ese es Dios. El que te dice, haz lo que tienes que hacer y sal corriendo. ¿Sabes lo que él le dijo? ¿Sabes lo que él le dijo a sus discípulos? Now, this is Jesus 101. Le dijo a los discípulos, cuando ustedes hagan lo que yo le ordené, digan, siervo inútiles somos. Oye eso. Pero si yo acabo de hacer algo maravilloso. Ya, llámate siervo inútil. Porque lo que te da valor a ti es el proceso de tu obediencia, no la obra, porque la obra me da gloria a mí, no a ti. Si yo le puedo decir una cosa, si este profeta hubiera vivido en el día de hoy, lo matan. O la riega. Pero este tipo se echó a correr. Él no quería nada que el hombre le pudiera dar, porque su corazón estaba fijo en lo que Dios le iba a dar a él. Y voy a terminar con esto para que veas el corazón de este individuo y para que lo compares con mucha gente hoy que quisiera cumplir con su asignación y a veces no puede por las tantas cosas que han cargado el corazón del pueblo de Dios. Ustedes se dieron cuenta que él no preguntó ni cuestionó nada. En ningún momento él dijo, pero explícame bien, ¿y por qué no mandan a fulano? Cuidado, si eso es peligroso. Ustedes se dieron cuenta que él no cuestionó, él no habló. A él le dieron una orden y él corrió. El problema que tenemos hoy es que la gente cuestiona todo, no respeta la autoridad y no confía en Dios. Eliseo le dijo, ven acá, sin nombre, ven acá, vete a esto y esto y esto. ¡Fua! Él no dijo, oye, tú tienes un billetico para yo comprar el aceite. No, no. Él le dijo, oye, pero dame el GPS, las coordenadas. O tú no tienes una mula o un caballo ahí para yo salir. No. Él no preguntó y no cuestionó. Pero hoy en día la gente cuestiona todo. Él hubiera podido decir, como dice mucha gente, el pastor es solamente un hombre, voy yo a arriesgar mi vida, bla, bla, bla, bla, bla, bla, bla. Porque ya hoy no hay respeto a las autoridades. ¿Sabes lo que le hacían a uno cuando uno cuestionaba a los papás? ¿Ah? No, muchos de ustedes no se acuerdan porque ustedes lo criaron los gringos. A mí compensar cuestionar a mi papá me daban un pecozón. Eso era para irme calentando. Lo segundo, él no perdió tiempo ni vaciló. ¿Sabes la cantidad de gente procrastinando cuando Dios le dice, háblale a aquel, alcanza a aquel, trae a aquel, ayuda a aquel? Él no perdió 5 minutos. Y usted tiene que aprender a que cuando Dios le dice, vete y visita a tu primo y háblale de mí, usted tiene que hacerlo antes que sea demasiado tarde. ¿Cuántas veces te va a decir Dios que alcances a tus vecinos y a tus amigos? No llores lágrimas de cocodrilo el día que se mueran y se vayan al infierno. No busques un ministro que te diga, y él está descansando en el seno. Mentira, está en el infierno. Si usted no le predicó y él no se arrepintió y él no se fue de aquí bajo la sangre del cordero, I got news for you, he ain't in heaven. Pastor, no me causes esa tristeza tan grande. No, lo que tiene que causarte es vergüenza. Para que tú digas, no voy a permitir que eso le pase a los demás de mi familia. Seremos salvos nosotros y nuestras casas. Ustedes se dieron cuenta que él no pidió ayuda. ¿A cuánta gente Dios le manda? Y dice, bueno, pues Señor, cuando me saque la lotería, entonces voy a sembrar. Si tú quieres que yo le predique a Guancho, a Guancho que me llame. Él no pidió ayuda. O la gente que va donde otro, échame una mano. Bueno, pues Señor, si no me echaron una mano, no puedo. Yo quisiera abrir un grupo, pero no tengo casa. Yo quisiera llevar gente a la iglesia, pero no tengo carro. Como que Dios se deje extorsionar de ti. Pero haces lo que quieres cuando quieres. Ustedes se dieron cuenta que él no se detuvo. ¿Cuántos cristianos obedecen a Dios y a la mitad se detienen? Yo estaba esperando que alguien dijera amén. ¿Sabes la cantidad de gente que se quedan en el camino? Abren su célula, tienen su grupo, se empieza a convertir la gente y de repente, ay, yo voy para Orlando por unos días, tú sabes. Entonces, y cuando vuelven de Orlando, Mickey Mouse le quita la unción, la asignación y todo. Se le fue el llamado. No volvió a abrir más nunca. ¿Sabes la cantidad de gente que después de la pandemia no han dado un golpe en el reino? Y ellos creen que de repente el cielo está bien con que ellos no evangelicen, con que ellos no prediquen. ¿Desde cuándo? ¿Ustedes recuerdan el rey que comenzó a golpear el suelo y cada golpe era una victoria? Y de repente se detuvo y dice que Eliseo se enojó. Yo creo que Dios se enoja con aquellos que se detienen, porque usted no tiene el lujo de detenerse. Después se quieren graduar y un día ellos creen que le van a mandar un título de medicina a la casa. Ustedes se dieron cuenta que él no habló con nadie. Explíquenme cuántas personas para hacer cualquier cosa para Dios tienen que hablar y hablar y hablar y hablar y hablar y hablar y hablar y hablar y hablar. Él no habló con nadie. ¿Sabes por qué? Porque Dios le dijo, no hables con nadie. Usted tiene que concentrarse. Ese es mi gran problema con las redes sociales. Cada cosa que hace tiene que venir de ti. Yo lo hice. La venga. No hables con nadie. ¿Ustedes saben dónde se dañó todo este asunto? Antes tú llamabas a un lugar. ¿Aló? ¿Con quién? ¿Con Tata? Yo creo que yo no estoy seguro, espérate. ¡Tata!
1: Tata salió.
0: Ah, bueno, ¿le dejó un mensaje? No. ¿Aló? Cerró esa bestia. Mira, no sé ni qué decir. Para adelante. Pero ¿sabes lo que pasaba? Tú tenías control de tu vida. Y si usted no podía responder un teléfono, usted no tenía la obligación de responder un teléfono. Ahora, en el momento que usted va a hacer algo importante, lo llama un vago. Y usted tiene que responderle. O le entra una porquería de texto. O tiene que chequear las redes sociales. Y usted está.

que los hombres de la historia hubieran logrado grandes cosas si cada 5 minutos hubieran mirando Instagram, si cada vez que van a lonchar le tiren una foto al pollo. This is crazy. En la cama la gente mira el teléfono. En la mañana en el inodoro la gente tiene hemorroides de estar sentado en el inodoro más tiempo. Los botan del trabajo por estar mal usando el internet. Creen que la vida son los likes, los seguidores. This is insane. Son doña Florinda. Están tan ocupados en la vida de todo el mundo que no se arreglan ni se quitan los rolos. Eso es todo el tiempo mirando lo que hace el otro y lo que hace el otro y lo que hace el otro. Es un trabajo de 24 horas al día. El diablo hizo una fiesta el día que él cambió el teléfono por el texto. Si que te llamen para hablarte disparate malo, más malo es tú tener que responder 55 textos. Se mata la gente manejando. Se matan porque tienen que responder los textos. Es una adicción. ¿Quiere que te pruebe que es una adicción? ¿Te lo pruebo sí o no? Déjalo por 7 días. I dare you. I double dare you. Suelta ese teléfono por 7 días. A ver si no es una adicción. Cierra tu cuenta de Instagram. Cierra la de Facebook. Que tú no estás haciendo ninguno cuarto ahí. Eso no te mantiene. Usted lo que se mantiene es chismeando. Suéltala. I dare you. No lo hace. You are so addicted that you can't even do that. Te metes a orar y te metes con el teléfono. Quieres ayunar, pero tienes el teléfono.

Se dieron cuenta que él no sugirió una mejor manera. Porque cada vez que Dios le habla a una gente, tenemos una gente tan brillante que le dice a Dios: no, hay que hacerlo así mejor. Y tú dices: ¿cómo yo lo sé? Porque soy un líder en el cuerpo de Cristo por muchos años. Y hoy son demasiado brillantes para obedecer a la gente. Siempre tienen una mejor idea. No te aceptan una opinión. Tú le dices a ellos: listen, óyeme, yo llevo más o menos 40 años haciendo esto. Eso no lo hagas así. Imagínate, ya yo lo pensé, ya yo lo hice, a la vida, a la misma barra. No lo hagas así. No, al final te va. ¡No! Ellos le dan a Michael Jordan lesiones de basquetbol. Ellos le dan a Tiger Woods lesiones de golf. Porque han visto 4 videos de YouTube. Creen que son expertos en todo y no saben nada. Y termino con esto. Se dieron cuenta que ese hombre nunca se quejó. Nunca se quejó. Nunca dijo: wey. Porque lo que tú me estás pidiendo, eso, ¿a dónde eso queda? ¿A dónde queda? ¿Quién me va a llevar? ¿Voy en burro, voy en barco? ¿Qué es lo que hay? ¿Por qué tengo que ser yo? No, tú sabes por qué yo te estoy diciendo todo esto. Porque yo te haría un mal diciéndote que Dios usa personas para cambiarle la vida a otras, y a través de cambiarle la vida a esas otras, cambiar la historia. Si no te digo lo que no permite que eso suceda hoy en día. Usted tiene que ponerse en una situación donde usted le diga a Dios: lo que quieras, cuando quieras, de la manera que quieras, yo lo hago de día, de noche, con dinero, sin dinero, con recursos, con ayuda. Si alguien va a tener que dar un grito de gloria aquí. Porque las únicas 3 palabras que Dios necesita para poder usar a una persona es: heme aquí, Señor. Eso es todo. La historia que yo te acabo de hacer en este momento, el pasaje bíblico que acabamos de leer en este momento, es uno de los pasajes más inspiradores para aquellos que quieren ser usados por Dios. Pero es uno de los pasajes más desmotivadores para aquellos que no quieren obedecer el llamado. Usted siempre va a ser el que escoge. Una cosa sí es verdad: así como Dios llamó a esta persona sin nombre y lo usó para cambiar la historia del mundo, le puso la unción, lo

unción y asignación divina. ¿A cuántos de los que están aquí le gustaría decirle al Señor: ¿sabes qué, Señor? Heme aquí en esta noche.

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1: Quisiera ir de lleno a Juan capítulo 11. De verdad, mira, toda esta semana he estado preocupado por sus preocupaciones. O quizás es preocupante, eso es tal vez lo que quiero decir, el estado mental de vivir preocupado cuando eres hijo de Dios. ¿Me estoy explicando acá? Y vuelvo y repito, no hay una sola mascota que tengas que viva preocupada. No sé si me explico. Yo creo que tu perrita llega y te dice, ¿por qué tienes colon irritable? ¿Por qué estás tan inflamado? Te veo preocupado, ¿qué te pasó hoy? Y la perrita no trabaja, el gato no trabaja, no sé ni qué mascotas tendrás, pero no sé si me explico. Para uno de los cumpleaños de uno de mis nietos, Juan Diego, de sorpresa, dio pescaditos, unos guppies, así. Y mi mamá agarró eso fue hace más de un año, año y pico.
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3: Id y hacer discípulos. ¿Cómo ser discípulos? Este pasaje es tan clave para aprender a ser discípulos. Juan 15, verso 5. Juan 15, verso 5. ¿Están listos? Yo soy la vid y ustedes son las ramas o los pámpanos. El que permanece en mí como yo en él dará mucho fruto. Separados de mí no pueden ustedes hacer nada. ¿Cuántos conocen a gente que sí hace muchas cosas sin Cristo? Obvio, pero no puedes hacer nada de valor eterno sin Cristo. No puedes cumplir propósitos eternos sin la ayuda de Cristo. Es lo que está diciendo. El que no permanece en mí es desechado y se seca, como las ramas que se recogen, se arrojan al fuego y se queman. Si permanecen en mí, ¿verdad?, y mis palabras permanecen en ustedes, pidan lo que quieran y se les concederá. Fíjate el verso 18, el 8, perdón. Mi Padre es glorificado cuando ustedes dan mucho fruto y muestran así que son mis discípulos. Puedes creer en Cristo y no dar fruto, pero no puedes ser un discípulo de Cristo sin dar fruto. ¿Sí? Verso 9, así como el Padre me ha amado a mí, también yo los he amado a ustedes. Permanezcan en mi amor. Ayúdenme a leer esta parte del verso 10, por favor. Diga conmigo, si obedecen mis mandamientos, permanecerán en mi amor. Así como yo he obedecido los mandamientos de mi Padre y permanezco en su amor. Seguimos con el verso 16. No me escogieron ustedes a mí, sino que yo los elegí a ustedes y los comisioné, los aparté, les di esta gran comisión para sus vidas. Vayan y den fruto, un fruto que perdure. Así el Padre les dará todo lo que pidan en mi nombre. Este es mi mandamiento, que se amen los unos a los otros. El título de mi mensaje el día de hoy es una pregunta, es ¿cuál es mi propósito? ¿Alguien se ha hecho esta pregunta alguna vez en su vida? ¿A los demás les vale? ¿Cuántos han hecho esta pregunta varias veces en su vida? Varias veces. Hablaba con Lucas y dice, papá, yo me estoy haciendo esa pregunta. Le digo, mira, yo casi voy a cumplir 46 y me sigo haciendo esa pregunta a veces. Porque uno cree que solo por tener una profesión como verdad, como ser pastor, ¿no? Como que uno tiene que tener bien claro el propósito. Pero la verdad es que propósito no tiene que ver solo con edad o con oficio, tiene que ver con conectarte con tu diseño divino. ¿Sí? Y quisiera recordarnos una historia que conté la semana pasada, pero es bien importante, del presidente John F. Kennedy. Estaba visitando las instalaciones de la NASA en 1961 y llegó en la noche, fuera de horas de trabajo, encontró un hombre allí trapeando, barriendo el piso, y le preguntó, ¿qué haces limpiando el piso a esta hora? Y le contestó el hombre, no estoy trapeando y barriendo un piso, estoy ayudando a poner un hombre sobre la luna. En otras palabras, este hombre estaba conectando sus tareas diarias con un propósito alto y extraordinario. ¿Tiene sentido esto? Quizá han escuchado esta historia, este ejemplo de un hombre que pasó por una zona de construcción y le preguntó a los hombres, a algunos hombres que están construyendo. Uno de ellos le contestó, pues aquí nomás chambeando y trabajando para este jefe que es medio mala onda, pero pues ¿qué le vamos a hacer? Hay que trabajar. A otro le preguntó, ¿qué estás haciendo? Dice, pues aquí trabajando para llevar algo para mi casa. Y otro le preguntó, ¿qué estás haciendo? Y dijo, ¿qué no puede ver? Estamos construyendo una gran catedral. En otras palabras, este hombre estaba conectando el pegar ladrillos, no con solo pegar ladrillos o con aportar para su casa, que es súper válido, pero lo conectó con algo todavía más alto, que es un propósito. ¿Tiene sentido esto? Y quiero decirte algo, tu motivación, tu alegría, tu satisfacción son resultado de conectarte con tu propósito. Es más, déjenles digo algo el día de hoy. Si tu meta en la vida es ser feliz, es la manera más segura de ser infeliz. Qué interesante que hoy en día hay más gente que su meta es ser feliz, pero hay más infelicidad, hay más depresión, hay más suicidios, hay más frustración. Hoy cuando todo el mundo dice, quiere, ¿por qué? Porque querer ser feliz o vivir para ser feliz es el evangelio de este mundo. Pero vivir para tu propósito, el propósito que Dios te dio, es lo que realmente te hace feliz. Feliz no es una meta, felicidad es una consecuencia de cumplir tu propósito. ¿Quieres encontrar felicidad en lo que estás haciendo? Conéctate con el propósito de Dios para tu vida. Ahí hay alegría, ahí hay felicidad. Antes de pasar, ya sé que están viendo aquí mis uvas y mi árbol, ya lo están viendo acá, ¿verdad? Ahorita vamos a... Pero antes de hablar de este pasaje y del propósito personal, quisiera hablar del propósito de Más Vida unos momentos. Porque necesitamos recordar por qué es que Más Vida, después de 38 años, que por cierto, este mes estamos cumpliendo 38 años de iglesia, por qué es que Más Vida sigue creciendo, sigue plantando iglesias, sigue enviando misioneros. ¿Por qué lo seguimos haciendo? Porque estamos conectados al propósito que Dios nos dio desde el inicio. Miren, les voy a leer nuestra declaración de misión que honra las cinco cosas básicas que Dios le habló a mis papás cuando plantaron la iglesia hace 38 años. ¿Están listos? ¿Sí? Somos una iglesia creciente, uno, con un mover fresco del Espíritu Santo, comprometida con hacer discípulos de Cristo Jesús, educar a las próximas generaciones y plantar iglesias con una visión misionera. Lo leo otra vez, es más, ayúdeme por favor a leerlo juntos. Somos una iglesia creciente con un mover fresco del Espíritu Santo, comprometida con hacer discípulos de Cristo Jesús, educar a las próximas generaciones y plantar iglesias con una visión misionera. ¿Sabes qué más vida? ¿Por qué estamos abriendo colegios Libertad el próximo año en Ciudad de México, en Lagunilla? ¿Por qué lo estamos haciendo? Porque Dios le llamó a mis papás desde el inicio una iglesia creciente con un mover fresco del Espíritu Santo que eduque a las próximas generaciones. Siempre estuvo en el corazón de mis padres. ¿Por qué? Porque ¿cómo cambias una ciudad? ¿Cómo cambias una nación? Educando a sus próximos líderes, educando a los próximos papás, educando a las próximas mamás conforme a los valores de la palabra de Dios. Siempre ha estado desde el fundamento. ¿Por qué es que más vida? Estamos plantando iglesias en otras naciones. ¿Por qué es que enviamos misioneros? ¿Por qué es que un equipo está regresando ahorita de Kurdistán y otro equipo va a ir el próximo año a Turquía y a Jerusalén? ¿Y por qué tenemos misioneros en Cuba? ¿Por qué? Porque desde el inicio Dios le habló a mis papás de levantar misioneros para enviar a las naciones. ¿Por qué es que, verdad, tenemos un mover de alabanza? ¿Por qué estamos componiendo canciones? Porque Dios les habló a mis papás de un mover fresco del Espíritu Santo. Iglesia, ¿me está escuchando acá el día de hoy? ¿Por qué más vida sigue haciendo cosas nuevas en Cristo? ¿Por qué hay ánimo en nuestro corazón? ¿Por qué hay fuerza? Porque estamos conectados al propósito de Dios para esta iglesia. Y el punto es este. Rápidamente, si tú eres parte de Más Vida, no solo vienes a la iglesia, estás siendo parte de un mover del Espíritu Santo, estás haciendo discípulos, estás educando a las generaciones y estás plantando iglesias en las naciones con una visión misionera. ¿Tiene sentido esto, iglesia? No solo es, ay, es que el pastor Andrés y Más Vida, a la iglesia a la que voy, están haciendo esto. No, tú lo estás haciendo también porque eres parte de esta iglesia. ¿Sí? Dios quiere lo mismo para ti. Dios quiere ánimo, fuerzas, creatividad, gozo, milagros. ¿Y cómo lo vas a ver? Cuando te conectas a tu propósito. ¿Cómo lo descubrimos? Jesucristo nos enseña en este pasaje cómo vivir con propósito. Que nos dice esto: yo soy la vid, aquí está el árbol este. Está padre, ¿no? Les pregunté de qué es, porque les pedí un árbol en la semana. Y ahorita lo vi bien bonito con las naranjitas. Me dicen, es un naranjo mezcalero. No me juzgue, yo solo pedí el árbol, ¿verdad? Pero bueno, hasta así de específicas son las naranjas, ¿no? Entonces, Jesucristo dice, yo soy la vid. Una vid, si tú ves que un viñedo compra o importa vides para plantarlas en un viñedo nuevo, van a llegar quizá unos, son casi el puro tronco realmente. Entonces imagínate, aunque esto no es una vid similar, el principio es el mismo, ¿ok? La vid, la raíz es la vid, y dice, ustedes son ¿qué? Las ramas, los pámpanos, las ramas. Ahora yo veo esta rama y yo no veo que tenga una crisis existencial. Así de, no se desve, no está a las 2 de la mañana preguntándose, ¿estaré cumpliendo mi propósito? No, ¿por qué? Porque simplemente es parte de algo más grande que él mismo y él está dando fruto, él sabe que está allí conectado para dar fruto. Y lo que Jesús está diciendo es exactamente eso. Dice, yo los comisioné, yo les di el propósito de dar fruto. En otras palabras, tu propósito no viene de tus mejores ideas, tu propósito viene de estar conectado a Cristo Jesús y dar el fruto que Él quiere que des con tu vida. Quiero que voltees con alguien como si supieras lo que estás diciendo y le dijeras, tu propósito es dar fruto. Así díselo con autoridad, con gracia, ¿verdad? Tu propósito es dar fruto. Ahora, el problema con eso es, ¿qué es fruto? No, porque escucha, no, sí, hay que dar fruto. ¿Qué es dar fruto? Porque la verdad es que incluso yo que tengo décadas de predicar, tuve que volverme a preguntar al estudiante de pasaje, ¿qué significa dar fruto? En nuestra vida, ¿qué significa? Bueno, pasemos ahora de las naranjas mezcaleras a estas uvas de acá, ¿verdad? Entonces, las uvas se dan en una vid, ¿sí? Y esta uva, al igual que esta naranja, ¿por qué sale en este árbol naranjas y en una vid uvas? ¿Por qué? Porque está saliendo simplemente el ADN que está adentro de la vid. En otras palabras, fruto, podríamos decir, es aquello visible, tangible, que se puede oler y que se puede probar. Fruto es entonces toda virtud que brota de nuestras vidas que refleja a Cristo Jesús. Gálatas 5 dice que el fruto del Espíritu es amor. Oye, veo que estás tratando mejor a la comadre. Fruto. Gozo. Oye, ya no te veo tan amargado. Como que estás más de buenas. Digo, tienes tus momentos, pero no como antes. Hay gozo, hay ánimo en tu vida. Paciencia. Paz. Bondad, oye, eras bien agarrado. Ahora eres generoso, hay bondad en tu vida. Eres generoso con tus palabras, con tu tiempo, con tus recursos. Benignidad, eres más amable. Dude, nunca eras amable. A tu mamá la estás tratando bien. Hello. Aquellos chavos que nomás se la pasan criticando a la jefa. Pero cuando Cristo te empieza a tocar, la empiezas a tratar bonito en Cristo Jesús. Todas las mamás tendrían que haber dicho amén. En otras palabras, fruto es, escucha bien, las virtudes de Cristo que la gente puede ver y probar que está saliendo de nuestra vida. Fe es uno de los frutos del Espíritu. ¿Qué significa esto? Que cuando estás teniendo fe, aun cuando es una mala temporada, pero tú estás diciendo, Dios está conmigo, vamos a salir adelante, todo va a estar bien, no voy a abandonar el barco porque Dios está aquí junto a mí. Esa fe en medio de la tormenta está dando a probar de la fe y fidelidad y poder de Cristo Jesús en tu vida. Gozo, paz, paciencia, bondad, benignidad, fe, mansedumbre. Rendido, humilde ante Cristo, templanza, dominio propio. Mi pregunta es, ¿qué está saliendo de tu vida? ¿Y qué está probando la gente? Porque el fruto, ¿para qué es el fruto? O sea, ¿para beneficio de quién es el fruto? ¿Para beneficio de la rama en sí misma? ¡Claro que no! La rama no es así, te gané amigo, te gané, tengo más fruto que tú. Bueno, no, la rama no puede probar su propio fruto, no tiene cómo degustarlo. Pero más bien el fruto es para bendición de otras personas. Podríamos entonces decir que fruto es las virtudes de mi vida que Dios va produciendo, que muestran a Cristo y que está bendiciendo a otras personas, que está tocando a otra gente. Podríamos decir entonces que fruto es ser más como Cristo y guiar a las personas a Cristo Jesús. Si eres joven, si eres anciano, si eres empresario, empleado o desempleado, si estás en cualquier área de tu vida, si tú estás siendo más como Cristo y estás guiando a las personas a Cristo, puedes estar cumpliendo tu propósito. Eso es dar fruto. Vamos, si vas a aplaudir, hazlo con más ganas. Ahora, La pregunta es, ¿por qué tenemos que dar fruto? O sea, ¿que no puedo nomás como que, pues nomás venir de vez en cuando a la iglesia y pues ya, ¿para qué dar fruto? Lucas me preguntó, papá, los cristianos que según son cristianos pero no dan fruto, ¿sí se van al cielo o se van al infierno? Dijo, no sé, hijo. Algunos pasajes me hacen ver como que Dios nos da chance y esto y el otro, y otros pasajes como que a lo mejor te cortan, no sé. Le dije, lo que sí sé no es qué va a pasar con ellos, lo que yo sí sé es que yo quiero entregarle cuentas correctas a Dios. Solo yo y Dios sabemos cuánto sé y cuánto Dios me ha encargado para ser responsable con mi vida. En otras palabras, no puedo contestar si tú vas a estar o no vas a estar en el cielo, si das o no das fruto, pero yo sí quiero contestar que cuando yo vea a Dios cara a cara, quiero por la gracia de Cristo Jesús haberle presentado todo el fruto posible de mi vida para Él, para su gloria y para la bendición de gente que me rodea. Y Jesucristo dice esto. Jesucristo dice esto. Jesucristo dice que damos fruto porque así es nuestro Padre celestial glorificado. En otras palabras, Dios es adorado, glorificado, conocido en la tierra por nuestro fruto. Así somos nosotros discípulos, ¿okay? De nuevo, puedes creer en Cristo, puedes incluso venir a la iglesia sin dar fruto, pero no puedes ser discípulo sin dar fruto. Y número 3 dice, y pidan lo que quieran en mi nombre y mi Padre se los dará. ¿Qué significa esto? ¿Por qué pidan lo que quieran? Pastor, lo que sea puedo pedir. Cuando estás tan conectado con Cristo, pides lo que Cristo quiere para ti. Significa conoces a Dios tanto que pides cosas que Él quiere para ti. En otras palabras, damos fruto para glorificar a Dios, damos fruto para ser discípulos y damos fruto para ser amigos íntimos de Cristo Jesús. Ahora, ¿cómo damos fruto? ¿Cómo le hago, pastor, para dar fruto? Pues de nuevo, yo no veo así como que están muy estresadas estas ramas, ¿verdad? Así, ¡fruto! No, sino que

conectados. Si permanecen en mí, van a dar fruto. En otras palabras, si te conectas a Cristo, vas a dar fruto de Cristo Jesús. La religión es esta, la religión te dice, da buen fruto primero y luego te acepto. Pero Cristo dice, conéctate conmigo y voy a ayudarte a dar fruto. Entonces, damos fruto cuando permanecemos conectados a Cristo Jesús. Volta con alguien, dile, conéctate, conéctate. Ahora, pastor, ¿cómo lo hacemos para permanecer conectados, verdad? ¿Cómo lo hacemos para permanecer? Porque hay unos bien conectados, otros desconectados. Yo ni sé dónde estoy ni qué soy. ¿Cómo lo hacemos para estar conectados? Ok, Jesús lo dijo, permanezcan en mi amor, permanecerán en mi amor cuando obedecen mis palabras. Entonces permanecemos conectados a Cristo en obediencia. Llegamos a Cristo en fe y permanecemos en Cristo en fe con nuestra obediencia. Santiago dice que la fe sin obras es ¿qué? Muerta. Entonces ya confesaste a Jesús, fue tu primer paso. Ahora sigue ejercitando tu fe, obedeciendo a Cristo Jesús. Entonces, pastor, pero ¿por dónde comienzo? Tú sabes, o sea, ni sé por dónde empezar a obedecer para dar fruto. ¿Qué pasos doy? ¿Cómo le hago entonces para obedecer y estar conectado y dar fruto? Por favor, ok, los próximos minutos voy a tratar de explicarte las cinco cosas básicas que toda la Biblia nos enseña en diferentes pasajes, desde el principio hasta el final, de qué propósitos y cosas básicas los seres humanos podemos cumplir y hacer en Cristo Jesús para estar conectados, para dar fruto. ¿Están listos para esto o no? ¿Ok? Bueno, los que estén listos, ahí va. Se encuentran, ok, se encuentran esos cinco propósitos en toda la Biblia, pero resumidos los encontramos en el gran mandamiento y la gran comisión. Quiero que lo leamos juntos, lo meditemos y luego voy a explicarte literal, con ejemplos de maneras prácticas, cómo llevarlo a tu vida diaria. Ok, Mateo 22, 37, la gran comisión. Jesús contestó, ama al Señor tu Dios, ¿con qué? Con todo tu corazón o con toda tu alma, sí, con toda tu alma y con toda tu mente, con todo tu corazón, con toda tu alma y con toda tu mente. Verso 38, es el primer mandamiento y el más importante. Entonces, número uno, fuiste creado para adorar. ¿Fuiste creado para qué? Para adorar. En otras palabras, Jesús está diciendo, lo más importante es que Dios sea lo más importante para ti. Lo más importante es que Jesús esté al centro de tu vida. Eso es adorar. Dice, con el corazón, con el alma y con la mente. Okay. Habla de las emociones, o sea, cuando estás aquí cantando y estás usando tus expresiones, estás adorando. Cuando cantamos aquí en la iglesia, estamos adorando. Pero también el corazón, y dice Marcos, incluso con tus fuerzas, habla de las cosas que hacemos en nuestro día a día. Entonces hay que amar a Dios, sí cantando, sí con las emociones, sí con las expresiones, pero también con nuestras fuerzas en la semana. Quiero decirte una cosa, cuando vas al trabajo y llegas temprano y haces tu trabajo como para el Señor y no como para tu jefe, lo haces con la excelencia que Dios se merece y no por tu cheque que te llega, entonces estás adorando a Dios en la chamba. Escuché tres aménes nomás aquí. Cuando tú eres fiel a tu esposa, aun cuando la lupita te está tentando, estás adorando al Señor. De verdad. Cuando vas al date night con tu esposa y la romanceas y la enamoras otra vez, estás adorando a Cristo. ¿Por qué? Porque estás invirtiendo en las cosas que Cristo quiere que inviertas, es con tus fuerzas. ¿Me está siguiendo acá alguien el día de hoy? Tenemos que poner a Jesús al centro de nuestro tiempo, al centro de nuestras relaciones, al centro de nuestras amistades, al centro de nuestro trabajo, al centro de nuestro dinero. Todo lo que decidimos y hacemos, Él tiene que ser primero en nuestras vidas. Luego dice, verso 39, hay un segundo mandamiento que es igualmente importante. Ama a tu prójimo como a ti mismo. Toda la ley y las exigencias de los profetas se basan en estos dos mandamientos. Ama a Dios y ama a las personas. Ok, número dos, fuiste creado para servir. ¿Fuiste creado para qué? Para servir.

0: Jesucristo dijo, el Hijo del Hombre no vino para ser servido, sino para servir. ¿Sabes que cuando tú sirves a tu familia estás cumpliendo tu propósito? El día de ayer, Kelly está en la gira de Unidas, ¿verdad? Ya la extraño, ya regresa Kelly, por favor. Pero ayer en la cena me tocó hacerles sopa a los muchachos, ¿verdad? Ahorita solo está Sofía y Lucas. Entonces, sopa. Quiero decirte una cosa. Yo estoy cumpliendo mi propósito en la casa haciendo sopa, tanto como predicando en esta plataforma. No estoy cumpliendo más mi propósito aquí en la plataforma que ayer que le hice sopa a Sofía y a Lucas. ¿Me está escuchando alguien acá? ¿Por qué? Porque Dios nos llamó para servir, te creó para servir. Ay, pastor, es que yo quiero ser feliz. Aprende a servir. ¿Sabe por qué hay cristianos que al inicio estaban bien conectados, bien felices, bien metidos? Porque servían. Han pasado años y ya no sirven. No estoy juzgando a nadie, ¿no? Así de que, sí, ¿ya viste? No, tranquilo. Pero quizás has perdido el gozo porque ya dejaste de servir. Quizás has perdido tu gozo porque dejaste de hacer las cosas que hacías al principio. Y te digo una cosa, no solo es servir en la iglesia, no solo es servir en la casa, servir a tu esposa, servir a tu esposo, es servir a la gente que no quiere servir. Es servir a la gente que no te ama de vuelta. Es servir a la gente malagradecida. Porque si solo sirves a la gente que te sirve de vuelta, no es servicio. Servicio es cuando sirves a alguien que no te puede servir ni te quiere servir de vuelta y lo haces como para el Señor y no como para los hombres. Ahí está, naciste para servir. Hay que servir en la escuela, servir en el salón, servir en la casa, servir a los hijos, servir a papá y mamá. Jóvenes, ¿saben para qué nacieron? Para servir. Ayuden a sus jefes. Todos los rucos dijeron amén a eso. Cuando sacas la basura en tu casa, estás cumpliendo tu propósito. Cuando tu papá te dice, oye, limpia el jardín de las cosas de los perros. No manches, papá. Ahí no estás cumpliendo tu propósito. Cuando dices, con mucho gusto y vas y lo haces excelente, no a medias, dejas el jardín para que te acuestes ahí. Propósito. No, ya no les está gustando esta onda acá. Entonces, ¿naciste para qué? Para servir. Número tres, ahora la gran comisión. Toda la Biblia vas a encontrar estas cinco cosas. Mateo 29, 19. Por tanto, id y haced discípulos a todas las naciones. Okay, tercer propósito, fuiste creado para testificar, para hablar de Cristo, para evangelizar, para que otra gente conozca a Cristo Jesús. Es, ay, pastor, pero yo no sé testificar. Eso de evangelizar, no he tomado la clase todavía. ¿Verdad? Eso es para unos cuantos que predican y enseñan. Ok, no. Testificar, aunque lo hacemos desde diferentes trincheras y diferentes lugares y enseñamos desde diferentes posiciones que Dios nos ha puesto, todos fuimos llamados para testificar. Es tan sencillo. Es más, les pregunto, ¿cuántos de ustedes usaron un transporte público esta semana? Ok. En Ciudad de México, ¿cuántos usaron el metro? ¿Verdad? Una ciudad grande. Ok. Ahora, ¿cuántos les tocó esta semana sentarse junto a alguien que apestaba? Pero así, hediondo, así, se estaba descomponiendo. ¿Sí? ¿Sí? Ok, va. Ok. ¿Cuántos saben que cuando uno vive una experiencia tan dramáticamente inolvidable que te cambia la vida ese día, ¿cuántos saben que esa experiencia la vas a contar? No sabes lo que me pasó hoy, no tienes idea. Y hablas, ¿por qué? Simplemente es lo que te pasó. Así de fácil. Eso es testificar, hablar de lo que te está pasando por la gracia de Dios. Entonces, cuando la gente empieza a decir, oye, te veo como que tienes más dominio propio. O sea, ya te mides tus palabras. Te peleabas en cada esquina ahí, el carro estabas agarrando trancados con el al lado. Y ahora te veo como que sereno. ¿Cómo le hiciste? Oye, te veo que estás sacando en lugar de 7, 8. Oye, ya no copiaste las notas del amigo. Están acá. Oye, ¿por qué estás diciendo más la verdad y no mentiras? ¿Qué? Es que bueno, uno tiene que madurar. La vida le da a uno muchas lecciones, ¿verdad? Y pues bueno, hay que superarse. Tarde o temprano hay que superarse. ¡No! Por favor, dale el crédito a Cristo. Y por favor, dile que estás saliendo de tu relación con Él. Dile que tú no puedes hacer esto, pero Él lo está haciendo en tu vida. Él está rompiendo tus inseguridades, tus adicciones, todo lo que está mal en tu vida. Él lo está cambiando por cosas buenas. Te está ayudando. Dile, ¿sabes qué? La verdad es que me falta mucho, pero empieza a ver algunas cosas buenas porque me conecté con Cristo Jesús. Dale el crédito a Cristo Jesús. Eso es testificar. No lo hagas con arrogancia, no lo hagas con religiosidad, no lo hagas como para hacer sentir mal a nadie, ni los condenes. Simplemente di lo que Él está haciendo en tu vida. Hazlo con sinceridad, hazlo con alegría. Hazlo simplemente honestamente. Punto. No hay más. Y deja que Dios haga su trabajo a través de eso. Pero testifica. Gracias a Dios, en Más Vida testificamos no solo personalmente, pero juntos estamos enviando a gente a testificar a otros países. Estamos cumpliendo esto en diferentes niveles como iglesia. Número 4 dice, bautizándolos en el nombre del Padre y del Hijo y del Espíritu Santo. Número 4, fuiste creado para pertenecer. ¿Para qué fuiste creado? Para pertenecer. ¿Por qué estoy usando la palabra pertenecer, aunque se pueden usar otras palabras? Cuando Jesús habla de bautizar, porque si lees Hechos capítulo 2, que es el primer bautismo en agua ya en el nombre de Jesús, con Juan el Bautista era un bautismo de arrepentimiento, en Cristo ya fue un bautismo para integrarte a la fe cristiana, hay que entender eso, pero el primer bautismo en el nombre de Jesús, del Padre, del Hijo, del Espíritu Santo, el primer bautismo en la iglesia, se dice, fueron bautizados aquel día y añadidos a la iglesia, el capítulo 2, añadidos a la iglesia 3,000 personas. ¿Qué significa esto? Que el bautismo en agua para el cristiano es mucho más que un rito religioso. Es más, no es un rito religioso. Son dos cosas. Número uno, es mi identificación pública con mi fe en Cristo Jesús. Que así como Él murió y resucitó, yo también entro a las aguas a dejar una vida antes de Cristo y a resucitar a una vida nueva en Cristo Jesús. Es un símbolo público, visible, de una fe interna en mi vida. Pero segunda cosa es que no solo me estoy identificando con Cristo, me estoy identificando con la iglesia, el cuerpo de Cristo. Fuiste creado para pertenecer a una familia local. Ay, pastores, que no encuentro ninguna iglesia perfecta, porque no la hay. Como tampoco ninguna familia perfecta hay. Pero quiero decirte una cosa, tu potencial está totalmente conectado al hecho de pertenecer a una familia espiritual. Conéctate a una iglesia local, es tan importante eso. Y luego dice, y enséñenles, verso 20, que guarden todas las cosas que les he mandado, y aquí yo estoy con ustedes todos los días hasta el fin del mundo. Enséñenles todas las cosas. Ok, número 5, fuiste creado para ser un discípulo de Cristo Jesús. Para ser discípulos, evangelizar, testificar, pero también yo fui creado para madurar, para aprender, para enseñar a otros y aprender yo a madurar, a ser como Cristo Jesús. Volté con alguien como si supiera lo que está diciendo. Y dígale, fuiste creado para madurar. Dígaselo, por favor. Fuiste creado para madurar, para ser discipulado. ¿Qué significa esto? Que no estás en la iglesia, no existes para estar cómodo, sino para madurar conforme a la persona de Cristo Jesús, para ser un discípulo. Es que, pastor, es que a mí no me gusta que me hablen de ciertas cosas. Cuando empiezan a hablar eso de que uno tiene que, ¿verdad?, perdonar. No, yo ahí sí ya como que no me gustó. Cuando se enseña algo que a ti no te gusta, que está en la palabra de Dios, es porque hay un área de inmadurez que Dios quiere discipular en tu vida. ¿Tiene sentido lo que estoy diciendo acá? Es que, mire, me gusta todo, pero Pero cuando hablan de las ofrendas, ahí sí no me gusta. Muestra entonces que es un área de inmadurez que Dios quiere discipular en tu vida. Porque si voy a ser como Cristo, no puedo escoger qué cosas sí, qué cosas no ser como Cristo. Tengo que ser discipulado en cada área de mi vida. Si no te gusta que toquen el área, a mí me gusta todo, pero no me gusta que me hablen de mi sexualidad. Mi sexualidad es mi sexualidad y no se metan. Está bien, yo no me voy a meter con tu sexualidad, pero Jesús sí. Te va a hablar de cosas como pornografía, como adulterio, como coqueteo inapropiado, como un montón de cosas. Es que, pues, o sea, sí, es mi cuerpo y hago lo que quiero. Sí, pero cuando estás conectado a Cristo, ya no es tu cuerpo, eres parte de la vid que es Cristo Jesús. Y si Él te va a discipular y madurar, va a tratar con tu sexualidad, con tus finanzas, con tus amistades, con tus actitudes. Eso significa madurar. Y Dios no solo usa la predicación del domingo para madurarte o discipularte. Va a usar los grupos pequeños en la iglesia. Va a usar a tus papás. Va a usar a tus hijos. Va a usar a tu esposa. Va a usar complicaciones, dificultades de la vida para ser discipulado. ¿Estamos acá? Ahora, ese es tu propósito. Pero explíqueme, pastor, ¿cómo le hago? Ok, le voy a dar un ejemplo acá. ¿Están bien acá? ¿Les está ayudando esto el día de hoy o no? Ok. Yo quiero aterrizar este mensaje lo más claro posible. Va. Entonces, hablemos de estudiantes solteros. ¿Hay acá algún estudiante soltero? Pero con ganas, no tenga pena. Ya muchos quisieran estar otra vez como tú estás ahorita. O sea, ¿cómo le hago para cumplir mi propósito de estudiante soltero cuando la mayoría de estudiantes solteros lo único que dicen es, ya quiero cumplir mi propósito? Porque piensan que cumplir propósito para ellos es cumplir el sueño de casarme, de tener hijos, o bien de una profesión, de una carrera, de un esto, de un el otro, de mi empresa. Ya quiero terminar esta etapa de mi vida para cumplir mi propósito. ¿Sí? Ok, te voy a explicar cómo funciona esto para los estudiantes solteros. Muy bien. Cuando yo estaba estudiando la carrera pastoral, mis últimos semestres me tocó estudiar, trabajar tres diferentes empleos, trabajos. Era trabajar en una fábrica en la semana, en el fin de semana trabajaba en una juguetería en las mañanas y en las noches, tenía el turno de las noches en un restaurante, era mesero. Trabajaba de 8 de la noche a las 6 de la mañana y todos los fines de semana. Y ok, número uno, mi propósito es ¿qué? Adorar, ¿no? Entonces, toda la noche. Y yo un día me tocó una mesa tan mala onda, era un día tan frustrante que yo literal empecé a llorar. Y ya sé, hombre mesero llorando. Llegué atrás a un cubículo de la fuente de sodas y era como muy privadito, nadie me podía ver. Yo estaba ahí sirviendo la coca, los refrescos que la gente me pidió y estaba yo literal llorando y le decía a Dios, por favor ya quiero que se acabe esta etapa de mi vida. Quiero cumplir mi propósito. Me llamaste a predicar, no a estar sirviendo vasos de coca para unos borrachos. Recuerdo tan claro el Espíritu Santo que me habló tan profundo en mi vida. Me dijo, Andrés, es que tu propósito es hacer lo que yo quiero que hagas en la temporada en que estás. Y ahorita quiero que cumplas tu propósito haciendo esto. Estudiando y trabajando, este es tu propósito. Y tuve que aprender a aplicar estas cinco cosas, no después cuando me graduara, sino allí en esa temporada. Tuve que aprender a adorar a Dios, sirviendo mesas con excelencia a una bola de borrachos que no daba ni un quinto de propina. Ahí tuve que aprender a adorar a Dios. Tuve que aprender a servir, ayudando a mis maestros y a mis compañeros de escuela, sirviendo a la gente, sirviendo a mi jefe en el trabajo, sirviendo, ¿por qué? Porque Dios me tenía que enseñar a servir siendo un mesero,
1: siendo alguien que trabaja en una fábrica, porque si no puedo servir allá, ¿cómo voy a servir sobre una plataforma con la actitud correcta? ¿Me estás siguiendo acá, iglesia? Si no aprendo a servir allá, ¿cómo voy a servir a mis hijos? ¿Cómo voy a servir a mi esposa? Dios me estaba enseñando a servir donde yo no quería servir. Aprendí a testificar en esa etapa de mi vida. Yo quería predicar por las naciones como pastor, como misionero, pero no había aprendido ni siquiera a hablar de Cristo en mi trabajo, siendo mesero. Ese era mi propósito, aprender a testificar ahí en mi chamba, ¿sí? Número 4, pertenecer. Sabes que yo me planté en una iglesia local. Mi pastor Pablo Johansson, él era el director del instituto, él no pastoreaba una iglesia en esa etapa. Y le dije, no, es que yo acá no encuentro una iglesia que me acomode, ¿verdad? Y yo, pues, yo mi papá y allá Morelia. Me dijo, mira, mientras estás aquí estudiando, escoge una iglesia local y plántate, porque necesitas aprender a pertenecer a un cuerpo de Cristo local. Entonces, fíjate lo que dice. Encontré una iglesia local. El pastor era Bob Sorge. Y ahí aprendí. Fíjate bien lo que hice. Tenía 3 trabajos y rechacé otros trabajos y agarré esos horarios feos para poder estar libre todos los domingos en la mañana y estar en mi iglesia local. Me sumé al propósito de esa iglesia local, oré por mi pastor, diezmé y ofrendé, aún de estudiante en esa iglesia local. Tan fuerte me planté que hasta el día de hoy Bob Sorge es uno de mis mentores, un gran hombre de Dios, que sin su mentoría yo no estaría haciendo lo que estoy haciendo el día de hoy. ¿Por qué? Porque me planté en la casa del Señor. Dios trató conmigo, Dios movió mi carácter, aprendí a ser generoso, aprendí a honrar a los líderes y a los hombres y mujeres de Dios, pertenecer. Y por último, ¿verdad? Madurar. Uy, cómo tuve que y sigo teniendo que madurar. Maduré, creí que había madurado. Yo ya tengo 45 y estoy apenas aprendiendo a madurar. Mi punto es este, quiero que lo captes. Si lo captas, esto te va a cambiar la vida. Necesito que captes esto. Tu propósito es entonces dar fruto, ser como Jesús, en cada temporada y oficio en el que te va a tocar vivir el resto de tu vida. En otras palabras, cuando soy soltero estudiante, adorar, servir, pertenecer, testificar, madurar. Cuando me caso, adorar, servir, testificar, pertenecer, madurar. Cuando tengo mi negocio propio o no tengo mi negocio, me acaban de correr, quiero ser fotógrafo, pero estoy de taquero y estoy esperando esto, quiero ser actor. Cuando llegue a mis éxitos más grandes y por fin logré lo que quería lograr, me voy a dar cuenta que el logro era una meta, era mi profesión, pero mi propósito siempre fue adorar, servir, testificar, pertenecer y madurar conforme a Cristo Jesús. Ese es tu propósito. Y lo cumples de abuelo, de mamá, de papá, de soltero, de retirado, de trabajador. Y lo increíble va a ser esto, que si eres fiel para dar fruto en esta época de tu vida, cuando llegues a la próxima época de tu vida, vas a decir, wow, aprendí todo eso porque ahorita estoy cumpliendo mi propósito. Y creíste que ese era solo tu propósito. Y luego vas a crecer un poco más y dices, wow, aprendí todo eso porque esto es lo que Dios me llamó a hacer. Y cada etapa de tu vida vas a ver un oficio, una temporada, un algo en ti que estás cumpliendo para ese momento el propósito de Dios. En cualquier profesión, en cualquier etapa de tu vida, vamos, iglesia, puedes cumplir tu propósito. Amén.
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4: El juicio final del trono blanco. Dice la Biblia en Hebreos 9:27, está establecido por Dios para todos los hombres que muramos una sola vez y después, inmediatamente en que tú y yo cerremos los ojos, unos van a abrirlos en el cielo y otros los van a abrir en el infierno. No hay reencarnación, no hay purgatorio, no hay un limbo. Todas estas son enseñanzas paganas. Biblia nos dice claramente en Juan 5, 25 al 29, de cierto la hora, es Jesús hablando, viene la hora, ahora cuando los muertos oirán la voz del Hijo de Dios, y los que la oyeren vivirán. Porque como el Padre tiene vida en sí mismo, así también ha dado al Hijo el tener vida en sí mismo. Y también le dio autoridad de hacer juicio por cuanto es el Hijo del Hombre. No se maravillen de esto, porque viene la hora cuando todos los que están en los sepulcros oirán su voz. Los que hicieron lo bueno saldrán a resurrección de vida, mas los que hicieron lo malo a resurrección de condenación. Vayamos a nuestro texto original en el libro de Apocalipsis. Felicito a todos los que trajeron su Biblia porque se van a ir en el rapto. Sin duda alguna. Apocalipsis 20, del 11 al 15, es nuestro texto central y todo va a estar desarrollado alrededor de estas palabras. Apocalipsis 20, del 11 en adelante, dice así: vi un gran trono blanco y al que estaba sentado en él, delante del cual huyeron la tierra y el cielo, y ningún lugar se encontró para ellos. Y vi a los muertos, grandes y pequeños, de pie ante Dios. Los libros fueron abiertos, y otro libro fue abierto, el cual es el libro de la vida. Y fueron juzgados los muertos por las cosas que estaban escritas en los libros, según sus obras. El mar entregó los muertos que había en él, la muerte y el infierno entregaron los muertos que había en ellos, y fueron juzgados cada uno según sus obras. La muerte y el infierno fueron lanzados al lago de fuego. Esta es la muerte segunda. Y el que no se halló inscrito en el libro de la vida, fue lanzado al lago de fuego. Estas palabras son palabras muy profundas, porque tú y yo hemos nacido en un mundo diferente al de los animales, al de las aves y al de los peces y al de los insectos, desde luego. ¿Cuál es la diferencia? Dios no puede juzgar a un león porque mordió a un venado o se comió un conejo, ni a tu perro porque mordió a otro perro, ni tampoco a los lobos porque se comen a las ovejas de la manada. ¿Por qué no los va a juzgar Dios? Porque ninguna de las criaturas de Dios, más que tú y yo, fuimos creados con un libre albedrío y somos responsables de cada acción, de cada pensamiento que en la corta vida Dios nos ha dado en el día del juicio. Es natural que nosotros pensemos que hay muchas injusticias en el mundo. ¿Qué pasó con todos los nazis que asesinaron a más de 6 millones de personas? Bueno, algunos fueron juzgados en el tribunal de Nuremberg, 1946-47, fueron ahorcados, la mayoría de ellos, otros los encontraron después. ¿Qué va a pasar con todos los niños y niñas que Saddam Hussein y sus hijos mataron, violaron y torturaron? ¿Qué va a pasar con todos los muertos de Mao? ¿Qué va a pasar con todos los muertos, más de 30 millones de José Stalin, etcétera, etcétera? Y a primera vista nos parece como que, oye, pero es que hay personas que ahora sí que hicieron lo que les dio la gana y se murieron. Pero la Biblia dice claramente que si en esta vida no fueron juzgados por las autoridades civiles, en la otra vida nadie se va a escapar. El último evento que va a suceder después del reino milenial o el reino mesiánico será el juicio final para todas las personas no creyentes. Les voy a explicar rápidamente esto para que se ubiquen. Jesucristo vino aquí hace 2000 años. Nos encontramos aquí. Este es un periodo de máximo que va a durar 2000 años. Es el periodo que se llama el periodo de la iglesia o de la gracia de Dios. Muy bien. Este periodo de la iglesia, que ya estamos, pero a punto de cerrar los 2000 años, va a terminar cuando Jesucristo venga en el cielo sin poner los pies en la tierra y desde el cielo saque a la iglesia del mundo en que vivimos. Este evento de ser sacados hacia el cielo, estando vivos, se llama el arrebatamiento o el rapto de la iglesia. Rapto porque en el latín la Biblia tradujo raptarus y en el griego es arpazo, que se tradujo arrebatamiento. Entonces en el griego, en el español o en el latín o en cualquier palabra, la cuestión es que vamos a ser sacados. Muy bien, en cuanto seamos sacados al final del periodo de la iglesia, inmediatamente después del rapto, o tal vez pase un mes o dos meses, comienza otro periodo que se llama el periodo de la tribulación, que durará 7 años. Este periodo de la tribulación es el periodo que se encuentra en el libro del Apocalipsis, capítulo 4 hasta el capítulo 19. Se llama el juicio de los sellos, el juicio de las trompetas y el juicio de las copas, que va a durar exactamente 3 años y medio, los últimos 3 años y medio de estos 7 años. Muy bien. Cuando acabe la tribulación, Jesucristo regresa al mundo con nosotros, con la iglesia, porque mientras estamos en el cielo, cuando pasen los 7 años, allá en el cielo, la iglesia va a ser juzgada ya no por las obras. Ya no hay condenación, Romanos 8:1, para los que están en Cristo Jesús. Juan 5:24, el que oye mi palabra y crea que me envió, no vendrá a juicio. Ya hemos sido exentos totalmente, el cristiano nacido de nuevo, del juicio que vamos a desarrollar más adelante. Entonces, regresamos con Jesucristo, mientras estamos en el cielo, se llama el tribunal de Cristo. Vamos a ser juzgados por lo que hicimos o dejamos de hacer mientras estábamos en el cuerpo. De acuerdo a los talentos que Dios te dio, muchos cristianos los han enterrado, muchos ya no traen ni la Biblia el domingo a la iglesia, muchos ya no le hablan a nadie de Jesús, muchos son avaros completamente en la obra del ministerio Y todas estas cosas, todo está apuntado de lo que tú haces, además nuestros pensamientos. Entonces allá en el cielo vamos a ser juzgados y Dios va a recompensar a los que pasen la prueba de los que hicieron el bien aquí abajo en la tierra, y los cristianos que no hicieron la prueba, cuando regrese Cristo y establezca su reino milenial de 1000 años, van a ser soldados rasos. Porque va a haber tronos, va a haber cristianos que van a estar sentados en tronos. Un trono nos habla de autoridad. Un trono nos habla que tienes personas a tu disposición, a tu mando. Un trono nos habla de gobierno. Entonces va a haber cristianos, dice Apocalipsis 20, versículo 3, que están sentados cristianos en sus tronos, gobernando. Pero hay otros cristianos, ¿verdad?, que van a ser avergonzados, aun cuando van a pasar al reino milenial, y no van a ser juzgados en el lago de fuego, van a ser avergonzados, 1 Juan capítulo 3, delante de Cristo. Muy bien. Entonces, Jesucristo dice también, por ejemplo, en Hechos 10, capítulo, versículo 42, acerca de este juicio, Hechos 10, 42, y nos mandó que predicáramos al pueblo y testificáramos que Él es el que Dios ha puesto por juez de vivos y muertos. Vemos claramente, ¿verdad?, que si Dios está sentado en un trono, tiene que ser un juez. Pero no se dice, el pasaje que leímos, si es el Padre o es el Hijo. Pero cuando leemos la Biblia, encontramos que es el Hijo el que está sentado para juzgar a los vivos y a los muertos. Hace 2000 años vino como el Cordero de Dios, que quita el pecado del mundo. Fue burlado, vituperado y continúa siendo desechado y despreciado entre los hombres. Varón de dolores, experimentado en quebranto, abrió sus brazos en la cruz como una oveja. Ante sus trasquiladores no abrió para nada la boca. Nunca les dijo, van a ver cuando venga, me la van a pagar. Ahí desde esa cruz gritó desde su profunda alma, perdónalo, Señor, porque no saben lo que hacen. A Juan, que estaba con María y con las dos, con otra hermana, con María Salomé y con otra hermana o pariente de su madre, le dijo a Juan, Juan, ahí está tu madre, madre, ahí está tu hijo. Aunque Juan no era hijo de María, ni María era madre de Juan, formó desde la cruz la familia espiritual, que antes ya lo había dicho. Una vez estaba en un discipulado Jesucristo, enseñándole a mucha gente, y le tocaron la puerta. Salieron a ver quién era, y quién creen que era, su mamá, la Virgen María, con sus hermanos, y le dijeron, llegó el mensajero y le dijo, Jesús, ahí está tu mamá y tus hermanos. La pregunta es, ¿por qué no estaban discipulándose con su hijo? ¿Por qué tocan la puerta y lo hacen salir a él en lugar de que ellos entren y se hinquen y tengan la palabra de parte del Hijo de Dios? Entonces Jesucristo no dijo nada más que estas palabras. No le dijo, ay, espéreme tantito, voy a ver a mi mamá, la voy a saludar. Jesucristo dijo algo muy importante. Mi madre y mis hermanos realmente son los que hacen la voluntad de Dios. ¿Qué nos estaba diciendo Jesucristo con estas palabras? Ahorita tenemos a mi mamá, a mi papá, tenemos que honrarlos, respetar a nuestros padres, mis hermanos, etcétera, etcétera. Pero si el día que venga por nosotros y cuando formemos el reino de Él, no está Juanito tu hijo, ni Fido tu perro, ni tu mamá, ni tu papá, ni tus hijos o tus nietos, vamos a tener otra clase de sentimientos y de emociones. Porque no podríamos estar en el cielo o en la tierra sufriendo, ay, no está doña Conchita, mi comadre, y no está mi hijo Luisito también, y se perdió, y están en el infierno. Sería imposible disfrutar la eternidad. Por eso, precisamente, como hay personas que nacen y tuvieron hijos y formaron una familia terrenal, si no se convierten, no irán ni entrarán al reino de Dios. Entonces, ¿quién es la verdadera familia? Nosotros que estamos aquí. Nosotros somos el cuerpo de Cristo. Somos los ojos de Cristo, las manos de Cristo, los pies de Cristo. Dios quiere que cuando tú hables, sepas que estás hablando a través del cuerpo de Cristo. Cuando yo toco a alguien y lo bendigo, o oro para su sanidad o para lo que sea, estoy poniendo las manos de Jesús en su nombre. Cuando yo uso mis pies para llevar el evangelio y poder traer el evangelio a las naciones, somos nosotros el cuerpo de Cristo. Y como el cuerpo de Cristo, uno es la oreja. Imagínense la oreja que le diga a la nariz: oye, oye, tú no oyes como yo. O ¿qué le contesta a la nariz? Pues tampoco tú hueles como mí, no seas tonta. O la mano: yo soy la mano derecha y tú eres la mano izquierda. Pues sí, pero cada uno tiene funciones. Así es el cuerpo de Cristo. Unos tienen unas funciones, otros otras, pero debemos amarnos. Debemos respetarnos, debemos perdonarnos como Jesús lo hizo desde la cruz. No puede haber en ninguna iglesia rencores. Cuídate de aquella persona que ya se amargó. Porque la amargura, dice Hebreos 12:3, impide que la gracia de Dios se derrame sobre los demás. Dice 1 Juan capítulo 2, el que dice que está en Cristo y odia a su hermano, o ve a alguien que es cuerpo de Cristo y ya no le habla, está en tinieblas. Inmediatamente, aquí está la luz, aquí están las tinieblas. Yo tengo algo contra alguien y no lo he perdonado y le tengo ganas a esa persona, me soy transportado inmediatamente al reino de las tinieblas. Y cuando estoy en tinieblas, dice 1 Juan capítulo 2, no ve a dónde vas, has perdido el rumbo y has perdido la brújula. Y hasta que tú vayas con tu hermano y le digas: perdóname, no tengo nada contra ti, regresas otra vez a la luz y vuelves a ser bajo la luz, guiado por el Espíritu Santo. Porque el Espíritu Santo no puede guiar a nadie que tenga en su corazón rencor o amargura contra nadie. Deja el Espíritu Santo de operar en tu vida. Tú puedes seguir haciendo la obra de Dios, puedes seguir predicando y lo que tú quieras, pero la iluminación y la guía la pierdes sin que tú te des cuenta, y lo vas a descubrir a través de tu vida. En la segunda carta a Timoteo, capítulo 4, versículo 1, encontramos también estas palabras del apóstol Pablo a Timoteo. Segunda de Timoteo 4, versículo 1. Te encarezco delante de Dios y del Señor Jesucristo, que juzgará, ahí está, que juzgará, es Jesús el que está sentado en el trono, que juzgará a los vivos y a los muertos en su manifestación y en su reino. Entonces, lo primero que descubrimos en esta mañana es que va a haber un juicio, va a haber un trono, Jesucristo se va a sentar y delante de él van a estar todas las clases sociales que hay en la humanidad, todos absolutamente sin ninguna excepción. Y notamos también que dice que en el momento que se sienta en el trono, delante de él la tierra y el cielo huyeron y ningún lugar se encontró para ellos. Esto alude a la desaparición de la tierra y el cielo actual, los cuales fueron formados desde el principio de la creación. Entonces, ¿por qué huyeron la tierra y el cielo cuando él se sienta? Simplemente porque la tierra será renovada parcialmente antes del juicio del gran trono blanco. Voy otra vez a explicarles. 2000 años de cristianismo, viene el arrebatamiento de la iglesia, 7 años de la tribulación, y este gran juicio viene en la segunda venida de Jesucristo, cuando vengamos todos a reinar con él durante 1000 años. Este juicio, cuando es al final de los 1000 años, al final del reino milenial o del reino mesiánico de Jesucristo, porque durante el milenio estamos todavía aquí en Metepec. Todavía estamos aquí, ¿verdad? En Toluca, estamos aquí en el mundo durante el milenio, aunque no bajo las condiciones que están actualmente ecológicas, porque va a haber una renovación parcial. Los lobos se van a acostar con los niños de bebés, el niño va a poder jugar con una cobra, con una víbora completamente venenosa, y la víbora no le va a picar. El niño se va a acostar en la noche junto con un león, y los animales perderán su fiereza. Isaías 11, todo el capítulo 1 hasta el versículo 12. Pero cuando nosotros veamos que viene el milenio, después del milenio, acaba el milenio, viene el juicio del gran trono blanco. Y durante el milenio va a haber reproducción, va a haber comida, vamos cada quien a tener como sucots, o ya no va a haber ladrillos, no va a haber cemento, todos vamos a regresar, todos los cristianos, a la agricultura, junto con los judíos que vayan a creer en Jesucristo también. Entonces será un reino milenial, o será el séptimo día, o el descanso, o el Shabbat, que Dios tiene para aquellos que fueron fieles hasta la muerte. Entonces desaparecen completamente la tierra y el cielo, y esta es será la razón para su desaparición, porque después del milenio, al final del milenio, acabando este juicio, entramos y brincamos de los 1000 años aquí en la tierra al orden eterno. Apocalipsis 21 y 22. Ya después del juicio viene el orden eterno. Entramos a la eternidad. La nueva Jerusalén bajará del cielo y, ¿verdad?, vamos a quedarnos aquí en la tierra. Dios el Padre bajará personalmente, Dios el Padre, a sentarse en la ciudad de Jerusalén con Jesucristo y el rey David como vicerregente de Jerusalén. Entonces, el orden eterno, ya no hay pecado, el orden eterno, ya no hay rebelión, desaparecieron los cielos y la tierra actualmente, y todo volverá a ser hecho nuevo. Y nosotros, veamos lo que dice el libro de Daniel, capítulo 7, cómo me encanta este versículo de esta promesa, versículo 27, Daniel 7, 27. Pero se sentará el juez, perdón, versículo 26 y 27, aquí está otra vez, se sentará el juez, ¿cuándo? Lo que estamos estudiando en Apocalipsis 20. Pero se sentará el juez y le quitará su dominio para que sea destruido y arruinado hasta el fin. Está hablando que cuando Jesucristo venga, le quitará el dominio al anticristo. Escuchen esto, versículo 27. Y que el reino singular, nótenlo, y que el reino singular y el dominio y la majestad de los reinos, plural, ¿ya lo notaron? ¿Ven por qué me entré en la Biblia? Debajo de todo el cielo, sea dado a los ángeles. ¿Eso dice? Y que el dominio y la majestad de los reinos, todo lo que vaya Dios a hacer debajo del cielo, todos los nuevos universos, todos los nuevos planetas, si lo va a formar, todas aquellas galaxias y reinos que Dios vaya a hacer, van a ser entregados a la iglesia, a nosotros. Ahorita los ángeles son mayores que nosotros en poder y sabiduría, pero no hay en la Biblia ningún ángel coronado, no existe en la Biblia ningún ángel sentado en ningún trono, y no existe a nadie que Dios se haya dicho, porque a ti serás coheredero conmigo en el reino venidero. Apocalipsis capítulo 3. Se ha dado al pueblo del Altísimo, cuyo reino es reino eterno, y todos los dominios le servirán y obedecerán. Vemos pues esta promesa que será después del reino milenial. Entonces el reino milenial dura 1000 años. Al final, otra vez enfatizo para que quede muy bien, viene el juicio del gran trono blanco, del cual estamos hablando. ¿Cuándo será? Al final del milenio. Y después que acabe el milenio y sean echados al lago de fuego, entramos ya al orden eterno, a la eternidad. Y ya no se nos dice nada más que acerca de la gran Jerusalén. Ahora bien, regresamos a Apocalipsis 20 y sabemos algo también inmediatamente. Y vi que desaparecieron la tierra y el cielo, y ningún lugar se encontró para ellos. Pregunta: ¿en dónde será entonces este juicio? Porque ya la tierra y el cielo desaparecen en el momento en que el juez se sienta en su trono. No podemos decir, bueno, pues será en el cielo. ¿Por qué? Porque en el cielo no entra ningún pecador. Tampoco podemos decir, fue aquí en la tierra este juicio, porque ya desapareció la tierra y el cielo que ahorita estamos viendo. ¿Dónde será este trono, verdad? O este juicio, posiblemente será en la nueva tierra y en los nuevos cielos que Dios va a crear. Es posible que sea ahí. Y aunque no tiene mucha importancia, veamos el segundo punto, versículo 12. Y dice el apóstol Juan: y vi a los muertos, grandes y pequeños. Aquí en este juicio, damas y caballeros, significa que estarán todas las clases sociales: reyes, gobernadores, diputados, senadores, jueces, abogados, empresarios, potentados, generales, ricos, pobres, indígenas y también de las tribus. Aquí no va a haber absolutamente ninguna excepción. Ya vamos a ver que va a haber castigos diferentes para toda esta clase de personas. No importa su nivel económico y la influencia que tú tuviste en este mundo, o el poder que hayas tenido, ni si fuiste hombre o si fuiste mujer. No habrá géneros, no habrá clases sociales, no habrá absolutamente ninguna distinción. La segunda cosa que observamos es que Juan los vio todos parados. Resucitaron con piernas. Ahí estaban, con dos piernas. Los vi a todos los muertos parados de pie. Qué impresionante que en la resurrección también los malos van a resucitar con un cuerpo. Y va a ser el cuerpo que tenían, porque no van a ser glorificados, lo vamos a ver, y serán lanzados después al lago de fuego. Pero van a tener las piernas y van a ser sacados, no importa que se hayan muerto en el mar, o que los hayan cremado, o que los hayan enterrado, o que en un accidente aéreo te moriste, o te moriste en el desierto, no importa. Vas a volver a levantarte. Pero te vas a levantar la resurrección de los malos para estar parado delante de Dios. ¿Por qué parado? Porque en ese momento nadie se podrá hincar. Ya ese tiempo pasó. Es el tiempo que ahorita Dios nos da de humillarnos, de hincarnos, de pedir perdón, de llorar por nuestra vida, por nuestros pecados, y darnos cuenta que tarde o temprano nos vamos a enfrentar a este juicio si no eres cristiano. Ya la hincada y las lágrimas son para esta vida. En ese momento ya no hay: Señor Jesucito, perdóname. Ya no hay perdón. Ten misericordia de mí. La misericordia la tuve, y me sobró la misericordia cuando tú estabas viviendo en Ecatepec. Cuando vivías en Toluca, yo estuve orando y estuve, dice Jesús, intercediendo por ti a través de tu esposa o a través de tu esposo, de tus hijos. Fuiste a la iglesia algunas veces, saliste de la puerta de la iglesia como entraste. Nunca cambió tu vida. Nunca me entregaste tu corazón. Es demasiado tarde. Todos estarán delante de pie porque ya no hay tiempo para hincarse. Dice el libro de Romanos, el apóstol Pablo, Romanos 2, versículo 4: o menosprecias la benignidad y la paciencia y longanimidad, ignorando que ahora, dice Pablo, la bondad de Dios te guía al arrepentimiento, pero por la dureza de tu corazón. Por la dureza de tu corazón, no arrepentido, atesoras para ti mismo ira para el día de la ira. ¿De qué estamos hablando? del juicio final. Todas las personas que endurecen su corazón, a quien Dios les ha hablado una, dos, tres, cuatro, cinco veces, Dios no te habla más de cuatro o cinco veces, de acuerdo al libro de Job. Llega un momento en que Dios te deja. Pancho, te hablé, Carmelita, te hablé, y seguiste igual, igual, igual. Como tú eres una persona con la responsabilidad moral de responder a mi llamado, a mi amor, que di mi vida por ti en la cruz, yo no puedo forzarte. Porque si te forzo, entonces no eres responsable en el día del juicio. Tus acciones y cómo hayas respondido a tus acciones es lo que me dará el pie para poder juzgarte algún día. Entonces dice la Biblia, versículo 5, pero por tu dureza y por tu corazón no arrepentido, atesoras para ti mismo ira para el día de la ira de la revelación del justo juicio de Dios. ¿Cuándo será esta revelación? En el gran trono, el juicio del gran trono blanco que estamos estudiando en Apocalipsis 20, el cual pagará, aquí está, a cada uno conforme a sus obras. Vida eterna a los que perseveran en bien hacer, buscan gloria y honra y inmortalidad, pero ira y enojo a los que son contenciosos o rebeldes y no obedecen a la verdad, sino que obedecen a la injusticia. Tribulación y angustia sobre todo ser humano que hace lo malo, al judío primeramente y también al griego, pero gloria y honra y paz a todo el que hace lo bueno, al judío primeramente y también al griego, porque no hay acepción de personas para con Dios. Aquí vemos entonces que aquí ya no va a haber en este juicio ningún creyente. No vas a estar tú ahí parado en este juicio, ni tampoco yo. ¿Por qué? Porque alguien pagó por nosotros en la cruz. Todos ellos los que están en este juicio, todos absolutamente van a ser no creyentes. De alguna forma son personas que rechazaron a Jesús. Otros, por ejemplo, tú me preguntarás, bueno, ¿y qué de los hindúes que nunca oyeron hablar de Jesús? Es una buena pregunta. Gracias a Dios que la Biblia tiene respuestas para cualquier duda que tú tengas, agnóstica o escéptica, o de cualquier nivel de filosofía que tú puedas argumentar para poder defenderte. ¿Y qué de los que mormones, verdad, que tuvieron su religión? ¿Y qué de los aztecas que nunca oyeron hablar de Jesucristo, ni tampoco tuvieron la oportunidad de hablar de Jesús? Muy buena pregunta, y Pablo la contesta en el libro de Romanos capítulo 2. Esto es muy buena pregunta porque tiene respuesta. Y si tú tienes estas preguntas, son válidas. Yo me hacía estas preguntas antes de ser cristiano. Entonces quería yo saber realmente la respuesta. Le pregunté, recuerdo, al misionero que finalmente me guió a Cristo. Los enfrenté a mi hermano Alejandro que me guió a Cristo. Lo enfrenté, iba a estudios bíblicos y desafiaba yo al maestro. ¿Y por qué esto, maestro? ¿Y por qué si Dios es tan bueno, por qué no perdona al diablo? Preguntas de este tipo en el que yo dije que era muy intelectual, pues era comunista y había estudiado mucha filosofía, creía yo que tenía todas las respuestas. Y estaba tan ensoberbecido en mi corazón que yo creía, yo no necesito a Dios. A ver, ¿y por qué Dios permite estas cosas y estas cosas? Muy bien, esas preguntas que estaban en mi mente y que pueden estar en tu mente son válidas. Dios nos dejó la mente para pensar. Pero ¿cuál es el problema? Que cuando alguien tiene estas preguntas y no busca la respuesta y no busca la verdad, sino que ahí se queda, a mí nadie me puede responder esto, ahí te vas a quedar y así te vas a morir, nunca supiste la respuesta, ¿por qué no la buscaste? Jesús dijo, vengan a mí los que están cansados, porque si tú buscas vas a encontrar, si tú tocas te van a contestar y si tú pides se te va a dar. Pero una persona que es neutral y no, yo así me quedo, pues así quédate y ahí te verás con los demás en el lago de fuego. Porque Dios nos dice que somos responsables de buscar la verdad. Mi hermano, me acuerdo que en ese tiempo en el que yo estaba en esa situación de agnosticismo y de completamente rebelión en contra de Dios, simplemente me enseñó, me dijo, me dio el evangelio de Juan. Me puse a leerlo una noche, voy a leer esta cosa, a ver qué cosa. Pero yo estaba buscando y me quedé en Juan 14, versículo 6. Ya no llegué más. Leí que decía, Jesús, yo dije, soy el camino, la verdad y la vida. Cuando leí estas palabras, sentí algo en mi corazón y me acordé de Buda. ¿Qué hizo Buda antes de morir? Les dijo a los discípulos, busquen la verdad. Nunca dijo que era la verdad. Mahoma, enemigo completamente de la gente, mandando a matar el que no aceptara el Islam o la ley Sharia. Mahatma Gandhi, cuando llegaron los ingleses a la India, a través del pacifismo, peace and love, pudieron detener al ejército de los ingleses. Y Mahatma Gandhi dijo, Jesucristo fue un buen hombre. Hasta ahí llegó Mahatma Gandhi. No fue un maestro, absolutamente tampoco de filosofía. Y así podemos ir con Mahoma, ¿verdad? Con todos los grandes religiosos que yo había estudiado buscando en dónde estaba la verdad. Cuando veo a Jesús, ese hombre que me dice y que encuentro que Él es la verdad. No soy una verdad, que Él es la esencia de la verdad. Que Él es el camino,

soy la vida. Que un hombre diga yo soy la vida, la esencia que nadie puede responder ahorita qué es la vida, ni la orgánica, ni la física, ni la espiritual. Entonces dije, este hombre o fue el más loco, psicópata, paranoico, esquizofrénico que el mundo haya conocido, o él dijo realmente que él era el Hijo de Dios. Pero que nadie venga, fue un gran religioso, como el Che Guevara. Fue un hombre sabio, como todos los hombres sabios, Plutarco, Demóstenes, Aristóteles, etcétera, etcétera. Que nadie diga, fue un gran maestro, como todos los grandes maestros de la historia, porque Jesucristo no nos deja esa alternativa. O él es lo que él dijo ser, o vuelvo a repetir, es el loco más grande que la historia ha pasado. Pero aquí hay un problema al cual nos enfrentamos. Hay un escritor que es un psiquiatra de Brasil. ¿Cómo se llama el escritor de los libros? Augusto. Cury. Cury. Búsquenlo ustedes. Augusto Cury. Está en español. Tiene como 7 libros. Donde este psiquiatra examina en los 7 libros, escuchen esto, la vida psicológica de la persona de Jesús. Cuando yo me metí a esos libros, dije, Dios mío santo, pero ¿cómo es posible que alguien pueda haberse metido a estudiar las palabras que hablaba, en el tiempo que las dijo, cómo le respondía a sus enemigos? ¿Cómo es posible que la agonía más grande y cruenta y sangrienta, colgado en una cruz, en el momento, porque todo, como dice este psiquiatra, todos los seres humanos, sin excepción, cuando estamos bajo el dolor, bajo el sufrimiento, o nos amargamos, o la agarramos contra la gente por todos lados, o lo que menos pensamos es en la gente, nos concentramos en nuestro dolor y en nuestro sufrimiento, nos comenzamos a victimizar, pobre de mí, y como los perritos, ¿verdad? Me lavo mis heridas, ya nadie me quiere y me dejaron todos, el mundo está contra mí. Esa es la reacción del ser humano, victimizarse. Y Jesús en la cruz, diciéndole al ladrón antes de morir, hoy estarás conmigo en el paraíso. Imagínate que el ladrón llegó allá al cielo con Pedro, y Pedro le dice, a ver, pásale para acá, chiquito. ¿Leíste la Biblia? Y él le contesta, nunca. ¿Te bautizaron? Tampoco. ¿A cuántas reuniones de oración fuiste en tu vida? Tampoco a ninguna. ¿Y entonces cómo te vas a entrar al cielo? ¿Qué va a conceder el ladrón? Por la gracia de Dios. Por la gracia de Dios. ¿Eso es lo que se llama gracia? Que siendo nosotros pecadores, como ese borracho, parrandero, asaltante, asesino, secuestrador, ponle los epítetos y calificativos que tú quieras, ese hombre, en el momento de su muerte, por haber creído en Jesucristo, entra al cielo. Y desde abajo los fariseos, ay sí, y nosotros que ayunamos, y nosotros que vamos a la iglesia, y nosotros que somos religiosos, y a mí que me bautizaron, y de repente a este sinvergüenza, así nada más porque sí, y entra al cielo, ah, no se vale. Y una voz que gritó desde el cielo, se llama gracia, cabeza de melón. Es una palabra que no existe en ninguna religión, gracia. ¿Qué es la gracia? Que Dios no te dice en esta mañana, oye, deja tu homosexualidad y ven a mí. Deja tus borracheras y ven a mí, escúchame. Deja de portarte mal con tus padres y ven a mí. Deja tu drogadicción y ven a mí. Deja de robar y ven a mí. Dios nos dice, si tú me escuchas en esta mañana o en esta tarde, así como estás, homosexual, lesbiana, borracho, parrandero, jugador, drogadicto, 5 abortos, no importa lo que hayas hecho, si tú me estás escuchando en esta mañana, solo te pido una cosa, abre tu corazón y dime, Señor, ayúdame a cambiar. No te dice Dios, bueno, cuando salga de la puerta, deja tu homosexualidad, deja tu borrachera, deja tu drogadicción, deja ese ratero. ¿Por qué?

0: Porque sabemos que no podemos cambiar sin Él. Es lo que Dios quiere que comprendamos. Señor, aquí estoy, ten misericordia de mí, pecador. Aquí estoy, mira qué sucio estoy, Padre. Estoy como un pordiosero. Así quiere Dios que te mires. Que nos miremos antes de venir a la cruz. Tenemos que ir a la cruz. Si no podemos llegar a la cruz, Señor, no soy tan malo, ¿eh? Acuérdate que hice un asilo para ancianos. Acuérdate que hice también para los niños un orfanatorio, ¿eh? No soy tan malo, ¿puedo entrar al cielo? Vas a entrar ni de panzazo. Porque por las obras nadie puede ser salvado. Si por las buenas obras pudiéramos ser salvados, pregunta, ¿para qué murió Cristo? Dios nos hubiera mandado decir, mis chiquilines, pórtense bien. Vayan de vez en cuando a la iglesia, den ofrendas de vez en cuando, como los mormones, como los fariseos, como los religiosos. Pórtate el domingo y ve a la misa y de lunes a viernes te portas como el diablo. Y el domingo llegas con cara de San Bartolomé a la iglesia, santo, santo, santo, y con eso limpias tu conciencia y das de vez en cuando mucho dinero a los pobres para lavar tu conciencia, que no eres tan malo como otros que son más malos, y te voy a aceptar cuando tú mueras. Esa es lo que se llama la religión. Pero el evangelio, la palabra evangelio, evangelio en el griego, significa las buenas noticias. En que siendo pecadores, en la condición en la que tú te encuentras en esta tarde, alguien pagó por ti en la cruz. Y te dice, tú no tienes que ir a ese juicio final. Permíteme mostrarte, simplemente ábreme tu corazón. Dime, Señor, entra en mi vida. Quiero probar, he probado de todo, pero ya no quiero ser igual. Odio la vida que tengo. Es lo que Dios quiere que reconozcas. Y si tú le permites a Cristo que entre en tu vida, van a comenzar a suceder milagros, milagros. Sin que te des cuenta, vas a comenzar a experimentar cambios. Y los primeros que se van a dar cuenta son tus familiares. Ay, sí, Pancho, ya lo vieron, ¿verdad? Ahora anda con los que se dicen los aleluyos. Y ahora mira, ya nos echa el tequila con nosotros de Don Julio. Yo le iba a regalar a Don Julio en la Navidad una botellita y me dijo que no, que ya no bebía. Ay, sí, Pancho, ¿verdad? Ya muy religioso. La gente va a comenzar a perseguirte, tus familiares igualmente. Y si tú permaneces de pie ante esta crítica y no te doblas, ¿sabes por qué no te doblas? Porque hay un poder que se llama el Espíritu Santo. Y recibirán poder, ¿cuándo? Cuando recibas a Jesucristo. Y ese poder es para enfrentarnos a la familia, a los amigos, a los estudiantes, al gobierno, ante cualquier persona que quiera agredirnos, estamos sobre la roca. Sí, así es. Soy cristiano y ¿qué? ¿Te gustó, compadre? Ya no soy borracho ni adúltero, ahora quiero ser fiel a mi esposa, quiero ser fiel a mis hijos. Y eso a la familia, comenzamos con la familia, lo van a comenzar al principio a criticarte, pero en sus corazones te van a comenzar a admirar. Aunque no parezca, van a comenzar a admirarte. ¿Por qué? Porque la gente sin Cristo, escúchame esto, la gente sin Cristo no tiene convicciones. Cambian de un lugar al otro según vaya la corriente. Los políticos según el partido, ahí van. Todo de acuerdo como va, ahí vamos. Si me conviene juntarme con esta persona porque tiene dinero, ahí me voy a hacer amigo de esta persona. Siempre estamos ofreciéndonos a aquel que nos ofrece mejor pan, mejor vida, mejor salario y nos vendemos. Las convicciones no existen para una persona que no es cristiana. Y eso es lo que impacta al mundo, que nos enfrentamos a un mundo que no puede creer, no pueden creer que podamos permanecer firmes en la fe hasta el final. Y vemos ahora entonces que ya en el juicio no va a haber nadie que sea cristiano, porque ya no estarán clasificados como muertos los cristianos en este tiempo, ya sea que hayan pertenecido a la época de la iglesia o al Antiguo Testamento. o a la tribulación, o al reino milenial, en este tiempo del juicio, todos, absolutamente todos los seres humanos, buenos y malos, habrán resucitado. Estos que están en el juicio final son los últimos en resucitar. Y veamos a continuación las cuatro fases de la resurrección. Porque en este tiempo, repito, todos habrán resucitado con cuerpos inmortales para el bien o para el mal en las siguientes fases. Veamos estas cuatro fases. Número uno, los primeros. ¿Quiénes son los primeros que vamos a resucitar? Los primeros. Bueno, Jesús resucitó y dice la Biblia que algunos se levantaron de sus tumbas representando la fiesta de los frutos de las fiestas judías. Fueron pocas personas, ¿verdad? Fueron el racimo que Jesús resucitó y están en el cielo con él. Pero esa no fue la resurrección general. Los primeros que vamos a resucitar vamos a ser los cristianos. Vean esto en 1 Corintios capítulo 15. 1 Corintios capítulo 15. Versículos 20 en adelante. 1 Corintios 15, 20 en adelante. Mas ahora Cristo ha resucitado de los muertos. Primicias, o sea, los primeros frutos. Apunta en tu Biblia, bajo primicias, primeros frutos. Es lo que significa primicias. Primeros frutos de los que durmieron. O sea, es el primer fruto de todos los muertos Jesús. Jesús es la primera persona. Desde Adán y Eva. Ha habido muchas resurrecciones. Otros fueron llevados al cielo como Enoc, como Elías. Cristo resucitó a Lázaro, ¿se acuerdan? Pero Lázaro volvió a morir. La Tabita, en el libro de los Hechos, la resucitó Pablo, pero volvieron a morir. Cristo es la única persona, la primera persona en la historia, que ha resucitado para jamás volver a morir. Con un cuerpo glorificado. Primicias de los muertos es hecho, porque por cuanto la muerte entró por un hombre, también por un hombre la resurrección de los muertos. Versículo 23, pero cada uno debido a su debido orden. Vean ustedes, la resurrección de los muertos tiene un orden. Dios es un Dios de orden. El uno, el 2, el 3, el 4. Fórmense por acá, fórmense por allá, orden en la sala, no griten. Tratamos de imponer el orden en este mundo desordenado, pero Dios es un Dios de orden. Él hizo los cielos, la tierra, la midió, le dio los giros que necesitaba la tierra alrededor del sol. Todo lo que tiene, vemos a nosotros, es un orden. Los árboles, las cabras paren sus cabritos en el tiempo que Dios les puso, las leonas en su tiempo, todo en el universo tiene un orden. Y un cristiano tiene que ser la persona más ordenada de la vida. Tiende su cama un cristiano, no le deja los calcetines oliendo a queso manchego a su esposa para que los lave, ¿verdad? Su escritorio lo tiene en orden, una secretaria que es cristiana tiene su escritorio en orden, buscamos que no haya nada en la casa que pueda incomodar a la esposa de la suciedad o cualquier cosa, somos personas ordenadas. Entonces, en la resurrección tiene que haber un orden, tiene que haber los primeros, segundos, tercero, resurrección, todo en un orden. Vean ustedes aquí, las primicias, o sea, ¿quién fue las primicias? Jesucristo. Luego los que son, en el Antiguo Testamento no había nadie que era de Cristo. La iglesia se formó en Pentecostés y ¿qué es la iglesia? El cuerpo de Cristo. Somos bautizados por el Espíritu Santo en el cuerpo de Cristo. Y ahí comienza una nueva entidad que se llama la iglesia, que no existía en el Antiguo Testamento. Entonces, los primeros que vamos a ser resucitados somos los cristianos. Y lo explica Pablo en 1 Tesalonicenses 4, del 12 al 17 en el rapto de la iglesia. Los que son en Cristo, cuando estamos en Cristo, fuimos fundidos, amalgamados con el cuerpo de Cristo, somos uno con Cristo, mi cuerpo es el templo, tu cuerpo es el templo donde habita el Espíritu Santo. Entonces, los primeros en resucitar, dice la Biblia, son los que estamos en Cristo. Y dice, y luego los demás, en su venida. En la segunda venida, habrá otra resurrección también de los muertos. Durante la tribulación, van a resucitar los 144 mil judíos y los dos testigos también. En el milenio, va a haber otra resurrección. Y la última resurrección será el juicio del gran trono blanco. Entonces, antes de este juicio, el gran trono blanco, va a haber cuatro o cinco resurrecciones desde que vino Jesucristo hasta nuestros días. Pero todos los que resucitemos antes del juicio del gran trono blanco son cristianos. Tanto del Antiguo Testamento, lo vamos a ver ahorita en la segunda parte, como también los que estamos en el tiempo de la iglesia. En segundo lugar, los santos, ¿verdad?, en el rapto de la iglesia desde Pentecostés. Desde Pentecostés hasta nuestros días, todos los que han muerto vamos a ser y vamos a participar del rapto de la iglesia. Somos una generación que no vamos a experimentar la muerte. ¿Qué es el rapto? Que un grupo de personas, antes de que venga Cristo y la tribulación, vamos a ser sacados del mundo para que podamos nosotros darnos cuenta que este rapto es el próximo evento profético de la iglesia. En tercer lugar, la resurrección de los testigos durante la tribulación, los 144 mil. Y en cuarto lugar, la resurrección de los santos del Antiguo Testamento, que será en la segunda venida de Jesucristo. Bueno, pues vamos a dejar hasta aquí nuestro estudio. Esperemos que ustedes puedan meterse a YouTube para que puedan encontrar todas las series que hemos compartido y para que puedas enriquecer y tener información. ¿Por qué? Porque estás buscando. Te gusta explorar. Tienes preguntas que no has encontrado respuestas. Yo recuerdo que por eso dejé mi religión antigua. Mi papá tenía a un sacerdote católico cada 15 días comiendo en la casa cuando éramos niños. Era muy religioso mi papá. Muy religioso, pero también le gustaban mucho las mujeres. No sé, Dios lo tendrá en su cuenta, ¿verdad? Pero una vez invitó al obispo, estábamos ahí en la Ciudad de México, al obispo de la iglesia. Mi papá les daba muchas veces dinero, claro que por eso iba a comer. Y yo le pregunté acerca de las preguntas que desde niño yo tenía. Y él no me contestó y me dijo simplemente, él me decía así, es un acto de fe, lo tienes que creer a fuerza. Y yo le preguntaba, oiga, señor obispo, pero Dios me dio una capacidad para pensar, o sea, la fe tiene evidencias, la fe no es ciega, de acuerdo a lo que yo creo que es la fe, porque Dios nos dio una mentalidad para pensar, y me volvió a decir, es un acto de fe, y si no lo crees te vas a condenar. Fueron estas respuestas tan tajantes que me decepcioné de la religión, y me hice ateo a los 16 años. ¿No? Nadie tiene respuestas, son unos hipócritas, no tienen, ¿cómo que tengo que creerlo a fuerzas? Y quiero pensar, y me metí a estudiar el ateísmo, Friedrich Nietzsche, a Federico Engels, Carlos Marx, etcétera, etcétera. Yo creí que ellos tenían las respuestas intelectuales que yo estaba buscando. Y me di cuenta, ¿verdad?, hasta que cumplí 28 años, por medio de mi hijo, mi hermano Alejandro, que me enseñó el Evangelio de Juan, y conocí a Jesús. Cuando conocí a Jesús, supe que el fin de mi camino había llegado. Era Jesús al que busqué en los placeres, en el alcohol, en la marihuana, en las mujeres, en las filosofías, en todas las cosas que anduve buscando, era Jesús a quien estaba buscando. Y no encontré a Jesús, ni lo vas a encontrar fuera de la Biblia. Y cuando llegué a la Biblia, supe que había llegado yo al camino, la verdad y la vida. Y que tenía que entregar mi vida con pasión a seguir a Jesucristo y comunicar este mensaje glorioso a mi familia. Ahí comenzamos con la familia, a los amigos y al mundo entero. Este año cumplimos 49 años de predicar este mensaje. Le damos gracias a Dios por lo que Él ha hecho en nuestras vidas. El juicio viene, el juicio viene, el juicio viene. No te burles de Dios. Estas palabras son fieles y verdaderas. Y en esta tarde Dios te da la oportunidad de que te arrepientas de tus pecados. Cierra tus ojos en este momento y dile estas palabras. Te damos gracias, Señor, por abrir nuestros ojos, por tocar nuestro corazón, por sensibilizarnos a la vida espiritual. Gracias, Padre, porque en esta mañana has hablado a mi vida y creo que en esa cruz tu Hijo Jesucristo pagó por mis pecados, pecados que yo nunca hubiera podido pagar por ellos. Él dio su vida por mí en esa cruz y ahora que creo, Señor Jesús, que tú eres el camino, el único camino que existe en la vida. Tú eres la verdad absoluta, objetiva y verdadera. Y tú eres la vida. Cuando yo nací, tú fuiste el que me trajiste a esta vida. El que pusiste tu imagen y semejanza en mi corazón. Y ahora comienzo a comprender que la vida tiene un propósito y tiene un sentido para mí, ahora que creo en ti. Creo que a los 3 días resucitaste de los muertos, por lo cual te pido con todo mi corazón, Señor Jesús, que entres a mi vida. Te recibo como mi Señor y mi Salvador, sin ofrecerte absolutamente nada más que mi corazón. Entra y tú cambia mi persona. Acudo a ti porque ahora he comprendido que sin ti nunca nada, nada podré hacer. Te necesito apasionadamente para que hagas de mí la persona que tú anhelas que yo sea, porque te recibo y te doy las gracias en el nombre de Jesucristo. Amén.
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3: Mi iglesia crecerá. El crecimiento de la iglesia ha sido una tarea constante del ministerio. Sin embargo, debemos admitir que el crecimiento de la iglesia se da por 2 componentes. ¿Cómo es que se da? Por 2 componentes. El primero es el crecimiento de la iglesia se da por estos 2 componentes. El primero es Jesucristo es quien edifica la iglesia y por su espíritu la hace crecer. Me levante su mano y diga: Jesucristo es el que edifica la iglesia y por su espíritu la hace crecer. O sea que quien hace crecer la iglesia no es usted ni soy yo, es el espíritu. ¿Cuál es la parte nuestra? Es hacer cumplir el mandato, predicar, trabajar en el discipulado, y el crecimiento lo da el Espíritu Santo. El segundo, la inclusión de personas llamadas por él permite la formación de un equipo ministerial que trabaja entendiendo el propósito eterno de la salvación. Así que queda aquí definido que quien entra a ser parte del ministerio no es que se autonombró, sino que fue llamado, fue incluido por él. Y una vez que está adentro, tiene una comprensión del propósito de la eterna salvación. Y esta persona, sea mujer o sea hombre, entonces es parte del equipo que se llama ministerial. Y este equipo ministerial funciona en diferentes áreas. Una persona que trabaja en un templo como portero, nosotros llamamos ujier o diáconos, no es inferior al pastor, no es inferior al apóstol, no es inferior al maestro. Él ocupa un lugar en el ministerio y el ministerio no puede funcionar bien sin ellos. ¿Aló? Ellos son necesarios. Usted recuerda que cuando la iglesia primitiva necesitó apoyar a los apóstoles para que sirvieran las mesas en el área social, debían ser personas llenas del Espíritu Santo y que tuviese buen testimonio. Hay 5 principios en el propósito eterno de la salvación. Y en este que yo quiero que lo tengamos en cuenta como principios, es importante ver que el primer principio es hacer discípulos. ¿Es hacer qué? Discípulos. Ese es el primer principio. Y aquí, en la tarea de hacer discípulo, la iglesia necesita liberarse. Perdón, necesita liberarse. ¿De qué? De vivir encerrada en 4 paredes. Tenemos que admitir que nos gusta estar dentro de la casa de Dios. Sin embargo, el hecho de que estemos adentro y disfrutemos de esto como una bendición no es el logro final. Al contrario, tener casa, poder reunirse en ella, se convierte en el lugar de entrenamiento. Se convierte en el lugar de renovación de las fuerzas gastadas en el trabajo afuera. Se convierte en la ampliación de la visión. Se convierte en el lugar donde interactuamos con los demás para hacer lo que estamos haciendo hoy. La visión, observarla, revisarla, la evaluación y crear una agenda de trabajo que sea productiva. ¿Que sea qué? Productiva. Entonces, dentro de este marco, la iglesia tiene que salir de las 4 paredes. Y en este proceso, para la evangelización, hay otro riesgo mayor, que es de sentir que estamos ocupados internamente y inventamos cualquier tipo de cosas para ocuparnos internamente. Claro que los templos, los edificios necesitan mantenimiento. Sin embargo, yo conozco congregaciones, misiones enteras con templos que toma el tiempo de todo su equipo de trabajo cuidando la casa. La limpia, la pinta, mueve mesillas, mueve bancas, ¿qué no hace? Cambian alfombra, arregla aquí, arregla allá, y pasan 50 años haciendo eso. Y la gente siente que están cumpliendo una grandísima tarea para Dios, porque está cuidando lo que es el lugar. Sin embargo, esa no es la prioridad. Entonces la iglesia tiene que encontrar la fórmula de tener quienes hagan estas cosas sin dejar de hacer la otra, que es la evangelización. El apóstol dice: no es justo que nosotros sigamos sirviendo las mesas mientras que hemos sacrificado la palabra y la predicación. Así que vamos a poner gente que cumpla esa tarea y volvamos a la oración y a la palabra. Entonces, hoy quiero una vez más decir a todos: no nos distraigamos, no permitamos que las cosas internas nos embriaguen y nos haga quedar encandilado con la belleza del lugar a donde nos congregamos. Estoy hablando con los que ya tenemos templos construidos. ¿Sí? Vamos a mantenerlos, vamos a cuidarlos. Comienza por mí, comienza por mí. Vamos a mantener, vamos a cuidarlo, pero entendiendo que la tarea, y sobre todo en esta temporada, es afuera. ¿Es a dónde? Afuera. El segundo principio es vínculos sociales. Como vínculo para una evangelización saludable. Cuando sabemos conectar socialmente con personas de afuera, estamos dando un paso gigantesco para una evangelización saludable. Porque cuando usted y yo entramos a través del contacto social, vamos a tener respuestas que nos va a sorprender. Todos hemos llegado a Cristo a través del yo más uno. Hubo alguien que se interesó lo suficiente por nosotros para guiarnos a la fe que hoy tenemos. Si no hubiese esta persona, a lo mejor no estaríamos hoy en el Señor. Pero el Señor usó a alguien que tomó ese tiempo, sintió esta responsabilidad, este amor por nosotros y nos compartió. Quizás estaba dentro de nuestra propia casa, o vecino, o amigo en el trabajo, o en algún lugar donde nosotros encontramos con este que pudo compartir con nosotros. El yo más uno es la manera más eficaz para ganar más vida para Cristo. Dije que es la manera más eficaz. ¿Y por qué pongo el énfasis en el más eficaz? Primero, porque hay gente, y a lo mejor aquí los hay, que no, que yo puedo ganar más que uno. Y yo no discuto que no. Pero la idea no es ganar más y luego dejarlos. La idea es ganarlo responsablemente. Ganarlo responsablemente desde que uno tiene contacto con dos, con tres o más, su responsabilidad aumenta en el sentido de atenderlo en la consolidación, en el discipulado y en todo lo que de ahí en adelante esta persona va a requerir para tener un crecimiento espiritual. Entonces yo pido constantemente a que todos los que tienen este sentido de querer más, comience por uno y asegúrense que este que usted pudo ganar va a mantenerse, va a crecer y va a multiplicarse. Y esto tomará quizás la atención nuestra, suya en forma individual, más tiempo de lo que usted se imagina. Y hay que dar todo el tiempo necesario. Una madre cuando dará luz a un hijo se prepara para poder amamantarlo por lo menos un año. Algunos va menos, pero le da el pecho y le procura cuidarlo hasta que el bebé está en condiciones de alimentarse con otro tipo de alimento más sólido. En lo espiritual no es diferente. Así que cuando tenemos una persona recién nacida, porque fuimos los portadores de la palabra para que él fuera engendrado y nacido, naturalmente debemos ser responsables por él o por ella. Tercer principio: las necesidades inmediatas de las personas a evangelizar. Observar que las personas traen consigo necesidades y son inmediatas. Estas necesidades inmediatas son el punto de partida. Es decir, entrar a conversar con una persona y conducirla a una evangelización desde que tocamos sus necesidades. La mayoría de las personas que no van a una iglesia están pensando en el destino eterno de su alma. Sin embargo, sus mentes están inquietas por las necesidades inmediatas: trabajo, salud, finanzas y familia. Y ellos están batallando con eso. Más, ¿qué será de mí en mi eternidad, en mi futuro eterno? Si nosotros descubrimos que la persona tiene esta necesidad y sabemos entrar por allí, entonces el camino es, debemos mostrarles que en Jesucristo hay respuesta completa a sus necesidades. Así que si estas personas están buscando aquí, allí o allá, ahora encuentra en uno solo toda la respuesta que necesita. No es necesario abrir la puerta para ir en busca de ninguna ayuda que toque con el ocultismo o con lo falso, religioso o espiritual. No, Jesús es el centro. Yo dije que Jesús es el centro. Y cuando usted y yo presentamos a Jesús como la puerta, como la fuente, como la respuesta, la persona entenderá que todas sus necesidades pueden ser resueltas con un solo paso de fe, creer en Él. Cristo nos dio un ejemplo con la samaritana. Inició la conversación con ella con un tema de interés para ella. ¿Cuál era el tema de interés para ella? El agua. ¿Y qué fue lo que hizo que se abriera el diálogo? Cuando le pidió agua, diciendo, dame de beber. En una manera de la conversación microcósmica del proceso de hacer discípulos, Jesús le dijo, haré que no vuelvas a tener sed jamás. Cuando él dice esto a la mujer, todo cambia para ella. Y usted nota que el diálogo, ella dice, dame de esta agua porque no tengo, no quiero seguir volviendo aquí, dámelo. Ella pensaba del agua del pozo porque esa es su necesidad. Jesús estaba hablando de otra agua que era superior a aquella. Y cuando ella lo entendió, usted y yo sabemos lo que pasó: una tremenda conversión. Pero no solo se convierte ella, sino que sale al lugar donde estaba, a la ciudad, a hablar con la gente con quien ella conocía y llamarlos para que conociera a Jesús. ¿Sabe? La evangelización a partir de las necesidades del más uno es una forma efectiva para ganar gente para Cristo. Las necesidades de las personas en la actualidad pueden verse así. Las personas que se sienten solas y aisladas están buscando un lugar donde pertenecer. Están buscando hacer parte de una familia o comunidad espiritual. Estar solo es un riesgo. Es aburrido, causa depresión y para algunos hasta la muerte. Así que ellos están buscando con quién conectarse y en qué grupo podrá ser parte, una comunidad o una familia. Las personas que sienten la presión en el mundo, que sienten la presión de un mundo ocupado, estresado, están buscando un punto de equilibrio para conocer quiénes son y el propósito que tiene su vida. Ellos no saben quién son y tampoco han descubierto el propósito. Hay mucha gente que está perdida totalmente en cuanto a ver un destino y caminar hacia él. Es una oportunidad para usted, para mí, en este tiempo en que vamos a hacer las encuestas. Tengamos en cuenta esta realidad. Muchas puertas se van a abrir con gente que está en estas condiciones. Personas que sienten la superficialidad de las citas formales. Buscan, tocan, pero la respuesta es fría, es formal. Y ellos saben que eso no es verdad. No es una respuesta que ellos necesitan recibir. Y aquí el alerta comienza para mí. Cada vez que yo termino un culto aquí, hay gente que me busca, quiere conversar conmigo. ¿Sí? Y cuando usted termina de predicar, usted no está apto en plenitud para atender casos y oír personas con sus quejas, con sus necesidades y peticiones. Sin embargo, no se puede dar la espalda. Yo censuro con cuidado y con cierto respeto y amor a los que terminan de predicar y desaparecen del altar, como si hubiese un arrebatamiento. Sí. He estado en lugares donde se predica, aún conmigo mismo, y cuando termino de predicar hay una fila de personas que me protege para que salga a una sala y que no tenga contacto con nadie. Y el altar queda solo. Y como yo soy observador, quiero saber quién quedó en el altar en lugar del pastor, quién quedó en el altar en lugar del predicador, para que atienda a la gente que quiere un contacto, que quiere una palabra. Aquí hemos pedido a nuestros pastores y colaboradores que no hagamos ese desaire. Un culto termina y nosotros debemos ser siempre los últimos a salir. No es bien visto, ni en el cielo ni en la tierra, que los que estamos ocupados en el ministerio, después de consumir la palabra o hacer el trabajo que nos correspondió, digan amén, y cuando antes que la gente abra los ojos de la oración, ya el altar quedó vacío. No, eso es lo que ha hecho que muchas comunidades cristianas hayan perdido su crédito. Y la gente diga, ellos no están interesados en mí. Quizás están interesados en otras cosas mías, pero no en mí. Y esta visión nosotros no la queremos para nosotros. Nosotros estamos focalizados en el ser. ¿En el qué? En el ser. Diga conmigo, estoy focalizado en el ser. ¿No los escuché? Me preocupa. Diga, estamos focalizados en el ser. En el ser. ¿Y quién es el ser? El más uno. Porque nosotros estamos aquí porque alguien hizo eso con nosotros. ¿Verdad que sí? Están buscando personas auténticas. Auténticas. Diga conmigo, ellos buscan personas auténticas. Esto fue lo que los religiosos criticaron de Jesús. Porque Jesús fue auténtico. Auténtico para los pecadores, para los necesitados. Entonces los fariseos, los saduceos, los religiosos, los que estaban en la autoridad eclesiástica, no tenían esa disponibilidad. Eran solo figuras. Jesús dijo, la figura no basta, basta la esencia. ¿Sí? Por eso vamos a encontrar a Jesús haciendo cosas prohibidas por la ley. Un leproso le grita, Señor, Señor, Señor, si quieres, puedes limpiarme. Y Jesús se detiene y le mira y dice, sí, quiero. Sí, quiero. Y fue a donde estaba el leproso. ¿Y qué hizo Jesús? Le tocó. Está prohibido tocar la lepra. Pero lo tocó. Y al instante la lepra desapareció. ¿Usted no cree que él podía haber orado desde donde estaba? No, pero el leproso ¿Por cuántos años sin tener un toque? Sin sentir una mano sobre él, un cuerpo próximo al de él. ¿Sabe? El toque de Jesús no solo era para limpiar la lepra, es para también sanar sus emociones. Escúcheme, iglesia, obreros, líderes del Señor. No niegue la aproximación. No se niegue a un saludo. En estos días de pandemia eso ha sido una tortura, porque todo es de lejos. Y yo tengo el cuidado de que cuando pase eso nos quedemos con la costumbre de la lejanía. No, Jesús no fue de lejos, Jesús fue de cerca. Sí. Ser auténtico con el más uno. Ellos buscan a alguien a quien confiar sus inquietudes. Quieren hablar, quieren contar, quieren decir los traumas, y son muchos. A lo mejor no podrá decir muchos, pero dirá uno o dos, que es lo que más le afectan. Y cuando lo diga, preste atención. Prestemos atención, me incluyo. Y yo estoy ahí en eso todos los días. Todos los días. Cuando usted mira lo que estamos hablando de misiones, África, aquí, allí, allá, este es el punto. Es todos los días. Pero parte de aquí. ¿Parte de dónde? De aquí. Parte de aquí. De vez en cuando suben niños, adolescentes, y quedan ahí mirando, esperando que uno le dé la atención. Vino papás y dice, es que él quiere, si usted puede abrazarlo o quiere abrazarle. Ah, no, el COVID. Debemos saber cómo responder. Sí, debemos saber. El cuidado, el protocolo, sí. Y no hay por qué ignorar la realidad. Pero busquemos la forma de que por encima de eso no nos alejamos, sino que estemos cerca. Si no puedo apretar su mano, si no puedo abrazarlo, por lo menos puedo mirarlo o permitir que me mire, prestarle la atención, escuchar, preguntar su nombre. Sí. Bendecirlo, sea niño, sea niña, sea adolescente, sea joven o sea adulto. Una persona me ha vino otro día acá y me se puso a mi distancia y me dijo, perdóneme que yo le tome un minuto, dice, un minuto. Digo, sí, puede ser más. Y me dijo, es que yo quiero pedir perdón a usted. ¿Y eso? Sí, es que yo he hablado muy mal de usted. Muy mal. Pues no lo conocía. Y oyendo todo lo que se dice, me fui por la corriente de los que especulan y dicen. Pero un día usted oró por mí a través de la radio y el Señor me sanó. Entonces ella dice, no puedo seguir odiando a quien me bendice, a quien me ama, aún sin conocerme. Estoy en la iglesia, ya me bauticé, pero quiero pedirle perdón. Pero si yo soy de los que doy la espalda, nunca voy a saber eso. Nunca. Entonces el punto central es ser auténtico y es estar presente. ¿Es estar qué? Presente. Y saber oír las personas y recibir de ellos sus inquietudes. Las personas se sienten vacías y están agobiadas por intentar llenar su vida con su trabajo, posesiones, entretenimientos, etc. Personas que se sienten aterrorizadas por la velocidad de los cambios en todos los aspectos del mundo. Están buscando auxilio cuando experimentan cambios en su vida. cuando evangelizamos, hablando de temas de urgente, de urgencia, de urgente necesidad para sus vidas, estas van a escucharnos porque el mensaje es relevante para ellas. Y ahí es donde está el punto alto del Yo Más Uno y de la encuesta. Hagamos un trabajo que sea sentido como relevante. Es que no vamos a caminar en la calle toca puerta por tocar, no. Vamos a hacer un trabajo relevante. Y aquellos que nos abra la puerta y nos escuche, así lo entienda. Cuarto, las relaciones de amistad en la iglesia son el cemento para la permanencia de las personas en el cuerpo de Cristo. Llevar personas a la iglesia es una cosa. Vea, yo quiero que usted lea conmigo y me ayude a predicar. Diga, llevar personas a la iglesia es una cosa. Lograr que permanezcan es otra. Si las personas nuevas convertidas tienen amistad en la iglesia, estas tendrán más probabilidades de quedarse. Formar amistades entre visitantes y miembros aún antes de la conversión aumenta la posibilidad de que permanezcan y asuman compromiso con la palabra por mucho tiempo. Y por último, el quinto consejo o principio: tiempos breves, pero oportunos. Diga conmigo: tiempos breves, pero oportunos. ¿De qué se trata, pastor? Debemos prestar atención a los eventos transitorios en la vida de las personas que evangelizamos, ayudándoles a ver conmigo, diga, con amor cristiano y verdadero en estas situaciones. ¿Cuáles son las situaciones? Matrimonio, crisis en la salud, crisis financieras, pérdida de empleo, divorcios y funerales. Estos son, y hay más, pero pongo estos seis, que creo que todos estamos lidiando con ellos todo el tiempo. Hoy mismo, en el Zulia, tuvimos que con todo dolor atender un funeral de una miembro de la iglesia. Toda la familia está dolida por su muerte, por su fallecimiento. Muere la madre de John Mill, que es un baterista de la iglesia. Fue el obrero que sirvió al Señor por tiempo en Pan de Azúcar. Un accidente en el día jueves y luego, después del accidente, su madre falleció. Eso está aconteciendo en la casa, en la familia, dentro de la iglesia. Fuera, con personas que... Esos son momentos. No podiendo estar yo ni el pastor Eus, el pastor César fue a representarnos. Me manda foto, me manda video, donde el templo está lleno de familia, de vecinos. Qué momento tan doloroso, pero qué oportunidad tan grande para ganar vidas para Cristo. Entonces, hay seis oportunidades que usted y yo no podemos dejarlas pasar. Conclusión: si somos fieles a estos cinco principios, mi iglesia crecerá. Si somos fieles, yo quiero que cierre por un momento tus ojos. Sí. Y por un momento pone tu mente en un nivel espiritual de conciencia. Primero viendo que todo lo que has hecho o hemos hecho pudo haber sido correcto y es bueno. Pero la palabra dice, tú puedes hacer más. Y en este paso, tú puedes hacer más. Delante de nosotros está la semana insigne en la cual vamos sumergidos en la oración. Vamos en una guerra espiritual para que amanezca la próxima semana con una iglesia que está en la calle, está en las puertas de las casas, en los lugares señalados, en los lugares indicados, y todos somos misiones Somos más uno. Somos encuestadores. Levanta tu mano. Te cubro con el manto de mi oración. Y reclamo que los cielos se abran sobre ti. Y que en esta noche del VEA, tu vida juntamente con la mía sea altamente renovada. Que a partir de hoy tengamos una visión perfecta, una visión de alcance, que nuestra mente pueda estar conectada con la de Cristo para ver el más uno con el máximo amor y ser efectivo en la transmisión de la palabra. Todo lo que hemos visto hoy en este corto mensaje nos desafía, nos reta, y no queremos ser inferior. Y te bendigo para que no seas inferior. En el lugar que te corresponda, el grupo bíblico, la unidad de evangelismo, la congregación, las redes en la cual estás vinculado, todos somos en Cristo ganadores de alma. Ahora abre tu boca y exprese lo que siente, porque Él te incluyó en esta tarea. Vamos, dale gracias por el momento, por la oportunidad. Si tú descubres que hay un faltante en ti, pide su llenura, pide su auxilio. Vamos, pídelo. Si requiere de una renovación, solicita, renuévame, Señor. Hazme como águila, que yo no pueda andar bajito, chocándome con las piedras, con los rastrojos, que yo pueda estar en las alturas, en la máxima entrega de mi capacidad, la máxima entrega de mi disponibilidad, en la máxima entrega de mi motivación, en la máxima entrega de mi generosidad, en la máxima entrega de mi pureza.
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7: Tengo una palabra ardiendo en mi corazón esta mañana. La he titulado de la siguiente manera: tocando el arpa y esquivando lanzas. Y me gustaría ser bien práctico en esta mañana y hablarte acerca de los procesos difíciles a través de los cuales Dios nos permite pasar, aún siendo jóvenes, para desarrollar en nosotros un corazón conforme a su corazón. Pero me gustaría comenzar siendo bien honesto con vosotros y confesaros.

dicen. Se dice de nosotros que somos la generación de cristal, que ante la más mínima presión nos fracturamos, que siempre huimos de los procesos que nos presionan un poquito, los procesos difíciles, que si las cosas se ponen complicadas en la universidad, dejamos los estudios, que si las cosas se ponen tensas en una relación interpersonal, creamos distancia y nos alejamos, que si las cosas se ponen difíciles en nuestro trabajo, nos vamos a otro y abandonamos nuestro puesto de responsabilidad, que si las cosas se ponen tensas dentro de nuestra iglesia local, nos vamos a otra donde haya más amor. Constantemente parece que huimos de los procesos que nos presionan. Pero déjame decirte algo con mucha honestidad. Hay muy poco que Dios pueda hacer con una generación que tiene un corazón de cristal. Él necesita hombres y mujeres jóvenes que tengan un corazón de barro. Un corazón de barro que Él pueda tomar en sus manos y modelarlo a su antojo. La Biblia describe a Dios de muchas maneras diferentes, pero una de ellas es la imagen de Dios como un alfarero divino. Yo no sé si has visto trabajar a un alfarero alguna vez, pero el alfarero toma el barro bruto y salvaje en sus manos y lo somete a un proceso de presión. Lo estira, lo aplasta, lo golpea, lo quebranta, lo mete en el agua y en el fuego. Todo con un objetivo: darle forma, imprimir en ese trozo de barro un diseño que hay en su mente. Y de la misma manera, Dios quiere tomarte a ti, quiere tomar tu corazón bruto y salvaje y someterlo a un proceso de presión. Lo quiere estirar, lo quiere estrujar, lo quiere golpear, lo quiere quebrantar, lo quiere meter en el fuego y en el agua, porque tiene un objetivo. Quiere imprimir una imagen en ti, quiere modelar un diseño en tu corazón. Quiere hacerte un hombre o una mujer conforme a su corazón. Pero no puede hacerlo si no te presiona. Y una de las presiones que Dios utiliza, el gran alfarero divino utiliza para imprimir una imagen en nosotros, es lo que yo llamo la presión de la injusticia. Di conmigo, injusticia. Un poquito más fuerte, injusticia. Mira, yo he tenido la oportunidad de sentarme a la mesa con muchos hombres y mujeres admirables, por lo menos para mí. Hombres de autoridad, hombres de gran influencia. Y les he preguntado acerca de su historia. Y su historia generalmente es diferente, pero todos ellos tienen un capítulo común en su historia. Con sus matices, pero es un capítulo común. Todos esos hombres y mujeres tuvieron que experimentar injusticias en su vida. Y tuvieron que aprender a responder adecuadamente ante una injusticia que venía por parte de alguien de su círculo social más cercano. Todos, absolutamente todos, tuvieron que aprender a responder correctamente ante la injusticia que venía por parte de alguien de su círculo familiar, de su círculo eclesial, de su círculo laboral. Todos. La cuestión esta mañana no es si experimentarás injusticias o no. Las experimentarás. La cuestión esta mañana es cómo responderás ante esas injusticias. Porque la manera en la que tú respondas ante esas injusticias va a modelar tu corazón conforme a la imagen de Dios,
o lo va

0: ha de formar conforme a la imagen de Satanás. Es tu respuesta ante la injusticia que recibes lo que va a determinar tu modelado o tu deformado. ¿Me estoy explicando con suficiente claridad, como diría Félix Ortiz? ¿Sí? Ahora bien, esta mañana me gustaría hablarte de un hombre joven que fue sometido a una gran presión, la presión de la injusticia. Un hombre que llegó a ser el rey de Israel, pero antes fue un sencillo pastorcillo, del cual dijo Dios que era un hombre conforme a su corazón. Y uno puede pensar, ¡ay, qué romántico! Un hombre conforme a su corazón. Pero deja de ser romántico cuando uno descubre la manera en la cual Dios da forma a los corazones humanos. Los da forma a través de la presión. Y quiero hablarte acerca de cómo David fue presionado por Dios a través de un hombre llamado Saúl, pero Saúl fue necesario para que David llegase a ser el rey que Dios quería que fuese. ¿Está bien? ¿Me acompañas a la historia? Vamos a ir a un capítulo muy específico que está en 1 Samuel, capítulo 18, versículo 6. 1 Samuel, capítulo 18, versículo 6, dice: aconteció que cuando volvían ellos, cuando David volvió de matar al filisteo, salieron las mujeres de todas las ciudades de Israel, cantando y danzando, para recibir al rey Saúl con panderos, con cánticos de alegría y con instrumentos de música en la chiva de Colombia. Y cantaban las mujeres que danzaban a ritmo reggaetón y decían: Saúl hirió a sus miles y David a sus 10,000. Y se enojó Saúl en gran manera y le desagradó este dicho y dijo: a David dieron 10,000 y a mí tan solo 1,000. No le falta más que el reino. Y desde aquel día Saúl no miró con buenos ojos a David. Aconteció al otro día que un espíritu malo de parte de Dios tomó a Saúl y él desvariaba en medio de la casa. Presta atención a esto. David tocaba con su mano el arpa como los otros días y tenía Saúl la lanza en la mano. Y arrojó Saúl la lanza diciendo: enclavaré a David a la pared, pero David lo evadió dos veces. Por favor, préstame toda la atención que te sea posible en los próximos minutos. Dios dijo acerca de David que David fue un hombre conforme a su corazón. Es decir, que el corazón de David tenía la forma que Dios quería. Dios modeló el corazón de David bajo presión, lo que esta mañana llamaremos la presión de la injusticia. Dios le había prometido a David que él sería el próximo rey de Israel, que llevaría la corona sobre su cabeza y que se sentaría en el trono real. Pero cuando Dios llevó a David al palacio, no lo llevó para reinar. Cuando Dios llevó a David al palacio por primera vez, lo llevó para servir a un rey tirano, un rey loco, un esquizofrénico emocional llamado Saúl. Un rey que le hizo la vida imposible a David de miles de maneras diferentes. Lo difamó, lo persiguió, le preparó trampas, se rió de él, lanzó falso testimonio y buscó la manera de matarlo una tras otra, tras otra, tras otra vez. Y si haces un perfil psicológico, eso se lo preguntáis a Andrés, acerca de quién era Saúl, yo creo que decir que era un poquito esquizofrénico emocional sería una definición bastante cercana. Era un tipo que en su relación con David Uno no sabía muy bien si en ese día lo iba a besar o lo iba a intentar matar. Un día decía, hijo mío, te amo. Y al otro día decía, te voy a matar, desgraciado. Era un esquizofrénico emocional y David padeció años y años y años de presión por parte de Saúl. Y sorprendentemente, Dios expuso a David a las múltiples injusticias de Saúl. Y aunque David lloró, clamó, gritó, Dios no le impidió durante años que David fuese golpeado por ese rey loco. Lo que estoy intentando decir esta mañana es que Saúl fue el taller de modelado del corazón de David. Es decir, una persona puede ser el taller divino para que Dios moldee tu corazón. Escúchame. No tendríamos un David conforme al corazón de Dios si no hubiésemos tenido un Saúl que le hizo la vida imposible. Es decir, David necesitó a Saúl, y tengo una noticia para ti. Tú también necesitas a Saúl. Dile al que está a tu lado, ¿necesitas a Saúl? Una persona en tu vida, tu Saúl puede ser el taller de modelado para tu corazón. Tu Saúl es la presión que tu corazón necesita para llegar a ser lo que Dios quiere que seas. Sé que no es un mensaje muy agradable de escuchar, pero queridos, no soy un coach motivacional, un predicador de solo buenas noticias para hacerte sentir bien. Te quiero dar el mensaje completo, y el mensaje completo es que necesitas a Saúl. Necesitas a Saúl. Ahora, la pregunta esta mañana es, ¿quién es tu Saúl? Y algunos aquí dicen, yo lo sé, yo lo sé, yo lo sé, yo lo sé, yo lo sé, yo lo sé, yo lo sé. Pero por si no está claro, déjame hacer una definición. Tu Saúl representa a una persona cercana en tu vida que te trata injustamente. Tu Saúl representa a una persona que consciente o inconscientemente te causa dolor y no puedes sacarla de tu vida porque forma parte de ella. Tu Saúl es una persona que forma parte de tu círculo social más cercano, de tu familia, de tu trabajo, de tu universidad, de tu iglesia, que está lo suficientemente cerca como para clavarte una lanza en el pecho, y si te despistas, una lanza en la espalda. Tu Saúl es lo que yo llamo un enemigo íntimo. ¿A cuántos de los que están aquí les gustan los amigos íntimos? Levanta la mano. Los otros son unos amargados, vamos. A ver, generalmente decimos que quien tiene un amigo tiene un tesoro. Pero cuando Dios quiere regalarte algo valioso, te regala un enemigo íntimo. Porque Dios sabe que al regalarte un enemigo íntimo, te está regalando la presión que tu corazón necesita para llegar a ser quien Dios espera que seas. Necesitas a Saúl. Y la cuestión aquí es cómo responderás ante las injusticias de Saúl. Porque la manera en la cual respondas ante esas injusticias te van a conformar a la imagen de Dios o te van a deformar a la imagen de Satanás. Y Dios espera que a través del ejemplo de David entiendas esta mañana cómo Él quiere que tú respondas ante las lanzadas, lanzazos, ataques de tu Saúl. Y alguno aquí dirá, ¿y qué sabrá David? ¿Qué sabrá David? Un tipo que vivió 3.000 años atrás en la historia, muy lejos de Colombia, acerca de las injusticias que yo estoy viviendo. Querido, querida, David tenía un máster en injusticias. Se graduó en la Universidad de las Injusticias. ¡Ay, es que mi vida es terrible! Tienes que leer la vida de David. Era como una telenovela colombiana. Pero si hay una escena que revela muy bien la locura de esa relación tóxica entre David y Saúl, es la escena que acabamos de leer. Y por favor te pido que me prestes atención y que vengas conmigo a esa escena. ¿Está bien? Ahí estaba David en el palacio del rey Saúl. Porque David, además de ser un guerrero en su ejército, era su músico privado. Al parecer la Biblia nos dice que Saúl padecía una especie de ataque demoníaco que le hacía entrar en crisis profundas, en depresión y ansiedad súper profunda. Era como un ataque espiritual y solamente lograba paz cuando David le tocaba el arpa, cuando David cantaba para él. Nosotros sabemos hoy que la paz de Saúl no derivaba de que David fuese un buen músico. La paz de Saúl derivaba de que David era un hombre lleno del Espíritu de Dios. Y los demonios no podían contener su presencia. Y ahí estaba David tocando el arpa como tantas veces para su rey. Y de repente, en un momento en el cual Saúl empezó a darle vueltas a una idea y se metió en su mundo, en su mundo de fantasía, porque así son los Saúles en tu vida, tienen sus mundos interiores y son mundos tan complejos donde ellos se fabrican historias como si fuesen directores de Hollywood y se crean sus propios dramas mentales, y lo peor de todos es que ellos llegan a creer que lo que imaginan es verdad. Por eso es tan difícil tener una conversación objetiva con esas personas, porque se meten en su mundo, se internan ahí en sus pensamientos y empiezan a darle vueltas a una historia que ellos empiezan a agrandar, a estirar, a crear, y no hay manera de sacarlos de ahí. Y ahí estaba Saúl dándole vueltas a eso que había escuchado, que la gente prefería a David. Ah, yo he oído cantar a esas mujeres que dicen que yo maté a miles. Ah, pero David mató a 10,000. Es que prefieren a David por encima de lo que me prefieren a mí. Y seguro, seguro que es David quien está conspirando en mi contra. Seguro que es David quien me está preparando una trampa. Yo puedo verlo, yo puedo verlo. Tiene intenciones de robarme el trono. Ah, sí, está clarísimo. Esta prueba y esta prueba lo veo tan claro. Lo veo tan claro, quiere venir en contra de mí. Y de repente, en ese arrebato de locura, mientras Saúl estaba metido en su mundo fantasioso en su mente, creyendo que lo que él pensaba era verdad, agarró una lanza, le apuntó al pecho a David y literalmente se la lanzó. Y yo, que soy un poquito novelesco, me imagino el momento en cámara lenta, como si la lanza se acercase a David y David la ve, y como en una escena de Matrix, hace un movimiento épico, la esquiva y ¡pum! La lanza queda clavada en la pared. Ahí estaba la lanza clavada en la pared. David tenía el arpa en su mano y Saúl, como un perro rabioso, lo miraba con ganas de morder. Y la pregunta esta mañana es la siguiente: ¿qué haces cuando Saúl te arroja una lanza? Lo voy a volver a preguntar. ¿Qué haces cuando Saúl te arroja una lanza? Este mundo lo sabe muy bien. Arrancas la lanza de la pared y la arrojas de vuelta. Y si haces eso, probarás varias cosas. Probarás que no eres un cobarde. Probarás que eres un defensor de la justicia. Probarás que no se puede abusar de ti. Probarás que tienes lo que hay que tener, probarás que tienes razón. Pero querido, querida, sobre todo probarás que eres un aprendiz de Saúl y que terminarás siendo exactamente igual que él dentro de unos años. Otro rey loco sentado en el trono de Israel, otro esquizofrénico emocional, otro arrojador de lanzas sobre los demás. Eso es lo que probarás. Querido, querida, llevo muchos años involucrado en este entorno que llamamos iglesia para ver que esto se ha repetido una y otra vez. He visto que entre nosotros hay muchos justicieros que se autonombran jueces de los demás y que están siempre buscando a esos saúles, ¡ja!, y juzgándolos como personas perversas. Tienen sus pruebas, incluso me atrevería a decir que tienen razón, pero he visto a esos justicieros arrancando lanzas de la pared y arrojándolas de vuelta en contra de los saúles, y he visto a esos justicieros años después convertirse exactamente en la misma imagen de aquello que tanto juzgaron. ¿Por qué? ¿Por qué? Porque siempre te conviertes en la imagen de aquello que juzgas sin compasión. Siempre. Querido, querida, tú puedes creer que eres mejor que Saúl. Tú puedes creer que tienes la razón. Tú puedes creer que Saúl está equivocado. Y sí, es verdad. Está equivocado y tienes razón. Pero en el momento en el cual tú pones tu mano en la lanza, ese cáncer deformador del corazón empieza a tomar posesión de tu brazo hasta llegar a tu corazón para abortar el proceso de modelado divino y empezar a deformarte. En el mismo momento en el cual tú pones tu mano en la lanza, empiezas a mimetizarte. Escúchame, empiezas a mimetizarte con la esencia de Saúl. Y aunque te creas que eres mejor, no lo eres, porque al poner tu mano en la lanza te estás empezando a convertir exactamente en la misma imagen de aquello que juzgas. Escucha por favor, escúchame con atención. Nadie puede ponerse en posición de juez de otra persona. En el momento en el cual tú te pones en una posición de juez, estás posicionándote en una posición ilegal, y Satanás le encanta que estés fuera de la legalidad. Te tiene ahí. Si te pones en esa posición y te conviertes en un cazador de saúles, porque hay gente aquí que piensa que su llamado es cazar a los saúles que están entre nosotros. Te vas a convertir en ese monstruo que no quieres ser. Querido, querida, ahí estaba la lanza clavada en la pared. David tenía el arpa en su mano y Saúl, como un perro rabioso, lo miraba con ganas de morder. Y quizá la otra pregunta esta mañana es la siguiente: ¿cuál crees que era la verdadera batalla de David en ese momento? ¿Cuál crees que era la verdadera batalla de David en ese momento? ¿Una batalla contra Saúl o una batalla contra sí mismo? Porque seamos claros, muchas veces pensamos que nuestra batalla es externa, cuando en realidad nuestra batalla siempre ha sido interna. Y algunos están tan distraídos peleando las batallas equivocadas, las batallas que están fuera de ellos, que la batalla más importante, la batalla que está ocurriendo dentro de ellos, la pierden. Porque seamos claros, a ver. David era un aniquilator de gigantes. David se llevó 5 piedras a la pelea en contra de Goliat y le sobraron 4. donde David ponía el ojo, ponía la bala. David era un guerrero superior a Saúl en todos los sentidos, y David solo hubiese necesitado un lanzamiento para arrancarle la cabeza de cuajo a Saúl. Pero todavía se pone mejor. Además, la gente amaba a David. David era un rockstar, era un influencer. La gente lo quería. Gritaba su nombre, tenía el corazón del pueblo en su mano, y él lo sabía. Él sabía que la gente lo prefería a él por delante de lo que preferían a Saúl. Pero todavía se pone mejor. Además, David sabía que tenía razón, que la justicia estaba de su parte, y que si él hubiese arrojado la lanza de vuelta en cualquier juzgado, delante de cualquier juez, hubiesen absuelto a David como inocente, porque lo que él hizo fue un acto en defensa propia y todo el mundo le hubiese dado la razón. ¿Qué estoy intentando decir esta mañana? Que, queridos, queridas, de entre todas las batallas que libró David, la batalla más difícil no fue cortarle la cabeza a Goliat. La batalla más difícil fue no cortarle la cabeza a Saúl. La batalla más difícil para David fue vencer a su instinto de autopreservación y venganza. La batalla más difícil para David fue no arrancar la lanza de la pared y arrojarla de vuelta. Queridos, David había probado muchas veces su capacidad, su gallardía para vencer a los enemigos fuera de él. Pero en esa sala, en ese momento, en esa situación, Dios estaba probando si David era capaz de vencer al enemigo dentro de él. Lo que estamos contemplando en esta escena no es una batalla externa. Lo que estamos contemplando en esta escena es una batalla interna. No es un David contra Saúl. Es un David contra David. Y quiero ser claro. Si David hubiese arrancado la lanza de la pared y la hubiese arrojado de vuelta, al día siguiente hubiésemos tenido un nuevo rey en Israel. Pero no un rey conforme al corazón de Dios, sino un rey conforme a las artimañas de Saúl. Otro esquizofrénico sentado en el trono del reino de Dios. Y no os va a gustar lo que voy a decir ahora, pero yo pienso que Dios ya tiene un reino, pero lo que le falta son reyes y reinas. Muchas veces decimos que Dios está construyendo un reino, pero a veces pienso que Dios ya tiene el reino. Lo que le falta es construir reyes y reinas conforme a su corazón para reinar adecuadamente. Y queridos, llevo demasiado tiempo viendo que en el reino de Dios hay personas sentadas en tronos de autoridad con el corazón equivocado. Y es dramático ver, escuchar, cómo a veces yo como predicador o Félix como predicador vamos a iglesias, a denominaciones, y nos encontramos predicando en un entorno hostil donde los de la derecha están peleados contra los de la izquierda, los de ese bando contra ese bando, lanzándose lanzas de un lado a otro, creyendo que así se gobierna en el reino de Dios. Pero queridos, creo que nos hemos equivocado de cómo se gobierna en el reino de Dios. Ayúdame al piano, por favor. Estoy llegando al final. ¿A qué me estoy intentando referir esta mañana? Me estoy intentando referir con esta historia a que tú y yo somos los reyes y las reinas que Dios está construyendo para su reino. Pero David, al igual que todos nosotros, tenía un Saúl incubándose dentro de sus entrañas. es lo que la Biblia llama el viejo hombre, la vieja mujer, la carne, el ego. A mí me gusta llamarlo la bestia o la bruja, no tú, la que está detrás. Y todos en esta sala, por muy maravillosos que parezcamos aparentemente, tenemos esa bestia creciendo en nuestras entrañas, ese Saúl desarrollándose dentro de nosotros. Y durante mucho tiempo yo pensé que el obstáculo para alcanzar los propósitos de Dios se encontraba fuera de mí. Que era esa persona que me hacía la zancadilla, era esa persona que hablaba mal de mí, era esa persona que me traicionó. Pero con el tiempo me di cuenta de que el obstáculo para alcanzar mis propósitos en Dios no está fuera de mí, está dentro de mí. Escúchame, ningún Saúl fuera de ti puede matar lo que Dios ha ungido. El único que puede matar lo que Dios ha ungido eres tú mismo. Tú mismo puedes abortar el proceso de Dios en tu vida, de la manera en la cual respondas ante lo que estás viviendo. Y David entendió en ese momento lo que quizá muchos de nosotros no entendemos nunca, pero que espero que podamos entender hoy. Que él no estaba librando una batalla externa, él estaba librando una batalla interna. Él estaba frente a la batalla más importante que existe, la batalla del corazón. Y él sabía, David sabía, que había un Saúl que tenía que matar, pero no estaba fuera de él, estaba dentro de él. Y la pregunta esta mañana es: ¿cómo matas al Saúl que está dentro de ti? Ahí estaba la lanza clavada en la pared. David tenía el arpa en su mano y Saúl, como un perro rabioso, lo miraba con ganas de morder. ¿Y qué hizo David? David hizo lo que es más difícil para un hombre que está entrenado para la batalla. David hizo lo que es más difícil para un hombre que está acostumbrado a ganar. David hizo lo que es más difícil para un hombre que sabe que tiene la razón. ¿Sabes lo que hizo David? No devolvió el golpe, no se defendió, no peleó esa batalla. Ahí estaba la lanza clavada en la pared y David hizo algo que, según este mundo, es un acto de cobardía, o peor aún, es un acto de locura total, pero que desde la perspectiva del reino es el acto de mayor gallardía que existe. ¿Sabes qué hizo David? David no puso su mano en la lanza. David mantuvo su mano en el arpa. Lo voy a volver a decir. David no puso su mano en la lanza. David mantuvo su mano en el arpa y siguió adorando a Dios en medio de la injusticia que estaba viviendo. David no peleó esa batalla y se la dejó a Dios. Y su respuesta fue adoración. No sé si estoy explicándome como me gustaría explicarme. No te va a gustar lo que te voy a decir, pero lo tengo que decir. Dios va a usar al Saúl fuera de ti para darte una oportunidad de que tú mates al Saúl dentro de ti. ¿Y cómo lo hará? Te permitirá estar bajo la tiranía de Saúl durante años. Llorarás, gritarás, clamarás: Dios, quítamelo. Y Dios no te responderá durante años. Porque Dios sabe que la manera de matar al Saúl dentro de ti es manteniendo tu mano en el arpa y adorando a Dios en medio de la injusticia, aprendiendo el baile loco para este mundo de adorar a Dios mientras aprendes a esquivar las lanzas que intentan atraparte. Matas al Saúl dentro de ti cuando, en medio de la injusticia de la situación, adoras a Dios y no tomas la justicia por tu mano, no te defiendes, no devuelves mal por mal, no murmuras, no conspiras. Matas al Saúl dentro de ti cuando actúas en el espíritu contrario del Saúl que está fuera de ti. Y quiero decir algo aquí para que quede claro, por si no ha quedado claro. Estoy hablando de no defender tu justicia, pero si se trata de la justicia de otro, tenemos algo que hacer, ¿eh? Y quizá una pregunta importante esta mañana es: ¿cuál fue la última batalla que peleaste? ¿Una batalla a tu favor o una batalla en favor de los que están heridos, de los que son abusados, de los que son violados, de los que son torturados, de los que son presionados por un sistema de maldad? Cuando se trata de defender a alguien, en el reino la prioridad es defender al otro. Pero nos defendemos siempre a nosotros, siempre a nosotros, siempre a nosotros. Nosotros somos el centro de nuestro evangelio y quizá por eso nos va como nos va. Y tú puedes decir, ya voy a terminar. Y tienes que, lo que me estás diciendo, no tiene sentido para mí. Me estás pidiendo que adore a Dios mientras ese tipo está afilando su lanza para lanzarme. ¿Cómo quieres que gane una batalla con un arpa cuando él tiene una lanza? Pero ¿no dice la Biblia que las armas de nuestra milicia no son carnales, sino que son poderosas en Dios? Ellos tienen armas carnales, pero nosotros tenemos un arma que este mundo no conoce, que es confiar en el justo y es adorarlo a él en medio del dolor de la injusticia. Y David decidió algo que esta noche tienes que decidir: ¿confío en mi mano o confío en la mano de Dios? Espera, escucha. ¿Confío en mi mano o confío en la mano de Dios? Porque muchos de los que estamos aquí tenemos la tentación de, en medio de esa situación, manipular la situación a nuestro favor, meter la mano, manipular para traer gente a nuestro bando, para convencer, para ganar ventaja, manipular. Pero cuando Dios nos ve a nosotros meter nuestra mano en el asunto, Dios dice: entonces yo no meto la mía porque tú ya te las apañas bien solito. Y esta mañana tienes que decidir en qué mano vas a confiar, si en la mano de Dios o en tu propia mano. David tenía muy claro en qué mano iba a confiar. David iba a confiar en esa mano. Esa mano que desde el momento de su nacimiento había estado sobre él. Esa mano de Dios que lo había apartado de entre las ovejas de su padre y lo posicionó delante del profeta. Esa mano que lo ungió delante de los ojos incrédulos de sus padres y de sus hermanos. Esa mano que cerró la boca del oso y el león en sus batallas privadas. Esa mano que tomó la piedra de la honda y la llevó contra la cabeza de Goliat. Esa mano que siempre había estado con David, la mano de Dios. David decidió confiar en esa mano. David dijo: no será a mi modo ni a mi manera, será a la manera de Dios. No pelearé esa batalla con mis manos, confiaré que un día Dios meterá su mano en el asunto y lo hará como Él quiera, porque Él es el juez de todos. No lo soy yo, lo es Él, y voy a confiar en esa mano. Ayúdame con esto. Pon tu mano así y dile: quieta. Quédate quieta, no te metas. No pelees esa batalla. Traedme el cuchillo porque voy a cuchillar a alguien antes de irme. No pelees esa batalla. No pelees esa batalla. No la pelees. Pelea esta, la de dentro, la del corazón. Yo recuerdo cuando era un poquito más joven, ya hace unos años atrás. Félix me conoció hace unos años atrás. Espero que vea una evolución favorable porque pienso en el Itiel de hace unos años atrás y era muy salvaje. Era muy bruto. Y recuerdo que cuando estaba empezando el ministerio, empezaba a predicar, la lengua me iba más rápida que el cerebro. Y decía cosas que no tenía que decir. Y por alguna razón, un pastor que no tenía una visión de gracia, tomó algo que yo dije y escribió una carta y se la envió por email a todos los pastores de mi zona diciendo un montón de cosas tergiversadas, torcidas, exageradas. Y como a Dios le encanta esto, porque a Dios disfruta con esto, es como Dios dice, a ver, vamos a ver qué pasa, enviársela a Itiel también para que la lea. Y me llegó y la leí, y cuando la leí, el Saúl que tengo dentro dijo, te vas a enterar. Y querido, soy predicador. Manejo el arte de las palabras. Soy bueno hablando. Soy bueno. Me senté frente al ordenador y dije, te vas a enterar. Y escribí una carta respuesta que era para enmarcarla. Escúchame. Una argumentación perfecta. Donde claramente demostraba que él estaba equivocado y que yo tenía la razón. Una carta que si un juez la hubiese visto, si hubiese puesto de pie y me hubiese dicho, ole, ole, ole. ¿Qué carta? Y yo estaba ahí, terminé mi carta. Y metí todos los emails de todos los pastores que habían recibido la primera carta. Y cuando estaba a punto de ir con mi ratón y darle al botón enviar, escucho la voz de Jesús tan clara aquí, que me dice, digo, ¿qué pasa? Y Jesús me dice, ¿te gusta tu carta? Y dije, me ha quedado genial. Y me dice, ¿te has desahogado ya? La verdad es que me he quedado muy a gusto. Y Jesús me dice, me alegro. Ahora, borra la carta. Y yo le dije, no. Y además me dijo, y no solo eso, escribe a ese pastor en privado y dale las gracias, porque su consejo es sabio para ti. Hay una parte de verdad en lo que ha dicho. No, pero ha dicho muchas mentiras, pero hay una parte de verdad. Y no me voy a hacer el héroe, no me voy a hacer el héroe. Guardé esa carta en borradores. Una semana. Y le di vueltas. Peleé una batalla aquí dentro. Y con los años de perspectiva, que quizá no tienes ahora, pero un día serás viejito como yo, me he dado cuenta de que al no enviar esa carta, gané la verdadera batalla. Porque lo que estaba en juego no era una discusión. Lo que estaba en juego era mi corazón. Y probablemente, y algunos creerán que estoy exagerando, yo hoy no estaría aquí con Félix, que es uno de los hombres que más admiro, con Andrés, predicándoos a vosotros, si yo hubiese enviado esa carta. Es muy probable que no. Y además ese pastor desgraciado, ahora es mi amigo. Y me invita a predicar a su iglesia, el desgraciado. Pero bueno, esa es otra historia. Entonces, mantente quieto. ¿Por qué? Porque, ¿qué nos ha dicho Félix hoy? Que al final todo se trata de que Cristo sea desarrollado en nosotros. ¿Puedes poner la imagen de Jesús en la cruz? Cuando esto está en pantalla, es mejor que ningún predicador ocupe el protagonismo. Porque si vamos a ser un hombre conforme al corazón de Dios, tenemos que aprender que Jesús en la cruz también fue lanzado. Y Él no esquivó la lanza. Él la recibió. ¿Y sabes quién le dio ese lanzazo? No fue un romano anónimo, fuimos tú y yo. Y él sabía que la manera de ganar nuestro corazón era dejándose lanzar y no respondiendo. Y hay batallas que se ganan de una manera extraña, pero así nos lo enseñó Jesús. Si queremos ser como Jesús, tenemos que aprender a aceptar esas lanzas.
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2: La armonía de la verdad. Es cualquier discusión doctrinal que tengas, yo personalmente te digo, no te metas mucho en la mala batalla de la fe. No pelees la mala batalla de la fe. Pelea la buena batalla de la fe. Y la buena batalla de la fe no es contra nuestros hermanos. Él está tratando de agradar a Dios. Tiene un montón de versículos que le dice que así es. Por este lado yo estoy tratando de agradar a Dios. Tengo un montón de versículos que me dice que así es. ¿Qué voy a hacer? Mirar en la palabra, mirar qué dijo Jesús, qué enseñó Jesús, mirar qué enseñó el Espíritu Santo a la iglesia y qué me confirma hoy, porque el Espíritu Santo habla a nuestro corazón. Cuando eso pasa, sin proponérnoslo, en algunas de las últimas clases que hemos tenido, hemos tocado algunos temas de diferencias doctrinales que existen, los que creemos en el libre albedrío, los que creen en predestinación, que arminianos, que milenialistas, que los que somos dispensacionalistas y cosas por el estilo. ¿Sabes qué sospecho yo a veces? ¿Por qué son tan...
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3: Cuando yo crecí en la iglesia cristiana, cuando leíamos la palabra de Dios, todo mundo se ponía de pie. Es una costumbre muy antigua y era una costumbre que mostraba respeto a la palabra de Dios. Yo ahora les voy a pedir que se queden de pie mientras leemos el Salmo capítulo 23, porque estamos estudiando lecciones del Salmo 23. Estamos estudiando acerca de nuestro buen pastor Jesús. ¿Cuántos le dan gracias al Dios que Jesús es nuestro pastor? ¿Sí? Si este salmo dijera Marcos Witt es mi pastor, entonces tendría que decir todo me faltará. Pero qué bueno que dice Jehová es mi pastor, nada me faltará. Siga leyendo conmigo. En lugares de delicados pastos me hará descansar. Junto a aguas de reposo me pastoreará, confortará mi alma, me guiará por sendas de justicia, por amor de su nombre. Aunque ande en valle de sombra de muerte, no temeré mal alguno, porque tú estarás conmigo. Tu vara y tu cayado me infundirán aliento. aderezas mesa delante de mí en presencia de mis angustiadores. Unges mi cabeza con aceite, mi copa está rebosando. Ciertamente el bien y la misericordia me seguirán todos los días de mi vida, y en la casa de Jehová moraré por largos días. Amén y amén. Ahora sí, bueno, si va a aplaudir, aplauda y luego se puede sentar. Jesús dijo en Juan capítulo 10, verso 11, yo soy el buen pastor. El buen pastor su vida da por las ovejas. Jesucristo nos dio ese ejemplo entregando su vida en la cruz del Calvario. Y la razón que Él dio su vida es para que usted y yo pudiésemos tener vida en abundancia. Jesús dijo, yo he venido para darles vida y vida en abundancia. El domingo pasado les hablé acerca de que Dios es un Dios de abundancia. Dios es un Dios que da a manos llenas. El día de hoy quiero decirles que si usted sigue al buen pastor, usted siempre vivirá en el descanso del Señor. Dice el versículo 2 del Salmo 23, y en lugares de delicados pastos me harás descansar. Diga esa palabra fuerte, descansar. Me harás descansar junto a aguas de reposo, diga esa palabra, reposo. Junto a aguas de reposo me pastorearás. Vivimos en un mundo muy cansado, todo mundo cansado, siempre cansado. Usted le pregunta a alguien, oiga, ¿cómo está usted? Cansado, le dice. Mucho trabajo, mucho afán, mucho agite, correr de aquí para allá, y especialmente aquellos que vivimos en ciudades grandes donde se tarda uno 20, 30, 40 minutos para llegar de un lado para otro, pero aún aquellos que viven en ciudades más pequeñas, no importa donde usted vaya, por todo el mundo le pregunta a usted a alguien, ¿cómo está usted? Y le dicen, estoy cansado. ¿Por qué? Yo estoy convencido de que una de las cosas que el enemigo Satanás quiere hacer es cansarlo a usted para no vivir en la abundancia y las bendiciones del Señor. Que usted siempre viva cansado, agotado, físicamente, emocionalmente, espiritualmente. El enemigo viene y le da cosas, le mete problemas, le mete situaciones a la cabeza, dudas, le mete temor para cansarlo a usted. Pero una de las cosas que Jesucristo quiere que usted y yo aprendamos es a vivir en el descanso del Señor. Si usted y yo caminamos siguiendo al buen pastor, Él nos va a llevar a un lugar de descanso en Él. Yo cada semana que vengo a Lakewood, una de las cosas que siempre le pido al Espíritu Santo es que cuando usted viene a este lugar, usted pueda sentir en este lugar el descanso del Señor. Uno de mis objetivos como pastor de esta congregación es asegurarle a usted que aquí en Lakewood usted es bienvenido, es bien recibido, le amamos tal y como usted es, con sus virtudes y sus defectos, con sus pelos parados o sin sus pelos. De como usted venga aquí en Lakewood, usted es bienvenido, le amamos tal y como usted es, porque ese es el amor de Dios para con nosotros. Porque una de las cosas que yo sé, cada uno de ustedes viene de una semana difícil. Cada uno de ustedes esta semana luchó en la vida. Algunos de ustedes se pelearon con sus jefes. Algunos se pelearon con la suegra, Dios no lo quiera. Algunos se pelearon con los hijos. Otros se pelearon con los vecinos. Otros se pelearon allá en las carreteras. Otros se pelearon en Walmart. Se pelearon por toda la semana. Y una de las cosas cosas que yo quiero es que usted venga aquí a este auditorio, se sienta usted en esas sillas cómodas, respire este oxígeno frío que nos tienen acá adentro y usted se goce en el descanso del Señor. Que usted disfrute de la música, del coro, que disfrute de las alabanzas, que disfrute de la palabra de Dios, que disfrute de mis chistes a veces medios malos, pero que usted se vaya de aquí refrescado, descansado, habiendo recibido de parte del Espíritu Santo. Esa es una de las cosas que nos hemos propuesto. Pero ¿qué quiere decir esto de vivir en el descanso del Señor? ¿Qué quiere decir? ¿Cómo puedo saber si estoy viviendo en el descanso del Señor? Bueno, lo que quiere decir es que si usted entiende que vive en el descanso del Señor, eso quiere decir que usted entiende que está viviendo bajo el refugio del Señor, bajo la protección del Señor. Es como cuando llega el papá a la casa, todos los miembros de la casa, cuando está papá, se sienten refugiados, se sienten protegidos. Quiero decirles, aquí en su casa llegó el papá, se llama Jesucristo. Él está aquí el día de hoy, Él está viviendo con usted. Usted puede vivir seguro de que papá está en la casa. Usted puede vivir seguro de que el Señor es su protector. El Señor es Jehová de los ejércitos. Él pelea las batallas. Usted no tiene que pelear las batallas. Él pelea por usted. Eso es vivir en descanso, en la seguridad de Dios. Dice el Salmo capítulo 46, verso 1. Dios es nuestro amparo y fortaleza, nuestro pronto auxilio en la tribulación. ¿Cuántos tienen tribulaciones de repente en este lugar? Si alguno no levantó la mano, pídale que ore por usted. Porque si usted no tiene tribulación, debería de orar por todos los demás de nosotros. Si usted no levantó la mano, usted tiene otro problema que se llama mentir. Porque todos tenemos tribulaciones, pero todos también tenemos un pronto auxilio en la tribulación, que es nuestro Dios. Él es amparo y fortaleza. Él es pronto auxilio. Diga conmigo, pronto auxilio. Escuché una vez una señora que dijo: Dios nunca llega tarde, pero muchas veces tampoco llega temprano. Siempre llega a tiempo nuestro Dios. Él es pronto auxilio en nuestro momento de tribulación. También Él es nuestra protección. Cuando vivimos bajo el refugio de Dios, vivimos con la protección de Dios. Apunte este salmo poderoso, Salmo 91, verso 1. El que habita al abrigo del Altísimo morará bajo la sombra del Omnipotente. Esa palabra omnipotente quiere decir que Dios es todopoderoso. Todo el poder le pertenece a Él. Cuando usted mora bajo la sombra del Omnipotente, ahí el diablo no lo puede tocar a usted. Ahí los demonios no lo pueden tocar a usted. Porque bajo la sombra del Omnipotente, nada más se quiere acercar el diablo y el Señor voltea y le hace ¡bufa! Y el diablo corre porque usted está bajo la sombra del Omnipotente. Dele gracias a Dios. Él es su amparo, Él es su fortaleza. Eso es vivir en el descanso del Señor. Usted no tiene que pelear con el diablo. ¿Cómo conozco gente que anda peleándose con el diablo? Y diablo, déjame en paz. Y diablo, no me molestes. Y diablo, ya deje de andarle hablando al diablo. Cristo ya habló con el diablo. Cristo descendió al infierno, tomó las llaves de la muerte, del pecado, del temor. Él se coronó de gloria y victoria. Deje que Él se encargue del diablo. Usted acerque a Él, dice un dicho latinoamericano: al que a buen árbol se arrima, buena sombra lo cobija. Usted arrímase al Rey de Reyes, arrímase al Señor de Señores, Él lo va a proteger a usted. Usted no va a tener que pelear con el diablo. Usted no puede con el diablo, Él es bien diablo, Él hace muy bien su papel. Acérquese usted al torre fuerte, Dice la Biblia, el nombre del Señor es torre fuerte. Todo aquel que acude a Él será protegido. Dios los va a proteger. La segunda cosa de vivir en el descanso del Señor es entender que vivimos en la libertad de Dios. Vivimos en la libertad de Dios. Dice la palabra de Dios en Romanos capítulo 1, que hemos sido hechos libres de la culpabilidad. La condenación ya no debe existir en nuestra vida. Cuando usted entiende que la voz de la culpabilidad y de la condenación viene del enemigo, usted puede desechar esa voz en el nombre de Jesús. Dice Romanos capítulo 8, verso 1, ahora pues, no dice mañana, dice ahora. Ahora pues, ninguna condenación hay para los que están en Cristo Jesús. Si usted está viviendo bajo la sombra del Omnipotente, no hay voz de condenación para usted. Eso le trae a usted libertad. El diablo no le puede venir a recordar a usted su pasado, y si el diablo intenta recordarle a usted su pasado, solo recuérdele a él su futuro.

no tiene autoridad. Cristo venció sobre él en la cruz del Calvario. Recuérdeselo cuantas veces posible. Cuantas veces usted tenga que recordárselo diariamente, recuérdeselo, porque el diablo es muy olvidadizo. Tiene la mente de teflón, se le resbalan las cosas. Él no se acuerda que Cristo lo venció en la cruz del Calvario. Ah, pero usted sí se acuerda, ¿verdad que sí? Usted sí se recuerda. Y usted recuérdeselo al diablo. Vivir en el descanso del Señor quiere decir que vivimos libre de la culpabilidad, libre de la acusación. Dice Apocalipsis capítulo 12 que el acusador de los hermanos ha sido expulsado. El diablo es el acusador de los hermanos y él ha sido expulsado. Usted ya no tiene que vivir bajo esa voz de acusación. Eso es vivir en el descanso del Señor. Recordar que nadie lo puede acusar a usted, y especialmente si algo quedó bajo la sangre de Jesús, nadie puede acusarle a usted, nadie puede levantar la voz en contra de usted. Jesucristo a usted no lo condena. Jesucristo dice: ve y no peques más, vive en victoria, vive como campeón. Por eso Cristo dio su vida por nosotros en la cruz del Calvario. Vivir en la libertad del Señor quiere decir que estamos libres de los pecados del ayer. Dice el Salmo capítulo 103: así como está de lejos el oriente del occidente, Dios hizo alejar de nosotros nuestras rebeliones. Fíjese usted lo que dice la palabra de Dios. Él utiliza el occidente y el oriente. No dice lo lejos que está el norte del sur, porque del norte podemos ir al polo norte y podemos ir al polo sur. Le podemos poner lugar físico a esos polos, pero el este y el oeste no tienen polos. Es una cosa que nunca termina. Y por eso dice el Señor: así como está de lejos el oriente al occidente, así alejé de usted sus pecados, nunca más los va a molestar. Hemos sido hechos libres en Cristo Jesús nuestro Señor. Oh, dele fuerte un aplauso al Señor esta tarde. Hemos sido hechos libres. Cuando pensamos de vivir en el descanso del Señor, quiere decir que tenemos el cariño de Dios. Número 3, apúntelo: tener el cariño de Dios. Dios es cariñoso con nosotros. Cuando nosotros tenemos el cariño de Dios, quiere decir que tenemos el abrazo de Dios. Isaías capítulo 40 verso 11 dice: como un pastor cuida su rebaño, recoge a los corderos en sus brazos y los lleva junto a su pecho. Vea usted ese cuadro. Dios nos tiene a usted y a mí junto a su pecho. El cariño de Dios es algo que nos trae su descanso. También algo que nos trae su descanso es la aprobación de nuestro Dios. Él aprueba de nosotros. Él nos ama como somos. Él sabe que somos una obra en progreso, que Él está obrando en nosotros su perfecta voluntad. Como dice allá en Filipenses: aquel que comenzó en ti una buena obra la va a perfeccionar. Dios está trabajando en nosotros, pero Él aprueba de nosotros tanto que nos regaló su nombre. Dice Isaías capítulo 43: no temas, porque yo te redimí, te puse nombre, dice el Señor, mío eres tú. Dios está orgulloso de usted. Dios está orgulloso, tan orgulloso que le ha dado su nombre. Yo tengo el orgullo de tener 4 hijos a quienes les di mi nombre. No son hijos perfectos, pero con orgullo les he dado mi nombre. Y si usted algún día los rechaza o los menosprecia, usted se las va a ver conmigo, porque yo no apruebo de esa acción de rechazar a aquello a quien yo le di mi nombre. De la misma manera, nuestro Padre Celestial, Él se pone celoso de sus hijos. Cuando alguien viene y los quiere rechazar o desaprobar o hacer a un lado, el Padre los mira y dice: no se metan con mis hijos, yo les di mi nombre, yo les he comprado con mi sangre, son míos, dice el Señor. Hay un lugar en Zacarías capítulo 2 verso 8 donde Dios nos llama la niña de sus ojos. Nos ama tanto que Él nos llama la niña de sus ojos. Él dijo: el que se meta con mis hijos se mete con la niña de mis ojos.

ojos. Usted y yo cuidamos nuestros ojos. Y si de repente alguien nos pica el ojo, van a meterse en problemas. Y esa frase de la niña de los ojos quiere decir que es algo que Dios cuida mucho, protege mucho. Óigame esta tarde, damas y caballeros, usted que ha sido lavado en la sangre de Jesús es la niña de sus ojos. Él lo protege, lo cuida, lo guarda. Él aprueba de usted, lo ama a usted. Y cuando usted y yo podemos entender esa verdad, es que vamos a entrar en el descanso del Señor. Otra de las cosas que nos trae descanso es vivir en el reposo del Señor. El reposo del Señor. ¿Qué quiere decir esto? Entender lo que es la gracia de Dios. Diga conmigo esta palabra: gracia. Dígalo en voz fuerte: gracia. En Gálatas capítulo 5 verso 1 el apóstol Pablo dice: estad pues firmes en la libertad con que Cristo nos hizo libres. Cristo vino a hacer el trabajo para que usted no tuviera que trabajar. Cristo fue el que dio su vida en la cruz para que usted no tuviera que dar su vida en la cruz. Cristo es el que luchó por nosotros para usted no tener que luchar. Gracia es recibir algo que no merecemos. Yo no sé de usted, pero yo le doy gracias a Dios que Él dio su vida por mí en la cruz del Calvario. De no ser así, tendríamos que haber ido a la cruz todos y cada uno de nosotros, pero hemos recibido la gracia de Dios. Y cuando podemos entender la gracia de Dios, vamos a vivir en el descanso del Señor. Hay un joven chileno que se llama Pablo Sierra que canta una canción bellísima, que empieza su canción diciendo: no hay nada que podamos hacer para merecer la gracia de Dios. No hay nada que usted pueda decir, no hay nada que usted pueda hacer, no hay nada que usted pueda vestir, no hay ni un sacrificio que usted pueda hacer, no hay ni una obra que usted pueda hacer para merecer la gracia de Dios. Usted y yo lo merecemos solamente porque Cristo nos amó. Usted y yo lo recibimos más bien solamente porque Cristo nos amó. No hay nada que podamos hacer. No hay sacrificio, no hay ofrenda, no hay forma de vestirse, no hay manera de peinarse, no hay forma de hablar, no hay nada que usted pueda hacer para merecer la gracia de Dios. Usted reciba la gracia de Dios simplemente porque es un regalo de Dios. Nos ama y por eso nos regaló su gracia. Hay tantas personas que le quieren decir a usted: no hombre, es que para merecer la gracia de Dios usted tiene que hacer esto y tiene que hacer aquello y tiene que traer ofrendas y tiene que trabajar y tiene que hacer por acá. No hay nada, todos griten conmigo: nada. No, pero no gritaron, grítemelo: nada. No hay nada que usted y yo podamos hacer. Usted no tiene que andar por las calles descalzo, no tiene que andar por las calles desnudo, no tiene usted que andar haciendo nada. La gracia de Dios ha sido un regalo de Dios inmerecido, pero muy favorecido para cada uno de nosotros. Dele gracias a Dios por su gracia. No hay nada que podamos hacer. Oiga, cuando usted y yo empezamos a entender que no tenemos que trabajar para la gracia de Dios, nuestra vida cambia totalmente y entendemos que podemos vivir en el descanso del Señor, como lo dice el Salmo 23, junto a aguas de reposo me pastorearás. Cuando Cristo murió en la cruz del Calvario, la obra que Él hizo en la cruz fue una obra perfecta. Usted no puede mejorar sobre esa obra. Usted no le puede poner nada. Usted no le puede quitar nada. Es una obra perfecta. Cuando Jesucristo dijo: consumado es, en ese instante se selló nuestra salvación, se selló nuestra redención, se selló nuestra vida eterna. Oh, gracias te damos, Jesús, porque la obra es perfecta. Y entonces algunos de ustedes me están preguntando esta tarde: bueno, y pastor, ¿cómo puedo yo entonces alcanzar el descanso del Señor? ¿Qué cosas puedo hacer para alcanzar la misericordia y el descanso del Señor? Es muy sencillo. Lo único que usted tiene que hacer es hacer a Jesús el Señor de su vida. Si usted lo hace a Él el Señor
de su vida, el dueño de su vida, todo lo demás se va a ir arreglando. Por ejemplo, cuando usted lo hace a él el señor de su vida, usted puede tener la confianza, la seguridad, la certeza de vida eterna. Jesucristo en una ocasión dijo: porque de tal manera amó Dios al mundo que dio a su único Hijo para que todo aquel que crea en Él no se pierda, mas tenga vida eterna. Esta es la promesa de Dios. Yo le quiero decir a usted, dama, caballero, usted se puede ir de aquí esta tarde con la plena certeza y la seguridad absoluta de su destino eterno. Usted no tiene que irse de aquí preguntando, bueno, ¿qué va a pasar conmigo después de la muerte? ¿Qué va a pasar? Hay algunos que dicen que después de la muerte me voy a convertir en cucaracha o en rata. Hay otros que dicen que va a pasar esto, aquello. Mire, la Biblia dice que para los fieles, los que se mantuvieron fiel, el Señor fue a prepararles una mansión celestial. Nos está esperando con calles de oro, con mares de cristal, con plenitud y con abundancia y con cosas increíbles. Usted esta tarde puede tener seguridad y plena certeza en su espíritu de cuál es su destino eterno. No lo tiene que dudar. Cristo vino a darle a usted esa seguridad, esa plena certeza. Usted cuando vive con seguridad acerca de su futuro, usted vive en descanso. Yo, por ejemplo, todas las noches me voy a mi cama y puedo dormir tranquilo porque sé que si el Señor viene hoy mismo, yo voy a estar con Él en gloria. Voy a estar con Él por el resto del tiempo. Hay alguna gente que no se puede acostar igual cada noche. Andan preguntándose, ¿seré yo uno de esos que el Señor arrebatará? ¿O usted puede irse hoy con la plena seguridad? Si usted hace a Jesús el Señor de su vida, Él dice que cuando Él regresa, regresará por los suyos y los llevará a estar con Él toda una eternidad. Bendito y alabado sea nuestro Señor Jesucristo, que Él nos da esa esperanza. ¿No es cierto? Bendito y alabado sea. ¿Cómo vivimos entonces en el descanso del Señor? Bueno, una vez que usted lo ha hecho el Señor de su vida y lo tiene presente en su vida, usted ahora lo que necesita hacer es pasar tiempo con Él. Usted necesita pasar tiempo con Él, teniendo ocasiones donde puedan hablar, donde se puedan conversar. Hace 20 años, un poquito más de 20 años, me casé con Miriam y después de casarme con ella, nosotros pasamos tiempo juntos, hablamos, platicamos, conversamos. Hay ocasiones donde la llevo a cenar, por eso estoy más gordo. Hay ocasiones donde vamos a escuchar música juntos. Hay ocasiones donde simplemente estamos solos en la casa, nos tomamos un café. Hay ocasiones que estamos con los hijos. El caso es que una vez que usted ha entrado en una amistad, en una relación con Dios, ahora mantenga esa relación pasando tiempo con Él. Entre más tiempo pase usted con Él, más descanso tendrá usted en su alma. Por ejemplo, cierre la puerta de repente, apague el teléfono celular, descuelgue el teléfono de la casa, apague el televisor, apague el radio, no ponga música, simplemente estése un ratito en su recámara con las puertas cerradas y dígale: Señor, vine a pasar un rato contigo. A lo mejor el Señor se te va a choquear. A lo mejor se te va a desmayar del susto, decir: mi hijo, hace mucho que no vienes a pasar tiempo conmigo. Pero resucítalo, dile: Señor, dales ahí, abanícale un poco de oxígeno, dile: Señor, levántate, vine a pasar rato contigo. Y el Señor dice: qué bueno que me viniste a visitar, mijo, porque tengo cosas que te quiero hablar, tengo secretos que te quiero revelar, tengo misterios que te quiero mostrar. Dios siempre tiene algo que nos quiere mostrar. Pase tiempo con Él, eso le va a traer descanso. Cántele canciones de repente a Dios. Cántele. Los enamorados siempre se cantan. Si usted está enamorado del Señor, cántele al Señor canciones bonitas. Ponga un CD de Marcos Witt. Y claro, no se ría, estoy en serio. Y póngase usted a cantarle alabanzas al Señor. Y dígale cosas bonitas a través de las canciones.
Lea sus cartas. Estas son las cartas de Dios que Él escribió a usted y a mí para saber qué es lo que Él está pensando. Este no es un libro religioso. Estas son las cartas de amor que Cristo mandó a su iglesia. Lea sus cartas. Me acuerdo la historia del soldado que se fue a la guerra y le prometió a su enamorada que le iba a escribir una carta todos los días. Y todos los días así lo hizo. Le escribió cada día una carta y cada día le recibía. Le llegaba una carta a esta muchacha y esta muchacha, por respeto al soldado, fue y guardaba estas cartas en una cajita bonita con un listón muy hermoso. Los perfumaba y decía: estas son las cartas de mi amado. Y cuando regresó el amado, le preguntó entusiasmadamente: ¿recibiste mis cartas? Y dijo: claro que sí, las tengo cada una guardadas. ¿Y qué te parecieron mis palabras? No me atreví a abrir las cartas, dice, porque pues eran sagradas tus palabras. ¿De qué sirven las cartas si no las abrimos? Y el muchacho entró y fue y vio ahí las cajas llenas de cartas con el listoncito puesto y nunca las leyó la muchacha. Así parecen algunos de nosotros. Parecemos algunos de nosotros. El Señor te pregunta: ¿leíste mi carta? No, Señor, es demasiado sagrado. Yo no puedo entender, yo no puedo leer eso. Déjate de tonterías, dice el Señor. Abre mis cartas y lee mis palabras, porque te van a traer vida, te van a traer salud, te van a traer alegría. Lea las cartas del Señor. Lea sus cartas. La otra cosa es: conviva con su familia, conviva con la familia de Dios. Eso va a traerle descanso. Por eso es que es tan importante esta reunión cada semana. Venirnos aquí, ¿para qué? Para vernos los unos a los otros. Para saber que estamos ahí firmes en la lucha. Para saber que hay otra gente igual que nosotros luchando. Es importante que nos juntemos con la familia de Dios, porque fíjese bien, si no nos queremos juntar con la familia de Dios, si no nos queremos juntar con los hijos de Dios, es una ofensa para Dios mismo. Si yo una vez tuve a una gente que vino conmigo y me dijo: Marcos Witt, a mí me gusta mucho andar contigo, pero no me gusta andar con tu familia. Uy, hermano, usted no sabe lo que yo sentí por dentro. No le di golpes porque me restringí. Y además porque no soy muy fuerte. Pero ganas no me faltaron. Le quiero confesar aquí públicamente. Yo lo hubiera mandado al hospital si tendría esas fuerzas. Oiga, pero qué ofensa es que alguien diga: yo a usted sí lo quiero, pero a sus hijos no lo quiero. Lárguese de mi cara. Inútil, desgraciado, hijo de la... No, no, ¿verdad? Cálmese, pastor, cálmese. Oiga, hermano, ¿qué es eso? Júntese con la familia de Dios. Yo he tenido gente que me dice: pastor, a mí me gusta mucho escucharle predicar a usted, pero no me gusta esa gente que va a Lakewood. Uy, cuídese, porque esa es mi gente. No me esté insultando de esa forma. Esa es mi familia. Cuídese. Cuidado. Voy a mandar a los de seguridad por usted en el nombre de Jesús. Lo van a sacar a patadas. No, no, no, lo vamos a sacar en el amor de Cristo. ¿Cuánto tiempo me falta acá? Vamos a ver. Uy, Dios mío, ya se me acabó el tiempo. La última cosa, apúntelo. Para usted vivir en el descanso del Señor, usted y yo tenemos que obedecer al Señor. No hay nada que nos traiga más tensión en las relaciones que la desobediencia. Por ejemplo, si en nuestras casas uno de nuestros hijos nos desobedece, trae tensión a la familia, trae tensión a la relación. Igual nosotros con el Señor. No podemos vivir en el descanso del Señor hasta que aprendamos a seguir su voz. Le voy a dar tres versículos muy rápidos. Juan capítulo 10, verso 27. Mis ovejas oyen mi voz y me siguen. Santiago capítulo 1 verso 22, sed hacedores de la palabra y no tan solamente oidores. Lucas capítulo 6 verso 46, Jesús pregunta: ¿por qué me dices Señor, Señor, pero no haces las cosas que te digo? Una de las cosas que le va a traer a usted descanso es descubrir lo que Dios dice que usted y yo tenemos que hacer y obedecer su palabra. Eso le va a traer descanso. Bueno, he terminado esta tarde, pero quiero decirles, mi meta cada semana es que usted se vaya de aquí refrescado.
lleno de esperanza, que se vaya de aquí alegre. ¿Cuántos están alegres de haber venido esta tarde? Qué bueno, entonces quiere decir que cumplí mi objetivo. Otra de las cosas que quiero es que usted se vaya bien alimentado, gordito espiritualmente hablando. ¿Cuántos se van bien alimentados esta tarde? Muy bien. Uno de mis objetivos es que usted se vaya de aquí más enamorado de Jesús de que cuando vino. Otro de mis objetivos es que usted se vaya de aquí con ganas de regresar por más. ¿Cuántos tienen ganas de más? Sí, y también que usted se vaya con ganas de traer a sus amigos. Si usted me regala 5 minutos, yo sé que Dios se los va a reponer. Póngase de pie porque hay gente aquí que necesita hacer cuentas con Dios, arreglar cuentas con Dios más bien. Yo quiero que usted mire a su alrededor y vea esas butacas allá arriba que están vacías. Quiero que vea gente sentada en esas butacas. Vea esas butacas que están allá atrás. Yo veo gente sentado ahí en el nombre de Jesús. Veo gente sentada, gente que va a conocer que es campeón. Gente que Dios va a sanar, va a restaurar, va a liberar, va a proteger, va a bendecir. Allá arriba veo gente. Este lugar lo veo lleno en los ojos de mi espíritu. ¿Sabe cómo lo vamos a llenar? Trayendo usted personas a la mesa del Señor para que coman cada semana y que vengan aquí a vivir en el descanso del Señor. Levante sus dos manos al cielo. Señor, gracias por tu paz que reina en este lugar. Gracias por el descanso que traes cada vez que nos acercamos a tu mesa. Y ahora te pido, Espíritu Santo, que tú acerques a todos aquellos que están lejos de ti. Tráelos a tus pies hoy mismo, en el nombre de Jesús. Si usted está aquí,

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2: Vamos a leer la palabra de Dios. El primer versículo es Job 8:7 en la Reina Valera. Job 8:7. Ese es el primer versículo. Job 8:7. La palabra dice allí: y aunque tu principio haya sido pequeño, tu postrer estado será muy grande. Alguien debe tomar esa palabra para su vida. Y aunque tu principio haya sido pequeño, tu postrer estado será muy grande. En español diríamos: y aunque tus inicios hayan sido pequeños, los tiempos finales de tu existencia serán muy grandes. Eso en un lenguaje más contemporáneo. Está hablando de Job. Y ahora pasamos a Job capítulo 42, versículo 5 en adelante. Hasta, y aquí va con la Nueva Traducción Viviente: hasta ahora solo había oído de ti, pero ahora te he visto con mis propios ojos. En el principio solo había oído, pero ahora al final lo ha visto. 6. Me retracto de todo lo que dije. Algo hizo que no estuvo bien. Y me siento en polvo y ceniza en señal de arrepentimiento. Complicó algo, hubo ahí. Y sigue el texto bíblico. Versículo 10. Cuando Job oró por sus amigos, el Señor le restauró su bienestar. Versículo 11. Entonces todos sus hermanos, hermanas y anteriores amigos vinieron y festejaron con él en su casa. Lo consolaron y lo alentaron por todas las pruebas que el Señor había enviado en su contra. Y cada uno de ellos le regaló dinero y un anillo de oro. Así que el Señor bendijo a Job en la segunda mitad de su vida, aún más que al principio. Pues ahora tenía 14,000 ovejas, 7,000 camellos, 1,000 yuntas de bueyes y 1,000 burras. Además dio a Job otros 7 hijos y 3 hijas. Llamó a su primera hija Jemima. A la segunda llamó Cesia. A la tercera llamó Keren Japut. En toda la tierra no había mujeres tan bellas como las hijas de Job. Y su padre les dio una herencia en su testamento como junto con sus hermanos. Después de esto, Job vivió 140 años. Y pudo ver a 4 generaciones de sus hijos y nietos. Luego murió, siendo muy anciano, después de vivir una vida larga y plena. Diga: Señor, háblame conforme a tu palabra y a mi necesidad. Amén. Pueden sentarse. Amén. El libro de Job se considera que es un libro escrito en la época de Abraham. En aquella época la gente duraba muchos años. En aquella época las riquezas se concentraban en grandes cantidades de tierra. Se concentraban en ovejas, en camellos, en bueyes, en asnas. En esa época no habían profetas. En esa época solo esporádicamente surgía alguien que ofrecía sacrificios a Dios. Una época escasa. Se calcula que estamos hablando de unos 1500 años antes de Cristo. Los estudiosos no se ponen de acuerdo quién es el autor del libro de Job. La inclinación es que pudo haber sido Moisés o un contemporáneo de Abraham. Sin embargo, pues está aquí en la Biblia. Ahora, el libro de Job, en mi concepto, está escrito por tres razones. Por tres razones. Los que toman nota, la palabra se llama: todo cambió para Job. Y yo te digo que todo cambiará también para ti. Todo cambiará para ti. El libro de Job está escrito, yo considero tres razones. Primero, para mostrarnos que hay dos reinos de confrontación en el mundo. Está el reino de las tinieblas y está el reino de la luz. Hay dos reinos. En el de las tinieblas se le llama Satanás, Lucifer, el diablo, la serpiente antigua. Principados, potestades, gobernadores de las tinieblas de este siglo, huestes espirituales de maldad en las regiones celestes. En el de las tinieblas está brujería, espiritismo, hechicería, satanismo, santería, pactos con las tinieblas. En el de la luz está el Padre, está el Hijo, está el Espíritu Santo, están los ángeles, están los arcángeles, están los serafines, están los querubines. En el Salmo 68, en la Reina Valera, versículo 17, dice: los carros de Dios se cuentan. Ahí debe aparecer. Los carros de Dios se cuentan por veintenas de millares de millares. Se cuentan carros de Dios. Cuando Elías subió al cielo, Eliseo se quedó mirando y dijo: carro de Israel. y su gente de a caballo. Estaba mirando los carros de Dios y los jinetes que eran ángeles. Llegó un ejército gigantesco para trasladar a Elías de la tierra al cielo. Algo así como que Jezabel lo quería matar, pero Dios se dio el lujo de humillar el mundo de las tinieblas. Como Dios, si tú lo crees, humillará el mundo de las tinieblas que quieren destruirte. Entonces aquí hay una razón que yo encuentro. Para este libro fue escrito para mostrarnos que hay dos reinos en confrontación. Hay dos reinos. Tú tienes que ser consciente que hay dos reinos. No puedes perder el objetivo. No puedes desviarte. Tienes que ser consciente. Dice la palabra que nuestra lucha no es contra carne y sangre. No, dice también las armas de nuestra milicia no son carnales, sino poderosas en Dios para la destrucción de fortalezas, derribando argumentos y toda altivez que se levanta contra el conocimiento de Dios y llevando cautivo todo pensamiento a la obediencia a Cristo. Eso es importante. Ahora no es para que te asustes, es para que cada día te enamores más de Jesús. Porque la Biblia dice que en Cristo somos más que vencedores. Y yo me siento así. Amén. La segunda razón que yo pienso por la que se escribe este libro es para mostrar nuestra fragilidad frente a la vida, pues somos vasos de barro. Nosotros prosperamos, perdemos, ganamos, nos enfermamos, los amigos nos abandonan, así le pasó a Job. Los que más queremos nos pagan mal, así le pasó a Job. Su esposa lo rechazó. Sus tres amigos, fue complicado la actitud que ellos tuvieron. Entonces yo pienso que este libro fue escrito para mostrar nuestra fragilidad. La fragilidad. No es el dinero, no son los títulos, no es la grandeza del hombre, no es el título universitario, ni los diplomas que tiene, ni el recorrido intelectual que ha tenido. Somos del mismo material, somos de barro y todos regresamos al polvo. El tercer motivo que yo pienso es: Dios nos quiso mostrar su soberanía y su providencia. Son dos palabras teológicas. La soberanía es que Dios toma decisiones sin consultar con nadie. Mira, en la Nueva Traducción Viviente, Job 9, versículo 10 al 12, mira cómo dice la palabra de Dios en esa versión. Dice Job 9, versículo 10 al 12: Él hace grandezas demasiado maravillosas para comprenderlas, y realiza milagros incontables. Sin embargo, cuando Él se acerca, no puedo verlo. Cuando se mueve, no lo veo pasar. Si arrebata la vida de alguien, ¿quién podrá detenerlo? ¿Quién se atreve a preguntarle, usted qué hace aquí, Dios? ¿Por qué se me metió acá? No, esa es soberanía. Dios toma las decisiones que Él considera sin consultar con el humano. Pero como Él es verdadero y como Él no miente y Él es la fuente de todo lo bueno, yo puedo confiar en Él. Y tú puedes confiar en Él también. Podemos confiar en Él. La otra palabra es providencia. Providencia es muy lindo ese concepto. Providencia es el cuidado y la guía amorosa con la que Dios gobierna el universo y dirige todas las cosas hacia su propósito. Providencia es que Él escoge a quien quiere. Providencia es que irrumpe en el tiempo y en la vida de alguien para que sus planes se cumplan y se hagan realidad. En Isaías 46, en la Nueva Traducción Viviente, versículo 10, aquí es providencia. Mira, dice, mira cómo dice: solo yo puedo predecir el futuro. No brujos, ni hechiceros, ni espiritistas, ni astrólogos, no. Solo yo puedo predecir el futuro. Antes que suceda, todos mis planes se cumplirán, porque yo hago todo lo que deseo. Entonces, conclusión: soberanía no consulta con nadie. Él es soberano. Providencia es que sus planes, Él mantiene la llave final. Un día se acercó a un pueblo llamado Morales, donde yo nací, y yo trabajaba allá con mi papá ayudándole en la finca, y me dijo: usted no va a estar ahí, usted va a ser un predicador de la palabra de Dios. Eso es providencia. Me escogió. Escogió a Denis. Escogió a Camilo. Escogió a Dianita. Escogió a Febe. Febe se quedó soltera, pero Dios la escogió, así que ganó. Isabel, Dios te escogió. Entonces, doctor Andrés, Dios te escogió. Dani te escogió a ti. A ti, Ana Gabriela te escogió a ti. A Luisa, a ti, Juli te escogió. Andrés. Él no escoge a los mejores, escoge a los dispuestos. A los dispuestos. Sí, Él escoge. Y allá en Mateo capítulo 10, versículo 35 en adelante, dice: recorría Jesús todas las ciudades y aldeas, enseñando en la sinagoga de ellos y predicando el evangelio del reino y sanando toda enfermedad y toda dolencia en el pueblo. Y al verla, estaban desamparadas, pongan la cita, hijo, y dispersas como ovejas que no tienen pastor. Entonces dijo a sus discípulos: a la verdad la mies es mucha, más no, hijo, estoy hablando Mateo, la mies es mucha y los obreros poco. Rogad pues al Señor de la mies, vea, que envíe obreros a su mies. Usted quiere decir que Él sigue buscando. Y en este día te está buscando a ti. Te está buscando a ti, te está buscando a ti. Y de ese hijo, que hoy es un bebé, Dios posiblemente sacará un vaso útil, poderoso para su honra y para su gloria. Jod vive una tragedia. Jod vivió una tragedia. Capítulo 1 y capítulo 2 del libro de Jod está la tragedia. Dice la Biblia que era un hombre perfecto. Mira las cualidades de Jod: perfecto, recto, temeroso de Dios y apartado del mal. Y Satanás le dijo a Dios: este hombre es perfecto, recto, temeroso, apartado del mal, y tú lo has bendecido como nunca. Pero déjame que yo le quite las cosas y verá que blasfema. Y Dios en su soberanía dijo: bueno, le doy permiso. Porque Satanás no puede hacer nada sin el permiso de Dios. Y entonces comenzó a quitarle lo de menor valor. Le quitó, dice que estaban los bueyes trabajando la tierra y las asnas estaban descansando. Y dice que llegaron los sabeos y mataron a todos los que trabajaban y se llevaron los bueyes y se llevaron las asnas. Y uno llegó y donde Job dijo: Job, solo escapé yo para traerte la noticia. Y llegó otro y ahora le tiró lo más grande. Dijo: yo estaba apacentando las 7,000 ovejas y vino un fuego loco, un fuego raro, y las calcinó a todas. Y también calcinó a todos los que varones, y solamente escapé yo para darte la noticia. Y salió ese y llegó otro y dijo: Job, yo estaba con los camellos y llegaron ahí unas personas y mataron a todos y se llevaron los camellos y solamente escapé yo para darte la noticia. Van cuatro noticias malas. Y luego llegó otro más cansado que los otros. Y ese, pienso yo, que respiró con profundidad, dijo: Job, Job, venía, Job, Job, tus hijos, tus 10 hijos, estaban en la casa del primogénito, se metió un viento, golpeó los extremos de la casa, se cayó sobre ellos y murieron todos y solamente escapé yo. Y dice la Biblia que cuando Job vio eso, porque el diablo había dicho: quítale todo y verá que blasfema. Y en ese momento me imagino que el diablo estaba diciendo: va a blasfemar, va a blasfemar, va a blasfemar, va a hablar. Y me imagino que los demonios: va a blasfemar, va a blasfemar, va a blasfemar. Y Job se tiró al piso, se echó ceniza, señal de dolor, rasgó su ropa y adoró. Y adoró. Y dijo una frase: desnudo salí del vientre de mi madre y desnudo volveré allá, a la tierra. No al vientre, no, allá. Y agregó esta otra frase: Dios me dio y Dios me quitó. Entendemos que no hay palabra, que no hay profetas. Él tenía ese concepto. No, Satanás va perdiendo 1-0. 1-0. Y ahora Satanás dice: bueno, déjame y toco su cuerpo y verá que blasfema. Porque el diablo se queda preocupado. Dice: no, perdimos 1-0. Perdimos el mundial 1-0. 1-0. Y el Señor dijo, bueno, listo, trato hecho. Y dice que aparece una, dice que una sarna maligna. En otra versión dice una enfermedad maligna, desde la cabeza hasta la punta de los pies. Y se va llenando Job de aquella enfermedad, porque Satanás vino para enfermar a la gente. Por eso él vino para atacarme a mí. Y claro, yo me descuidé. Y entonces ya le pedí perdón a Dios. Mañana tengo cita para un chequeo. No tengo ningún dolor, no tengo ningún síntoma. Dios da permiso. Dios da permisos, pero Él no pierde el control. Alguien que lo reciba, alguien que lo crea. Él no pierde el control. Sí. Y da para enseñar lecciones. Entonces, se regó la noticia por todo el país. El hombre más rico, el hombre más, perdió las 7000 ovejas, perdió los 3000 camellos, perdió las 500 yuntas de bueyes, perdió los 500 asnas, perdió todos los empleados, sus hijos se murieron todos en un mismo día. Y parece que la esposa le va a pedir el divorcio, parece. Salió ese comentario. Salió por el WhatsApp de aquella época. Parece que le va a pedir el divorcio. Porque por ahí se escucha por la noticia que le dijo que tenía que maldecir a Dios, y o que si no se muriera, o si no que lo iba a dejar. Y porque así andan las noticias, caminan, porque la gente siempre ha sido chismosa desde siempre. Así andan. Entonces llegó la noticia a los tres amigos. En aquella época primaban mucho amistades sinceras, genuinas. Y Job tenía tres amigos. Uno se llamaba Elifaz. Elifaz era un amigo de altura, era un hombre de una alta posición. A Job, este amigo, cuando lo vio, llegaron tres amigos 7 días. Al verlo así, no le podían hablar. Pero cuando hablaron, este que era el principal lo acusó que lo que le estaba pasando era porque había pecado. Pero también lo acusó y dijo, a usted le está pasando eso es porque usted oprime al pobre y a las viudas. Y también dijo, y es que usted está siendo disciplinado porque usted es un pecador de los peores. Este amigo, esos amigos no los queremos. Levante la mano derecha y diga, no los quiero, diga. Diga, no los quiero en el nombre de Jesús. Viene el segundo amigo, a ver qué pasó con el segundo amigo. Este se llama Bildad. Bildad es el segundo amigo. Este lo acusó de que había sido el culpable de la muerte de sus 10 hijos. Este dijo, es que la casa no la hizo bien. Es que él anda muy ocupado en los negocios y descuidó a sus hijos. Son voces del enemigo. Cuando viene alguna cosa negativa, el enemigo se levanta para acusar y traer culpabilidad. Pero el Señor lo reprenda en el nombre de Jesús. Viene el tercer amigo, se llama Sofar. El tercer amigo fue el más severo. Qué tremendo. El más severo de los tres. Este. Entonces, este dijo: no, lo que mis amigos le han dicho, no solamente eso es cierto, es que él es el peor de los peores. Y salió con esto. Es un necio, es un hipócrita. ¿Qué cosa con esos amigos? Diga fuerte: se van de mi vida. Póngase de pie, levante las manos con enojo santo. Diga: se van de mi vida ataduras, fracasos, miedos, temores, aquellos que me juzgan. Fuera, fuera, fuera de mi vida, de mi hogar, de mi familia. Dios me levantará en victoria. Un aplauso a Él. Dios me levantará en victoria. Amén. ¿Cuándo cambió todo para Job? Dígale eso al que tiene a su lado. ¿Cuándo cambió todo para Job? ¿Cuándo cambió todo? Mira, cuando tuvo un encuentro real con Dios, porque lo conocía solo de oídas. Mira, ustedes, esto lo ilustro. Estos son los audífonos que yo me pongo cuando hago el devocional. Y mucha gente, cuando me conoce, dice: ah, yo lo conocí a usted por la radio, pero así no lo había visto. Y yo, me gusta molestar, digo, y me ve como hombre o como mujer. Y claro, la gente dice: no, como hombre. Yo dije: ah, bueno, bien, vamos bien. Entonces, muchos me han conocido porque me oyen. Pero otros, como ustedes, me oyen y me ven. ¿Qué es mejor, oír nada más o, además de eso, ver? Ver. Y Job dice: de oídas te había oído, pero ahora mis ojos te ven. Ahí comenzó el milagro. Ahí va a comenzar el milagro para alguien también. Tienes que pasar de oídas para ver. Oídas habla de algo mecánico, de algo rutinario. Pero cuando ves, las cosas cambian. Pablo había oído. Pero un día oyó una voz y le dijo: yo soy Jesús a quien tú persigues. Y ahí cambió. Pedro había oído de Jesús, pero cuando le dijo: tira la red a la mano derecha, y no la podía sacar por los peces, ahí ya no lo oyó solamente, sino que lo vio. Así le pasó a Job. Sí, cuando tuvo un encuentro con Dios, porque lo conocía de oídas nada más. Pero en segundo lugar, cuando se arrepintió de corazón de todo lo que había dicho producto de su dolor. El versículo 6 de Job 42 lo dice: me retracto de todo lo que dije y me siento en polvo y ceniza en señal de arrepentimiento. Y mira, lo sabemos, pero lo voy a decir. Hay unos resultados muy impresionantes. Cuando él pasó de oír a ver, y cuando él se arrepintió, cuando hizo estas dos cosas, miren lo que el resultado que hubo. Dios sanó su corazón con sus tres amigos y oró por ellos y los perdonó. Alguien que se alabe al Señor. Amén. Además, hubo Job sanó su relación con su esposa. Sanó su relación con sus hermanos. Sanó su relación con sus hermanas. Sanó su relación con sus amigos. Míreme, primero comenzó con Dios. después con su esposa, después con esos tres amigos, después con sus hermanos, tenía familia grande, después con sus hermanas y después con los amigos en general. Y dice la Biblia acá en 42 versículo 11: entonces todos sus hermanos, hermanas y anteriores amigos

Uno de ellos le regaló dinero y un anillo de oro. La gente que te ha juzgado te terminará bendiciéndote. Recíbelo en el nombre de Jesús. Sí, sí. Te quiero dejar este pensamiento. Anótalo. Un corazón lleno de resentimiento jamás puede disfrutar de lo pleno de Dios. Yo digo esto, ¿no? Como Job estaba lleno de resentimiento, eso impedía la sanidad. Por eso este pensamiento te lo dejo. Un corazón lleno de resentimiento jamás puede disfrutar de lo pleno de Dios. Cuando él logró sanar su corazón, su cuerpo fue sanado. Dios te va a sanar a ti cuando sanes tu corazón. Su cuerpo fue sanado. Y él recibió sanidad física y emocional. Su familia fue restaurada porque volvió a engendrar 10 hijos. Ahora tiene 20. Solo que 10 están arriba en el cielo. Entonces, todo se multiplicó. Solo que 10 ya se habían ido con Dios. Recobró el doble de todos los bienes materiales que había perdido. Dice el versículo 12: así que el Señor bendijo a Job en la segunda mitad de su vida, aún más que el principio. Ahora tenía 14,000 ovejas, 6,000 camellos, 1,000 yuntas de bueyes y 1,000 burras. Y ahora tiene a las tres hijas que son hermosas. Una se llama Jemima, que significa paloma. La otra se llama Cecia, significa color canela. La otra se llama Kerenjaput, significa linda. Y le dio herencia. Y dice el versículo 16: después de esto, Job vivió 140 años. El diablo quedó avergonzado. ...3-0 quedó el partido. Primera vez, dijo, y te va a maldecir, y no. 1-0 ganando Dios. Cuando lo enfermó del cuerpo, dijo, y te va a maldecir, y no lo maldijo. 2-0 va ganando Dios. Y ahora ya estaba listo para que muriera, le quitó todo. Y ahora Dios le devuelve el doble. 3-0 quedó el partido. ¿Dónde están los que van a ganar? Alguien que se alegre por eso. Póngase de pie, póngase de pie. Esto que le voy a decir, ahí termino. Dios no quiere restaurar solo lo que tú has perdido. Dios no quiere restaurar solo lo que tú has perdido. El trabajo, la familia. Dios quiere restaurarte a ti. A ti te quiere restaurar. A ti. Y te voy a dar este otro pensamiento. El sufrimiento. Anota este pensamiento que es poderoso. El sufrimiento
será un capítulo nada más.

0: más, no toda la historia de tu vida. Inclusive si mueres enfermo o con mucho dolor, tu sufrimiento tiene fecha de vencimiento. Enfoque la cámara. No me enfoque a mí, enfoque la cámara. A mí la gente me ve mucho, pero eso ahí. Tu sufrimiento tiene fecha de vencimiento. Pastor, pero se murió por el cáncer. Ah, pero ahora el sufrimiento ya no está. Pastor, pero está enterrado. No, ahí está el cuerpo. Él está en la presencia de Dios. Sí. Alguien que se alegre, alguien que se alegre por eso. Un grito de victoria al Señor. Jod conoció hasta su cuarta generación. El enemigo quiso opacar su vida. Y tú vas a ver una generación que amará al Señor Jesús. Las victorias finales, prepárate para que recibas esto, serán más grandes que todas las victorias que hayas tenido en tu vida. Alguien que lo reciba. Y esto otro que te quiero decir, Dios no solo restauró los bienes de Jod, no solo hizo eso, restauró su visión, restauró su carácter, restauró sus relaciones, restauró su familia, restauró su forma de ver a Dios y restauró sus prioridades. Y para que no caigas en señalamientos, entiende esto: no todo sufrimiento es consecuencia de un pecado personal escondido. Anótalo. Así que no te levantes como esos tres amigos. El pastor le está pasando eso es porque... Y el otro que le gusta el chisme dice, sí, sí, yo también pensaba lo mismo. Sí. Y otro dice, mande ese, comuníquenle allá también al otro para... Satanás está bajo la planta de nuestros pies. Amén. Amén. Quiero que le digas al Señor, Padre, me has hablado y hoy decido seguir amándote y seguir creyendo en ti, buscando tu rostro, haciendo tu voluntad. Me voy a levantar de toda tragedia y de toda crisis. El Dios de la Biblia es mi Dios y no quedaré en vergüenza. Pues si muero, muero para Él. Y si vivo, vivo para Él. Gracias, papá. Amén y amén.
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2: Y vamos nada más y nada menos que a Segundo Libro de Reyes, capítulo 4, y vamos a leer desde el versículo 1 al versículo 7. Una mujer de las mujeres de los hijos de los profetas clamó a Eliseo diciendo: tu siervo mi marido ha muerto, y tú sabes que tu siervo era temeroso de Jehová, y ha venido el acreedor para tomarse dos hijos míos por siervos. Y Eliseo le dijo: ¿qué te haré yo? Declárame, ¿qué tienes en casa? Y ella dijo: tu sierva ninguna cosa tiene en casa sino una vasija de aceite. Y él le dijo: ve y pide para ti vasijas prestadas de todos tus vecinos, vasijas vacías, no pocas. Entra luego, enciérrate tú y tus hijos y echa en todas las vasijas, y cuando una esté llena, ponla. Y se fue la mujer y cerró la puerta, encerrándose ella y sus hijos. Y ellos le traían las vasijas y ella echaba el aceite. Y cuando las vasijas estuvieron llenas, dijo a un hijo suyo: tráeme aún otras vasijas. Y él le dijo: mamá, no hay más vasijas. Entonces cesó el aceite. Vino ella luego y contó al varón de Dios, el cual le dijo: ve y vende el aceite y paga a tus acreedores, y tú y tus hijos vivid de lo que quede. Este pasaje está en medio de una narración de los milagros de los profetas, en este caso el gran profeta de Dios, Eliseo. Y cuando tú lees Segundo Libro de Reyes, encontrarás una serie de milagros. ¿Cuántos quieren milagros? Tenemos un Dios que hace milagros. Y específicamente en este texto muestra y podemos ver un milagro de provisión. ¿Para quién? Alguien pregúnteme, ¿para quién? Para una viuda. Ahora, esta no era una viuda, esposa de un impío, maltratador, borracho, necio, mentiroso. Todos los que están en esa categoría digan amén. No, ella era esposa, diga conmigo, de un profeta. Pero no solo de un profeta, sino que de un hijo de los profetas, sino que era temeroso de Dios. What? Era un hombre que amaba a Dios, era un hombre entregado al Señor, pero endeudado. No sé si usted conoce gente que ama a Dios, de verdad, gente que ama a Dios con todo su corazón, gente que le sirve a Dios, pero están hasta aquí de... Y algo que me puso a pensar ese texto, que me confrontaba. Yo tengo 47 años, parezco de 30, pero tengo 47. Y una de las cosas que este texto me puso a pensar es: David, si tú te murieras hoy, ¿qué le dejarías a tu familia? Porque uno piensa que uno va a vivir 90 años. Y ya cuando esté 80 ya voy a organizar para dejarle todo a mi familia. En lo personal, yo llevo pagando 15 años un seguro de vida. Mi esposa no, yo sí. O sea, si ella se muere, pues ahí me toca trabajar más. Pero si yo me muero, Dios la va a bendecir más conmigo en el cielo que conmigo aquí en la tierra. ¿Ya me entendió? Este texto me pone a pensar de la herencia que le dejan sus padres a sus hijos. Ante la comunidad, este hombre de Dios era un hijo de los profetas, era un servidor, pero en su propia casa no fue el proveedor de su casa. Eso me hace ver que a nosotros nos puede pasar lo mismo. Servir al Señor, amar a Dios, orar, ayunar, pero aún así tener ese azote de la deuda. Quiero que digas estas cuatro palabras conmigo que yo veo en este texto y en esta historia preciosa: dependencia, fe, diligencia y responsabilidad. Vamos a decirlo todos. 1, 2, 3. Dependencia, fe, diligencia, responsabilidad. Hablemos de la dependencia. Esta mujer viuda dependía primeramente de su... ¿De cómo? De su marido. Ella no tenía una fuente de ingreso, y más en esta cultura donde la mujer era menos que el hombre. Es más, la mujer era casi como algo. Lo único que le daba razón de ser a una mujer era tener hijos. Pero la mujer aquí no era una mujer que proveía como ahora, que ahora hay mujeres muy diligentes como las de Grace Español. Pero esta mujer, que lo cual es sano, es normal, no estoy diciendo que si la mujer no trabaja es pecado, jamás estoy diciendo eso, porque bíblicamente es el hombre el que tiene que responder por la mujer y sus hijos. Oh Señor, yo pensé que los hombres iban a decir amén. Yo soy responsable de mi mujer. Y si ella trabaja, que Dios la bendiga y que sea un extra para que se compre sus cosas y me deje de molestar, perdón, para que Dios la bendiga más. Pero no está correcto que la mujer lleve la carga financiera del hogar, a menos que se pongan de acuerdo y el hombre por un tiempo estudie, pero eso es muy extraño que pase. Pero esta mujer dependía 100% de su esposo. Nunca había vivido sola y menos endeudada. Pero algo que me bendice de esta historia es que ella aprendió a depender de Dios por encima de su marido, aunque ya no estuviera. Y quiero decirte esto, esposa, ¿dónde están las esposas? Tu marido no es un cajero automático. Hay mujeres que tienen dos letras en la frente: FM, felizmente mantenida. Pero se vuelven perezosas, flojas, ven solo novelas, se la pasan chismeando, porque saben que cuando tienen algo, el marido va a sacarle el dinero como cajero automático. Quiero decirte algo: aprende primero a depender de Dios y entender que es Dios el que provee a tu cabeza para que tu hogar sea bendecido. Pero esta mujer nos modela una mujer que aprende a crecer en esa dependencia. ¿Por qué digo esto? Porque cuando se encontró en esas deudas terribles sin marido, yo imagino en el funeral esta pobre viuda: ¡ay, esposo mío! ¿Por qué te fuiste? Algunos la encontraría, dijo: ¿por qué llora? Yo sé que le duele mucho. No, es que estoy llorando por las deudas que me dejó este infeliz. Ella no tenía ningún lugar a donde ir y corrió al varón de Dios, que era la autoridad espiritual, era el hombre que Dios había puesto como autoridad. Ella supo a dónde correr. Yo sé que hoy en día no habrá un Eliseo, pero el Espíritu Santo está contigo para que en tus momentos de ausencia financiera, el primer lugar donde corras es al Padre Celestial. Y de ahí vendrá la sabiduría. La sabiduría. La dependencia de Dios no es no hacer nada esperando a que Dios haga todo. Es hacer todo lo que está en mis manos, confiando que lo que no está en mis manos está en las manos de Dios. Eso es dependencia. Diga conmigo: dependencia. Primera de Pedro 5:7, él nos dice: echando vuestra ansiedad sobre él. Diga eso conmigo: echando toda vuestra ansiedad. Y una de las cosas que vamos a reconocer que nos da más ansiedad es la falta de dinero. Porque él, Padre, yo afirmo esa palabra sobre mi vida y sobre todos los hijos tuyos que están aquí en Grace Español. Él tiene cuidado de nosotros. Diga conmigo: dependencia. Voy rápido porque quiero enfatizar en el último punto. Segundo es la fe. Esta mujer tuvo que crecer en fe. Eliseo le dijo: ¿qué te haré yo? Declárame lo que tienes en tu casa. Y ella dijo: tu sierva no tiene ninguna cosa excepto una vasija de aceite. Me llama la atención que cuando miren en el original, los historiadores no dicen que las vasijas eran cosas así grandes, porque yo siempre había pensado que eran una cantidad de jarrones así grandísimos que ella, no, eran vasijas de cocina, más o menos de este tamaño, un poquitico tal vez más grande. Entonces ella solo tenía una ¿qué? Una vasija. Y algo aprendo aquí, y es que la fe trabaja con lo poco. Voy a repetirlo: la fe trabaja con lo poco. Dilo otra vez: la fe. El pastor Otoniel hace 8 días nos habló de eso poco. ¿Mas qué es esto para alimentar 5,000 personas? ¿Qué son 2 peces y 5 panes? Alguien diga poco. Dios nos enseña que la fe trabaja con lo poco. Hay un hombre que se llamó George Mueller, un misionero predicador. En 1805 nació y en 1898 falleció. Una de las cosas que me impresionó de este hombre inglés es que allá en Inglaterra él vio la miseria de los niños que no tenían cómo comer. Y él oró a Dios y le dijo: Señor, yo no tengo nada, solo tengo una vasija. O sea, en otras palabras, no soy rico, soy muy pobre. Pero este hombre le creyó a Dios y fundó el primer orfanato cristiano. Y luego empezó a enseñarle a estos niños la palabra de Dios. Y Dios tomó la vasija pequeña de Mueller y terminó alimentando más de 10,000 huérfanos. Eso hace aquel que sabe usar lo poco. Digo conmigo: la fe trabaja en lo poco. Mateo 17:30, Jesucristo dijo: si tienen una fe viva del tamaño del grano de mostaza, le dirán a la montaña: muévete de aquí para allá, y si es la voluntad de Dios, la montaña se moverá y nada les será que imposible. Algo importante que tenemos que entender es que el poder no está en el tamaño de la semilla, sino en la vida de la semilla. Jesús no pidió una fe del tamaño de una montaña. Él pidió la fe del tamaño de una semilla. Y la fe del tamaño de una semilla puede cambiar un problema gigante de una montaña. Lo que te quiero decir con esto es lo siguiente: deja de quejarte por lo poco o nada que tienes y empieza a producir, a valorar y a creer en lo que Dios ya puso en ti. Iglesia Grace, la fe es para usarla en todas las áreas de la vida. Muchos solo usan la fe para levantar las manos y hablar en lenguas. Necesitamos usar la fe para mañana lunes. Necesitamos usar la fe para poder criar a nuestros hijos. Necesitamos usar la fe para cómo administrar el dinero, cómo pagar los biles, cómo ser responsables con la inversión, el ahorro. Necesitamos entender que la fe aplica en todas las áreas de nuestra vida. Diga dependencia, diga fe. La tercera es diligencia. Di conmigo: diligencia. Él le dijo: ve y pide para ti vasijas prestadas de todos tus vecinos, vasijas vacías, no pocas. Entra luego, enciérrate tú y tus hijos y echa todas las vasijas, y cuando una esté llena, ponla aparte. Y se fue la mujer e hizo todo lo que el profeta le dijo. Me llama la atención que la instrucción no era cómoda. Era un poquito incómoda. ¿Qué tuvo que hacer ella? ¿Quién quiere agarrar estas 3 vasijas? Rápido, amado, agarra una. Ven, sube, amado. ¿Quién quiere agarrar la otra? Cintia, deje de pegarle al marido y suba. Venga, Teresita, venga. Ustedes son mis vecinos, les presento a mis vecinos. Un aplauso a los vecinos. Y viene la viuda. ¿Y la viuda tiene que tocar qué? Vamos a tocarle la puerta al vecino. Este vecino es el buena gente. ¡Don Amado!
3: ¿Quién?
2: La vieja Inés, no mentira. La viuda. Vecino, présteme. Ella no dijo regáleme, dijo ¿qué? Présteme una vasija. Y luego fue a la otra. Esta vecina va en el proceso. ¡Vecina! ¡Présteme una vasija! ¿Para qué?
4: ¿Para qué?
2: ¿Usted qué le importa? No, no le dijo eso. Solo préstemela, por favor. Y esta vecina era la más dadivosa, la más generosa de todos los vecinos. Vecina, présteme $1,000. No, mentira, no le dijo así. Vecina, présteme una vasija. Y se la prestó. Gracias, gracias, vecinos. Dios les bendiga. Y llegó a su casa y empezó a poner las vasijas. Esto es lo que aprendo. Mírame aquí. El Espíritu Santo me hablaba y me decía: David, no seas de las personas que pides aceite. No es lo mismo pedir aceite que pedir vasijas. El aceite era lo valioso y el aceite no es muy transferible, que digamos en este, en la Biblia encuentras que las vírgenes no se compartieron él. Y muchos de nosotros vamos en este contexto de la palabra, el aceite representa dinero. Diga conmigo: dinero. Me llama la atención que el profeta no le dijo: mija, vaya y pida prestado aceite. No, vaya y pida prestado vasijas. Y esto es lo que el Espíritu Santo me habló. No te acostumbres a pedirle plata a la gente. Mucha gente piensa que otros tienen que prestarle simplemente porque estás en necesidad. Acostúmbrate que en algún punto de tu vida vas a tener que pedir prestadas vasijas. David, no te entiendo. Te voy a dar un ejemplo. Cuando recién yo llegué a Houston, con mi esposa no nos iba muy bien. No nos alcanzaba el dinero y el poco dinero que teníamos nos lo robaron en un hotel. $1,000, 1,500 teníamos. Nos lo robaron con pasaporte y todo. Y estábamos literal dependiendo de la mano de Dios. Y yo le dije: Señor, ¿qué hago? ¿Qué hago? Y Dios me dijo: David, usa el don que te he dado. Y en ese tiempo pues era más la música. Me metí en una iglesia pobre, en un sector por allá del downtown, que hasta miedo daba entrar. Pero le dije a ese pastor: préstame una vasija, préstame el lugar para yo poder darle clase a los niños, a los papás. Y empecé ahí a generar aceite. No le dije a él: présteme plata, deme aceite. Le dije: présteme ese saloncito, por favor. Y ahí Dios tuvo misericordia de mí. Y me pagaban $100 cada vez que yo iba. Entre todos los niños recogía. ¿Por qué les digo esto? Porque aprendí que siempre va a haber alguien que te va a ofrecer una vasija. No tengas la mentalidad de que la gente tiene que darte todo. Van a haber temporadas en la vida en que vamos a tener que tener los cachetes rojos y decirle: estoy en la mala, no quiero dinero, dame solo una oportunidad para producir. No me des pescados, dame una caña, que yo quiero aprender a pescar. Y la gente con vasijas, estoy seguro que te las va a prestar. Diga conmigo: diligencia. Otra vez. Diligencia. Trabaja con diligencia, pero confiando en que Dios te va a proveer. La diligencia es una semilla, iglesia. ¿Has visto al diligente? Hombre diligente en su trabajo estará con los reyes, dice la palabra. Dios bendice y prospera la obra de los diligentes. Dependencia, fe. A ver, otra vez. No escucho, más fuerte. Pero este es mi punto aquí, donde me voy a tomar unos más de 5 minutos. Porque no se predica de esto. Siempre que se predica de la viuda y el aceite, nos enfocamos más que nada en la provisión, pero no nos enfocamos en la administración. Nos enfocamos más en la prosperidad, pero no nos enfocamos en la responsabilidad. Por eso quiero que afirmemos el punto 4, que es la responsabilidad. Digo, amigo, la responsabilidad. Dice el versículo 7: ve y vende el aceite. Mira, lo que pasó con esta mujer es que cuando ella empezó a poner de su vasija y empezó a meterle aceite a todos, se llenaron todas las vasijas de aceite. ¿Y qué hizo ella? ¿Qué hizo ella? ¡Yeah! ¡Tengo aceite! ¡Vámonos a Cancún! No, ¿qué hizo ella? Corrió al profeta otra vez con sus vasijas de aceite. Le dijo: profeta, ¿qué hago? Ahí ve una mujer responsable. Había una mujer que no se volvió loca con el aceite. No se fue a Gucci, no se fue a Prada. No se fue a ponerse silicona. Ella fue responsable. Y esto me habla de esto. Toda provisión de Dios exige una buena administración. Y algo que me pegó durísimo es esto: no vivas de lo que no es tuyo. En otras palabras, cuando tenemos compromisos, Dios va a empezar a suplir usualmente poco a poco. Pero el problema nuestro es que tenemos una deuda así de grande, pero lo poquito que tenemos comparado con la deuda decimos: pues no va a alcanzar, ¿para qué? Mejor no abono y me compro un par de zapatos. Tenemos una deuda de $50,000 y el Señor nos provee $1,000 y lo primero que hacemos es pensar dónde nos vamos a ir de vacaciones. Responsabilidad. Esta mujer no gastó lo que no era de ella. Y esto es poderoso. No se trata de cuánto tienes en tu cuenta de banco, se trata de cuánto debes. Porque hay gente que tiene 50 mil en su cuenta de banco y debe 200,000. Ay, ¿para qué vine a la iglesia? Me hubiera ido cuando el mariachi terminó, ya me hubiera ido con el mariachi. Este es un consejo: si tienes deudas que te están consumiendo, no inviertas hasta que no pagues. No, pastor, lo que pasa es que yo tengo deudas, pero entonces mi plan es este, mi plan es con este dinero voy a invertir en esto para que esto me produzca, entonces yo pueda pagar la deuda. Si estás perdiendo la cabeza, no tienes, no puedes dormir, no puedes comer, estás sin paz por esta deuda y te vas a poner a invertir en algo que te va a doler el doble la cabeza para poder pagar esta deuda, paga lo que debes. Aunque te tome 5 años y duerme en paz y luego sí empieza a ahorrar y a invertir. Estoy hablando de deudas, no de inversión. Estoy hablando de deudas de sostenimiento o de diversión, que es lo peor. Vive de lo que te queda. Diga conmigo: vive de lo que te quedas. Entonces este es un principio práctico. No vivas de lo que debes, vive de lo que te sobra.
3: No me gusta porque eso de sobra suena como que sobras.
2: Cuando tenemos mentalidad de ser responsables con nuestras deudas y nuestros compromisos, el que es disciplinado ni un par de zapatos me compro, ni vamos a ningún restaurante, ni a Arandas, ni a McDonald's, ni a nada. Nada de Starbucks hasta que no paguemos esa deuda. Eso es lo que nos falta a nosotros. Y algo que yo podía ver es esto. Escucha. Dios te prueba. Dios es hermoso porque Él es nuestro proveedor. Dios te prueba con una vasijita y te mira si esa vasija de aceite la vas a pagar la deuda que tiene. Pero nosotros no lo hacemos. Gastamos el aceite y luego venimos: Señor, necesito $30,000. Dios dice: te di 1,000 y no fuiste buen administrador de los 1,000 y me estás pidiendo 30,000. Diga conmigo: poco a poco. Diga otra vez: poco a poco. Porque esta es la pregunta del millón. Muchos están diciendo: pero ¿cómo hago para pagar si no tengo para pagar la deuda? Proverbios 6:1-4, esta palabra es hermosa y ya aterrizamos. El proverbista Salomón, que casi pobrecito, estaba más pobre aguantando hambre, dice: hijo mío, si has salido fiador por una deuda de un amigo, ojo con las deudas de otra persona que usted dice: no se preocupe, yo la pago. Aquí está mi tarjeta de crédito. No se ponga a hacer esas cosas. Yo conozco amistades dentro de la iglesia o dentro del cuerpo de Cristo que se arruinan por dinero. No se ponga a ser de fiador. Yo le escuché una prédica al pastor Andrés Corzo y él le decía a la iglesia: no preste plata, no sea bobo. Yo no lo voy a decir así, pero ya lo repetí. Si has salido por fiador en la deuda de un amigo o has aceptado garantizar una deuda de un extraño, ¿cuántos le ha pasado eso? No me preocupe, yo pago. A veces a mí me piden plata prestada y yo digo, ¿sabe qué? Mejor yo le siembro, porque sé que no me van a pagar. Y para no amargarme, hay gente que pide plata prestada. ¿Me tiene $1,000? No, no tengo $1,000. Pero mire, yo le siembro 100 y lo miran con enojo. Yo lo que necesitaba era 1,000. Esa gente no va a prosperar. Cuando sales por fiador de un extraño, mira lo que dice, mira lo que pone el texto. El texto, no está. Proverbios 6:1-4, perdón. Búsquelo ahí, dice: y te quedaste atrapado. Esa es la nueva versión, la nueva traducción viviente. Te quedaste atrapado en el acuerdo. O sea, estás enredado por tus palabras, por el documento que firmaste, por el carro que te pusiste. Pastor, tengo carro nuevo, Dios lo bendiga. Tienes deuda nueva, no carro nuevo, es deuda nueva. Y yo he pasado por ahí y duele. O sea, el primer minuto cuando usted está sentado en ese carro, sí, el olor a nuevo que te... Y la silla cómoda, esa que tira calor y luego frío y te hace masaje. Y uno está, yeah. Hasta que la conciencia le dice, yeah, maracuyea, debes $50,000, cabezón. Dice Salomón, cuando estés atrapado, cuando estés enredado por firmar ese documento, sigue mi consejo. Alguien tiene que leer ese texto en su casa. Proverbios 6:1-4. Dice esto, dice, rápido, rápido. Trágate tu orgullo. No lo digo yo. Salomón, la palabra inspirada por el Espíritu Santo. Diga eso. Es decir, cuando veas esa troca 2026 y tu orgullo te dice, you deserve it. Pero cuando debes a alguien o debes a alguna institución que no tienes cómo, en otras palabras, deja de vivir la vida que tú piensas que mereces. Cuando lo que estás haciendo es desangrando tus finanzas, trágate el orgullo. Yo y usted. Esto es para nosotros. Es que yo merezco este carro, y que yo merezco esta casa, y que yo merezco. Salomón nos dice, tráguese el orgullo, que ya llegará su tiempo. Lo primero es, salga de estas deudas. Segundo, mire, le dice, ve y suplica que tu amigo borre tu nombre. Agacha la cabeza. Si le debes plata a alguien en la iglesia, oh Señor, ayúdanos. Cuando lo vea pasar, te reprendo, Satanás. Trágate el orgullo. Acércate a esa persona. Ponga mi piano, hermano, porque quiero seguir, pero tengo que parar. Y dígale, te suplico que renegociemos la deuda. Aquí es lo que está diciendo. Este es el principio que quiere decir. Dile a tu amigo que borre tu nombre o que renegocies esa deuda.
3: Hello. I need to talk to the manager.
2: Yo soy testigo que cuando alguien de verdad muestra interés en pagar, pasan dos cosas. Dios te va a dar gracia con el acreedor, y Dios va a suplir lo que tú necesitas de poco en poco para que tú lo pagues. Pero el problema de nosotros es que no nos tragamos el orgullo. Ya termino. No postergues el asunto. Proverbios 6:1-4. Diga conmigo, no postergues el asunto. Hazlo enseguida. Las mujeres que están acostumbradas a hacer así en la casa, hazlo. Pero lo que me rompió la cabeza es lo que sigue diciendo: y no descanses hasta haberlo hecho. Supongamos que aquí está Salomón y yo vengo con el hombre más rico del mundo y le digo, Salomón, estoy llevado, tengo deudas. Yo creo que Salomón nos miraría con esa sabiduría y diría, bueno, trágate el orgullo, ve y pide cacao, renegocia hazlo ya y no duermas ni descanses hasta que lo hagas. ¿Sabes cuál es el problema de nosotros? Nos vamos para Cancún y la deuda Jehová proveerá. Pero, y yo sé que lo que voy a decir puede ser perjudicial para mi salud como pastor, pero muchos usan el diezmo para manipular a Dios. Tapan y esconden su irresponsabilidad y piensan que con una ofrenda ya Dios lo va a hacer. Y no estoy diciendo que no demos al Señor, no estoy diciendo que no honremos al Señor, pero ¿de qué nos sirve honrar si somos irresponsables? El mismo Dios que recibe nuestra semilla es el mismo Dios que nos está diciendo: be responsible. Pero es que no tengo. Trágate el orgullo, pon la cara, renegocia, esfuérzate y no descanses hasta que eso no sea pagado. Yo sé que no había amén, es que yo sabía. Pero es una palabra necesaria. Sé que todos de alguna manera, 99%, tenemos compromisos. Si me pueden hacer un close up aquí. Okay. Entonces, Dios te empieza a proveer. Y supongamos que tú debes estas cuatro vasijas, ¿ok? Estas cuatro vasijas las estoy, ¿qué? Diga conmigo, debiendo. Diga conmigo, no son mías. Y Dios te provee una, pero tú necesitas pagar. ¿Qué haces? ¿Qué le dijo el profeta a la viuda? Cuando se llene una, ¿la pones qué? Te llegó una provisión, sabes que tienes que pagar algo, ponla. Y luego se te llenó la otra, sabes que tienes que pagar. Pero están dormidos, el mariachi los dejó dormidos, la predicación los dejó. El mariachi los animó y la predica los desanimó, no puede ser. Recibes otra vasija, ponla. Dios te sigue proveyendo, ponlo. Dios te sigue proveyendo. Escúchame, entre más responsable seas con lo que pones aparte, más Dios te va a confiar bendición para que seas. No sé si alguien entiende esto. En lo práctico, en lo práctico, en lo práctico. Pastores, que debo $1,000, yo creo que el Señor te los va a proveer. Pero cuando el Señor te los provea, ¿cuál es la tentación? Por ahí el chavo del 8 por ahí. La tentación es: ¿dónde está el chavo? Y dice: ay, es que esto lo necesito, es que esto lo quiero, es que me compro un par de zapatos. Dios dice: ponlo aparte, trágate. ¿Cuántos dicen, pastor David, esa palabra fue para mí? Yo necesito tragarme el orgullo y disciplinarme y entender que si me tengo que bajar de estrato, no pasa nada. La dignidad no me la da un carro último modelo, la dignidad no me la da una casa de 7 cuartos, mi dignidad no me la da un traje fino, mi dignidad ya la tengo en Cristo. Ya la tengo, ya la tengo, ya la tengo, ya la tengo, ya la tengo, ya la tengo, ya la tengo. Y esta es la palabra, esta es la palabra. Levanta tu mano, recibe esta promesa, esta es la palabra, esta es la promesa de Dios. Con Dios siempre sobra. Cuando la viuda pagó todo, vivió de lo que le. Cuando alimentaron los 5,000 hombres, sin contar mujeres ni niños, le sobró 12 cestas de pescados y panes. Porque cuando esto es poderoso, cuando Dios me provee y yo soy fiel administrador, siempre me va a sobrar. Siempre. David, a lo mejor será esto, mañana será esto, mañana será esto. Y recibe esta palabra: llegará el tiempo en que lo que te sobra será más grande que lo que debes. Esa es la idea, que no debas nada. Pablo dijo: no deban a nadie nada. Levanta tus manos, Padre. Yo he preparado esta palabra sencilla, pero con mi corazón. Y tú sabes, Señor, que no la doy desde una plataforma de perfección, porque he aprendido y sigo aprendiendo, Señor. Pero yo te he pedido en mi oración que de aquí a diciembre tú proveas al pueblo y que muchos de los que me están escuchando sean libres de toda deuda en el nombre poderoso de Jesús. Y pídele perdón al Señor. Digámosle: perdóname, Señor, si he sido mal administrado. Iglesia Grace, no es que Dios no haya provisto. Deja de decir que Dios no provee. Dios te ha provisto. El tema es que no hemos sido buenos mayordomos. Pero hoy, Señor, nos arrepentimos. Y hoy, Señor, te pedimos gracia para ser buenos administradores. Santiago dijo: el que está falto de sabiduría, pídala a Dios. Yo quiero que por un minuto tú levantes tus manos como si pidieras oro, plata, salud, lo que sea. Pero vas a pedirlo, sabiduría es lo que vas a pedir. Vamos, pide sabiduría. 1, 2 y 3. Todos, todos pidiendo sabiduría, pidiendo sabiduría. Vamos, que se oiga esa voz audible. No adentro, no es un pensamiento, no. Dile: Señor, dame sabiduría para cómo pagar mis deudas. Vamos, hazle esa oración. Señor, dame sabiduría para cómo pagarlas. Dame sabiduría para cómo llamar al banco. Dame sabiduría para llamar al acreedor. Dame sabiduría para administrar lo que entra, lo que sale. Dame sabiduría, Señor. Dame sabiduría para este tiempo que estoy teniendo. Y Padre, yo como pastor, Señor, por gracia de Dios sobre esta casa, oro por cada familia que hace parte de Grace Español y declaro la abundancia de Dios, la provisión de Dios. No faltará el aceite. Recibe esa palabra. No faltará el aceite. Si dependes de Dios, si caminas en fe, si eres diligente, si eres responsable, no faltará el aceite. Dios te suplirá. Y alguien repita conmigo esta promesa: mi Dios, fuerte, mi Dios me suplirá, fuerte, todo lo que me haga falta conforme a sus riquezas en Cristo Jesús. Si tú la recibes, dale un aplauso fuerte, fuerte, fuerte, fuerte, fuerte, fuerte, fuerte, fuerte, fuerte.
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5: Quiero hablarle a usted en esta tarde acerca de cómo ser un verdadero adorador de Dios. Cuando Jesús habla en el Nuevo Testamento con una mujer cuya conversación se convierte en la base prácticamente de este tema de adoración. Esa mujer y Jesús llegan a un punto en donde Jesús le dice, confrontándola: revisa tu vida. La manda a traer a su marido y aquello abre la puerta para hablar de asuntos que estaban en conflicto en su vida. Y cuando ella se siente confrontada, hace una aseveración que lleva a Jesús al tema que me interesa en esta tarde. Ella le dice a Jesús: cuando el Mesías venga, nos va a explicar cómo es esto de adorar a Dios. Y Jesús le dice: créeme, mujer, que es la hora, es ya, es el momento cuando los verdaderos adoradores adorarán al Padre en espíritu y en verdad. Y entonces viene la estocada final cuando Jesús le dice: el Mesías que está esperando está hablando, el Mesías que estabas esperando está hablando contigo. Aquello le cambia la vida y me introduce a mí a una realidad. Cristo vino al mundo para que los pecadores recibiesen perdón y pudieran tener una comunión profunda con Dios. Y que pudiéramos adorar al Dios vivo. Y usted sabe que en todo el mundo y a través de la historia, todas las naciones y las culturas han tenido maneras en que quieren acercarse a Dios y sistemas religiosos se han creado solo precisamente para tratar de contestar la pregunta que los seres humanos tenemos. Está dentro de nosotros, existe un Dios, ¿cómo yo puedo hablar con Él? ¿Cómo yo me puedo acercar a Él? Y entonces hay sistemas enteros de creencias y formas en que las personas se acercan a Dios. Y yo me atrevo a decir una cosa en esta tarde y es, casi dentro de cada religión que usted pudiera revisar o estudiar, usted va a encontrar principios y valores buenos, importantes, nobles, que pueden ayudarle a las personas hasta cierto punto a contestar algunas de esas necesidades espirituales que tienen. Pero solo el cristianismo nos dice a nosotros que el cristianismo en sí, la revelación de Dios hecho carne, muerto en una cruz, resucitado, elevado al cielo y viviendo en los creyentes, esa revelación no es invención de los hombres, sino es Dios mismo viniendo a nosotros. No somos nosotros inventando cómo llegar a Dios, es Dios diciéndonos: hay uno que dice, yo soy el camino, yo soy la verdad, yo soy la vida, y nadie va al Padre si no es por mí. Si me han visto a mí, han visto al Padre. Si conversan conmigo, van a conversar con el Padre. Si creen en mí, el Padre dice, Él les ama, y aquel que le abra la puerta, Él va a entrar y va a cenar con Él y le va a revelar quién es Él. Es el cristianismo el que proclama esa verdad, sin artificios, sin esfuerzos humanos. No hay nada que usted y yo podamos hacer para eso. Es Dios mismo viniendo a rescatarnos donde estábamos para darnos la posibilidad de conocer a Dios. Ese es el evangelio de nuestro Señor Jesucristo. Pero así como hay una puerta abierta y una palabra certera que nos asegura a nosotros, si quieres conocer a Dios, lo vas a poder conocer y poder tener una relación verdadera con Él. Así como hay la promesa de eso y podemos tener esa comunión verdadera con Dios, hay maneras a veces en que los cristianos del mundo nos conformamos no con una relación y con una adoración verdadera, sino con una imitación o con una versión reducida de lo que podría ser poderoso. Estoy diciendo una cosa, es que vivimos en un mundo en donde nos hemos acostumbrado a las imitaciones, a cosas que se ven bien y que no son la verdad, lo verdadero, pero bueno, se ven como genuinas y entonces las compramos como grandes gangas. Usted sabe de lo que yo estoy hablando. Tengo un amigo aquí, por cierto, que es un experto en temas de relojes así, que no son reales, pero que son falsificaciones perfectas. Y lo quiero mucho, me regaló hace unos años un reloj que lo tengo ahí y me encanta. Hay una ciudad en los Estados Unidos que es famosa por eso y un barrio en particular que no voy a mencionar que es muy famoso, y usted puede encontrar los bolsos, los relojes, las joyas, lo que usted quiera, perfecto, hasta por detrás con toda la garantía de que es genuino, pero no es genuino. Y la gente va a Nueva York a comprar esas cosas y se las pone. Dije que no les iba a decir, pero bueno, pero no les voy a decir en qué barrio. Y entonces nos acostumbramos a gangas de ese tipo que nos satisfacen el deseo de impresionar a los demás con un super reloj, con un super bolso, que aunque sabemos que no es de a de veras, parece de a de veras. Yo me pregunto si por ser una sociedad consumista en donde nos conformamos con imitaciones, si a veces a los cristianos no nos pasará que nos conformamos con menos de lo que es genuino. Yo me pregunto, ¿qué será la verdadera adoración a Dios? ¿Y cómo será que uno sabe realmente que uno está adorando al Dios vivo? ¿Cómo uno sabe que realmente está adorando al Dios vivo? ¿Cómo yo sé? ¿No? Y entonces me viene a la mente una historia que me fascina en la Biblia, y es la historia de una mujer estéril, cuyo esposo la ama por sobre todas las cosas. Los dos son buenos religiosos, van todos los años hasta una pequeña aldea en donde hay una tienda de campaña, y allí adentro está el arca de Dios, aquella legendaria arca de madera cubierta de oro desde donde Dios hablaba con Moisés, y era el artefacto más sagrado en las peregrinaciones de Israel por el desierto. Ahí estaba guardadita y había un sacerdote que la cuidaba, y también había un pequeño altar en donde la gente cada año venía para adorar a Dios y sacrificar allí en ese altar. Y ahí es donde encontramos a Ana en el primer libro de Samuel con su esposo Elcana o Elcaná, viniendo todos los años sin falta a adorar a Dios. Muchos sacrificios, porque su esposo era rico, podía darle muchas cosas para que ella adorara a Dios. Pero la escritura nos dice que cada año cuando ella venía, había una gran frustración en ella, porque aunque venía a adorar a Dios, vivía triste por no poder tener hijos. Y eso es lo que me hace preguntarme a mí, ¿qué es lo que pasaba con Ana? ¿Cómo es que una persona puede venir a adorar a Dios pero vivir oprimida? ¿Por qué una persona podría venir a conectarse con el Dios vivo, que es libertad, y seguir viviendo bajo la opresión de la depresión o la tristeza o qué sé yo? ¿Será que Ana estaba experimentando la adoración genuina? Y le voy a decir, le respondo, entendiendo la escritura, Ana adoraba a Dios técnicamente bien, era hebrea, el Dios verdadero se le reveló a los hebreos, le habló a Moisés, le ordenó instituir un sistema de sacrificios para que la gente supiera cómo acercarse a Dios, y es la manera en que hay que acercarse a Dios. Y Elcaná y su esposa Ana lo hacían todos los años, o sea, técnicamente ella seguía los rituales para acercarse a Dios. Pero ¿sabe cuál es el problema que yo veo? Yo veo que Ana hacía todo lo que técnicamente es correcto, pero nunca trajo el corazón. Es decir, cumplía todos los pasos para uno venir a adorar a Dios, excepto que no se atrevía a abrir el corazón y decirle a Dios y revelarle a Dios lo que pasaba ahí adentro. Entonces es extraño, perdonen la comparación, pero es adorar a Dios así, técnicamente, es como darle un beso a una persona que usted no ama. O sea, pero el corazón no está. Es como sentarse a la mesa a tomar café con un enemigo. Es invitarlo a comer, pero no estar ahí realmente. Es decir, puede haber personas que aprenden lo que un sistema ha fabricado o ha organizado para ayudarle a las personas a acercarse a Dios. Y fíjese en eso, el cristianismo tiene 2000 años de historia que ha acumulado costumbres, disciplinas espirituales, liturgias de todo tipo. Hay el día de hoy hay liturgias de todo tipo, desde liturgias muy ortodoxas en donde las personas se visten de cierta manera y solo se puede hablar y responder en ciertos momentos durante la reunión, y hay liturgias completamente libres donde las personas pueden entrar a un lugar en sandalias y pantalones cortos y tomándose un café como si fuera a un club y reunirse para adorar a Dios. Hay todo tipo de liturgias. Mi punto es este: hay todo tipo de modelos en que usted puede acercarse a Dios, y por eso existen tantas iglesias y tantos tipos de cultos. 2000 años nos han enseñado muchas maneras en que las personas gustan acercarse a Dios y pueden acercarse a Dios. Pero creer que uno puede adorar a Dios simplemente por cumplir un rito, una costumbre, sin realmente tener un contacto de corazón con Él, es un sustituto barato de la verdadera relación con Dios. Ay, pastor, usted está diciendo que la liturgia, que los cultos, que la oración, que la manera en que la gente, eso es... Está comparándolo con ese bolso de Louis Vuitton, que no es Vuitton, que es Vuitton, o algo así. Está comparándolo con una cosa que es una falsificación. No, no se equivoque, no estoy diciendo eso. Lo que estoy diciendo que es que conformarse con cumplir ciertas costumbres, pero no tener un encuentro real con Dios y buscarlo, es conformarse con muy poco. Y esa es mi inquietud en esta tarde, porque a muchos de nosotros nos puede pasar lo que le pasaba a Ana. Para adorar a Dios usted necesita poner el corazón y saber que está poniendo el corazón, y saber que donde están sus labios está su corazón. que donde están sus cantos está su corazón, que donde está su servicio está su corazón, que usted no tiene para Dios máscaras, que usted se abre con Dios, usted se entrega a Dios, usted quiere tener un encuentro real con Él. Usted quiere tener un encuentro real con Él. Y el punto es si usted realmente quiere conformarse con eso o quiere llegar a donde hay que llegar. Porque Ana lo repitió todos los años, año tras año, año tras año. Wow. Estoy diciendo que a veces lo que los cristianos hicimos para ayudarle a la gente a llegar a Dios, lecturas, oraciones, ayunos, vigilias, cultos, uy vaya que si tenemos cultos, cultos de mujeres, cultos de hombres, cultos de niños, cultos de adolescentes, cultos de preadolescentes, cultos de aniversario, cultos de misiones, cultos de adoración, cultos de restauración, cultos de sanidad interior, cultos, tenemos culto para todo. Estoy diciendo que lo que hemos hecho con buena intención nosotros como iglesia para ayudarle a la gente a tener comunión con Dios a veces se convierte en una distracción. ¿Por qué? Porque nos ayuda a conformarnos con algo que no es exactamente el objetivo. El objetivo es que usted toque a Dios. El objetivo es que usted conozca a Dios. El objetivo es que usted adore al Dios vivo. Que usted no se quede ahí en la baranda. Porque si usted no toca lo genuino y lo real de Dios, entonces lo que pasa es que estamos simplemente

Yo lo felicito a usted por estar adorando a Dios o sintonizándonos por televisión o por internet. Lo felicito porque eso me quiere decir que usted está buscando a Dios. Pero no se equivoque. Uno puede ser un consumidor de prédicas sin ser una persona que quiere practicar la palabra de Dios. Y uno puede ser un consumidor de alabanza sin adorar a Dios realmente. Podemos tener mucha música muy buena que nos puede ayudar a tratar de conectarnos con Dios y quedarnos con la música y decir qué linda esa música, es que realmente uno siente que le mueve el corazón, pero realmente no pones el corazón. Y entonces estoy diciendo una cosa: te vas a conformar con una cosa que es un sustituto, una herramienta, o vas a ir más allá a buscar una comunión íntima con Dios. Y eso es lo que pasa entonces con Ana. La Biblia dice que su rival la provocaba amargamente hasta irritarla. Ana vivía irritada por ser estéril. Era bien enojona. Las que se rieron fueron las mujeres. Alguien nos dijo ayer un refrán acerca de lo que es lidiar con una mujer enojada. Que Dios nos libre. Nadie quiere caer en las manos de un Dios, de una mujer enojada. La irritaba a su rival, le tocaba la llaga, su inseguridad, su vulnerabilidad de mujer salía a la luz. Y esto sucedía año tras año. Siempre que ella subía a la casa de Dios, la otra la provocaba. Y Ana lloraba y no comía. ¿Saben qué me dice esto a mí? Que usted no puede engañar a su alma. Usted no puede engañar a su alma. Cuando el alma está muriéndose de sed espiritual, usted puede hacer muchas cosas muy lindas. Usted puede acostumbrarse a cosas muy lindas. Hablar como cristiano, llevar una Biblia así pesada como la del pastor, cantar muy bonito, hasta estar en el ministerio. Usted puede tocar un instrumento. Pero cuando el alma está agonizando porque no tienes comunión con Dios, te lo va a dejar saber. La depresión va a estar ahí tocando la puerta, la tristeza va a estar tocando la puerta, la irritabilidad va a estar tocando la puerta, la carnalidad se va a manifestar en montones de formas, nuestros hogares se vuelven un desastre, nuestra sexualidad se vuelve un desastre, nuestras finanzas son un desastre. Solo que tenemos unos buenos ritos cristianos. Usted no engaña al alma cuando usted está consumiendo cosas y viven conversaciones triviales y usted dice, pero ¿por qué me siento vacío a pesar de que tengo todo lo que quiero y compro todo lo que quiero y voy a la iglesia y hago y sirvo, hasta soy voluntario? Pero ¿qué es lo que pasa cuando estoy a solas? Sé que mi alma está gritando porque no le estoy dando lo que ella necesita. El alma solo se sacia con la realidad de un Dios vivo, solo con un Dios vivo. Solo con un Dios vivo. Por eso puede ser que el alma nos esté hablando como le hablaba a Ana. Ana iba, sacrificaba, y muchos sacrificios. Iba al templo de Dios, esperaba que el sacerdote la bendijera después de poner las manos sobre el animal. Oraban por él, lo sacrificaban. El sacerdote le decía: tus pecados están cubiertos, Dios te bendiga, y bendecía al Cana, le bendecía a ella. Pero ella estaba amargada. El alma no puede ser engañada. Tú puedes tener una buena religión, pero si tu alma no está en paz, te lo va a dejar saber y te lo va a cobrar en algún momento. Te estoy hablando que tú y yo sabemos cómo estamos en realidad cuando cerramos la puerta y estamos en el silencio. Tu alma te va a dejar saber si realmente está conectada con la fuente de vida o no. ¿Y qué hacemos cuando eso pasa? Bueno, Ana decidió algo: yo rompo el umbral, yo paso la línea de una costumbre buena, de un buen culto, de una buena vida, de una buena religiosidad, de un buen formalismo. Yo voy a romper el silencio, voy a ir más allá, porque

que no me voy a conformar con esto. Y mire lo que pasa curioso. Ana le da vuelta a ese sistema religioso que quiso ayudarla a encontrarse con Dios, pero no le ayudó en el fondo, la distrajo por años. ¿Y qué hace al final? Se va en un momento en que no hay culto, en que no hay cantos, en que no hay músicos, no hay coro, no hay prédica, hay una completa soledad. Cuando no había nadie sacrificando, ni sacerdotes trabajando en el silencio de aquella tienda, Ana vino, se escabulló y buscó el lugar más cercano que pudo al altar de Dios en el silencio. Déjeme decirle una cosa, es que la adoración genuina es personal, es íntima y es privada. Allí es donde inicia la verdadera adoración. Si usted viene a adorar a Dios en este lugar, lo felicito. Si usted sirve como voluntario, lo felicito, porque hay aspectos de la vida cristiana que solo se cumplen cuando usted vive en comunidad, sirve a los demás, ama a los demás, ejerce un ministerio, adora a Dios aquí, oramos los unos por los otros. Eso es maravilloso. Pero si eso es un sustituto de un encuentro personal, íntimo y privado con Dios, déjeme decirle, no se engañe, su alma se lo va a dejar saber. Usted necesita conocer a Dios en privado, a solas, en persona, cara a cara con Dios. Usted necesita aprender a hablar con Dios. Usted necesita aprender a escuchar la voz de Dios para usted. Si la única manera en que usted escucha a Dios es a través de un predicador, déjeme decirle una cosa, usted necesita cruzar ese umbral también y tener un encuentro con el Dios vivo. Y Ana se tiró al piso y lloró su esterilidad, lloró ese estado miserable de vida, y lo lloró de tal manera, como lo comentó mi esposa anteriormente, lloró de tal manera que el sacerdote que la miraba de lejos la regañó diciéndole: tú viniste borracha a la casa de Dios, por favor vaya a lidiar con su resaca a otra parte, vaya a ver qué hace con su borrachera a otro lado. ¿Cómo se le ocurre estar viniendo aquí a hacer esas locuras? Porque la religión, que se supone nos debe ayudar para encontrarnos con Dios, no sabe cómo manejar cuando un corazón se abre, porque cuando los corazones se abren, se salen de los lineamientos de las liturgias y cosas. Y entonces la única respuesta de un sacerdote, no de un sacerdote, de alguien que está sumido en la religiosidad es: oye, es que aquí nosotros no hacemos eso. Espérate, pero eso no está aquí en el libro. Es que a mí nadie me ha explicado qué es eso de qué. No. Limítese a hacer lo que hemos hecho por miles de años. Pero cuando el corazón llega a ese punto en que o me encuentro con Dios o me muero, no le importa pasar por encima de aquellas cosas para encontrarse con Dios y poder derramar su vida delante del Señor. Usted y yo necesitamos, esta es mi palabra en una oración, usted necesita dejar de consumir adoración y convertirse en un adorador vivo del Dios Todopoderoso. Usted necesita dejar de estar dependiendo de las prédicas de otro para beber las palabras de Dios usted mismo, y dejar que la palabra de Dios lo lea, lo transforme, le cambie su manera de pensar. Usted necesita dejar de depender de que otros le digan: Dios dice así, para usted escuchar a Dios, esto es lo que te estoy pidiendo para tu vida. Porque la adoración es personal. Termino aquí. ¿Cómo yo sé que he tenido un encuentro con Dios? ¿Cómo yo sé que me he encontrado con Dios? Bueno, hay tres condiciones previas para uno encontrarse con Dios. Tres condiciones previas. No estoy diciendo en qué orden van. Tampoco le estoy diciendo que tiene que seguirlas como un ABC. Lo que le estoy diciendo es, cuando va a haber adoración en la vida de una persona, se dan estas tres cosas de alguna manera. Uno, hay un corazón que se tira de rodillas delante de Dios. Porque uno adora a Dios solo cuando el corazón realmente se vino al piso delante de su grandeza. Por eso es que nos ayuda y nos hace un gran favor cuando en la vida tenemos una crisis.
Por eso nos hace un gran favor cuando hay una rival, como en el caso de Ana, que la irritaba. ¿Por qué? Porque le enseñó: no te puedes quedar en el mismo lugar. Por eso a veces las personas no encuentran a Dios en una experiencia transformadora cuando todo va bien, sino cuando hay problemas. Y los estudiosos de la religión van a decir: ah, sí, pues que la religión se aprovecha precisamente de esos momentos de debilidad de los seres humanos. No te equivoques, los seres humanos no buscamos a Dios sinceramente, sino es a través a veces de la angustia y en medio de la angustia. Nos asinceramos, nos damos cuenta: estoy vacío, tengo todo pero no tengo nada, necesito una realidad mayor. Y se encuentran con la bendita realidad de la presencia de Dios, que los está llamando, los está buscando y los quiere cambiar. Número uno, necesitamos para adorar a Dios un corazón quebrantado, un corazón de rodillas. Dije número uno, un corazón de rodillas. Dos, un corazón quebrantado. Y tres, un corazón derramado. La sinceridad, la honestidad de reconocer dónde yo estoy. No le estoy hablando solo a personas que quizás van a decir: yo necesito un encuentro con Dios por primera vez. Le estoy hablando a personas que quizás tienen años en una iglesia, asistiendo a una iglesia, pero que se han muerto en el camino. Quiero decir, han dejado que su alma se seque porque se han conformado con formalismos, con costumbres, pero no están teniendo una amistad viva con Dios. Y para tener una amistad viva con Dios necesitamos que el alma se derrame, que se abra, que pidas ayuda, que reconozcas dónde estás. Y esas fueron las palabras de Ana: no, Señor, soy una mujer angustiada de espíritu, no he bebido vino ni licor, sino que he derramado mi alma delante del Señor. No tengas a tu sierva por mujer indigna, porque hasta ahora he orado a causa de mi gran congoja y aflicción. Y entonces se da un cambio en su vida y experimenta la adoración a Dios. ¿Cómo yo sé que me he encontrado con Dios? ¿Cómo yo sé que estoy adorando al Dios vivo? Yo veo dos cosas, termino ahí, es el segundo término, quiere decir que me falta uno más y termino. Número uno, un cambio de vida. Sencillo, un cambio de vida. Un cambio de vida. ¿Cómo yo sé que me encontré con Dios? ¿Cómo Ana supo que se encontró con Dios? Porque dice la Biblia: y ya no estaba triste su semblante. Lo que fueron años se acabó en un encuentro con Dios. Escuche bien lo que le voy a decir. Hay rollos del alma que no se van a acabar en un culto. Hay rollos del alma que requieren ayuda, conversaciones, consejeros, decisiones, ministraciones, hermanos que vienen y nos atienden y nos ayudan a encontrar el camino. Pero hay momentos, benditos momentos, en que cuando tu alma se encontró con Dios, lo que ningún hombre puede hacer, Dios lo hace. Dios te muda el corazón, te muda tu manera de caminar. Y cuando Elcana vio a su mujer esa noche, dijo: ¿qué pasó contigo? Y ella dijo: me encontré con Dios después de tantos años. Bendito Dios que cambia la vida cuando toca el alma de los seres humanos como nadie lo puede tocar. ¿Quieres saber si estás adorando al Dios vivo? Los cambios en tu alma te lo pueden revelar. Y si no, busca ese encuentro con Dios. Y en segundo lugar, uno sabe que uno está adorando al Dios vivo cuando uno lo conoce personalmente. Usted sabe que la Biblia dice que Dios escuchó a Ana. Me encanta la frase en la escritura Reina Valera, la versión Reina Valera, cuando dice: Dios se acordó de Ana. Me encanta. No sé si a usted lo ha movido cuando alguna persona muy querida le dice a usted, quizás alguien que usted no ha visto en mucho tiempo, quizás cuando usted está pasando uno de esos momentos duros y desea a uno de sus amigos del corazón, pero no ha tenido la oportunidad de contarle lo que pasa. Y de pronto cuando llama o cuando se ven, esa persona te dice, como dicen los colombianos: te he pensado mucho en este tiempo. Me ha quebrado
el corazón cuando alguno de esos amigos del alma me dicen: te he pensado mucho en este tiempo sin saber lo que pasa. Me encanta cuando la escritura dice: Dios se acordó de Ana y le dio un hijo que llamó Samuel, que quiere decir Dios escucha. Una cosa es que usted diga: Dios es bueno, Dios es fiel, Dios es santo, Dios esto, Dios es lo otro, porque eso dicen las canciones. Pero otra cosa es cuando usted dice: señores, yo tuve un encuentro con Dios y a mí nadie me puede meter paquete. Señores, yo sé que cuando uno clama, Dios oye. Yo sé quién es Dios, yo sé cómo es Dios, yo sé que Él sana las heridas del alma, porque yo sé la miseria en la que yo vine y estoy viviendo una vida plena, porque Dios existe. Dios sana el corazón que está quebrantado, Dios levanta a los que están en el piso, Dios restaura matrimonios. A mí nadie me puede echar cuento, yo lo sé porque yo lo viví. A mí nadie me puede echar cuento, puede decir usted, ¿por qué? Porque yo sé cómo es Dios. Abrió puertas para mí cuando no había puertas. Me puso en un lugar alto cuando todos me habían echado a un lado. Me dio un nombre nuevo, me dio esperanza. Dios es real en mi vida. Yo conozco el nombre de Dios. Yo conozco el nombre de Dios. Él es un Dios verdadero. Me pueden decir lo que quieran. Tal vez alguien le dijo: ay, pero yo también oré y no me pasó nada. Pues yo no sé, mija, pero a mí me contestó. Y yo sé que Dios tiene buenas orejas para escuchar, porque a mí me contestó. Lo llamo Samuel porque Él oye al que clama a Él con todo el corazón. Yo no me conformo más con venir a culticos. Yo no me conformo más con venir a cantar y a bailar bonito en una iglesia. Yo quiero un encuentro con Dios. Yo quiero conocer a Dios. Yo quiero proclamar cuál es su nombre. Eso es adoración genuina. Y yo los llamo a usted en el nombre del Señor hoy. Levántese de donde usted esté, de la pasividad, de la pereza, de donde sea, del pecado, y dígale: Señor, yo no me conformo con menos. Yo quiero un encuentro contigo. Sé que estás vivo, sé que estás oyendo allá, sé que estás aquí, soy tu hijo, yo sé que me amas y yo quiero conocerte. Cuando tú tienes esos encuentros con Dios, donde quiera que tú vas, ese nombre de Dios va dentro tuyo. A mí nadie me puede decir lo contrario. He experimentado a Dios como un padre que cambia los corazones de huérfanos en hijos amados de Él. Y eso es lo que Dios quiere hacer con usted también. Que hoy usted cruce esa línea en el nombre del Señor. Si por años usted ha estado viniendo simplemente conforme a tener un cultico bueno, hoy diga: yo paso esa línea, yo quiero un encuentro con Dios. Si alguien quiere acompañarme en esto, póngase de pie donde usted está, levante esos brazos y dígale: Señor, yo tengo hambre de ti, Señor. Como el siervo clama por las corrientes de las aguas, Señor, yo tengo sed de ti, yo tengo sed del Dios vivo. Yo anhelo un encuentro contigo, Señor. Yo anhelo conocer al Dios de mi vida. Señor, vengo aquí a confesar mis pecados, vengo a confesar mi irritabilidad, vengo a confesar, Señor, el desbalance en mi alma, vengo a confesar, Señor, tantas cosas en mi vida. Yo estoy dispuesto a derramar mi alma delante de ti hoy. Si usted es una de esas personas y usted está como Ana, desesperado por un encuentro con Dios, salga de su silla, venga aquí al frente y tenga un encuentro con Dios. No se vaya a su casa como usted vino hoy, en el nombre del Señor. Venga a tener un encuentro con Dios aquí al frente. Venga a levantar un altar a Dios. A mí no importa si tiene 10 años de venir a esta iglesia. Yo quiero invitarlo a que levante un altar de sinceridad a Dios en este lugar aquí adelante. Y deje de estar viendo quién viene al frente. Usted métase con Dios. Esto es personal. Esto es personal. Esto es íntimo. No quiero que nadie esté diciendo: ay, me van a ver y qué van a pensar. A mí qué me importa. A mí no me importa lo que piense nadie. Yo necesito un encuentro con Dios. Estamos demasiado hechos para hacer un llamado aquí al final para personas que no han venido al Señor antes, pero yo estoy haciendo un llamado a todos los que necesitan a sincerarse con Dios y levantar un altar a Dios. Con los brazos abiertos te digo: me entrego a ti, Señor, me rindo a ti, Señor, desnudo mi alma delante de ti, Señor. Tú sabes cómo estoy, tú sabes dónde estoy. Pero no te lo niego, no lo oculto más, Señor. No trato de maquillarlo. Este soy, Señor, así estoy, Señor. Así está mi vida.
Pero yo sé una cosa, Señor. Tú no me ignoras, tú me escuchas, tú no me rechazas, tú me recibes. Me has hablado porque me amas y yo respondo a tu amor, Señor. Aquí estoy. Tú eres más grande que mis pecados. Tú eres más grande, Señor, que mi pasividad. Tú eres más grande que mi religiosidad. Me entrego a ti hoy en fe, con fe. Creo en tu amor. Creo en lo que hiciste en la cruz. Creo, Señor, que abriste camino para que yo me encuentre contigo. Señor, yo recibo de ti perdón, libertad, recibo de ti el Espíritu Santo que me conecta contigo. Yo recibo y abrazo esa relación que quieres tener conmigo, Señor. Aquí estoy, Señor. Aquí estoy, Señor. Cámbiame, Señor. Cámbiame. Que cuando yo salga de este lugar hoy, Señor, yo pueda decir, Señor, yo he tenido un encuentro con mi Dios, mi Padre, mi dueño, mi Hacedor. Nunca más me voy a conformar con menos que buscarlo a Él, que escucharlo a Él, que palparlo a Él. Yo te amo, Señor. Díselo conmigo, yo te amo, Señor. Yo te adoro, mi Señor. Yo te necesito, mi Señor. Yo quiero seguirte todos los días de mi vida. Lléname hoy, Señor. Tómame de la mano. Guíame en tus caminos, mi Señor. Guíame en tus caminos. Bendito, Señor. Bendito, Señor. Cosas que pasan en el silencio, que no pasan en la bulla. Hay operaciones del Espíritu Santo que solo pasan en el silencio. Hay revoluciones espirituales que comienzan precisamente en ese silencio que hay después de haber derramado nuestra alma delante de Dios. Bendita presencia de Dios, bendito amor de Dios. Gracias por estar aquí, Señor, por estar conmigo. Estás por mí, Señor, no estás contra mí, estás conmigo. Gracias, Señor. Gracias, Señor. Gracias, Señor. Nadie puede saciarme como tú, Señor. Bendita agua de vida. Bendita agua del Espíritu Santo.

0: Vienen días de visitación del Señor. Vienen días de visitación del Señor en tu casa, en tu cuarto, en tu tiempo a solas. Algunos de nosotros jamás hemos experimentado lo que es quedarnos a solas con Dios, pero lo vas a experimentar. Quizás te quedes dormido unas cuantas veces, como le pasó a Samuel, el hijo de Ana. Se quedó dormido algunas noches. Su mamá le había dicho que Dios hablaba, pero él no lo conocía. Sacó su colchoncito del cuarto en el templo donde él vivía y se quedó dormido delante del arca en donde su mamá estuvo una vez y donde ella se encontró con Dios. Y no escuchó nada por varios días, pero en algún momento, después de varias noches de silencio, escuchó la voz del Señor. Y su vida nunca fue igual. Yo estaba en miles de reuniones, pero mi vida no fue igual cuando escuché a mi Jesús llamarme por mi nombre. Y sabía que era yo. Y aunque había mil personas, yo sabía que era yo al que Él buscaba. Mi vida nunca ha sido igual, no puede ser igual. Yo quiero estar conectado a esa voz. Yo quiero estar conectado a ese corazón. Al que el corazón, el pecho en el cual reposé por primera vez en mi vida, el pecho de un padre donde reposé. Yo sé que cuando mi alma descansa en el pecho de mi Padre Celestial, yo escucho el latir de su corazón y sé que voy a estar bien. Sé que voy a estar bien, sé que pertenezco a alguien. Y el Señor te está invitando a que experimentes eso. Tú solito, tú solita, ahí en casa con tu esposa, con tus niños, levantando un altar a Dios. Tal vez no sea fácil, tal vez no pase de la noche a la mañana, pero algo va a pasar y vas a experimentar a Dios y no vas a ser más un discípulo de segunda, vas a ser un adorador del Dios vivo.
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Diga conmigo a la voz de tres, uno, dos, tres. Mucho poder, poca autoridad. Saúl es el claro ejemplo de un líder que tiene poder pero que pierde autoridad. Saúl es el claro ejemplo de un líder donde me muestra que la verdadera identidad no se da por lo que yo consiga, se da por el respaldo que Dios trae sobre una vida y una persona. Muchos de nosotros a veces permitimos que se despierte en nosotros cosas incorrectas ante el éxito de otro. Y eso fue lo que le pasó a Saúl. El éxito de David despertó la peor versión de Saúl. Y si usted mira, no solamente pasa con Saúl. Las bendiciones que Dios nos da despierta conflicto con muchas personas. Hay gente que no le gusta verte bendecido. Hay gente que le molesta cuando tú creces. Hay personas que le molesta cuando a ti te llega un regalo, te llega algo bonito, te ganaste algo y a usted le da como un dolor de estómago. Tenga cuidado, significa que usted está distorsionando el liderazgo que el Señor le ha entregado. Cuando yo veo a Saúl, cómo lo molesta el éxito de David, y lo ponía en ejemplo, y uno dice, ¿por qué será que hay gente que le molesta que Dios me bendiga? Y yo le respondo, porque hay gente que nos ama hasta que Dios nos da más que a ellos. Usted se va a dar cuenta que hay gente que lo quiere, lo ama, lo respeta, pero cuando de repente Dios le da más de lo que le ha dado a ellos, inmediatamente empiezan a verte distinto. Si eso le pasa a usted, que a usted le molesta que Dios bendiga a otro, que usted se siente amenazado cuando Dios le da a otro, cuidado, hoy le genera una alerta. Allí comienza la pérdida de identidad en Cristo. El Señor le dio una identidad. Y hoy le digo a la iglesia, no tienes que estarle mirando la vida a nadie. Tienes que mirar la vida que Dios ha trazado para tu vida. Dígame algo. Cuando yo me fijo en la vida que Dios me ha dado, entonces comienzo a transitar en la bendición mía, alegrándome con la bendición del otro, pero voy caminando en mi bendición. Esas personas que te aman, te honran o te quieren solo hasta que los bendecidos son ellos, son personas muy peligrosas. Y usted me diría, pastor, ¿cómo identifica uno esas personas? Identifique esas personas porque son aquellos que le muestran amor, lo saludan, aparentemente lo quieren, se alegran con su éxito, pero lastimosamente su identidad, por tu éxito, su identidad, su valor acaba de ser amenazado. Esta gente, ¿qué hace? Te empieza a tratar distinto, te empieza a hablar distinto, te empieza a mirar distinto, empieza a comportarse distinto. En lugar de subir a precio, parece que empieza a estabilizarlo y empieza a bajarlo. Hoy me pregunto, ¿será que nosotros hemos caído en eso? ¿Hemos caído en mirar al otro con ojos dañinos solo porque el otro está siendo bendecido? Le digo algo, cuando usted se alegra con la bendición del otro, usted activa la bendición para usted. Cuando usted se alegra con lo que Dios le está dando a otra persona, Dios lo va a bendecir a usted. Usted no se imagina cuántos amigos que yo creía amigos dejaron de ser tan amigos cuando la iglesia empezó a experimentar un crecimiento tan lindo como el que está teniendo. Gente que me llamaba no me volvió a llamar, gente que nos tomábamos un café no volvió a tener el eco. Y yo digo, ¿qué pasó? ¿Qué habrá sucedido? Tal vez les molesta ver que tú vas creciendo. Y yo le digo algo, cuando usted está con el Señor, pase lo que pase, lo que Dios dictaminó para usted, el Señor se lo va a dar, aunque a otro no le guste. Porque cuando Dios promete algo, el Señor lo cumple. ¿Qué pasó con Saúl? ¿Qué pasó con David? Que este hombre, Saúl, lastimosamente empezó a ver a David con ojos errados. Y hay gente que empieza a dolerse, y aunque tienen poder y aunque tienen dinero, siempre están mirando al otro. A esta gente yo la llamo cara de David, pero corazón de Saúl. Hay mucha gente así en la familia, en la calle y hasta en la iglesia. Tienen la carita de David, pero el corazón ¿de quién? Esa gente a la que usted no le puede contar sus bendiciones porque les da dolor de estómago. Es mejor uno quedarse callado. Usted va y le cuenta a alguien que Dios lo bendijo con algo y mire, eso se vuelve un circo. ¿Les cuento esto o no? Contémosle pues. ¿Cómo le parece que estos días llegó alguien a la iglesia?
No es una persona que viene a la iglesia regularmente. Habrá venido al templo 2 veces, creo yo, 3 máximo. Un día lo atendí, hablé con él, lo escuché. Resulta que yo tengo esta semana una conferencia para pastores en la ciudad de Orlando, en la Florida. Voy a ir a predicarle a una cantidad de pastores de los Estados Unidos. Yo soy uno de los invitados y estaré ese martes y estaré ese miércoles con ellos. Voy a ir con mi familia, me van a acompañar. Y llega este hombre que ya le dije ha venido 2 veces, 3 veces a la iglesia y me dice: pastor, ¿usted va a ir al mundial? Y yo, que no, pero yo estoy yendo al mundial, pero en televisión, ahí voy al mundial y entro. Y dice: ¿sabe qué, pastor? Es un hombre que Dios le ha dado mucho y ha sido muy trabajador por muchos años. Y me dice: ¿sabe qué, pastor? Es que yo compré unas boleticas para el partido Colombia-Portugal, pastor. Y a mí se me empezó a acelerar el corazón. Y, ajá, dime. Y dice: pastor, las estoy vendiendo. Dije: te reprendo, diablo mentiroso. Le dije: ay, qué bueno, qué bueno. Y uno por preguntar, ¿qué pregunta uno? ¿Cierto? Ay, chismoso. ¿Cuánto vale? Me dice: pastor, las estoy dejando baraticas. Ajá. $3,500. Una baratija. Mal contado, 12, 13 millones de pesos. ¿Qué es eso? Yo le he enseñado a usted que el escándalo se hace por dentro para no desentonar. Por fuera uno dice: interesante. Interesante. Cualquier cosa te aviso. Pero por dentro uno dice: Dios mío, guárdame, Señor, eso es pecado. Ya. Pasaron los días. Y a los días se vuelve a acercar el mismo personaje. Y dice: oiga, pastor. Yo dije: ahora le va a decir que le va a bajar $500 o qué. Oiga, pastor, es que yo quería decir una cosa. Dígame, doctor fulano. Hombre, yo del Día del Padre le quiero regalar esa boleta a usted. ¿Qué le dije? ¿Que eso va por dónde? Por dentro estaba que me desmayaba, el corazón se aceleró, la presión. Yo por fuera le dije: ay, gracias, mira, qué bello. Qué detallazo. Qué detallazo. Y él me dijo: entonces, pastor, cuente con su boleta si va para allá. Y está bien ubicado, no por arriba. Gracias, impresionante. Yo decía: Señor, lloro, brinco, ¿qué hago? Dije: bueno, Dios le multiplique y le bendiga, muchas gracias. Oye, ¿no tiene otra boletica por ahí para allá? No, salí de ahí y yo le conté a mi esposa y ella se quedó mirándome. Pero ¿cómo así? Le dije: ay, mira esto, mira esto. Pero le conté a una persona, a cierta persona, que en lugar de alegrarse, vi la reacción. Le conté por teléfono a alguien. Me dice: ah, sí, qué bueno. Qué bueno. Sí, qué bueno. Qué bueno, hombre. Te felicito. Ya. Y uno queda como incómodo. Ya, sí. Sí, pues ahí vamos a estar. Interesantísimo. A mí, como no me gustan esos calores ni esos tumultos. Cara de David, corazón de Saúl. Yo te digo algo. Gracias a Dios tengo mi identidad en Cristo. ¿Tú crees que esa actitud me va a robar la alegría que el Señor me dio? Yo dije: por ese corazón es que Dios no le da boleta ni para el de Uzbekistán ni para ninguno. Por eso es que yo hoy le digo: lo que Dios le quiere dar a usted se lo tiene que gozar usted. No se lo tiene que mostrar a nadie, contar a nadie. Por favor, disfrute lo que Dios le ha entregado a usted. Ese aspecto de la identidad, ese aspecto de sentirme menos, Satanás lo trabaja quirúrgicamente en la vida de una persona. De hecho, cuidado, iglesia, hay muchos que se han convertido en Saúl cuando un día tenían el corazón de David. Yo conozco gente que su corazón era bonito, era noble, era amable, era querido. Y con el tiempo, las bendiciones, la riqueza y lo que Dios te da, te pueden dañar el corazón y ser convertido en un Saúl.
¿Qué le arruinó a Saúl la vida? El aplauso del pueblo para otra persona que no era él. Pensemos por un momento, ¿será que los éxitos de esta vida me van atrapando y me van llevando a un enceguecimiento? ¿Será que eso es lo que pasa? Pero usted y yo debemos tomar una decisión. Y la decisión es, ¿qué queremos? Vamos a decidir si vivimos desde la celebración de la gente o la celebración que el Señor nos da. A Saúl le preocupaba que la gente celebraba a David. Yo quiero buscar que el cielo me celebre, aunque nadie en esta tierra nos celebre. Debemos buscar es que el Señor esté alegre conmigo, no la gente. Que la gente te quiera, te aprecie. Créame que se siente bien. Ahorita que pasé, Yasmincita, y ustedes, su aplauso, su cariño, su sonrisa, cuando entré, todo el mundo te felicita. Pastor, feliz día. Me han llegado unos mensajes lindos a mi correo electrónico. Qué belleza. Uno lee eso y yo digo, hombre, ¿cómo te quiere la gente? ¿Qué lindo? Se siente bien, claro que sí. Pero no debe ser ese el efecto validador. Que a mí fulano no me ha llamado, que a mí fulano no me ha felicitado. Por favor, vaya a Cristo y que sea el Señor el motivo de su validación y de su alegría, no lo que la gente le diga. A Saúl lo mató estar esperando que la gente le diera validación. Yo le voy a mostrar algo hoy y creo que lo vamos a entender a la perfección. Vamos, David, mire esto. Le voy a mostrar lo que es la falta de identidad y la identidad. Esta es la identidad. Repítalo conmigo a la clase, vamos, dígalo. Esta es la identidad. ¿Y esta es la qué? La falta de identidad. Otra vez. Esta es la. ¿Y esta la? Vamos a echar identidad. Estoy hielo. Echamos identidad acá. Mucha identidad. Aquí vino y aquí está. Repítame cómo se llama eso. Aquí está la identidad. Aquí está la falta de identidad. Esto también es hielo. Un poquito más seco. Falta de identidad. Solo un poco, dos cucharadas. Otra cucharadita por no. Ahí está. La falta de identidad. Mire lo que pasa cuando alguien prospera y me cuenta. Cuando yo tengo ¿qué? ¿Qué pasó? Mirá que Dios me regaló una boleta para el mundial. Mirá que Dios me regaló un carro. Mirá que me regaló una casa. Me regaló ropa. Mire, al que tiene identidad, eso lo alegra. Su efecto permanece. El que no tiene identidad, imagina, mira, solo un poquito, solo te voy a contar una cosita. Imagínate que me dieron la visa. ¿Cómo te parece que alguien me llamó y me regaló $1,000,000? ¿Ve cómo va reaccionando? Y la persona empieza ¿qué? A votar mentira. ¿Cómo fue que dijo aquel? A mí no me gusta el tumulto ni esas filas. ¿Cuál de los dos seremos? Dios me bendijo, me invitaron a China, a Rusia, a la, la. Pasa nada, porque tengo mi identidad en Cristo. Cuando tenemos nuestra identidad en Cristo, sabemos quiénes somos y sabemos para dónde vamos. El éxito del otro, en lugar de dañarme, me alegra. En lugar de dañarme, me regocija. En lugar de dañarme, celebro con él. En lugar de dañarme, lo abrazo y me gozo. El que no tiene identidad y depende de la validación, cada vez que alguien te cuenta lo que Dios está haciendo con él, te arruina más el día, te arruina más el momento. Te hace sentir que ya no puede más. ¿Por qué Dios le da a él y a mí no? ¿Por qué él tiene más que yo? Pero él es malo. Él no predica mejor que yo. Él no canta mejor que yo. Él no gerencia mejor que yo. Él no es. Es que no es del que corre ni del que se afana, sino de Jehová que tiene misericordia. Hoy en el nombre de Jesús, toda falta de identidad se va de nuestra vida y vamos a aprender a alegrarnos con lo que Dios nos ha dado a cada uno de nosotros. Ahora bien, vamos a mirar, yo la llamé las tres I que matan el liderazgo en una persona. Es el liderazgo personal del que hemos hablado todo el mes. ¿Las tres qué? Las tres I. Vamos con la primera I. La primera I la llamé la inseguridad. ¿La qué? Mire a Saúl,
El verso dice: esto hizo que Saúl se enojara mucho. ¿Qué es esto? Dijo. Le dan crédito a David por 10,000 y a mí solamente por 1,000. Y mire la conclusión a la que él llega: solo falta que lo hagan su rey. ¿Cómo es la primera I? La inseguridad. Hablemos de la forma en que respondemos ante la inseguridad de otros, porque no solamente es ser yo inseguro, es como respondo ante la inseguridad de la otra persona. David ha ganado una batalla, David ha libertado el pueblo con el respaldo de Dios, ha matado a un Goliat, un gigante, y en lugar del rey agradecerle y estar feliz, se encuentra con que el rey está inseguro. Esta inseguridad del rey muchas veces la vamos a encontrar en personas que están a nuestro alrededor. Y vuelvo y le pregunto, ¿cómo reaccionamos a esas personas? Cuando yo reacciono correctamente ante el inseguro, le estoy mostrando al cielo que yo estoy preparado para lo que el cielo me quiere dar. Cuando yo sé responderle al que es inseguro de la forma correcta, Dios dice: usted entonces clasifica con aquello que yo tengo para usted. Los inseguros pueden tener poder, pero nunca llegan a desarrollar el verdadero nivel de autoridad. Cuando usted está seguro en el Señor, cuando usted tiene identidad en Cristo, usted no tiene que ser validado por nada ni por nadie. Dame el agua, David, por favor, me quitaste el agüita. Y esto, sácame esta agua también. Déjame solo hielito seco ahí. Gracias. Cuando usted está en Cristo, usted lo único que necesita es caminar en la ruta del propósito que le ha marcado para usted. Pero cuando nosotros somos inseguros, empezamos a responder desde esa inseguridad. Y ya le dije, nos aferramos al poder, nos aferramos a lo que tenemos, y entonces tenemos un carro grande y se lo tiramos al que sea, porque es una persona demasiado insegura que un carro le da seguridad. Demasiado inseguro y una pistola le da seguridad. Demasiado inseguro y por eso el billete le da seguridad. Cuando usted es seguro de quién es en Cristo, no necesita ni mostrar pistola, ni carro, ni casa, ni lujos, ni nada de lo que tiene. Lo que necesita es mostrar a Cristo y con eso es suficiente. Deje de estar buscando validación en las cosas. Eso es demasiado pasajero. Ahora, la pregunta es: ¿qué provoca eso, pastor? ¿Qué provoca la inseguridad en mí? La inseguridad, aunque parezca una locura, lo provoca la bendición de otro. La inseguridad en mí lo puede provocar el triunfo de otro. Y alguien diría, ¿por qué? Escúcheme bien. Porque las victorias prenden los celos sobre los inseguros. Cuando tú tienes una victoria, el inseguro se va a inquietar. El inseguro se va a molestar. Por eso, usted ve lo que pasó con José. Que soñé esto, que me dieron una túnica, que yo los estoy buscando. Y usted ve lo que pasó. ¿Hasta dónde mis victorias prenden alarmas en aquellos que son inseguros? ¿O hasta dónde las victorias de otros hoy me tienen alarmas prendidas, encendidas a mí? De repente ves a alguien que está brillando más que tú, alguien más inteligente que tú, alguien que en el trabajo le va mejor que tú. De repente ves que a tu esposa le están pagando más que a ti. En lugar de pelear con eso, alégrese. Sonido, se fue el sonido, chicos. A ver, otra vez, muchachos. No, hoy es el día del padre. Alégrese porque si la esposa gana más que usted, no me imagino el regalo que hoy le van a dar. No me lo logro imaginar. Ah, vio. Las señoras, mucho silencio, están ahí así meditabundas. Pero ¿cuántos a veces, lastimosamente, la victoria de alguien se vuelve su derrota personal? No puedo ser una persona con una versión tan oscura que la victoria del otro me entristezca. Esta semana me dice un hermano de la iglesia, estábamos en un centro comercial que me encontré con él: vamos a tomar un café, pastor. Le dije, claro que sí. Y él me dice, pastor, le voy a contar algo aquí en confianza. Claro. Y me muestra la foto de una bendita camioneta, que eso parece un tanque de guerra. Qué cosa tan bella y hermosa. Me dice, pastor, ¿qué opinas? Yo le dije, no puedo creer. Me dice, no, lo he comprado. Le dije, pero estoy orando, pensando. Y dije, ay, Dios mío, qué belleza. Yo le decía,
cuando la compres, la ungimos, la oramos, la besamos, bueno, la sobamos. Yo decía, ¿tú te imaginas uno ahí sentado con la mano ahí así, mirando para afuera? ¡Qué maravilla! Y él se sonrió, me decía, pastor, gracias porque usted se alegra con las bendiciones. Claro, ¿cómo no nos vamos a alegrar con lo que Dios le da a otro? En estos días, hace unos meses, llega Juanpa y me dice, creo que fue el año pasado, mi pastor, mi hijo, dime. Me dice, pastor, mira que me acaba de llegar esta invitación, siempre te consulto, ¿qué opinas de ella? La miro, le digo, solo que es en diciembre y sabes que tenemos una norma desde que cuidamos nuestra familia y diciembre es para ella. Me dijo, sí, mi pastor, pero es que mira la invitación, ¿dónde es? Cuando la miré, yo, ¡ay, Juanpa, esta belleza de invitación! Esto no lo podemos dejar ir. Le dije, habla con Lore, habla con el niño y ve que ese es un lugar. No, voy a ir con Lore, espectacular. ¿Qué tal? Que en lugar de yo alegrarme con las bendiciones de otros, ay, a mí, ¿por qué no me invitaron allá? Eso te convierte en un Saúl, aunque parezcas un David. ¿Quieres ser un verdadero David? Disfrute sus victorias y celebre las victorias de otros. Es más, el verdadero David hasta pelea por otro, para que otro se gane la victoria. Cuando usted tiene el corazón de Jesús en su corazón, usted va a poder disfrutar lo que Dios le da a su familia, a sus vecinos, a sus amigos, a la iglesia, a los que están a nuestro lado. Por favor, disfrutemos la bendición nuestra, pero alegrándonos con la bendición del otro. No permitas que el gozo del otro sea tu dolor. Aprendamos a valorar no solo nuestro éxito, sino el éxito de aquel que también está creciendo. ¿Qué hace alguna gente ante el éxito de otro? Empiezan frases como, mira cómo ha cambiado. Es que ya no es el mismo. Es que ya se junta con otras personas. Es que ya no está con nosotros. Cuidado que eso indica que usted ha caído a la crítica. Y sabe algo que he aprendido, y que lo quise colocar en una frase que viene. He aprendido que la crítica es el martillo del inseguro para colocar al talentoso debajo de él mismo. La gente que critica la bendición de otro se vuelve un golpe, tratando de opacar y de dañar al otro en lugar de gozarse, porque si Dios lo bendijo a él, también me va a bendecir a mí. Por favor, dejemos de estar buscando lo que Dios no nos quiere dar a nosotros y que quizás le dio a otros. Si hablas así, de esta manera, si criticas a los demás, entonces tal vez estamos disfrazados de David cuando en realidad somos un Saúl en el corazón. Iglesia, deja de competir. No importa cuánto Dios bendiga a otra persona, cuánto Dios le dé, escuche esto y guárdelo en el corazón. Nadie puede quitarnos lo que Dios ha determinado darnos a cada uno de nosotros. Lo que Dios determinó para usted es para usted, y la bendición del otro no se lo va a quitar. Lo que Dios tiene para mí es para mí. ¿Alguien dice algo conmigo? Ahora tengo que pegar un aceleramiento. Número dos, la ingenuidad. Repítalo, ¿la qué? El verso dice, Saúl, decía el cántico, Saúl mató a sus miles y David a sus 10,000. ¿Qué hace el enemigo? El enemigo siempre intenta usar nuestras victorias para inducirnos a creer o a tomar cosas que no nos corresponden. En ese momento David pudo haber dicho, uy, yo ya gané, yo soy el rey, a mí un día me ungieron. No, David no fue tan ingenuo de tratar de hacer algo que no le correspondía. David pudo caer en esa tentación de creer que él era más que el rey, o él era lo máximo, o él era el guerrero de la... No, David quedó tranquilo. ¿Y sabe por qué David no lo hizo? Porque no permitió que la ingenuidad, la I de la ingenuidad, ¿cuál fue la primera I? La I de la in. Ahora la I de la in tocara su vida. David era este. Ganó. Le ganó a Goliat. Ganó la victoria, pero este era ¿quién? Ahí va don Saúl. Dice la Biblia que ese hombre lo atormentaba un espíritu por dentro, y empezaban los celos, y empezaba la rabia, y empezaba la falta de validación, y empezaba la inseguridad. Solo, y David feliz, luchando, trabajando. Mire la vida como es de bonita, mire la vida como es de transparente. Mire qué vida tan extraña. Un poquito, mire qué vida tan rara. Y uno dice, ¿será que yo soy un Saúl o un David, o un David disfrazado o un Saúl disfrazado? Iglesia, te hago un llamado, y es, no seas ingenuo. Satanás sigue buscando cómo dañarte incluso después de una gran victoria. ¿Usted cree que Satanás terminó ahí con David?
Aunque David venía de una gran victoria, Satanás seguía buscando cómo hacer caer y cómo dañar el propósito en David. Pastor, ok, estoy de acuerdo con usted, pero entonces, ¿qué hago? El antídoto para que las victorias de otros o las mías no me dañen es aprender a agradecer, en lugar de creer que esa victoria fue por mí. Aprendamos a agradecer todo lo que Dios te dio, el trabajo que te dio, la salud que te dio, el carro que te dio, el viaje que te dio, las vacaciones que te dio. Aprende a agradecer sabiendo que todo proviene de Dios. Nada proviene de nuestra inteligencia, de nuestra capacidad, de nuestros recursos. Todo proviene gracias a Dios. No es que yo merezca algo, es que Dios ha sido bueno. Cada persona tiene su historia y Dios le bendice a su manera. Hay unos que tienen más, otros que no tienen tanto, otros que no les ha ido muy bien, pero a todos Dios les ha dado un plan y un propósito, y oramos hoy que ese propósito se cumpla en ti, en tu vida y en tu casa, en el nombre de Jesús. Se me va a quedar el último punto. A ver, otro aceleramiento. Saúl era un hombre ingenuo y creía que con su poder, porque era un hombre con poder pero sin autoridad, podía dañar a David. Saúl eligió sus actitudes, pero no eligió su demonio. Y el demonio que vino a atormentar a Saúl, dice la Biblia que era un tormento de celos, era enfermizo. Por favor, no sea ingenuo. No crea que envidiar, atacar, mal hablar, criticar al otro lo va a bendecir a usted o le va a dañar la bendición a él. No pasará. El inseguro siempre ve como una solución eliminar la amenaza. Eso le pasó a Saúl, eso le pasó al mismo Herodes, que decía: maten todos los niños, matar la amenaza, eliminarla. Y lo que no saben es que la amenaza no está afuera, la amenaza no es fulano, la amenaza está dentro de usted, lo está carcomiendo. Hoy se llama David, pero mañana se llamará Andrés, mañana se llamará Richie, eso cambiará, pero la amenaza está interna, no externa. Y déjeme cerrar con la tercera I. A ver si recordamos las dos primeras. La I de ingenuidad. Y la tercera I, número tres, la falta de identidad. Las tres I que pueden dañar cualquier liderazgo. Mire lo que dijo Saúl. Desde ese momento, dice la Biblia, desde ese momento, Saúl miró con recelo a David. Qué triste que por falta de identidad, desde ese día, Saúl dejó de disfrutar que era rey. Ese día Saúl le perdió el gusto al reinado por estar mirando a un muchacho menor que él, que simplemente estaba haciendo carrera como un gran guerrero de Israel. Qué tristeza dejar de vivir mi vida para vivir la vida de otro. Qué tristeza dejar vivir mi vida, dejar de vivir mis buenos momentos por estar mirando cuáles son los momentos del otro. Hoy le hago un llamado a la iglesia. No se trata de poder, se trata de la autoridad, y la autoridad la da la identidad que tengo en el Señor. Disfruta lo que Dios te da. ¿Aló? Pero ¿sabe qué es lo triste? Que la inseguridad nunca está satisfecha con lo que tiene. La inseguridad nunca estará satisfecha con lo que tiene. Una persona insegura siempre cree que necesita más, que merece más. La mejor forma de aplastar esa inseguridad es celebrando la bendición del otro. Cuando uno no aplasta la inseguridad nos va a aplastar a nosotros. Eres inseguro en el trabajo, inseguro en la calle, inseguro con los vecinos. No, tú eres un hijo de Dios. Y cuando eres hijo de Dios, conoces tu línea. No caemos en el orgullo. Pastor, ¿qué es el orgullo? Para mí es uno de los métodos predilectos de Satanás para dañar nuestra identidad. ¿Cuál? El orgullo. ¿Qué es el orgullo? El orgullo es ese aire de superioridad que nos lleva a sentirnos más que los demás. Y quise traer una frase que la anoté para que la escuche y la pueda tomar nota. El orgullo es una sed que nunca se sacia. Atrae espíritus, según lo veo en Saúl, que te atormentan, quitan la alegría de la vida y minimiza los logros tuyos y de los demás. El orgullo hace que haya un tormento interno por sobresalir. ¿Y eso qué lo produce? La falta de identidad. Eso va a activar la comparación. Es donde ya no somos hijos, ya somos trabajadores. Cuidado con esto. Esta es una verdad que quiero que quede plasmada en mi mente.
Saúl parece que está reclamando un salario. Y hay mucha gente que lo que quiere es un salario. ¿Cómo así, pastor, que un salario? Los hijos no piden salario, los hijos tienen herencia. Hay muchos tras de esos salarios. Queremos que Dios nos pague con fama, con aplausos, con dinero, pero es que a los hijos no se les paga, a los hijos se les da herencia. Satanás da salarios, el padre da herencia. El asunto es que la herencia tarda más. La herencia no es algo que se da cada semana. Entonces Satanás te da una cosa, te provoca otra, te lleva a otra. Y sí, la herencia tarda, pero yo prefiero la herencia de Dios que ese salario llamado aplauso, fama o reconocimiento. Satanás es de salarios, momentáneo. El padre es de herencia. ¿Recuerda el hijo pródigo? Cuando el padre le dice: es que todo lo mío es tuyo. Por eso cuando él fue y le dijo: trátame como uno de tus jornaleros, es decir, págame un salario. Él le dice: no, usted no es trabajador, usted es heredero. ¿Qué hago, pastor, entonces con esta identidad para formarla? No olvide esto: la identidad no se fabrica, se descubre en Dios. La identidad yo no la puedo fabricar. No es que ahora soy así, no. Usted descubre su verdadera identidad. El verdadero yo, el verdadero quien soy, se descubre a través de una relación cercana con Dios. ¿Qué logró el enemigo? El enemigo logró que Saúl se fijara más en esos salarios de los que le hablé. Esos salarios que este mundo da, los aplausos. El Saúl mató a miles y él quería que dijeran a 10 miles y a 20 miles, y eso lo llevó a perder la herencia, perder el reino. Perdió su hijo, perdió todo, porque se centró en recibir aplausos. Un hombre con mucho poder, pero sin autoridad. Déjame cerrar el mensaje en esta mañana de la siguiente manera: la inseguridad me hace dudar, la ingenuidad me hace equivocar, la falta de identidad me hace olvidar quién soy. Yo le doy un consejo: hagamos hoy una pausa, recordemos quiénes somos en Dios. Eso no solo me dará paz, me dará propósito. Y que si tal vez hoy llegamos aquí así,

0: solo una partícula de bendición de otro y me arruina el día. Veo una red social y me da dolor de estómago cuando veo a fulano prosperando o siendo bendecido. Por favor, que si hoy llegamos a la iglesia así, inseguridad, ingenuidad, falta de identidad, lo cambiemos por esto. Bendición, más bendición, más alegría, más paz, más validación en Cristo, más de lo que Dios me ha dado. Y en lugar de estar mirando la vida de los demás, disfrutaré la vida que Dios me ha dado. He terminado el mensaje.
1: Amén, amén. Momentum. Es ese momento en la vida en que todo empieza a salir bien. Pero eso no es algo mágico. Eso no es algo que sucede de la noche a la mañana, sino que es el resultado de un camino largo y lleno de curvas, como decía la canción de los Beatles, The Long and Winding Road. Pero Dios nos prometió ese momentum. En Josué 1:8 Él dijo: prosperarás y te irá bien en todo lo que hagas. En el Salmo 23:5 David dijo: mi copa se desborda de bendiciones. En el Salmo 92:12 dice: como palmeras florecen los justos. Y Proverbios 11:28 lo pone de la siguiente forma: los justos reverdecen como las hojas en la primavera. Pero el camino de Dios al éxito toma tiempo. Por eso nosotros tenemos que cumplir lo que dice Gálatas 6:9: no te canses de hacer el bien, porque en su debido tiempo, en el tiempo de Dios, vas a prosperar. Pues momentum es un extranjerismo que significa la fuerza que un objeto gana con el movimiento. Es lo que se logra cuando algo que ha estado quieto durante mucho tiempo, y quiero que se imaginen un barril en el jardín de sus casas que lleva mucho tiempo allí, y ustedes tienen que moverlo y lo empujan una y otra vez hasta que por fin comienza a rodar. Y cuando eso sucede, poco a poco va tomando velocidad. Pues lo difícil para nosotros en la vida es llegar a ese punto. Lo difícil en un negocio, en una empresa, en un emprendimiento o aún en una iglesia es ese punto inicial cuando nos toca empujar y empujar. Pero cuando ya se logra un poco de movimiento, es cuando uno por fin logra llevar un carro o una roca a la cima del monte y de repente comienza a rodar hacia abajo. Y en ese momento la ley de la inercia se lo lleva. Y ya es difícil de detener. A eso se le llama momentum. Pues entonces lo que algunos llaman una iglesia avivada es realmente una iglesia que ha aprendido a preparar el camino para que el Espíritu Santo se mueva. Isaías profetizó que esa era la misión de Juan el Bautista en Lucas 3, del 4 al 6. Él le dijo: preparen el camino del Señor, háganle sendas derechas. Todo valle se rellenará, las colinas y las montañas serán allanadas, los caminos torcidos serán enderezados, las sendas escabrosas quedarán llanas, y entonces toda persona verá la salvación del Señor. Isaías dice: verán la gloria de Dios. Pues lo quiero ilustrar con la vida de José. ¿Qué hizo él para lograr momentum en su vida? Pues José fue elegido por Dios para

0: gobernar a Egipto, que en ese entonces era la potencia mundial. Pero antes de llegar a ese momento, tuvo que soportar envidia, odio, soledad, injusticias y años de espera para el momento en que le interpretó los sueños a Faraón. Ese día Faraón le dijo en Génesis 41:39, pues como Dios te ha revelado el significado de los sueños a ti, es obvio que no hay nadie más sabio e inteligente que tú. Por eso quedarás a cargo de todo. Pues nos encantan esas historias, ¿no? De cenizas a gloria. Sin embargo, eso no se dio así nomás. Esa fue la cima del monte que durante muchos años José tuvo que escalar. Pues la primera vez que la Biblia menciona a José, lo encontramos, ¿están listos para esto? Trabajando. Ese es el gran secreto. Dios no usa gente que está vagando por ahí. Dios busca personas ocupadas. Dice Génesis 37:2 que cuando José tenía 17 años, apacentaba el rebaño junto a sus hermanos. Desde los 13 años yo estoy trabajando. Comencé a traducir cartas simplemente para tener dinero y vivir igual que mis amigos del colegio. También fui mensajero en vacaciones para una firma de contabilidad de mi abuelito, de mi tío. Fui fotógrafo para una revista cristiana, dirigí grupos de oración, dirigí durante años la alabanza y la adoración, prediqué, enseñé inglés, aspiré, pero no a cosas grandes, no, aspiré tapetes. Lavé baños, trabajé en una estación de gasolina en Australia. Allí me atracaron, imagínense eso. 20 años viviendo en Colombia y nunca me pasó nada, y me fui a Australia, me atracaron. Fui empacador, hice obra social. Pues Proverbios 22:29 dice: ¿has visto a alguien realmente hábil en su trabajo? Esa persona servirá a los reyes. En otra traducción dice que se codeará con gente de mucha influencia. Pues Jesús nos da ejemplo también. Él fue carpintero. Así que, número uno, tienes que trabajar. Número dos, José tenía factor X. ¿Qué es eso? Esa es la marca que Dios pone sobre todos nosotros para cumplir con la misión o su propósito en nuestra vida. Pero en el caso de José, eso generó el odio, la envidia y el rechazo de sus hermanos. Dice Génesis 37:4, viendo a sus hermanos que su papá amaba más a José que a ellos, comenzaron a odiarlo y ni siquiera lo saludaban. Pues yo no puedo decir si tengo o no factor X, pero yo sí veo que mi hija lo tiene. Hace 15 días cuando vine aquí a oírla predicar, yo dije, wow, es simplemente el respaldo de Dios. Pero eso también ha generado mucho odio, mucha persecución. Por eso ella tuvo que abandonar las redes sociales. Sin embargo, Jesús profetizó que esto no sucedería. En Mateo 10:25, Él dijo: si a mí, el amo de la casa, me han llamado príncipe de los demonios, a ustedes, los miembros de mi casa, los llamarán con nombres todavía peores. Así que esto ya fue profetizado. Pues en Isaías 53:2, con respecto a Jesús, dice que no había nada hermoso ni majestuoso en su aspecto. ¿Sabían eso? Porque muchos se imaginan a un Jesús divino. No, la Biblia dice que no había nada hermoso en su aspecto. Sin embargo, Jesús tenía ¿qué? Factor X. Él tenía una presencia. Él hablaba con autoridad, tenía credibilidad y la gente se sentía bien con él. Número 3, escriban ahí: José fue un soñador. Y cuando tuvo su primer sueño, él pensó que sus hermanos se alegrarían, porque eso es lo que debería hacer la familia: alegrarse con los éxitos de los demás. Dice en Génesis 37:7, resulta que estábamos en el campo atando gavillas de grano y de repente la mía se levantó y las de ustedes se juntaron y se inclinaron. Y sus hermanos respondieron, y aquí vemos que ellos le dieron la interpretación de sus sueños. Le dijeron: ¿y acaso crees que serás nuestro rey? ¿De veras piensas que vas a reinar sobre nosotros? Y por causa de sus sueños, la Biblia dice que lo odiaron aún más. Sin embargo, su padre estaba intrigado por el significado de los sueños. Pues en mi caso, toda mi vida he sido un soñador. Yo me acuesto y estoy soñando. Si estoy en un avión sin hacer nada, me pongo a soñar. ¿Por qué? Porque Dios prometió que esto es una de las señales del bautismo en el Espíritu Santo. Está en Hechos 2:17. En los últimos días derramaré mi espíritu sobre todo género humano. Y luego dice, y esta es una palabra para algo nuevo que se metió en algunas iglesias, y es el machismo. Dice que los hijos y las hijas de ustedes profetizarán. Porque hoy hay algunos que dicen: la mujer calle en la iglesia. No lo lea fuera de contexto. Dios tiene ministerio para los hombres y las mujeres. Pero luego dice: y tendrán sueños y visiones. Entonces, siempre he sido un soñador, pero aprendí algo. Y es que yo no le puedo contar mis sueños a todo el mundo, porque muchos no los van a entender. Se van a sentir intimidados quizás. Les va a dar celos. Y otros van a ser usados por el diablo para matar nuestros sueños. Pues debido a sus sueños, sus hermanos vendieron a José. Y aunque fue difícil y humillante para él, número 4, escriban ahí: es el servicio los que nos va a hacer grandes en la vida. Pues en Mateo 20:25 Jesús dijo: los gobernantes de las naciones oprimen a sus súbditos y los altos oficiales abusan de su autoridad. Pero luego Jesús nos dice a la iglesia: entre ustedes no será así. Al contrario, en mi reino, el que quiera hacerse grande deberá ser su servidor. Pues hace unas semanas les mostraron un video de las ayudas que estamos preparando para mandar a Chocó, Armenia, Pereira y Cali. Y ahí salió una imagen de mi esposa empacando. Pues quizás muchos pensaron: ay, tan fantochera. No, señor. Desde que yo la conozco, ella ha sido una servidora. Recuerdo cuando llegó a la iglesia en donde yo estaba, se quedaba al final recogiendo las botellas y toda la basura que la gente dejaba. ¿Sabe por qué? Porque Jesús nos dio ejemplo. Él dijo: yo no he venido aquí al mundo para ser servido, no. Yo he venido para servir. Aunque Jesús era Dios, Él siempre tuvo un corazón de un siervo. Su título es este: el siervo rey. Pregunto, ¿cuál es tu título? Porque junto a ese título debes incluir siervo. Si eres un emprendedor, deberías ser el emprendedor siervo. Si eres un arquitecto, deberías ser el arquitecto siervo. Si eres un cirujano, deberías ser el cirujano siervo. Porque para eso vino Jesús. Y si tú quieres ser un líder de la iglesia, tienes que tener un corazón de siervo. Pues cuando yo fui a estudiar a Estados Unidos, reconozco que durante 7 meses, cuando me tocó lavar baños, aspirar un auditorio como en 1,000 personas y limpiar una guardería, no pasé la prueba. ¿Por qué? Porque me quejé de todo, me quejé del trabajo, pues también me quejé de los gringos, porque nos dieron a nosotros los latinos y a los africanos los peores trabajos, y por eso me quejé de los maestros, me quejé de los que dirigían la alabanza, me quejé de los predicadores, hasta de la bandera gringa, porque estaba ahí cuando salía mi trabajo. Dije: estos gringos orgullosos. Yo parecía un resentido social, hasta que Dios me confrontó. Y para esto usó un mexicano y dijo: ustedes los colombianos no hacen sino quejarse. Y en ese momento recuerdo que corrí a mi habitación y le pedí perdón al Señor, porque eso era parte de su proceso de formación. Y tomé la decisión de cambiar mi lamento por baile, mi queja por alabanza y adoración. Y aunque seguía lavando baños y aspirando ese auditorio y limpiando la guardería, ya lo hacía con alegría, porque el gran secreto lo encontramos en Santiago 1:2. Cuando tengan que enfrentar cualquier tipo de problemas, en otra traducción dice de pruebas, considérenlo como un tiempo para alegrarse mucho, porque va a formar tu carácter, te va a volver una persona madura, te va a dar constancia. Y para aprender a alegrarnos en todo, 1 Tesalonicenses 5:16 dice: estén siempre alegres. ¿Cómo? Oren sin cesar y denle gracias a Dios en toda situación. Número 5, Dios estaba con José. ¿Saben por qué? Porque le dio gracias por todo. En todo momento él adoró. Y la Biblia dice que Dios habita, reina, se entrona o se manifiesta en medio de nuestras alabanzas. Dice Génesis 39:1: cuando José fue llevado a Egipto, los ismaelitas que lo habían trasladado allí lo vendieron a Potifar. Ahora bien, el Señor estaba con José y por eso las cosas le salían muy bien. Mientras vivía en la casa de su patrón egipcio, este se dio cuenta de que el Señor estaba con José y lo hacía prosperar en todo. Y por eso lo nombró mayordomo de toda su casa y le confió la administración de todo. Y luego dice: por causa de José, el Señor bendijo a Potifar. Y no solo eso, la bendición del Señor se extendió sobre todo lo que tenía el egipcio. Pues tener alabanza y adoración de continuo en mi vida, y lo tengo en mi baño cuando me levanto, ¡pum!, prendo la alabanza y la adoración. Lo tengo en la oficina de mi casa, lo tengo en la cocina de mi casa, cuando llego a mi oficina, ¡pum!, alabanza y adoración. Y cuando estoy en mi carro, alabanza y adoración. Esto me hace a mí ser consciente de la presencia de Dios y me lleva a cantar y me lleva a dar gracias en todo. Y por eso creo que soy bendecido en todo. Pero yo pregunto, si Dios habita en medio de nuestra alabanza, ¿quién habita en medio de tu reggaetón? O para los que no oyen alabanza y oración, ¿quién habita en medio de tu vida? Pues esta semana, o hace una semana, fui al odontólogo y mientras ahí me estaban trabajando, me pusieron arriba una pantalla con música. Y no eran canciones malas, no, que tus besos y que no sé qué. Y yo, y baile, y baile, y baile. Y yo, pero cuando salí de allí, después de estar una hora, salí down y me subí a mi bicicleta como, y me puse los audífonos. Y yo tengo mi lista de música, busqué happy songs, canciones alegres. Y de regreso a casa, tuve que poner alabanza y adoración. ¿Por qué? Porque me entró un espíritu como de desánimo, de tristeza. ¿Quién habita en medio de tu vida? Porque para, si quieres lo que tenía José, que la presencia de Dios siempre esté contigo, vas a tener que aprender a oír alabanza y adoración. Número 6. Muchos pensarían que ya trabajando en la casa de Potifar, José había llegado a la cima del monte. Pero no, señor. Todavía faltaba la prueba de integridad. En Génesis 39:6 dice que José tenía muy buen físico y era que muy atractivo. Era como mi yerno. ¿Recuerdan el texto? Semejante guapo cantándonos de eso. Y dice que después de algún tiempo, la esposa de su patrón empezó a echarle el ojo y le propuso: acuéstate conmigo. Pues nosotros los feos no tenemos ese problema. Pero ahí está la bandida de la marido, de la esposa, de su patrón. Pero ojo, José no quiso saber nada, sino que le contestó: mire, señora, mi patrón ya no tiene que preocuparse de nada en la casa, porque todo me lo ha confiado a mí. En esta casa no hay nadie más importante que yo. Mi patrón no me ha negado nada, excepto que meterme con su merced, que es su esposa. Que les quede claro, no te metas con el marido ni con la esposa de otro. Y luego dice: ¿cómo podría yo cometer tal maldad y pecar así contra Dios? ¿Sabes por qué te está yendo mal en la vida? Por esto. Porque te estás metiendo con la mujer o con el marido de otro. Eso no se hace. Y dice, por más que ella lo acosaba día tras día para que se acostara con ella y le hiciera compañía, José se mantuvo firme en su rechazo. Yo sabía que con una sola embarrada sexual se dañaría el plan que Dios tenía para mi vida. Por eso llegué virgen al matrimonio. Y no solo eso, le he sido fiel a mi esposa toda la vida. Pero además de este pecado, hay otros dos que muchos cristianos descuidan, y es la lucha por el poder y el amor por las riquezas. Por eso todas las mañanas en mi tiempo de oración yo tomo 7 minutos para pedirle al Señor: no me dejes caer en tentación, líbrame del mal. Número 7, todavía faltaba otra prueba, y es la de la injusticia. Y en ese momento, sentirse abandonado por Dios. Génesis 39:11 dice que un día, cuando todo el personal de servicio estaba ausente, José entró en la casa, y entonces la bandida mujer de Potifar lo agarró del manto y otra vez le dijo: acuéstate conmigo. Pero José, dejando el manto en sus manos, salió corriendo. Y en ese momento ella gritó: ¡ay! Y todos los otros criados llegaron. Y ella dijo, porque se sentía avergonzada quizás, ese hebreo que contrató mi marido trató de acostarse conmigo. Y guardó el manto hasta que llegó su marido y le contó la misma historia. Pero dice que cuando el patrón escuchó de labios de su mujer cómo la había tratado el esclavo, se enfureció y mandó a José a la cárcel. Esto es una injusticia. Pero ¿sabían ustedes que José es un cuadro de Jesús? Porque Jesús también fue acusado, condenado y castigado injustamente por nuestros pecados. Dice Isaías 53:5 que Jesús fue traspasado por nuestras rebeliones y aplastado por nuestros pecados. Fue golpeado para que nosotros estuviéramos en paz, y por sus llagas o sus heridas nosotros fuimos sanados. Y en ese momento, el momento de mayor dolor de Jesús, el Padre lo abandonó. Y por eso Jesús clama: Dios mío, ¿por qué me has desamparado? Pues así se sintió José. A pesar de su integridad, Dios lo abandonó. Y ahí es cuando uno piensa, ¿de qué sirve vivir en santidad? ¿De qué sirve leer la Biblia todos los días, venir a la iglesia, orar? Pero esta es la prueba de integridad. Pero aún en medio de esta injusticia, José siguió adorando, siguió confiando en Dios. Y lo sé porque la Biblia dice que aún en la cárcel Dios estaba con él. Dios sabía que José era inocente. Por eso, aunque todo estaba en su contra, falsas acusaciones, testigos mentirosos, jueces corruptos, abogados tramposos, y a pesar de estar, ojo con esto, 10 años en la cárcel, porque muchos al mes ya se quejan, José estuvo 10 años en la cárcel, pero Dios después de esto lo restituyó y le devolvió todo lo que el diablo le había quitado. Y lo mismo va a hacer con ustedes, pero tienen que perseverar. En el Salmo 23:5, David dijo: has preparado un banquete delante de mí, ojo con esto, en presencia de mis angustiadores. vendrá un día en que Dios te va a honrar delante de todos aquellos que injustamente lo han acusado. Y no solo eso, unges mi cabeza con aceite, mi copa se desborda de bendiciones. Número 8, José era auténtico. Yo veo que aún en medio de las circunstancias adversas de la cárcel, imagínense eso, la chusma que lo rodeaba, los malos olores, José seguía siendo él mismo. Él no dejó que el medio ambiente lo afectara. Muchos no van a llegar a la cima del monte porque no son genuinos. Son encantadores y divinos cuando todo sale bien. Pero cuando las cosas salen mal, son insoportables. Son cristianos aquí en la iglesia, pero en el mundo, en la universidad o en las redes sociales, son mundanos. Dice Génesis 39:20 que aún en la cárcel el Señor estaba con José y no dejó de mostrarle su amor. Hizo que se ganara la confianza del guardia, el cual lo puso a cargo de todo. Número 9. La Biblia dice en Salmo 105:19, hasta el momento de cumplir sus sueños, el Señor puso a prueba el carácter de José. El plan de Dios con José fue precisamente esto: formar o probar su carácter. ¿Y qué es eso? Pues nos lo explica el Salmo 105:17. Dice que fue: le lastimaron los pies con grilletes y en el cuello le pusieron un collar de hierro. En una traducción, la Biblia Amplificada dice que el hierro penetró su alma. Dios quería convertirlo en un hombre de hierro, Iron Man, o una mujer de hierro como la Margaret Thatcher, ¿recuerdan? ¿Eso qué significa? Personas inconmovibles. Personas que tienen convicciones firmes, que no cambian ante la prueba. Pero ¿sabías que no tienes que ir a la cárcel para que esto suceda? Lo único que tienes que hacer es entrar en el proceso de formación de la iglesia. Aquí lo hacemos por ustedes. Ir a un grupo conexión, luego vas al encuentro, haces los 12 pasos para una sanidad total, y esto lo haces tanto aquí en la iglesia como con la persona que te han asignado o que han asignado para ti. Luego tienes que hacer los niveles, después vas al semillero y otro encuentro. ¿Para qué? Para que seas una persona inconmovible. Pues en 1998, cuando yo ya tenía 34 años, me di cuenta que nunca había sido formado como un discípulo. Y no tuve el privilegio que tuvieron ustedes. Yo tuve que autoformarme. Pero en ese momento yo me di cuenta que Dios permitía injusticias, que Dios permitía situaciones difíciles, pruebas, para formar mi carácter. Pero yo me dejé formar, y yo les animo a ustedes que hagan lo mismo. Finalmente, punto número 10, el perdón. Después de la muerte de su papá, sus hermanos pensaron que José se desquitaría de ellos, y por eso le dijeron en Génesis 50:15, por favor, perdona la maldad de los siervos del Dios de tu padre. Y dice que cuando José escuchó estas palabras, se echó a llorar. Ahora yo le oí y digo, ¿pero por qué lloró? Quizás lo conmovió el arrepentimiento de sus hermanos. O quizás se dio cuenta de que estaban mintiendo. Sin embargo, en su respuesta encontramos la calidad de hombre que era José. Él les dice, Génesis 50, 19, no tengan miedo. ¿Puedo acaso tomar el lugar de Dios? Es verdad que ustedes pensaron hacerme mal, pero Dios transformó ese mal en bien. De aquí sale o se inspira Pablo para escribir Romanos 8, 28. Y luego José dice, así que no tengan miedo, yo cuidaré de ustedes y de sus hijos. Y así, con el corazón en la mano, José los reconfortó. Quiero que nos pongamos en pie. Y Señor, hoy te pido que en este camino largo y lleno de curvas, para llegar a ese momento en donde todo va a salir muy bien, nosotros podamos tener la paciencia y el carácter que tuvo José. Y una de las cosas que van a tener que desarrollar es un corazón que perdona. Señor, danos ese corazón. Que podamos perdonar a aquellos que nos han traicionado, aquellos que han sido injustos con nosotros. Pero lo otro es carácter. Dios quiere convertirte en un hombre de hierro, una mujer de hierro, inconmovibles. Pero lo siguiente es la autenticidad. Dios quiere que tú seas el mismo en el infierno, pero también en el cielo, en el mundo y aquí en la iglesia. Lo siguiente es la injusticia. Señor, yo reconozco que en las injusticias que he tenido que soportar no he pasado la prueba. Pero quiero hoy seguir tu ejemplo y también el ejemplo de José. Lo siguiente es la prueba de integridad. Señor, yo clamo que todos aquí pasemos esa prueba. Tanto las pruebas sexuales como la lucha por el poder y el afán o el deseo de tener riquezas. Pero lo siguiente es la presencia de Dios sobre tu vida. Señor, yo te pido que donde quiera que estemos, tú estés con nosotros. Tú habitas, tú reinas en medio de la alabanza. Y vas a tomar esa decisión de ser un adorador tiempo completo, en las buenas y en las malas. Yo también, Señor, proclamo hoy sueños y visiones para lograr aquello para lo cual fuimos salvados.
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2: El apóstol Santiago empieza hablando acerca de las pruebas. En el primero de sus capítulos le habla al pueblo de Israel y empieza a tratar acerca de las pruebas. Les empieza a hablar de las diferentes pruebas. Como yo quiero empezar esta predicación hablando de las diferentes pruebas. Cuando estás pasando pruebas, ¿cuál es la reacción natural de las personas cuando se enteran que tú estás pasando pruebas. La primera reacción es tener conmiseración contigo. Si estás pasando pruebas económicas, ver cómo te ayudan, si estás pasando pruebas de salud, conmiserarse contigo, o sea, decir, pobrecito, pero mire, hay gente que le va a las pruebas, va a venir a ayudarte a lamer las heridas, otros van a sentir tristeza, otros no van a poder ayudarte, entonces tú te vas a convertir en la angustia de esas personas que te aman, que al verte en esa prueba se van a preocupar. Por ejemplo, ¿cuántas personas en este momento tienen que, perdón por la expresión, tragarse solitas los problemas que están pasando porque no pueden, no quieren que sus hijos se den cuenta de la situación que está pasando o no quieren preocupar a sus papás? Hay cosas que uno no les cuenta a los papás porque saben que están en una edad más avanzada y porque todo papá y toda mamá, cuando se entera de la situación de su hijo, pues obviamente no va a dormir en paz. Hay nonitas y nonitos, hay papitos y hay mamitos y hay mamitas, usted lo sabe muy bien, que si les contáramos la situación por la que estamos pasando, no dormirían, no comerían o harían cosas como estas. Se quitarían el pan de la boca para darlo. Y uno, como no quiere que los papás hagan cosas como esas, como uno dice, pues ya se fregó mucho en la vida del viejo, el abuelo, ya pagó su precio tanto que se ha fregado. Yo conozco a mi mamá o a mi papá, ellos nos aman tanto y no quieren vernos pasar por situaciones complicadas que hasta estarían dispuestos a vender sus propiedades, a sacar de sus ahorros, a sacrificarse demasiadamente. Y yo no quiero ser ese hijo por el que mi papá y mi mamá estén demasiado preocupados. Las pruebas traen esa situación, que hay cosas que usted no puede comentarlas, no puede decirlas. Yo me adelanto a algo, eso sí, a la única persona con la que usted siempre tiene que comentarle absolutamente todo es a su esposa y a su esposo. Usted téngale secretos a su papá y a su mamá, usted téngale secretos a sus hijos, usted tenga secretos con sus amigos, y si usted no quiere preocupar a la gente que lo ama, pues guarde silencio y no cuente cosas. Pero este consejo va de todo corazón de un pastor matrimonial. A su esposa sí cuénteselo todo, de la manera de vida, con la delicadeza con la que tiene que hacerlo. Intente que no haya secretos entre los dos. No se coma el dolor usted sola o usted solo porque dice, es que yo no le cuento para no preocuparlo más. No, esa persona se casó contigo para que tú le entregues tus preocupaciones, porque dice la palabra de Dios que cuando dos están juntos se pueden calentar, ¿sí? Es mejor que los problemas vengan cuando hay dos, porque hay de aquel que los problemas lo agarren estando solo. Estando dos, con frío, se calientan, pero hay de aquel que esté solo. Y hay personas que están cometiendo este error matrimonial, que están viviendo situaciones y no las han compartido con la pareja. A veces puedo decir no, porque la pareja está con problemas y quebrantos de salud. Ok. Hay cosas que uno no cuenta en el momento, pero en la mayoría de las situaciones, por favor, usted tiene que aprender a vivir con su cónyuge de la siguiente manera. Entre él y yo, entre ella y yo, no hay un ápice de distancia. Todo lo que me duele, yo lo cuento. Te vas inclusive a aterrar del momento en que lo cuentes, cómo esa persona puede aportar mucho a la solución del problema. Muchas veces encontramos nosotros con Yasmín que en medio del proceso de la consejería, que cuando uno habla con una pareja, se encuentra con problemas de situaciones que no se contaron a tiempo para evitarle el dolor a la otra persona. Y la persona intenta resolverlo y no le sale bien. Y después tiene un doble problema. Primero, no haberlo contado. Segundo, haberlo resuelto mal. Dos personas piensan mejor. La palabra de Dios nos muestra que Dios, cuando vio a Adán solo, dijo, no es bueno que esté solo. O sea, no es bueno que en situaciones matrimoniales uno de los cónyuges esté llevando cargas guardándose el silencio solo por evitarle el dolor a su pareja. Pero sí, uno no le cuenta al papá, uno no le cuenta a la mamá, uno no le cuenta a los hijos. Hay cosas que, hay dolores y situaciones que uno las lleva solitos. Entonces uno está llevando una prueba y vienen toda clase de pensamientos de las personas que a uno lo aman. Raro que alguien le diga a uno que mientras se encuentra en pruebas, uno se tiene que poner feliz y se tiene que poner dichoso. ¿Sabe quién se lo dice? La palabra de Dios. Eso es raro. Eso es raro. Cuando uno abre su negra, yo le digo la negra, la negra tan sincera que Dios ha dado, la negrita que uno le abre y empieza a hablarle y a decirle con tantas sinceridades. Y uno dice, Señor, tu palabra cómo es de diferente a todos los otros modelos de existencia. Porque cuando me hallo en pruebas y en dificultades, abro Santiago capítulo número 1 y me dice, ¿está pasando pruebas, Josecito? ¡Ay, pues póngase feliz, dichoso usted que tiene pruebas! ¿No le parece uno raro? ¿Qué tal que usted fuera y le contara a su papá, a su mamá, o le contara a un amigo, le contara a alguien que las pruebas que usted está pasando y esa persona le diga, lo felicito, póngase feliz, póngase dichoso? Eso es raro. Eso es raro porque nuestra naturaleza, nuestra natural reacción a la prueba de Dios, ¿no?, es que la quite porque nos causa dolor, ¿no? O sea, uno dice, Señor, pero mira la situación en la que estamos. Ahí estamos orando, ¿no, Señor? Si tú la quitas, significa que tú me amas. Hay gente que calcula cuánto Dios lo ama por cuánto Dios le responde quitándole todas las pruebas y quitándole todas las dificultades que tiene por delante. Y ese ese concepto de la manera como Dios me tiene que amar solo causándome beneficios según mi manera de pensar es erróneo. Pues tú no vienes a Dios para que se resuelvan todos tus problemas. Y creo que también todas las iglesias que predican esa clase de sermones en donde dice vengan para que sus problemas terminen, están equivocadas. Lo que sí nos dice la Biblia no nos garantiza que el problema se va a resolver como nosotros estamos esperando que se resuelva. Pero la Biblia sí nos garantiza que cuando estamos pasando por pruebas, nos va a dar la capacidad de ponernos feliz y ponernos dichosos. ¿Pero por qué? Si eso es raro. Es más, cuando Dios no responde las cosas que yo le estoy pidiendo, no sé, me enojo con Dios y le digo, lo que pasa es que Dios no me escucha. Yo no sé qué le pasa a Dios conmigo. Tantos años yo en esta situación, tanto que he sufrido con. Acuérdese que el mismo apóstol Pablo decía, yo he rogado y le he pedido a Dios porque me quite un aguijón en la carne y Dios no me ha respondido. Porque la prueba para nosotros los cristianos no viene para destruirnos, viene para madurarnos. La prueba que estás pasando no vino para destruirte, vino para capacitarte, vino para madurarte y para formar en ti un mejor carácter. Tu oración a veces no debe ser, Señor, quita la prueba por la que estoy pasando. A veces tu oración es, dame espalda fuerte para sobrellevarla y déjame aprender todo lo que me quieres enseñar. Tú sabes que yo quiero que quites la prueba. ¿Cómo no, Señor? Toda prueba no es causa de felicidad, dice tu palabra, Señor Dios. Y no la estoy pasando bien, pero no quiero que quites algo solamente porque yo lo pido. Si ese algo que tú has puesto en mi vida viene para formar en mí un mejor carácter y al final me dará fruto de bondad, de bendición, de formación, hará de mí una mejor persona. Así que, Señor, como yo soy materia disponible, cuando te dije, heme aquí, envíame a mí, heme aquí, Señor, aquí estoy, soy todo tuyo. Eso incluía que podías hacer conmigo lo que tú quisieras y lo que tú creyeras que es bueno. Esa es una manera distinta a pensar que solo tenemos un Dios para que nos haga favores y que está obligado a hacer lo que yo le estoy pidiendo, como agarrar al santo, a San Antonio, y si no me da novio, lo pongo de cabeza. Y si no le pongo las velas, le arrimo para que se le quemen las patas. Y si no, es que Dios está obligado a hacer lo que yo le estoy pidiendo porque para eso le hice los 8 domingos de subir a Monserrate. Pero es que, ¿qué le pasa a Dios si yo le estoy pidiendo que me haga estos favores y que yo no pase por estas pruebas? Si yo soy una persona que siempre va los domingos, yo diezmo, yo ofrendo, yo canto, yo no mato, yo no le hago mal a nadie. Y entonces cuando la gente tiene ese pensamiento y viene a la iglesia Poner la vida en orden hace que las personas tengan que pasar por tiempos calamitosos. Y cuando se le está predicando solo que Dios es un Dios que está dispuesto a concederle todos los favores que la persona está pidiendo, la persona no entiende. Entonces dice, pero ¿por qué desde que busco a Dios las cosas se me han puesto más complicadas? Claro, es que Dios está poniendo en orden una vida y Dios está buscando el beneficio a través de las situaciones complicadas. Dios está trabajando. Es como cuando usted tuvo sus hijos y sus hijos empezaron a dar los primeros pasitos para caminar. ¿Qué pasó? Su hijo tenía miedo con esos primeros pasos. Le extendía los brazos a usted, ¿cierto? Él quería que usted no lo soltara, pero usted entendía esto como adulto. Es que si yo lo agarro y no lo suelto, no va a aprender a caminar. Y así es, muchas veces estamos en el camino de la vida dando pasos creyendo que nos vamos a caer, pero Dios sabe que conforme vayamos caminando, nuestros pasos van a estar más seguros y Él va a utilizar la situación para sacar lo mejor de cada uno de nosotros. Con esto en mente, tengo que decirles que algunos de ustedes que están pasando por situaciones muy complicadas, cuando esta situación termine, ni siquiera van a caminar, van a correr. Porque en este tiempo de calamidad, en este tiempo, habrás recibido mucha formación y Dios te estará preparando para cosas que vienen hacia adelante. O no les pasa a algunos de ustedes que dicen, yo no sabía, este tiempo de calamidad me ha servido para darme cuenta de virtudes que yo no sabía que yo tenía, pero tuvo que venir el peligro para saber cuán valiente yo era, pero tuvo que venir la escasez de comida para demostrarme a mí mismo hasta dónde estaba dispuesto yo a trabajar, a humillarme y a salir a buscar la comida para mi casa. O sea, todas las cosas que han venido, lo que han hecho en mí, cada nuevo problema lo que hace es sacar de mí cosas desconocidas. Parece que Dios estuviera hurgando dentro de nuestro interior para sacar nuevos talentos que no hubieran aflorado de otra manera. Versículo número 2 del capítulo número 1 de la carta de Santiago. Dice así: hermanos míos, considérense muy dichosos cuando tengan que enfrentarse con diversas pruebas. ¿Vio? ¿Qué lugar a usted de la literatura, de la consejería, de la psicología, de la humanidad, de todas las ciencias conocidas, le dice que cuando usted está pasando por diversas pruebas, usted se tiene que considerar dichoso? O sea, considerarse privilegiado. Algunos dicen, ¿en serio? O sea, ¿que yo me tengo que considerar un privilegiado por esta situación que estoy pasando? Sí, a la luz de la palabra, sí. Empiece por algo. Dios dice que no le va a dar una prueba que usted no pueda resistir. Si usted está pasando por una prueba que parece que no puede resistir, la verdad es que Dios estará dispuesto a redoblar sus fuerzas para que usted resista la prueba que tiene por delante. Entonces, considerarse como dichoso. Va a ser raro si en los próximos días a usted lo llaman y le dicen, ¿qué, hermano? ¿Cómo está? Pues estoy enfrentando muchas pruebas, pero qué feliz estoy de enfrentarlas y de empezar a resolverlas cada una. Me siento dichoso porque tengo estos problemas. Dios mío. Y dice, ojo, no dice, considérese dichoso cuando tenga una prueba. Dice diversas pruebas. O sea, muchas pruebas de diferente índole, de diferente carácter. O sea, que vamos a ser atacados por los diferentes flancos. La diversidad, dice, diversas pruebas, pruebas de diferente índole. Le voy a poner un ejemplo. Como cuando estamos sin trabajo, ¿no? Y se nos enferma el niño. Y usted dice, eso, tras de ojos llorones, echarle sal. No. El niño que llora y la mamá que le pega. O sea, tras de cotudo con paperas. Sí, todas esas adagios populares que uno dice, oiga, no contento con esta situación, ahora aparece otra situación. Entonces, cuando usted está sin trabajo y se le enferma un hijo, usted ahora ya no tiene solamente un problema de índole laboral, de índole económica, sino que además ahora tiene un problema de salud. Y eso deriva en un problema que afecta a toda la familia, porque cuando se enferma un miembro de la familia, nos enfermamos todos nos preocupamos, ¿verdad que sí? Todo mundo está consternado. Entonces, no tenemos una economía, no tenemos trabajo, tenemos gente enferma, tenemos problemas con el COVID, la sociedad está incendiada, las noticias nos dan esto, fuera de eso ya me llegó el recibo del agua, el de la luz, fuera de eso mi hija me pregunta y cuándo me va a matricular y me van a echar del colegio. Y tengo tantos diversos problemas de diferente índole que parece que el universo se hubiera confabulado para juntarme todas las desgracias en un solo tiempo y decirle, tome, ahí está, disfrute de la vida. Fuera de eso me pongo a leer la palabra de Dios y me dice, póngase feliz, considérese dichoso cuando esté pasando diferentes pruebas. Y la verdad sí, ponte feliz. Dios está creando en ti un mejor ser humano, un gran ser humano. No te preocupes, de esto vas a tener que salir aprobada y aprobado. Sigo leyendo, versículo número 3. Dice, pues ya saben que la prueba de su fe produce constancia. Y aquí empieza a decirnos los factores por qué nos tenemos que sentir dichosos y privilegiados de estar pasando por esta situación tan calamitosa. ¿Qué nos dice? La prueba de fe produce constancia. ¿Y qué es una prueba de fe? Una prueba de fe es cuando, para resolver cualquier problema de tu vida, decides hacerlo a la manera de Dios, con los principios de Dios, resistiéndote a toda tentación a pesar del riesgo que esto conlleva. Por ejemplo, un buen matrimonio que perdure muchos años. Cuando usted ve un matrimonio así consolidado, usted se da cuenta que esas personas cumplieron con factores que las demás parejas y las demás familias no pusieron. Primero, miraron cuál es el modelo que Dios instituyó. Constantemente tenemos que recordarle a las parejas. Cuando tienen una pregunta acerca de cómo fundamentar una familia y tener un matrimonio, les decimos, miren cuál es el modelo que Dios instituyó. Segundo, obedeciendo las leyes y órdenes que Dios le da a las esposas y a los esposos. Tercero, absteniéndose de ceder a las tentaciones propias de un matrimonio, como por ejemplo, obviamente, la infidelidad, la avaricia. La avaricia es una tentación. Hay hogares que se destruyen por ellos. La avaricia tiene que ver no solamente con la persona que acumula grandes riquezas. Una persona quizá no tenga dinero, pero es tan avariento que todo el tiempo que debería darle a pasar momentos de calidad con su familia se los da siempre al trabajo. Una persona avarienta es aquella que cuando debería estar con sus hijos está trabajando, que cuando debería estar con su esposa está trabajando, que cuando debería ir a la graduación de su hijo en la universidad, al colegio, cuando debería ir a visitar a familiares que están enfermos, cuando debería hacer otras cosas que son tanto o más importante que las económicas, él decide dedicarse a las económicas. Entonces hay gente avarienta, ¿sí? Hay gente avarienta tanto en los estratos bajos como en los estratos altos. Los hay en todos los momentos, en todos los lugares. Y déjenme decirle algo, que este tiempo cuando la gente no tiene oportunidad, tanta oportunidad de ser avarienta, han empezado a descubrir que antes de la pandemia y de toda esta situación, su Dios era el trabajo. ¿Cuántas veces a usted le dijeron sus propios hijos, papá, es que usted no vino a mis graduaciones, yo nunca lo veía cuando yo practicaba el deporte, cuando yo hacía fútbol, cuando yo estaba aquí, cuando usted no estuvo en mis cumpleaños, usted no estuvo? Ah, sí, mijo, porque estuve trabajando, porque todo el tiempo estabas trabajando. Eso es avaricia. Abstenerse de las tentaciones que tiene un matrimonio, violencia, ese deseo intrínseco de resolverlo todo con gritos, con golpes, con maledicencia, esos son también tentaciones a las que uno tiene que ceder escuchando el Espíritu Santo cuando a uno le dice no grite. Entonces, ¿qué es una prueba de fe? Una prueba de fe es decir, yo voy a llegar a donde Dios dice que yo voy a llegar con los métodos que Dios me va a dar. Esos métodos van a hacer que yo tenga que caminar este sendero mirando la norma de Dios y en el tiempo de Dios. Probar la fe significa que usted podía escoger vías más fáciles para lograr proyectos en su vida, pero usted siempre escogió las normas de Dios, que significan dolor, sufrimiento, impopularidad, rechazo, injustos enjuiciamientos, muchos otros factores, tiempo y esfuerzo. Aquí vamos a construir como Dios dice que debemos construir este hogar. Aquí establecemos principios y valores. Estos principios y valores quizá parezca que son impopulares. Atrévase a ser impopular. Atrévase a ser impopular. No se escandalice si los primeros que forman una fila en contra suya para acusarlo, para reírse de su decisión de ser cristiano, son esas mismas personas que usted creyó que le iban a apoyar. Léase su propia familia. Nos pasamos al grado de la impopularidad porque pasamos a ser los evangélicos, los que regalamos el dinero, los que nos dejamos lavar el cerebro, los que ahora ya no tomamos.

quitan hasta el permiso de equivocarse. Porque cada vez que usted se equivoque, su familia va a decir, mírelo, ¿y no que es cristiano? A usted y a sus hijos, ¿no? ¡Ja! Mírelos, mire lo que hacen los hijos de, y no dicen que es que son cristianos. Hay que ver lo que no se le puede perdonar a nuestros hijos como pastores. Ser hijo de pastor es una cosa horrible, porque ser hijo de pastor hace que todas las miradas de la iglesia apuntalen a esos muchachos que la misma congregación determina que tienen que ser correctos porque son hijos de pastor. Entonces, tomamos esa posición, la posición de gente que va a estar criticando, vamos a ser muy impopulares. Vas a sentir que en muchas oportunidades la gente va a avanzar más que tú y tú te quedaste rezagado, relegado. Díganmelo a mí que constantemente estoy pensando cosas como estas. Y tengo que batallar con mi carne, tengo que batallar con mi pensamiento cuando veo todos los otros comediantes avanzando, todos los otros artistas haciendo y yo siendo relegado, sintiéndome relegado. Tengo que en ese momento, le pongo mi ejemplo porque usted necesita tener ejemplos como esos. En ese momento yo solo pienso, ok, pero si yo quisiera llegar a donde ellos están, tendría que entregar mis principios, entrar nuevamente al mundo de esta sordidez, de esta convulsión. Sé que por los principios que yo ahora hablo y que yo predico, no voy a poder encajar dentro de todo ese concepto que está allá. Y entonces tengo que quedarme aquí entendiendo que Dios maneja mi vida, mi carrera y lo que yo hago. ¿Entiende? Le hablé un poquito de mi conscupiscencia, de lo que yo pienso. ¿Entiende? Pero hay personas que piensan cosas como estas. ¿Cómo puedo yo hacer que mi empresa salga adelante si el que no tranza no avanza? Si es que mi competencia vende los productos más baratos con productos alterados, si es que yo sé que muchos de mis competencias, de los que venden y hacen, tuvieron que pagarle por debajo de cuerda al gobierno y tuvieron que transar para que les dieran el contrato, para que les dieran el permiso. Entonces ellos fueron parte de la corrupción y como fueron parte de la corrupción, de la alteración, de la deslealtad, hoy en día tienen empresas más grandes, se quedaron con los clientes que eran míos y entonces si yo no entro a ese modelo no voy a poder avanzar y ahí es una prueba de fe. Eso se llama una prueba de fe porque a usted le queda o usted va a hacerlo como los demás lo hacen o usted simplemente se niega a hacer como los demás empresarios lo están haciendo y usted dice, yo sé que mi Redentor vive, yo sé que no voy a ser parte de la corrupción. Y van a escuchar ustedes, queridos empresarios, usted es un estúpido, usted es un idiota, usted es un bobo, le lavaron el cerebro, ahí se va a quedar, usted va a ver impopularidad, enjuiciamiento, rechazo. Pero la prueba de fe es esta. Yo tengo mi fe puesta en los cielos que nunca voy a ser parte de esto. Y si estoy destinado a tener una empresa pequeña, tendré una empresa pequeña, pero la tendré de la forma y de la manera en que Dios me ha mandado hacerlo. Y los otros parecerán más grandes y podrán conquistar y podrán. Yo sé que mi fe no está puesta en la realización de este sueño, sino en la tranquilidad y en que me voy a convertir en la persona. Recuerde que Dios no es el Dios de su empresa. Dios no es Dios de empresas. Esto hay que decírselo a muchas personas, ¿no? Y a esa horrible frase que he escuchado en algunos que rebaja tanto el poder de Dios y la significancia de nuestro Señor. Es que en esta empresa Dios es el socio. Dios mío. Rebajar a Dios a convertirlo en mi socio. Es decir, a mí me conviene tener. Hay gente que inclusive para recoger una. Yo lo escuchaba en una ofrenda y un diezmo. Es que usted tiene que hacerlo para que usted tenga a Dios de socio. Porque cuando. O sea, Dios no es el creador del universo. Dios no es aquel que es el principio y la fin. No tiene ni comienzo ni tiene final. Es el que tiene el universo en su mano. No, Dios.

es el socio de la charcutería Doña Rosa. Hasta ese nivel hemos descendido. Cuando la verdadera credibilidad, formación de un verdadero cristiano es esta. No voy a hacer cosas deshonestas porque ese no es el ADN que tenemos en esta empresa. Esta empresa le sirve a Dios. Pero no vas a lograr el contrato. No me importa que no logre el contrato. No dictamina cuántos ceros a la derecha tiene mi cuenta bancaria para saber qué tan exitoso soy. Si no habré de llegar a las alturas a donde van a llegar supuestamente los demás, no quiero llegar si lo voy a hacer sin poner factores de fe. Necesito poner a prueba mi fe. Y escúcheme, esto lo necesitan escuchar los empresarios cristianos para los próximos tiempos, en donde cuando pase la convulsión de la sociedad y cuando pase todo este tema del COVID, la gente saldrá desaforada a salir a buscar y a pagar a como sea que le den un contrato a las alcaldías de los corruptos que están en la gobernación de Santander, esperando que usted les moje la mano para que le den un permiso para que usted pueda construir, para que usted pueda hacer. De la fórmula que usted sabe en donde puede conseguir cueros más baratos y de mala calidad para hacer sus mercancías más baratas y o entrar al mismo nivel de competencia de los demás. Usted es usted. Usted está llamado a hacer la diferencia. Usted está llamado a que tenga y pase y apruebe las pruebas de fe. ¿Vio? Póngalo. Ponga esto que hemos hablado en todos los otros factores, en el factor matrimonial. ¿Ok? Constancia. Palabra que se resalta, versículo número 4. Dice, y la constancia debe llevar a feliz término la obra. Si no hay un procedimiento de tiempo viviendo con Dios, no tendría por qué existir la constancia. Pero como Dios nos habla de constancia, significa me tomaré el tiempo que sea necesario para enseñarte, para formarte y para empezar y terminar una obra en ti. ¿Qué es la constancia? La constancia no es el, pues esa era la empresa donde ahorita está Casa Sobre la Roca ahí en la Puerta del Sol. La constancia, ahí quedaba la constancia. La constancia, ¿sabe qué es? Es que me voy a tomar el tiempo que me marca el camino de Dios y voy a llegar en el tiempo de Dios, no en mi tiempo. Así que no corramos. Mire, consejo, y estábamos hablando el otro día con Jesús acerca de esto, con Jesús Alberto. Estamos hablando de esto. ¿Qué va a hacer la gente cuando recién pueda salir a trabajar? La gente va a salir a correr. ¡A correr! ¿Se puede entender el hecho de la desesperación de la gente que va a salir a correr? ¿Sabe por qué? Porque han estado guardados, porque están llenos de deudas, porque tienen que salir, o sea, tienen que buscar desaforadamente resolver sus problemas económicos y la gente va a salir a correr. Cuando la gente salga de sus casas a correr, va a aceptar cualquier trabajo, va a aceptar cualquier tranza, va a aceptar pagar la coima en la corrupción de la gobernación, de la alcaldía, los estamentos, los políticos, los corruptos que están allí. Va a pagar, no importando, o sea, no importando, lo importante es que tenga en este momento un trabajo. La gente va a hacer cosas desmedidas como estas. Va a trabajar más de 8 horas, más de 10 horas. Se va a olvidar de su esposa, del tiempo de calidad con su esposa, del tiempo de calidad con sus hijos. Y los perdedores número uno en esa ecuación volverán a ser los niños porque sus padres, los dos, tuvieron que salir rápido a resolver la economía maltrecha que tienen. Y Dios les dice, constancia, no corras. No te apresures queriendo ahorrarte estaciones del camino que son importantes. Con Dios, una vida dura una vida. A veces en consejería yo pregunto, ¿cuánto dura una vida? Pues una vida, pero la gente cree que por el problema que está viviendo en esa etapa de la vida se le puede ir ahí, que lo que no hagan ahora no lo van a poder hacer después. Se nos ha vendido la juventud como la época de la esfuerza de pujanza y se nos ha matado, se nos han asesinado los sueños a los 50 años. Es un pecado tener 60 años y atreverse a soñar y a creer que Dios
todavía está de nuestro lado. Y a veces hay que recordárselo a los cristianos para decir, tú estás envejeciendo corporalmente, pero Dios no está envejeciendo contigo. Y hay que recordarles que la palabra de Dios dice que ciertamente el cuerpo que está aquí afuera se va envejeciendo, pero el espíritu se va renovando. Conforme pasan los años, la gente es más joven, según el criterio de la palabra de Dios. Porque el cuerpo se envejece, pero el espíritu se rejuvenece. Por lo cual, una persona, es esto, mire, estos son factores de sociedad. Factores de sociedad son estos, que uno repite como lora. Usted no está llamado a repetir lo mismo que dice la sociedad. Hermano, es que yo ya tengo 40 y a mí ya no me contratan en ningún lado. Es que yo ya tengo 50 y eso es un inútil. Eso uno ya no maneja tecnología. Eso uno, porque usted se está autoarchivando antes de tiempo. Hay muchos jubilados a los que le faltan muchos años por jubilarse. Yo me quiero morir bastante joven. Léame entre letras. Yo me quiero morir estando bastante joven. Yo le he dicho, Señor, ¿me quieres llevar 84 años? Es bien, pero déjame vivir hasta esos 84 años bastante jovencito, creyendo que Dios puede hacer cosas muy grandes a los 70 años de una persona. Lo creemos con mi esposa, tiene 50 años y acaba de graduar de su segunda carrera universitaria. Ustedes ven el video ahí recibiéndolo en medio de jóvenes. Perdón, no estoy predicando a Yasmid, estoy predicando al Jesús que Yasmid sigue. Para poder mostrarles a muchas mujeres que tienen 40, 50 años, 60 años, 70 años y creen que están en uso de buen retiro. No, señor, no es así. ¿Cuánto dura una vida con Dios? Dura una vida. Factor de fe. Constancia. Cuando usted ve que las personas a una determinada edad logran cosas, pregúnteles cómo llegaron allá usted y ellos le van a decir constante. No corras. Vuelvo a decirles, querida iglesia, casa sobre la roca, Bucaramanga, no corran. Cuando todo esto se resuelva, no corran, por favor, no corran. A veces encuentro parejas que a los 5 años de matrimonio ya quieren tener toda la experiencia como si estuvieran en las bodas de oro. Se aterran de, pero claro, ven a otras parejas maduras que van más adelante y quieren tener la madurez que les ha dado el camino a esas parejas. Quieren tener esa madurez a los 5 años, a los 4 años, mujeres desesperadas. Pero mire lo que no cambia. Pero usted, ¿por qué no es como él? Pero usted, ¿por qué no habla como él? Pero es que a las mujeres generalmente uno tiene que estarle diciendo, respete el proceso de transformación del hombre. Sí, esto no es disculpa para que los hombres ahora digan, yo, escúcheme, respéteme. No. Y usted avance. O sea, para poder decir eso, esposas, respeten el proceso de cambio y de maduración de un esposo. A cuenta seguida hay que decir, esposos, maduren cuanto antes, trabajen y respondan y cambien lo más rápido que puedan. Formen sus empresas sin correr. Cuando alguien venga a ofrecerles la payola, la que usted tiene que mojar la mano, no moje la mano, no entre ahí y diga no, porque sabe que en ese momento Dios le estará probando su fe. Versículo 4 dice, y la constancia debe llevar a feliz término la obra. O sea, lo que está diciendo es que los que hacen las cosas así, al final de la obra, estará feliz. Para que sean perfectos, sigue diciendo la palabra, e íntegros, sin que les falte nada. Aquí hay una garantía que Dios dice que si lo haces a la manera de Dios, con las normas de Dios, no importando el precio que hay que pagarlo por hacerlo a la manera de Dios, al final ustedes serán perfectos e íntegros sin que les falte algo. O sea, sin que les falte nada. O sea, nada les va a faltar. ¿Qué buscan esas pruebas que vienen a usted? Hacerte perfecto, hacerte íntegro. Integridad, factor que hace mucha falta en todos los estamentos de la sociedad, en todas las economías, en todos los factores familiares, morales, institucionales, gubernamentales. Integridad, que a uno le digan, esta persona es
íntegra. Ese es el título que Dios le quiere poner a usted. Más de gerente, más del presidente, más del CEO, más de todo. Íntegro. Para llegar a ser íntegro se pasa por un proceso. Usted dice, pastor, discúlpeme, pero es que ahí dice que es que al final vamos a terminar siendo perfectos y perfectos no hay sino el Señor. Correcto. ¿Sabes qué es el factor de acercamiento? La Biblia constantemente nos pide que debemos intentar llegar a la estatura del hombre perfecto. Es que Dios te va a ver tan comprometido y lo que te haga falta, la misericordia de Dios lo cubrirá. Que tus hijos digan, mi papá no fue un hombre perfecto, pero fue un buen padre. Y lo que hizo falta que mi papá nos diera, Dios nos lo dio. Pero mi papá siempre dio hasta lo último por nosotros. Dice la palabra de Dios con respecto a lo que hasta el momento hemos leído aquí. A los íntegros poco y nada les hace falta. Aprenden a ser felices con lo poco o mucho que Dios les ha dado. El apóstol Pablo decía, yo sé estar contento con lo que tengo. Mira el nivel de felicidad como lo hablaba el apóstol Pablo. Decía, ¿yo sabe qué? Yo sé estar contento con lo que tengo. Porque ahí dice, el Señor dice, para que no les falte nada. Ah, entonces es que lo voy a tener todo en posesiones. No les falte nada significa que van a tener lo suficiente para ser suficientemente feliz. Hay suficiente gente muy suficientemente feliz en un barrio popular porque aprende a estar feliz con lo que tiene. Cuando tiene más, se pone contento. Y cuando tiene menos, sigue contento. Con mucho o con poco. Comiendo con los ricos o con los pobres. Lo mismo que decía el apóstol Pablo. Yo conozco gente muy feliz porque está contenta con lo que tiene. Aprenda a contentarse. Cuando termine esta predicación, usted cierre ese computador, apague ese celular, vaya, suérvase su caldo con arepa. No esté pensando en todo lo que se comen los demás. Disfrute el hecho de que usted tiene comida. ¿Cuántos yo conozco que comen cosas muy deliciosas, muy bien preparadas, con unos menús exclusivos y sin embargo sufren gastritis? Y usted se come, se suerve su buen caldo, su buena arepa, sus huevitos, esto, y luego se va a dormir a la cama, Dios mío, abrazando esa almohada. ¿Cuánto le hizo falta? ¿Cuántos pantalones necesita usted usar al día? ¿Cuántas camisas? ¿Acaso esta situación no le enseñó a usted algo? Usted que siempre decía y se deprimía porque no tenía suficientes pares de zapatos, suficientes bolsos, suficientes vestidos para ponerse. Se deprimía cuando empezaba a ver de lado a lado. No tengo que ponerme. Y en esta pandemia y en esta situación, usted aprendió a amar ese vestidito que hace rato no se ponía. Y empezó a disfrutarse y se dio cuenta que sí, Dios le estaba bendiciendo a usted el closet. Que un par de zapatos basta para vivir una vez al día. Entonces, el que aprende a vivir contento con lo que Dios le ha dado, no necesita más. Aprende a disfrutar lo que ya tiene sin sufrir por lo que todavía no ha llegado. Muy bien. Versículo 5, ya estoy empezando a terminar. Y si a alguno de ustedes le falta sabiduría, pídasela a Dios y Él se la dará. Por eso le decía a esta chica que estaba pidiendo sabiduría. Necesito que Dios me dé sabiduría para estudiar en la universidad. Bueno, para ella y para todos nosotros aprendamos algo. La sabiduría es algo que tiene una medida y que, bueno, eso ya se lo había dicho en algunas predicaciones allí en la Puerta del Sol. La sabiduría es algo que es en una medida y que el que adolece la puede pedir. Y ojo con esto, que aquí el apóstol Santiago es mucho más laxo porque dice a todos sin menospreciar a nadie. ¿A quiénes? A los que aman a Dios y a los que no aman a Dios. O sea, todo el que quiera sabiduría, Dios le da la sabiduría. Si alguno de ustedes, versículo 5, les falta la sabiduría, pídasela a Dios y Él se la dará, pues Dios da a todos generosamente sin menospreciar a nadie. ¿No sabes qué hacer con los problemas que tienes en estos días? ¿No sabes cómo resolverlos? Ok, arrodíllate, ora a Dios, pídele que te dé sabiduría. Oración para esta noche antes de cerrar los ojos.
Oración para mañana cuando nos levantemos, cuando veamos el recibito nuevamente, cuando la esposa diga, ¿qué hay para hoy? Cuando llegue el del arriendo, cuando el hijo, cuando oración para todas las diversas pruebas que estás pasando. Oración es esta. Señor, dame sabiduría para resolver los problemas. Las personas que así lo hacen tienen las mejores ideas. Pasan por caminos que los conducen a encontrar lo que Dios tiene para ellos. Ojo, la sabiduría que viene de parte del cielo también puede incluir quédate quieto. Así. Quédate quieto. No hagas nada. Yo estoy al control. Lo puede incluir. Lo puede. No estoy diciendo que te lo va a incluir. La sabiduría que viene de parte del cielo es que quizá Dios te esté diciendo, ya deja de pelear con el problema, déjame que yo voy a orar. La sabiduría de parte de Dios significa que cuando tú tengas que ir a hablar con el abogado, Dios ponga en tu criterio, en tu palabra, en tu verborrea, en lo que vas a hablar, las palabras adecuadas para poder hablar. Cuando yo digo que Dios probablemente le puede decir a alguien, quédate quieto, no hagas nada, es porque hay gente, personas que lo van a hacer por ti. No les voy a contar, no voy a entrar en detalle porque no tengo tiempo, pero hace unos días mi esposa y yo lo vimos así, en donde vimos que había una situación complicada, que había que tomar decisiones, nos preocupamos, pero supimos escuchar calmadamente y otras personas terminaron haciendo lo que se suponía que teníamos que hacer nosotros y la situación se resolvió sin que nosotros apareciéramos, simplemente diciendo, Señor, ¿qué debemos hacer? Y quizá algunos de ustedes tengan problemas tan complicados que no se han podido resolver porque no han escuchado a Dios. Están tan atafagados ustedes en su deseo de resolver el problema que lo que hacen en vez de solucionar el problema es ahondarlo más porque no escuchan que Dios dice, pero déjeme obrar a mí. No, siento, no sé qué. Puede ser el caso de algunos. A otros tantos Dios les dirá, pondrá palabras. Oramos desde el comienzo de esta situación. Hemos orado para que Dios a los empresarios de la iglesia les dé ideas de negocios que a nadie le ha dado. Ok. Versículo número 6. Pero que pida con fe sin dudar, porque quien duda es como las olas del mar agitadas y llevadas de un lado al otro por el viento. No dudes. Hay algunas señales que por las que te vas a preocupar, pero vas a tener que pasarlas. Porque sientes que los demás van más rápido que tú no vas tan rápido como los demás. Así como les conté yo, ¿no? Veo que el mundo de las luminarias, la televisión, el cine, el dinero, la fama, avanza para todos los demás y yo me quedo así. Simplemente mirando para lado y lado. Y el Espíritu Santo me digo, Señor, ayúdame porque tengo una carnalidad aquí que me pide, que a veces me dice bruto, estúpido, y usted ahí de evangélico y de esto. Y esa carne pelea conmigo y tengo que aprender a decirle, Señor Dios, yo no puedo hacer que mi fe flaquee. Sin dudar, dice la palabra de Dios. Porque quien duda es como las olas del mar. Y quizá en los próximos días tú veas que el matrimonio de los González es mejor que el tuyo. ¿Cómo el matrimonio sí le funciona a mi hermana si mi hermana nunca va a la iglesia? ¿Cómo mi hermana sí tiene trabajo? ¿Cómo el vecino ese desgraciado sí le va bien? Es que ¿y ese bebe, ese fuma, ese parrandea, ese te odia, señor, y a ese sí le va bien. Y tú siempre el césped, el prado del jardín de tu vecino te va a parecer más verde que el tuyo. Si te la pasas la vida mirando los beneficios, entre comillas, los beneficios y las cosas buenas que le suceden a los malos, te vas a quedar ahí. Dios tiene el tiempo, Dios sabe. Entonces,
hay cosas que te van a obligar a dudar, pero no dudes. Dice, pero pida con fe sin dudar, porque quien duda es igual a las olas de mar agitadas y llevadas de un lado al otro por el viento. No, mi fe tiene que tener una causa y voy a aprender a luchar y a confiar en que Dios tiene el control de la situación. Por más que que parezca que a los demás les va mejor, porque quizá no eres tan popular como los demás, porque al haber tantas críticas hacia lo que tú haces, tú flaqueas y te sientes mal. Por lo menos si anduvieses con las demás personas, el camino es ancho y espacioso, fácil de caminar, pero es un camino que lleva a la perdición. ¿Por qué no andamos mejor en el camino angosto, complicado, estrecho, difícil, en contra de la corriente? Sin embargo, haciendo las cosas bien. Termino. Imagínense que esta predicación me faltaron dos versículos más que eran el centro de la predicación. Lo vamos a dejar para después. Pero yo espero de alguna manera haber podido contribuir a que usted encuentre maneras de cómo entender esta situación tan caótica que está sucediendo y qué hacer, cómo movernos. Pues bien, Dios está contigo. Dios está de tu lado. Dios ha visto la necesidad por la que estás pasando. Dios conoce tu obediencia. Dios sabe que nosotros estamos aguantando. Dios sabe que a veces queremos correr, desfallecer. Pero los cristianos somos personas que avanzamos a pesar de que el miedo muchas veces nos paralice. Lámpara es a mis pies. Si tienes la vida demasiado oscura que no sabes por dónde caminar, si no sabes por dónde andar, lámpara es a mis pies tu palabra y lumbrera mi camino. No veo. Te has dicho últimamente, oye hermano, es que no sé qué paso es el que debo dar. No veo por dónde salir ni por dónde avanzar. Lámpara es a mis pies tu palabra. La acabamos de leer hoy, ¿verdad? Abrimos Santiago y Santiago nos dice lo siguiente: están pasando pruebas, pónganse contentos. Dios está trabajando y está formando en ustedes un mejor carácter. Cuando todo esto termina, no, dice, no negocien sus principios, no trancen, hagan las cosas como Dios las está mandando, porque mientras ustedes están haciendo, están siendo formados como mejores personas, como mejores padres, como mejores empresarios, como mejores esposas, como mejores hijos. Todo esto nos lo ha dicho ¿quién hoy? La palabra nos lo está diciendo, nos lo dice. Y dice, y al final terminarán siendo perfectos, íntegros y no les va a faltar nada. Ganamos. ¿Quién me lo dice? Lámpara es a mis pies tu palabra, lumbrera mi camino. Ella me ilumina el sendero por el que yo debo andar. Pero claro, en vez de andar buscando desesperado un préstamo y otro préstamo y una ayuda y una palanca y mirar a ver si el gobierno y mirar a ver si la ayuda humana viene, ¿por qué no leo la palabra de Dios? ¿Por qué no afecto mi fe con respecto a lo que estoy leyendo para ponerla en práctica? Que yo sé que una vez la lea, la ponga en práctica, ore y le pida a Dios por sabiduría, me voy a levantar como una mejor persona aprobada para lo que viene adelante. Así parezca que tengo el freno de mano puesto, no me importa, Dios está obrando. Padre, gracias. Gracias por tu palabra. Gracias por escucharnos. Gracias por darnos el Facebook, el YouTube, las redes sociales para poder comunicarnos en este tiempo tan complicado. Nuevamente nos hacemos eco de todas las necesidades que tiene tu iglesia. Necesidades económicas, necesidades afectivas, necesidades de por los matrimonios y por las familias que están pasando tiempos complicados. Por favor, ayúdales. Tú eres la respuesta a nuestras preguntas. Te amamos, querido Jesús. Gracias por subir al madero del Calvario, por entregar tu vida por cada uno de nosotros. Si hay alguien que esta noche quiera hacer una decisión por Jesús que nunca la haya hecho en su vida, haga conmigo esta oración. Dígale, Señor Jesús, quiero entregarte mi vida y mi corazón. Y quiero que a partir de hoy, Señor Dios, yo haga las cosas conforme como dice tu palabra. Ahora entiendo que subiste a la cruz y entregaste tu vida por mis pecados. Y me arrepiento de todos ellos y te pido, Señor Dios, que me des la oportunidad de empezar de nuevo. Gracias, Señor Jesús. En tu nombre hago esta oración. Amén.

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1: Esta semana yo leía que estamos viviendo, lastimosamente, la era de los haters, del odio, más que nunca, como nunca antes en la historia. Es una verdad que las redes lograron la visibilidad del odio, ¿no? Las redes sociales operan bajo un modelo de negocio donde el conflicto genera interacción y además premia, es plausible, viraliza los comentarios más agresivos. La manera de hacerse viral o capitalizar un posteo siempre tiene que ser a través del odio. Si el posteo no está en contra de algo o de alguien, seguramente no va a hacerse viral. Los algoritmos priorizan publicaciones indignantes, odiosas, primero porque retienen más tiempo al usuario frente al dispositivo, ¿no es cierto? Y eso genera dinero. El odio vende más que nunca, debido a un sesgo evolutivo llamado sesgo de negatividad. Nuestro cerebro va procesando las emociones negativas con mayor rapidez, con mayor intensidad que las noticias positivas. Las noticias positivas generalmente no se hacen virales. Está bien, como digo siempre, que hay un axioma, un proverbio en las noticias que dicen: noticias el avión que se cae, no los aviones que llegan, ¿no? Nadie quiere leer en un periódico o en un portal: hoy todos los aviones llegaron a destino. Lo que llama la atención es tragedia aérea. Porque noticia es el avión que se cae y no los aviones que llegan. Esto para todo. La noticia siempre es la mala. No obstante, las redes sociales no sirven, no generan dinero, no monetizan, sino es a través del odio. El motor, lo que los impulsa, es odiar a algo o a alguien, aunque sea como una postura, como si fuera algo esnovista. No es lo que la gente siente, pero sabe que es lo que mueve los algoritmos. Asesores de imagen, gente que ha trabajado conmigo me ha dicho: tienes que odiar, tienes que ponerte en contra de alguien porque la grieta vende. Si eres muy bueno y si dices que estás a favor de todo, la gente no te va a consumir. Y las industrias del entretenimiento, la política, los medios de comunicación, los grandes holding y las redes sociales aprovechan esta respuesta biológica nuestra de querer tener siempre la morbosidad de conocer algo malo. ¿Para qué lo aprovechan? Para maximizar las ganancias monetarias. Entonces, la indignación es la emoción más rentable para captar la atención. Y eso se traduce en los ingresos publicitarios para las empresas tecnológicas. De hecho, los candidatos a la presidencia en muchos de nuestros países hoy saben que el discurso que más vende es el discurso de odio. Ya no el de la conciliación. Si no hay alguien a quien atacar, o un grupo, incluso gente del mismo país, si no hay gente a la cual atacar, posiblemente la campaña no pueda ser un éxito. Y además las redes ofrecen impunidad, anonimato. Porque uno puede decir lo que se le antoja a quien quiere, que es un lujo, que lujo entre comillas, es una morbosidad que nuestros abuelos no se podían dar, nuestros padres no se podían dar. Hoy a cualquiera, desde el presidente Trump hasta el último mandatario, a cualquier artista uno le puede escribir cualquier cosa soez, denigrante, sepamos que le llega o no, uno se lo puede decir, no en la cara, pero a través de las redes. Entonces esto diluye también la responsabilidad individual del agresor. Porque cuando uno en la vida tuvo que enfrentar a alguien o tuvo un momento donde elevó la voz o las palabras se volvieron iracundas, uno se queda mal. En cambio, en las redes uno puede escribir lo que quiera y no quedarse mal en absoluto, sin ninguna culpa. Especialmente cuando hay gente que cree que pecado es lo que se dice y no lo que se escribe. Pero de la abundancia del corazón escriben los dedos también. Odiar y criticar a los demás hoy se considera lastimosamente una virtud. Eso literalmente es llamar a lo malo bueno y a lo bueno malo. Cuando la falta de respeto ya no produce vergüenza, no solo perdimos el respeto, también perdimos la vergüenza. Y cuando ya quien insulta, quien te dice lo que sea, no tiene vergüenza de hacerlo, ni que lo lean sus hijos, mirá lo que papá escribió, mirá lo que mamá dice en sus redes, eso significa que hemos cruzado una línea crítica de sensibilización social y emocional, y los que tenemos a Dios, o se supone que tenemos a Cristo, una falta absoluta, trágica, de temor de Dios. Me acuerdo de haberme criado, teníamos muchos defectos en nuestra casa, como todos los hogares, pero había una regla, no se habla de otras personas, no se habla de hombres de Dios, no se critica, porque eso estaba mal. Y si a mamá se le escapaba algo, decía, ay, perdón, perdón, perdón, vamos a pedir perdón a Dios. Hoy las redes hacen que cualquiera uno le puede decir lo que sea, e incluso de su aspecto físico. Podemos opinar de cuerpos ajenos, decirle estás gordo, estás gorda, ¿por qué no te cambias la cara? Pero de creyentes a creyentes. Ya no es un patrimonio del que no tiene a Dios y está poseído por Satanás. No, no, no, hay una exacerbación del odio y del descrédito que asusta. Y no hay autorregulación al temor de qué van a decir por lo que escribo. El transgresor es como que normalizó la ofensa, y el público también. Y hemos perdido el sentido ético de la convivencia, que es primitivo del ser humano. El convivir, el llevarse bien. Yo sé que yo viajo por muchos países y sé que por muy enojado que esté, o malhumorado, o mal dormido, no puedo maltratar a nadie. Y la gente sabe que tampoco me puede maltratar. Y eso se llama convivencia, sentido común. Eso se pierde en las redes. Las redes es como tierra de nadie, donde todo el mundo puede decir lo que quiera del otro, insultar, denigrar. Claro, pero la hostilidad humana no la inventó la red. La red lo muestra, es la punta del iceberg. No es nueva. Lo que pasa es que ahora la hostilidad cuenta con altavoces digitales ultra eficientes. Hoy el odio circula a la velocidad de Internet. Pero siempre hemos llevado nuestra indignación con nosotros. Lo que pasa es que ahora hay una manera de expresarla. Y ahora hasta tenemos la oportunidad de descargarla en esa enorme cloaca social que a veces terminan siendo las redes sociales. No por nada quienes la crean. Yo tengo un socio en Argentina, en Buenos Aires, desde hace unos años, que es un genio en las comunicaciones, que se dedica a hacer aplicaciones, una suerte de Steve Jobs vendría a ser, ¿no? Se dedica a todo lo electrónico, a la inteligencia artificial, y él le prohibió a los hijos, hasta la mayoría de edad, tener celular. Y le pregunté, ¿por qué? Porque parece un contrasentido, te dedicas a eso. Hay un dicho que dice, en casa de herrero, cuchillo de madera. ¿Por qué si te dedicas a eso no le permites a tus hijos? Y me dice, justamente porque me dedico a eso y sé lo adictivo que es, lo nocivo que es y lo tóxico que es. Porque eso hace que cualquiera de nosotros pueda expresar lo que se le antoje a cualquier hora de la madrugada y destilar odio. Dicho esto, me gustaría dejar en claro que a veces pensamos que no odiar o no sentir rencor es una suerte de ser más espiritual. Y pensamos a veces en nuestra espiritualidad en términos puramente individualistas y egoístas. O sea, uno le pregunta a alguien, ¿por qué quieres ser más espiritual? Y uno dice, bueno, para vivir más en santidad, ¿no? Que no está mal la respuesta. Pero en ocasiones, hasta la espiritualidad puede convertirse en una forma más para que nuestro ego se mantenga en el trono, cueste lo que le cueste a los demás. O sea, ¿de qué me sirve a mí sentirme más espiritual si a la primera de cambio puedo criticar, murmurar o escribir mal en las redes de otro? Sí, es que yo soy muy espiritual, sí, pero si le cuesta eso el amor, eso me cuesta el amor al prójimo, en realidad no es una espiritualidad sana, es egoísmo. A veces que pensamos que somos más espirituales si descubrimos, por ejemplo, cómo lidiar con personas difíciles que nos causan dolor en nuestra vida. ¿Cómo conseguimos que las demás personas cambien y sean tan santas como nosotros? Porque cuando yo le pregunto a la gente, ¿por qué odias? Tengo amigos que le digo, ¿por qué escribiste eso? Y me dice, porque quiero que la gente cambie y alcance la santidad. Como que el otro tiene que cambiar. Entonces uno se hace esa pregunta, ¿y cómo le pongo límites a una persona controladora? ¿Cómo convivo con un carnal? Son preguntas importantes, pero este mensaje de hoy no trata de cómo lidiar con el otro, cómo lidiar con personas difíciles. Este es un mensaje sobre cómo limpiar nuestro lado de la calle, lo nuestro. Cuando uno dice, ok, no me gusta cómo está yendo mi vida, uno toma la decisión arbitraria de decir, voy a limpiar mi lado de la calle. Esto comienza, o comenzamos, con conocer las dos listas de nuestra vida relacional y decidir cuál vamos a seguir. Hay dos tipos de dolor relacional, por lo cual uno dice, no sé si odiando, la palabra es muy fuerte, pero uno termina en las antípodas del otro, no compartiendo con aquel. Y esto sucede por lo siguiente. Está el dolor que nos han infligido los demás. Y está el dolor que nosotros infligimos a otras personas, consciente o inconscientemente. Lo diré otra vez. Hay una lista de las personas que nos dañaron, que nos lastimaron, y después hay una lista de las personas a las cuales nosotros lastimamos. ¿Cuál es la lista que nos viene más a la mente por acto reflejo? Y las personas que nos han hecho daño a nosotros, enseguida nos sale la lista así, como un relator diciendo la alineación de su equipo de fútbol. ¿Y quiénes te dañaron? Y fulanito y menganito y esto, y está la suegra seguro en la lista. ¿Son los que nos dañan? ¿O no? Porque cuando alguien nos hiere, vivimos con ese dolor. Lo sentimos, lo recordamos, lo volvemos a revivir. Entonces, hacer una lista de las personas que nos han hecho daño siempre es mucho más divertido que la otra. Que pensar a ver a quién dañé. No, ¿quién me dañó? Enseguida. Uno de los comentarios del apóstol Pablo en 1 Corintios 13 es que el amor no guarda rencor. Nosotros, en cambio, sí que lo sabemos guardar. Somos acumuladores. Nosotros guardamos en algún cajoncito el rencor por las dudas y decimos, para no tropezar dos veces con la misma piedra, ¿no? Entonces, el enojo es atractivo. Si no, no sería tan viral en las redes sociales. El enojo es atractivo. Cuando uno ve la crítica a cualquier persona, a un artista, a un hombre de Dios, van a ver que tiene miles y miles y miles de comentarios. Se le descubrió, se le cayó la careta a fulano de tal. Está toda la creyentada ahí. A ver, ¿a dónde se le cayó la careta y quién estaba detrás de la careta? Se le cayó la máscara, la predicadora, no sé cuánto. ¡Oh! Miles de comentarios. Porque el enojo es atractivo, la crítica es morbosa. Y fundamentalmente, como digo siempre, nos hace sentir superiores. Si alguien nos hace daño, está en deuda con nosotros. Entonces, centrarnos en sus faltas nos hace sentir a priori inocentes. Cuando nos enfadamos profundamente y nos resentimos, ocurre algo muy interesante que leí esta semana, se llama inundación mental. ¿Viste que cuando se inunda un sitio, no sé, una sala, el baño? Es un tiradero porque empieza a flotar todo, uno no alcanza a levantar las cosas. Y eso que a veces pierde solamente el inodoro o el lavabo. Las inundaciones que han sufrido aquellos que fueron víctimas de un tsunami o del desborde de un río, es espantoso porque se pierde todo, el agua pudre todo. El agua en demasía hace que se pudra todo, desde los aparatos electrónicos, la ropa, la comida. Bueno, psicológicamente dice que cuando uno se enoja tiene una inundación mental. Y nuestras facultades para pensar y razonar se ven comprometidas. Ya no somos los mismos enojados. Funciona así. Cuando los datos exteriores de alguien que nos daña, que nos lastima, llegan a nuestro cerebro, generan una carga emocional suficiente que el cerebro no los puede contener, no los puede procesar. Entonces la amígdala decide enviar esos pensamientos al sistema límbico. Parece algo complejo, pero es muy interesante. El sistema límbico es la pequeña sección del cerebro que controla el comportamiento instintivo como lucha o huida. Gracias al sistema límbico, si nos enfrentamos a un león, uno o lucha o se escapa. Sin eso estaríamos diciendo, ay, que me coma. El sistema límbico, yo sé que hay damas pensando, a mi marido le falta el sistema límbico. Pero lo que nos hace ser enérgicos, una suerte de testosterona, ¿no?, de estrógeno para la mujer, que hace que reaccionemos. Ahora, cuando uno se enoja, la información del enojo va al sistema límbico al principio. En lugar de hacerlo, en lugar de enviarlo a la corteza cerebral, que ahí alberga nuestra capacidad de lógica, sentido común, estrategia. Hay un montón de gente, digo siempre, en la cárcel, que está en la cárcel por 30 segundos en que su sistema límbico le cambió la vida. Se le cruzó a alguien en el tránsito, bajó con un palo, con un garrote, y le partió la cabeza al otro transeúnte y terminó preso. No era un delincuente, no es que venía pensando en matar a alguien esa mañana, pero no razonó. Hay un montón de gente que no razona. Dice, no sé qué me pasó. Es fácil decir, lo agarró un demonio, ¿no? Simplemente lo que pasa, en ocasiones, puede ser que alguien esté endemoniado, pero en la mayoría de los casos, uno se pone ciego. De ahí la frase, me puse ciego, no vi. Por eso levanté la voz, por eso insulté. Podemos tardar 15 a 20 minutos, dicen los expertos, en calmarnos. Como que es lo suficiente, 15 o 20 minutos cuando algo nos enoja, como para que el flujo hormonal de la inundación mental disminuya y nuestra corteza cerebral recupere el control. Si nosotros pudiéramos decir, oye, esto me enoja, y antes de responder tomáramos 15 minutos, no meteríamos la pata como la metemos. No tendríamos que andar pidiendo perdón por lo que dijimos en la fiesta de Navidad, en la cena de Acción de Gracia, que cuando me dijo eso en la mesa, esta yegua, yo le dije, ahí no me vas a decir. O sea, 15 minutos. Te dirán, es mucho 15 minutos. Bueno, pero es la manera en que el enojo salga del sistema límbico y se aloje en la corteza cerebral, que es lo que nos permite razonar. ¿Voy a arruinar una fiesta por esto? ¿Voy a arruinar mi vida por una persona que no vale la pena discutir? ¿Voy a rebajarme a su nivel? La gente no espera 15 minutos para escribir en una red social. Algo le da bronca y escribe desde el celular, ahí. Gente que escribe desde los bases, gente que escribe manejando, conduciendo, porque tiene que sacarse el odio ya, porque no está pensando. Si esa gente leyera lo que escribió, o se lo leyera a sus hijos en calma, le daría algo de vergüenza, creo, si es que le funciona todavía la lógica en la corteza cerebral. Por eso, como decían nuestras madres, si uno está enfadado, ¿qué decían? Cuenta hasta 10. Aunque no sean 15 minutos, contar hasta 10, ¡ay, cómo cambia! Con los años yo me regalé el déjamelo pensar, ya sea por algo muy bueno o algo muy malo, el déjamelo pensar me resolvió la vida, porque yo a veces me comprometía con cosas que cuando llegaba la fecha decía, ¿en qué cuerno estaba pensando cuando le dije que iba a ir al baby shower? Déjamelo pensar. Pero no te gusta. Sí, déjamelo pensar. Es un derecho. Así como el déjamelo pensar, me regalé el no. A veces pensamos que el no es patrimonio de los groseros. Me dijo que no. A veces me piden cosas y le digo, si me estás preguntando, es porque tengo la opción del no. Si no, sería una orden, ¿correcto? Amigos que me dicen, necesito, me ayudaría hasta el día a hacer tal cosa. No, ese día no. ¿Vendrías a mi casa? No. ¡Qué mal amigo! Entonces, ¿para qué me estás preguntando? Mándame una orden judicial que tengo que estar en tu casa. Me regalé el no. Y me estoy regalando el contar hasta 10. Porque a veces uno no tiene tiempo a razonar, el sistema límbico, la inundación mental, no nos deja razonar. Entonces, 1, 2, 3, 4. Aunque el otro diga, ¿qué te pasa? Pero la respuesta es diferente. Hay otra lista. Contraria a la intuición, difícil, pero purificadora, hacemos una lista no de personas que nos han hecho daño, que eso es lo más fácil, sino de personas a quien nosotros hemos hecho daño. Y después estamos dispuestos a enmendar el daño. Porque ¿de qué sirve reconocer que hicimos un daño y no lo enmendamos? La amargura quiere vengarse. El amor siempre quiere enmendar. Si amamos de verdad, queremos enmendar. Quizás el ejemplo más representativo sea un tal Zaqueo en las Escrituras. Se nos dice que un día Jesús pasaba por Jericó, lo que indica, para decepción de sus habitantes, que no iba a pernoctar ahí. Pasaba, ¿no? Zaqueo, como todo el mundo, quería ver a Jesús. Jesús era una celebridad en ese entonces. Todo el mundo hablaba de quien decía ser el Hijo de Dios, que sanaba gente, resucitaba muertos, liberaba endemoniados. Y Zaqueo se sube a un árbol, a un sicómoro. Quizá el escritor menciona esto debido a que los sicómoros tienen hojas grandes y Zaqueo quiere esconderse, pasar desapercibido, pero no perderse el espectáculo. Él quiere ver al Señor. Como recaudador de impuestos para el Imperio Romano, su propia gente, los judíos, lo consideraban un corrupto, un traidor, un vendido. Los que debían cobrar impuestos debían ser los propios romanos para Roma, no un judío para Roma. Así que eso lo ponía como un paria. También se nos dice que Zaqueo es de baja estatura. A veces esto se idealiza en las canciones dominicales. Zaqueo era un chaparrito así que vivía en Jericó. Y cuando Jesús por allí pasó, aún sí como era sabía. Y cantamos. Pensamos que era chaparrito, así como un elfo o algo por el estilo. Pero cada vez que la Biblia describe un dato físico y dice, y David era de buen parecer. O dice, y era la mujer más atractiva de todo el reino. Cuando hay un detalle físico, es por una razón. No es simplemente una licencia superficial o estética de quien está escribiendo. No se incluye nunca al azar, y era chaparrito. A Zaqueo se le describe con una frase utilizada en el mundo antiguo para describir el enanismo patológico. Así que es muy probable, 99% de probabilidad, que Zaqueo fuera literalmente un enano. No era chaparrito, sino uno no dice, sí, bajito con respecto a los demás. No, los romanos eran bajitos. Si, literalmente Zaqueo creemos que tenía enanismo. En el mundo antiguo, así como el nuestro, eso también producía un profundo estigma social. Por muchos años los enanos se tuvieron circunscriptos a los circos, como si fueran algo raro y extraño o para reírse o simplemente para asombrarse. Así que tenía un estigma para Zaqueo. Levítico 21:20 dice, menciona el enanismo como un impedimento para ser sacerdote o poder entrar al templo para ofrendar. No podían ser enanos y ejercer el sacerdocio. Entonces tal vez Zaqueo se viera a sí mismo como víctima a la crueldad, a la exclusión de los propios judíos, quienes los rodeaban. Esto podría haber justificado su decisión de trabajar para los romanos. Por lo menos los romanos me aceptan como soy. Me dijeron, nos importa un cuerno cuánto mides mientras que cobres impuestos. Los judíos no me aceptan, no puedo entrar al templo, se ríen de mí. Los romanos me aceptan. Los habitantes del pueblo, por su parte, se veían a sí mismos como víctimas de la corrupción de Zaqueo. Porque si no pagaban los impuestos, los denunciaban. Y él sentiría que era su manera de vengarse por los prejuicios hacia su discapacidad. O sea, de los dos bandos antagónicos, los dos tienen su justificativo. Zaqueo dice, yo estoy harto de que a mí me discrimine. Y los otros dicen, estamos hartos de que este enano nos venga a cobrar los impuestos. El resentimiento suele ser extrañamente gratificante. Hay un viejo predicador que dijo, de los 7 pecados capitales es posible que la ira, el resentimiento, en principio sea muy divertido. Lamerse las heridas, relamerse de gusto por los agravios pasados, repasar con la lengua amargos enfrentamientos, saborear cada bocado de todo el dolor que nos han infligido. De muchas maneras es el banquete digno de un rey. El inconveniente de ese banquete es que nos estamos comiendo a nosotros mismos. Es autocanibalismo. Los esqueletos de esa espeluznante cena al final son los nuestros. Nos estamos carcomiendo. Y en esta historia tanto Zaqueo como los habitantes del pueblo se consideran víctimas unos de los otros. A Zaqueo también lo han herido mucho. Tiene una larga lista de y muchas oportunidades de vengarse diciendo van a pagar impuestos y si no, a la cárcel. Y ahora este Zaqueo tiene curiosidad de ver a Jesús. Entonces cuando Jesús llega al árbol, lo llama por su nombre, Zaqueo. No sabemos si lo conocía con anterioridad, si fue don de ciencia, si por ser el Hijo de Dios sabía su nombre, o le habrán dicho, el enano está ahí arriba. Quizá la gente del pueblo había hablado con desprecio de este hombrecito. Y habría dicho, lo único que falta. Mirá, este hombrecito se atreve a venir a ver a nuestro Jesús. ¿Y qué hace Jesús? Lo llama para que baje. La gente espera que le diga, eres un traidor, corrupto. Vendes tu alma por riquezas, qué vergüenza. Cambia de actitud, mi viejo. Ponte a cuenta con Dios. No traiciones a tu gente. El pueblo hubiese aplaudido ese gran discurso. En cambio, no fue lo que le dijo Jesús. En su lugar le dice, Zaqueo, baja enseguida. Tengo que quedarme hoy en tu casa. Jesús tenía eso, se autoinvitaba. Me parece que voy a tener que empezar a hacer eso. Jesús se autoinvitaba. Y que Jesús finalmente, que estaba de paso, se quedara en Jericó y para cenar con Zaqueo era profundamente ofensivo para los presentes. En la casa de Zaqueo, de verdad, habiendo tanta gente noble, se va a quedar en la casa de ese. Y una cena así, ofrecida por alguien rico como Zaqueo, tendría lugar abierto según la cultura, en el patio abierto de la casa y va a ser bastante público. Las fiestas se hacían siempre en los lugares abiertos. Mucha gente iba a estar ahí mirando y no iba a estar contenta con Jesús. Iban a decir, fue a hospedarse con el peor de los pecadores. Ahora sí, vamos a viralizar un video viral de odio acerca de eso. Mirá con quién está comiendo Jesús, y desde afuera el videíto y todo el mundo odiando y poniendo los emojis de vómito y... ¡Qué vergüenza para el Evangelio! Este no es un hombre de Dios. Todo es en contra de Jesús. Al otro ya lo conocían. Pero la historia da un giro inesperado. Zaqueo está cenando con Jesús y algo le pasa en su interior. De pronto Zaqueo empieza a ver al pueblo, no solo como gente que lo ha dañado, sino como gente al que él también le hizo daño y le está haciendo daño. Él logra hacer la segunda lista. No se queja ante Jesús y le da la lista de los que lo dañaron. Ahora él hace la lista de a quien él dañó. Hay que tener mucha altura espiritual. Esa es la verdadera espiritualidad. La verdadera espiritual no es, Señor, libérame de aquel y de la gente tóxica y ayúdame a poner límite a la gente difícil. Apártame de esos carnales que fuman. Aléjame de esa mujer que se viste como bataclana. Señor, ayúdame. Eso no es espiritualidad. Eso es hacer la lista de los demás que están mal. Eso es mirar la paja del ojo ajeno y no la viga del nuestro. La verdadera espiritualidad es cuando uno hace una mirada introspectiva y se da cuenta del daño que uno hizo. Como una pareja cuando se está divorciando, que en primera instancia siempre va a atacar al otro, y me hizo esto y no me hizo feliz y no me cocinó y él era un apático, etcétera, etcétera. Hasta que uno se da cuenta que no eras víctima solamente, que llevas gran parte de la culpa, pero hasta hacer la segunda lista de la culpa hace falta verdadera espiritualidad. Culpar al otro lo hace cualquiera, ni siquiera necesita mucho razonamiento mental para culpar al otro. Aprendemos a hacer eso desde pequeños. Fue mi hermano, no fui yo. Siempre. Pero ahora Zaqueo ve a la viuda de cuya casa se adueñó, a los huérfanos que tienen que mendigar en las calles por su culpa, al mercader que perdió un negocio también por su culpa. Y se da cuenta que no puede tener una relación de amor con Jesús y seguir haciéndole daño a la gente que le rodea. Uno no puede cenar con Jesús o desayunar con Jesús a la mañana, un domingo, y por la tarde odiar a quienes nos rodean por las redes. No hace sentido. O no es un cristiano o no es un odiador, pero ambas cosas no puede ser. Entonces sucede el milagro, uno de los milagros de Jesús menos predicados de la historia. Porque se predica sobre la viuda de Naín, se predica sobre el Lázaro. Este es uno de los sermones menos predicados porque a lo mejor es el menos llamativo. porque no es un paralítico, no es un leproso, pero es un cambio de vida radical. Zaqueo se pone de pie en la fiesta, en un banquete así. Cuando el anfitrión se levanta para hablar, todo el mundo se calla la boca. Así que golpea una copita así y dice, señores, y nadie ve venir esto. Dice, mira, señor, ahora mismo voy a darle a los pobres la mitad de mis bienes. Y si en algo he defraudado a alguien, le voy a devolver 4 veces la cantidad que le defraudé. Zaqueo reparará.

es Zaqueo. La esposa de Zaqueo lo mira y dice, viejo, ¿no teníamos que haber hablado antes de tomar esta decisión? Sin embargo, el corazón de Zaqueo está tan inundado de amor ahora y no de enojo, que su antigua lista, la de quienes desprecian su trabajo, se burlan de su cuerpo y envidian su riqueza, desapareció. Eso pasa cuando uno tiene una relación real con Jesús. La lista de los que son diferentes a nosotros, de los de la falsa doctrina, de los apóstatas, desaparece. Es un tema menor. Hay tantas cosas para arreglar acá. ¿Qué cuerno me va a importar arreglarlo al otro si no me va a llevar una vida entera arreglarme a mí? Cuando uno se acerca a Jesús, se ve tan impuro, tan injusto, que nos faltan tantas cosas. ¿Qué voy a querer cambiar? Al ex, a la suegra, al yerno, a mi hijo, al yerno que me tocó, que no lo veo tan santo. Y cuando uno se ve, el yerno pasa a ser el arcángel Gabriel. Y ahora Zaqueo tiene una nueva lista. Las personas a quienes hirió él. Tenía Jesús, podía haber venido con la queja, mirá, me dicen enano, me atacaron toda la vida, no me dejan entrar al templo, así que está bien que yo les cobre impuestos. No, él se arrepiente de él, por él. Piensa esta viuda, aquellos niños, ese anciano, esos mendigos, por esta posibilidad de vida que ha encontrado a través de Jesús, quiero enmendar el daño. Jesús podría haberle dicho, baja del árbol, Zaqueo, y si enmiendas el daño, voy a ir a tu casa. No lo puso como condición. El Señor siempre los aceptaba antes de que ellos cambien. Quizá él quería que esta fuera la idea de Zaqueo. No se lo pide Jesús. No se lo está pidiendo. No está obedeciendo a Dios. Sí lo obedece intrínsecamente porque creo que el Espíritu Santo le trae esa contrición, pero él no está siguiendo una orden. Ok, ¿y cuánto tengo que reparar? Él simplemente lo dice en medio de la cena. Jesús nunca quiere un cumplimiento bajo presión. Ahora que soy cristiano, ¿qué hay que dejar? ¿Y a quién tengo que amar? ¿De verdad tengo que aceptar eso? No es así, eso es religión, secta. Lo que sale de acá es el verdadero cambio del Espíritu Santo. ¿Sí? Y que Jesús quería un espíritu generoso en Zaqueo. En algunos casos quizá lastimamos a gente inocente en la que nosotros tenemos el 100% de la culpa, ¿no? No suele ser muy frecuente. Siempre hay mitad y mitad, o son porcentajes divididos. Uno no anda por la vida lastimando gente, al menos conscientemente. Por lo general, las personas a las que hemos hecho daño también nos hirieron a nosotros. Entonces la relación ya se empezó a desgastar, se empezó como a cincelar de a poquito y un día explotamos y respondemos. Entonces nunca es, me levanté a la mañana e insulté a alguien que no conozco. Generalmente nos hicieron daño. Y uno también hace daño, uno se rebaja al mismo nivel, y debido a nuestra capacidad de racionalizar, es decir, de contarnos a nosotros mismos mentiras relacionales, solemos siempre creer que somos las víctimas principales. Me divorcié porque no me amaron. Me fui de ese trabajo porque me esclavizaban. Mi hijo es un mal enseñado o mal educado. Me fui de aquella iglesia porque ahí no hay amor y no tienen sana doctrina. Siempre es un mundo malo y nosotros somos Spider-Man, nosotros somos el superhéroe. Así es como vamos endureciendo el corazón, siempre haciendo lista que los problemas son los demás. ¿De verdad toda la iglesia de la cual te fuiste estaba contaminada? ¿De verdad? Y Dios te dijo, por cuanto eres el único santo, escapa de aquí. ¿Really? ¿De verdad? Cuando Zaqueo tuvo su momento de lucidez, ninguna de las personas que lo rodeaban había cambiado. Lo seguían odiando. Iban a seguir quejándose de él. Iban a seguir diciendo que Jesús no merecía meterse en su casa. Por eso, estar dispuesto a enmendar las cosas requiere siempre un cambio de perspectiva. Nos toca limpiar nuestro lado de la calle. Mi lado de la calle no se va a limpiar porque yo critique la basura que está enfrente. Claro, por comparación sí. Sí, yo acá tengo un par de ratas, pero mira aquel, tiene 800 ratas. Que es lo que produce.

0: usen las redes. Buscar a alguien que sea peor que yo para que mis ratas no se vean, mi mugrero no se vea. Otra cosa muy diferente es, ¿me importa un cuerno si hay lauchas, ratas, cucarachas? Yo voy a limpiar mi lado de la calle. ¿Qué es lo que me importa? Acá yo vivo. ¿De qué me sirve decir, vivo en la mugre, pero aquel tiene más mugre? Sí, yo odio, pero aquel odia más. Es una vida miserable. Entonces ya dejamos de preocuparnos por las casas de los demás. Limpiar nuestra casa es algo entre nosotros y Dios. Ese fue un tema entre Zaqueo y Jesús. Señor, quiero devolver a los pobres, quiero indemnizar a quien dañé. Nuestro trabajo es nuestra casa, nuestro corazón, nuestras actitudes, nuestra falta, nuestras palabras hirientes. La Biblia no es para señalar el error de los demás. Lámparas a mis pies, tu palabra, a mis pies. Si no diría a tus pies esta palabra, a mis pies. Lo más fácil es agarrar la Biblia y decirte todo lo que tú no estás haciendo que está acá. Lo más difícil es que allá tú con Dios, yo voy a agarrar la Biblia y voy a ver todo lo que yo no estoy haciendo que está acá. Esa es la tarea de verse a uno mismo. Es fácil orar por los demás, para que el otro cambie, para que el demonio se le vaya, ungirlo con aceite. Lo difícil es, Señor, ¿cómo hago para que mi demonio se me vaya? Porque uno tiene dominio propio, otro tiene demonio propio. Entonces, hay que mirar nuestra vida con sinceridad, descarnada, y hacer la obra de reparación que haga falta. Porque también decir, sí, yo soy malo, yo soy de enojarme. Y reconocerlo, ¿de qué sirve? Si no hay, Señor, ayúdame a reparar. Para Zaqueo, las personas que lo rodeaban, que el día anterior eran simple fuente de ingresos, ahora las veía como seres humanos que merecían justicia y generosidad. Eso siempre pasa cuando uno se acerca al Señor. Nadie me venga a decir que es espiritual, que está más cerca de Dios que nunca y no soporta al otro o hace jeta cuando el otro se le cruza. No me venga a decir. No le creo. Por más estudio teológico que quede, a mí, yo veo un predicador que destila odio contra otro, a mí no me diga que está cerca de Jesús, porque cuando uno se pega a alguien, se le va pegando su carácter. Pasa hasta en una pareja. Y uno no puede decir, estoy pegado a Jesús y como estuve orando mucho, me levanté con odio. ¿Así? ¿A quién le estuvo orando entonces? ¿Al Buda? ¿A quién le estuvo orando? Recibir perdón es diferente a salir de un problema. Él no... Zaqueo no decía, bueno, yo quiero sacarme este lío de encima. No. Realmente quería restaurar, no salir del lío. Por ejemplo, yo te robo un celular y ves que te lo estoy robando. No, sí, te lo saco. Y te das cuenta y digo, oh, perdón. Quizás me perdone. Digo, oh, está bien. ¿Qué es lo lógico después del perdón? ¿Qué es lo lógico? ¿Que te devuelva el celular o no? ¿De qué sirve? Digo, perdón. Es perdón sin restauración. Está bien, yo te perdono, pero ¿me podés devolver el celular? Eso se llama enmendar. Restaurar un viejo don casi olvidado. Lo que hacemos es, yo ya le pedí perdón a Dios. ¿Y la restauración? Hay gente que se va de las iglesias hablando pestes del pastor, del otro, tratando de dividir, llamando por teléfono, haciendo call center, llamando al otro, sal de ahí, sal, y después, no, es que Dios me mostró de verdad que tengo que honrar. Bueno, pues, restaura, empezá a juntar las plumas que repartiste, mijo. Llama a uno y le decís, mirá, fui un torpe, cuando te hablé de esto fui un imbécil, no estaba pensando, el sistema límbico me estaba manejando. Pero dice, no, yo ya arreglé con Dios. ¿Y la restauración? Enmendar es una parte intrínseca de recibir el perdón. Y si no estamos dispuestos a enmendar, en realidad no queremos que nos perdone, solo queremos salir del conflicto. Ya está, estoy bien con Dios y ya. Imaginemos una historia diferente para Zaqueo. Supongamos que cuando la gente murmura que Jesús cenó con un pecador, Zaqueo dice, bueno, digan lo que digan, chusma, digan lo que digan, viejas doña Florinda, digan lo que digan. ¡Qué maravilloso que yo soy salvo por gracia y no por obras! Las cosas también entre dos... No es para aplaudir eso, no es para aplaudir. Sería terrible que Zaqueo diga. ¿Me está escuchando vos? ¿Me está escuchando? Estás con Marco Witt escuchándolo, no me está escuchando a mí. No, sería terrible que diga, a ver, vieja chusma. Eso no se aplaude. ¿Viste? Aunque tengas ganas. A ver, vieja chusma. Yo fui salvo por gracia y no por obras. Así que entre mí y Dios estamos perfectos. Eso es lo importante. Fui perdonado. Nada más que hablar. Mañana salgo a cobrar los impuestos. Yo ya me arreglé con Dios. No. Él dice, ¿cómo voy a estar bien con Dios? Y voy a seguir estafando y timando. Y acá la historia se pone más interesante. Porque Zaqueo no solo quiere enmendar, quiere indemnizar. Una cosa es te devuelvo el celular, otra cosa es porque te robé el celular, te voy a comprar otro más. La ley del Antiguo Testamento exigía devolver el 120% de lo defraudado, la cantidad original más un 20%, 120. De forma voluntaria, Zaqueo aumenta esa cantidad al 400%. Además, promete regalar el 50% de todos sus bienes. No lo tiene que hacer. ¿Por qué? Porque ahora a Zaqueo le cambió la cabeza. Actúa con la abundancia del cuidado de Dios. Se rinde al Dios que alimenta a los gorriones y viste las flores. Ya no va a vivir de sus propios recursos necesariamente, o no va a depender de ellos como su fuente de seguridad. Porque cuando uno depende solamente de lo suyo, enfrenta una mentalidad de escasez. Yo conozco gente súper pobre que tiene millones en el banco. Y son tan pobres que lo único que tienen es dinero. Y viven con miedo a que algo les vaya a pasar. Pero menos mal que tengo mis ahorritos. Son miserables, son pobres. No se diferencian al homeless que dormirá tapado con un periódico y en cartones esta noche. Vive en una mansión, pero atado a los ahorros. Obviamente, el día que pierda los ahorros, por una cuenta médica o lo que sea, considera quitarse la vida, porque toda su vida está basada en eso. Ahora Zaqueo cambia. Siempre que uno tenga la mentalidad de escasez, nos impedirá ser generosos y perdonadores. Entonces nuestra confianza para reparar el daño nunca se basa, es que yo no tengo para reparar, nunca se basa en nuestras provisiones. Tenemos a Dios ahora, nuestro socio, Él es el que tiene las provisiones. ¿Sí? Él nos ayuda a reparar. Entonces, a veces cuando decimos, bueno, ¿tú quieres enmendar? Decimos, no quiero, no tengo ganas, ya está, vieja vida. Pero lo que queramos en realidad no importa. Es como cuando de pequeño yo le decía a mi mamá, mamá, hoy no tengo ganas de ir a la iglesia. Y mamá siempre me decía, muy, muy amable, no te preocupes, hijo, es normal, va sin ganas. Se trata de estar dispuesto, no de querer. Entonces, cuando maltratamos a nuestro prójimo, también nos cae la moneda que maltratamos al Dios que lo creó y que lo ama. No podemos tener un corazón blando hacia Dios y un corazón duro hacia mis semejantes. Cada uno de nosotros tiene un solo corazón, o es blando o es duro. Un tipo, no hablo de tipo, no hablo de género, un hombre, una mujer, que odia a alguien, que detesta a los de la otra doctrina, que no soporta al otro, por más que lo disfrace de celo santo, de pasión por la santidad, si tiene un corazón duro para hablar así, no tiene un corazón blando para hablar con Dios. Porque es un solo corazón, o es blando o es duro. No hay grises, no hay vacíos en el reino espiritual. O está lleno de una cosa o está lleno de la otra. Por eso el Señor dice que cuando alguien es liberado y luego el demonio ve que su casa está ordenada y vacía, vuelve con 7 peores. A mí eso me preocupaba, significaba que Satanás iba a vengarse. Pero el secreto es que está vacío. La casa está ordenada, pero está vacía, no habita el Espíritu Santo ahí. Y los vacíos siempre son una invitación intrínseca a Satanás. No hay vacíos. No hay posición neutra en el espíritu. No hay grises. Entonces, cuando uno se vacía, se llena o de Dios o de los demonios. Y cuando yo veo a alguien que odia, que detesta, no necesito ni discernimiento para saber que está lleno de demonios, aunque se diga cristiano. Y muchas veces razonamos, pero si me lastimaron más a mí que yo a ellos? Para empezar, no podemos ser objetivos. Tenemos que reconocer que el enojo distorsiona nuestra memoria. A veces nos hicieron daño y después de tanto recordarlo ya es el recuerdo del recuerdo, de la historia que nos quisimos contar. Y además, gente, estamos limpiando nuestra casa, no la de gente, la de la otra. Nuestra casa. Y además, en el proceso de enmendar, tenemos que afrontar nuestros propios resentimientos. Ella me insultó, él me fue infiel. Mis padres me abandonaron, él me abusó. El jefe me ignoró, un amigo me traicionó, un hijo me hirió. ¿Cómo logramos la libertad del perdón verdadero? Bueno, en primera instancia, hay dos tipos de perdón. Lo dije una vez, lo voy a repetir. Uno es el perdón decisorio o decisional, que es el compromiso consciente de no buscar venganza, tratarlo con respeto a pesar del daño causado, ¿no? Está bien, está bien, está bien. No, no quiero ni pensar, ya está, yo ya me olvidé. Viste que a veces parece que eso nos hace espirituales. Y de lo que te hizo, no, yo ya me olvidé, lo pasé a la lista de indiferencia. Para mí, murió. Y no vas a decirle nada, no, no vale la pena. Parece altruista, espiritual, pero en realidad no estamos perdonando, lo estamos matando. Puede funcionar con los agravios menores, ¿no? Siento haberme comido tu pupusa favorita, aparte no tenía interés en comerla. Sin embargo, la forma más poderosa del perdón es lo que transforma el corazón, que se llama perdón emocional. Resulta que la falta de perdón es un cóctel emocional tóxico, que incluye ira, temor, amargura, estrés, dolor, resentimiento, que se registra de manera neuroquímica en todo nuestro cuerpo. Se llama somatizar. Hay muchas personas enfermas que somatizaron y devino en un cáncer, en un tumor, por falta de perdón, pero corroborado médicamente. El cuerpo pasa la cuenta. El cuerpo pasa la cuenta de los traumas, el cuerpo pasa la cuenta de todo lo que nosotros tragamos, lo que no sale, lo que no se resuelve. Y en un momento eso somatiza, el cuerpo dice hasta acá. Entonces lo que tenemos que lograr es recordar de manera empática y ponernos en el lugar de la persona que nos hirió. Como decían nuestras madres, ponernos en los zapatos del otro. Es difícil. Porque el enojo siempre evita ese paso. Porque insiste, no, ¿qué zapato del otro? Acá la víctima soy yo. Encima tengo que entenderlo. Pero no es entenderlo para justificarlo, para declararlo impune. Es entenderlo para poder nosotros perdonar y limpiar nuestro lado de la calle. El resentimiento divide a la gente en amigos o enemigos, la famosa grieta, que provoca distanciamientos entre amigos, compañeros de trabajo y hasta en familias, y promueve que cada bando considere al opuesto como un rival político o deportivo, y si no, como una amenaza. Yo estaba leyendo que la toxicidad de las redes sociales durante el más reciente Copa Mundial de Fútbol alcanzó niveles sin precedentes debido a una tormenta perfecta de algoritmos que premian el conflicto y el odio. Se detectaron más de 7 millones de mensajes abusivos o dañinos a lo largo del torneo, un incremento del 1.400%, 14 veces más que el Mundial de Qatar 2022. Todo un negocio del odio. Como que nos olvidamos que era fútbol. ¿Y qué importa un cuerno? En todo caso, si este había arreglado con Infantino, si el otro... En todo caso, llevar eso a un conflicto entre países es una locura. Porque no nos estamos robando el petróleo, no estamos matando inocentes. Estamos jugando al fútbol. Ahora, esto no significa que hay gente que se levanta por la mañana y dice... tengo ganas de hacer comentarios odiosos. Eso no existe. El doctor malito de Austin Power es ficción. La gente no se da cuenta que está odiando. Ese es el problema. No se da cuenta que está odiando. Lo normalizamos, nos anestesiamos al improperio, al insulto. Yo hice una última visita, la más reciente visita a Argentina, y di algunas entrevistas y dije... que en el caso de ser candidato a la presidencia de mi país, no estaría ni a favor ni en contra del aborto, ni tampoco en contra ni a favor del matrimonio igualitario. Y lo sigo sosteniendo, que ese no sería mi eje de campaña, que no voy a discriminar a nadie, y sería el presidente, en todo caso, de todos, del heterosexual, del homosexual, mientras que sea argentino, que en el caso que ocurriera no me metería con dos leyes que ya fueron aprobadas y que tardaron años. ¿Me gustó que se aprobó esas leyes? No. ¿Cómo me va a gustar el aborto? Mis convicciones cristianas lo rechazan. Pero yo no iría a estar 4 años en una presidencia a ver si quito esa ley del aborto. Porque si fuera mi próxima asignación divina, no estaría para imponer mis convicciones cristianas a todos. A mí no me gustaría que suba un budista y quiera hacer todo el país budista. O que suba un judío y quiera circuncidar a todos los argentinos. A mí no me gustaría. No iría a evangelizar. Si no, me quedo donde estoy. Iría para gobernar con integridad y sabiduría cristiana, que es diferente. También dije lo que vengo diciendo de hace una década, que los que están acá me conocen. No soy pastor, soy un simple comunicador. No llego a la talla de un pastor. Y ahí empezó un ataque feroz de una parte del pueblo evangélico, pero feroz, ¿eh? Que, por cierto, me tienen acostumbrados, teniendo algunos hermanos evangélicos, ¿quién necesita a Satanás? De verdad, están haciendo un bien porque le ahorran trabajo al pobre diablo que no da abasto. Y hasta federaciones de pastores sacaron comunicados en mi contra. Fui tendencia de odio durante 1 mes y medio, trending topic de odio en todas las redes. Hasta una emisora de Puerto Rico que pasaba mis mensajes sin permiso se dio en el lujo de decir, lo quitamos del aire. Y luego alegaron que me hacían un favor en piratear mis mensajes. Era un favor que me estaban haciendo. Yo le dije, pero si no me habían pedido permiso para pasarme. Bueno, pero te hicimos conocido. Mirá vos. Entonces confieso que no me molesta que piensen distinto o que estén en las antípodas de lo que yo pienso. Es más, Dios me trajo hasta aquí justamente por pensar distinto a la mayoría de los pastores religiosos y estoy muy agradecido por eso. Muy agradecido. Lo que sí me sorprendió, y mira que tengo edad para no sorprenderme, son las palabras de odio visceral de quienes supuestamente tienen un corazón blando para amar a Dios y aman y defienden la sana doctrina. Ninguno me dijo, Dante, ¿sabes qué? El Espíritu Santo me trajo contrición respecto a lo que dijiste. Piensa bien si esas palabras fueron adecuadas, porque no. Lobo rapaz, tibio, apóstata, farsante, hijo del diablo, basura, vergüenza para el evangelio, falso, hasta amenazas. Una serie de amenazas, y vamos por tu familia y por tus hijos, y cuídate por donde caminas. Y no eran bots, no eran simplemente gente contratada. Yo podía ver los perfiles de supuestamente gente que tendría que tener un corazón blando. Y cuando luego comenté que no entendía el odio, me decían, no, Dante, no te odiamos, solo defendemos el evangelio. Oh. Entonces, el resentimiento nos hace recordar de forma distorsionada y convierte a quienes piensan diferente en villanos. Por eso en el recuerdo empático tratamos de entender a quien nos hirió. ¿Cuáles habrán sido sus motivaciones? A ver, por ahí Dante se equivocó. Un tipo que está predicando de los 19 años, que es medianamente inteligente, ¿de verdad se habrá equivocado? ¿Habrá sido arbitrario? ¿Por qué lo dijo? Lo más fácil es el insulto, cuando no hay altura intelectual para debatir, el insulto. Entonces, muy a menudo las personas que hacen daño es porque están heridas. Aquel que salpica sangre es porque está herido. Entonces uno tiene que tratar de identificarse con ella y pensar que nosotros también hemos hecho cosas similares, también herimos. El resentimiento evita eso. No, tú no eres así, no. La víctima eres tú. Estamos limpiando nuestro lado de la calle. Zaqueo dijo, ¿a quién herí? No dijo, me hirieron. La clave es tratar de imaginar la situación desde la perspectiva de la persona que nos hirió. Yo pienso en José, que cuando fue segundo del faraón, en algún momento para poder perdonar a los hermanos que lo habían vendido y arrojado en un pozo como esclavo, tuvo que haberse puesto en la sandalia de los hermanos y pensar, bueno, ellos nunca tuvieron la atención de papá como la tuve yo. Nunca fueron los favoritos. Siempre se sintieron rechazados. Papá nunca se le iluminó el rostro cuando alguno de mis hermanos entraba. Está bien, lo que hicieron estuvo mal, no lo justificó. Pero él tuvo que entender que todo eso había nacido del dolor, de quitarse de encima al que lucía la túnica de colores para ellos no sentirse rechazados. La máxima expresión de esto es Jesús en la cruz, cuando dice, perdónalos, no saben lo que hacen. Tal vez quienes lo odiaban estaban decepcionados debido a que no derrocó a Roma. Era gente que esperó toda la vida a un Mesías para que le quitaran el César. Y viene uno y no hace eso. O los líderes religiosos estaban preocupados por su propia posición religiosa, que tanto les había costado estudiar y aprenderse la Torá. Y ahora vino Jesús y dijo, yo vengo a decir que toda la ley se resume a amarás a Dios y a tu prójimo. O los burócratas que tenían miedo de meterse en problemas con el César, para decir perdónalos, tuvo que ponerse en los zapatos de ellos. ¿Por qué no los insultó? ¿Por qué no les dijo, basura, me están crucificando, ya voy a resucitar y me van a venir a pedir misericordia? Y oh, grandmother, tu abuela les va a dar misericordia. ¿Por qué me dijo yo? ¿Qué decían los que estaban debajo de la cruz? No te estamos odiando, Jesús, estamos defendiendo el Evangelio. Dicho esto, si bien la empatía es necesaria, no es suficiente. Porque podemos comprender a alguien que nos hizo daño y aún así no perdonarlo. Hace falta otro ingrediente más. Porque esta basura del patio no se saca solo con agua, a veces hay que poner lavandina y alcohol. A veces argumentamos que la razón para perdonar a alguien es por nuestro propio bien. Se nos predica por tu salud emocional, perdona, para estar más saludable, más feliz. Es cierto. Pero sería un perdón basado en los beneficios. Es cierto que perdonar nos beneficia mucho, nos libera. Pero también necesitamos humildad, porque nosotros también necesitamos que nos perdone. No somos la Madre Teresa reencarnada diciendo, o el Papa Juan Pablo II, te perdono, y a nosotros, no, porque hay gente que va por la vida, está bien, te perdono. El término enmendar está relacionado con la palabra remendar. Tratamos de reparar algo que se rompió, ¿sí? En la parábola del hijo pródigo se nos dice que el hijo menor vuelve a casa ofreciéndose para trabajar como jornalero. Le recuerda al padre que malgastó la mitad del patrimonio familiar. Le ofrece trabajo y dice, contrátame, quiero reparar el daño. Trata de restaurar lo que egoístamente desperdició. Intenta compensar parte del daño. Su padre, generoso, no quiere escuchar eso. Pero no puedo evitar pensar que el padre le agrada el gesto. No vino ahí pechito de paloma, papá. Volví, ¿eh? Me tenés que aceptar porque soy tu hijo. ¡Oh, no! Dijo, contrátame para limpiar los cerdos. Enmendar es tratar de deshacer lo que hicimos cuando perjudicamos a alguien. Ahora bien, amerita una aclaración pertinente. Hay algunas enmiendas que no hacen sentido. Y es cuando la otra persona no sabe o no tiene idea que nos hirió. Cuidado con eso. Porque a veces nuestros sentimientos internos no causaron daños externos. A mí me puede caer gordo fulanito, pero si fulanito no sabe que existo, ¿para qué voy a enmendar? Hay personas que en la vida se me acercaron y me dijeron, Dante, necesito pedirte perdón. Ok. ¿Por qué nunca me caíste bien, viste? Yo, la verdad que odio a los argentinos. No me gusta como predicar, me parece más un payaso. Prefiero mil veces a los pastores de antes, a Gigi Ávila. Aparte te burlas de la suegra, de las pupusas. Tendrías que cortarte ese cabello, pareces más un rockstar que un pastor y... Pero bueno, te quería pedir perdón. ¿De qué cuerno me sirve ese pedido de perdón? Primera vez que lo veo al tipo, le terminó el pecado a él y me agarró el pecado a mí. Si yo no estaba enterado de tu odio, ¿para qué me lo contás? ¡Arreglalo con Dios! Otra enmienda que tampoco hace sentido es cuando vives con un cónyuge violento o abusivo y hay líderes que aconsejan a las mujeres, no, sométase a su esposo, gánelo con amor. Eso no es sabio ni espiritual. Si es abusivo, si es violento, vete de ahí, ponte a salvo, aléjate. No importa lo que te diga quien te diga, aléjate. No es que me cae mal, eructa, ronca, no, es abusivo. ¿Sí? Sin entrar en detalles, es violento. El violento no va a cambiar. Te va a pedir perdón y te va a decir, mira lo que me haces hacer. Saca lo peor de mí y encima llevas la culpa. Entonces esa enmienda no sirve. Hay que enmendar con tu esposo violento. No, ahí no hay que enmendar nada. Eso es escapar por tu vida. Amar al Espíritu Santo que vive en ti, ¿no es cierto? Y no es un tema menor. Que siempre no vamos a poder enmendar directamente a las personas que herimos y lastimamos. Porque a veces la persona se murió, ya no la vemos. Pero Dios nos ofrece otras formas de reparación. Zaqueo hizo enmiendas indirectas, además de las directas. Cuando decidió darle la mitad de los bienes a los pobres, él no tenía que enmendar a los pobres. Él tenía que reparar a quien dañó, pero dijo la mitad también a los pobres. Entonces, con las enmiendas indirectas, quizás no podamos ayudar directamente a la persona que lastimamos, pero tomamos medidas para ayudar a otras personas que están en situaciones similares. Yo ya no tengo a mis padres de este lado del sol, ya no los puedo honrar. Entonces, ¿qué hago? Adopto, honro a los abuelos de Cuba, como mis padres, como mis abuelos. Quizás no pude bendecir a mis hijos mucho, porque mi economía era muy endeble hace años, pero ahora que estoy un poquito más cómodo, puedo bendecir a cientos de niños en Uganda, poniendo mi ofrenda en River y aportando. No estoy diciendo que con la plata del otro, sino con mi ofrenda puedo ayudar a los chiquitos y honrar a quienes no pude honrar, ¿sí? Enmendar no es algo que se hace una sola vez y ya. Podemos enmendar toda la vida. Y para ir cerrando, el perdón se representa en dos maneras. El primero, que podríamos llamarlo disculpa ligera, es cuando nos disculpamos por algo que hicimos, reconocemos que no tuvimos la intención de hacerlo. Chocamos con alguien en la tienda, perdón, disculpa. Le pisamos los pies a alguien en el autobús, derramamos café en la mesa, perdón. Esa es una disculpa que no quisimos. Esas disculpas mantienen engrasadas las bisagras de una sociedad educada. Perdón, no lo quise llevar por delante. Son válidas para daños involuntarios. Pero en una situación en la que hemos herido profundamente a alguien, esas disculpas no sirven. Disculpa, ¿eh? Si te ofendí, perdón. Ay, peor te pone. Y peor es cuando piden perdón anticipado. ¿Te puedo decir algo sin que te ofenda? No. Primero, porque me vas a decir algo que me va a ofender. Y segundo, que ya me querés controlar las emociones. Me voy a ofender. No soporto la idea. ¿Te puedo decir algo sin que te enoje? ¿Y por qué no me puedo enojar? Encima que me va a decir algo grosero, no me puedo enojar. Ay, sí, es que te veo mal. Te veo mal, te veo fuera de Dios. Ay, sí. Gracias. ¿Por qué no me puedo enojar? Entonces, si queremos enmendar de manera genuina el daño, no... O sea, si realmente queremos enmendar, es necesario hacer algo más que, perdón. Bueno, si te ofendió, si estabas tan sensible, capaz que estás en esos días, no sirve ese perdón. Si hemos perjudicado económicamente a otra persona, preguntamos qué tenemos que hacer para devolvérselo. La honra de devolvérselo, aunque sea de a $10, de a uno. Si hemos murmurado de alguien, nos dirigimos a la persona con la que hablamos y le decimos la verdad. Si hemos traicionado a nuestra pareja, debemos invertir tiempo reconstruyendo la confianza. En la oración más famosa de todos los tiempos se nos dice, perdónanos nuestras ofensas, porque también, así como nosotros perdonamos a nuestros ofensores. Ninguna palabra implica una mayor responsabilidad que esa palabra como en esa cláusula. Leí la historia de misioneros que visitaron a los cristianos polacos después de la Segunda Guerra Mundial para preguntarles si estaban dispuestos a reunirse con algunos cristianos de Alemania que querían pedirle perdón por la guerra. Lo que piden es imposible, dijo uno de los polacos. Cada piedra de Varsovia está empapada con sangre polaca. No podemos perdonarlos. Entonces los misioneros y los cristianos polacos concluyeron la conversación y decidieron orar el Padre Nuestro. Y cuando llegaron a la frase, perdónanos nuestras ofensas, como también nosotros perdonamos a nuestros ofensores, la habitación quedó en silencio, no pudieron continuar. Y los cristianos polacos, muy afligidos, dijeron, si no perdonamos, no podemos seguir llamándonos cristianos. 18 meses después, cristianos polacos y alemanes se encontraron en Viena y establecieron una amistad que perduró por el resto de sus vidas. El perdón no es algo natural, no sale orgánico. Debemos descubrir el poder de la contrición. Cuando dos chiquitos se pelean, los padres los obligan a darse la mano. ¡Ah, pídanse perdón! Y ellos dicen perdón, pero con los dientes apretados. Sin embargo, por dentro están diciendo otra cosa. La contrición no es algo popular en estos días de odio. El Salmo 51:16 dice, no te deleitas en sacrificio, de lo contrario yo te lo ofrecería, dijo David. No te agrada el holocausto. Los sacrificios que quieres son el espíritu contrito, el corazón contrito y humillado, a ese nunca vas a despreciar. ¿Qué es un corazón contrito? ¿Cómo lo buscamos? Bueno, a veces nos arrepentimos de nuestros actos, nos arrepentimos de una decisión cuando las cosas pudieron haber salido de otra manera. Pero la contrición no se trata de cómo resultaron las cosas. Se trata de cómo estamos resultando nosotros, en quiénes nos estamos convirtiendo. ¿En odiosos o en gente perdonadora?
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2: Cosas que pertenecen a la salvación. ¿Qué es lo que pertenece a la salvación? Y cuando uno lee esta escritura, a entender la mente del apóstol que la puso allí, Hebreos 6, del versículo 9 al 12. Pero en cuanto a vosotros, oh amados, estamos persuadidos de cosas mejores y que pertenecen a la salvación, aunque hablamos así. Porque Dios no es injusto para olvidar vuestra obra y el trabajo de amor que habéis mostrado hacia su nombre, habiendo servido a los santos y sirviendo aún. Pero deseamos que cada uno de vosotros muestre la misma solicitud hasta el fin, para plena certeza de la esperanza. El versículo 12, a fin de que no os hagáis perezosos, sino imitadores de aquellos que por la fe y la paciencia heredan las promesas. El texto obliga a hacer una pausa y obliga a que se preste atención en las frases que están allí. Pienso que todo estudiante de la palabra de Dios y toda persona lector de la palabra de Dios, cuando encuentra textos como esto, siente que está leyendo algo exquisito, algo que tiene un sentido que va más allá de, y es la palabra inspirada. Y en esta escritura que acabamos de leer, el apóstol Pablo da las bases en tres aspectos. Quisiera ir más, pero el tiempo no nos permite tanto, pero permítame trabajar en las tres, en los tres aspectos que él está, a mi manera de ver, presentando. Primero, dice él a la iglesia, vuestras obras. ¿Qué es lo que acompaña la salvación? Acompaña vuestras obras. Ahora, cuando decir que las obras acompañan la salvación, naturalmente sentimos que hay algo que choca. Porque por tradición nos enseñaron que las obras salvan. Y la Biblia no da ese sentido en ningún texto. Pero sí da el sentido que por ser salvo se hace, se obra. Y ellas acompañan a la salvación. Entonces, vuestras obras, ¿de qué está hablando? La obra no es para salvación. Diga conmigo. La obra no es para salvación. La obra acompaña la salvación. En Efesios 2, versículos 8 y 9, el apóstol Pablo da una expresión, un énfasis a ello, porque por gracia sois salvos, por medio de la fe, y esto no de vosotros, pues es don de Dios. No por obras, ¿me puede ayudar, por favor? Diga, no por obras para que nadie se gloríe. Pero mire, el versículo completa diciendo, fuimos creados en Cristo para buenas obras, las cuales fueron preparadas para que andemos en ellas. Así que la expresión aquí, obra, es parte de la vida del creyente, del que está salvo, del que conoce al Señor. La fe del creyente va acompañada con las obras o con las obras, porque la fe, cuando actúa, obra. Santiago llamó la atención y dijo, así también la fe, si no tiene obras, es muerta en sí mismo. Pero alguno dirá, tú tienes fe y yo tengo obras. Muéstrame tu fe sin tus obras y yo te mostraré mi fe por mis obras. Y luego hace una pregunta, ¿tú crees que Dios es uno? Bien haces. También los demonios creen y tiembla. ¿Mas quieres saber, hombre vano, que la fe sin obra es muerta? Y ahí explica, ¿no fue justificado por las obras Abraham, nuestro padre, cuando ofreció a su hijo Isaac sobre el altar? Una pregunta. Y sigue, ¿no veis que la fe actuó juntamente con sus obras y que la fe se perfeccionó por las obras? Y si cumplió la escritura que dice, Abraham creyó a Dios y le fue contado por justicia y fue llamado amigo de Dios. ¿Fue llamado qué? Amigo de Dios. Entonces, ¿qué tipo de obras son estas que acompañan la salvación? La obra en la cual la persona primero entiende que ha venido al mundo con un propósito. Dije, con un propósito. Déjeme decir de nuevo, con un propósito. Y es importante que la persona conozca que el Dios que lo creó, el Dios que lo hizo nacer, el Dios que lo sustenta, tiene definido un diseño. Y en este diseño hay un propósito donde cada persona debe interesarse por él, debe cumplírselo. Es un error desviarse del propósito. Es sabiduría, es acertar cuando se entiende el propósito y lo acepta, y a partir de ahí comienza a vivirlo. Y a vivirlo como la palabra requiere, necesita una expresión de fe. ¿Necesita qué? Una expresión de fe. Y esta expresión de fe se va a dar con la obediencia. La obediencia, ella entra como una expresión de fe. Obedezco porque creo. Diga, obedezco porque creo. Entonces, a obrar creyendo, eso se le cuenta con justicia. En el caso que explica la carta sobre Abraham, Abraham fue probado y Dios lo lleva hasta los límites cuando pide a Isaac. Y la obra de Abraham fue llevar a Isaac, su hijo, a lo que Dios pidió y a lo que Dios mandó que hiciera. Y estando en el último momento para cumplir, el mismo Señor fue el que dijo, no lo haga ahora, porque sé que temes a Dios. Pero Abraham, a hacerlo, obró en fe. Y el texto llega a explicar que lo hizo porque creía que la promesa que le fue dada no sería anulada. Y por lo tanto, si el Dios que dio el hijo lo pide, y el hijo es una promesa, de la ceniza volverá a sacarlo. Wow. Esta es la expresión de fe de Abraham. ¿Cuántos pueden dar gloria a Dios por eso? Usted tiene la misma oportunidad en el transcurso de la vida. Permitir que las obras que acompañan la salvación se multipliquen. Actúe en los momentos más crucial, más demandante, en aquello a donde parece que es imposible. Ahí es donde usted dice: yo creo. Y es más, cuando los demás miran para usted y ve que usted está frente a condiciones que posiblemente no va a poder pasarla, pero usted dice: pasaré, porque yo creo primero que con Dios nunca se pierde, con Dios siempre se gana. Oh, aleluya. Las obras que acompañan la salvación son respuesta de nuestra fe en Dios. Pongamos de menos a más. Cuando usted abre sus manos para dar ofrenda y diezmo, y usted lo hace creyendo que Dios recibe su ofrenda, usted está haciendo una obra que acompaña la salvación. Cuando usted dice: acepto renunciar a todo para servir al Señor, y lo hago por fe, usted está diciendo: estoy cumpliendo lo que la palabra de Dios me enseña, obrando en fe al servicio del evangelio, del ministerio. Y una y otra vez usted y yo vamos a tener la oportunidad de permitir que estas obras aparezcan. Lo segundo es trabajar o trabajar con amor así a su nombre. ¿Qué es trabajar así a su nombre? Ver a Jesús, la grandeza de su ejecución, porque Dios origina el plan de salvación. Jesús lo ejecuta y el Espíritu Santo lo administra. El Señor entonces, en obediencia máxima, se humilla hasta lo sumo, se humilla hasta lo más bajo, más bien. Y por haberse humillado hasta la muerte, muerte de cruz, el Padre entonces lo premia, lo levanta desde las tumbas y lo hace subir a las alturas y lo sienta a la diestra y le da un nombre. Y en este nombre se dobla toda rodilla, los que están en el cielo, los que están en la tierra y los que están debajo de la tierra. Y confiesa, ¿qué es lo que confiesa? Que Jesucristo es el Señor. ¿Aló? ¿Quién es el Señor? Jesucristo. Entonces, yo creo en Jesucristo. A ver, alguien puede decir conmigo, diga: yo creo en Jesucristo, yo creo en su nombre. Y cuando usted cree en su nombre, usted trabaja con amor. ¿Trabaja qué? Con amor, mirando su nombre, mirando su nombre. Y aquí vamos a dar el ejemplo de trabajo. Año 74, el Señor me da la visión para que en Colombia se hiciera el trabajo que él quería que hiciera. Entonces, Nair y yo renunciamos todo y dijimos, por tu nombre, Señor. Por tu nombre renunciamos lo que tenemos. Por tu nombre renunciamos las facilidades, la honra que hemos recibido aquí, el confort que hemos recibido aquí, los aplausos que nos dan aquí, la atención, el cuidado que nos dan aquí. Y en tu nombre, Señor, nos vamos. Y es en tu nombre, Señor, cuando no hay un transporte que me permitiera venir con la familia en un avión, sino tener que cruzar la selva. En vez de caer en el vacío de la murmuración, de la especulación, ¿por qué así? ¿Dónde están los que me dicen que aman las misiones? ¿Dónde está la iglesia? En vez de entrar en este camino, entré por el camino que dice el apóstol: en tu nombre, Señor, cruzaré la selva. En tu nombre, pegado a su nombre, Señor, voy a cumplir la tarea. No fui mirando la institución llamada Asamblea de Dios. No salí mirando lo que podía hacer o no hacer los ministerios. Salí mirando que en el nombre de Jesús yo puedo cruzar la selva, los ríos, y yo puedo llegar al destino. Aleluya. ¿Hay alguien aquí que puede entender esta palabra? Escúcheme, si usted tiene de Dios una tarea, no lo haga en nombre del centro cristiano primero, hágalo en el nombre de Jesús. Si usted sale a evangelizar, hágalo en el nombre de Jesús. Si usted sale a fundar iglesia, hágalo en el nombre de Jesús. Y todo lo que usted proponga hacer como trabajo, hágalo a su nombre. Y cuando usted hace a su nombre, usted neutraliza la vanidad, usted cuartea el orgullo, usted rompe la estructura del ego y usted acomoda su cuerpo, su carne a la naturaleza divina. Yo dije a la naturaleza divina. Oh, bendito sea su nombre. Tengo ganas de predicar. Hebreos 6:10. Porque Dios no es, ahora mire bien lo que va a venir aquí. Si trabajas a su nombre, Dios no es injusto para olvidar vuestra obra. Ay, ay, ay. Va a olvidar vuestro trabajo de amor que habéis mostrado hacia su nombre, habiendo servido ¿a quién? A los santos y sirviéndolo aún. Esta expresión, Dios no es injusto, hay que incorporarla. Yo dije que hay que incorporarla. Dije que hay que incorporarla. De pronto usted va a ver injusticia en nosotros, los hombres que administramos cualquier área de la que nos fue encomendada en la obra. Y podemos fallar por errores, por bajeza nuestra. Pero el que te llamó no falla. El que te llamó no falla, no falla, no falla. Sí, no falla. Por lo tanto, déjame decirle que a veces lo que parece ser una falla humana y organizacional, más bien fue algo que Dios provocó para desarmarnos y entender que no es dependiendo de las estructuras terrenales la que vamos a triunfar, sino ver cómo dependiendo de Dios, la mano extendida de Dios viene para hacer lo imposible posible. Dije para hacer lo imposible posible. Otra vez, hacer lo imposible posible. Sí, créelo. Créelo. Mi alma alaba al Señor. Mi alma alaba al Señor. Yo dije, mi alma alaba al Señor. ¡Aleluya! Ya les conté, pero déjenme ir en este campo de el Señor no es injusto. Estábamos aquí en plena tarea de construcción, con un esfuerzo, con todo lo que tiene. Y yo había dado todo ya, todo. Mis zapatos estaban rotos, mis camisas estaban rotas. Hermana Naí, ella cambiaba al lado de los cuellos de las camisas para rendir un poquito más. Y en estas condiciones, uno, todo lo que ve va para la obra, porque así lo necesitaba. De repente, diga conmigo, de repente. No los escucho, diga de repente. Un amigo que no era tan conocido, llamado David Spence, misionero americano en Panamá, me llama y me dice: Pastor Satirio, la Universidad Teológica en Oxahatchee, Texas, tiene una graduación de teólogos y los alumnos han sabido de ti, de la obra misionera que estás haciendo en esta localidad de frontera con Venezuela, Cúcuta. Y ellos quieren que sea usted el que venga en la graduación y cuente sus experiencias, que hable de lo que es esta experiencia misionera. Te damos todo lo que necesita: su transporte para llegar aquí y su regreso a casa, dependiendo los tiempos que usted quiera tomar. En ese entonces mi agenda estaba tan llena. ¿Llena de qué, pastor? ¿Llena de qué? Llena de espacio vacío. Y el pastor estaba con el overón en la construcción. Por ahí hay una foto que de vez en cuando aparece, fue cuando sucedió eso. Y yo estaba en ese tiempo arriba de los mezanines del templo menor, construyendo, poniendo ladrillo, batiendo mezcla y haciendo lo que era la tarea del constructor, del pastor constructor. Claro, dije que sí, qué honor tan grande. La sorpresa es que cuando llega la hora, el día de viajar, y yo voy y entro en el avión, procuré tener un zapato mejor para poder viajar, una camisa mejor. Mira, está mostrando las fotos ya. Una camisa mejor para viajar. Voy para una universidad y yo dije a David: yo no sé predicar a teólogos. Yo predico en la calle. Yo lo que sé es hablar a la gente que está de mi pueblo, de mis barrios. Él dijo: es lo que ellos quieren, oír un predicador así. Ah, bueno, entonces yo voy. Pero cuando llego en el aeropuerto, yo no sabía mucho de temas de pasajes y de estatus, pero cuando yo entro, me dan la clase ejecutiva. Entonces yo viajo hasta el lugar, a Dallas, en una clase ejecutiva, rodeado de gente importante. Yo me sentí importante también. ¿Bien? El misionero con zapato roto ayer, con camisa, con cuello, sentado en la clase ejecutiva. Llego allá, me reciben, me ponen en un hotel que yo no sabía ni cómo caminar. Alfombra, de esas alfombras gruesas, un cuarto de lujo. Y David me dice: mañana temprano vamos a estar con ellos y va a ser la actividad. Y usted tenga libertad. Cuando llegue la hora de predicar, tenga libertad. Sí, señor. Pero ¿qué va a predicar un teólogo? Y cuando llega la hora, yo veo que entra gente, gente, gente, gente, más de 1,000 personas en este tremendo templo, y doctores, doctores, doctores, por un lado, doctor para otro. Señor, ¿y yo qué soy? Miren qué belleza. Ahí está David Spence y su esposa. Hoy ya descansa con el Señor. Un amigo. Entonces

E sim, contei minha experiência de amado e fui mostrando como se responde a Deus em el nome de Jesus. Como se cruza a selva em el nome de Jesus. Como se bebe água desconocida, contaminada, aún com cólera, em el nome de Jesus. Como se expõe a que os mosquitos le piquen em el nome de Jesus. Como se atravessa rios em barquillas ou em balsa. Enfim, como? E fui contando as experiências. E de repente, diga comigo, de repente, houve um estruendo, como se fosse um relâmpago que caiu. E a glória do Senhor llenou aquela casa. Houve llanto. Oh! Houve entrega. Gente que começaram a arrodillar-se, a poner la cara en alfombra, a estirar-se. E foi uma coisa tão extraordinária que passou. Quando todo isso termina, que era inusual, vuelve el protocolo. Y cuando ya está graduado los alumnos, entonces me llaman y me dice: el grupo de graduando quiere hacer una entrega de una ofrenda para usted, pastor. Ahora queremos aclarar que la ofrenda es para usted, es para su esposa, es para sus hijos. No es para ladrillo, no es para hierro, no es para cemento. Es para usted, es para su familia. Y yo no fui allí para que me paguen, yo no fui allí para que me dé. Yo fui en el nombre del Señor. Yo fui a contar las maravillas de la vida con Él. Y me entrega un sobre muy lleno, fuerte. Y me dice a mi oído: la ofrenda es de $10,000. Mis ojos quedaron verdes así. $10,000, ¿cómo suena de bonito eso? Y yo lo miro y le digo: ¿por qué tanto? Entonces él toma el micrófono y dice a todos: el pastor está preguntando por qué es tanta ofrenda. Y todos gritaron: porque la selva paga bien. ¡Aleluya! Hay cosas que tú haces en el nombre del Señor que parece que no va a tener trascendencia. Pero ¿cómo es que Dios quiere enseñarme a mí, ayudarme a entender que aquello que viví en la selva con la esposa y con los hijos no quedó en el olvido? A ver, lean conmigo el texto otra vez. Yo sé que estoy hablando a alguien. Yo sé que estoy hablando a alguien, a alguien, a alguien. Y si puede, lea todos conmigo Hebreos 6:10. Porque Dios no es injusto para olvidar vuestra obra y el trabajo de amor que habéis mostrado hacia su nombre, habiendo servido a los santos y sirviéndoles aún. Sí. Puede ser que en tu crono se demore lo que esperas.

0: Y para algunos lo que esperaba, porque algunos dicen ya no va a haber nada. Escúcheme, la palabra dice que Él no olvidó. Él no olvidó, Él no olvidará. Entonces, permítame decir con este peso que trae la palabra profética y apostólica en esta hora, antes que termine el año 21, Dios podrá sorprenderte. Dije que Dios podrá sorprenderte. Aquellos 10 mil dólares vino a permitir que se renovara todo lo que nos había gastado en la misma causa del Señor. Siento el peso de algunos aquí, las lágrimas de otros, familias, mujeres, esposas, madres, diciendo qué duro es el ministerio. Es verdad, pero qué gratificante es los premios que Dios trae. Sí. Dios tiene premio para ti. Yo dije que Dios tiene premio para ti. En primera de Juan 4:17, en esto se ha perfeccionado el amor en nosotros, para que tengamos confianza en el día de juicio, pues como Él es, así somos nosotros. ¿A dónde? En este mundo. El amor a su nombre nos lleva a ese nivel. Entonces permítame a decirte a ti que la causa, el amor es la causa que nos lleva al ministerio. Diga conmigo, el amor es la causa que me lleva al ministerio. Y dejar de amar es lo que nos saca del ministerio. Usted no está en el ministerio por otra razón, es por amor. Dije que es por amor. Así que cuando gente quiera dar excusa que salí porque me hicieron, me dejaron de hacer, porque me hablaron, mentira. La razón por la cual saliste o te sales es porque dejaste de amar su nombre. No hay otro motivo. Termino entonces con el tercer aspecto: servicio a los santos. ¿Servicio a quién? A los santos. Hacer con solicitud hasta el fin, para plena certeza de la esperanza. Así que lo que disponemos a servir a nuestros hermanos, debemos hacerlo con solicitud hasta el fin, para plena certeza de la esperanza. El versículo 11: pero deseamos que cada uno de vosotros muestre la misma solicitud hasta el fin, para plena certeza de la esperanza. La expresión que fue dicha antes, no perezoso, no ser perezoso, hacerlo deprisa. ¿Hacerlo qué? Deprisa. ¿Hay algo que hacer por mi prójimo? ¿Hay algo que hacer por mi hermano? Hágalo deprisa y no permita que la pereza termine atrasando o impidiendo que lo hagas. Conclusión: ¿cuál es su ritmo? Si usted no está dominado por la pereza, entonces, ¿cuál es su ritmo? ¿Cuál es su velocidad en la tarea, en el trabajo, en el amor y en el servicio?
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2: Esta mañana estaba pensando, Señor, en sí, ¿qué es lo que necesitan tus hijos? Y el Señor me dijo, dinero. Ellos necesitan ser prósperos. ¿Y cuántos saben que hay un camino para la prosperidad? Amén. Entonces, muchas veces las personas como que se cohiben de pedirle al Señor que los prospere, cuando es una promesa que está en la misma palabra. Y a veces uno como que se conforma con las circunstancias, pero Dios a sus hijos nos quiere llevar un paso más allá. Quiero que abra su Biblia en Tercera de Juan, el verso 2. El apóstol Juan le está escribiendo a su amigo Gallo y le dice: amado, yo deseo que tú seas prosperado en todas las cosas y que tengas salud así como prospera tu alma. Señor Jesús, habla a nuestras vidas, ministra a nuestros corazones, que hoy tu palabra nos sea revelada para que la entendamos, la guardemos, la declaremos y la practiquemos. Mira que te lo pedimos en el nombre de Jesús. Amén y amén. El tema de hoy lo he intitulado Dios desea prosperarte. Ahora, ¿tú lo crees? Diga, Dios desea prosperarme. Ahora, dígalo creyendo. Dios desea prosperarme. Dígalo otra vez. Dios desea prosperarme. Ahora, ¿qué es la prosperidad? Algunos piensan que la prosperidad es nadar en dinero. Y la prosperidad es tener lo suficiente y más que lo suficiente. Y Dios nos quiere prosperar, que tengamos siempre lo que nosotros necesitamos. Y acá le dice Juan a su amado Gallo. ¿Y cómo es su nombre? Ah, Gallo, ok. Dios le está hablando a usted. Haz de cuenta que tú eres Gallo. Ya. Amado, yo deseo que tú seas prosperado. Dios le está hablando a su corazón. Amado o amada, ese es el mensaje de Dios. Yo deseo que tú seas prosperado o prosperada. Acá se refiere al área financiera. Que prosperes, que no tengas que batallar en el área financiera, que tenga lo suficiente para suplir la necesidad de cada uno de sus seres queridos, que todos tengan lo que ellos requieren. Pero esa es la voluntad del corazón de Dios, que sean prósperos, pero que también gocen de buena salud. Porque terrible alguien próspero y enfermo. Imagínese que esté paralítico, con mucho dinero y no puede ni comer. Eso como que no es vida, eso es como una tortura. Que tenga salud, así como prospera tu alma. Note que nuestra alma también tiene que prosperar. ¿Cómo así que tiene que prosperar? Cuando uno lee el Salmo 103, el salmista dice: bendice, alma mía, a Jehová, y bendiga todo mi ser su santo nombre. Bendice, alma mía, a Jehová, y no olvides ninguno de sus beneficios. Él es quien perdona todas tus iniquidades, el que sana todas tus dolencias, el que rescata del hoyo tu vida, el que te corona de favores y misericordias, el que sacia de bien tu boca de modo que te rejuvenezcas como el águila. Dice en este salmo: alma mía, bendice al Señor. ¿Y por qué debemos bendecir al Señor? Dice que en esta bendición no nos olvidemos de ninguno de sus beneficios. ¿Y cuáles son esos beneficios? Dice: Él es quien perdona todas tus iniquidades. No hay nada más terrible que la culpabilidad. La culpabilidad ha llevado a muchos aún a quitarse en la vida, porque es un espíritu de condenación que los desespera, no los deja tranquilos ni de día ni de noche. Y dice: Él es quien perdona todas tus iniquidades. No importa el tamaño del pecado, el Señor es tan bueno que perdona todas nuestras iniquidades. El que sana todas nuestras dolencias. O sea, no hay enfermedad que el Señor no haya curado. Recuerde que Jesús en su cuerpo llevó nuestras enfermedades. Él sufrió por nosotros. Él nos dice: no tienes que sufrir. No importa que alguien haya sido contaminado con el COVID, no importa. Jesús ya sufrió todo eso por nosotros. Esa enfermedad Jesús ya la llevó en su cuerpo. No debe estar en el cuerpo de ninguna persona. Y por eso tenemos que mantenerlos firmes, porque dice la Biblia: resistid al diablo y de vosotros huirá. Y cuando alguien se contamina, como que se asusta, ya se siente con la lápida encima. Y ahí es cuando se bajan en la fe. Pero acá el Señor está diciendo: vean, el mismo Señor sana todas tus enfermedades y quita todas tus dolencias. Dice: Él es quien rescata del hoyo tu vida. Porque alguien que esté contaminado con esto ya se siente con la lápida encima. Él rescata del hoyo tu vida. No moriré, sino que viviré para poder contar las obras de Dios. El que te corona de favores y misericordias, el que sacia de bien tu boca de modo que te rejuvenezcas como el águila. ¿Y qué le dice Juan a su amigo Gallo? Amado, yo deseo que tú seas prosperado en todas las cosas. Él nos quiere prosperar, pero parte de la prosperidad es la salud, la sanidad. Y parte de la prosperidad es nuestra fortaleza espiritual, interna. Ahora, cuando uno mira la manera como Dios creó el mundo, Él primero preparó todo el lugar donde la primera pareja iba a vivir. Por eso los estableció en el huerto del Edén, un paraíso. Cuando alguien quiere sacar a la familia de vacaciones, busca algo que se parezca al paraíso, un lugar donde sienta que es un ambiente tranquilo, que hay agua, ya sean ríos, ya sean piscinas, ya sean mares, lo que sea, un lugar agradable para estar con ellos, disfrutar de buena comida, buen hospedaje, etcétera. Y el huerto del Edén tenía todo para que Adán, su familia, su descendencia no tuviera ningún problema. Había prosperidad. En el huerto no había nada de escasez. Entonces, ¿por qué mucha gente tiene tantos problemas en el área financiera? Ahora, esto no vino del corazón de Dios. Todo esto fue el resultado de la desobediencia del hombre, la misma rebelión del hombre. ¿Cuántos hogares empezaron bien, con prosperidad, pero cuando entró el pecado, todo se fue al suelo? Y por eso el apóstol está hablando que el deseo del corazón de Dios es prosperarnos. Pero la prosperidad viene cuando arreglamos nosotros cuentas con Dios, cuando nuestro corazón está a paz y salvo con Dios, cuando el mismo Señor no nos tiene que llamar a exhortarnos, ¿por qué hiciste esto, esto, esto y aquello? Por eso es tan importante que a diario nosotros entendamos el poder de la obra de la cruz. Recuerde que en su segunda carta a los Corintios, el apóstol Pablo dijo que Cristo se hizo maldición al morir en la cruz del Calvario para que nosotros con su sacrificio fuésemos prosperados. La muerte de Cristo se viene a convertir en nuestra prosperidad financiera. Note, el mismo Señor se hizo maldición por nosotros para que nosotros obtuviésemos la bendición. Y algunas personas como que no entienden que la obra de Jesús fue una obra completa. Incluyó la parte espiritual, la parte física y la parte financiera. Todo eso lo conquistó Jesús en la cruz del Calvario. Entonces, ¿por qué hay algunos que no alcanzan a disfrutar de todas estas bendiciones? En 2 Corintios, leamos por un momento el capítulo 8, el verso 9. Porque ya conocéis la gracia de nuestro Señor Jesucristo, que por amor a vosotros se hizo pobre, siendo rico, para que vosotros con su pobreza fueseis enriquecidos. Vean el amor de Dios. Dice, el amor de Dios es que Jesús, siendo rico, se hizo pobre. Siendo el Señor de todo el universo, aceptó llevar la maldición, porque la pobreza en sí fue como el resultado de la rebelión de Adán. Es como una maldición. Y el Señor se hizo pobre, siendo el rico, para que nosotros con su pobreza fuésemos enriquecidos. Note que acá el Señor no nos está presionando a que aceptemos la prosperidad, porque algunos dicen, no, yo no quiero ser próspero, se conforman. Pero cuando uno entiende la obra de la cruz, entiende que ya el precio lo pagó Jesús, que nosotros no tenemos por qué pagar ese mismo precio, y aceptamos las bendiciones de Dios, Él nos va a bendecir, Él nos va a prosperar. El doctor Cho, ustedes saben que la primera iglesia que él pastoreó era en una carpa, y el piso prácticamente era tierra, no podía ni siquiera poner baldosa ni nada, porque era un lugar muy sencillo. En ese entonces Corea del Sur estaba en una crisis económica muy crítica y lógico, y él también no tenía la revelación de la prosperidad de Dios hasta que tiene ese encuentro personal con Jesús, y el Señor le renueva la mente y lo lleva a otra dimensión, y él comprendió que de verdad, como hijos de Dios, no debemos dejar que el enemigo nos oprima con la escasez. Y él entró en esa dimensión de la fe. El Señor permitió que fuese parte del board del Dr. Cho. Cada 2 años nos reunimos con él, compartimos, y lógico, he podido conocer las instalaciones que él tiene. El último edificio que él construyó es un edificio inteligente, y ahí tiene 3 restaurantes, muchas oficinas, etcétera. Y estábamos en un almuerzo ahí, en aquel lugar, y yo decía, y pensar que todo esto nació cuando él no tenía absolutamente nada. Él mismo le decía al Señor: Señor, no tengo ni siquiera cómo movilizarme, yo necesito es una bicicleta, no tengo dónde escribir, necesito un escritorio, y no tengo dónde sentarme, necesito una silla. Y él ora por 6 meses que Dios le dé eso, y nada. Y le dice al Señor: Señor, pero si he orado por 6 meses, ¿por qué tú no me contestas? Y el Señor le dice: es que tú no sabes orar. Primero, yo no entiendo eso que tú me dices, que quieres una bicicleta. Yo no entiendo eso, porque ¿cuántas bicicletas hay en el mundo? Yo no sé qué quieres. ¿Quieres un escritorio? ¿Cuántos escritorios hay en el mundo? Yo no sé qué quieres. ¿Cuántas sillas hay en el mundo? No sé qué quieres. Yo entiendo es cuando las personas son específicas. Y ahí él entendió que no está orando de una manera específica, porque algunos son: Señor, bendíceme, bendíceme, bendíceme. Esas oraciones Dios no las entiende. ¿Quiere bendición? Dígame qué clase de bendición quieres. ¿Quieres prosperidad? Dime qué clase de prosperidad quieres. ¿Quieres dinero? Dime qué cantidad de dinero quieres. El Señor quiere es que seamos específicos. Tú puedes llegar a cualquier almacén y decirle: deme algo. Ya al supermercado: a ver, señorita, por favor, me da algo. ¿Se puede expresar más claramente? Pues que quiero algo, no sabe lo que quiero. No, no sé lo que quiere. No entiendo qué es ese algo. Pues quiero una silla. Pues vaya y escógela. O sea, tenemos que ser específicos. Y con Dios es así. Dios, bendíceme, bendíceme, Dios, por favor, bendíceme, bendíceme. Eso y nada es lo mismo. ¿Cómo quieres que te bendiga? ¿Qué bendición necesitas? Pero uno tiene que meterse en todo. ¿Acaso Dios no sabe todo? Él no sabe lo que tú necesitas hasta que tú seas específico. ¿Alcanza a entender? ¿Por qué muchas mujeres están solteras? Porque no fueron específicas. Señor, dame un compañero. ¿Cuántos hombres hay en el mundo? Y tú me estás pidiendo un compañero, eso yo no lo entiendo. ¿Qué quieres? Pues un compañero. ¿Pero qué? ¿Quiere un ladrón, un hombre honrado? ¿Qué quieres? Uno tiene que ser específico. Cuando uno entiende esto, uno va a orar en detalle. Las solteras: Señor, que mida tanto. Ah, mi hija Johanna hizo la oración así, 10 punticos plasmó del que ella quería que fuera su compañero. Que más o menos sea altico, que mida tanto, que sea de tal color, no, fue muy específica en todos los detalles, que tenga vellito, no dijo que fuera bello, pero que tenga vello. Pero el Señor le dio uno velludo y bello, ¿no? Hermoso. Y luego decía, ay papi, ¿por qué yo fui a pedir que sea velludo? Uy, es tan velludo que me pica mucho. Entonces todo lo que ella le pidió, el Señor se lo dio. Y cuando uno aprende a ser específico, tenlo por seguro, Dios nos va a ayudar. Y él, cuando entendió esto, el doctor Chong, Señor, quiero una bicicleta americana de cambios. Quiero un escritorio de madera de caoba fabricada en Filipinas, que eran las mejores. Quiero una silla de cuero con rodachines. Y le dio hasta la marca. Y ahí fue donde nació su nivel de oración para prosperar. Note que de algo que parece sencillo, para él era en ese entonces una montaña. Pero este principio lo llevó a tener la iglesia más grande del mundo, a tener edificios que compiten con cualquier edificio secular. Y todo porque entendió el principio de pedir. No tenéis porque no pedís. Pedís y no recibís porque pedís mal, para gastar en vuestros deleites. Pero pedid y se os dará. O sea, Dios quiere bendecirnos de una manera sobreabundante. Y nos quiere bendecir en el área financiera. ¿Cuántos quieren ser bendecidos en el área financiera? Dar un aplauso a Jesús. Ahora, ¿qué es lo que impide que estas oraciones lleguen a la presencia de Dios? Cuando la persona le falla a Dios con sus finanzas. ¿Cómo Dios va a bendecir a alguien financieramente si esa misma persona le está robando a Dios? El mismo Señor le dijo al pueblo de Israel: malditos sois con maldición, porque la nación toda me habéis robado. ¡Oh! ¿Y en qué te hemos robado, Señor? En vuestros diezmos y ofrendas. Cuando alguien le roba a Dios, tenlo por seguro, las personas pueden orar, ayunar, gemir, pero si no restituyen, nada de eso va a pasar. Entonces es ahí cuando uno tiene que ponerse a paz y salvo con Dios, porque la Biblia llama eso hurto. ¿Robará el hombre a Dios? Ahí está hablando de que le están robando, porque están tomando algo que no les pertenece. O sea, Dios nos bendice, pero Él espera que sus hijos, nunca Dios los va a presionar, ni para que ofrenden, ni para que diezmen, porque es un principio que Él tiene. Recuerdo que estaba en un viaje en Israel, los guías, una parejita, que son como israelíes y parte colombiana, pero son judíos. Y estábamos en la mesa compartiendo con ellos, y yo le dije a ella, a la dama: mi problema financiero se debió a que una vez yo le fallé al Señor con el diezmo. Ella abrió los ojos. ¿Tú hiciste eso? ¿Le fallaste a Dios con eso? ¿Y por qué lo hiciste? Porque para ellos, alguien que no diezme está tenido como un ladrón. Robó, y sabe que la bendición de Dios no le llega. ¿Por qué cree que los judíos son tan prósperos? Porque ellos nunca le roban a Dios. Ellos siempre dan lo que les corresponde. Yo tuve que explicarle esta, vean, no fue algo intencional, fue un negocio que se me presentó y ahí se me olvidó que estaba el diezmo, y luego sufrí las consecuencias, 9 meses que todo se me paralizó, hasta que Dios me hizo ver: tú me fallaste en esto, me tuve que arrepentir, hacer un pacto con Dios, incluir cierta cantidad de porcentaje en el diezmo, y ahí se removió la maldición. Y esta dama era sorprendida porque ella decía, ningún judío jamás hace eso. Sabe que es de las mayores ofensas. Y nosotros como que lo tomamos como de una manera folclórica. Ay, bueno, sí fallé, no pude. Es que estamos en pandemia ahí. Pues cuando está en pandemia es cuando más necesita ser bendecido por Dios. Si usted le falla a Dios, se le cierran las puertas. Si usted es fiel con Dios, se abren las puertas y viene la bendición sobre su vida de una manera sobreabundante. Diga aleluya. Ahora, ¿qué es lo que dice acá? Porque ya conocéis la gracia de nuestro Señor Jesucristo, que por amor a vosotros se hizo pobre. Él tomó toda nuestra pobreza. ¿Para qué usted se va a someter ese flagelo? Es que soy pobre. Compadézcase de mí porque soy pobre. Jesús ya se compadeció de ti. Él se hizo pobre por ti, para que tú con esa pobreza vivieses la riqueza de la prosperidad de Dios en su vida. ¿Lo puede creer? ¿Lo puede creer? En el capítulo 9 del mismo libro de Corintios, 2 Corintios, en el verso 8 dice: y poderoso es Dios para hacer que abunde en vosotros toda gracia, a fin de que teniendo siempre todas las cosas, a fin de que teniendo siempre en todas las cosas todo lo suficiente, abundéis para toda buena obra. Note que nos habla que el Señor es poderoso para que venga abundancia, abundancia de gracia, para que tengamos en todas las cosas todo lo suficiente. Todas las cosas. O sea, Dios quiere entrar en cada uno de los detalles de su necesidad. O sea, ¿qué necesita teniendo todas las cosas? Ay, es que mi sala, sí tengo la sala, pero unos mueblecitos, ¿sabes qué? Se escaparon del museo. Que están tan viejitos que si uno se siente, se hunde. Bueno, son finos. O fueron finos. Pero Dios quiere bendecirte en todas las cosas. Muebles. Piense que le falta. Me gustaría unos muebles. Ay, pero no tengo apartamento. Te le toca por el apartamento. Señor, dame un apartamento. ¿Será que para Dios será problema darle vivienda? Vivienda propia. Para uno, uy, no, cuesta una fortuna. Pero Dios a sus hijos los ama. Y el que sabe orar, Dios le da todas las cosas, todo lo suficiente, más allá de lo que nosotros pedimos o nos imaginamos. ¿Lo puede creer? Estamos comenzando el año. Hago una lista de lo que necesita. Haga esa lista, pero hágala en fe. O sea, no la tiene que hacer ahora, cuando llegue a su casa. Piense en lo que le falta. Así fue cuando Dios nos llevó a otra dimensión. Con mi esposa empezamos en una libreta de notas a hacer una lista de peticiones, lo que nos gustaría que Dios nos diera. Hoja y media llenamos de peticiones. Ese mismo día el Señor empezó a darnos la respuesta. Todo lo que le pedimos en un año nos dio en un 70% lo que habíamos pedido. Lo otro se demoró porque implicaba otro desafío. Pero ahí todo cambió a raíz de que salimos de la zona de confort. Nos pusimos de acuerdo, que también eso es importante, que si es un matrimonio, que los dos sirven al Señor, se pongan de acuerdo en hacer la lista de peticiones, una por una, y decretando la bendición. En ese entonces la petición era: Señor, nos gustaría ir unos días de vacaciones a la costa. Llegó el dinero para esas vacaciones. Hablamos del ministerio, conversión de familiares. Empezamos muchas peticiones y empezamos a ver la respuesta de todas esas peticiones. En ese viaje a la costa fue donde Dios nos habló del ministerio. Y quiero decirles, la misión carismática nació a raíz de esa oración y nació allá, en la costa. ¿Todo por qué? Porque entendimos que Dios es un Dios bueno y que Dios quiere suplir todas nuestras necesidades conforme a sus riquezas en gloria. Usted se va a conformar con lo que tiene hasta este momento, o se va a desafiar a quitarle al diablo todo lo que él está obstaculizando para que tú lo obtengas. ¿Cuántos se van a proponer que con el Señor somos mayoría para conquistar todo lo que él tiene para darnos? Amén. ¿Cuántos quieren salir de la escasez? Levante la mano. ¿Quieren hacer un ejercicio? ¿Sí? ¿Cuántos quieren hacer ese ejercicio? Bueno, pónganse en pie. Lo primero que le van a decir al Señor es: Señor, perdóname porque te fallé con diezmos, con ofrendas, con primicias. Y proponga que el Señor le dé el sentir cómo poder restituir. Este es el punto de partida. Porque recuerde, si está la maldición de no diezmar, ya hay un freno. Pero si le dice: Señor, perdóname, yo me comprometo en restituir así, puede ser aumentar un 2%, 3%, lo que el Señor le ponga el corazón. Pero empiece ya a dar un paso de restitución. Que Dios vea la voluntad en su corazón. Cuando yo hice este pacto con el Señor, claro, yo le prometí un poquito más del diezmo. Y pues me da lo mismo porque yo no tenía nada y nada. Pero entonces el diezmo de nada, yo le podía dar el 10, el 12 o el 15%, pero hice ese pacto sin tener nada. Al día siguiente ya tenía la provisión. Y empecé ahí a cumplirle a Dios. Y desde ahí la bendición no ha parado. He visto la gracia y el favor de Dios. Entonces lo primero es que arreglemos nuestras cuentas con Dios. Ponga la mano en el corazón y diga: Señor Jesús, hoy me arrepiento porque te fallé en los diezmos, en las primicias y en las ofrendas. Pido que me des la gracia tuya para poder restituir. Y yo me comprometo en una parte extra. Esa parte es directamente algo que tú debes hacer con el Señor. El Señor te va a poner en el corazón ese sentir. Y luego, y continúa diciendo: y te ruego, Señor, que me ayudes a poder salir de esta zona de confort o de esta zona de pobreza para disfrutar de tus bendiciones. Yo sé que tú me amas Y yo sé que tú me quieres prosperar en todas las cosas. Yo sé que ese es el deseo de tu corazón para mi vida. Y yo lo acepto, Señor. Y a partir de hoy, me quiero comprometer firmemente contigo en cumplir mi promesa, en ser fiel a ti y en mantenerme conectado siempre contigo. Es en el nombre de Jesús. Gracias, Señor. Amén y amén. Ahora van a hacer algo. Si tiene su saco, su chaqueta, se lo va a quitar un momentico. Y si no tiene algo, entonces tome alguna prenda para que aprenda. Y van a hacer algo. Supón que aquí está la escasez. Y van a sacudir. Y di: Señor, a partir de ahora, sacudo el espíritu de escasez, el espíritu de pobreza de mi vida. Y decreto que a partir de ahora, Dios sacude toda escasez, toda pobreza de mi vida. La quita de mí, la quita de mis seres queridos y me da su provisión abundante. En el nombre de Jesús. Gracias, Señor. Amén. Y amén. Un aplauso a Jesús. Fuerte ese aplauso a Él. Ahora se va a visualizar como una persona próspera. Visualice el milagro que el Señor le quiere dar. Y siéntase como que ya es un conquistador. He podido hablar con varios de mis discípulos y me han dicho: en medio de la pandemia, Dios nos dio casa, Dios nos dio apartamento, Dios nos dio auto, Dios nos llevó a trabajar en una empresa de alto nivel con un buen salario. En medio de la pandemia, Dios está bendiciendo a sus hijos, pero a todos ellos es que han sido fieles en sus diezmos, en sus ofrendas y en sus primicias. Pero Dios no quiere hacer acepción de personas. Dios quiere bendecirnos a todos por igual. Levante los brazos al cielo y diga: gracias, Señor Jesús, porque en este momento has corrido el velo y me has dado entendimiento de que la prosperidad proviene de ti. Y yo acepto que en la cruz Jesús llevó mi pobreza para que yo disfrute de su prosperidad. Hoy, Señor, me comprometo en ser fiel con mis compromisos financieros contigo, pero necesito tu ayuda. Gracias, Señor, por bendecirme, por perdonarme y por aceptarme como tu hijo. Te amo, Dios, en Cristo Jesús. Amén y amén. Levanta los brazos, por favor. Voy a bendecirlos. Padre, bendigo cada familia aquí representada. Gracias por haber removido todo obstáculo financiero de estos tus hijos. Gracias por haber recibido la oración de ellos. Y pido, Señor, que a partir de ahora se abran los cielos y que venga la provisión financiera sobreabundantemente sobre ellos. Mira que te lo pido en el nombre de Jesús, y que ellos puedan ser de bendición para otros, en Cristo Jesús. Amén y amén. Ahora mira al que está a su lado y dile: te ves que eres próspero, próspera.
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3: Mateo capítulo 26, el verso número 44 en la Nueva Traducción Viviente. Dice la palabra del Señor así, hablando, escúcheme bien, de Jesús. Así que se fue a orar, no por primera, no por segunda, sino ¿por qué? Se fue a orar por tercera vez, y deja ver el texto que fue a orar por lo mismo. Porque dice el texto, fue a orar por tercera vez y repitió lo mismo. Dice uno, pero si siendo Jesús, siendo el Hijo de Dios, a la primera debería ocurrir. En la primera oración debería causarse un efecto milagroso, transformador, una demostración de poder. Pues bien, voy a enseñarle esta mañana a la iglesia, voy a recordarle, algunos seguramente ya lo saben, a manera de título, ¿por qué Dios no contesta mi oración? Es una pregunta que en algún momento de la vida nos vamos a tener que hacer o nos hemos hecho. ¿Por qué Dios no contesta mi oración? Yo quiero que retumbe el título hoy en nuestros alrededores. A la voz de tres vamos a decirlo. Uno, dos, tres. ¿Por qué cree usted que Dios, hay oraciones que no nos contesta? ¿Por qué habrán oraciones que parece que se quedan en el tiempo? ¿Por qué hay oraciones que por más que suplicamos, pedimos y decimos al Señor, haz algo, pareciera que Dios no hace nada? ¿Por qué parece que aunque usted se arrodilla y tiene un cuarto, ¿cuántos tenemos un cuartito o un lugarcito de oración aquí? Creo que algunos lo hemos hecho en casa, buscamos un espacio. A mí me encanta cuando voy a una casa y veo que tienen un lugar para orar. Hace unos meses, creo un año por ahí, un empresario me invita a su casa, linda, una casa hermosa que el Señor le regaló con su familia. Cuando yo entro, él me dice, pastor, este es mi cuarto de oración. Yo me sentí tan alegre cuando abrí, tenía su tapetico, sus cojincitos, sus cosas. Y yo decía, mira, es un lugar que estará consagrado a Dios, a hablar con Dios. Toda la casa y tiene los cuartos y tiene la cocina y tiene la sala, pero hay un lugar para Dios. Hoy yo quiero retarle, tal vez usted no tiene la casa grande, tal vez no tiene una mansión, pero puede tener un rinconcito con un tapete y con un cojincito que es su lugar de oración. Hoy quiero retar a la iglesia a que vuelva a orar, a que vuelva a buscar al Señor. Escúcheme bien, la oración tiene poder, la oración cambia la vida, la oración transforma el alma. Usted ha luchado con créditos, ha luchado con amigos, ha luchado con esfuerzos, se fue del país, volvió al país, sacó una nacionalidad, sacó una visa, ha intentado por todos los medios. Hoy le digo, intenta orando, que la oración tiene poder. ¿Alguien lo cree conmigo en esta mañana? Cuando usted acude a la oración, está acudiendo al mismo cielo. Pastor, maravilloso, espectacular lo que usted dice, pero su título no va en concordancia con lo que me está diciendo. Claro, le voy a explicar por qué Dios no contesta mi oración. Uno de los males que les hemos generado a los feligreses y que los pastores hemos hecho es crear una falsa expectativa espiritual. Hemos enseñado a la gente que Dios le va a conceder todo lo que pida. Hemos enseñado que Dios contestará todas nuestras oraciones. Pero hoy traigo una triste realidad. En el mes de la oración tengo que abrir la realidad y es decirle que Dios no responde todas las oraciones. Y se lo estoy mostrando, hace un momento lo leías, con su propio hijo. Y no fue la primera y única oración no contestada. Hubo otras oraciones, por ejemplo, en la cruz, cuando el hijo dice, ¿por qué me has abandonado? Y no hubo una voz del cielo que dijera, hijo mío, no, hubo silencio. No hubo algo que dijese, no te he abandonado, solamente estoy quitando la mirada. No, hubo silencio. ¿Cuántas veces el silencio de Dios, sí, comienza a carcomernos por dentro? Y empezamos a decir, es que Dios no me ama, Dios no está conmigo. Pero yo veo que la misma Biblia me dice que Jesús llevaba 3 veces pidiendo lo mismo. Y la respuesta fue silencio. Padre, si es posible, pasa de mí esta copa. Padre, no quiero beber esta copa. Padre, no se haga mi voluntad sino la tuya. Pide una vez, pide 2 veces, pide 3 veces. Y de hecho, la historia termina diciendo que lo que él pidió no llegó. Si esto pasó con el mismo Jesús, que ante el tocar una puerta y tocar otra puerta y la otra puerta, me refiero al Padre, y llámelo, y llámelo, y llámelo, obtiene silencio, ¿quiénes somos nosotros para no aceptar el silencio de Dios? Yo sé que hay una cruda realidad, y la cruda realidad es que es más duro el silencio de Dios que el no de Dios. El no de Dios pues me hace caminar en una negativa, decir Dios dijo que no, ok. Pero ¿y qué cuando Dios se queda en silencio? ¿Qué cuando le estoy preguntando a Dios, me voy o no me voy del país? ¿Me caso o no me caso? Hay gente que quiere que Dios le ponga la esposa o el esposo y se lo traiga y le diga, es con esta. No, Señor, no va a pasar así. Dios a usted le dio inteligencia para que escoja. A ver, me quito esto. Dios nos dio inteligencia para escoger. O sea que lo que tiene al lado, ¿quién lo escogió? Dios no, ¿cuál Dios? No, échale la culpa a Dios. La que tiene o el que tiene al lado, ¿quién lo escogió? Yo. Por ejemplo, yo escogí una mujer maravillosa. ¿Cómo me ves, suegro, ahí? ¿Cómo me ves diciendo eso? Eso. Mi suegro está hoy con nosotros. Suegro, gracias por estar con nosotros. Sabes que te quiero mucho, te honro. Y ellos han escuchado que digo una y otra vez que eres bienvenido a mi casa siempre. Ellos lo saben, ¿no? ¿No saben eso? Ay, casi me dejan morir. Que te amamos y te respetamos. No, gracias, suegro, por estar con nosotros. Hace 8 días mis papás, ahora mi suegro. El mercado no alcanza en la casa. Bueno, sigamos. Eres bienvenido. Pero a Yasmincita la escogí yo, a mí me escogió Yasmincita. Hay unos que están serios, la esposa lo está mirando así, dice, yo sí me equivoqué. No, relájese. Tal vez usted tiene al lado una oración no contestada. Usted pidió un tipo alto, con pelo, pidió un tipo rico, y al lado tiene uno bajito, calvo y pobre. Pero qué bendición lo que usted escogió. Qué bendición, qué belleza, qué machera. Tal vez usted pidió una señora trabajadora. Usted soñaba con una muchacha empresaria. Usted soñaba con una muchacha con un pelo largo. Y la señora le dio alopecia. No le gusta trabajar, pero es fiel. Y usted la tiene ahí al lado y dice, Señor, hoy me estás recordando que ella fue lo que yo escogí. Entonces, cuando nosotros queremos que Dios responda a todas nuestras oraciones, que Dios me diga sí o no, que Dios me traiga la persona correcta. Yo a veces he escuchado cosas como estas. Pastor, órele al Señor que yo me desenamore de aquel. ¿Y cómo fue eso? Sí, que Dios me lo arranque del corazón. Entonces usted quiere un acto mágico. Y es que se acostó enamorado y se despertó odiándolo. ¡Gas! ¡Qué pereza! No quiero volverte a ver. Eso no va a pasar. Porque yo veo en la palabra que Dios respeta esas leyes naturales que Él creó con nosotros. Entonces ese no de Dios, pues es al menos una ruta a seguir. Pero ¿y qué cuando queda el silencio? ¿Qué cuando usted le presenta, volviendo al ejemplo, esa persona, hombre o mujer, con el que se quiere casar, y le dice, no me asuste que estoy hablando de matrimonio, y te me acercas tú a abrazarme, y tú estás soltero. Gracias, David. ¿Y qué pasa cuando usted le dice, Señor, esta es? Y el Señor guarda. Señor, este sí, míralo, es músico, pianista, mi rey, toca para ti. Pero está tocando otras cosas que no debe tocar con usted también. Entonces, defina si sí o si no. Defina si va o no va. Hay cosas donde Dios guardará silencio. Le decía que el no de Dios es una respuesta, sea que nos guste o no nos guste. Pero el silencio de Dios desafía mi fe. Otra vez, el no de Dios es una respuesta. Pero el silencio de Dios es un desafío a la fe. Ahora, cuando yo veo que hay un desafío a la fe, me atrevería a decir que hay pocas cosas que ponen a prueba nuestra fe como lo hace el silencio de Dios. Hay pocas cosas que ponen a prueba nuestra fe como ese momento en el que oro y Dios no dice nada. Pregunto y Dios no dice nada. Hay momentos donde yo he luchado con ese silencio de Dios, preguntándole: Señor, ¿hago esto o no hago esto? Señor, ¿voy a esto o no voy a esto? Recuerdo una vez, para una invitación que me hicieron, que empecé a orar. Acostumbro orar para algunas invitaciones que llegan. Entonces: Señor, ¿tú quieres que yo esté ahí o no? ¿Voy o no voy? Y sentí el silencio de Dios y yo luchaba y luchaba, hasta que al final le dije: Señor, si no me contestas nada, no voy. No quiero ir a un lugar donde no

recóndito, es un lugar lejano, hasta que sentí en mi espíritu, en mi corazón, que Dios estaba de acuerdo en que yo fuese, estuviese allí. Yo le pregunto, ¿será que hemos olvidado orar para todo? Así sea que Dios no me conteste, pero voy a orar. Así haya silencio, pero voy a orar. Dios no siempre contestará nuestra oración, pero siempre me escuchará. Repito eso, aunque Dios no me contesta siempre, siempre me escucha. Esa es la confianza que usted y yo tenemos, que cuando llegamos al Señor podemos correr a Él y saber que Él está oyendo mi petición. Como ese papá, esa mamá, que aunque no nos responde algo, quizás porque es obvio o quizás porque ya nos respondió, pero con sus ojos de compasión nos mira. Nunca será con unos ojos de rechazo, diciéndonos, no me importa lo que te está pasando. Y cuando le decía que hay cosas que ponen a prueba nuestra fe, te pregunto, iglesia, ¿qué está poniendo a prueba tu fe? ¿En qué Dios no te está respondiendo? ¿En qué Dios ha guardado silencio? Estás preguntándole por un negocio, estás preguntándole por una propiedad, estás preguntándole por una situación del alma y Dios guarda silencio. Hay silencios que responden más que mil palabras. ¿Y hasta dónde nosotros hemos aprendido a aceptar el silencio de Dios? Y hasta pensamos que el silencio de Dios significa rechazo. Pero hay algo muy lindo y es que el silencio de Dios puede esconder una obra de Dios. Cuando Dios guarda silencio es porque Dios va a hacer algo. Cuando Dios guarda silencio es porque está haciendo algo. El silencio que hoy estás viviendo no es para siempre. Alguien dígame algo. El silencio que Dios tiene contigo es porque algo está preparando para ti y para tu casa. Tal vez has orado y las cosas no cambian. Has orado y el milagro no llega. Has orado y la provisión no llega. Has orado y nada sucede. Pero te prometo en el nombre de Jesús y por la palabra, aunque hoy ves que no sucede, sucederá en el nombre de Jesús. La respuesta de Dios no siempre es inmediata. A veces el silencio de Dios desespera, pero el silencio no significa ausencia de Dios. Pastor, pero Dios no responde siempre. Le estoy mostrando que a Jesús no le respondió en ese momento. Hay cosas que Dios simplemente no te dice. A veces no es conveniente que las sepas. Hay silencios que Dios sabe que te ayuda más el silencio que su respuesta. Hay silencios que ayudan más. Por ejemplo, cuando vamos de viaje en la familia, a la última que yo le digo que vamos de viaje es a Salomé. Porque Salomé, cuando sabe que hay un viaje, ella entra en un momento de expectación, de emoción, de movilización. Salomé quiere dormir con la maleta, Salomé quiere empacar la maleta 20 días antes, Salomé quiere irse ya, Salomé pregunta todo el día, ¿y a qué hora nos vamos? ¿Y en qué silla nos vamos? ¿Y yo me siento contigo? ¿Quién se va a ir contigo? ¿Tú me vas a prestar el celular cuando va? ¿Y vamos a ir? ¿Y no vamos a ir? ¿Y allá hay nieve o allá hay sol? ¿Allá hay frío o allá hay? ¿Allá hay noche o hay luna? Allá hay... Entonces, yo lo que hago es que a veces le comento a mi hija mayor, le digo, Mafe, ya sabes, ten cuidado con lo que te voy a contar. Esto y esto y voy, ay, ok papi, ahí todo murió, todo tranquilo, todo relajado. Faltando un día, se le da la noticia a Salomé, porque Salomé le va a contar a Daniela, entonces ahí se va a formar el alboroto y nos vamos, y ahí van a querer ir por la maleta. ¿Por qué yo no le cuento? ¿Por qué yo no le digo? ¿Porque no la amo? No. ¿Por qué no le digo? Porque el silencio le ayuda más que el yo decirle algo. Hay momentos donde el silencio de Dios nos va a ayudar más que el contarnos algo que tiene para nosotros. Eso sucede como cuando marcamos el teléfono. ¿No ha visto que cuando usted marca y rechazan la llamada, usted dice, está ocupado o está ocupada? Llamaré luego. ¿Pero qué pasa cuando usted llama? No contestan, llama, no contestan, llama, no contestan. Usted se va desesperando. Cuando llama, el celular está apagado, usted asume de, está sin señal, se le descargó, lo apagó por algo. Pero qué desespero nos da cuando llamamos y llamamos y llamamos y no contestan y no contestan. Empieza la angustia y empieza la preocupación. Yo creo que a veces nos pasa así con el cielo. Oramos, no pasa nada. Vigilia, no pasa nada. Ahora entro en ayuno y es como si fuera una huelga de hambre para muchos. De aquí no me paro hasta que Dios no me conteste. No, escúchame, el ayuno no le tuerce el brazo a Dios. La vigilia no es para que Dios haga lo que a mí me da la buena voluntad. Usted y yo tenemos prácticas espirituales porque sabemos que en Él hay poder, pero así Él guarde silencio, yo seguiré confiando y esperando en Él. Hablo con

0: Todo el que hoy está experimentando el silencio de Dios, tal vez Dios no ha contestado tu oración, tal vez Dios no te ha dado lo que has pedido, tal vez no has recibido lo que quieres, pero te digo en el nombre de Jesús, Dios no ha dejado de escucharte, Dios no ha sido sordo a tu clamor. Si no te ha contestado, espera, que el silencio de Dios también es una gran enseñanza. Y ahí viene lo primero de la mañana. ¿Por qué Dios no contesta a mi oración? Número uno, porque a veces el silencio enseña más. Hay gente que necesita del silencio. A veces necesitamos del silencio para que Dios nos hable. Y dice Hebreos capítulo 5, verso 7. Léalo conmigo. Mientras Jesús estuvo aquí en la tierra, ofreció oraciones y súplicas con fuerte clamor y lágrimas al que podía rescatarlo de la muerte. Mire qué belleza lo que dice. Y Dios, lea conmigo, ¿y Dios qué? Oyó sus oraciones por la gran reverencia que Jesús le tenía. Ay, uno pensaría que el cielo no lo oyó. Sí, la Biblia está diciendo que sí. El asunto fue que lo oyó, pero no concedió lo que Jesús estaba pidiendo. Cuando yo miro el vivir de hoy, a veces pensamos que si Dios me escuchó, entonces Dios me dará lo que yo estoy pidiendo. Que el hecho de que Dios me haya escuchado, entonces automáticamente contestará. Y yo estoy viendo que no. El Evangelio me muestra que Jesús oró y pidió. El cielo no le dio lo que pidió, pero Hebreos me está aclarando que Dios sí lo oyó. Aunque no le dio lo que pedía, Dios sí lo oyó. El propio Jesús, el mismísimo Jesús nos deja ver que nos pueden oír en el cielo sin que el cielo nos conteste. El cielo oye lo que el Hijo está pidiendo, pero no se cambió lo que se había establecido. Hay cosas que por más que oremos no cambiarán. Estaba allí establecido que Jesús fuese a la cruz. Y así terminó la historia, Jesús muriendo en la cruz, resucitando por nuestros pecados. Hoy quizás vas a encontrar respuestas que, aunque tú las quieres, podríamos no estar listos para recibirlas. Y ahí es donde entra el silencio de Dios a enseñarnos. Silencios que a veces nos atormentan, silencios que a veces nos entristecen. Silencios que a veces confundimos con el abandono. Silencios que a veces pensamos es rechazo de Dios. El silencio es un gran maestro para el que sabe abrazarlo. El silencio de Dios no significa que Dios se fue. No significa que Dios me abandonó. No significa que Dios me rechazó. Significa que algo me está enseñando Dios. Repito, el silencio de Dios es una gran enseñanza. Pastor, ¿pero por qué se quedó callado el Señor? ¿Por qué aunque oro y oro y me levanto a las 5 de la mañana y me acuesto tarde orando? Por favor, iglesia, no confundas el silencio de Dios con la ausencia de Dios. Hay gente que piensa que si Dios no le habla es porque Dios se fue. No puedo confundir el silencio de Dios con la lejanía o ausencia o abandono de Dios. Dios nos va a enseñar cosas, y cuando nos enseña, nos forma. Pero hay cosas que Dios no puede enseñarme dándome lo que yo pido. Hay cosas que Dios no me puede enseñar si me da lo que en mi capricho yo estoy pidiendo. Hay cosas que Dios me enseña no respondiendo a lo que quiero, no respondiendo a lo que anhelo, no respondiendo a lo que le estoy pidiendo, para ver si lo sigo amando aunque no lo recibo. De lo contrario, sería un total interesado. Y hoy estamos llenando las iglesias de gente interesada, como si estuviéramos sobornando a Dios, como si estuviéramos aquí porque necesitamos un favor de Dios, entonces voy a la iglesia y oro. No estamos aquí para que Dios nos dé algo. Estamos aquí porque amamos a Dios. Estamos aquí porque tenemos a Dios en el corazón. Estamos aquí porque hemos buscado a Dios con el corazón, el alma, la mente, como dijo la la palabra con todas tus fuerzas. Deja de buscar a Dios por un bien, deja de buscar a Dios por un milagro, deja de buscar a Dios por una sanidad y vuélvelo a buscar con el alma y el corazón. ¿Cuántas veces en la semana te arrodillas a orar solo a darle gracias a Dios? No, te la pasas pidiendo y ayúdame con el trabajo, y ayúdame con la familia, y ayúdame con... No, tómate un espacio, tómate un tiempo y ve con Dios. Ayer en la tarde le dije a mi esposa, voy a ir a tener un tiempo con Dios lejos de acá de la casa. Me fui, me senté en un lugar tranquilo, abrí el computador, puse un poco de música, abrí la Biblia, empecé a leer, a meditar y empecé a darle gracias a Dios y adoraba a Dios. No le pedía nada, solamente le dije, Señor, que mañana la palabra llegue al corazón de la vida, que mañana tú les hables, que el que está viviendo tu silencio entienda que no es que tú le quieres hacer daño. Y ahí pasé un tiempo sin pedirle nada a Dios más que agradecerle. ¿Cuánto hace que no pasa eso en tu vida? Que te deleites en Él, que le digas, Señor, yo no soy un interesado más, yo no soy un utilitario más, yo simplemente te amo, sea que me des o no me des, sea que reciba o no reciba. Deje de estar tratando de ser un caprichoso con Dios. Es que Dios me tiene que dar lo que yo quiero. Es que Dios no me respondió. ¿Y quién te dijo a ti que Dios nos debe algo a nosotros? ¿A qué hora nos metimos en la cabeza que si hay una enfermedad, sí o sí me tiene que sanar? ¿Quién dijo eso? Si usted ve que al propio Juan Bautista le cortan la cabeza en la cárcel. ¿Quiénes somos nosotros si el propio Jesús oró y el cielo, aunque oyó, no respondió? Yo sé que nosotros tenemos momentos en los que este aterrador momento se vivió en el colegio. Y era cuando de repente un profesor le daba algo y decía, saquen. Y no faltaba el que quería hacer el conato, ¿no? El alboroto. Y decía, pero usted no dijo que había examen. Y el profesor contestaba, es que yo no tengo. ¿Por qué avisar que hay examen? Sacaban la hoja. Vamos a hacer que usted va a hacer el examen. ¿Listo? Anote ahí. 489.300 dividido. Dividido. 329. Arranque pues. Cuando esté listo me dice. Ay, lo de la calculadora. Ay, eso está botado. No, déjalo que él trabaje. Yo quiero que usted piense en esto. Si yo soy el profesor de él y él me empieza a preguntar, yo no le voy a contestar. Profe, ¿así está bien? Profe, ¿esta es la respuesta? ¿Qué hace el profesor con ese saque una hoja? Es simplemente una evaluación de conocimiento. Y si él empieza a preguntarme y yo empiezo a responderle, evitaré el verdadero aprendizaje. ¿Cómo va eso? ¿Vamos bien? ¿Bien? Ajá. Llegó la cámara a ver si vamos bien. A ver, cuando el profesor decía tiempo, tres cifras, hay que coger tres cifras de 489. Yo puedo sacar 329. Tres en el 4, está una. Ahí va bien. Al final el profe califica. ¿Por qué el profe no responde mientras estamos en el examen? Porque escúcheme bien, hay momentos en los que responder impedirá que yo evalúe tu crecimiento. Hay momentos donde tú le preguntas a Dios, hago esto, y Dios se queda mirándote y no te contesta para ver cuánto has crecido, para ver cuánto has madurado, para ver cuánto lo amas, para ver si sigues con Él. Así es de que el que Dios no te responda, no es que no te ama, te está evaluando. Están mirando si has aprendido, están mirando si lo amas. Y yo sé que usted va a salir en el nombre de Jesús evaluado con un excelente. Que diga el Señor, muy bien, va bien, su casa va bien, sus hijos van bien, su vida va bien, su espiritualidad va bien. Que usted pueda decir, Señor, me fue bien. No saqué la máxima nota, pero me fue bien. Ahora, A veces tomamos una actitud caprichosa que terminamos hasta dudando de Dios, pero no entendemos una diferencia que existe, y es que hay una gran diferencia en que Dios me escuche y que Dios haga lo que yo le pedí. Hay gente que confunde mucho esta diferencia. Dios me escuchó, sí, pero no por eso hará lo que yo estoy pidiendo. El silencio es una gran enseñanza. ¿Por qué Dios no me da lo que pido? Porque muchas veces el silencio me está enseñando. Pero déjame ir a lo segundo en esta hora. Número dos, ¿por qué a veces Dios no contesta mi oración? Número dos, porque a veces Él pone a prueba mi obediencia. El Señor es especialista en llamar a la obediencia. Mire lo que dice la Biblia del mismo Mateo que leíamos al inicio. Mateo 26, 39 en la Nueva Traducción Viviente. Padre mío, si es posible que pase de mí esta copa de sufrimiento. Sin embargo, quiero que se haga tu voluntad, no la mía. Yo no sé si usted por un momento se ha puesto a pensar en lo que esto significaba. Si hemos pensado simbolizando la copa, pensemos en que esto es un líquido amargo. Pensáramos en que esto es un líquido difícil de tomar. Jesús está a puertas, está cerca de tener ilustrativamente que beber esa copa. Y Él comienza, si usted lee todo el capítulo, primero empieza una angustia. La angustia lo está preparando para el impacto que viene. Y Él empieza a angustiarse. Empieza el médico Lucas a narrar cómo los vasos capilares se rompen y dice que su sudor eran como gotas de sangre. Él está muy intenso y le está diciendo a Pedro, los discípulos que llevó, que oren con él, que ellos están durmiendo, que oren. Él va, está muy agitado. Usted ve al maestro muy agitado cuando él siempre está tranquilo, pero ese día está agitado, va rumbo a la cruz. Y usted ve cómo empieza la primera, la segunda y la tercera. Pensemos en el mundo espiritual por un momento. ¿Qué está pasando en el ámbito espiritual? Él hace una oración que el cielo no espera. Él hace una oración que los ángeles no esperan. Él hace una oración que el campo espiritual no está recepcionando, como quizás uno pensaría. Porque Él dice: Padre, si es posible que esta copa no la beba. El cielo, no sé los ángeles que habrán mirado, y dice: parece que no va a ir a la cruz. Parece que Jesús no va a morir en ese sufrimiento. Yo no sé qué habrá pensado el infierno, si es que el infierno lo supiese. Y el infierno diciendo: parece que no se va a dar eso de la salvación. ¿Por qué? Porque ya lleva dos veces pidiendo que no lo hagan pasar eso. Jesús parece que se echó para atrás. El infierno babea alegre, diciendo: no fue capaz, no pudo. Primera oración, segunda oración. No se le olvide que Jesús está en un cuerpo, está corpóreo. Y ya esto pasó. En el huerto, en otro de los huertos, este es el del Getsemaní. Pero en el huerto del Edén hubo un hombre que también prefirió hacer su voluntad que la voluntad de Dios. En el huerto del Edén la voluntad de Dios era: no toquen ese árbol. Y este hombre prefirió hacer su voluntad. Aquí están en otro huerto y se le ha dicho la cruz. Y ahora él está pidiendo que pasen esa copa, que quiten esa copa. Ora una vez, ora dos veces. Y entonces pareciera que la escena del huerto del Edén se va a repetir. El cielo, el infierno, el entorno, todo está tenso. Pero a la tercera vez se escuchan las palabras, quizás más hermosas y más grandes que se podían lanzar. Y es: que no se haga mi voluntad, sino la tuya, Señor. No hubo respuesta, no hubo un ve, no hubo un luego, no hubo un hazlo después. Hubo simplemente silencio. Yo le pregunto, ¿será que somos como niños? Que hacemos caso y somos obedientes solo mientras nos dan lo que queremos, mientras nos tratan como queremos. Y somos tan inmaduros que cuando eso no lo recepcionamos, entonces no obedecemos. Le pregunto, iglesia, ¿para nosotros está la voluntad de Dios por encima de mi deseo? Jesús desea que esa copa pase, pero Él dice, pesa más tu voluntad en su vida, en mi vida también. Analicemos hoy el hecho de que Dios no me responda a una oración. Aunque no la responda, yo sigo obedeciendo, porque yo veo que la oración pide que pase la copa, pero la obediencia bebe la copa. En oración yo podría estar pidiendo, Señor, líbrame de eso, Señor, quita eso, Señor, no quiero eso. Pero cuando yo veo la obediencia, la obediencia hace que la copa sea tomada y la obediencia se practique. Uno ve que el escenario no cambió. Jesús oró y el escenario no cambió. Judas no cambió, la copa no se quitó y Jesús terminaría en una cruz. Hay cosas que usted está orando y tal vez no van a cambiar, porque la oración no siempre cambia mi situación, pero cambia la forma en que enfrento la situación. Voy a repetir eso. La oración podría no cambiar la situación, pero sí cambia la forma en que yo voy a enfrentar la situación. A ver, déjenme ilustrarlo. Jesús está angustiado. Está con Pedro. Él le dice que se pongan a orar. Se pone a orar. Usted queda, Jesús lo deja orando. Y le dice, ora por mí, ora por mí, ora por mí. Jesús se va, se separa solito, pero Pedro se duerme. Piense por un momento cómo sería la desazón del maestro. Jesús angustiado, Padre, si es posible, Padre, yo quería decirte algo. Estoy asustado, estoy tenso. El sudor por sus manos, su sistema nervioso central totalmente alterado. Y viene donde Pedro y le dice, amigo, amigo, amigo, va, ore, ore, ore por mí. Estoy que voy a la cruz, ora por mí. Y entonces está Jesús y Pedro empieza a orar, a reprender, a levantar las manos, rama ya, bueno, todo. Y ora, ora, ora, ora. Se va Jesús y Pedro otra vez. Jesús, ¿qué está haciendo? Padre, si es posible, que no se haga como yo quiero, pero si acaso fuese posible. Vuelve y vuelve y lo encuentra dormido. Y a la tercera, que fue el versículo con el que comencé, la tercera vez va y dice las palabras que usted y yo leímos. Se fue a orar por tercera vez y repitió lo mismo. Padre, si es posible que pase de mí esta copa de sufrimiento, sin embargo, quiero que se haga tu voluntad y no la mía. Estoy diciendo que la oración cambia la forma en que enfrento la situación. Usted ve que él de la tercera oración se paró y dice la Biblia que él sale, le hace todo el capítulo. Él sale de allí y ya no sale pidiendo que oren, ya no sale diciendo ayúdenme, ya no sale angustiado. Él sale de la tercera oración y aunque no tuvo respuesta, usted ve con la decisión que él sale. Es como si él saliera y por más amarga que está la copa, él dice, y usted va a leer en el texto, léalo todo el capítulo en casa, que él se levanta de la tercera oración y dice, vamos, ya viene el que me entrega. ¡Qué decisión, qué fortaleza! No cambió la situación, pero cambió el cómo yo enfrento la situación. Tal vez ves la copa, ves el problema, ves la dificultad, pero te digo, iglesia, ora y ora y ora, que aunque no llegue la respuesta, mira, tú dices, vamos. ¿Cómo en Jesús cambió la forma de enfrentar la situación a través de la oración? Jesús, bañado en angustia, bañado en preocupación, ahora pasa a un hombre bañado de seguridad, que lo hizo la oración. No recibió lo que pidió, pero recibió fuerzas para enfrentar lo que estaba viviendo. Ahora quiero cerrar con algo que quiero que me ponga uno o dos minutos de toda la atención que tenga, porque aquí viene algo crucial. Cuando yo veo por todo lo que pasa Jesús, yo veo que hay unos resultados de aprender de esos silencios de Jesús. Y a veces yo estoy esperando una respuesta, no llega, pero olvido que el silencio también puede ser una respuesta. Esto ocurre el viernes, la angustia de Jesús. El viernes está pidiendo en la cruz: Dios mío, ¿por qué me has desamparado? El viernes está la angustia. El viernes muere. Y yo digo, una angustia que no fue contestada. Pero te tengo una noticia: en todo viernes llegará un domingo. Dice la Biblia en Marcos 16:2: el domingo por la mañana, muy temprano, justo al amanecer, fueron a la tumba. ¿Cuándo? Otra vez, ¿cuándo? Cuando yo veo este pasaje bíblico y veo que apenas el viernes habían oraciones no contestadas, yo decía: ¿cuántos hermanos de la iglesia van a llegar hoy estando en viernes? ¿Cuántos aquí hoy están en angustia, en dolor, en tristeza? Pero Marcos, el mismo capítulo 16, no el verso 2, sino el verso 6, dice: pero el ángel les dijo: no se alarmen. Ustedes buscan a Jesús de Nazaret, el que fue crucificado. No está aquí. ¿Qué dice el texto? Ah, otra vez, no está aquí. Ha resucitado. Yo quiero decirle a la iglesia, entrando en la recta final: se acerca tu domingo. Se acerca el domingo donde entiendes por qué el viernes no hubo respuesta del cielo. Se acerca el domingo donde tú verás que el cielo, aunque no respondió, sí te escuchó. Llegará el domingo donde entenderás que era necesario pasar por eso en silencio para poder ver resurrección. Cuando te llegue tu domingo, vas a decir: ah, ya entiendo. Aguanté el viernes porque venía el domingo. Te digo, iglesia, si hoy estás pasando un viernes en el que no hay respuesta, en el que solo hay silencio, en el que parece que Dios te abandonó, en el que parece que Dios no hizo nada, en el que parece que Dios no va a hacer nada, te digo: espera que viene tu domingo. Repito, viene tu domingo. Viene el momento en que dirán: eso que usted esperaba, eso que usted soñaba, eso que usted anhelaba, no se lo di aquí porque tenía esto para usted. Y usted dirá: Señor, gracias, porque aun cuando no me diste respuesta, aprendí a esperar en tu amor. Usted y yo no seguimos a Dios porque nos dé lo que queremos. Seguimos a Dios porque le amamos, porque nos salvó en la cruz del Calvario. Quiero cerrar el mensaje haciéndole un llamado, meditando en lo siguiente: ¿qué hacer cuando Dios no responde como quiero? Cuando Dios no responde como quiero, entonces no dejo de quererlo. Porque si no tengo su respuesta, todavía lo tengo a Él. Y traje una carta que les voy a mostrar en un momento, que me encierra esto con lo que estoy concluyendo. Habrán momentos en que Dios no te va a responder lo que tú quieres. No te va a decir lo que tú quieres escuchar. Pero no por eso voy a dejar de querer al Señor. Es como los padres. A veces hacen cosas que no nos gustan, pero no por eso voy a dejar de quererte. Eres mi papá. Así es con Jesús. Tal vez no tengo su respuesta. No tengo lo que yo quiero, pero lo tengo a Él. Y tenerlo a Él es suficiente. Una mujer se le hizo un estudio psiquiátrico después de perder dos de sus bebés, luchando muchísimo por quedar en embarazo, queda en embarazo, y a manera de terapia se hace el que escriba una carta a Dios, porque era con quien más sentía dolor. Y mire la carta que escribió esta persona: querido Dios, realmente no sé cómo dirigirme a usted. pero me han dicho que lo debo intentar. Desde que usted se llevó a mis bebés, he estado en un encierro emocional. ¿Por qué le tengo que dejar entrar en mi corazón cuando usted me trató tan mal? ¿Cómo pudo abandonarme en el camino? Esta carta es solo un ejercicio, una prueba para entrar en contacto. Pero tenga cuidado en hacerse presente. Puedo gritar y grito fuerte y tengo algunas cosas que decirle. Si usted se para frente a mí, lo golpearía. Lo que quiero decirle es que se vaya, déjeme sola. En verdad, quiero rogarle que se quede. Porque hasta con mi pareja, junto a mí, mis amigos, mi equipo de apoyo de internet, nunca me había sentido tan sola. Por favor, quédese aquí junto a mí. Su presencia aquí hace que esto sea mejor, aunque eso duele mucho. Fue la carta que escribió Cecily, una mujer en los Estados Unidos, en un tratamiento que hacían para tratar de sacarla de la depresión. Y hay unas cosas que quise quitar porque eran unas malas palabras que ella decía. Me llamó la atención cuando en una de mis lecturas me encontré con esa carta y dije, creo que una mujer que perdió a sus hijos nos está dando el claro ejemplo de lo que es pedir a Dios desde la sinceridad del corazón. Pero también esa sinceridad le hace retornar al final diciendo, ¿sabes qué? No me dejes. ¿Sabes qué? Sin ti no puedo. Y yo quiero decirle a la iglesia hoy, sea que Él te haya dado respuesta o no, aunque no te he dado respuesta, te he escuchado. Y aunque hoy estés en viernes, ya vendrá tu domingo. Que venga la bendición del Señor.
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Muchas gracias. La palabra se titula La Puerta Oriental. Quiero que abra su corazón y abra su alma para que la palabra penetre en lo profundo de su vida y traiga cambios verdaderos. Pero también quiero que piense en un amigo, en un conocido, para que lo llame y lo oriente, para que él también sea bendecido con esta palabra. Un saludo a usted que es un diácono fiel, usted que es un líder fiel, usted que es un anfitrión fiel. Un saludo a usted que tiene un noviazgo limpio y aprobado por Dios. Un saludo a usted que salió del adulterio y organizó su hogar y organizó su vida. La agrupación Oasis y Rabito nos dicen, camina conmigo.

0: permita que Dios camine en usted y lo haga completamente verdadero.
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0: Y el pensamiento sabio dice así: los hijos son parte del armamento que Dios ha puesto en mis manos para defenderme del enemigo. Le repito el pensamiento sabio: los hijos son parte del armamento que Dios ha puesto en mis manos para defenderme del enemigo.
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0: Y ahora vamos a nuestro escenario de gloria, donde prediqué. Después vino un momento de gloria, de poder, de unción, de manifestación, y el Señor liberó y sanó a los enfermos.
2: Apóstol, Olga, su hija tenía problemas del colon. Llevaba un año con diarrea, con infección, y la llevaba al médico, y el médico pues le estaba haciendo un tratamiento, pero estaba sufriendo mucho. Ella comenzó a escuchar palabras suyas en el devocional y aquí en la iglesia, y se aferraba, y se aferraba, y comenzó a creerle a Dios, y le ponía manos a la hija, y le creyó. Y hace 15 días lo llevó al médico, y le hicieron el colonoscopia, y le descubrieron que no tenía absolutamente nada, totalmente sana.
3: Le damos un aplauso al Señor por ese milagro. Amén. ¿Cuántos años tiene tu hija?
4: 30.
3: Estaba muy enferma del colon.
4: Muy enferma, pastor. Yo pensé que se me iba.

0: levante sus manos, declaro que tu hijo te bendecirá, que tu hijo te bendecirá, tu hijo te apoyará. Antes que termine este año, habrá un hijo tuyo que te va a dar una sorpresa material. Te va a bendecir, alguien que lo pueda creer, como Dios lo hizo con ella. Cuénteme, aleluya.
1: Apóstol, me acompañan Anderson y Karen. Esta parejita vino aquí a un culto, recibió una palabra que usted dio, donde usted dijo que lo que a los padres les demoró 30 años en hacer, a esta generación les iba a durar únicamente 3 años. Ellos sembraron por esa palabra y Dios les aparejó, y en su tercer año de matrimonio ya tienen su apartamento y están estrenando apartamento.
0: Y ahí tienes la llave. Lo que costó muchos años a los padres, Dios se los dio en poco tiempo. Tremendo, varón.
2: Sí, aquí hemos recibido muchísimas veces esa palabra y la tomamos. Mi esposa es una mujer que cree mucho en el Señor. Yo he estado ahí también, siempre comprometido. Y la semana pasada nos dieron ya la llave de la bendición que Dios nos da.
0: Amén. Y declaro que esa casa se llena de Dios, que ustedes aman a Dios, le sirven al Señor, caminan con Él y andan con Él. Levante sus manos y lo que no ha llegado, llegará muy pronto. Llegará muy pronto. Lo que no has podido tener, lo tendrás muy pronto. Dios va a moverse, porque la iglesia del tercer día es una iglesia que ve lo sobrenatural de Dios.
3: Y declaro, amable oyente, que cosas grandes Dios tiene muy reservadas para traerlas a su vida.
4: 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Oh, cuánto amo yo tu ley. Todo el día es ella mi meditación.
3: Y la palabra, como ya lo dije, se titula La Puerta Oriental. Y leemos en Nehemías capítulo 3, versículos 29 en adelante.

después de ellos, restauró Sadoc, hijo de Immer, enfrente de su casa, y después de él, restauró Semaías, hijo de Secanías. Y escuche aquí lo importante que dice: guarda de la puerta oriental. Guarda de la puerta oriental fue esa puerta la que fue restaurada, la puerta oriental.

la puerta oriental es la número 9 que es restaurada. Era la puerta por donde entraban los rayos del sol bien temprano. Era la puerta por donde entraba el rey. Era la puerta por donde entraban los alegres. Era la puerta por donde entraban los hombres de las leyes. Era una puerta importante, la puerta oriental. Si esa puerta se abría, significaba prosperidad, abundancia, reposo, victoria. Entonces, la puerta oriental tiene que ver con tener cielos abiertos. Escuche, amable oyente, la puerta oriental tiene que ver con que usted tenga cielos abiertos. Tener cielos abiertos representa tener a Dios a mi favor. Tener cielos abiertos representa que estoy caminando en su perfecta voluntad. Tener cielos abiertos representa que lo que yo le pida a Dios, Él me lo da. Y si no me da lo que yo le pido, me dará otra cosa mejor. Tener puertas abiertas o cielos abiertos mejor representa comunión profunda con Dios. Levante su relación con Dios. Tenga cielos abiertos. Tenga a Dios a su favor. Si ha pecado, arrepiéntase. Si le ha fallado a Dios, arrepiéntase. Si hay que perdonar, perdone. Y no deje que el cielo de Dios se cierre. Mantenga cielos abiertos. Y verá a Dios en su casa, y verá a Dios en su familia, y verá a Dios en su economía, y verá a Dios en su vida espiritual. Se irá la pereza, se irá la maldad, se irá el engaño, se irá la mentira, se irá la obra de tinieblas. Cuando usted tenga cielos abiertos, nada lo podrá detener, y siempre Dios lo sacará en victoria.

Padre, te amo, te adoro y te bendigo. Gracias, Señor, por tu amor, por tu presencia, por tu compañía. Padre, que yo nunca tenga cielos cerrados, sino que siempre tenga cielos abiertos. Padre, gracias por mi esposa, por los hijos, por los yernos, por la nuera, por los nietos. Y declaro que mi descendencia caminará contigo y tendrá cielos abiertos. Declaro que mi hija Yomara tiene cielos abiertos, y mi hija Diana, y Catherine, y Ana Victoria, y David, tienen cielos abiertos. Amable oyente, ¿tiene usted cielos cerrados? ¿Siente que Dios no le oye? ¿Siente estancamiento? ¿Se siente con los brazos cruzados? ¿Siente que va perdiendo? Acérquese a Dios, reconozca su pecado, pídale perdón, apártese y haga las cosas correctamente y tendrá cielos abiertos. Haga esta oración conmigo entonces, de corazón, hágalo de corazón. Diga, Señor, reconozco que he pecado, reconozco que he fallado, que he mentido, que me he equivocado. Perdóname. Te entrego mi vida, así como está, con sus falencias, con sus batallas, con sus luchas, con sus miedos. Te entrego mi vida con esta enfermedad, te entrego mi vida con este problema. Perdóname por la terquedad que he tenido. Perdóname por la arrogancia, perdóname por el orgullo. Hazme libre y levántame, Señor Jesús. Usted que hizo esta oración, permítame ahora orar por usted. Padre, te pido que él tenga un encuentro profundo contigo. Te pido que él sea libre del mal. Te pido que él sea libre del pecado. Te pido que él perdone. Te pido que él se reencuentre con él, con los suyos y contigo. Padre, no más sufrimiento, no más tragedia, no más muerte, no más divisiones, ni contiendas, ni miedos, ni temores, ni frustraciones, ni engaño, ni mentira. Hazlo libre en el nombre de Jesús.

0: Y ahora, Padre, me sumerjo en ti, me sumerjo en tu amor, me sumerjo en tu misericordia, me sumerjo en tu voluntad, me sumerjo en tu sabiduría, me sumerjo en tu conocimiento, me sumerjo en tu ciencia, me meto en ti, Padre. Y ahora tu gloria comienza a moverse a través de la radio. En el nombre de Jesús, usa mi vida para que Él sea libre, para que Él sea sanado, para que Él sea ministrado. En el nombre de Jesús, 1, 2 y 3. Ahí está la gloria. Viene ahora a envolverte. Y a usted le dice el Señor, sí, usted, su mamá está muy enferma. Es una señora de edad. Es avanzada en años. Y está muy enferma y está sufriendo mucho. Y usted no quiere que se vaya. Dios le dice, yo me la voy a llevar. Señor dice, suéltala, entrégala, déjamela a mí. Yo te la dejé por muchos años. Ahora ella viene a estar conmigo. Suéltala y entrégamela. Y llora y descansa en mí. El Señor dice, en las próximas horas estará conmigo. Y yo a ti te doy fortaleza para que superes el valle del dolor. Oh, mi alma te alaba, Padre. La gloria de Dios ahora se sigue moviendo. Usted que es un ganadero, tiene un lote de ganado y ha tenido batallas, ha tenido luchas, le han robado. Lo tenía ya para vender, pero no fue posible. Le han robado dinero. Ha tenido muchos problemas, está endeudado. Ahora el Señor le dice, entrégame, entrégame tu negocio. Camina conmigo, disfruta de mi gloria, de mi presencia. Y yo te voy a sacar en victoria. Y te haré un ganadero de excelencia y de recursos y un hombre de mi corazón. Y te sacaré de ese problema en el que te encuentras. Ahí está la gloria. 1, 2 y 3. Poder de Dios. Usted que va a vender esa casa, no se preocupe. En las próximas horas la venderá. El poder de Dios te envuelve. Recibe victoria. Recibe sanidad, recibe milagros. Él es tu Señor, Él es tu sanador, Él es tu amigo y Él es también tu abogado.
1: Oremos por Colombia, porque feliz la nación que tiene

Señor, te pido por ese hogar enredado, por ese hogar en conflicto. Te pido por ese hogar que perdió la paz, que perdió la tranquilidad. Te pido por ese hogar donde el amor se ha perdido. Te pido por ese hogar donde hay insultos, donde hay golpes con palabras. Te pido por ese hogar donde hay golpes físicos. Te pido por ese hogar golpeado por la infidelidad. Te pido, Padre, que vengas. Te pido que liberes, te pido que cambies, te pido que transformes, te pido que lo hagas nuevo. Levanta ese hogar en victoria, Señor Jesús.

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Reciba palabra y ministración de gloria. Y anhele tener cielos abiertos para que vea la gloria de Dios de manera

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1: Hace un tiempo yo leí en las noticias, en los portales, que en Boston una joven entró acompañada por su novio al Hotel Hyatt para encargar su banquete de bodas. Los dos revisaron el menú, hicieron los arreglos florales, eligieron la vajilla, tenían gustos muy caros ambos, y la cuenta ascendió a unos $13,000. Después de dejar un cheque por la mitad como pago inicial, la pareja se fue a casa a elegir las tarjetas de invitación. El día que iban a enviar por correo las tarjetas, el novio se empezó a acobardar, como casi la mayoría de algunos novios que conozco. Dijo: no estoy seguro, es un compromiso muy grande, vamos a pensarlo un poco más, tal vez tenga que estar un poco más tiempo con mamá porque apenas tengo 42 años. Cuando su enojada e iracunda prometida regresó al Hyatt para cancelar el banquete, la gerenta de fiestas le dijo: bueno, el contrato dice que hay solo dos posibilidades. Perder lo que ya pagó, o sea, la mitad que había puesto, o seguir adelante con los planes de la fiesta. Lo siento, es parte de la letra pequeña y así funciona. Parecía loco, pero mientras más la novia abandonada, como novia de rancho, como dice en México, más lo pensaba, más le agradaba la idea de seguir adelante con los planes de la fiesta, ¿no? Así que tuvo la loca idea de usar ese dinero que no podía recuperar para darle una fiesta a los

Hyatt, una fiesta como nunca se había visto antes. La anfitriona envió las invitaciones a las misiones de rescate, a los comedores comunitarios, a los refugios para la gente sin hogar. Y aquella noche, toda aquella gente acostumbrada a revolver la basura para comer, cenó el menú más fino de la ciudad al que nunca habrían accedido de otro modo. Los camareros del Hyatt, vestidos con sus impecables uniformes, le sirvieron entremés a un grupo de ancianos apoyados en muletas, en andadores de aluminio. Las mujeres sin hogar, los vagabundos, los adictos, se tomaron una noche de descanso de la dura vida al aire libre bajo los puentes para beber champán, tomarse un Malbec argentino, porque si era de nivel había Malbec argentino. Lo que no había era pupusas, porque se aseguró la muchacha de que todo fuera muy delicado. Se comieron un pastel de chocolate, bailaron al ritmo de una gran orquesta hasta la madrugada. Fue la noticia esta de los 90. Fue lo más parecido que vi a la parábola de Jesús y los escandalosos invitados al banquete. Pero lo que más me llamó la atención es que el periódico tituló a la mañana siguiente, en letras de molde gigantesca: anoche se celebró una elegante fiesta en el Hyatt con gente de clase B. Gente de clase B. Cuando yo leí el titular, a mí me llamó mucho la atención que todavía exista gente que pueda ser catalogada con una sola letra. Gente clase B, ¿no? No sabía ni siquiera que existía esa categoría. Por cierto, hay una vieja novela de 1850 titulada La letra escarlata, que en esta novela una mujer es considerada culpable y condenada a llevar una letra A escarlata sobre su vestido como símbolo de la vergüenza. Y la extraña sentencia la obliga a permanecer expuesta a la humillación pública, porque es la manera que tienen en ese pueblo, o que tenían, de castigar la promiscuidad. Entonces digo, a veces somos muy rápidos en poner etiquetas a la gente, según el error que haya cometido, según su pasado, según su identidad. Pero es igual de cierto, tanto en la iglesia como en la cultura, ¿no? Ya sea una A de adulterio, una D de divorcio, una G de gay, pero no es así como Dios nos ve o nos cataloga. Estoy completamente convencido que Dios nunca nos pondría un catálogo o bajo un catálogo de una letra. Él nos da, dice la palabra, un nombre nuevo, una nueva identidad y fundamentalmente un nuevo destino, ¿no? Entonces, Jesús nunca se identificaba con el pecado de la persona. Nunca veía a la persona y veía su pecado. No vamos a ver nunca que Jesús lo etiquetaba por lo que estaba haciendo, sino que él siempre tenía la particularidad de ver ese pecado ajeno a lo que en realidad era la persona, como que era algo que no le pertenecía, una carga que debía soltar. Pero a veces la noción que el amor de Dios llega a nosotros sin costo alguno por nuestra parte, sin condiciones, es como que parece que va contra todos nuestros instintos humanos. Decimos, no puede ser. Mi mamá solía decir, cuando la ofrenda es grande, hasta el santo desconfía, ¿no? Cuando le llevamos una ofrenda grande, el santo dice, ¿qué pasó, hermano? ¿Qué hicimos? ¿No? Porque uno dice, bueno, para todo hay un pago. ¿Cuál es la trampa? Nada es gratis. Alguien dijo alguna vez, si ves algo gratis en internet, algún producto gratis en internet, es porque tú eres el producto. Porque de alguna forma tu información ha sido vendida, y cuando ingresas a un lugar gratis, están absorbiendo, en palabras más simples, chupando tu información. Entonces, nada es gratis, y lo sabemos, ni el agua es gratis. Pero uno dice, bueno, si nada es gratis, ¿por qué el Señor nos perdonaría gratis? ¿Por qué dejaría de ver nuestro pecado? Bueno, pregúntale a cualquier persona, random, así, aleatoriamente, ¿qué hay que hacer para llegar al cielo? De hecho, pregúntaselo a cualquier persona que asista a una iglesia, a una basílica, a una sinagoga, a una iglesia protestante, y la mayoría te va a contestar, y bueno, ¿cómo que qué hay que hacer? Hay que guardar la santidad, hay que ser santo. Ahora, los relatos de Jesús contradicen esta respuesta que a nosotros nos sale casi de manera orgánica o como un acto reflejo. Según Jesús,
No estoy diciendo que no haya que guardar santidad,

sino que lo que él dice es que todo lo que hay que hacer es gritar como los náufragos, auxilio, y Dios acepta todo aquel que se arrepienta y pida ayuda. No dice, aquel que esté primeramente limpio puede acercarse a mí. Él dice, el que pide ayuda, como cualquier náufrago que se está ahogando, como hizo el ladrón al lado de Jesús. Acuérdate de mí cuando vengas en tu reino. Fue todo lo que pidió, es un grito de ayuda. La ayuda de cualquier náufrago, de alguien que se está ahogando. Y esta, la de hoy, es la historia de una mujer que estuvo a punto de perder la vida y también es la historia de un grupo de hombres que en algún momento, entre la cuna y la tumba, se olvidaron que se dedicaban a salvar vidas como la de esta mujer. Y también es la historia de alguien que se mantiene buscando los naufragios de la gente rota, que sabe cuál es su misión. Entonces leemos el relato, que lo podemos luego leer en casa con más detenimiento, el relato de esta mujer de la historia en el capítulo 8 de Juan. La mujer posiblemente se había casado joven, como tantas mujeres estaba enamorada del amor, enamorada del matrimonio ideal, enamorada de la foto, soñaba con tener un esposo que la amara, con crear una familia, y las cosas en algún momento, sin entrar en detalles porque la Biblia tampoco los da, no salieron como ella lo había planificado. Estaba desilusionada con su vida, desilusionada con su matrimonio. Quizá fuera culpa del desdén, de la desidia de su marido, o lo más probable, como suele ser en estos casos, que los dos tuvieran parte de la culpa. Cuando una pareja empieza a disociarse o a distanciarse, por lo general es 50-50, siempre es la mitad y la mitad. Y en algún momento de esta disociación, de esta distancia entre ambos, esa mujer conoció a otro hombre. Un hombre que logró verla, que notó que ella existía, que le prestó atención y que además daba la impresión de que quería escuchar lo que ella estaba hablando, cosa que a ella ya no le ocurría hace años con su esposo. Y esto es algo muy poderoso para un corazón que sufre. A veces un poco de atención suele ser una gota de agua en el desierto. Y al principio todo era muy inocente, desde luego. Era un hombre que le prestaba atención, ni siquiera había una connotación erótica en la cuestión. Pero entonces llegó el día en que cruzaron cierta línea. Tal vez un contacto, un abrazo que duró un poco más del tiempo adecuado, o quizá una mirada mutua, sensual, que de alguna forma para los dos que eran adultos implicaba algo ilícito. Tal vez fuera el hecho de compartir ciertos secretos. Después siguió traspasando otros límites hasta que aquello se convirtió en un affair, en una aventura amorosa. Y mientras aquello fuera un secreto, ella era como que estaba llevando dos vidas paralelas, dos universos diferentes. Cuando ella estaba viviendo en uno de los universos, podía imaginarse que el otro universo no existía. No era maquiavélica, no era una mujer calculadora, fría, simplemente ella cambiaba el chip. Evitaba pensar en lo que esto podría ocasionarle a sus hijos. Tampoco quería pensar en el daño que le estaba haciendo a su alma, aunque sí lo estaba haciendo. Ella pensaba que cada encuentro con este caballero, de alguna forma, la elevaba a la cima del cielo sin saber que tocaba las puertas del infierno cada vez. Su alma se iba cincelando sin que se diera cuenta. Porque eso es lo que hace el pecado, que no se detiene, siempre lleva a otro peor. Ella solía ser una persona veraz, diáfana, transparente, no tenía nada que ocultar. La primera vez que le mintió a su esposo acerca de dónde iba para poder estar con aquel hombre, le latía con fuerza el corazón y se sonrojó. De hecho, estaba segura que su esposo podía sentir que ella no le estaba diciendo la verdad. Pero ahora se había vuelto tan experta en engañar a su esposo, en cambiar la agenda, en engañar a sus hijos, que podía mentir sin que se le notara. Ella misma ni siquiera lo notaba, mucho menos su esposo, que para variar vivía en su propia constelación estelar. Se había convertido ella, sin quererlo, en una timadora, en una estafadora profesional. La primera vez que fue a la sinagoga y oyó las escrituras
después de haber dormido con aquel otro hombre, estaba seguro que todo el mundo podía ver la culpa que se le notaba en la cara. Pensaba que en algún momento todos la iban a descubrir. Pensaba que Dios la iba a fulminar en un rayo o la iba a dejar muerta. Entonces, esa primera vez le prometió a Dios que nunca más volvería a ver a aquel hombre. Pero nadie la descubrió. Y tampoco hubo ningún rayo de parte de Dios. Entonces siguió yendo a la sinagoga sin pensar demasiado en la aventura amorosa y ahora sí disoció los dos universos. Tampoco pensaba demasiado acerca de Dios, para ser honesto. Trataba de pensar durante otras cosas, durante las oraciones. Se había vuelto, sin quererlo, en un hipócrita, justamente lo que ella tanto había criticado. Y mientras su secreto estuviera intacto, no iba a pensar en aquello. Muy de vez en cuando se despertaba en la mitad de la noche sudando frío, pero por lo general luego se olvidaba de haberse despertado a la madrugada. En realidad, no notaba lo que le estaba sucediendo por dentro. Y fue entonces que llegó a esa noche, la noche en que todo iba a cambiar y que su vida iba a cambiar tal como la había estructurado. Estaba con aquel hombre con el que había estado, quién sabe, muchas veces antes. Pero esta vez algo sucedió, se abrió la puerta de golpe, había hombres vigilando afuera, otros que habían entrado para llevársela. Ella gritó, lloró, suplicó que tuvieran compasión. Lo habría dado todo por volver donde estaba antes de cruzar el primer límite, pero ya no podía. Y aquella fantasía, aquella neblina irreal en la que había estado viviendo durante tanto tiempo había desaparecido así, ¡pac!, en un chasquido de dedos, en cuestión de minutos. Como había sucedido antes de la caída en el huerto, de pronto se le abrieron los ojos, de pronto todo tuvo sentido, un real sentido. Y se vio desnuda, se sintió avergonzada, quería esconderse, pero ni modo, ¿a dónde ir? Pero no la habían obligado a eso. Ella sabía que había escogido de alguna forma esa vida. Estaba herida, tenía necesidades que no fueran satisfechas. Ella podría explicárselo tranquilamente a cualquier terapeuta. No era que tenía el afán de ser una promiscua, no era que era una adicta al sexo, solamente quería un poco de afecto. Pero tampoco era una simple víctima, porque ella había tomado mil decisiones que la habían llevado de manera inevitable, inexorable, a un momento como aquel. Claro que se suicidaría ahí mismo si ellos se lo permitían. Lo único que podía pensar en quitarse la vida. Pero obviamente no se lo permitieron. La envolvieron en sábanas, ni siquiera le dejaron poner su ropa interior, un tapado, la envolvieron en sábanas y se la llevaron. Como al paralítico que un grupo de hombres lo llevaron a Jesús. Solo que estos hombres que la llevaban a ella no eran amigos suyos, como los del paralítico, eran enemigos. Y no la llevaban ante Jesús para que fuera sanada, sino para matarla, para liquidarla. Mientras tanto, Jesús se acababa de sentar para enseñarle a la multitud. Y estos hombres estaban buscando una manera por lo cual pudieran acusar a Jesús. Así que la mujer acá viene a valer menos en la historia de lo que yo te estoy contando. La mujer solo es la carnada. Ellos iban por el pez gordo, por Jesús. La mujer solo es el pequeño gusano. La mujer es la carnada para atrapar a Jesús. Ella es simplemente el gusano. Entonces se acercan con la mujer envuelta en sábanas, con el cabello sudoroso, muerta de vergüenza, porque está todo el barrio ahí. Posiblemente su marido escuche el alboroto y salga también, sus hijos. Los hombres le dicen, maestro. Le dicen maestro como si lo estuvieran honrando, ¿no? Esta mujer ha sido sorprendida en el acto mismo del adulterio. O sea, durante el acto sexual, durante el coito, ha sido sorprendida. La ley hebrea hablaba con toda claridad sobre lo que se exigía para alguien que fuera sorprendido o sorprendida en el acto mismo. Las evidencias circunstanciales no bastaban. Un solo testigo no bastará para condenar a un hombre acusado de cometer algún crimen o delito, había dicho Moisés.
por lo que todo asunto se resolverá mediante el testimonio de dos, tres o más testigos. Y eso es lo que habían hecho. Eso significa que durante algún tiempo, dos o más de aquellos hombres habían estado merodeando la casa de aquella mujer. Se mantenían vigilándola por las ventanas. No fue un acto furtivo que pasaron, vieron una ventana abierta y una pareja en condiciones íntimas. No, eso era un plan orquestado. No sabemos por cuánto tiempo la vigilaron ni cuánto dieron. Pero yo pienso que tanta premeditación y alevosía, sangre fría, nos habla del desprecio tan profundo, en primera instancia tan misógino que estos hombres tenían, tanto odio a la mujer y tanto desprecio por Jesús. Los expertos han señalado que el amante no estaba allí, a pesar de que la ley decía que a él también lo tenían que lapidar. El amante también tenía que ser apedreado. Sin embargo, no estaba ahí. Se llevaron solo a la mujer. Y entonces hay quienes especulan, y yo estoy con esa especulación, que los líderes religiosos podían haber estado en combinación con aquel hombre. Le habrían pagado para que enamorara a la mujer, para que la sedujera y, llegado el momento, ellos aparecerían para crear todo aquello de manera que después lo dejaran marchar. Como quiera que fuese, la llevaron ante Jesús. Le dijeron, la atrapamos en el mismo acto. Y la ley es clara a Jesús. Hay que apedrearla, ¿sí? ¿Qué dices tú? ¿Qué hacemos? ¿La apedreamos? Y pensaron, ahora sí, ahora lo atrapamos. Porque si le tiene misericordia, lo acusamos de ser un pusilánime, un flojo, en el cumplimiento de la ley de Moisés, y va en contra de lo que la ley dice. Si dice, no, perdónenla, es que no tiene el carácter, no es líder, no es un rabino. Si dice, apedrénla, la multitud nunca se lo va a perdonar. Además de esto, las autoridades romanas les habían prohibido a los judíos que ejecutaran a nadie si no pasara primero por el procónsul. Por eso tuvieron que llevar a Jesús luego ante Pilato. Así que ellos no podían ejecutar por sí mismo a nadie. Así que si Jesús decía apedrénla, se iba a meter en problemas con el imperio. Tendría problemas serios con el César. Ahí estaba la mujer, temblando de culpa, de temor, deseando morirse y creyendo que eso era lo que le iba a pasar. Pero sus acusadores no la ven, insisto, ella es el gusanito. Es la lombriz, la carnada. Van a por él. Van por Jesús. Y todo lo que ellos pueden pensar es, ahora sí lo tenemos atrapado. La mujer simplemente es desechable. Así que permanecieron de pie, todos con las manos llenas de piedras, esperando que les dieran la orden. Iba a ser un ajusticiamiento. Y Jesús iba a ser el testigo ocular y el autor intelectual de esa ejecución o de ese crimen. Ellos pertenecían a la peligrosa secta maquiavélica, diabólica y oscura del culto de los lapidarios. Ellos viven hasta hoy. Sobreviven en nuestras iglesias. Están metidos entre el liderazgo. Pero antes de juzgarlos con rapidez, necesitamos hacer una descarnada pregunta introspectiva. ¿Cuántos de nosotros alguna vez tuvimos una piedra en la mano? Históricamente los cristianos hemos dividido a través de los años el pecado en dos categorías, pecados de la carne y pecados del espíritu. Los de la carne generalmente son apetitos descontrolados, lujuria, codicia, gula, borrachera, pereza, son más coloridos. Los de la segunda categoría, los pecados del espíritu, estos tienen que ver más con nuestra alma, más que con la parte biológica. Orgullo, arrogancia, celos, chisme, espíritu crítico. No tienen, insisto, tanto color como los pecados de la carne. De hecho, no provocan tanta murmuración, tal vez porque la murmuración misma es otro pecado del espíritu. Entonces es raro que una iglesia ejerza disciplina y se escandalice sobre pecados del espíritu. Muy raro. Si oímos que un líder, que un pastor
se tiene que marchar de su liderazgo por razones morales, seguramente no es por orgullo. El tipo puede ser un petulante, un orgulloso, un enfermo de celos, hablar mal de todo el resto de los pastores, nunca lo quitarán por eso. En todo caso dirán, ¡wow! ¡Qué autoridad! Cuando dicen razones morales, es para lo que nosotros pensamos que son razones morales. Estuvo con alguien, se acostó con alguien más. No pensamos, y bueno, son celos. Bueno, se veía venir que el tipo es inseguro. Debe ser que murmura con su mujer en la casa. Debe ser que hace cosas locas como besar a la suegra o... no sé. Lo que digo es que las iglesias de nuestros tiempos no se suelen escandalizar por pecados como la arrogancia. De hecho, la arrogancia a veces suele verse como seguridad. ¡Wow! ¡Qué tipo seguro!, ¿no? El odio. El odio se usa para campañas políticas. El odio se usa para convocar fieles. Si no los convoca el amor por Dios, los hará el odio por el diablo o el miedo por el infierno. La justicia propia. Esas cosas a nosotros no nos escandalizan, o las soslayamos, o decimos, bueno, es subyacente a lo natural del ser humano. Ahora, Jesús no lo veía así. Hay asombrosos relatos en el Nuevo Testamento de los que aparecen, en los que aparecen la tríada de el pecador de la carne, el pecador del espíritu y obviamente Jesús. Tenemos la historia del fariseo y la pecadora que ungió los pies de Jesús, de los fariseos, el fariseo y el recaudador de impuestos, la del hijo pródigo y su hermano mayor, y esta. La de los integrantes de la secta de los lapidarios, los religiosos, contra la mujer atrapada en adulterio. Y en todos estos relatos, los culpables de los pecados de la carne sabían que estaban metidos en un gran lío. Esta mujer no dice, bueno, yo soy inocente, no sé cómo vine a parar aquí envuelta en sábana. Ella sabe que está metida en un lío, lo sabe. Por eso la vergüenza. Y ese tipo de gente siempre veían a Jesús como alguien en el cual podían refugiarse, sí. Y en estos mismos relatos, los culpables de los pecados del espíritu, del orgullo, de la arrogancia, de los dedos crispados señalando a otros, ellos pensaban, qué locura, que era posible amar a Dios y despreciar a la gente. Que era posible amar a Dios y odiar a la gente que Él creó. Es una locura. Porque a mí nadie podría decirme que me ama a mí, pero odia a mis hijos. Y soy apenas un hombre, sujeto a un montón de, como dice la palabra, de pasiones, sujeto a la caída, a un montón de cosas como todo ser humano. Y si yo soy un hombre injusto y no tolero que alguien diga amarme, pero que odie a mis hijos, ¿cuánto Dios? ¿Cuánto más Dios? Pero como dijo alguien, creamos un Dios a nuestra propia imagen cuando creemos que Dios odia a la misma gente que nosotros. Cuando decimos, ok, yo odio a esta gente y yo sé que también Dios la odia. Ahí es cuando creamos un Dios tamaño bolsillo. Dios funciona si a la gente que me cae gorda a mí le cae gorda a Dios. Si la gente que yo no tolero tampoco seguramente Dios la debe tolerar. Y esta gente se creían modelos de madurez espiritual. Porque desde luego creo que la mayoría evitaban los pecados de la carne. No tenían ni idea de que sus pecados del espíritu anulaban su capacidad para amar, lo cual hace de los pecados del espíritu los más peligrosos y destructores de todos. A nosotros, insisto, lo que más nos escandalizan son los pecados de la carne. ¿Con quién se acostó? ¿Cómo está su matrimonio? ¿Y cuál es su orientación sexual? ¿Y si cuánto vino tomó? Eso a nosotros, y que ni te digo si lo engancharon fumando. A Jesús, lo que más lo escandalizaba eran los pecados del espíritu. No estoy diciendo que los otros pecados no lo sean. Digo, nunca lo vi enojado con un borracho. Nunca aparece enojado con una prostituta, ni siquiera con la mujer que 5 maridos había tenido y el que ahora tenía no era el marido, no le dijo, muchacha, lo tuyo ya es deporte. A ver si vamos bajando lo calenturiento. No le dijo eso. Le dijo, se nota que tiene sed. Se nota que tiene sed de afecto.
y te voy a dar de un agua de la cual no vas a tener más sed. No la condenó, no le dijo arregla tu vida, a ver con cuáles de los cinco nos vamos quedando. ¡No! ¿Era un Jesús de mente amplia, liberal? ¡No! Él sabía que los pecados de la carne, quienes lo cometían, sabían que lo estaban cometiendo. Y eso los pone cerca del arrepentimiento. Pero el que comete pecado del espíritu y no los ve como pecados, están lejos del arrepentimiento. Como supo decir alguna vez Spurgeon, el príncipe de los predicadores, desde luego que los pecados de la carne son malos, ¿cómo no? Pero los peores placeres suelen ser puramente espirituales. El placer de hallar faltas en los demás. El placer del odio. El odio se ha institucionalizado en el mundo. Las campañas políticas se hacen a través del odio. Las iglesias predican filtrados a través del odio. Las redes funcionan a través del odio. Los artistas, los influencers saben que deben producir odio. Ponerse en las antípodas del otro para generar esa capilaridad o para generar que la gente les ponga like o tener seguidores. El odio convoca. Yo estoy consciente que noticias siempre es el avión que cae y no los aviones que llegan, pero eso no significa de que las malas noticias corran más fuerte solamente porque así funciona el medio. No funciona así, simplemente que el odio se ha institucionalizado y nos hemos anestesiado a odiar. Ha pasado en el último mundial, y fuera de toda broma, sin tener ninguna camiseta puesta en esto, ha pasado en el mundial donde ya no era cada uno ir por su país, sino ir con odio en contra de otro país, sea cual sea. Y ese odio ha producido familias divididas, gente enojada, gente que se ha peleado, ¿de verdad? Por un equipo de fútbol. El placer de desear que el otro se pudra en el infierno es un placer que obviamente es un pecado. Y cuando juzgamos, dijo Spurgeon, estamos más cerca del infierno que la prostituta. Mucho más cerca. La prostituta no juzga. La prostituta está a un paso del arrepentimiento. La prostituta sabe que hace mal, convive con su soledad, con su vida hueca, no se autojustifica, no disimula, no le importa ser hipócrita. ¡Ey! Esto es lo que soy. Sin embargo, el que juzga no. Se siente superior a la prostituta y justamente eso lo hace inferior. Yo me pregunto si cuando aquellos maestros de la ley comenzaron a ser maestros de la ley, a estudiar la Torá, lo que sería homónimamente la Biblia hoy en día para nosotros, me pregunto si comenzaron con un corazón correcto. Yo creo que sí. Yo les doy el beneficio de la duda. Yo creo que comenzaron amando a Dios en primera instancia y amando a la gente. Por eso se metieron en el negocio de ser maestros de la ley. Eran buena gente. Pero con el tiempo algo les pasó. Suele pasar. Todo lo que aprendieron de las Escrituras los empezó a llenar de orgullo. Y ya no son aquellos agradecidos porque tienen la salvación. Ahora se paran en las puertas de la salvación para decidir quién entra y quién no. Y les parece que el club debe ser un poco más exclusivo de lo que es, y no cualquier chusma decir que es salvo. Entonces todos sus esfuerzos por obedecer y cumplir la ley los llenaron de desdén por los que eran menos consagrados que ellos. Todos sus dones los empezaron a llenar de odio hacia los más débiles. Toda su doctrina los empezó a llenar de menosprecio por los que no podían cumplir la doctrina. Y se volvieron de a poco siendo esclavos de un corazón insensible. Y lo insidioso de estos pecados del espíritu es que sus portadores son asintomáticos. Son como los muertos, todo alrededor sufre menos él. Sí. Todos lloran alrededor, todos lo sufren, todos los padecen menos él. Él no se da cuenta que lo padece. Al menos con los pecados de la carne, insisto, quien los comete sabe que se metió en problemas, sabe. Pero el que comete pecados del espíritu a veces ni se entera que los está cometiendo. Y todo lo que hace es caminar con una piedra en la mano. Yo he vivido
toda la vida en la iglesia, al menos desde los 7 años de edad, y Dios sabe que yo amo la iglesia. Dios sabe que sí. Por mucho que la gente diga, no ama la iglesia y siempre le está tirando contra la iglesia, yo amo la iglesia porque me crié y lo que me da autoridad para hablar de la iglesia, que soy parte de ella. Pero siempre me suelo preguntar, ¿por qué la iglesia producimos tantos apedreadores? ¿Por qué? Pienso en una iglesia en la que formé parte cuando era adolescente, no danzaban, no aplaudían, no se reían, todo era pecado, no te bendecían, porque eso era dar lisonja a la gente, tenían poca capacidad para el gozo, todo el mundo se desayunaba con limón por la mañana e iban a la congregación. Y la pose para cantar era, aleluya, era tolerando la hemorroides. Oh, no dije eso, perdón, sonó mejor en mi cabeza que cuando lo dije, perdón. Pero había una cosa que sí disfrutaban con hedonismo. Juzgar la inferioridad espiritual de los demás. Oh, eso era parte de la secta. Eso era parte del culto de los lapidarios. Los hijos de alguien hacían algo insensato, recogían una piedra. El matrimonio de alguien no funcionaba, otra piedra. El ministro de música escogía la canción equivocada o tocaba demasiado fuerte, más piedras. Alguien violaba un código o tenía un problema, se corría la voz y la gente recogía más piedras. Era un placer decir, lo descubrimos y lo quitamos de aquí. Ellos amaban recoger piedras. Era parte de ser evangélico. Eres evangélico, tienes una pandereta y una piedra. Era la manera en que te aceptaran en la secta. Te decían, ¿nunca tocaste la pandereta? No. Ah, no me digas que tampoco nunca le tiraste una piedra a alguien. No. Ah, no eres arrepentido entonces. ¿Cargas una piedra? Bienvenido al culto de los lapidarios. Era la iniciación. Era la manera de pertenecer al club y que te aceptaran. Tenías que juzgar a alguien. Claro que esto estaba implícito, no se hacía abiertamente, desde luego. Sucede más o menos así. Descubren a una mujer, primero con problemas en su matrimonio y luego quizá en adulterio, como el caso de la historia. Entonces otras mujeres de la iglesia hablan del tema de manera casual. Obviamente no la juzgan, obviamente no la quieren matar, pero empiezan un comentario tipo, qué vergüenza, ¿no? Pobres niños. Yo pienso en los hijos. ¿Cómo fue capaz? Yo pienso en los chicos. Otra sacude la cabeza, otra chasquea la lengua. Sí. Que acá no pasa, pasa en el otro servicio, pero en este no. Y fingen una pose de preocupada desilusión. Carga por esa familia. Pero si tuvieran carga no lo estarían hablando en una mesa de café. No lo estarían hablando en una esquina. Si tuvieran carga estarían orando. Estarían abrazando a la mujer o diciendo, mira, cada hogar es un mundo, cada matrimonio tiene sus códigos, imposible que yo pueda hablar desde afuera lo que sucede en una cama ajena, lo único que puedo hacer es llorar contigo. Abrazarte sin juzgarte, sin hacerte preguntas incómodas, no hacemos eso. Decimos, no, es que yo la verdad me dio carga y me preocupé, por eso lo comenté. Pero por dentro, en realidad, estamos pensando otras cosas. Decimos, esta mujer nunca me gustó, siempre lo sentí en mi corazón, muy Jezabel. Se notaba que estaba al acecho, era un gatito, siempre me pareció una buscona. Es que lo sentí en mi corazón, dice una chismosa la otra. Y a veces suele ser una manera semántica, religiosa, de prejuzgamiento. Son piedras más pulidas, desde luego, pero matan de igual manera. Matan el testimonio, matan la reputación, matan la vida pública de otro. Y Pablo es muy directo, el apóstol, con estos miembros del club de los lapidarios, del culto de los lapidarios. Aquellos que señalan a los demás con su dedo santo. Él dice, quien quiera que seas tú que juzgas, tú que juzgas a otros,
te condenas a ti mismo porque tú que juzgas haces lo mismo, estás al mismo nivel de aquellos a los cuales condenas. Pablo es directo, pero no recordamos mucho ese versículo, no lo decimos, no nos empoderamos con eso, no hay pastores que nos hagan repetir eso y entonces lo olvidamos. Él dijo, tú estás al mismo nivel del que estás condenando. Pablo le está hablando a cualquiera que filtra la gracia de Dios por la red, por el tamiz de su propia opinión. Cualquiera que diluye con su prejuicio la misericordia de Dios. El hermano mayor del pródigo que no quiere asistir a la fiesta. El obrero que trabajó 10 horas, molesto porque el que trabajó 1 hora recibió la misma paga. Y uno cree que sabe cómo mide Dios. Uno cree que sabe cómo mide Dios. En Buenos Aires, hace muchos años, en los 80, había un pastor muy famoso, muy popular, y Dios lo usaba con muchísimas reuniones y con multitudes, y un día nos enteramos de alguno que otro escándalo, de esos coloridos que a todos nos gustan y que llegan inmediatamente al programa de chismes. Entonces, los pastores de Buenos Aires se reunieron, me consta, y dijeron, tenemos que juntar firmas para echarlo de la iglesia, que no pertenezca al cuerpo de Cristo, despegarnos de él, que es algo que suelen hacer, o solemos hacer los evangélicos, rematar a nuestros heridos y decir, nunca tuvo él que ver con nosotros, nunca. Si tiene éxito, es nuestro, si es fracaso, es huérfano. Y entonces en esa reunión dijeron, juntemos firmas y presentemos esto ante la sociedad. Y había un querido pastor llamado Omar Cabrera que actualmente está en la presencia del Señor. Y él dijo, ok, yo no tengo problema de firmar. Pero quiero que me digan ustedes, pastores, ¿a qué hora tienen sus servicios y qué día? La mayoría dijo domingo, a la mañana, otro domingo a la tarde. Ok, porque resulta que este al que queremos echar tiene servicios todos los días. Y el taxista, y hasta tiene servicio, el taxista, el obrero va durante el día, a la tarde, a la mañana. Incluso la prostituta que trabaja a la noche me consta que va a sus servicios de madrugada, que también la tiene abierta la iglesia 24 horas. Si alguno de ustedes toma esta posta y abre la congregación durante 7 días, 24 horas al día, entonces, ok, vamos a deshacernos de este tipo. ¿Alguien más como él está en la radio toda la noche predicando? ¿Alguien más como él visita hospitales? ¿Alguien más ayuda a la gente? Porque eso es lo que tenemos que reemplazar antes de quitarnos de encima, como dicen ustedes, este parásito. Alguien de la mesa levantó la mano y dijo, ¡hey, Omar! No somos salvos por obras. Y Omar Cabrera le dice, ¿sabes qué, mi viejo? Yo dudo de eso, no sé cómo Dios mide. Yo no sé cómo Dios mide. Yo lo que sé es que Dios pone la cinta de medir en el corazón de la gente. Y me temo que cuando lleguemos al cielo, mucha gente que creemos que tiene el cielo comprado VIP no estará ahí. Y aquellos que imaginamos que nunca pasarían por la puerta van a estar allí. Me temo que Dios mide a la gente de manera diferente. Obviamente, en aquella ocasión no firmaron, porque nadie quería trabajar como lo hacía aquel pastor. Sé que alguno está pensando, pero entonces trabajar es todo. Lo sé, lo que digo es, su tema lo arreglará con Dios. ¿Será al infierno o al cielo? Dijo Pablo, no, somos jueces. No decidimos nosotros quién va al cielo, no somos los cónsul del infierno. No otorgamos visa para que se vayan abajo. No nos dedicamos a eso. No es nuestro trabajo. No es nuestra atribución repiquetear el martillo del juez. Ahora, una cosa es tener una convicción, desde luego que las tenemos. Y otra cosa es declarar culpable a la gente y desearle que se pudra en el infierno. Y Dios nos hace un llamado a aborrecer el mal, claro que sí, pero nunca, nunca, nunca nos ha llamado a despreciar o a condenar al malo. Pero convengamos que, claro, condenar es un placer morboso, ¿cómo que no? Es una droga, es un estimulante al ego. Halagar no nos llena. Condenar, criticar, hagan la prueba, llama a un amigo o a una amiga y dile, te quiero contar de lo bien que le va a fulanito y vas a ver cómo dice, ah, bueno, sí, estoy ocupado. Pero déjale un mensaje y dice, no sabes el chisme que te tengo. Y cuenta, 3, 2, 1 y te responde.
Entonces, cada vez que nos enteramos que alguien cayó en algo escandaloso, sentimos que comparados con él no somos tan malos, no somos tan pecadores. Pero justamente repetiré lo que te dije hace unas semanas, Dios nunca nos compara con alguien peor que nosotros, no funciona así. Ojalá Dios nos comparara con Pablo Escobar, con Hitler, con Maduro, Al Capone, Osama Bin Laden, Lamine Yamal, ojalá. No, Dios nos compara con Él mismo. Pablo argumenta en Romanos 3:12, comparados con Él, no hay quien haga lo bueno, no hay. Ni el Papa, ni el pastor, ni el rabino, no hay quien haga lo bueno comparado con Él, porque Él es el parangón. Él es el parangón. ¿Sí? Por eso insisto, cuando algún ateo te digo, y si Dios existe, ¿por qué le pasan cosas malas a la gente buena? Dile, porque no hay gente buena. Ergo, nadie merece ponerse la toga y subir al estrado, nadie. Ahora, sabiendo esto, ¿por qué algunos nos ponemos en el papel de jueces? ¿Por qué? ¿Por qué creemos que tenemos ese derecho? Pablo ofrece una luz al respecto y en Romanos 2:17 dice, he aquí, tú tienes el sobrenombre de judío y te apoyas en la ley, ¿correcto? Te glorías en Dios porque tienes la ley, la Torá. Tú pues que enseñas a otro. ¿Nunca probaste de enseñarte a ti mismo? No, Pablo era muy irónico, por cierto, muy mordaz. Y ustedes dicen, ¿qué quiso decir? Tú que eres judío, que tienes la ley, ¿qué quiso decir? Bueno, vamos a suponer, alguna vez di este ejemplo, vamos a suponer que te invito a dar un paseo en un avión pequeño, un avión privado, y yo digo que voy a pilotear la nave, ¿sí? Tú me dices, epa, no sabías que eras piloto de aviones. ¿Y cuándo hiciste el curso de aviación? Yo no te respondo, pero saco una foto color sepia de mi bolsillo y te digo, este era mi abuelo. Piloteaba aviones en la guerra. Yo llevo la aviación en las venas. Como eres respetuoso, me dice, bueno, entonces tu abuelo te enseñó a volar. No, mi abuelo murió antes que yo naciera. Entonces, ¿quién te enseñó a volar? Ahí mismo saco un libro de aviación y te digo, me leí todo el libro, me sé toda la fraseología aeronáutica, pregúntame. Si hay una emergencia, hay que decir, mayday, mayday. Aprendí a hacer cross-check, decir cross-check. Sé que A es Alfa, B es Bravo y C es Charlie. En esa instancia me dice, bueno, está bien. ¿Pero volaste alguna vez? Volar a lo que sí sé. Volar, no volé. Pero me compré el uniforme de piloto. Así que tengo el abolengo de mi abuelo, o sea, la ascendencia de mi abuelo. Tengo el libro y tengo el uniforme. Vamos a despegar. Por más que diga que me ama, no vas a moverte de tierra, no vas a despegar. Porque cualquier persona que tiene uso de razón sabe que se necesita más que un árbol genealógico, un libro o un uniforme para pilotear un avión, ¿sí? El apóstol habla específicamente de eso. Los fariseos no alegaban ser pilotos, pero alegaban ser religiosos. Sus antepasados no fueron compañeros de tripulación aéreos, pero fueron compañeros del banco de una sinagoga, de una iglesia. No tenían un libro sobre aviones, pero tenían la Torá, se la sabían de memoria, a quién condenar y a quién no. Y sobre todo tenían el uniforme. Los habían circuncidado, eran judíos. Y se sentían orgullosos. ¿Orgullosos de qué? De su abolengo, de su ley y de su iniciación. Ahora, ¿los símbolos son importantes? Sí, pero no imparten salvación. Confiar en un símbolo es como afirmar que ser piloto es porque tengo un uniforme y, como digo siempre, nacer en un garage no nos hace un auto. ¿Qué clase de Dios miraría a un hipócrita religioso y le diría, nunca me has amado, nunca me has obedecido,
Pero debido a que tu nombre consta en el registro de las Asambleas de Dios, que es una organización con muy buena doctrina, adentro. Por otro lado, ¿qué clase de Dios miraría al buscador sincero y diría, mira, dedicaste tu vida a amarme, a amar a mis hijos, me entregaste el corazón, confesaste los pecados, pero no te puedo salvar, mi hermano? Tu iglesia no celebró la cena del Señor una vez al mes. Y por ese tecnicismo, ¿podés creer que te voy a dejar afuera? O sea, desde la perspectiva de Dios, no hay ninguna diferencia entre el impío parrandero, el impío acostumbrado a señalar con el dedo y el impío que calienta el banco de una iglesia. La pandilla destartalada, el clan del tribunal y el coro de la iglesia necesitan el mismo mensaje. Sin Dios estamos todos perdidos. Todos, ¿sí? Y después resume Pablo y dice, che, ¿somos los judíos mejores que los demás? No. Yo le he demostrado que todos los hombres somos pecadores, ya sean judíos o gentiles, españoles o argentinos, mexicanos o ecuatorianos o ingleses. Como dicen las Escrituras, nadie es bueno, nadie en absoluto. Pero mientras que nuestros ojos estén puestos en lograr la blancura personal, nunca vamos a experimentar la gracia, el perdón de Dios. En todo caso, nos volvemos ególatras, enfermizos. A aquello que alguna vez nos sentimos jueces, Jesús nos llamó en Mateo 23, 27, frase que quisiera que siempre recuerdes porque así te llama el Señor, así como te dice princesa, te amo, príncipe, amado. Cuando uno juzga, nos llama sepulcro blanqueado. Las tumbas eran blanqueadas, eran muy comunes en los días de Jesús. Las tumbas eran pintadas con un blanco intenso para que nadie las tocara accidentalmente durante la noche y evitara volverse ceremonialmente impuro, no aptos para el culto. Y esas tumbas parecían hermosas por fuera, pero su interior estaban llenas de cosas pútridas, cadavéricas. Y Jesús nos alertó, acerca de los exhibidores de la santidad. Él dijo, por muy blancos y brillantes que parezcan por fuera, lo que realmente importa es lo que hay en el interior. Y esa peligrosa creencia de que podemos hacernos aceptables ante Dios mediante nuestro propio esfuerzo humano es blanquear una tumba. La doctrina, la ley, cumple el propósito de revelar el pecado. Sí, sí. Pero es todo lo que la doctrina va a hacer. Puede mostrarnos lo que está mal en nosotros, pero es incapaz de redimirnos. El legalismo hace eso. Eres un pecador y te llevas la culpa, ¿ok? Eso eres. No te cambia. Es un doctor que te dice, ok, tiene cáncer. ¿Y qué vamos a hacer? Lo siento, pero agradezca que le digo que tiene cáncer. O sea, es alguien que te muestra la patología, el legalismo muestra la patología y nunca te da la terapia. Entonces, no importa qué tan estrictos seamos, la ley nunca nos hará santos. La sana doctrina no nos puede hacer semejantes a Cristo. He escuchado a tanto decir, yo soy santo porque tengo la sana doctrina por Dios. Entonces no debió haber muerto Cristo en la cruz. Debió haber dado una serie de instrucciones, un manual de estilo como hace McDonald's si quiere ser parte de la franquicia. Yo hace poco leía que si vas a una tienda de pinturas, hay 548 tonos de color blanco para elegir. ¡548! Podríamos pasar toda una vida intentando conseguir el blanco adecuado. Y algunos de nosotros no hacemos eso. Algunos se creen blancos y yo los veo amarillos. Color ratón. ¿Quién puede ofrecernos blancura total? ¿Nuestro Señor? Y Dios no permite, no quiere, no tolera que blanqueemos nuestras tumbas todos los días. Él quiere resucitarnos de la tumba, sacarnos de lo pútrido. Sacarnos de ahí, gente, ¿sí? Bueno, volvamos a nuestra historia. Volvamos a la historia. Ahí estaban la mujer esperando la muerte, jueces con piedras en las manos y aquel hombre llamado Jesús. Los apedreadores le preguntan, ¿qué dices? ¿La apedreamos? Jesús, recuerdan, está sentado, ¿sí?
o de cuclillas a esta altura. Y entonces hace algo curioso. Empieza a escribir en la arena. La única vez, el único registro de que Jesús haya escrito algo alguna vez. Y el acto de escribir molestó a los apedreadores, porque es como cuando estás hablando algo importante con alguien y le está garabateando en un papel. Es una conducta extraña de parte de Jesús. Así que los maestros de la ley siguieron presionándolo. Tú eres el rabí. ¿Qué tienes que hacer? ¿Qué hacemos? ¿La matamos? Jesús habló y dijo, ok, apedréenla. Pero esto es lo que dice la ley, ¿verdad? Apedréenla. Solo una condición. Que tire la primera piedra el hombre que no tiene pecado. Que empiece el más puro. Y vuelve a escribir en el suelo. Yo sé que están pensando, ¿y por qué no hubo un hipócrita que dijo, ok, yo soy puro? ¡Pac! Quizás por lo que estaba escribiendo. Lamentablemente, Juan no dice que escribió. Pero eso no ha impedido que los eruditos traten de adivinarlo. En las leyes romanas se acostumbraba que el juez escribiera primero la sentencia y después la leyera, así que algunos piensan que eso era lo que estaba haciendo Jesús. Pero hay una fascinante idea, y esta es la que más me gusta. Es que Jesús estaba escribiendo los nombres de los pecados cometidos por aquel grupo. Juan y Roberto se quedaron mirando por la ventana mientras se producía el adulterio, con mucho morbo y voyerismo, del más necesario que tenían que reunir para reunir evidencia. O sea, simplemente tenían que haber entrado y sorprender a la mujer, pero se quedaron unos 20 minutitos mirando de afuera. Aquí mismo está Daniel, guardador de la sana doctrina, con la piedra en la mano, pero vive bajando la mirada de cuanto trasero se le cruza. También acá está Mario, otro defensor de la senda antigua. A él, a diferencia del otro, no se le escapan los senos. Y si la esposa lograra descifrar la contraseña de su celular, ¡guau! Tendría un problema. Y ni hablar de esa hermana que está aquí, con la mantilla en la cabeza, la pandereta en la mano y una piedra en la otra. Y cuando tiene sexo obligado con su esposo, en realidad imagina que lo hace con ese muchacho que tanto la trae en secreto. Luego tenemos aquí al levita adorador. ¡Wow! Con una piedrota en la mano. Pero cuando se encierra en la habitación pasa horas enteras mirando porno. ¿Y qué decir de ese predicador que habla del arrepentimiento? Que dice que extraña los mensajes de Gigi Ávila, que ese sí era un predicador. Pero maltrata en secreto a su esposa y la denigra psicológicamente como mujer. ¿Y quieren que hablemos de ese creyente que carga una piedra pero miente en su declaración impuesto para pagar menos? Tal vez eso es lo que él escribía. Y alguien hizo...

Algo como, ¿quieren que empiece a poner más detalles y ponga apellidos? ¿Quieren que empiece a escribir más nombres? Tal vez hubiera nombrado uno a uno los pecados de los miembros del club de lapidarios, ese círculo de justicia propia. Pero lo que sí estoy seguro que estaba enfrentando a aquellos hombres a una decisión. Adelante, tira tu piedra, júzgala, condénala. Desde luego que tú no eres una prostituta, condénala. Solo asegúrate de que tú no tienes ningún pecado, ¿ok? Que te presentarás ante el tribunal de mi padre y dirás, yo condené, yo apedré, porque hasta donde la mente me daba, mi moral lo respaldaba, ¿cierto? No hay celo, no hay envidia, no hay murmuración, no hay orgullo. Supongo que tienes la altura moral para cargar y lanzar una piedra. Pero algo sucedió, algo asombroso. Alguien soltó su piedra y la dejó caer en la tierra. Después un segundo y un tercero, y empezando por los más ancianos según la costumbre judía. Ninguna de las piedras llegó a ser lanzada aquella tarde, ninguna. Porque en la comunidad de Jesús no hay lugar para tirar piedras. Nadie puede. Todos estamos demasiado quebrantados. Los miembros del culto de los lapidarios siempre quieren dividir a los seres humanos en dos categorías: pecadores, como esta mujer, y justos, como ellos. Jesús lo reemplaza, reemplaza esas dos categorías con un solo golpe brillante por otras dos categorías: pecadores que admiten ser pecadores y pecadores que niegan ser pecadores. Porque a veces pensamos que luego de convertirnos al Evangelio, nuestra principal tarea ministerial es decirle a la gente que no nos agrada, lo mucho que no nos agrada y lo mucho que la rechazamos y la segregamos. Porque eso nos genera cierta sensación de superioridad. Por eso amerita la pregunta, ¿tenemos piedras que soltar? Yo sí. Quizás llevamos tanto tiempo cargando esa piedra que ya no somos capaces de recordar la vida sin ella. Simplemente es un acto reflejo, nos lavamos los dientes, nos vestimos, la cartera, la llave del auto, la piedra. Y vamos en el auto hablando de quien sea. Nuestros hijos saben que somos arrojadores de piedras. Claro, nunca decimos lo mataremos, simplemente decimos, wow, no puede ser. Ay, me duele, ay, lo tengo que contar porque si no lo digo, la cosa es que tiramos piedras. Solemos pensar que amar a una persona es lo mismo que aprobar su conducta. Y entonces decimos, no, es que no apruebo la conducta. Jesús no aprobaba el pecado de esa mujer. Pero nunca la discriminó como una persona de clase B. Nunca le puso una letra A escarlata en su vestido. Pero a nosotros nos fascina etiquetar a la gente. Por ejemplo, vuelas en primera clase, en cualquier línea comercial. Un tripulante te va a traer una toallita húmeda para refrescar tus manos y tu cara sin que se lo pidas. Vuelas en clase turista, tu sudor es tu problema. Pásate la lengua. Estás en primera clase, te traen nueces calientes, una copa de vino, quizá pantufla, almohadas, auriculares y una manta antes de despegar. Vas en clase turista, es posible que alguien pase y diga, maníes, maníes, y los que puedes agarrar. Pero hay algo que nunca vi. Nunca he visto a alguien de primera clase ponerse de pie, romper la cortina, mirar a clase turista y decir, estoy derribando el muro divisorio de la hostilidad. De ahora en adelante comeremos la misma comida, beberemos del mismo vaso y todos comeremos las mismas nueces calientes porque somos uno. Nunca. Porque en el fondo nos encanta la división de categorías. Cuando me toca ir atrás, miro los de adelante y digo, Señor, ¿por qué? No entiendo tanta injusticia. Te he servido toda mi vida con piedad. ¿Por qué? Pero cuando me toca ir adelante, veo con placer. Yo estoy en el asiento 2A y veo con el placer con el que busca el 127H. Y se detiene. No, aquí no es. Continúa tu viaje, chico. Aquí tenemos un baño para 6, allá hay un baño para 300. Sí. Al final de la historia solo quedaron allí Jesús, la mujer y un montón de piedras abandonadas. Jesús se habría podido convertir en un apedreador. Él tenía derecho, él sí tenía derecho.
Pero en lugar de eso hizo algo maravilloso. Le pregunta a la mujer, ¿dónde están todos los apedreadores? ¿Ninguno te condenó? ¿Ninguno de ellos? Era una pregunta retórica. Lo que está diciendo ellos son como tú. No te sientas inferior, a pesar de esa falsa superioridad espiritual. Están a bordo de tu mismo barco, créeme. ¿No queda ni un solo apedreador, muchacha? Ninguno, señor. Ninguno. Muy bien. Yo tampoco te condeno. Ahí se acaba la novela. Pero Jesús le dice algo más. Le dice algo que le llega al corazón y la devuelven a la vida. La llenan de esperanza porque hay alguien que cree en ella. Y estas últimas palabras quedarán en su corazón hasta que sea anciana, arrugada y canosa y esté con un esposo e hijos y nietos que la aman. Jesús le dice, ¡hey! Vete y no vuelvas a pecar. La aceptación de Jesús es gratuita.

0: pecados del futuro. Ya no peques más. Le está diciendo, tú puedes. Lo lograrás. Cada vez que recuerdes este incidente, sabrás que naciste otra vez. No cruces la línea otra vez. No cometas el mismo error. No lo vale. Hace tiempo yo leí el fragmento de una novela que describe un episodio en los cielos tal como se lo imagina el autor. Su licencia es así. Dice, resulta que los justos llegan a la puerta de los cielos dispuestos a ingresar, seguros de encontrar sus asientos reservados. De repente se empieza a colar chusma. Gente que no parecía ni santa, ni justa, mientras estaban en la tierra, ellos lo conocen. Y llegan judíos ortodoxos con sus trajes y se meten en la fila para entrar al cielo. Muchos católicos con sus virgencitas y sus cruces. Algunos ateos conocidos. Y se meten en la fila, felices. Los justos empiezan a mirar unos a otros y dicen, nah, esto es un chiste. ¿Cómo Dios perdonó a esta gente? Entonces acá dejan entrar a cualquiera. Esto se está llenando de gentuza. Después de toda la doctrina que guardé, caramba. Pero no puedo creerlo. ¿Para qué cuernos guardé mi santidad? Y con una furia que va en aumento, comienzan a blasfemar contra Dios. Y en ese preciso momento quedan condenados. Resultó que aquel era el juicio final. Y ellos mismos se autojuzgan y excomulgan. El amor estaba ahí y ellos se negaron a reconocerlo. Pero ellos dicen, no queremos un cielo abierto para todos. En todo caso, despreciamos a este Dios que permite la entrada al cielo a un ladrón que lo único que hizo el condenado es reconocer a Jesús en el minuto final de su vida, cuando yo hice todo para merecerlo. No podemos amar a un Dios que ama tan escandalosamente y prefieren irse al infierno con un diablo que es más predecible. El amar a una persona hace que lo que el culto de los lapidarios jamás podrán hacer, transformar una vida. Imagínate lo que podría suceder en el mundo si adoptáramos el estilo de Jesús. Si dejáramos de menospreciar a las demás personas, que diríamos por lo menos, ¿quién soy yo para juzgar? ¿Qué sé yo la vida de cada quien? Yo lo puedo juzgar por lo que hace y veo hoy, pero no conozco los pasos del ayer, ni lo que sufrió, ni por lo que está pasando. No sé sus traumas, yo qué sé. A ver si lo juzgo y después no entro al cielo yo por juzgar y él se va porque pide perdón. Imagínate que nos lleguen a conocer como aquellos que nunca recogemos una piedra, como que jamás juzgamos a nadie. Así yo conocí a Juan Carlos Ortiz. No sé sus defectos, supongo que su familia los conocerá, tal vez. La parte que más me afectó de él, el fundador de esta iglesia, era, mijo, nunca hablemos de alguien que no está presente para defenderse. Sí, pero viste lo que hizo y qué sé yo, yo no estuve ahí, querido, yo no soy quien para juzgar. Nunca te permití hablar de nadie, jamás. Ni aun los que lo habían lastimado a él. Decía, bueno, pobrecito, hay que amarlo, porque ni el diablo debe querer. Entonces uno lo tiene que amar. No te confundas. No todo es lo que parece. Todos somos santos. Y a todos nos gusta arrojar piedras. Hasta que un buen día, una mañana, viene el Señor y escribe todos nuestros pecados ocultos y secretos en la playa pública. Y es justamente cuando ahí dejamos de ser santos. Pero en realidad nunca lo fuimos, solamente ahora nos conocen. Así que lo mejor que hoy podemos hacer, esta mañana, tarde o noche en casa, es abandonar urgente, correr por nuestra vida y abandonar la secta de los lapidarios y luego, en el camino, o ahora mismo, dejar caer la piedra.
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Muchas gracias. La palabra se titula La Puerta Oriental. Quiero que abra su corazón y abra su alma para que la palabra penetre en lo profundo de su vida y traiga cambios verdaderos. Pero también quiero que piense en un amigo, en un conocido, para que lo llame y lo oriente, para que él también sea bendecido con esta palabra. Un saludo a usted que es un diácono fiel, usted que es un líder fiel, usted que es un anfitrión fiel. Un saludo a usted que tiene un noviazgo limpio y aprobado por Dios. Un saludo a usted que salió del adulterio y organizó su hogar y organizó su vida. La agrupación Oasis y Rabito nos dicen, camina conmigo.

0: Permita que Dios camine en usted y lo haga completamente verdadero.
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0: Y el pensamiento sabio dice así: los hijos son parte del armamento que Dios ha puesto en mis manos para defenderme del enemigo. Le repito el pensamiento sabio: los hijos son parte del armamento que Dios ha puesto en mis manos para defenderme del enemigo.
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0: Y ahora vamos a nuestro escenario de gloria, donde prediqué. Después vino un momento de gloria, de poder, de unción, de manifestación, y el Señor liberó y sanó a los enfermos.
2: Apóstol, Olga, su hija tenía problemas del colon. Llevaba un año con diarrea, con infección, y la llevaba al médico, y el médico pues le estaba haciendo un tratamiento, pero estaba sufriendo mucho. Ella comenzó a escuchar palabras suyas en el devocional y aquí en la iglesia, y se aferraba, y se aferraba, y comenzó a creerle a Dios, y le ponía manos a la hija, y le creyó. Y hace 15 días lo llevó al médico, y le hicieron el colonoscopia, y le descubrieron que no tenía absolutamente nada, totalmente sana.
3: Le damos un aplauso al Señor por ese milagro. Amén. ¿Cuántos años tiene tu hija?
4: 30.
3: Estaba muy enferma.

0: Señor, y para levantar su obra, porque eso fue lo que le dije a él.
1: Amén.
0: Que era para levantar su obra y para sembrarle aquí.
1: Amén. Levante sus manos. Declaro que tu hijo te bendecirá. Que tu hijo te bendecirá. Tu hijo te apoyará. Antes que termine este año, habrá un hijo tuyo que te va a dar una sorpresa material. Te va a bendecir. Alguien que lo pueda creer, como Dios lo hizo con ella. Cuénteme.
2: Aleluya. Apóstol, me acompañan Anderson y Karen. Esta parejita vino aquí a un culto, recibió una palabra que usted dio, donde usted dijo que lo que a los padres les demoró 30 años en hacer, a esta generación les iba a durar únicamente 3 años. Ellos sembraron por esa palabra y Dios les aparejó, y en su tercer año de matrimonio ya tienen su apartamento y están estrenando apartamento.
1: Y ahí tienes la llave. Lo que costó muchos años a los padres, Dios se los dio en poco tiempo. Tremendo, varón.
3: Sí, aquí hemos recibido muchísimas veces esa palabra y la tomamos. Mi esposa es una mujer que cree mucho en el Señor. Yo he estado ahí también, siempre comprometido. Y la semana pasada nos dieron ya la llave de la bendición que Dios nos da.
1: Amén. Y declaro que esa casa se llena de Dios, que ustedes aman a Dios, le sirven al Señor, caminan con Él y andan con Él. Levante sus manos y lo que no ha llegado llegará muy pronto. Llegará muy pronto. Lo que no has podido tener lo tendrás muy pronto. Dios va a moverse, porque la iglesia del tercer día es una iglesia que ve lo sobrenatural de Dios.
4: Y declaro, amable oyente, que cosas grandes Dios tiene muy reservadas para traerlas a su vida.
5: En el devocional, una palabra al corazón. Oh, cuánto amo yo tu ley. Todo el día es ella mi meditación.
4: Y la palabra, como ya lo dije, se titula La Puerta Oriental. Y leemos en Nehemías capítulo 3, versículos 29 en adelante.

después de ellos, restauró Sadoc, hijo de Immer, enfrente de su casa, y después de él, restauró Semaías, hijo de Secanías. Y escuche aquí lo importante que dice: guarda de la puerta oriental. Guarda de la puerta oriental fue esa puerta la que fue restaurada, la puerta oriental.

La puerta oriental es la número 9 que es restaurada. Era la puerta por donde entraban los rayos del sol bien temprano. Era la puerta por donde entraba el rey. Era la puerta por donde entraban los alegres. Era la puerta por donde entraban los hombres de las leyes. Era una puerta importante, la puerta oriental. Si esa puerta se abría, significaba prosperidad, abundancia, reposo, victoria. Entonces, la puerta oriental tiene que ver con tener cielos abiertos. Escuche, amable oyente, la puerta oriental tiene que ver con que usted tenga cielos abiertos. Tener cielos abiertos representa tener a Dios a mi favor. Tener cielos abiertos representa que estoy caminando en su perfecta voluntad. Tener cielos abiertos representa que lo que yo le pida a Dios, Él me lo da. Y si no me da lo que yo le pido, me dará otra cosa mejor. Tener puertas abiertas o cielos abiertos mejor representa comunión profunda con Dios. Levante su relación con Dios. Tenga cielos abiertos. Tenga a Dios a su favor. Si ha pecado, arrepiéntase. Si le ha fallado a Dios, arrepiéntase. Si hay que perdonar, perdone. Y no deje que el cielo de Dios se cierre. Mantenga cielos abiertos. Y verá a Dios en su casa, y verá a Dios en su familia, y verá a Dios en su economía, y verá a Dios en su vida espiritual. Se irá la pereza, se irá la maldad, se irá el engaño, se irá la mentira, se irá la obra de tinieblas. Cuando usted tenga cielos abiertos, nada lo podrá detener y siempre Dios lo sacará en victoria.

Padre, te amo, te adoro y te bendigo. Gracias, Señor, por tu amor, por tu presencia, por tu compañía. Padre, que yo nunca tenga cielos cerrados, sino que siempre tenga cielos abiertos. Padre, gracias por mi esposa, por los hijos, por los yernos, por la nuera, por los nietos. Y declaro que mi descendencia caminará contigo y tendrá cielos abiertos. Declaro que mi hija Yomara tiene cielos abiertos, y mi hija Diana, y Catherine, y Ana Victoria, y David, tienen cielos abiertos. Amable oyente, ¿tiene usted cielos cerrados? ¿Siente que Dios no le oye? ¿Siente estancamiento? ¿Se siente con los brazos cruzados? ¿Siente que va perdiendo? Acérquese a Dios. Reconozca su pecado. Pídale perdón. Apártese y haga las cosas correctamente y tendrá cielos abiertos. Haga esta oración conmigo entonces, de corazón. Hágalo de corazón. Diga, Señor, reconozco que he pecado, reconozco que he fallado, que he mentido, que me he equivocado. Perdóname. Te entrego mi vida, así como está, con sus falencias, con sus batallas, con sus luchas, con sus miedos. Te entrego mi vida con esta enfermedad, te entrego mi vida con este problema. Perdóname por la terquedad que he tenido. Perdóname por la arrogancia, perdóname por el orgullo. Hazme libre y levántame, Señor Jesús. Usted que hizo esta oración, permítame ahora orar por usted. Padre, te pido que él tenga un encuentro profundo contigo. Te pido que él sea libre del mal. Te pido que él sea libre del pecado. Te pido que él perdone. Te pido que él se reencuentre con él, con los suyos y contigo. Padre, no más sufrimiento, no más tragedia, no más muerte, no más divisiones, ni contiendas, ni miedos, ni temores, ni frustraciones, ni engaño, ni mentira. Hazlo libre en el nombre de Jesús.

0: ahora, Padre, me sumerjo en ti, me sumerjo en tu amor, me sumerjo en tu misericordia, me sumerjo en tu voluntad, me sumerjo en tu sabiduría, me sumerjo en tu conocimiento, me sumerjo en tu ciencia, me meto en ti, Padre. Y ahora, tu gloria comienza a moverse a través de la radio. En el nombre de Jesús, usa mi vida para que Él sea libre, para que Él sea sanado, para que Él sea ministrado. En el nombre de Jesús, 1, 2 y 3. Ahí está la gloria. Viene ahora a envolverte. Y a usted le dice el Señor, sí, usted, su mamá está muy enferma. Es una señora de edad. Es avanzada en años. Y está muy enferma y está sufriendo mucho. Y usted no quiere que se vaya. Dios le dice, yo me la voy a llevar. Señor dice, suéltala, entrégala, déjamela a mí. Yo te la dejé por muchos años. Ahora ella viene a estar conmigo. Suéltala y entrégamela. Y llora y descansa en mí. El Señor dice, en las próximas horas estará conmigo. Y yo a ti te doy fortaleza para que superes el valle del dolor. Oh, mi alma te alaba, Padre. La gloria de Dios ahora se sigue moviendo. Usted que es un ganadero, tiene un lote de ganado y ha tenido batallas, ha tenido luchas, le han robado. Lo tenía ya para vender, pero no fue posible. Le han robado dinero. Ha tenido muchos problemas, está endeudado. Ahora el Señor le dice, entrégame tu negocio. Camina conmigo. Disfruta de mi gloria, de mi presencia. Y yo te voy a sacar en victoria. Y te haré un ganadero de excelencia y de recursos y un hombre de mi corazón. Y te sacaré de ese problema en el que te encuentras. Ahí está la gloria. 1, 2 y 3. Poder de Dios. Usted que va a vender esa casa, no se preocupe. En las próximas horas la venderá. El poder de Dios te envuelve. Recibe victoria. Recibe sanidad, recibe milagros. Él es tu Señor, Él es tu sanador, Él es tu amigo y Él es también tu abogado.
1: Oremos por Colombia, porque feliz la nación que tiene y

Señor, te pido por ese hogar enredado, por ese hogar en conflicto. Te pido por ese hogar que perdió la paz, que perdió la tranquilidad. Te pido por ese hogar donde el amor se ha perdido. Te pido por ese hogar donde hay insultos, donde hay golpes con palabras. Te pido por ese hogar donde hay golpes físicos. Te pido por ese hogar golpeado por la infidelidad. Te pido, Padre, que vengas. Te pido que liberes, te pido que cambies, te pido que transformes, te pido que lo hagas nuevo. Levanta ese hogar en victoria, Señor Jesús.

Ha llegado un tiempo de gloria para usted. Créalo y apropíese de eso y así sucederá. 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Reciba palabra y ministración de gloria. Y anhele tener cielos abiertos para que vea la gloria de Dios de manera perfecta.

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1: Decíamos que el Nuevo Testamento comienza así: libro de la genealogía de Jesucristo, hijo de David, hijo de Abraham. Decíamos que Abraham comienza una nueva generación cuando Dios decide no tratar directamente con toda la humanidad, sino tratar con una nación y a través de esa nación tratar con toda la humanidad. Decíamos entonces que Dios escoge las generaciones de Sem, y 10 generaciones después llama a Abraham, en aquel momento Abraham. Y sobre eso hablamos entonces del poder de la bendición. Cómo la humanidad se corrompe un tiempo después del diluvio, y Dios tiene que enviar el juicio de la confusión de lenguas. Y hablamos todo lo que es Babel y lo que significa Babel. Y la humanidad no se puede entender. Y el hombre desiste en su deseo de construir aquella torre que llegara al lugar de los dioses. Allí aparece en escena entonces Abraham, como descendencia del hombre que vivió bajo bendición, porque Sem recibió la bendición de Noé, y Dios ha prometido bendecir a nuestra descendencia hasta 1000 generaciones. Entonces es el poder de la bendición. Lo que nosotros bendecimos queda bendito por Dios. Por eso les decía: padre y madre, bendigan continuamente a sus hijos. Número 2, veíamos que Dios es un Dios de etapas y periodos en la vida. Que Abraham fue llamado desde Ur, pero no se concretó el llamado, porque por obediencia él se somete a su padre Taré, y Taré toma el control, sale para la tierra que Dios los ha llamado, pero no llegan porque Taré se detiene en Harán. No tengo tiempo para explicar lo que ya dije en el mensaje anterior, pero allí muere. Entonces hay un periodo de transición entre el llamado de Ur y la llegada a la tierra, y Génesis 12:1 comienza con estas palabras: pero Jehová había dicho a Abraham: sal de tu tierra y de tu parentela, de la casa de tu padre, y vete a la tierra que yo te mostraré. Hay pues un periodo donde Abraham ve pérdida: muere su hermano Harán, muere su padre Taré. En el tránsito a la nueva etapa, al nuevo periodo que Dios tiene. Y mostramos cómo en la Biblia Dios es un Dios de etapas y periodos, que manifiesta su gracia, su poder, su misericordia, sus planes, de acuerdo a los periodos que nos corresponde vivir. Y les decía que he recibido palabra de Dios para decirles que el mejor periodo de su vida es el que está por venir. Que la gloria postrera será mayor que la primera. Que hay un Noé antes del diluvio, un Noé dentro del arca y un Noé fuera del arca. Es el mismo Noé, pero no es el mismo Noé. Que hay un David matando osos y leones en el campo. Hay un David bajo la unción de aceite de Samuel. Hay un David huyendo por los montes y las cuevas. Y hay otro David reinando sobre Israel en Jerusalén. Es el mismo David, pero no es el mismo. Porque Dios es un Dios de etapas y periodos. Lo mismo ocurre con Saulo de Tarso y con todos los hombres de la Biblia. Alguien diga, estoy entrando en el mejor periodo de mi vida. Amén. Gracias por los que lo han creído. Bendito sea Dios. Los que lo creyeron, así será. Amén. Ahora usted tiene la oportunidad de decirlo con convicción y con firmeza. 1, 2, 3. Y luego decíamos que el Dios de generaciones no solamente es un Dios de etapas y periodos. El Dios de generaciones es un Dios de llamamiento. Diga, Dios de llamamiento. Y diga, Dios me ha llamado. Y la satisfacción de la vida, el sentido de realización, lo que algunos llaman felicidad, es encontrar el llamado de Dios en su vida. Usted será tan insatisfecho como esté lejos del llamado de Dios. Y usted no puede ver otro llamado, porque el llamado de Dios es particular, es individual. Génesis 12. Pero Jehová había dicho a Abraham: vete de tu tierra y de tu parentela y de la casa de tu padre a la tierra que te mostraré, y haré de ti una nación grande y te bendeciré, y engrandeceré tu nombre y serás bendición. Bendeciré a los que te bendijeren, y a los que te maldijeren maldeciré, y serán benditas en ti todas las familias de la tierra. Y se fue Abraham como Jehová le dijo, y Lot fue con él, y era Abraham de edad de 75 años cuando salió de Harán. Tomó pues Abraham a Sarai su mujer, y a Lot hijo de su hermano, y a todos sus bienes que habían ganado, y las personas que habían adquirido en Harán, y salieron para ir a tierra de Canaán, y a tierra de Canaán llegaron. Y pasó Abraham por aquella tierra hasta el lugar de Siquem, hasta el encino de More, y el cananeo estaba entonces en la tierra. Y apareció Jehová a Abraham y le dijo: a tu descendencia daré esta tierra. Y edificó allí un altar a Jehová, quien le había aparecido. Luego se pasó de allí a un monte al oriente de Betel, y plantó su tienda teniendo a Betel al occidente y al oriente, y edificó allí altar a Jehová e invocó el nombre de Jehová. Bien, vamos a leer hasta allí y vamos a llegar hasta donde nos permita la misericordia de Dios y su gana de oír palabra de Dios. Unimos entonces a la bendición, a los periodos y etapas y al llamamiento, otra palabra fuerte en el padre de generaciones. Yo no sé cuántos de ustedes han sido los primeros de su familia que han venido a los pies de Cristo, pero Dios te ha llamado a ser padre de generaciones. Yo fui el primero en mi familia, y por un lado vinieron, por el otro lado vinieron, por arriba vinieron. La generación biológica que procreamos con mi esposa sirve al Señor, y ahora la nueva generación que viene después ya tienen el ADN de la bendición. Bendito sea Dios. Aleluya. Y si yo llamara a esos niños aquí, ellos agarrarían cualquier cosa que encuentren que puedan ponerse en la mano y comenzarían a predicar. No importa lo que encuentren, si es un lápiz, si es un objeto, si es un carrito, si es un teléfono, ellos van a predicar porque ya tienen el ADN de la bendición. Ahora, ¿qué sostuvo Abraham después del llamado? Vete de tu tierra y de tu parentela. A mí me llama la atención porque algunos van a preguntar: ¿y cómo sabe usted que eso que dice que usted dijo, pero Jehová había dicho a Abraham? ¿Cómo sabe usted que ese pero significa que Dios había hablado con Abraham desde antes y no que Dios estaba hablando con él en ese momento? ¿Cómo lo sabe? ¿Dónde lo dice? Recuerde que este pero viene después de la muerte de Taré. Taré muere en Harán. Abraham está en Harán, pero Jehová había hablado con Abraham. Busque Hechos 7, versículo 2. Hechos 7, 2. Varones, hermanos y padres, oíd: el Dios de la gloria, diga, el Dios de la gloria, apareció a nuestro padre Abraham estando en Mesopotamia antes que morase en Harán, y le dijo: sal de tu tierra y de tu parentela y ven a la tierra que yo te mostraré. Entonces salió de la tierra de los caldeos y habitó en Harán, y de allí, muerto su padre, Dios le trasladó a esta tierra en la cual vosotros habitáis ahora. No hay duda alguna. Esteban, por el Espíritu Santo, está diciendo: Dios le habló a nuestro padre Abraham, no a Taré, a Abraham, en Ur de los Caldeos, estando en Mesopotamia. Pero Dios es un Dios de etapas y periodos, y esa palabra no se iba a cumplir en Mesopotamia, se iba a cumplir en la nueva tierra. Y no se pudo cumplir hasta que Abraham atravesó la transición. Y esto es otro rema del Espíritu Santo. Entre los que me escuchan, entre los que me ven por televisión, me oyen por radio, me siguen por internet, entre ustedes hay un pueblo que está en transición. Hay algunos de ustedes que están siendo preparados para lo que viene. Hay algunos de ustedes que verán morir a Taré, verán morir a Harán, verán cómo Dios les separa y le quita cosas, porque están en transición. No es en la tierra ni en la hora donde Dios les ha prometido que se cumplirá, es cuando pasen la transición al nuevo periodo que Dios tiene en sus vidas. ¿Qué sostuvo Abraham? ¿Qué sostuvo Abraham? Dice la Biblia: pero Jehová había dicho a Abraham. A los que llama, Dios les habla. Si hay alguien aquí que ha sido llamado por Dios, recibe palabra, porque a los que llama, Dios les habla. Jehová había dicho a Abraham. Abraham fue sostenido por una palabra. Abraham fue sostenido por una promesa. Diga promesa. Diga otra vez promesa. Alguien diga: yo tengo promesa. Alguien diga: Dios me ha hecho promesa. El Dios de generaciones es un Dios de promesa. Hay al menos cuatro cosas que incluye tu promesa. Número uno, tu promesa incluye descendencia. aunque Sara sea estéril, tendrás descendencia. Te voy a decir algo. Tu promesa es más grande que tu limitación. Tal vez no lo asimilaron, así que lo voy a repetir. Tu promesa es más grande que tu limitación. Génesis 11:30 dice que Abraham se casó con Sarai, Nacor se casó con Milca, Nacor tuvo hijos, Arán tuvo hijo, el hijo de Arán se llamó Lot. Pero Génesis 11:30 dice: pero Sarai, mujer de Abraham, era estéril y no tenía hijos. Pero Dios le dio una promesa. A mí me gustan las promesas de Dios. Gracias por los dos o tres que juegan en el equipo donde yo juego. Porque lo que Dios promete es difícil. Lo imposible solo te lo puede prometer Jehová. Y aunque Sara era estéril, Dios le prometió descendencia. Hay dos detalles. Uno, dice Sara era estéril. Y dos, dice la Biblia, y era Abraham de 75 años cuando salió de Harán. Así que sale un hombre de edad avanzada con una mujer estéril a una tierra que no conocen. Salieron sin saber a dónde iban, pero algo lo sostenía. Dios nos dará descendencia. Cuando yo comencé esta iglesia, la iglesia más grande de Panamá no llegaba a 1,000 miembros. Yo nunca lo dije, nunca lo expresé, pero Dios me prometió una iglesia en el kilómetro cero que haría que su nombre fuera conocido, no solo en la ciudad, sino en toda la nación. No tenía nada, ni éramos nadie. La iglesia evangélica era una iglesia menospreciada y humillada. Pero yo tenía promesa. He visto el cumplimiento de esa promesa en condiciones imposibles. Y vuelvo a decir, hasta que este hielo se rompa, todos los llamados de Dios tienen promesas. Si no tienes promesa de Dios, entonces Dios no te ha llamado. Pero si Dios te ha llamado, Dios te ha dado promesa. Y la primera promesa es: te daré descendencia. La Biblia dice que es vanidad. Oye, es vanidad que un hombre trabaje y se afane y amase fortuna y obtenga bienes y luego no tenga a quien dejárselo. Así dice Eclesiastés. Dios me ha dado gran herencia. Aleluya. Nadie lo cree, padre, pero tú y yo sabemos que eso sí es verdad.
2: pero también me ha dado gran descendencia. Y la Biblia dice algo de tu descendencia. La Biblia dice: tu descendencia, siga el versículo. Aleluya. Oh, gloria a Dios. A mí me entusiasma. Y me gustaría predicarle a gente que conoce palabra para que se entusiasmen conmigo. La Biblia habla de la descendencia y dice cosas como esta: tu descendencia será sobremanera grande. Tu descendencia no serán un par de renacuajos. Tu descendencia será grande. Pero dice algo más. Dice: tu descendencia será poderosa en la tierra. En mi oh, bendito sea. Yo hablo así, algunos dicen es arrogancia, es petulancia. Yo hablo así, es fe. Mi descendencia no es una descendencia débil. Mi descendencia no son debiluchos. Mi descendencia no son renacuajos. Mi descendencia son poderosos en la tierra. ¡Cree lo que te estoy predicando! Quiero hacerte una pregunta. ¿Qué preguntó Saúl después que David derrotó a Goliat? No preguntó cómo lo hiciste. No preguntó qué arma usaste. No preguntó dónde te entrenaste. No, le preguntó: hijo, ¿de quién eres hijo? ¿De quién eres descendiente? Así te preguntarán y tú vas a decir: yo soy descendiente de Osana. Porque tu descendencia será bendita y tu descendencia será poderosa en la tierra. Ay, pastor, no hable así, que eso es arrogancia. No puedo hablar de otra manera. Mi descendencia será poderosa en la tierra. Tengo promesa para mi descendencia. Dios lo dijo. Y Abraham no podía tener descendencia. Hablaremos otro día de eso. Pero tenía promesa. Oye esto, escríbelo. Tu promesa es más poderosa que tu limitación. Tu promesa es más poderosa que tu barrera. Tu promesa es más poderosa que tu imposible. Vete de tu tierra y de tu parentela y de la casa de tu padre a la tierra que te mostraré. Y haré de ti una nación grande, descendencia. Y te bendeciré y engrandeceré tu nombre y serás bendición. Promesa. Dios me ha prometido un nombre grande. Para entender esto hay que entender el pensamiento hebreo. En el pensamiento hebreo, el nombre identifica a la persona. Dios le cambió el nombre de Abraham por el nombre Abraham. Abraham significa padre de multitudes. Engrandeceré tu nombre. Abraham recibe del ángel de Dios el nombre de su hijo. Su hijo se llamaría Isaac, porque Sara se rió. Isaac significa risa complaciente. Y así fue la vida de Abraham. Salomón, amado de Dios. Daniel, Dios es mi juez. El
1: pueblo tomaba el nombre como la identidad de la persona. Por eso Dios se revela a sí mismo a través de sus nombres. Cuando Dios quiere decir que Él sana, que Él tiene poder para sanar, le dice al pueblo: yo soy Jehová Rafa. Cuando quiere decirle al pueblo: yo soy el Dios que da paz, se llama Jehová Shalom. Cuando quiere decirle al pueblo que Él es el que da victoria, se llama Jehová Nisi. Cuando quiere decir que Él es el que justifica, llama Jehová Sidkenu. Cuando Él quiere decir que Él es el que domina y tiene todos los ejércitos, se llama Jehová Shabaot. Cuando Él quiere mostrarse como pastor, Él dice: yo me llamo Jehová Rohí. Y Dios dice: engrandeceré tu nombre. Hermano mío amado, cuide su nombre. Hijos, cuiden el nombre que representa su familia. Hermanos, cuiden el nombre que identifica esta iglesia. Porque cuando esto comenzó, nadie sabía qué era Osana. Cuando esta iglesia comenzó allá en Caledonia, al aire libre, no tenía nombre. Vino el desfile de 3 de noviembre y pasaba por la central, por esa área, y teníamos ayuno. Yo iba para la iglesia y de pronto yo oigo detrás de mí: ¡Sana! Digo: ¡ey! Ya saben que yo soy Osana. Y miro para atrás, era un hombre vendiendo manzana de esa. Y yo pensaba que había dicho Osana. Sí, eso me pasó. Él estaba gritando manzana, pero como no, como la primera no salió bien, dijo: ¡Sana! Digo: ¡ey! Ya saben que yo no. Yo dije: algún día este país sabrá el poder de este nombre. Engrandeceré tu nombre. Los nombres son más importantes que las realidades. Anote eso en cualquier lugar. Los nombres son más importantes que las realidades. Proverbio 22:1 dice: más vale el buen nombre que las muchas riquezas. El buen nombre. Proverbio 22:1. De más estima es el buen nombre que las muchas riquezas. Hay nombres que con solo el nombre la puerta se abre. No necesitan tarjeta de crédito, no necesitan. Se abre. Van a un aeropuerto y le hacen reverencia. Y Jehová dijo: engrandeceré tu nombre. No me escucharon. La promesa dice: engrandeceré tu nombre. Mire, si me hubieran escuchado, estuvieran aquí pactando por lo que Dios está diciendo. Dios está diciendo que aunque tu firma de arquitecto hoy nadie la conozca, Jehová engrandecerá tu nombre. Dios está diciendo que aunque tu compañía de transporte apenas tenga un taxi destartalado, lo imposible lo hace real la promesa: engrandeceré tu nombre. Hermano mío, no me han escuchado. Nadie aquí recuerda, o tal vez nadie sabe, el comienzo de nuestros medios de comunicación. ¿Cuál fue el inicio de nuestro

gente se estaba yendo para Venezuela, para Canadá, para Estados Unidos, para España. Cuando no había futuro, Dios puso esta emisora en nuestras manos. Le llamamos Hosanna. Cuando llovía, había que poner tablones y puentes improvisados para poder entrar a la emisora. Y el que estaba dentro después no podía salir. Ese fue nuestro inicio. Pero yo tuve una promesa: engrandeceré tu nombre. No hay panameño hoy que no sepa que hay una emisora enregada en el país que lleva el nombre Hosanna, y que hay un canal de televisión que lleva el nombre Hosanna, y Dios lo ha sacado de esta tierra y lo ha llevado a otras tierras, porque la promesa dice: engrandeceré tu nombre. Cuide su nombre, no ensucie el nombre, no dañe el nombre de sus padres, no dañe el nombre de su familia. Engrandezca su nombre. Aleluya. Así que Dios le prometió. Aleluya. No es complicado el mensaje, estoy lo más sencillo. Dios le prometió descendencia. Dios le prometió nombre grande. Dígalo en voz alta: nombre grande. Vamos a ver. 1, 2, 3. Dios me prometió descendencia. 1, 2, 3. Dios me prometió un nombre grande. Aleluya. Número 3. Yo estoy aquí soñando con oficinas de abogados, estoy soñando con empresas de construcción. Oh, yo estoy soñando más que ustedes. Yo estoy soñando con consultorios médicos, estoy soñando con laboratorios de investigación, estoy soñando, aleluya, con deportistas que dejarán el nombre en medallas de oro. Estoy soñando con algo grande para mi pueblo, para mi descendencia. Abraham lo sostuvo, la promesa. Tu nombre no solo será grande, tu nombre será de bendición. Dios no te dará un nombre grande como el de Pablo Escobar. Dios no te dará un nombre grande como el de Hitler o el de Nerón. Dios te dará un nombre grande que será de bendición. Engrandeceré tu nombre y serás bendición. Dios te dará una canción que será cantada en otros idiomas y serás de bendición. Engrandeceré tu nombre. Aleluya. Urrabakatara makandara lamasandra. Urriala makandara lamasandra katalamasandra. Promesa: bendeciré a los que te bendijeren. Abraham llegó a una tierra no conocida. Salió sin saber a dónde iba. Engrandeceré tu nombre. Engrandeceré tu empresa. Engrandeceré tu firma. Engrandeceré tu compañía. Engrandeceré tu fábrica. El nombre, yo no me he hecho explicar, pero el nombre vale demasiado. No es lo mismo Citibank, Bank of America, con todo respeto, que Banco Universal.

0: a dónde iba.
1: Y cuando llegó, ya la tierra estaba ocupada. Ya el cananeo estaba ahí.
0: Pero Abraham, cuando llegó y vio la tierra ocupada, no dijo: me voy.
1: Me voy porque ya hay alguien aquí.
0: No, yo llego para sacar a los que están aquí.
1: Los que se van son los que están porque ellos no tienen promesa. Ah, que aquí hay mucha brujería. Pues los que se van son los brujos. Ah, que aquí hay mucha idolatría. Pues los que se van son los idólatras. Porque Jehová dijo: bendeciré a los que te bendijeren. Si alguien me bendice, Dios lo va a bendecir. Pero si alguien me maldice, Dios se encargará de él. Porque tengo promesa de que Dios me protege. Yeah, yeah, yeah. Yo también sé saltar. Yeah, yeah, yeah, yeah, yeah, yeah, yeah, yeah, yeah, yeah, yeah. El que me toca, toca a la niña de los ojos de Jehová. El que te toca, toca a la niña de los ojos de Jehová. En unos minutos, yo le aviso cuándo. Yo quiero ver todas las tarjetas de presentación que hay aquí en este altar. Porque voy a orar por ella. Porque Dios engrandecerá tu nombre. Ninguna arma forjada contra ti prosperará. Y condenarás toda lengua que se levante contra ti en juicio. Oye lo que voy a decir. La protección divina no garantiza que no tengas guerra. La protección divina no te garantiza un camino de paz. No. Abraham no lo tuvo. Abraham tuvo que salir a pelear por Lot. Tuvo que pelear por los pozos que habría.
0: Pero la protección divina te garantiza que nadie podrá derrotarte.
1: La protección divina no te garantiza que no tendrás problemas. La protección divina te garantiza que saldrás de todo problema. Alguien grite: tengo promesa. Alguien grite: mi distrito será grande. ¿Cuál es tu distrito? Entonces grita el nombre de tu distrito. Aleluya.

Pero dijo: bendeciré a los que te bendijeren y a los que te maldijeren maldeciré. Promesa, protección. Salió sin saber el lugar.

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1: Así como muchos sufren con conflicto de falta de dinero, otros sufren por falta de salud, porque llega un punto en que cuando hay una enfermedad muy fuerte, no hay dinero que pueda pagar la salud. Y Dios puso en mi corazón hablarles de esa mayordomía en cuanto a nuestro cuidado físico. Y mira este dato: en el Nuevo Testamento se usa la palabra cuerpo seguidamente, y más de 140 veces se menciona la palabra cuerpo en el Nuevo Testamento. Alguien diga cuerpo. La palabra cuerpo viene del griego soma, que significa varias cosas, y aquí lo vamos a leer. Vamos a leerlo, a ver, los despiertos. 1, 2, 3. Cuerpo físico, sustancia física llamada cuerpo. Pero me llamó la atención que viene de un derivado que se llama soso, no sonso, sino soso, que significa librar, proteger y mantener sano. O sea que la palabra cuerpo está relacionada con la protección y la salud. Diga cuerpo. Nosotros no somos un cuerpo con alma y espíritu. Somos un alma y espíritu metidos dentro de un cuerpo. Ya sea que Cristo venga por nosotros y estemos vivos, nuestros cuerpos van a ser transformados en un cuerpo incorruptible. No, yo pensé que se iba a emocionar. Vamos a ser transformados en un cuerpo incorruptible, es decir, que no va a envejecer. Mira, nuestro cuerpo no va a envejecer, no se va a enfermar, no va a haber triglicéridos, úlceras, diabetes, colesterol, reumatitis. No, porque cuando Cristo venga por nosotros, nuestro cuerpo va a ser completamente glorificado. Pero diga conmigo, mientras tanto, Dios nos llama a cuidar eso que se llama cuerpo. Y algunos somos descuidados con el cuerpo. Un día me encontré con un hermano: hermano, ¿cómo se siente el cuerpo? No, hermano, yo ya no digo que soy el cuerpo de Cristo, yo soy el puerco de Cristo, porque ya ni me cuido. Y muchas personas no tienen conciencia del cuidado de su cuerpo. Y quiero poner como base un texto bíblico que está en 1 Corintios. Tome su Biblia, por favor. Capítulo 6, versículo 19. Vamos a leerlo en la Reina Valera. 1 Corintios, capítulo 6, versículos 19 y 20. Y dice el apóstol Pablo, aquí le está hablando a la iglesia de Corinto, dentro de un contexto de limpieza sexual, que más adelante lo vamos a ver, que hace parte de este mensaje. Pero mira el principio bíblico que habla aquí: ¿o ignoráis que vuestro cuerpo es que? ¿No escucho? ¿Qué quiere decir templo del Espíritu Santo? Diga conmigo: morada, casa donde el Espíritu Santo vive. Y lo sigue diciendo: el cual está en. Alguien diga en. ¿Qué quiere decir en? Diga dentro. Entonces diga otra vez: mi cuerpo es templo del Espíritu Santo, quien vive ¿Usted se ha puesto a pensar que usted tiene una persona viviendo dentro de usted? El cual tenéis de Dios. ¿Qué significa? Diga conmigo: Dios me lo dio. ¿Por qué no aprovecha y levanta las manos y diga: gracias, Señor, por darme a tu espíritu? Wow. Jesucristo dijo: ustedes no les dejaré solos, enviaré otro consolador que estará con ustedes y en ustedes. Y sigue diciendo: y que no sois vuestros, lo puse en mayúscula, es decir, no somos nuestros propios dueños, porque habéis sido comprados por precio. Glorificad pues a Dios. ¿En qué? En vuestros cuerpos y en vuestro espíritu, los cuales son de Dios. Quiero poner como fundamento bíblico de esta prédica, este sermón de hoy, es lo siguiente: el fundamento de cuidar mi cuerpo radica en el hecho de que ya no me pertenezco a mí mismo. Radica en el hecho de que mi cuerpo también es propiedad de Dios. Alguien diga: pertenecemos a Cristo. Espíritu, alma y cuerpo le pertenece a Cristo. Y aquí está el principio bíblico, versículo 20: porque habéis sido comprados, ¿por qué? Entonces, porque habéis sido comprados, glorificad. En otras palabras, dadle gloria, denle honor al buen nombre de su Dios en vuestro cuerpo y en vuestro espíritu. Ese es el fundamento que quiero poner. Cuando Pablo le escribe a los corintios, y como les dije ahorita, vamos a hablar un poquito acerca del área sexual que hace parte. Pablo le escribe dentro del contexto de guardar el cuerpo en limpieza sexual. Y él dice que que las viandas se hizo para el vientre y el vientre para las viandas. En otras palabras, la comida para el vientre y el vientre para la comida. Pero el cuerpo no se hizo para fornicación, ni la fornicación para el cuerpo. Es decir, la pureza sexual hace parte de mi cuidado en la parte del cuerpo, y lo vamos a hablar ahora. Pero la iglesia de Corinto estaba dividida entre dos pensamientos con respecto al cuidado del cuerpo. Y hoy todavía muchas personas tienen esos dos pensamientos. El primero se llama el ascetismo. Diga conmigo: ascetismo. Y significa que es un pensamiento de esclavitud extrema al cuerpo para que yo pueda ser más espiritual. En otras palabras, el cuerpo es mi enemigo, el cuerpo es menos que el espíritu. El cuerpo hay no solo que disciplinarlo, sino que castigarlo, hay que humillarlo, hay que sufrirlo, para que el espíritu pueda ser purificado. Y muchas personas desprecian el cuerpo y valoran al espíritu. Pero está al otro lado de la moneda, y es otra línea de pensamiento, que es el antinomianismo. Es decir, antiley, antiley de Dios. Y significa: no es necesario obedecer a las leyes de Dios. Y en otras palabras, este pensamiento que a mí me preocupa mucho, porque yo lo estoy viendo en mucho cristiano. Y este pensamiento es: Dios salva mi espíritu, pero yo puedo hacer con mi cuerpo lo que se me da la gana. Es decir, no hay problema si yo fornico, no hay problema si yo tomo, no hay problema si yo fumo, porque al fin este cuerpo va a ir al polvo y al polvo volverá, pero mi espíritu volverá con el Señor, y mi alma irá con el Señor. Y Pablo aquí lo que nos está diciendo, inspirado por el Espíritu Santo, es: ni lo uno ni lo otro. Es que tu cuerpo le pertenece al Señor. Ese es un principio poderoso para poner la base de lo que quiero compartirles. Diga conmigo: la conciencia de cuidado empieza cuando entiendo el concepto de redención. Léelo, léelo. ¿Qué es redención? Redención es que fuimos comprados, fuimos rescatados como un esclavo que necesitaba que se pagara un precio para su libertad. Y me encanta el versículo 11 en el contexto bíblico del mismo capítulo, donde Pablo dice: y esto erais algunos, mira el texto, mas ya habéis sido ¿qué? Y también habéis sido ¿qué? Y también habéis sido ¿qué? Diga conmigo: lavados, santificados, justificados. Esto es hermoso. Esta es la redención. El Señor nos lavó, nos limpió completamente de nuestros pecados. Nos santificó, quiere decir, nos purificó completamente y nos consagró completamente. Pero nos justificó, nos hizo declarados rectos. Diga conmigo: esto Dios, Cristo lo hizo por mí. Dígalo. Entonces, como todo esto ya lo estoy viviendo, como resultado, en respuesta a ese gran amor, glorifico a Dios con mi cuerpo. Sí, si le vas a dar un aplauso, dáselo fuerte. Mira, quiero decirte esto: más que cuidar tu cuerpo, es glorificar a Dios con mi cuerpo, cuidando. Y cuidando mi cuerpo es una manera de glorificar a Dios. Mira, no sé si lo tienen ahí. Ok, más que cuidar de mi cuerpo, es glorificar a Dios. Yo sé que suena como un trabalenguas, pero dígalo. Y cuidando mí es una manera de glorificar a Dios. En otras palabras, mira, si yo vengo y te digo: voy a darte una lección de acuerdo a la Biblia de cómo cuidarte en tu salud. No, eso no es bíblico. Lo bíblico es que mi cuerpo le pertenece a Cristo, y por esa razón debo glorificar a Cristo con mi cuerpo. Ese es el fundamento importante. Esta no es una enseñanza y una charla de cómo cuidarme físicamente, porque un psicólogo me lo puede decir, el fitness, el que le hace el yoga por allá, eso le puede decir. Pero la palabra me dice que mi cuerpo le pertenece a Dios y que Él espera que yo le glorifique con mi cuerpo. Entonces hoy quiero darte tres herramientas de cómo cuidar nuestro cuerpo. Primero, y voy a mencionártelas y después voy a ir una por una. Primero, di conmigo: una vida limpia sexualmente. Otra vez, ¿una vida qué? Segundo, una mente saludable. Di conmigo: una mente saludable. Primero, ¿qué? ¿Una qué? Segundo. Y tercero, cuidado en la salud. Diga conmigo: una vida sexual limpia, una mente saludable y un cuidado en la salud. Empecemos con una vida sexualmente limpia, porque Pablo nos lo menciona en este texto. Versículo 15 al 18 dice: ¿no sabéis que vuestros cuerpos son miembros de Cristo? Quitaré pues los miembros de Cristo y los haré miembros con una prostituta. De ninguna manera. ¿No saben que el que se une con una prostituta o con un prostituto es un cuerpo con ella? Porque dice: los dos serán una sola carne. Pero el que se une al Señor es un espíritu con él. Y luego dice: enfrenten la fornicación. Ajá. Reprendan la fornicación. Resistan la fornicación. No, ¿qué dice? Huid. Alguien grite: huyan. No, pero con eso, hermano, no oye ni una pulga. Uno, dos, tres. ¿De qué? Cualquier otro pecado que el hombre cometa está fuera del cuerpo, mas el que fornica contra su propio cuerpo peca. Lo primero que afecta a la salud en el cuerpo es el pecado. Yo conozco personas que han sido practicantes del pecado sexual y eso ha traído una enfermedad en su cuerpo. Una sexualidad no sana, no dentro del matrimonio, llámese fornicación, llámese adulterio, va a afectar la mente y va a afectar la salud. Y eso era lo que vivía la iglesia de Corinto. Por ejemplo, tenía un caso de alguien que estaba acostándose con la esposa de su papá. Y Pablo habla enfáticamente condenando ese pecado de inmoralidad. Había mucha inmoralidad, porque ellos pensaban que simplemente con el espíritu, pero con el cuerpo hago lo que se me da la gana. Por eso Pablo aquí les dice: huyan de la fornicación. Y quiero hablarle a la gente que me está mirando online, porque hoy en día estamos viendo que muchas personas cuidan su cuerpo. Mírenme acá. En las mañanas se van a cuidar su cuerpo, pero en las noches, con ese cuerpo que cuidaron, pecan fornicando, tomando e yéndose a bares. ¿Cómo es posible que hoy hay una moda de chicas que salen en bikini en el perfil de sus redes sociales y abajo ponen: redimida por la sangre de Cristo? Es como que Dios me ama, Él está conmigo, este es mi cuerpo, hoy hago pesas, hago ejercicio, pero mi cuerpo es para la fornicación. Estás destruyendo tu cuerpo. ¿De qué me sirve tener un six pack ¿De qué me sirve tener 0% de grasa si mi cuerpo lo estoy usando y entregándolo al pecado? Estoy destruyendo mi cuerpo. Glorificar a Dios con el cuerpo es más que alimentarse bien y dormir bien. Empieza con guardarnos en pureza sexual. Alguien dice, menos mal esa palabra no es para mí, porque yo soy casado y yo no ando fornicando. Y tampoco me ando acostando con otras mujeres ni con otros hombres. Pero déjeme decirle algo: la pornografía y la masturbación están destruyendo a muchos hombres y mujeres física y mentalmente. Muchos que caen en esto y en este hábito de la pornografía se vuelven personas sedentarias, se vuelven personas pasivas, se vuelven lentos para procesar. Están como que sí, usted se ríe, pero ese es el resultado de un hombre atado por la pornografía. Y así como su mente está atada, eso empieza a somatizar en su cuerpo y se empieza a sentir lento, se empieza a sentir enfermo, como que no produce. Por eso el apóstol Pablo en Romanos capítulo 12 versículo 1 nos dice: así que hermanos, les ruego por las misericordias de Dios que presenten sus cuerpos en sacrificio vivo, santo y agradable, que es vuestro culto racional. Diga conmigo: mi cuerpo, dígalo, mi cuerpo es un sacrificio para Dios. ¿Y cómo yo le entrego al Señor mi cuerpo en sacrificio? Diga conmigo: huyendo de la fornicación, huyendo del adulterio, huyendo del pecado sexual. Alguien me puede decir, en la Biblia no dice que la masturbación es pecado. Muéstrame un versículo donde diga que la masturbación. Ah, le digo uno: si tu mano te es ocasión de caer. Mucha Manuela, hermano, mucha Manuela. Córtatela. Córtatela. Y no solamente físicamente, es porque la mente se tuerce, se pudre, se daña. Y eso afecta a la salud. Diga conmigo: el pecado sexual afecta a la mente y afecta a la salud. Levanta tus manos. Empezamos re bien, ¿no? Y diga conmigo: Padre, ayúdame a mantenerme lejos del pecado sexual y a guardarme para ti. Te lo pido en el nombre de Jesús. Damos un aplauso al Señor. Segundo, manteniendo una mente saludable. Mira que ni siquiera he hablado todavía del cuidado del cuerpo, y hemos hablado del sexo y ahora hemos hablado de la mente. Y es tremendo porque en Romanos capítulo 12 versículo 1 Pablo habla del cuerpo, y en el versículo 2 habla de la mente. Primero, en el versículo 1 dice que ofrezcamos nuestro cuerpo como culto racional, nuestro sacrificio delante del Señor. Pero en el versículo 2 habla de la mente diciendo esto: no se conformen a este siglo. Diga conmigo: a este mundo. No se conformen a los modelos de pensamiento de este mundo. Ay, la fornicación no está, ay, nos podemos ir a vivir juntos y después nos casamos. No, sino transformados por medio de la renovación de vuestro entendimiento, para que comprobéis cuál sea la buena voluntad de Dios, agradable y perfecta. Diga conmigo: una mente saludable es una mente transformada por Dios. ¿Qué me sirve decirte aquí, hermano, piensa bien? A ver, hagas así y diga: fuera esos pensamientos malos. Quiero pensar bien, quiero pensar bien. No, eso no es tener una mente saludable. Una mente saludable es cuando mi mente se codifica con las escrituras y me la meto en la cabeza de tal manera que la palabra y el espíritu empiezan a hacer una transformación en mi mente, y yo empiezo a pensar diferente, a procesar diferente. Y entonces ya cuando quiero pecar, digo: ¿para qué esto? Esto no es necesario. El Espíritu de Dios empieza a redarguirme. Mi mente ya empieza a codificarse con la palabra, y la palabra misma filtra qué que me destruye en mi cuerpo. Cuando Cristo renueva nuestra mente a través de la palabra, esto es poderoso. Podemos tener un autocontrol sobre nuestro cuerpo, que es el problema de muchos. Muchos no pueden controlar su hermano, que lo que pasa es que yo empiezo a escuchar azúcar y hermano, se me empieza a mover el cuerpo, pastor, usted me entiende, yo solamente escucho que voy a reír, pastor, y yo de una vez. ¿Sabe por qué hace eso? Porque le falta una mente bíblica. Porque el que tiene una mente bíblica se aprende a controlar. No he visto un video por allá de una chica que empieza adorando en el baño y de repente está escuchando afuera una bachata o yo no sé qué. Y empieza así, de repente empieza a moverse así, me reprendo, y quiere adorar, pero el cuerpo está ahí y termina es rumbeando. Pero cuando tenemos una mente bíblica, cuando tenemos una mente bíblica, es una maravilla, porque la mente bíblica te mantiene sano, te mantiene puro, te mantiene ubicado. La pregunta es: ¿con qué estás alimentando tu mente? Antes de preguntarnos con qué estamos alimentando el vientre, preguntémonos con qué estamos alimentando la mente. ¿De qué es lo que te alimentas? ¿Qué es lo que ves en las redes sociales? ¿Qué tipo de series estás viendo en Netflix? ¿A quién estás escuchando? Todos nosotros tenemos una glándula que se llama la glándula del placer, dopamina, y eso es lo que nos pide. Y cuando empiezas a alimentar eso, esa misma glándula del placer que está en tu cerebro te empieza a pedir, a pedir, a pedir, y te empieza a decir: hey, hey, hey, porno, porno, porno, hey, hey, hey, hey, hey, serie, serie, serie, hey, hey. Y tú mismo terminas atado a esa glándula, esa glándula del placer que está en tu cerebro. No es algo de acá, no es algo simplemente de acá, está aquí. Por eso, cuando la palabra de Dios domine a tu mente, esa glándula que te pide y te pide placer ahora es filtrada por la obra del Espíritu Santo en tus neuronas de la cabeza. Muchos pensamos que la vida cristiana es hablar en lengua y levantar la mano. No, papi, la vida cristiana empieza cuando el cerebro se somete a la palabra y todos tus cables neurológicos empiezan a... Y llega un momento en que dices: ¿qué está pasando? Estoy cambiando, soy diferente, tengo una perspectiva diferente. Es porque Romanos 12:2 se está cumpliendo, está renovando tu mente el Espíritu de Dios. Vamos, dale un aplauso fuerte. Vamos a disciplinar esa glándula dopamínica. Dominio propio, diga: dominio propio. Por eso el mandato que está en Filipenses es claro, Filipenses 4:8. Ahora, amados hermanos, una cosa más para terminar, dice Pablo: concéntrese. Vamos a leer ese texto, 1, 2, 3. Concéntrese en todo lo que es justo, puro, bello y todo lo admirable, y piensen en cosas que excelentes y dignas de alabanza. Wow. El cuerpo te agradecerá cuando tienes una mente limpia. Y para eso quiero invitar a alguien, porque yo dije: Señor, yo me siento corto, necesito que alguien que sea doctor, que sepa de esto, que nos hable. Y quiero invitar a uno de nuestros jóvenes que está con nosotros, es José López. Él es médico en medicina general, especialista en la salud del hombre. Ven, José, vamos a platicar con él, porque esto va a ser diferente. Un aplauso para José. Vamos, dale ese aplauso fuerte al Señor por la vida de José. Y por eso les dije que iba a ser un poquito diferente, porque yo como pastor les pongo el fundamento bíblico, pero siempre es bueno tener a alguien desde el punto de vista médico que nos hable lo importante que es el cuidado. Entonces, la primera pregunta, ¿sí te sirve el micrófono?
2: Sí, buenas tardes, familia de Grace Español.
1: Muy bien, gracias, mijo, por estar aquí. La primera pregunta es la que te quiero hacer, es la siguiente. Muchas personas piensan que la fe, el cerebro, no tiene nada que ver. O sea, que la fe es, y mucha gente piensa eso, especialmente los que no son cristianos, nos vean como que somos locos, para allá esos arrebatados, legalistas, fanáticos. Y que también la fe y el pensamiento no tiene nada que ver con la salud. Ahora, yo quiero que me digas desde el punto de vista médico, ¿cómo los pensamientos y la fe afectan la salud?
2: Sí, pastor, nuestros pensamientos tienen un gran poder. Cuando tenemos un pensamiento negativo, eso afecta a nivel de la célula, prende y apaga el ADN para provocar inflamación.
1: Entonces, dices que cuando nosotros tenemos pensamientos negativos, nos inflamamos.
2: Correcto.
1: Explícame eso.
2: Sabemos que el 75% al 98% de nuestras condiciones médicas vienen de nuestros pensamientos.
1: Wow, repite eso otra vez.
2: 75% al 98% de nuestras condiciones médicas vienen de nuestros pensamientos.
1: Ok. Y entonces, ¿cómo continúan esa línea de que los pensamientos negativos inflaman? ¿Qué efecto tienen?
2: Ya, eso sabemos que un pensamiento negativo que no es de Dios, de miedo, de temor, de ansiedad, afecta el nivel de la célula, prende y apaga el ADN para provocar inflamación. Podemos verlo de una manera física. Miramos cómo se manifiesta en dolores musculares, en dolores de cabeza, en palpitaciones, en estreñimiento. ¿Cómo ese pensamiento negativo se manifiesta de esa manera?
1: Fíjate que a mí me ha pasado mucho eso y me pasa mucho con el estreñimiento. Cuando estoy muy estresado, se me cierra el intestino. Y a veces paso 3 días que no puedo ¿cómo se dice eso? Es que no me gusta esa palabra, pero sí, no puedo evacuar. Entonces, yo sé lo que tú estás diciendo y estoy seguro que muchas personas se identifican conmigo que cuando tienen pensamientos de estrés, de preocupación, el cuerpo somatiza eso, ¿no?
2: Ya. Yeah.
1: Ahora, bueno, no.
2: Perdón.
1: Dale.
2: Lo podemos medir de una manera física, pero también se puede medir en forma de laboratorios. Podemos medir marcadores de inflamación, podemos medir marcadores de hormonas, del tiroide, del cortisol, como un pensamiento que no es de Dios, nos afecta en laboratorios y nos afecta en nuestro cuerpo.
1: Yeah. Wow. O sea que podemos decir que una de las medicinas más efectivas para cuidar nuestra salud es cuidar nuestros
2: pensamientos.
1: ¿No? Yeah.
2: Para agregar a eso, cuando sabemos que cada pensamiento, que cada acción empieza con un pensamiento. Empieza con un pensamiento, llega al corazón o la emoción y se manifiesta como una acción. Y muchas de las veces tratamos de parar en la acción. No puedo creer que comí eso. No puedo creer que volví al cigarro. No puedo creer que volví al alcohol. Si aprendemos a controlar aquí, no llega al corazón o a la emoción y no llega a la acción. Porque, pastor, el problema no es el alcohol, no es el cigarro, no es la comida procesada, es la solución del problema. Controlamos aquí, controlamos aquí, controlamos en la acción. Entonces, cuando pensamos en acuerdo de lo que dice la palabra, en paz, en gratitud, en amor, igual, afecta a nivel de la célula, prende y apaga el ADN para poder sanar. O sea que la Biblia es mejor que cualquier otro medicamento que podamos recetar.
1: Y que también algo importante, que basado en la palabra tenemos escrituras para afirmar eso. Porque, por ejemplo, la palabra dice que el alma alegre hermosea el rostro. Así que esto es verdad. Muchos de nosotros tenemos el alma dura y el rostro lo refleja y no nos hemos dado cuenta. Porque los músculos del cuerpo ya se contraje desde la cara, ¿no?
2: Correcto.
1: Pero también la palabra habla, dice que la palabra sana mis huesos. Eso es impresionante. Que el poder que tiene la palabra es tan tremenda para sanarme también físicamente, ¿no?
2: Correcto. Lo que podemos ver con un pensamiento, afectamos a nivel de la célula. La célula afecta el ADN y nos da sanación.
1: Wow.
2: Es la ruta de todos los problemas médicos. Es inflamación. Si podemos controlar aquí, controlamos la inflamación.
1: Yeah. Amén. Un aplauso por esa respuesta. Ahora quiero hacerte una pregunta práctica. ¿Cuál es? Porque hay dos cosas que yo no necesito ser un doctor para saber esto, pero tengo entendido que hay dos cosas vitales. Son las dos columnas importantes para mantener una buena salud y es la nutrición y el sueño.
2: Correcto.
1: Ok. Entonces, ¿qué importancia tiene de nutrirnos bien y de dormir bien?
2: Yeah. So podemos mirar la nutrición de dos diferentes maneras. ¿Esta comida está causando inflamación o está sanando? Cuando introducimos una comida procesada, causa inflamación en el intestino, en el estómago, que manda una señal al cerebro que le llamamos gut-brain axis. Esa inflamación en el cerebro, miramos cómo se manifiesta con esas acciones que acabamos de hablar, ¿verdad?
1: Entonces perdóname, nos estás diciendo que comer comida procesada inflama el intestino y envía un mensaje al cerebro que se llama
2: el gut-brain access, un acceso del cerebro al sistema gastrointestinal.
1: ¿Y qué pasa en ese ciclo?
2: Ya, yeah, so hay un estado de inflamación, que recrea los pensamientos que habíamos platicado y inflamación.
1: Wow,
2: ¿verdad? Entonces, lo podemos ver, hay estudios que muestran cuando introducimos comida procesada a un niño, se puede manifestar como un comportamiento impulsivo. Es decir, cuando le introducimos comidas que inflaman, afectan las acciones de nuestros hijos.
1: El comportamiento.
2: Correcto.
1: Ahora sí entiendo por qué los niños son tan hiperactivos.
2: Ya. Yeah.
1: Yeah. ¿Y qué del sueño?
2: Ya, yeah, del sueño. Cuando hacemos esos cambios, pues para finalizar lo de la nutrición, entonces cuando comemos basado a lo que dice la Biblia, las cosas que nos dio Dios, las frutas, los vegetales, las almendras, las nueces, el pescado,
1: todo lo que no nos gusta,
2: el salmón, eso nos ayuda a sanar al nivel del sistema gastrointestinal, al nivel del cerebro, al nivel de la célula, al nivel del ADN y sanar la condición médica.
1: Y es que es increíble porque cuando Dios puso a Adán y a Eva en el huerto, no mataban animales, no comían carnes, porque el primer animal que se sacrificó fue cuando ellos pecaron justamente. O sea que ellos comían de las plantas y de los vegetales que había en Edén. Que es lo mismo que Daniel le dijo al supervisor cuando estaba con Nabucodonosor. Le dijo, yo no voy a comer las carnes del rey, déjame comer vegetales y déjame hacer la famosa dieta de Daniel que conocemos todos. O sea que sí se puede liberar y destoxicar el cuerpo.
2: Ya. Yeah, yeah. Entonces, sabemos que con la nutrición hacemos eso. Ahora, el dormir es muy importante, igual que en los pensamientos. La nutrición, el dormir es muy importante. La recomendación son 7 a 9 horas, ¿verdad?
1: 7 a 9 horas de sueño.
2: 7 a 9 horas de sueño. Eso quiere decir que tenemos que planear esas horas, ¿verdad? Pero la hora más importante del día es la hora antes de dormir.
1: Dilo otra vez.
2: La hora más importante del día es la hora antes de dormir. Porque cuando introducimos información a través de una pantalla, a través de un celular o una tele, es nueva información que el cerebro tiene que procesar. Así es de que cuando queremos descansar, el cerebro está procesando mucha información y no nos deja descansar. Entonces, una hora antes disminuimos las pantallas, pero durante esa hora, si la mente sigue corriendo, Dios nos dio la habilidad de activar nuestro sistema parasimpatético, que viene siendo un nervio que le llamamos vagus nerve. Y ese nervio se puede activar con la respiración, una respiración parecida a esta. Cuando introducimos eso, aunque no podemos controlar el latido del corazón, podemos controlar la respiración que controla el latido del corazón y nos controla para poder relajar y dormir y descansar. Porque sabemos que todos los pensamientos que restauramos a través de la Biblia, la nutrición, las células reparan mientras estamos durmiendo.
1: Y eso, las células se reparan mientras estamos durmiendo.
2: Correcto, porque cada célula tiene un reloj biológico. Quiere dormir y quiere despertar al mismo horario y lo podemos programar de esa manera. Es decir, en esa última hora introducimos la Biblia, introducimos oración para poder
1: meditar,
2: sanar. Correcto.
1: Wow. José, gracias. Un aplauso para José. Vamos, fuerte ese aplauso para José. Gracias, papito, lo hiciste muy bien. Pero anímelo. Tremendo, ¿ah? Ahora ya se han dado cuenta por qué lo invité. Y muchos púlpitos no se habla de eso. Ah, Dios está contigo y pal y tal y pal. Pero la gente trasnochada, comiendo mal y llevados. Entonces, por eso yo sentí en mi corazón que era importante, desde un punto de vista científico y médico, escuchar y poner en práctica esto. Yo pregunto, ¿hasta aquí cuántos de ustedes dicen, pastor, tengo que cambiar en algo? Yo soy el primero. Levante la mano. Bien. Yo soy el primero. Y quiero cerrar este mensaje con esto. Por eso les dije que iba a ser muy diferente, pero creo que es muy necesario. Gracias, Señor, porque muy necesario este mensaje. Quiero ponerle en conclusión con esto. Pablo nos dice en 1 Corintios capítulo 10 versículo 31, nos dice esto: si pues coméis o bebéis o haced otra cosa. Cuando dice bebéis, no se refiere a emborracharse, ¿no? Vamos a beber para la gloria de Dios. No. Se refiere a tomar, pero no tomar, no emborracharse. Así que si coméis o bebéis o hacéis ¿qué? Hacedlo. No escucho. Hacedlo. Hacedlo. ¿Para qué? Para la gloria de Dios. Y en el contexto aquí Pablo está hablando acerca de aquellas personas que les ponían alimentos que en su conciencia ellos decían no gracias y rechazaban, y al rechazarlo dañaban la fe del otro. Entonces Pablo dice: tranquilo, coma, pero sea que coma o que beba o cualquier otra cosa, hágalo para la gloria de Dios. Y este es el principio que quiero recalcar de aquí. Como somos comprados, como mi cuerpo no me pertenece, sino le pertenece a Cristo, Él pide de mí que todo lo que yo coma sea para su gloria. Pero ¿cómo somos nosotros? Tenemos una hamburguesa con cuatro carnes, tocino, piña, queso parmesano derretido, santo Dios. Y unas dos kilos de papa aquí al lado, french fries. Y una coca así. No, que de dieta, no me venga con ese cuento. Y usted pone las manos y dice: Padre, purifica este alimento. Que este alimento no me haga daño. Recuerde que sea lo que coma, hágalo. Entonces quiero finalizar con este pensamiento y quiero que lo repitas conmigo. Di conmigo, todo el mundo diga: porque mi cuerpo le pertenece a Cristo, debo glorificar a Cristo con mi cuerpo. ¿Entienden? Y número uno, ¿cómo administramos bien nuestro cuerpo? Con limpieza. Diga: limpieza sexual. Segundo, limpieza mental. Y tercero, una buena salud. Amén. Esa era la palabra de hoy. Ponte de pie, por favor. Ponte de pie. Y quiero hacerte estas tres preguntas. Diga conmigo: ¿estoy teniendo una vida sexual limpia? Hazte esa pregunta, no. Y respóndela por dentro. Segundo, ¿estoy manteniendo una mente saludable? Y tercero, ¿me estoy alimentando bien y estoy descansando bien? Otra vez esas preguntas. Diga conmigo: ¿estoy teniendo una vida sexual limpia? ¿Estoy teniendo una mente saludable? Y lo tercero es: ¿me estoy alimentando bien y estoy durmiendo bien? A lo mejor para alguno de ustedes: yo vine para escuchar palabra de Dios. Esto es palabra de Dios. Tu cuerpo no te pertenece, es de Cristo. Yo quiero que le pidamos perdón al Señor, empezando por mí. ¿Cuántos dicen: yo tengo que pedirle perdón al Señor? ¿Por qué? Porque no hemos sido buenos mayordomos de nuestro cuerpo. Padre, sáname, te pido. ¿Y para qué te sano si vas a seguir comiendo mal? Te sano hoy, pero no te cuidas. Y muchas personas se fueron antes de tiempo. No, que el Señor me llevó. Mijo, usted fue el que se puso a tomar coca con pan todos los días. No es que yo, siervo mío, te llamo a mi presencia y usé los miles de colesteroles que te comiste para traerte a mi presencia. Yo creo que el plan de Dios es que seamos longevos, pero es nuestro pecado el que acorta nuestros días. Por eso vamos a pedirle perdón al Señor. Vamos a pedirle perdón al Señor primero por si hemos tenido una vida sexual sucia. Segundo, vamos a pedirle perdón al Señor si no hemos limpiado nuestra mente con su palabra. Y tercero, vamos a pedirle perdón al Señor si no hemos sido buenos mayordomos de nuestro cuerpo que le pertenece a Él. ¿Quieren hacer esa oración conmigo? Yo soy el primero. Así que levanta tus manos. Padre, hoy perdónanos. Y quiero invitarte en el nombre de Jesús, ahí en tu intimidad, no tienes que gritarlo. Si has estado esclavo de un pecado sexual, y vuelvo a repetir, no es que te estés acostando con alguien que sea, no sea tu cónyuge, o que estés en fornicación. Los que están en fornicación, que es relaciones sexuales antes del matrimonio, vamos a pedirle perdón al Señor y nos vamos a arrepentir. Pero si es pornografía, pídele perdón al Señor. Si estás esclavo a un hábito sexual impuro, tómate ese tiempo allí y dile: Señor, perdóname por destruir mi propio cuerpo. Pablo lo dijo: el que peca

0: perdóname. Diga conmigo: renuncio a todo comportamiento de pecado sexual y huyo de eso. Me alejaré de eso. Aléjate de esas redes que te están destruyendo. Aléjate de esos chats que te están destruyendo. Y dile: Señor, límpiame con tu sangre. Recuérdame que he sido limpiado, justificado, santificado en el nombre de Jesús. Segundo, simbólicamente, pon una mano sobre tu cabeza y dile: Señor, perdóname por tener una mente mundana, secularista y no bíblica. Hoy, Señor, te pido que mi mente pueda liberarse por el poder de tu palabra y de tu espíritu en mi vida. En el nombre de Jesús. Di fuerte conmigo: renuncio a pensamientos oscuros de pecado, de inmundicia, en el nombre de Jesús. Y diga fuerte: dame hambre y amor por tu palabra. Que sea tu palabra limpiando mi mente. ¿Con qué limpiará el joven su camino? Con guardar su palabra. Y ahora dígale: Señor, perdóname si no he sido un buen administrador de mi salud. Hoy me has hablado desde la Biblia y también desde lo médico. Y digo amén a eso, en el nombre de Jesús.
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2: Quiero hablar de sembrando en el desierto. ¿Qué es sembrar en el desierto para mí? Es seguir creyéndole a Dios a pesar de tener todo contrario. Es seguir orando por esa empresa aunque no esté funcionando. Es seguir avanzando aunque te sientes estancado. Sembrar en el desierto es no dejarse controlar por las circunstancias, ni dejarse definir por lo que está experimentando, sino que sigues creyendo a pesar de que las cosas no te están saliendo como tú quieres. Sembrar en el desierto es creerle a Dios cuando todo está contrario, cuando todas las puertas se cierran y tú dices: el Señor abrirá las puertas. Y tú sigues trabajando como que la puerta está abierta, cuando lógicamente está cerrada, cuando visualmente está cerrada, cuando ve que está cerrada y tú sigues haciendo planes como que están todas abiertas. Eso es sembrar en el desierto. Y alguien tiene que escuchar esta palabra hoy aquí en las redes sociales. Mire que dice Génesis 26. Dice allí: después hubo hambre en la tierra, además de la primera hambre que hubo en los días de Abraham. Y se fue Isaac a Abimelec, rey de los filisteos, en Gerar. Y se le apareció Jehová y le dijo: no desciendas a Egipto, habita en la tierra que yo te diré. Y habita como forastero en esta tierra y estaré contigo y te bendeciré, porque a ti y a tu descendencia daré todas estas tierras. Dios le está dando todo un desierto. Dios, yo te daré todo este desierto y a través de ti lo va a convertir en un campo fértil. Cuando Dios le habla a Isaac de quedarse en esa tierra tan difícil, en un desierto, aparte de que era un desierto, la tierra estaba experimentando una crisis de hambre. Así que si tú une hambre en la tierra más desierto, es más crisis. Y en medio de esa crisis,

En vez de Dios decirle a Isaac, muévete a donde las cosas están funcionando, muévete a donde los negocios se están dando, a donde está prosperando el negocio, a donde se puede plantar algo, muévete a donde está el centro comercial, muévete allí para que prospere. Pero Dios le dice no, Dios le dice quédate a donde no hay nada, quédate a donde nadie está prosperando, quédate a donde a nadie le está funcionando, quédate a donde a nadie le está prosperando el negocio, allí quédate. Así que había que ser loco o gente de fe para obedecer a Dios de quedarte en un lugar donde a todos el mundo le está yendo mal, y Dios decide que va a hacer que a ti te vaya bien por encima de cualquier circunstancia y ambiente contradictorio. La voz de Dios gobierna la crisis y cambia la crisis. Y Dios, decide creerle a Dios. Creerle a Dios no es solamente hablarlo con la boca. Creerle a Dios es accionar en obediencia a lo que Él dijo, sin razonamiento, sin explicación, sino obediencia. Entonces Isaac decide creerle a Dios, estando con sus hijos, con su esposa, con sus siervos y con el poco de ganado que le dejó Abraham, y decide arriesgarse porque confía más en Dios que en sus ojos, confía más en Dios que en su razonamiento, y cree que lo que Dios dice va a establecer su próximo nivel. Isaac entiende que su próximo nivel no va a ser establecido por ambiente, sino por Dios. Que el que controla y cambia los ambientes se llama Dios. Hoy yo quiero hablarle a alguien de que se atreva a sembrar en el desierto para que coseche donde nadie cosechó. Cuando tú siembras en el desierto, tú logras cosas que nadie ha logrado. Tú caminas por senderos que nadie ha caminado. Tú comienzas a hacer proezas en Dios que nadie jamás ha hecho. Alguien diga aleluya si está aquí. Dígale a alguien, prepárate. Sabe, la mayoría de personas están muy cómodas cuando donde van a sembrar es un lugar de comodidad, un lugar favorable. Es fácil sembrar cuando hay lluvia para los granjeros, cuando hay abundancia y cuando todo parece prometedor. Que te dicen, mira, lo que tú siembras aquí lo cosecha. Porque a fulano le fue bien, a fulano. Pero Dios le está diciendo a Isaac, siembra donde a fulano no le fue bien. Alguien tiene que confiar en Dios. Dios está buscando personas que aprendan a creerle en su temporada difícil, que aprendan a sembrar a donde no le está yendo bien a nadie. Isaac nos revela una verdad profunda, y es la que es la base de este mensaje. La bendición de Dios no depende del ambiente que te rodea, sino de la obediencia que tiene hacia Dios. Dile a alguien, la bendición tuya no está en el ambiente que te rodea, ni en el país donde vive, sino en la obediencia que tiene hacia Dios. El ambiente jugará un papel, la tierra jugará un papel, pero tanto el ambiente como la tierra se va a alinear a la voluntad de Dios. Alguien diga aleluya. Ese es uno de los pocos capítulos en la Biblia que comienza con crisis. Nótalo, es el único capítulo que comienza con crisis. Oye, el capítulo de Isaac, cuando aparece Isaac ya solo, ya sin Abraham, ya como el próximo patriarca, como la cabeza de la familia de Abraham, el heredero de la promesa, cuando ya Isaac toma la rienda para darle seguimiento a lo que Abraham comenzó a sembrar, el primer capítulo de Isaac comienza con crisis. Yo no sé si hay alguien que ha comenzado con crisis. Es posible que este año comenzó con crisis. Crisis financiera, crisis familiar, crisis moral, crisis emocional. Pero lo tremendo es que el capítulo comienza con crisis, pero no termina con crisis. Dile a alguien,
Lo que está viviendo hoy no define cómo terminará mañana. Usted no vino a supervisar esta iglesia. No vino a sentarse ahí por estar perdiendo el tiempo. Dios te trajo para sacarte de ese estancamiento espiritual, familiar o financiero que está. Dile a alguien, el capítulo de Isaac comenzó con crisis, pero no terminó con crisis. Terminó cosechando el 100 por 1. Terminó siendo poderoso, grande y rico. Yo quiero que alguien confiese a sí mismo: comencé con crisis, pero no terminará con crisis. Mi familia no terminará con crisis. Comencé endeudado, pero no terminaré con deuda. Alguien tiene que gritar allá arriba, aquí abajo. Escriba ahí en las redes: comenzó, mi capítulo comenzó con crisis, pero no va a terminar en crisis. Va a terminar en abundancia, va a terminar en extensión, va a terminar en alcance, en aceleración. Alguien tiene que gritar eso. Alguien tiene que gritar eso. Satanás quiere que piense que vas a terminar como comenzaste. Por eso es que dice: el principio, el final de un negocio es mejor que el principio. Y por eso Job dice: aunque tu principio sea pequeño, dilo, mi principio es pequeño, pero no me quedaré pequeño. Mi postrer estado será grande, porque la fuerza de Dios estará con mi vida. Alguien diga aleluya. El capítulo comienza con crisis, comienza con hambre, comienza con desafío, comienza retando, desafiando la fe de Isaac. Dios le dice: tú no puedes depender de la fe de Abraham. Tengo que permitirte crisis para construirte la fe. Isaac no aparece como héroe de la fe porque era hijo de Abraham. Isaac aparece como héroe de la fe porque le obedeció a Dios en tiempo de crisis. Tú no vas a heredar mi fe. Tu fe tiene que ser construida. Y para que tu fe sea construida, tiene que venir crisis, circunstancia, situación que te desafíen a creer en Dios o a creer en el mundo. Dile a alguien: comenzó con crisis, pero no va a terminar con crisis. Alguien diga aleluya. Dígale a alguien: no va a comenzar con crisis. Abraham, Isaac generó un plan fácil y dijo: me escapo de la crisis. Déjame salir corriendo de donde Dios, de donde me está yendo mal. Déjame salir huyendo de donde todo el mundo se está muriendo. Esa es la reacción natural que hacemos cuando no nos está yendo bien: salir huyendo, buscar otro estado, decir: en California hay más gente, aquí va a prosperar más. Ve, nosotros tendemos a huir de la crisis, a huir del proceso, pero es preciso que el proceso está ahí, es por causa de nosotros, porque Dios está usando el proceso para formarme, y nosotros vivimos como fugitivos del proceso. Me voy de aquí porque aquí me está procesando Dios. No lo sabemos, pero lo hacemos. Y vivimos fugitivos del proceso. Y en todo lugar donde estemos, siempre no nos irá correctamente. Hasta que no nos detengamos a dejarnos procesar por Dios. Si alguien está aquí, tiene que decir amén. Isaac quería huir y abandonar la tierra. Sigo paro. Pero Dios le dijo: plántate aquí. Tus circunstancias no te van a definir. Aunque se vuelva difícil, yo estaré contigo, Isaac. Y la voz de Dios llega a Isaac en tiempo de crisis y le dice: quédate aquí en esta tierra. ¿Sabe? A mí me sorprende algo, porque Dios le dice a Isaac: quédate en esta tierra. Dile a alguien: quédate en esta tierra. Él estaba en una tierra seca. Él estaba en una tierra difícil. Él estaba sin papel. Él estaba sin nada. Pero en medio de esa tierra seca vino la palabra de Dios. La tierra estaba seca, pero la palabra de Dios estaba viva.
Y cuando la palabra de Dios está viva, la tierra muerta va a revivir. Es posible que esté en un tiempo difícil, pero hoy Dios te está dando una palabra viva. Alguien va a recibir esta palabra viva para caminar con ella. Alguien diga aleluya. Y Dios le dice a Isaac: siembra. Isaac comienza a sembrar. ¿Dónde? En el desierto. A veces preguntamos: ¿qué tan grande es el desierto? Y la pregunta es: ¿cuál es la semilla que estamos sembrando? Porque Isaac es un ejemplo de cómo se cambia el desierto. Isaac, el pedacito de tierra que era un desierto, lo transformó. Pero ¿cómo lo transformó? No fue orando, fue sembrando. La siembra de Isaac bajo la revelación de Dios transformó el desierto. Y para donde él quería ir, ahora tenían que venir donde él. A través de la semilla transformó el desierto. No fue a través de tomar botellita de aceite y derramarla. La tierra no cambia con aceite. Si Dios te guía, amén. La tierra cambia con semilla. La tierra no responde a emoción, responde a semilla. Yo quiero que ponga atención, usted que está aquí, a semillas. Sigo paro. La tierra, el desierto es transformado a través del poder de la siembra, a través del poder de la semilla. Si hablamos con un granjero, él te va a decir que su tierra cambia cuando él le siembra. Que hasta que él no le siembra, la tierra es desierta, pero cuando él le siembra, la tierra se transforma. La tierra está diseñada para producir lo que tú siembras. Si tú siembras duda, va a cosechar duda. Ahora, ¿cuál es la semilla que vas a usar? Esa semilla está en el poder de tu lengua. Jesucristo dijo que su palabra son semilla. Y que el reino de los cielos es semejante a alguien que vigilaba el campo y vino de noche a corromper la semilla. Las semillas son tus conversaciones, tus palabras, tus dichos. Lo que vives hablando durante el día y conversando, esa es la semilla que estás sembrando en tu desierto. Si estás sembrando queja, tu desierto seguirá seco. Pero si siembra promesa, en cualquier momento vendrá el año de cosechar el 100 por 1. Porque la tierra, el ambiente, la atmósfera, el clima va a responder a tus palabras. Mira, yo me di cuenta de algo. Escucha bien. Mira esto. Yo estaba, a veces yo escribo en el iPad, pero a veces me es más fácil hablarle. Y lo que yo voy hablando, lo voy escribiendo, aunque no es perfecto, después yo lo voy corriendo, pero está bien, es una ayuda. Y yo me di cuenta en estos días que yo le puse música instrumental a todo volumen y no escribió nada. Pero cuando hablé, escribió. Es increíble, esa tecnología sabe detectar cuando es sonido y cuando es palabra. Yo no sé cómo, pero lo hacen. Yo puedo hacer eso y no escribe nada. Pero cuando digo, me bendecirá, escribe, me bendecirá. Él responde no a sonido, sino a información. El mundo espiritual responde a palabra, a información del Espíritu. Por eso Dios dijo: sea la luz, y hoy hay luz. Lo que sostiene el universo, la tierra y todo es la luz. Sabe que si el sol desapareciera en aproximadamente 1 o 2 horas o 3 horas, todo entraría en un caos. La electricidad, todo entraría en un caos. La luz, lo primero que Dios creó para sostener lo que él quería fue la luz. Entonces Dios primero sostiene lo que Dios primero crea, lo que va a sostener lo que él va a crear. Él no crea para luego sostener lo que va a crear. Dios asegura de crear el poder que va a sostener su idea. A alguien todavía tiene que alabar a Dios. Cuando Dios le habló a Isaac, para ti y para mí fueron información. Pero cuando tú escudriñas en el Espíritu, no es solo información. La palabra de Dios carga energía, carga poder, carga sustancia,
carga contenido. Así que cuando Dios le habló a Isaac, le metió adentro la capacidad de transformar el desierto. Dios no fue que transformó el desierto de Isaac, fue Isaac que lo transformó con la capacidad de Dios y el poder de la semilla. Tu vida no va a cambiar porque tú lo deseas. Tu vida va a cambiar cuando tome la semilla correcta. ¿Y qué está hablando, pastor? Cuando hable correctamente, porque en mi boca hay milagro. El poder de la vida y de la muerte está en la lengua. Si usa mal tu lengua, vas a tener un desierto seco. Deja de decir que estás fea. Se te van a crear arrugas a través de tus palabras. Sigue diciendo que estás fea y que tienes arrugas, se va, porque tú creas lo que dice. Dios crea lo que habla. Alguien aquí hoy tiene que cambiar su desierto, no mañana, hoy. Alguien tiene que decir: estoy obedeciendo a Dios, me irá bien. Estoy obedeciendo a Dios, mis enemigos caerán. Estoy obedeciendo a Dios, yo estaré al frente. Escucha este mensaje hoy. Cuando tú lees esto, es interesante. ¿Qué está sembrando en tu ambiente? Y yo te podré decir cuál será tu próximo ambiente. ¿Qué está sembrando en tu tierra seca? Si está sembrando lo incorrecto, seguirá tomando prestado. Seguirás viviendo rentado toda tu vida. Y cuando muera, tendremos que hacer una coleta y anunciarlo por la radio para poderte enterrar. Porque tú estás sembrando lo incorrecto. Dios es un Dios de cambios. Pon atención. Tú no puedes ligarte a la revelación de hace 3 meses cuando Dios está hablando algo nuevo hoy. Dios es un Dios de ahora. Dios es un Dios de hoy. Dios es un Dios que no se casa con un método. Él tiene cosas nuevas. Él es eternamente creativo. Usted me está siguiendo. Usted me está siguiendo hoy. Entonces, por eso es la comunión. Porque la comunión te permite acceder a lo que Dios quiere hacer ahora. Al método de ahora, a la guianza de ahora. Cuando las personas pierden comunión, siempre hablan espiritualmente de lo que Dios hizo en el pasado. Tienen un lenguaje espiritual, pero no tienen esencia actual. No hay vida en el espíritu. Alguien tiene que alabar a Dios. Dios me ha cambiado muchísimas cosas. Una vez me dijo: predica esto. Y después me dijo: ya no predique esto. O sea, si tú no te dejas guiar de Dios, tú terminas loco. Tú tienes que entender que Dios es un Dios que se mueve de diferente forma. Yo meditaba en el Señor. Abraham, escucha esto. Dios le dice: sal de tu tierra y de tu parentela y te bendeciré. A Isaac le dice: quédate en esta tierra. Abraham le dice: sal de la tierra. A Isaac le dice: quédate en la tierra. Ve, gracias a que Isaac no se abrazaba al método que le funcionó a Abraham, porque Isaac tenía su propia comunión con el Dios de su padre. Y cuando tienes comunión con Dios, Dios trabaja contigo diferente a como trabaja conmigo. Alguien tiene que gritar aleluya. Mira, en California, cuando yo tenía en California el mensaje preparado, que es lo que yo pensaba que era en la mañana. Y cuando estoy orando en la mañana, el Señor me dice: me lo cambia, no es ese el de la mañana. Y me habla de Elías y de la oración. Pero fue como una visión. Entonces, ese era el mensaje. ¿Ve? Si yo no soy suficientemente sensible y obediente a Dios, estuviera secándome en la predicación. Ya yo aprendí a través de mucho golpe, de mucha vergüenza que pasé en el altar, porque Dios me dejó solo cuando yo seguí mi propio mensaje y mi propio camino. Dios no respalda tu mensaje.
Dios respalda su mensaje que tú predicas. ¿Me siguen o no me siguen? Entonces es interesante, mira lo que dice Génesis capítulo 12. Dice: pero Jehová había dicho a Abraham: vete de esta tierra y de tu parentela y de la casa de tu padre, y te bendeciré, y haré de ti una nación grande y poderosa, y te será bendición. Pero entonces Isaac le dice: habita aquí como forastero en esta tierra. Le dice: quédate aquí y yo te bendeciré. Abraham le dice: vete de aquí y yo te bendeciré. Abraham le dice: vete de aquí y te voy a multiplicar. A Isaac le dice: quédate aquí y te voy a multiplicar. Al padre le dice: muévete. Al hijo le dice: no te muevas. Eso me dice que tanto el padre como el hijo tenían comunión con el mismo Dios. A uno le dice: sal de la tierra. A otro le dice: quédate en la tierra. Abraham le dice: si te vas de esta tierra, te bendigo. A Isaac le dice: si te quedas en esta tierra, te bendigo. Isaac pudo haber dicho: espérate, pero es que tú le dijiste a mi papá que se fuera. Pero Isaac dice: no, es que el Dios de mi papá es mi Dios hoy. Y lo que Dios hizo con mi papá lo hace diferente conmigo. Alguien diga aleluya. Tanto la vida de Abraham como la vida de Isaac, la bendición estaba simplemente en la obediencia. Dile a alguien: en la obediencia. El problema es que muchos de nosotros no quiere el desierto. No quiere estar allí, porque estar en el desierto es depender totalmente de Dios. Es donde Dios te lleva a depender de Él solamente. Estar en el desierto es vivir por fe. Estar en el desierto aprendes que lo que vaya a lograr no descansa en tu capacidad ni en tu fuerza, sino en tu dependencia y en tu fe. Si quieres, lo paro aquí. Cuando Dios te lleva al desierto, cuando Dios te lleva al desierto, te lleva por varias razones. Si tú analizas todos los hombres, en su mayoría, que fueron muy, muy usados por Dios, Dios lo pasó por el desierto. Lo pasó por la estrechez, por la dificultad, por los momentos duros. Y allí Dios forjó el carácter de esa mujer o ese hombre que Él iba a confiarle un nivel de gloria. Dios no confía ese nivel de unción ni de gloria hasta que no te forma, hasta que no te prueba y te aprueba. ¿Sigo paro? La gente son fugitivos del proceso, viven huyendo. Por eso nunca van a prosperar. Mira, el desierto tiene una misión. Número uno, revela lo que hay en tu corazón. Cuando tú lees sobre Israel en el desierto, ¿qué decían ellos? Queremos volver a Egipto a comer carne y cebolla y pepino, porque era lo que había en su corazón. Los procesos revelan quién eres realmente. En los procesos la careta se te quita. En los procesos la sonrisa falsa se gasta. En los procesos la cara de santidad desaparece. Porque el desierto revela lo que hay escondido en tu corazón. En el desierto es donde Dios te prueba. Es donde Dios habla. Dice un verso en el Antiguo Testamento, no me acuerdo, dice: y la traeré al desierto y le hablaré a su corazón. En el desierto es donde Dios revela la maldad que tú has estado disfrazando de bien. Es donde se revela el orgullo que has disfrazado de humildad. Es donde se revela el dique que no tengo interés por el dinero, pero en el desierto se revela lo ambicioso que siempre fuiste. No se sientan mal conmigo, este mensaje no es para ustedes, es para ellos. En el desierto donde Dios tiene el tiempo de trabajarte, es donde Dios te amasa, te corta aquí, te añade aquí. Es donde Dios te pasa por el fuego para que lo que cobre se queme y lo que oro comience a brillar. Por eso que el que sale del desierto sale con un libro, sale con un don, sale con una unción loca, sale con algo sobrenatural.
Porque en el desierto es donde Dios prueba que eres confiable de cargar ese nivel de gloria. El desierto es la plataforma correcta donde Dios trabaja. Donde Dios trabaja el orgullo escondido, donde Dios trabaja la avaricia, donde Dios trabaja deseos desalineados, es allí. Nadie quiere pasar por el desierto, ni yo tampoco. Pero no hay atajo para la prosperidad de Dios, no hay atajo para la bendición de Dios, no hay atajo para la unción, no hay atajo. Alguien diga aleluya si está vivo todavía. Iba a predicar 30 minutos, pero le voy a dar 15 minutos más. Yo necesito que entiendas que tienes la capacidad, porque cuando Dios te permite entrar a un desierto, primero te dio la palabra. Y la palabra que Él te dio harán dos cosas. Esa palabra es para sostenerte vivo. Todo el mundo se va a morir menos tú. Todo el mundo se va a enfermar menos tú. Dios te sostiene, pero esa palabra también es para que te multiplique. Cuando Dios te lleva a un desierto, no es solo para que el desierto te cambie a ti, Andy. Es para que tú cambies el desierto. Porque el desierto Dios te lleva para dos trabajos. Mientras el desierto te va cambiando, tú vas cambiando tu desierto. Eso fue lo que hizo Abraham e Isaac. Mientras el desierto lo cambiaba, él cambiaba el desierto. Alguien tiene que cambiar el barrio donde está. Diga que alguien tiene que cambiar la ciudad. No te me ponga memao ahora mismo. ¿Cómo describo a memao? Alguien que no reacciona. No te pongas así, deja tu tontería, no te pongas sin reaccionar. Reaccioname. Quiero que me reaccione. Quiero que me muestre que está recibiendo lo que te estoy impartiendo. Sí, sí, a mí me gusta ver que tú sientas lo que yo siento. El desierto no es solo para cambiarte a ti, es para tú cambiar el desierto. El desierto crea en ti una fama, pero esa fama viene como resultado de obediencia y ser fiel, de mantenerte creyendo, de mantenerte orando. Sin fuerza estoy creyendo. Se está cayendo fulano, pero yo sigo arrastrando el pie. Cuando tú sales del desierto, la gente quiere invitarte a beber café, porque sale con revelaciones que ellos desconocen, sale con dones que ellos no ven. Oh, Rabashataramakataya. Alguien tiene que alabar a Dios. Cuando tú sales del desierto, sales aprobado, porque fuiste probado. Tú sales del desierto aprobado, porque fuiste probado. ¿Quién fue que te dijo que en el evangelio te iba a ir todo color de rosa? O a ti se te olvida que hay un diablo con un ejército atentando contra tu casa, contra tu familia 24 horas. El diablo te quiere ver muerto. ¿Tú sabes cómo me quiere ver el diablo a mí? Debajo de un carro con la lengua afuera, así, muerto. El diablo me odia y yo también. Él no quiere ser mi amigo ni yo tampoco. Alaba lo que está aquí, el Nazareno. Hay gente que puede manejar tu pobreza, pero no puede manejar tu riqueza. Se le rompe el cerebro. Vendió el mensaje. Mira quién es. Es un falso. Mientras tú estás pobre, qué siervo, qué siervo. Porque ellos tienen la capacidad de manejar tu derrota, pero no tienen la capacidad de manejar tu victoria. Dile a alguien: no me la manejen. Si Dios me llevó al desierto, me va a probar y me va a aprobar. Tienes que, es que hay cristianos que a veces la falta de conocimiento le hace vivir por debajo de la vida que Dios diseñó a través de Cristo Jesús.
Dios no quiere que me vaya bien. Si en un sueño te está diciendo de que Dios que te vaya mal, dile: mira, diablo, sal. Porque ninguna visión puede contradecir la palabra escrita de Dios. Amado, deseo que te vaya bien en todas las cosas. Esa es la voluntad de Dios, punto. Alguien diga aleluya. La gente tiene el poder, tiene la capacidad para manejar tu pobreza. Mientras tú andas con unos zapatos rotos, lo único que tiene, dice: qué humilde, qué hombre de Dios. Desde que Dios te prospera, qué arrogante. ¿Ve? Porque ellos tienen la capacidad de entenderte en la derrota. Ellos tienen la capacidad de llorar contigo en la pobreza, pero no tienen la capacidad de gozarse en la riqueza contigo. Se siente mejor cuando tú eres pobre. Señor, te reprenda. Tú no puedes morirte en el desierto que Dios te permitió. Cuando Dios te metió allí, te puso adentro el potencial, la semilla, para levantarte cada mañana y sembrar. Cada mañana me irá bien. Cada mañana Él está conmigo. Mentira tuyo, abogado. Mentira tuyo, diablo. Mentira tuya, noticia. Yo estoy sembrando en mi desierto. Viene el año cuando cosechará el 100. Yo quiero que mires a alguien con elegancia y le diga: lo tuyo no es el 30%. Lo tuyo es el 100%. Cosechó el 100 por 1. Ese es el destino de Dios para ti. Que te vaya al 100. Dije que te vaya al 100. Que te vaya al 100. Mira, ahora que estuvimos en California, que vimos ese impacto. Vamos a poner luego los recuentos de lo que Dios hizo. Fue tremendo. La gente sentía la presencia de Dios en la calle, en los parqueos. Eso era terrible. Los pelitos se te paraban. La presencia de Dios tocó allí todo. Yo dije: qué necesario es. Aviva tu obra, América. La gente necesita reencontrarse con el Espíritu Santo de Dios. ¿Sabe? Cuando no estás en el desierto es fácil. Pero el desierto, el hambre, la dificultad revela lo que hay verdaderamente en tu corazón. Revela la condición espiritual en la que estás. Era la misma tormenta. Uno dormía y otro se espantaba. Uno tenía la paz de Dios y otro estaba con miedo. Estaban en la misma barca frente a la misma tormenta, pero Cristo tenía la paz de Dios. Los discípulos estaban siendo capturados por la tormenta. Alguien diga aleluya. Es fácil creerle a Dios cuando todo te va bien. Dime cuál, en, cómo, dónde estará el desarrollo cuando todo te va bien. ¿Tú crees que el deseo basta? Yo tengo un mensaje por ahí que no lo he predicado. No basta con desearlo, se llama. ¿Tú crees que con solo deseo basta? Dios te va a procesar. Es fácil adorar cuando todo en tu vida prospera. Es fácil servir cuando todo te está funcionando. Pero cuando estamos en el desierto es donde se revela si nuestra confianza está en Dios o está en la circunstancia. Si nuestra fe depende de los resultados. Si seguimos a Dios o seguimos los resultados. El desierto te revela realmente por qué le sirves a Dios. ¿Cuánto dicen aleluya? En el desierto no damos cuenta si le servimos a Dios por amor o le servimos por lo que Él nos está dando. Muchas personas oran y le dicen a Dios: sácame del desierto. Todo el que le dice a Dios: sácame del desierto, no ha entendido por qué está en el desierto. Y esa es una oración que está revelando que eres un alumno horrible, no estás aprendiendo. Y como Dios tiene una bendición tan grande, Él no se va a dejar convencer por ti. Él dice: no te puedo sacar porque yo te estoy preparando eso. Tu desierto no es un castigo, es un entrenamiento que te estoy dando. Te estoy entrenando, ¿eh? Y tú dices: sácame del desierto.
Ve, sácame del desierto. Pregúntale, Señor, ¿qué quiere producir en mí mientras estoy en el desierto? Señor, sácame del desierto que no aguanto. La pregunta es, Señor, ¿qué me está enseñando? ¿Qué estás produciendo en mí en este desierto? ¿Qué es lo que me hace falta que tú permitas? Porque ¿qué? A los que aman a Dios todo le ayuda bien. Todo lo que Dios permite en tu vida está formando algo. Porque recuérdate que tú no eres un accidente, tú no eres algo por las circunstancias, por la suerte. No, la Biblia dice que fuimos creados en Cristo Jesús, formado para buenas obras que de antemano el Padre la preparó. Es decir, que todo lo que a ti te acontece, si está en la voluntad, tú estás obedeciendo a Dios. Todo lo que te acontece es un entrenamiento. Dios te quiere enseñar algo que no has terminado de aprender. Así que tu desesperación no debe de ser, sácame del desierto, sino, Señor, muéstrame qué estás produciendo en mí en este desierto. Alguien diga aleluya. El desierto tiene una función. Este es el primer punto, Tengo 3-4 puntos más, pero lo dejé aquí. El desierto tiene una función. Es que antes de Dios darte una cosecha, Él quiere formar tu carácter. No, usted está todavía muy dormido. Antes de darte influencia, Él quiere desarrollar tu dependencia. Dios quiere enseñarte algo. Antes de darte promoción, Dios quiere mostrarte y enseñarte obediencia. Sigo paro.

0: nunca puede hacer. Yo lo voy a terminar aquí. Dile a alguien: no maldiga el desierto. Dile: no maldiga la temporada que Dios está usando para formarte. No te quejes de la temporada que Dios está usando para... Pero que alguien grite aleluya. Alguien grite aleluya. El desierto no es tu castigo, es tu lugar de entrenamiento.
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2: Nosotros desde niños debemos de enseñar a nuestros hijos el valor del trabajo, que lo amen. Nunca hable mal del trabajo en la casa. El trabajo hay que amarlo. Ayúdele a que trabaje con usted, a que vaya con usted, a que haga algo productivo, a que sepa el valor de las cosas. Número tres, no le dé lo que quiere inmediatamente. Deje que lo desee por un buen tiempo y pague un precio que le permita valorar eso que tiene.
3: Hola, les saluda Esteban Porras de Enfoque a la Familia, en donde ayudamos a las familias a mejorar a través de capacitación y educación en línea. Está conmigo mi papá, director de Enfoque a la Familia para Iberoamérica, y lo que hacemos en esta ocasión es conversar acerca de temas actuales, los cambios generacionales y luchas de los jóvenes. Entramos a enfoquealafamilia.com, buscamos algún recurso y lo comentamos, papá e hijo. Le invitamos a hacer exactamente lo mismo. Usted en su casa, nosotros lo hacemos en nuestra cocina, aquí lo estamos haciendo en el estudio, pero queremos que usted viva también esta dinámica tan enriquecedora para todos nosotros. ¿Cómo estás?
2: Muy bien, gracias a Dios, Esteban. Y siempre disfruto esta experiencia con vos porque nos permite tener un buen diálogo y al mismo tiempo crecer alrededor de algún recurso de Enfoque a la Familia.
3: Hoy tenemos un recurso. Ustedes lo van a estar viendo en la pantalla para aquellos que lo están viendo. Grabamos un curso que se llama ¿Cómo formar un adolescente? Para muchos papás esta es una... Yo creo que para todos los papás es un desafío pasar por la adolescencia de sus hijos. Algunos lo describen como sobrevivir. Y cuando grabamos este curso, cómo formar un adolescente, pensamos en todos esos que nos escriben y nos dicen cuáles son los mejores consejos que me pueden dar para formar un adolescente. Antes de comenzar a ver este video, quería preguntarte a vos, ¿cuál es la consulta más frecuente que te hacen los papás que luchan con algún adolescente? De alguna manera, no sé, ¿cuáles son las luchas que tienen?
2: ¿Cuál es el límite correcto? ¿Debo de imponerlo o debo de negociar? ¿Cuánto se puede negociar con un adolescente? Lo cual no es una respuesta fácil, sí, porque la adolescencia es una etapa de transición entre la niñez y la juventud, donde entrenamos, empoderamos y capacitamos a nuestros hijos para que manejen la libertad con sentido de responsabilidad. Entonces no es fácil.
3: Sí, eso es parte de lo que trabajamos en este curso, que usted puede ver ingresando al sitio enfoquealafamilia.com/adolescente. enfoquealafamilia.com/adolescente. Y vamos a ver el primer capítulo y vamos a comentarlo.
4: Hola, soy Sixto Porras de Enfoque a la Familia y quiero darle la bienvenida al curso ¿Cómo formar un adolescente? Este curso es para padres de hijos adolescentes, preadolescentes y niños. Si usted se entrena antes de que llegue la adolescencia, es mejor. En este primer capítulo vamos a dialogar sobre qué pasa con mi adolescente, qué está pasando con su cuerpo, cómo él está viviendo los cambios, cómo yo puedo entrenarlo en esta etapa. Como en cada etapa de la vida, la adolescencia viene con cambios significativos, cuestionamientos y cambios de humor. No es que su hijo se está portando mal, es que está experimentando cambios físicos, duelos naturales. Una negativa a la manifestación del amor en público va a comenzar a surgir, es decir, no me tomes de la mano, no hagas esto, porque él quiere ser él y es natural. Nuestros hijos también cambian la forma en la que nos ven. Ya no somos los héroes de antes. Ahora, posiblemente, saben más que nosotros. Y no solamente saben más que nosotros, sino que han crecido, están más alto que nosotros. Y ellos se sienten muy empoderados, están estrenando. Este concepto, quiero dejárselo claro. Entonces, al estar estrenando cuerpo, al estar entrando a esta nueva etapa, ellos van a vivir un duelo de dejar la niñez y al mismo tiempo un momento de empoderamiento.
3: ¿Cómo fue para vos la experiencia de...
2: ¿De ser papá o de ser adolescente?
3: De criar adolescentes.
2: Bueno, la verdad es que ustedes fueron hijos extraordinarios. Y la distracción que ustedes...
3: No sé.
2: Bueno, de lo que yo sé, ¿no? Pero la verdad es que ustedes mantuvieron una buena actitud. Los retos que vivieron son propios de un adolescente, pero nunca cayeron en conductas peligrosas como la droga, el alcohol o querer escaparse de la casa o querer hacer cosas peligrosas, lo cual le conflicta a uno. Ustedes vivieron una crisis de fe, experimentaron la influencia de amigos que no eran las mejores influencias.
3: Ahí es donde yo digo que no éramos tan extraordinarios.
2: Claro, porque esos ambientes van a traerlos. Sí. Y como estábamos diciendo en el curso, es una transición donde el lugar más importante es el hogar y ahora para un adolescente lo más importante son sus amigos, porque está en esa transición de dar el paso para ir al mundo, de dar el paso para la independencia. Pero hubo cosas importantes que hicimos. Uno, mantuvimos un diálogo siempre permanente junto a ustedes. Número dos, les enseñamos que íbamos a estar ahí con ustedes. Y estuvimos en las noches oscuras como en los buenos momentos. Número tres, nos mantuvimos orando por ustedes, clamando. Porque en la adolescencia los padres perdemos el control para que Dios sea Señor de sus vidas. Y la única forma en que un adolescente puede despertar es que Dios hable al corazón del adolescente. Entonces, uno tiene que permanecer orando y clamando delante del Señor.
3: Ahora que vos estabas hablando de estrenar cuerpo, una nueva mentalidad que un adolescente tiene, ya ahora son mis amigos, probablemente no es que sean más importantes que mis papás, porque jamás la influencia de un padre se puede sustituir, pero sí definitivamente las amistades. Yo en mi caso entré a un nuevo colegio y eso me cambió muchas cosas. Fueron varios cambios al mismo tiempo que comenzaron a formarme y comenzaron a influenciarme, algunas para bien, otras para mal. Pero sí recuerdo todas estas cosas que vos estás diciendo. Y recuerdo también vos tener conversaciones conmigo acerca de viene una nueva etapa, queremos estar contigo. Y una frase que nunca se me va a olvidar y que yo quiero invitar a todos los padres a decirle a sus hijos es: no importa dónde sea que usted vaya, si usted algún día necesita que yo vaya y lo saque de una situación o lo rescate de una situación o lo busque, como un padre amoroso lo haría, es nosotros vamos a ir por vos. Y eso nunca lo voy a olvidar, porque me dio a mí una seguridad que mi mundo no me ofrecía. claramente todos somos adolescentes más inestables que nunca en la vida. La casa, y lo que ustedes han trabajado es que la casa sea el refugio emocional al que todos queramos llegar. Cuando uno como adolescente, en el mundo en que uno vivía, había inestabilidad, había alcohol, había situaciones que uno no le ayudan, uno sabe que puede regresar a casa y decir, yo sé cuáles son los principios que tenemos aquí, yo sé lo que creen mis papás, yo sé cómo me protegen mis papás, aunque uno muchas veces no está de acuerdo. Pero bueno, yo creo que vamos a seguir viendo esto.
2: Es una época de elección, sí, donde el joven tiene que elegir. Y yo recordando mi adolescencia también, yo recuerdo que mis amigos llegaban más lejos y yo no podía, porque tenía una conciencia activa que había surgido en la formación espiritual de mi casa. El hecho de que mis papás oraran, leyeran la Biblia, de que nos llevaran a la iglesia, de tener la dinámica de familia que teníamos, puso una contención emocional y espiritual importante en mi vida. Y si en algún momento cometía un error, yo sabía que tenía que devolverme. Y esto es crucial. Los padres no podemos renunciar a este privilegio de enseñar la diferencia entre el bien y el mal y empoderar a los hijos para que en esos momentos puedan decidir por ellos mismos.
3: Qué bueno. Vamos a seguir viendo parte de este primer capítulo del curso Cómo formar un adolescente.
4: También en la adolescencia hay muchas oportunidades para conectarnos y seguir formando el carácter de nuestros hijos. Es crucial que desde la niñez, en la preadolescencia y durante la adolescencia, usted mantenga un vínculo cercano con sus hijos. Sí, es importante que ahora usted esté al lado de él, se revele como un mentor, como un tutor, como uno que le ayuda a crecer, como uno que está ahí para escucharlo. Y es indispensable que desarrollemos un alto nivel de confianza. Su desarrollo cognitivo hace que su pensamiento sea más profundo y eso nos permite cambiar la forma en la que hablamos con ellos. Ahora, no simplemente de órdenes, ahora explíquelos por qué. Todavía recuerdo cuando mis hijos estaban preadolescentes, la pregunta más común era ¿por qué? ¿Y por qué no? ¿Y por qué no puedo ir? Pareciera que todo era un por qué. En algunos momentos yo sentía que me molestaba, pero cuando comprendí el concepto de que ellos necesitan razonar, comprender, entender por qué está ocurriendo, me di cuenta que lo que estaba haciendo era entrenándoles para la vida. Recuerde, ya están en la etapa de dejar de ser niños para comenzar a ser jóvenes responsables por ellos mismos. Empiezan a formar su propio criterio y eso hace más entretenidas las conversaciones.
3: Yo estaba hablando con mi esposa Diane un día de estos. Yo tengo una bebé en este momento de la grabación, se llama Eva. Y estaba hablando con Diane y le decía, qué emocionante cuando Eva sea adolescente y quiera tener conversaciones profundas de diferentes temas, o algunas que tal vez no van a ser profundas, pero comenzar a escuchar cuál es su criterio. Y ver también qué de lo que hemos ido sembrando desde su niñez. Yo creo que algo que he aprendido de escuchar todos los programas de Enfoque a la Familia, porque parte de mi trabajo es escuchar todos los programas de radio, ver todos los videos, asegurarme que están bien, y me encanta hacerlo, he aprendido que hay que ser intencional. Como hay que ser intencional en exponernos a personas de buena influencia y hay que ser intencional a veces en explicar el por qué. Claramente va a haber una etapa donde solamente cuestionan, los niños cuestionan porque quieren cuestionar lo que sea, pero ahora que son adolescentes, vos identificaste, Daniel y Esteban están haciendo preguntas, ya no es solo porque quieren molestar, sino es porque genuinamente están formando un criterio y necesitan descubrir qué es lo que está pasando en la mente de mis papás. ¿Por qué no me dejan hacer esto? ¿Por qué sí me dejan hacer esto? ¿Por qué me hablan así? ¿Por qué creemos lo que creemos como familia? Cuando vos estabas criándonos en esta etapa y experimentaste esa lucha del por qué, que seguro muchos papás que nos escuchan dicen, estoy cansada de estar escuchando esto. ¿Qué le dirías a esos papás?
2: Que no se rindan, no se rindan en explicar, en dialogar. Voy a traer a la memoria una escena. Daniel estaba haciendo el deporte de kickboxing. Y como él peleaba y era bueno, él creyó que podía vencerlo todo. En una ocasión iba a ir a unas peleas de kickboxing, que era su deporte, y luego iba a ir a un partido con su amigo. Para llegar a ese estadio tenía dos opciones. O tomaba un taxi, lo cual lo llevaría al estadio de una forma segura, o caminaba por una zona peligrosa. Yo le advertí claramente, no vaya caminando porque esa zona es peligrosa. Es una zona donde usted no sabe lo que puede ocurrir. No vaya. ¿Pero por qué? Porque ahora está grande, pelea kickboxing, puede defenderse. Pero, bueno, él desobedeció, era de noche, fue con su amigo. Ellos creyeron que no nos van a hacer nada, nosotros podemos defendernos. Venían empoderados de la pelea y cuando van, encuentran unos jóvenes que los asaltan. Les quitan sus teléfonos, los tiran al suelo. Fue muy traumático, ¿no? Y luego que fuimos a buscarlo, lo trajimos de vuelta a casa, hablamos con ellos, nos cuentan la historia. Entonces yo tengo que hacerle reflexionar. ¿Qué aprendiste de esto? Es importante que vos entendás que aunque te parece que tenés el criterio para tomar la decisión, siempre hay que escuchar el consejo de quienes ya han pasado por ahí y quienes te aman, que son tus papás. Entonces, hay que aprovechar esas situaciones, hay que aprovechar noticias. El embarazo de una prima, una noticia nacional, una situación con los amigos, una situación con ellos mismos para seguir reforzando el por qué las cosas. ¿Por qué no se consume droga? ¿Por qué no se va a lugares peligrosos? ¿Por qué se tiene uno que alejar de malas influencias? ¿Por qué no se ve pornografía? ¿Por qué todas esas cosas que les van a ayudar preventivamente? Y cuando digo no se rinda, es porque muchas veces sentimos que ellos parecieran menospreciarnos o no valorar el consejo. Pero no es cierto. Cada palabra está cayendo en un terreno fértil que con el tiempo dará su fruto y un día al despertar lo van a agradecer. Por eso es importante no rendirnos. Otra de las experiencias que recuerdo cuando eras preadolescente es que vos siempre fuiste Estevitan y todo el mundo te quería, te amaba. Eres Estevitan para arriba y para abajo. Y recuerdo que a tus 13, 14 años yo te dije Estevitan y usted me dijo Esteban, papá. Y yo decía, pero ¿por qué no Estevitan? Hasta que Helen me dijo, porque ahora está adolescente y él quiere ser Esteban y ya no Estevitan. Ese cambio cuesta a los padres.
3: ¿Por qué?
2: Porque uno los sigue viendo niños y quiere ver los niños. Niños dependientes, niños afectuosos, niños cariñosos que simplemente necesitan al padre. Pero el joven está

0: que le cuesta y se resiste a decir, es que es mi Estevitan, es mi
1: Claro.
0: bebé, y va a haber una resistencia natural, pero ¿qué pasa si un papá no hace ese cambio?
1: Bueno, esto que estás diciendo es muy propio de la cultura latinoamericana. El latinoamericano quiere, el hispano quiere detener el crecimiento para seguir siendo importante y mantener ese vínculo cercano. A nosotros los hispanoamericanos nos cuesta soltar, dejar ir. El anglosajón le es más fácil porque lo tiene más claro en su estructura mental de que ya viene a la universidad y que lo va a dejar a una universidad y tiene que estar entrenado para lavar, cocinar, verse a él mismo, ser responsable,
0: Cubrir sus
1: seguir,
0: gastos,
1: cubrir sus gastos,
0: probablemente.
1: administrar finanzas. El latinoamericano piensa que el hijo siempre va a vivir en casa y quiere que siempre viva en casa. Bueno, en ese sentido, es importante que nosotros entendamos que hay que hacer la transición.
0: Claro.
1: Y de hecho, algunos expertos, y lo menciono al ver este video, y me alegra que estemos viendo este video, porque es parte de una serie de cómo preparar a los hijos para la adolescencia, cómo entrenarlos para la adolescencia. Y lo que estamos haciendo en estas enseñanzas es enseñarle a usted cómo enfrentar la adolescencia, cómo se comporta un adolescente, cómo ser preventivo. Bueno, en este sentido, los expertos dicen que hay un grado de rebeldía en la adolescencia que a los padres nos cuesta comprender, pero que creemos que está ahí para que nos ayude a despertar, generando conciencia en nosotros de que ya no estamos frente a un niño, sino frente a un adolescente. Es un chico que ha crecido, ¿no? Y hoy necesitamos que esa adolescencia no pase las edades que corresponden. Por
0: Claro.
1: ejemplo, tristemente, las últimas estadísticas y estudios dicen que la adolescencia está llegando a los 25 años. Vea qué ridículo. Es decir, no puede ser que un viejo perdón si le dije viejo, y lo digo
0: Un
1: intencionalmente,
0: viejo con barba.
1: usted es un viejo con barba de 25 años y no puede comportarse como un adolescente. Entonces, es necesario que nosotros entendamos que la adolescencia debe terminar 15 años, 16 años máximo. A los 16 años está eligiendo carrera, está saliendo de casa a una universidad, está haciendo sus primeros viajes, está teniendo intercambios estudiantiles, está quedándose a dormir en la casa de los amigos o está en una disciplina deportiva que requiere que él viaje a otra ciudad. Lo que está diciendo es que a los 15 años nuestro adolescente tiene que saber manejar libertad, presión de grupo, tiene que enfrentarse a un mundo por él mismo sin nosotros. Entonces, le conviene que deje de decirle Estevitan y comience a decirle Esteban.
0: Qué importante todo esto que estás compartiendo en el aspecto de si yo no hago algo al respecto, yo voy a cosechar sobre eso. Yo no puedo esperar que mi hijo, cuando sea grande, asuma muchas responsabilidades nuevas o crecientes responsabilidades si yo le sigo tratando como siempre le he querido tratar. Y ahí hablamos de la intencionalidad, cómo el papá tiene que hacer un trabajo muy fuerte en su mente, en su corazón, para esta nueva etapa, y que no es fácil. Claramente lo hemos dicho varias veces, no es fácil esta etapa. Para algunos es como estoy sobreviviendo.
1: Para un padre es un duelo,
0: ¿Sí?
1: porque es la etapa de dejar ir.
0: Exacto. Pero me fascina este concepto. Algunos podrían decir, ¿qué hice? Ya lo hice mal.
1: Pero nunca es tarde, ¿ah?
0: Exacto, nunca es tarde. Y la clave está en formarse, en ver cursos como este. De manera que usted esté más preparado como papá. No es que esté perfecto, eso no va a pasar. Es que esté más preparado como papá, con más herramientas para comenzar a llevar lo que vos decís siempre, llevar un niño de la dependencia hacia la independencia en su etapa adulta.
1: Y aquí yo quiero añadir algo, Esteban, con mucha honestidad. Hay momentos donde Helen y yo llorábamos nada más y nos preguntábamos qué más hacer, qué debíamos haber hecho diferente. A pesar de que estudiábamos, publicábamos, hablábamos del tema, no es fácil. Uh-huh. O sea, no es un tema fácil. Por eso celebro que ahora tengamos estos cursos en enfoque a la familia.

0: familia que le ayudan y le dan herramientas a los padres con la idea de que estén mejor preparados para comprender lo que sus hijos están viviendo y para saber qué hacer. Por ejemplo, en el curso hablamos de negociar. Es importante negociar. ¿Por qué es importante negociar? Porque usted tiene que enseñarle a su hijo a desarrollar criterio propio, a llegar a un convencimiento, a argumentar sus puntos de vista. Es importante que él aprenda el proceso del diálogo y la toma de decisiones, que él tiene convicciones, que él tiene, que él tiene un destino que conquistar, que él sabe en qué cree y cómo defenderlo.
1: Qué bueno. Vamos a seguir viendo algunos minutos de este curso y comentamos.
0: Por eso, no se preocupe si tiene que responder muchas veces la misma pregunta, si tiene que afirmar los valores de la casa. Es indispensable que usted esté ahí, presente en cada evento, en cada circunstancia, en cada pregunta, aún dispuesto a prestar el hombro para llorar cuando necesitan llorar, porque no entienden lo que les pasa. Es cierto. Hay muchos cambios que a veces los abruman a ellos y también a nosotros, pero debe saber que son cambios saludables y naturales. Ni ellos mismos lo entienden. En algún momento mi hijo Daniel decía, pero es que no entiendo por qué estoy triste. Si yo ayer estaba alegre, ¿por qué hoy estoy triste? Nada malo me ha pasado. Y nosotros reíamos con Daniel y con Esteban cuando enfrentaban estas preguntas que eran naturales del crecimiento. Mi primer reto para usted es que no piense que la adolescencia de su hijo es una etapa que no queda más remedio que superar, sino que es una etapa que hay que disfrutar y vivir al máximo. Por favor, no diga, lo peor que me puede ocurrir es tener un hijo adolescente. El honor que tiene usted de tener un hijo adolescente es el privilegio de acompañarlo. La adolescencia es la última etapa en nuestro rol de formación y cuidado emocional. Y quiero repetírselo, recuerde, en la adolescencia, usted está viviendo la última etapa que usted tiene para inspirar, formar, cuidar emocionalmente.
1: Hablemos un momento a esos papás que están prontos a que sus hijos inicien la adolescencia. Y hablemos a esos papás que dicen, yo tengo un adolescente grande en casa, un viejo, como decías, y por dónde, vos decías, nunca es tarde, pero ¿por dónde comienzo? Es la otra pregunta. Entonces, esto me parece súper sabio, pero me gustaría escucharte, ¿qué pensás para estos dos públicos?
0: Claro, en primer lugar, si usted tiene un hijo preadolescente, es una época donde usted tiene que hablar temas importantes, sexualidad, importancia de los amigos, cómo enfrentar la presión de grupo, cómo tomar decisiones sabias, proyecto de vida. Todos estos elementos son importantes, principalmente los temas de sexualidad, pornografía, todos estos temas. ¿Por qué en la preadolescencia? Porque todavía hormonalmente el adolescente no ha despertado y tiene la puerta abierta. Hay varios estudios que nos dicen que cuando el joven entra a la adolescencia, se da como cerrar la puerta un poco para entrar a un mundo interior personal donde comienza a despertar él mismo y ya se convierte en algunos de esos temas que usted hablaba en la preadolescencia en temas personales e íntimos.
1: Cierran la puerta del cuarto.
0: Exactamente. Y es importante comprenderlo porque el joven está comenzando a crecer, está descubriéndose, está despertando y él tiene muchas emociones que se están manifestando y que quiere vivirlo personalmente. Ahí se da un proceso donde al cerrar un poco la puerta emocional, usted ya no va a tener la misma influencia que tenía en el preadolescente. Así es que todos estos temas usted debe de abordarlos en la preadolescencia. Y algunos adolescentes dicen, no, nunca hablamos de este tema. Yo recuerdo algunas conversaciones con ustedes y luego yo les preguntaba, ¿te acordás que hablamos de este tema? No, no me acuerdo que hablamos de ese tema. Pero usted sí lo habló y es importante que usted haya hablado de ese tema. Vamos a la segunda pregunta. Esto que estoy diciendo suena un poco radical en el sentido de decir es la última etapa que usted tiene para formar, porque luego que el joven pasa a la adolescencia, tiene criterios ya hechos. Es como en la parte formativa de la personalidad, se habla que uno tiene 5 años, básicamente, para poner un buen fundamento en la personalidad de los hijos, dar seguridad, dar confianza, enseñarles los elementos fundamentales estos primeros 5 años. Luego viene la etapa preescolar y la etapa de primaria, que ya es otra etapa y donde vamos a enseñar otras cosas, ¿sí? Pero es importante que yo lo entienda. Tengo 15 años para desarrollar en mis hijos el fundamento que les dé a ellos la base para tener éxito. Pero vamos a suponer que ustedes han sido muy buenos padres al punto de convertirse en padres sobreprotectores y que su hijo tiene 25 años, es un vagabundo, perdón que se lo diga en la cara, es un vagabundo que no trabaja, que no estudia y que todavía le pide dinero. Usted tiene que mandarlo a trabajar, mandarlo a estudiar y comenzar a desarrollar en él sentido de responsabilidad. ¿Por qué? Porque eso nos ocurrió debido a que desarrolló una capacidad de manipular, una capacidad de convencer, y nosotros, con un sentido de sobreprotección, impedimos el proceso natural de crecer. Entonces, aquí no es que ya no se puede, es que tenemos que acelerar más rápidamente el proceso de madurez. Aquí, por ejemplo, en otro programa podemos hablarlo, se desarrollan relaciones de codependencia, donde aquella persona llegó a los 30, a los 40 con alguna adicción o con algún sentido de impotencia inventado por él mismo para que lo sigan manteniendo, y entonces los padres seguimos corriendo por él. Todo el mundo se da cuenta, menos nosotros. Y que venga por mí, que no tengo dinero, y que deme dinero y que venda aquello para que yo tenga, porque usted no me ama, usted ama solo al otro que sí trabaja y que tiene un buen auto y que yo... Se llama manipulación. Y todos ven que la persona, el padre o la madre, van desarrollando una actitud codependiente. Corre para salvarlo, corre para decir es que su hermano no puede, es que su hermano no ha tenido posibilidades. Deténgase, deténgase ahora que es tiempo. Ayúdele a desarrollar su potencial, a desarrollar sentido de responsabilidad, a desarrollar su proyecto de vida y, si es necesario, invítelo a que vaya a alquilar su propio apartamento para que sienta esas cosas bellas de lo que significa pagar luz, para pagar agua, para pagar alquiler y ser responsable por él mismo. Por eso es importante que todos estos temas los comencemos a desarrollar desde la preadolescencia.
1: Cuando yo leo la historia, veo que hace cientos de años, podríamos decir miles, los niños comenzaban a asumir responsabilidades desde que eran niños y algunos llegaban a la adolescencia casi a dirigir tribus o reinados. Entonces, uno admira mucho en ciertas comunidades que uno ve a un adolescente asumiendo responsabilidades de trabajo, asumiendo responsabilidades de su propio hogar, creando sus ahorros, hasta creando empresas. Cuando vos decís que la familia hispana o latina, lo dijiste en programas anteriores, quiere naturalmente mantener cerca a los hijos, yo me preguntaba, ¿esto siempre fue así?
0: No.
1: ¿O qué ocurrió en esta generación que se pospuso la madurez hacia la etapa adulta?
0: Tuvimos un razonamiento equivocado. Quiero darle a mi hijo lo que yo no tuve. Y ese razonamiento nos llevó a ser padres sobreprotectores. Por ejemplo, observe bien la comunidad china. ¿Qué observa usted en la comunidad china? Al niño trabajando en la venta al lado de los padres. Bueno, ese joven a los 13, 14, 15 años sabe trabajar.
1: Y dirige la tienda.
0: Y dirige la tienda. Yo, mi hermano Rommel y yo, a los 15 años podíamos administrar el hotel. Mi hermano a los 19 años construyó una casa. Él contrataba arquitecto, contrataba, pagaba planillas, tenía trabajadores a cargo, porque él creció como una persona responsable al lado de papá, igual nosotros.
1: Entonces, ese pensamiento de yo quiero que mi hijo tenga lo que yo no tuve, me hizo a mí como papá quitar responsabilidades, claro, que yo tuve desde pequeño.
0: Hizo que la adolescencia llegara más, tomara más tiempo. Y eso es un error. Eso es un error. Es decir, un padre que le da todo a sus hijos sin enseñarle el valor que tienen los hijos. Nosotros desde niños debemos de enseñar a nuestros hijos el valor del trabajo, que lo amen. Nunca hable mal del trabajo en la casa. El trabajo hay que amarlo. Ayúdele a que trabaje con usted, a que vaya con usted, a que haga algo productivo, a que sepa el valor de las cosas. Número tres, no le dé lo que quiere inmediatamente. Deje que lo desee por un buen tiempo y pague un precio que le permita valorar eso que tiene. Entonces, si yo le doy inmediatamente a mis hijos lo que quieren, mato en ellos el placer de las cosas. ¿Sí? ¿Por qué? Porque entre más rápido lo obtengo, el placer dura menos, el gozo dura menos. Entonces, uno tiene que aprender a enseñarle esto. El otro principio son dos: gratitud y contentamiento. Siempre deben de dar gracias. Lo opuesto a la gratitud es la exigencia. Yo merezco, usted me debe, usted tiene que darme. No es cierto. Yo tengo que cuidarte, protegerte, sí, pero no tengo por qué darte caprichos. El otro día dialogaba con un amigo que me decía, mi papá era pobre y yo miraba que mis amigos tenían tenis de tal marca. Entonces yo un día le exigí, le dije, papá, yo quiero esas tenis. Lo presioné tanto que me las compró.
1: Wow.
0: Con los años, mi mamá me dijo, ¿vos te acordás de las tenis? Sí, dice. Ese fue el salario de tu papá de una semana. De una semana de trabajo de tu papá. Y dijo él, en ese momento yo fui consciente de lo que yo hice. Porque la presión social me hizo caer en una exigencia de algo que no era necesario. Bueno, yo no puedo caer en esa trampa. No puede ser que un par de tenis cuesten el salario de una semana de un padre. Porque eso es leche. Eso es comida, eso es medicinas, eso es el alquiler de la casa o pagar la casa. Entonces, uno tiene que enseñar a los hijos el valor de las cosas. Y es indispensable que nosotros lo hagamos desde que ellos están pequeños. Y aquí sí hay que tener una luz roja, que un niño tiene que ir en sus procesos naturales, que son la protección, el cuidado de la casa en la niñez, enseñar responsabilidades acordes a su edad, como la preescolar, en primaria. Por ejemplo, usted no puede hacerle la tarea a un niño de sexto grado. Entonces, usted está creando una invalidez intelectual y emocional.
1: Y luego se pregunta por qué a los 30 todavía me sigue pidiendo
0: exactamente
1: cosas.
0: Entonces, usted tiene que permitirle a su hijo.
1: Claro.
0: No, y lo peor es que el sistema educativo lo avala. Y qué lindo ese cartel. Y todo el mundo sabe que lo hizo la mamá. No lo hizo el niño. Eso no es un dibujo de un niño. Entonces,
1: sí, eso crea en la mente de uno, a mí me pueden premiar por el trabajo que yo no hice.
0: Exactamente. Entonces, es importante que nosotros tengamos conciencia de que en cada etapa nuestros hijos tienen que ir viviendo las diferentes etapas con sentido de responsabilidad, sin que signifique eso una explotación laboral, porque eso también es un delito. Es decir, una explotación laboral es exigir a un niño que tenga un horario de trabajo para beneficiar a los padres. Eso es explotación, eso es delito, eso está mal. Pero, por ejemplo, usted mira a un judío enseñándole a un niño a trabajar, enseñándole el principio de la administración, enseñándole el valor de la inversión. El otro día estoy comiendo con unos amigos en un país suramericano y veo que la niña tiene un juego, algo para sostener su celular, y pregunto, y eso dice, es que ese es su negocio. A los 9 años ya tenía su negocio propio la niña de vender cosas. Dice, porque nosotros somos empresarios y yo le estoy enseñando a ella los principios de administración, y ella ya empezó su negocio. A los 9 años ya tenía $5,000 de su negocio propio.
1: ¡Wow! Estas son lecciones muy valiosas que invitamos a todos los padres a que compartan con nosotros a través de cursos como este que estamos recomendándole. Esta conversación que nosotros estamos teniendo, queremos que usted también la tenga en casa, con su cónyuge, con sus hijos. Hablen acerca de la cultura familiar que quieren tener. Si usted le gustaría ver este curso, tenemos 5 sesiones, más de 5 sesiones, donde puede aprender sobre cómo establecer los límites, cómo comunicarse, cómo conectarse con el corazón de su adolescente, cómo crear recuerdos que perduren hasta la etapa adulta y que usted como papá o como mamá pueda estar listo para esta nueva etapa que va a comenzar. Le invitamos a ingresar al sitio enfoquealafamilia.com/adolescente. enfoquealafamilia.com/adolescente. Ahí podrá descargar una guía del participante y del facilitador por si quieren reunirse varios padres que están a punto de entrar o que están dentro de esta etapa y que les serviría mucho llevarlo como grupo. Este rato ha sido muy bonito tenerlo entre nosotros. Siempre aprendo muchísimo. Yo personalmente puedo decir, el curso, yo lo vi todo. Y dije, estoy listo, estoy tomando notas. Sé que no lo voy a hacer perfecto, pero definitivamente me va a ayudar mucho para cuando vaya a criar a mis adolescentes. Entonces, gracias por lo que has enseñado. Te honro mucho, sos un buen papá. Gracias por este tiempo que has dedicado para hablar con todos nuestros seguidores de Enfoque a la Familia.
0: Y te felicito por tener ese espíritu educable, porque te permite estar mejor preparado en esta misión de ser padre. Un privilegio y un honor ser tu papá.
1: Gracias. Gracias a todos los que se han conectado a escuchar este programa o verlo a través de YouTube. Se despide Esteban Porras de Enfoque a la Familia, en donde ayudamos a las familias a mejorar.
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3: Yo quiero iniciar hablándote por un momento de una de las frases más poderosas de la Biblia y al mismo tiempo más desconcertantes y desalentadoras. Te dirán, ¿cómo puede ser posible que una frase sea poderosa y al mismo tiempo sea desalentadora? Es interesante que esta frase se usa más de 365 veces en la Biblia, y cada vez que un ángel o el Señor o una teofanía, una cristofanía venía y aparecía, usaba esta frase. La frase es: no temas. Aleluya. No temas, no temas. Es una de las frases más poderosas de la Biblia, pero es una de las más desalentadoras. Porque cuando alguien te dice a ti no temas, o cuando tú lo escuchas en una prédica, o cuando tú lo lees en la palabra, hay momentos donde tú te sientes como una persona que ha perdido la fe, porque sí tienes temor y sí tienes miedo. Y lo que pasa cuando lees esto es que te sientes acusado por lo que la palabra está diciendo. Yo he visto gente que yo le he dicho no temas y de repente se incomoda. ¿Sabes por qué? Porque están llenos de miedo. Y al tú decirle no temas, se sienten acusados. Se sienten literalmente: yo no soy un buen cristiano, yo debería tener fe, yo debería estar firme, pero estoy temblando. No, tú no estás supuesto a decir amén allí, pero por lo menos, if we're gonna keep it real, dile al que está a tu lado, eso es para ti, ¿verdad? El problema de por qué esta frase es tan desalentadora es porque en ningún momento la Biblia dice: no sientas temor. En ningún momento. No sientas temor. Eso no existe en la Biblia. Lo que la Biblia dice es: no temas. Y es muy diferente. ¿Sabes por qué? Porque el valor no es la ausencia del temor, sino más bien la certeza de que algo es más importante que tus sentimientos. Y a veces tú miras a fulano, a mengano, tú miras a aquel cristiano, a aquella cristiana, y tú dices: mira qué valientes son. No, hombre, no se la están dando. Están temblando, están atemorizados, tienen miedo. Porque el valor no es que tú no sientas temor, es que a pesar de que estoy temiendo, voy a avanzar por Él, para Él y en Él. La descripción bíblica del valor no es ausencia de temor. Y te lo voy a probar esta noche, porque tú te has sentido que no tienes fe. Te has sentido como un cristiano flaky, como un cristiano barato. Porque cuando has temido, te has sentido que no estás honrando a Dios. Dios sabía que tú ibas a temer. Él entiende tu temor. Pero si tú permaneces firme en la palabra de Dios, a pesar del temor que venga a tu vida, tú vas a salir adelante. Yo dije: vas a salir adelante. Valor no es la ausencia de temor, sino más bien la convicción, la certeza de que algo es más importante que ese sentimiento que te está inundando. Te voy a poner el ejemplo en este momento. Tres hombres invaden tu casa a medianoche y te das cuenta que entraron a la habitación donde están tus niños pequeños. Tú vas a temblar, tú vas a sudar, se te va a poner el corazón aquí, pero te van a tener que matar antes de ponerle un dedo a tus hijos. Y eso es valentía. Lo vemos en la naturaleza cuando una leona, por defender su cachorro, se enfrenta a 50 lobos. Y los pelea y los batalla hasta arrancarle sus cachorros de las manos. ¿Alguien va a tener que decir amén? Puede estar asustada, cansada, destruida, pero va a batallar. Porque ve la vida de sus cachorros mucho más importante que lo que está sintiendo. Usted es capaz de enfrentar cualquier ladrón si le va a poner un dedo a su familia. Usted es capaz de enfrentarse aún con las manos vacías si fuese necesario, y ellos armados, porque el valor de tus hijos te lleva a usar una valentía que no tenías. Es por eso que el valor no es la ausencia de temor. Es cuando usted se enfrenta a la situación, a la circunstancia, al enemigo, temblando, pero persiguiendo. Oh my God. En Esdras capítulo 3 dice que el pueblo de Jehová, alguien diga el pueblo de Jehová, el pueblo de Jehová tenía miedo, pero con miedo ellos levantaron el altar de Dios. Con miedo ellos proclamaron la palabra. Con miedo ellos ofrecieron los holocaustos. Con miedo ellos, alguien está entendiendo. Lo hacían de mañana, de tarde y de noche. Y cada vez que ellos presentaban un cordero y lo llevaban en holocausto, temblaban, porque decían: ya mismo nos va a caer el enemigo. Los enemigos, las tierras de alrededor, eran enemigos bravos, sin misericordia, que estaban celosos del territorio que ahora Dios les había entregado. Asimismo de celoso se pone el enemigo alrededor de tu vida, porque él sabe que cuando Cristo entró en tu vida, él perdió todo control de ti y de tu familia. Y dice que en la mañana decían, vamos a sacrificar para Jehová. Pero es que van a ver el humo, hermano. No provoquemos la... No, tenemos que honrar a Dios por encima de todas las cosas. Ah, pues tú no tienes mi... Que no tengo, ¿qué? Por eso tengo los calzoncillos brown. El que tenga oído para oír, oiga. Pero decía, no, yo estoy temblando, yo estoy sudando, yo estoy amedrentado. Tócame el corazón. Pero Jehová tiene que ser servido. Jehová tiene que ser honrado. Jehová tiene que ser exaltado. Alguien va a tener que decir amén. En el libro de Jueces, en el capítulo 7 y en el versículo 10, el gran Gedeón recibe una instrucción del ángel de Jehová. Y dice en el capítulo 7, versículo 10, vamos a leer desde el 9, versículo 9, dice: aconteció que aquella noche Jehová le dijo, levántate y desciende al campamento, porque yo lo he entregado en tus manos. Y si tienes temor, mira lo que Dios le pregunta. Fíjate que Dios tiene un mayor entendimiento de nosotros que nosotros mismos. Porque un evangélico hubiera dicho, usted no está supuesto a tener temor, ¿eh? Porque si usted es un hombre de fe, usted marcha con el pelo, el pecho de pechuga. No. Este es Gedeón. Y Jehová le está diciendo, si tienes temor, mira lo que dice, si tienes temor de descender, baja tú con fura, tu criado, al campamento. O sea, si te friquea, vete con fura. Parece que Fura era un monstruo, como dirían en Santo Domingo. Parece que Fura era un loco. Fura, vamos allí para que nos maten. ¡Vámonos! ¿Te han visto esos amigos que siempre están? ellos no averiguan mucho. Dice que un buen amigo es el que te incita a hacer lo que no debes hacer. Pero tu mejor amigo es el que se siente en la cárcel contigo, porque estaba contigo cuando lo hiciste. Parece que Fura era de eso. Dice el Señor, mira cómo Jehová entendía esto. Le dice, si tienes temor, vete con Fura. Ahora mira esto. Aquí es donde vas a entender la palabra que el Señor me envió a darte. Y oirás, versículo 11, lo que hablan, y entonces tus manos se esforzarán y descenderás al campamento. Y él descendió, ¿con quién? Entonces, ¿qué quiere decir eso? Que él tenía temor. Él tenía miedo. Porque Jehová le dijo, si tú vas a descender y tienes temor, desciende con fura. Y él desciende con fura. Pero es que eso es el valor. El valor no es no sentir miedo. El valor es caminar a través de tu miedo y servirle a Dios y cumplir con el llamado. Yo me paro delante de los pastores y le digo, no le hagan caso a todos estos babosos, todos estos políticos locos, toda esta manipulación. Es que tenemos miedo. Igual, con miedo o sin miedo, usted no le hace caso, porque a Dios hay que servirle primero. A Él hay que darle lo mejor. Una vergüenza que un cristiano deje de ir a la iglesia y que por el COVID. Sin embargo, va a Walmart, va a Target, va a Publix. ¿Qué disparate tan grande es ese? Hello, no me dejen solo ahora. Usted le sirve a Dios con miedo o sin miedo. Usted viene temblando, llorando, asustado, friqueado, mirando para todos los lados, pero usted honra a Dios y usted le sirve a Dios. Usted diezma con miedo, pero diezma. No, que la economía está mala. ¡Pam! Para ti primero, papá. Usted predica con miedo, pero predica. No se calle la boca. Que ningún gerente ni nadie lo intimide. Usted hable la palabra. Usted batalla por sus hijos con miedo. Usted no le come ninguna amenaza al enemigo. No dije que no sienta miedo. Dije que no actúe en su miedo. Que no permita que ese miedo lo detenga. Eso es valentía. Ah, pues a lo mejor ustedes se creen que los soldados que van a Irak y que van a la guerra, ellos van felices, chévere con papita, ¿verdad? Ay, pues a mí irme por una cueva de ese como irme un mol, qué lindo, ¿verdad? El que piensa algo hace una tontería. A mí, Joe Rosa me hablaba de su tiempo en Vietnam. Me dice el horror que se sentía, era increíble. Me decía, hasta repartían una pastilla, el ejército de los Estados Unidos repartían una pastilla, que el que se la bebía, se tomaba la pastilla, creía que era Superman. Para veces era la única manera de sobrevivir. Pero él me decía, si teníamos que marchar, marchábamos. Y de ahí volvíamos como con los cuerpos de nuestros hermanos y nuestros amigos. Pero un soldado hace lo que un soldado tiene que hacer. Pues usted es el ejército de Cristo. Con miedo usted lo hace todo, pero lo hace. A usted no lo puede parar el miedo. Porque el valor verdadero no es no sentir temor, es obrar a pesar de ello. Mira el que está a tu lado, eso es para ti. Nosotros creemos, y la razón por la cual le hablé de Gedeón es porque nosotros creemos que toda la gente en la Biblia eran extremadamente gente que no tenían temor. Mentira, estaban todos asustados, todito. Abraham, en el capítulo 12 del libro de Génesis, mintió porque se estaba muriendo de miedo y dijo: Sara es mi hermana, no es mi esposa. Porque lo que hacían antes era que mataban al hombre para quedarse con la mujer. Y él dijo: ella es mamá mía. Y dice que un día lo vieron bailando un bolero con la Sara esta. Esa es la interpretación que yo tengo, porque dice que se acariciaban. Bueno, pues vamos a dejarlo en un bolero. Pero la cosa es que lo ven y dice: tú nos mentiste. ¿Por qué nos mentiste? No puede caer una maldición del cielo. Y él dice: porque tuve miedo. Y este es el padre de la fe. Y así tú te estás maltratando tú mismo porque un día te asustaste. Come on, man. Dice en Génesis 15, 11. Es más, te lo voy a buscar nada más de maldad. 15, 11. Mira, 15, 11 del libro de Génesis. Él tiene un encuentro con el Señor. Y de repente como que la cosa se puso media terrorífica. Y dice que cuando él pone el sacrificio, dice: y descendían las aves de rapiña sobre los cuerpos muertos, y Abraham las ahuyentaba. Mas a la caída del sol le sobrecogió el sueño a Abraham. Y he aquí, el temor de una grande oscuridad cayó sobre él. Este es el padre de la fe. Y decía que le tenía miedo a la oscuridad. Está la cantidad de ustedes que duermen con la lucecita prendida como los niños. Un montón de hombres con su lucecita de Disney así, prendida. Pero a Abraham le pasó lo mismo. Le cayó un temor muy fuerte de una grande oscuridad. Mira, papá, se friqueó cuando se puso oscuro. Eso fue todo. No, vayamos muy espiritual. Se asustó de la oscuridad y ya. Y este era el padre de la fe. Pero nosotros pensamos que Abraham nunca tuvo temor. Todo el tiempo tenía fe. No, hombre, no. ¿Y qué decimos de Isaac? Isaac, en el capítulo 26, versículo 7 del libro de Génesis, ahí mismo, ese era su hijo, el que nació con la promesa divina de Dios. 26, 7 del libro de Génesis dice: y los hombres de aquel lugar le preguntaron acerca de su mujer, y él respondió: es mi hermana. Porque tuvo ¿qué? Tuvo miedo. O sea que el hijo también era medio medroso. Y este es el famosísimo ultraestelar Isaac. Y tenía miedo. En el libro de Génesis, en el capítulo 28, versículo 15. Ahí mismo, 28, 15. Mira lo que dice. Este es Dios hablándole a Jacob. He aquí, yo estoy contigo y te guardaré por donde quiera que fueres. y volveré a traerte a esta tierra, porque no te dejaré hasta que haya hecho lo que yo te he dicho. Alguien debe decir amén a esto. Y despertó Jacob de su sueño y dijo: ciertamente Jehová está en este lugar y yo no lo sabía. Y tuvo que, este Jacob, ya te hablé de Abraham, de Isaac y de Jacob, los tres patriarcas principales se friqueaban, que viene del hebreo friquearse. Y así cada vez que tú, se te mete un temor por algo, tú te sientes como que no eres un buen cristiano. Nunca la Biblia ha dicho no tengas temor. Lo que dice es: no permitas que el temor te detenga de hacer lo que Dios ha ordenado. En Éxodo 2:14, próximo libro de la Biblia, segundo libro de la Biblia, te va a extrañar, pero mira lo que dice, nada más y nada menos que de Moisés, el gran dador de la ley. Dice: entonces Moisés tuvo miedo. Moisés, salvado de las aguas, el que vio la zarza ardiente, dice, tuvo miedo. Jeremías, cuando el Señor le dice, vamos, que te voy a hacer profeta, dice, no, yo soy un niño. Dice, no digas que eres niño, porque a todo lo que yo te envíe irás, y todo lo que yo te diga lo vas a hablar. ¿Por qué? Porque él sabía que Jeremías era valiente y que él iba a hacer lo que tenía que hacer a pesar de que no lo sentía. Porque eso es lo que usted está supuesto a hacer. Hello. Eso es lo que usted está supuesto a hacer. Pedro me estaba hablando ahora de cómo él llegó a un sitio, habían tres pitbulls devorando a una persona en el piso. Yo estoy segurísimo, segurísimo, que Pedro no se bajó con la intención de jugar con los perros. Agarró un bate de aluminio y bajó y iba a partirle la abuela, porque la madre se oye muy feo, la abuela a los pitbulls. Yo estoy seguro, porque él es un ser humano, que no se bajó demasiado de valentonado. ¡Muérdame a mí, vengan! Es más, déjame echarme barbecue, ven a ver. No, no. Pero él sabía que él tenía que hacer eso, o ese hombre que estaba en el suelo iba a morir. Y cuando lo que tú ves delante de ti es más importante que lo que tú sientes, usted rompe para adelante y hace lo que tiene que hacer. Y lo mismo le pasó a Jeremías. ¿Y qué de Noé? Hebreos 11:7. Cuando Dios le advirtió, con temor preparó el arca. No dice temor de Jehová, aunque pudieras pensar que es eso. Dice que estaba asustado. Cuando Dios le dijo, mira, viene inundación y va a matar a todo el mundo, el tipo se friqueó. Como mismo cuando tú oyes que de la venida del Señor, todo el mundo se... No te haga. Cualquier tren que cruce por tu casa, tú dices, no me dejes, Señor, no me dejes. Otro día, la pastora María Isabel estaba en su casa y Dieguito, mi sobrino, estaba practicando trombón y se le ocurre la maravillosa idea de llegar a la casa de la pastora. Y hizo, y dijo pastora María Isabel, mi hermana, ¡Juan! ¡Corre! Se asustó. Y yo decía, yo te juro que yo creía que era el rapto. Dije, pero tú debes tener un par de pescados escondidos que estaba asustado ahí. No, pero a todo el mundo le friquea un poco eso. ¿O no? A todo el mundo le asusta un poco. Cuando yo digo que yo no tengo temor a la muerte, no quiere decir que me quiero morir. No sé si alguien me está entendiendo. Lo que yo no dejo es que el temor de la muerte me encadene. Porque dice la Biblia que por temor a la muerte el enemigo tuvo atado tu vida antes de que tú vinieras a Cristo. No sé si alguien me está entendiendo. Esto te va a turbar la cabeza ahora. David. No, David sí no. Porque David es el ninja. David es un tipo que desbarata a los gigantes. Tú no me vas a decir que David tenía miedo. Pues te lo voy a probar. Salmo 88, versículo 15. Salmo 88, versículo 15. Oye, ya no se puede confiar en nadie. Parece que todos esos tipos eran igual a mí, fíjate. Salmo 88, versículo 15. Yo estoy afligido y menesteroso. Este es David. Este es el rey David. Este es el guerrero de guerreros. Este tipo desarmaba leones. Tuve un chihuahua medio atravesado y tú cruzas la calle. Pues este tipo se le tiraba arriba a los leones. Se le tiraba arriba a los osos. Y le cortó la cabeza a Goliat. Acabó con ejércitos como los filisteos. Y no era como hoy en día, los generales de hoy en día que están escondidos en un búnker. No, este tipo le marchó a todos los filisteos. Cara a cara, mano a mano. Todavía estaba hecho un anciano. Y casi se le caen los dientes un día que le dio un soplamoco a un gigante. Y hubo que llevárselo. Dijeron, protejan ya, protejan el viejo, protejan el viejo. Él dijo, no, que vengan dos, vengan dos. Yo maté a tu papá Goliat. ¿Tú crees que tú? Eran los hijos de Goliat, la descendencia de Goliat. Y los marchó, viejo. Pero aquí él revela algo que nosotros no sabíamos. Mira esto. Desde la juventud he llevado tus terrores. Desde la juventud. ¿A qué se refería? ¿A que él le marchó a toda esta gente asustado? Dice, he estado medroso desde la juventud. Dice, sobre mí han pasado tus iras y me oprimen tus terrores. Se sentía oprimido por el miedo. Sufría de miedo, David. Entonces usted dice, pero ¿cómo logró tanto? Porque fue más allá de su temor, fue más allá de su miedo. Se movió en fe, se movió creyendo. Versículo 17, me han rodeado como aguas continuamente. Digan continuamente. ¿Sabe lo que quiere decir continuamente? All the time. Ese tipo vivía con muchos temores. ¿Y cómo no? Si todo el mundo lo quería matar. Todo el mundo lo quería matar. Pa' colmo se casó con la hija de Saúl, que estaba loca. Y ella era la primera que lo quería matar. Todo lo que él hacía lo criticaba. He was sleeping with the enemy. I'm serious. Tipo tenía que dormir con un ojo abierto. Si Saúl lo quería matar y esa era su hija, ella le quería dar filete un día también. A una me han cercado, has alejado de mí al amigo y al compañero, y conocidos has puesto en tinieblas. Porque mucha gente se alejaba de David por el las constantes batallas que David tenía. Cuando una gente se vaya de tu lado, déjalo, que usted tiene una asignación. Y a veces no, they can handle that. O sea, la cantidad de gente que a veces quieren ser mis amigos, cuando son mis amigos después se van. Porque no es fácil ser amigo mío. Yo estoy todo, no es fácil. Yo mismo me veo y digo, la que tú tienes un montón de líos todo el tiempo. Por todo el diablo y todos sus primos andan atrás de mí a cada rato. El día que estoy con un hombre de Dios que diga, ay, lo mío es, ay, yo le oro al Señor para que me dé estrés, porque que esto es paz y paz y paz y paz y paz y paz y más paz. Yo no puedo ir montar bicicleta porque me duermo de la paz. La última vez me trayé con un carro porque que era demasiada paz. A veces salgo a caminar y me tienen que ir a recoger al parque porque me lleno de paz y me duermo en el piso. Ningún hombre de Dios te va a decir eso. Tenemos mucho estrés. Y hay momentos, compadre, en que uno se siente así. donde uno dice, mierquina, erfuete, quieto, quieto. ¿Mm? Con todo y el pa'lante, es pa'lante. Yo dije pa'lante, pa'lante. Otro día cruzó una serpiente por ahí, por la casa, y me dice Elín, mi esposa, ¡mira! ¡Vete a ahí! Yo le digo, tengo que ir a afilar el machete primero. Y yo saqué un machete que le robé a Pascual, que lo dejó en mi casa. Los trabajadores de Pascual dejaron un machete. Y duré una hora diciendo que se vaya esa marvada de ahí, porque yo voy a quedar mal hoy. Yo voy a quedar. Y me manda mi esposa un video de que la serpiente seguía. ¿Dónde está el moreno? Yo decía, pero no se va a ir esta bandida. Era una cuestión así. Chacho, me envalentoné y dije, para allá voy. Salí a buscarla por todos sitios. Gracias a Dios no la encontré, pero la busqué. Pero de que la busqué, la busqué. Y para que mi esposa viera, puse mi machete al lado de la cama, porque si acaso la oigo a medianoche, la oigo tocando mi carro o algo así, yo salgo. Yo soy un hombre así. Estamos en las 4:41. Llegamos a ese edificio, y era un edificio muy lindo, pero el almacén estaba lleno de porquería. Y entonces yo organizo todos los hombres de la iglesia, vamos a limpiar este almacén, hay que limpiarlo. Y de repente yo hago así y le digo a todos los hombres, hombres. Y hacen, los hombres, hombres, tienen que cuidar la casa de Dios, tienen que organizar la casa de Dios, tienen que ser hombres llenos de valor. Y de repente sale un ratoncito y dice, ¡ah! Ese lo envió el diablo para desacreditarme en ese momento. Pastor Chepe me dijo los otros días como que él era renegade, como que él era Conan de Barbarian. Yo tengo mi machete y yo corto cabeza a las serpientes que están así. Yo le dije a su esposa que le tirara un videito cuando él estuviera haciendo eso, porque yo no le creo nada. No le creo. Por eso anda vestido de mamé y de legendario, con su machete todo el tiempo, esperando dónde le va a dar a la serpiente. Todos tenemos miedo, todos tenemos temores. El valiente no es el que no tiene temor, es el que a pesar de ese temor enfrenta su reto y gana. Se lo vas a dar, dáselo fuerte. A que nadie te había dicho que David tenía temores. Tú te imaginaste que David se le paró a Goliat y le dijo, what's up? I said, what's up? Tú ves esta lagrimita que yo tengo aquí. Yo he matado un montón de tipos. Eso es lo que cree todo el mundo. Aquí dice, desde mi juventud he sido medroso. Desde mi juventud he tenido temores. Eso se refería a David. Sin embargo, derribó gigantes, puso a correr ejército, tomó posesión de la tierra, hizo lo que Dios le dijo que hiciera, porque ese es el verdadero valor. Barak, no el grupo Barak, Barak tenía tanto miedo, era un rey, que le dijo a Débora. Pero lo que pasa es que tú lo lees, mira cómo tú lo lees. Y dijo Barak a Débora, si no me acompañáis a la guerráis, yo no vais. Así que tú lo lees. Pero en pocas palabras, Barak le dijo a Débora, si tú no vas conmigo, yo no voy. Eso se parece a cuando las mujeres están en un restaurante y van al baño. Yo quisiera saber el por qué. ¿Por qué que las mujeres van al baño en grupo? Uno puede estar en una mesa, hay siete mujeres y una dice, vengo ahora. Y dicen, yo voy contigo, manita. Y se van las siete. Y dejan todos los esposos aquí. Un día yo vi un baño de una mujer y tienen hasta un sillón. Ahí es que ellas planifican cómo matarnos. Es una conferencia. Entonces mira esto. Ella dice, no, ustedes creen que eso no es raro. Imagínate que los hombres en una mesa diga a Eloy, vengo ahora, voy al baño. Y los hombres digamos, vamos contigo, vamos. La gente va a decir, ¿qué es eso? ¿Qué parería? Y Barak le dijo, si tú no vas conmigo, yo no voy. Estaba asustado el tipo. Pero ¿sabes lo que pasó? Se fue y ganó y obtuvo la victoria y desbarató al enemigo. Entonces nadie puede decir que no es un valiente, porque nunca la Biblia dice no sientas, solamente dice no te detengas por lo que sientes. Y Pablo, el gran Pablo, uy, Pablito. En 2 de Corintios capítulo 7, 2 de Corintios capítulo 7, parece que te está dando cuenta que los hombres y las mujeres de la Biblia eran como tú y como yo, ¿verdad? Capítulo 7 de 2 de Corintios, versículo 5, dice, porque de cierto, cuando vinimos a Macedonia, ningún reposo tuvo nuestro cuerpo, sino que en todo fuimos atribulados, de fuera con conflicto y de dentro con ¿qué? ¿Cómo? Dice, nuestra tribulación de afuera, había un espíritu conflictivo que nos estaba persiguiendo, pero de adentro estábamos friqueados, estábamos asustados. Él lo dijo, estamos llenos de temor. Pero este es Pablo. Pero espérate, pastor, este es Pablo. Yes. Claro. Ese es Pablo. Pero él sintió temor también. Así tú te sientes en momento y dices, qué mal cristiano soy. No, eres un ser humano. Si tú no tienes control de muchas de tus emociones, pero si sí tienes control en cómo reaccionas a ellas. Por eso la Biblia dice, airaos pero no pequéis. Airarse es una emoción, ¿sí o no? Que de paso ni siquiera es an unhealthy emotion. Ni siquiera es una emoción tóxica, porque usted tiene que decalentarse de vez en cuando. Si usted no se decalienta, usted no batalla por nada. Entonces, airaos pero no pequéis. Yo diría en este momento, puedes temer, pero no te achicopales. No te eches para atrás. No dejes de servirle a Dios. Es por eso que cuando yo le hablo a los pastores, le digo, no tengan temor. No le estoy diciendo no sientan temor, porque eso sería ridículo. Lo que tienen que hacer es, a pesar de cualquier temor que tengan, ustedes avanzan para Dios, por Dios y en Dios. Amén. ¿Por qué yo les hablo esto? Porque en el libro de Lucas, en el capítulo 21 y en el versículo 25, libro de Lucas, capítulo 21 y versículo 25, nosotros vemos algo que habla de nuestro tiempo, de esto que estamos viviendo hoy. Y mucha gente a veces no se da cuenta que Jesús le estaba hablando a sus discípulos. Y dice en el capítulo 21, versículo 25, mira lo que dice la palabra. Aquí viene 21, 25 del libro de Lucas. Dice, entonces habrá señales en el sol, en la luna y en las estrellas. ¿Estamos viviendo esto, sí o no? ¿Sí o no? Dice, y en la tierra angustia de las gentes confundidas a causa del bramido del mar y de las olas, desfalleciendo los hombres por el temor y la expectación de las cosas que sobrevendrán en la tierra, porque las potencias de los cielos serán conmovidas. Entonces verán al Hijo del Hombre que vendrá en las nubes con poder y gran gloria. O sea que la generación que antecede la venida del Señor va a ser una generación propensa a muchos temores.

0: medio en eso, por una pandemia global como nunca se había visto. Como nunca se había visto. Y muchas cosas van a ser así en los postreros días. Y tú dices, entonces, ¿qué hacemos? Bueno, pues usted se envalentonea y avanza y triunfa y hace lo que tiene que hacer. Es interesante que en el libro de Cantar de los Cantares, capítulo 3, versículo 8, dice que cuando la litera de Salomón viene, que era el rey y simboliza la venida de Cristo, dice que 70 valientes la rodeaban. Y mira lo que dice, 70 valientes la rodeaban, pero la espada la tenían en su muslo por los temores de la noche. O sea que ellos estaban dentro de los temores, pero estaban avanzando, porque ese es el verdadero valor. El verdadero valor es que aunque haya temor, usted hace lo que tiene que hacer.
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3: La palabra la he titulado Un encuentro con Dios lo cambió todo. Qué cosa tan impresionante. Un encuentro con Dios lo cambió todo. Diga en voz fuerte, un encuentro con Dios lo cambió todo. Un encuentro con la novia, no. Un encuentro con mi esposo, mi esposa, no. Un encuentro con Dios lo cambió todo. Hay una persona en la Biblia que tuvo un encuentro profundo con Dios. Se llamó Juan, o también el apóstol Juan. Este hombre estaba en una isla, la isla de Pasmo, dice la palabra. En el versículo 9 de Apocalipsis, capítulo 1, versículo 9, dice que él estaba en esa isla por causa, dice, pongamos la cita, por favor, yo Juan, vuestro hermano y copartícipe vuestro en la tribulación, estaba en una tribulación, estaba en una aflicción, en el reino y en la paciencia de Jesucristo, estaba en la isla llamada Pasmo. Esa es una isla, diríamos, una isla griega, a unos 35 kilómetros a tierra firme. Dice, por causa, había una razón, por causa, no era por asesino. En esa isla estaban los prisioneros que habían matado a alguien. Por causa de la palabra de Dios. Y también por causa del testimonio de Jesús. Por agradar a Dios fui llevado a una isla. Y la Biblia no dice los detalles, pero la historia dice que era el emperador romano. Roma tuvo 95 emperadores. De esos emperadores, el que corresponde a esta época se llama Domiciano. Y este hombre era malo, igual que Nerón, igual que Calígula, eran malos. Se satisfacían en matar, en ahorcar a la gente. Es la época de los anfiteatros, la época de los leones que los sueltan y despedazan a la gente. A este no lo mataron, lo mandaron allá a trabajar en una mina para que se muriera de viejo allá. Pero él allá tenía una cueva. Y en esa cueva

se metía con Dios. Allí se metía con Dios. En medio de la aflicción que él vivió, porque todos sufrimos aflicción. Mira, te voy a decir algunas cosas de la aflicción. Todos los cristianos, todos pasamos por momentos de prueba, por momentos de aflicción. Todos pasamos, todos, todos. No hay ninguno que no pase. Segundo, en la aflicción nosotros sembramos con lágrimas. Con lágrimas sembramos. Dice la Biblia en el Salmo 126, el versículo 5, en la NTV, dice allí la palabra: los que sembraron con lágrimas, con regocijo, con alegría, van a cosechar. Así que si tú estás pasando por un momento de lágrimas y eres fiel, recogerás con alegría. Tercer aspecto de la aflicción que te quiero dejar: la aflicción prueba mi fe. La aflicción, además de mi fe, prueba la palabra de Dios que está en mí. Yo le pedí al Señor y le dije: Señor, las personas, a medida que pasan los años, la mente se va cerrando, pero yo no quiero que me pase a mí a eso, Señor. Yo quiero que a medida que me pasen los años se vaya aclarando mi mente. Y me basé en Caleb, que dijo: tengo la misma fuerza de hace 45 años. Me basé en Moisés, que dijo, dice la Biblia, y murió Moisés a los 120 años. Dice: sus ojos nunca se oscurecieron ni perdió su vitalidad. Entonces yo dije: Señor, y por eso para mí es un deleite estudiar la palabra, aprender la palabra, porque la aflicción prueba tu nivel de palabra que tú tengas y las raíces profundas que tengas en Dios. En Mateo 7, versículo 24 y versículo 25, en la Reina Valera, dice, hablando de Jesús, que habló en el capítulo 5, 6 y 7 de las bienaventuranzas, termina diciendo, Jesús dijo esto: cualquiera que me oye estas palabras, o sea, las palabras de Mateo 5, 6 y 7, le compararé. Y ahí, cualquiera que me oye es cualquiera, allí es cualquiera que escucha y vive. Le compararé a un hombre prudente que edificó su casa sobre la roca. Descendieron lluvias, vinieron ríos, soplaron vientos y golpearon con ímpetu. Todo eso habla de aflicción, pero no cayó, porque estaba fundada sobre la roca, tenía raíces. Dios quiere en este tiempo una iglesia que eche raíces. En la pandemia, los que no tenían raíces se fueron de los caminos de Dios, se apartaron de Dios, buscaron otro camino, buscaron otra aventura, buscaron otras oportunidades ajenas a las de Dios, buscaron otra manera de vivir. Algunos se separaron, otros entraron en adulterio, otros en fornicación, otros entraron en contiendas, en discusiones, en peleas. Algunos, amados, algunos que por mucho tiempo habían estado fieles en el camino de Dios, se alejaron de Dios, porque la aflicción va a probar tu nivel de fe, tu nivel de palabra y tu profundidad, tu raíz, tu raíz. Hablando de Juan, en esa aflicción que tiene, que lo tienen como esclavo, lo tienen en una isla de asesinos sin que él sea asesino, alejado de sus amigos, alejado de su familia, alejado de los que él pastoreaba, porque él era pastor en Éfeso, Esmirna, Pérgamo, Tiatira, Sardis, Filadelfia y Laodicea. Él era pastor de todas esas siete iglesias. Por eso ahora allá el Espíritu le dice: escribe a las iglesias que tú pastoreaste. Pero estando allá en esa condición, no hay lenguaje de derrota, no hay lenguaje de amargura. El que es fiel en la aflicción, Dios lo saca a una mayor bendición. Jesús pasó
Jesús tuvo dos etapas. La etapa humana, humano como nosotros, dice que se hizo carne, dice que habitó entre nosotros. Jesús, humano, dice que lloró, dice que se cansó, dice que le dio hambre. Jesús fue humano, fue real, fue verdadero. Pero Juan no lo ve en la isla como humano. Recuerde, Jesús como humano tenía limitaciones. Podía estar solamente en un solo lugar. Galilea, Galilea, Capernaum, Capernaum, Betel, Betel, Nazaret, Nazaret. Y no podía estar en otro lugar más como humano. Jesús como humano, aunque quería, no podía sanar a todos. Por eso fue a Nazaret y dice que no pudo hacer allí muchos milagros por la incredulidad de la gente con la que él se había criado. Tenía esa limitación como humano. Pero ahora Juan en la isla de Pasmo tiene una experiencia de un Jesús resucitado. Y yo quiero que tú tengas esas experiencias, porque tu vida tiene que conocer no solamente al Jesús humano, al Jesús resucitado. Apocalipsis capítulo 1, versículo 10. Vamos a mirar Apocalipsis capítulo 1, versículo 10. Rápidamente esa cita. Yo estaba en el Espíritu en el día del Señor, domingo. La iglesia del Señor se reunía los domingos. Ellos cortaron con el judaísmo que se reunía los sábados, porque Jesús resucitó el domingo. Yo estaba en el Espíritu en el día del Señor. Nosotros nos reunimos los domingos. Y oí. Aquí está hablando de un anciano de unos 92 años aproximadamente, a 95. Oí detrás de mí una gran voz como de trompeta. Este es el Jesús resucitado. Nunca había él escuchado eso. Al Jesús humano nunca lo escuchó así. Esa voz decía: yo soy el Alfa y la Omega. ¿Sabe qué significa eso? El que no cabe en el tiempo. Me salgo del tiempo. El primero y el último es lo mismo. Escribe en un libro lo que ves y envíalo a las 7 iglesias que están en Asia. Ahorita es en Turquía. Y las enumera a Éfeso, Esmirna, Pérgamo, que era la capital de esa región, Tiatira, Sardis, Filadelfia y Laodicea. Escribe: allá fuiste pastor, ellos te extrañan. Y al quitar al pastor se han descarriado, porque pusieron la mirada en el hombre y no en mí. Hay que tener cuidado cuando el pastor ya no está, cuando hay un cambio de pastor. Muchos se van porque tienen la mirada puesta en el hombre y no en Dios. Y me volví para ver la voz que hablaba conmigo. Se volteó, la voz era por la espalda. Me volví, di la vuelta, dice, para ver la voz. Es el español de ese tiempo, en este, para mirar quién me hablaba. Y al mirar, y dice, y vuelto es, y al mirar vi 7 candeleros de oro. 7. ¿Sabe qué repita? Esas 7 candeleros, las 7 iglesias que a pesar de las falencias todavía seguían brillando. La iglesia del Señor nunca es perfecta, porque está formada por imperfectos. Pero a pesar de los imperfectos, su luz
está en medio de nosotros. Y dice, y en medio de los siete candeleros, volvamos a la cita, aquí viene a uno semejante al Hijo del Hombre. O sea, no lo puede conocer. Se parece al que conocí, quiere decir ese texto. Se parece al Jesús que conocí. Este está vestido de una ropa que llegaba hasta los pies. Habla del sumo sacerdote. Y está ceñido por el pecho con un cinto de oro. Habla que así se vestían los reyes. Su cabeza y sus cabellos eran blancos como blanca lana, como nieve. Eso habla de eternidad. Sus ojos como llama de fuego. Eso habla de mirada profunda, que conoce todo, y mirada justa. Sus pies semejantes al bronce bruñido, refulgente como en un horno. Eso habla de general, de generales, de guerrero, de guerreros. Su voz como estruendo de muchas aguas. Eso habla de la palabra que es potente. Tenía en su diestra, diestra allí es mano derecha, siete estrellas. Y sabe, esas siete estrellas, dice más adelante que eran los pastores de esas siete iglesias. ¿Qué significa? Que Juan ya no es el pastor. ¿Y por qué no es? Porque está preso. Pero cuando pasan eso, Dios sigue y pone a otros allá. Dios tiene relevos. Su obra no depende de los hombres, su obra depende de su poder. Y sigue hablando allí el texto. De su boca salía una espada aguda de dos filos, de la palabra. Y viene esto impresionante: su rostro era como el sol cuando resplandece en su fuerza. Impresionante. Ahora pasamos a la NTV para leer los textos 17 en adelante. Su rostro como el sol. En algunas ocasiones yo me quedo mirando el horizonte, el cenit. Me quedo mirando el sol en todo su fulgor y no puedo resistir. Se puede quemar la retina. Entonces él dice, y su rostro era como el sol. En otra versión dice, a mediodía, refulgente. Ese es el Jesús de manantial de vida eterna. Ese es el Jesús de los que le han abierto su corazón. Y el versículo 17 en la NTV, ese versículo dice, cuando lo vi, caí a sus pies como muerto. Caí a sus pies como muerto. Se me fueron las fuerzas de las rodillas. Cuando le vi, caí a sus pies como muerto. Y dice, pero él puso la mano derecha sobre mí. La puso. La mano derecha sobre mí. La última vez, una de las últimas veces que lo había visto, era en la cruz, las manos ensangrentadas. Después, cuando se les presentó, les dijo, miren mis manos, yo soy el mismo, miren mis heridas. Le dijo a Tomás, Tomás, mira las heridas en mis manos, mírala. Lo único que hay en el cielo de Jesús son sus, él, su cuerpo, son sus heridas. Qué extraño que no sean cicatrices. ¿Por qué? Heridas, porque todavía él sigue dando amor, aunque nosotros no le correspondamos. Él está allí dando amor. Y sigue diciendo allí el texto. Sigue diciendo el texto. Y él me dijo, no temas, no temas, no temas. Y le dice, yo soy el que vive. Estuve claro muerto. Tú me viste. Tú corriste a la tumba y me viste.
viste la bóveda, pero mira, ahora estoy vivo para siempre. Ese Jesús está aquí en este día y está en tu casa. Estoy vivo para siempre, por siempre y para siempre. Y agregó esto: el Jesús resucitado no es cualquier cosa, es más que un gobernante de alguna nación, porque este dice: tengo en mi poder las llaves de la muerte y de la tumba. Las llaves de la muerte las tiene él. Por eso se dice que dialogaron, le preguntaron al hierro: tú eres la persona más, tú eres el elemento más fuerte, hierro, porque se hacen edificios fuertes. Él dijo: no, yo sí era, pero el fuego me derrite. Le preguntaron al fuego: ¿y tú entonces? Él dijo: pues yo también, pero el agua me apaga. Le preguntaron al agua: pero usted. Dijo: no, el agua, pero los rayos del sol me absorben. Y el sol le preguntó, dijo: sí, pero cuando llegan las nubes me opacan. Y las nubes, sí, nosotros también, pero las montañas no nos dejan pasar. Y las montañas, sí, pero el hombre llega y pasa máquina y nos tumba. Entonces el hombre, llegaron del hombre: el hombre, usted es el más fuerte. Dijo: bueno, sí, soy fuerte, pero llega la muerte y ahí no puedo hacer nada. Entonces busquemos a la muerte, ¿dónde está? Y estaba asustada la muerte. Muerte, dijo, sí, también, pero llegó Jesús y resucitó para nunca más morir. Él es el más fuerte. Él es, diga fuerte, Él es el más fuerte. Jesús, tú eres el más fuerte. Por eso dice allí el versículo: y tengo las llaves de la muerte. De la muerte, tiene las llaves de la muerte. ¿Qué significa eso, que tiene la llave de la muerte? Que así como Él resucitó un día para nunca más morir, usted también, si muere en Cristo, cuando usted muera, usted, en el momento de la resurrección, que Jesús dice que los muertos en Cristo resucitaremos o resucitarán, usted se levantará de la tumba y tendrá un cuerpo igual, dice la Biblia en Filipenses, igual al de Jesús. Gran esperanza, gran esperanza. Amén. Un encuentro que tuvo Juan en la isla de Pasmo, en un día de aflicción, lo cambió todo. Cambió todo. Lo cambió todo. Aquí anoté 5 cosas. Es que a pesar de los años, recibe una nueva misión. Eso nos lleva a pensar que cuando tienes un encuentro con Jesús, Él te va a dar una nueva tarea que antes no podías hacer porque no sabías. Segundo aspecto, como resultado de tener aquel encuentro, salió de la cárcel para nunca más volver. Salió. Los que tienen encuentro con el Señor salen de alguna prisión para nunca más volver. Llámese enfermedad, llámese complejos, miedos, temores, fracasos, para nunca más volver. Tercero, Juan recobró su libertad y su salud a plenitud. Su libertad, lo dejaron libre. Y su salud, porque dice allí: vi yo al Señor, vi, recobró la vista, vi.
Pero antes

0: Dice, oí, recobró el oído. Pero también dice, escribe, recobró el escribir. Porque sus manos callosas estaban, eran enseñadas a coger los elementos de la brusquedad de un esclavo. Entonces ahora recobra su libertad, recobra su salud. El cuarto aspecto, tuvo la revelación más grande que se haya tenido de todos los eventos futuros. La mayor, la más grande, la tuvo Juan. Isaías tuvo revelación, pero fueron trozos de revelación. David tuvo trozos de revelación. Jeremías tuvo trozos de revelación. Ezequiel también. Daniel también. Oseas, Joel también. Amós, Abdías, Jonás, Miqueas, Nahum, Habacuc, Sofonía, Ageo, Zacarías, Malaquías tuvieron revelación, pero la magna, la grande, la gigantesca la tuvo Juan. Y el quinto aspecto es que murió en libertad, con una larga vida. Y sobre todo murió en paz. Significa, no murió prisionero, no murió enfermo, murió en paz. Estuvimos nosotros en un tour en Israel con un grupo aquí de hermanos que fuimos hace algunos años, y fuimos a la tumba de Juan, queda en Éfeso, la antigua, que es una, lo que hoy es Turquía, ahí queda. Y fuimos allá y encontramos aquí esta reliquia que está ahí, la tumba del apóstol Juan, dice ahí. Cuando yo llegué ahí me estremecí y tomé el Apocalipsis y recité de memoria el capítulo 1 de Apocalipsis, y yo comencé a recitarlo, la revelación de Jesucristo que Dios le dio para manifestar a sus siervos las cosas que deben suceder pronto, y le declaró por medio de su ángel a su siervo Juan, que ha dado testimonio de la palabra de Dios y del testimonio de Jesucristo y de todas las cosas que ha visto. Bienaventurado el que lee y los que oyen las palabras de esta profecía y guardan las cosas en ella escritas, porque el tiempo está cerca. Juan, a las siete iglesias que están en Asia, gracia y paz a vosotros, del que es y que era y que ha de venir, del Todopoderoso y de los siete espíritus que están delante de su trono, y de Jesucristo, el testigo fiel y el primogénito de los muertos y el soberano de los reyes de la tierra. Y comencé a decir ese texto, y a medida que decía, no podía seguir, porque me envolvió una gloria en la tumba, una tumba sencilla. Entonces sentí esto, que cuando en la aflicción tú echas es más raíces y más raíces, aún después de la muerte seguirás bendiciendo a muchas personas. Seguirás bendiciendo a muchas personas. Amén. ¿Quieres tener un encuentro con Dios? Comienza hoy. Comienza hoy. Hoy es el día. Hoy es el día. No aplaces las cosas importantes. De pronto, las urgentes se pueden aplazar. Nosotros hacemos lo contrario. Atendemos a unas urgentes, pero las importantes las dejamos para después. No aplaces lo importante. Lo importante es Dios. Un día vas a morir, un día yo voy a morir. Somos carne, tendrán que enterrarnos y todas las glorias quedan acá. Pero si tú has vivido para Dios, aún después de la muerte, seguirás dando fruto. la gente recordará lo que hiciste para la gloria de Dios. No esperes morir para buscar a Dios. Más aún, no esperes estar enfermo para buscar a Dios. No esperes que tu hogar se destruya para buscar a Dios. No esperes que las puertas se te cierren para buscar a Dios. No esperes estar mal para buscar a Dios. La grandeza tuya es buscarlo ahora, así como estás. Tócalo a Él. Él está dispuesto a tocarte. Está dispuesto a liberarte. Está dispuesto a darte una nueva vida. Está dispuesto a hacer contigo cosas que tú no te imaginas. Si le abres tu corazón, tu vida comenzará a cambiar y serás una bendición para el presente y para el futuro. Amén. Y amén. Padre, levanto a ti mis manos, te adoro, te alabo, te bendigo. Gracias, Señor. Gracias, papá. Te amo, Padre. Te alabo y te bendigo. Quiero conocerte más. Quiero hacer tu voluntad. Gracias por esta multitud que ha venido a tu casa. Aquí no estamos haciendo otra cosa distinta, sino que estamos porque entendemos que te necesitamos. Pedro dijo: ¿a quién iré? Solo tú tienes palabras de vida eterna. Señor, toma mi corazón, dígale, toma mi vida. Dile: Señor, perdóname. He pecado, he fallado, me he equivocado, he hecho las cosas pensando que estaban bien, pero he traído dolor. He traído dolor, me he equivocado. Perdóname y sana mi corazón. Dame vida, que tu palabra produzca en mí resultados y que yo pueda dejar una descendencia, porque mis raíces son raíces profundas en Cristo. En el nombre de Jesús, amén y amén.
1: Mateo 6, verso 9 dice: ustedes pues oren así: Padre nuestro que estás en los cielos, santificado sea tu nombre, venga tu reino. Dígalo fuerte conmigo: venga tu reino. Ahora, yo me acuerdo de joven escuchar esta frase: venga tu reino, a veces en forma de oración y humor, ¿verdad? Una vez veníamos saliendo de la iglesia, yo creo que era un adolescente, y uno de mis amigos vio un carro bien bonito en el estacionamiento de la iglesia y le puso las manos y dijo: Dios, venga tu reino, ¿verdad? Entonces, obvio, ubica en esa oración, ¿no? Ves una casa que te gusta, ves un carro que te gusta, algún joven ve una chica que le gusta, qué sé yo, y venga tu reino, Dios, ¿verdad? Esta oración de: Señor, dame algo bueno, ¿no? Interven a mi favor, ¿no? Pero la verdad es que esta oración, venga a tu reino, es muy importante, es muy profunda y es muy amplia. Un sermón no le hace justicia, pero vamos a platicar un poquito de esto. Cuando yo empecé a orar esta oración, venga a tu reino, yo he orado conforme al modelo del Padre Nuestro muchos años atrás, pero disciplinadamente, muy enfocadamente, a partir de que empezó pandemia. Y sé que hay diferentes opiniones acerca de pandemia, y hoy sabemos ya mucho más, y que si fue esto, fue lo otro. Lo que sí te puedo decir es que cuando no sabíamos qué estaba ocurriendo, las primeras semanas todo era un caos. No sé cuántos recuerdan eso. O sea, si puedes regresar un poquito ahorita, ya sabes mucho, pero ahorita regresa un poquito. Y era un caos absoluto. Y la iglesia, incluso no nos reunimos en persona y fue en línea. Y tantas cosas entraron en caos: trabajos y familias y un montón de asuntos se cambiaron. Y literal, muchos pensaron: es el fin del mundo, Cristo ya viene, ¿y qué va a pasar? Y yo me agarré de lo único seguro que yo podía encontrar en esta vida, y es el liderazgo de Cristo Jesús. Yo literal decía: Señor, no sé ni dónde está la iglesia, ni cómo está la iglesia. Ni sé si ya tenemos iglesia, pero Señor, tú diriges a tu iglesia, venga a tu reino, ayúdanos. Y me acuerdo que como que la intención de mi oración, yo me acuerdo en esos días, era: Señor, ven por favor y arregla todo. Era como que era lo único que podía: ven, necesitamos que vengas y arregles todo. Es más, la canción que ahorita estamos cantando hace unos minutos, que dice: un Salvador es lo que necesitamos, te necesitamos. Esa canción la compuse pensando en eso. En: Señor, sin que tú vengas estamos perdidos. Necesitamos tu trabajo, tu salvación y tu reino. Y ven a arreglar esto que está mal. Estoy leyendo un libro de un pastor y teólogo, Helmut Thielicke. Fue un pastor que predicó en Stuttgart, Alemania, en la Segunda Guerra Mundial, un pastor alemán, y él predicó acerca de venga tu reino unos días después de que su propia iglesia había sido bombardeada y destruida por bombas. Y ahora el domingo está predicando en una iglesia que le prestaron, y dice: estoy predicando incluso con botas militares, no tengo mi atuendo de pastor para el servicio. Dice: hemos perdido todas las formas y toda la seguridad que pensábamos tener. No hay sistema de teléfonos, no hay sistema de policía, nuestras casas ya no están seguras, y lo único que podemos hacer es aferrarnos al reino de Dios, el reino inconmovible de Dios. Y sabes, es tan importante que entendamos que el reino de Dios es lo más seguro, lo más poderoso, lo más sólido, lo más permanente. Lo único permanente en la tierra es el reino de Dios, el reino de Dios. Pero tenemos que entender, para poder orar esta oración, tenemos que entender la diferencia entre el reino de Dios que está aquí y el reino de Dios que viene. Porque muchos creen que cuando oramos venga tu reino, que estamos tratando de construir en nuestras fuerzas una utopía humana, que podemos nosotros en nuestras fuerzas, ¿verdad?, crear un mundo donde no hay ningún problema. Pero cada que hay una guerra nos recuerda que, aunque hemos estado trabajando para mejorar las cosas, la humanidad va en decadencia. Aunque hemos tratado de mejorar las cosas, de pronto hay un tipo se come un murciélago mal cocido, ¿me explico? Si crees esa teoría o otras mil teorías, no sabemos, pero hay algo que irrumpe, distorsiona, interrumpe. ¿Tiene sentido esto? Y nos va mostrando la decadencia de la humanidad, la decadencia en lo familiar, en lo sexual, en los gobiernos, en la naturaleza. Hay tanta decadencia, pero al mismo tiempo en la decadencia los cristianos creemos que el reino de Dios se interpone. Mientras el mundo se está yendo a lo más oscuro, el reino de Dios sigue trabajando con mayor fuerza y mayor poder y mayor luz en medio de nosotros. Y es justo en medio de caos y de dificultad y todo en donde tenemos que aprender lo que significa venga tu reino. Pero hay una diferencia entre, escucha, hay una diferencia entre el reino de Dios que ya está aquí y el reino de Dios que viene. Quiero que lea conmigo, por favor: el reino ya está aquí y el reino viene. Dígalo otra vez, tenemos que memorizarlo: el reino ya está aquí y el reino viene. ¿Qué significa esto? Que cuando Jesús vino a esta tierra, primero como Cordero, como Salvador, como Redentor, ¿sí?, vino, inauguró su reino entre nosotros. Jesús dijo: arrepiéntase porque el reino de los cielos está entre ustedes, está aquí el Rey Jesús. Pero Él prometió: voy a regresar para traer mi reino completo, total y absoluto. Entonces ya lo inauguró y está entre nosotros, pero también el reino viene. Estamos viendo en parte el reino, pero veremos en totalidad el reino de Dios cuando regrese. Él ya está trabajando entre nosotros, pero lo veremos sobre el trono de las naciones cuando venga a reinar para siempre. El reino ya está aquí y el reino viene. Claro, porque cuando estamos en caos, en guerras y rumores de guerras, y estamos hoy en día con rumores de la Tercera Guerra Mundial y terremotos, y estamos con tantas cosas ocurriendo en todos los países del mundo, hay un montón de tipos de... Hay guerras ideológicas, guerras filosóficas, guerras políticas, guerras económicas, guerras de todo tipo hay en nuestro mundo. ¿Qué está ocurriendo, Dios? ¿Dónde está tu reino? Y muchos tenemos que entender que el reino ya está aquí. Y el reino viene. La mejor manera que lo puedo explicar es esto. Es la cueva de Adulam de David en 1 Samuel 22. Ahora, si ubicas la historia del rey David, fascinante. Si no, después date una leída de 1 Samuel y 2 Samuel, está padrísimo. Pero David es como este rey icónico, tan importante en la historia de Israel, tan conforme al corazón de Dios, que Dios promete que el Mesías será llamado hijo de David, descendiente de David, ¿okay? Es un paralelo muy importante. Pero David es un jovencito de 16 años cuando está reinando sobre la tierra el rey Saúl. Y el rey Saúl es el primer rey de Israel, ¿okay? Esto representa, obvio, no tengo tiempo de hacer todas las conexiones, pero primer Adán, caos, okay, pecado, muerte, destrucción. Es un rey, el rey Saúl es un rey endemoniado, un rey narcisista, envidioso, megalomaniaco. No soporta que nadie lo critique, que nadie hable mal de él. Tiene envidia de alguien que tiene más fama o popularidad que él. O sea, es una persona mala y es un tipo caótico. Y David tiene 16 años y Dios dice, mientras Saúl es rey, Dios unge a David como rey. Piénselo, por favor. Y aquí está ese chavito en el campo. Y Dios dice, tú vas a ser el próximo rey. Y lo unge como rey. Ya es rey, pero todavía no es rey. ¿Tiene sentido? Y David empieza a funcionar en esta unción. Y David mata a Goliat. Y David empieza a generar influencia y a crecer y a tener un montón de liderazgo. Tanto lo odia Saúl y le tiene envidia que Saúl lo quiere matar. Entonces David va y se esconde en una de esas, en la cueva de Adulam. Y en la cueva de Adulam, escuche, Saúl es rey, David ya ha sido ungido rey, Saúl está persiguiendo a David para matarlo, David ya está trabajando, ¿sí? Y está en la cueva de Adulam y se le juntan 400 hombres, endeudados, afligidos y amargados. Volte con su vecino, dígale, como en la iglesia, más o menos, ¿verdad? Endeudados, afligidos y amargados. O sea, con problemas, pues, ¿verdad? No gente perfecta. Y David a esos 400 y más gente los transforma de endeudados, de amargados y de afligidos en guerreros poderosos, matagigantes, que vienen a ser sus próximos oficiales y líderes. Cuando David toma el trono y Saúl muere y David toma el trono, esos 400 endeudados, amargados, afligidos son su gabinete de seguridad, son su gabinete, ¿verdad?, de gobierno, son su próximo secretario de economía. Ahí estaban estos cuates. ¿Por qué? Porque con el liderazgo de David en la cueva de Adulam, dentro de entre el reino de Saúl endemoniado, el rey David está trabajando luz y restauración y justicia y gracia y levantando a su reino. Y cuando muere Saúl, David tiene este ejército que ha levantado y trabajado en las sombras de Israel. No sé si ya lo captó, pero estamos en un momento en donde rey Saúl gobierna Babilonia, el sistema de este mundo, los reinos de este mundo, corrupción, violencia, ideologías, etcétera, etcétera, etcétera, etcétera. Pero en las sombras de México está trabajando Jesús. En las sombras de Irán está trabajando Jesús. en las sombras de Turquía, en las sombras de Rusia, de Ucrania, de Estados Unidos, de Argentina, de Cuba, está trabajando el Rey, tocando corazones, redimiendo endeudados, afligidos y amargados, y preparando a su ejército, sus próximos oficiales de gobierno que van a reinar con él para siempre. Cuando este reino de Saúl caiga, se va a levantar David, el hijo de David, el hijo de Dios, el Mesías, y va a venir sobre el trono de las naciones. Uy, no, ya me viajé, ya usted tiene que conectarse acá el día de hoy, iglesia, pero el reino de Dios ya está aquí, trabajando en las sombras, y viene el día cuando los reinos de este mundo caigan y el Rey Jesús regrese y tome el trono que siempre le ha correspondido. El reino está aquí, el reino viene. Entonces, ¿por qué les digo esto? Porque necesitamos entender esta dinámica de está aquí y viene para entender qué estamos pidiendo o cómo estamos pidiendo cuando decimos venga tu reino. Y quiero darte cuatro dimensiones o dinámicas de esta petición de venga tu reino. Número uno, lo puedes anotar. Número uno, cuando decimos venga tu reino, estamos diciendo que estamos pidiendo su ayuda aquí y ahora. Aquí y ahora. En este caos necesitamos la ayuda del Rey Jesús. ¿Alguien puede decir amén a eso? 1 Timoteo 2:1 dice: en primer lugar recomiendo orar por todo el mundo. Fíjate, Martín Lutero dice que la oración del Padre Nuestro es la oración que engloba al mundo entero. Qué privilegio que un cristiano, tú y yo, nadie en México, un alguien que no es nadie, pueda orar por el mundo entero. Venga tu reino es una oración que ora por el mundo entero. Dice: oren por el mundo entero, dando gracias a Dios por todos y pidiéndole que les muestre su bondad. ¿Y qué más? Y los ayude. Recomiendo que se ore también por los gobernantes y por todas las autoridades, para que podamos vivir en paz y tranquilos, obedeciendo a Dios y llevándonos bien con los demás. Fíjate, esta clase de oración es buena y le agrada a Dios nuestro Salvador, pues Él quiere que todos se salven. ¿Qué dice? Estamos en un mundo, claro, caótico, hay pecado, hay destrucción, hay problemas, hay asuntos, pero en este mundo caótico tenemos y podemos y debemos pedirle al Rey Jesús: ayúdanos, ayúdanos, danos de tu bondad, danos de tu gracia, ayuda mi vida, mi matrimonio, mi familia, lidéranos, dirígenos, ayúdanos, ayuda a mi colonia, te pido que salves a mi vecino, que salves a mis compañeros de trabajo, trae un avivamiento en mi escuela, oh, yo quiero que venga tu reino y nos ayude a nuestra ciudad, ayuda a nuestro presidente. Quizá eres de su partido o no, pero oramos por el presidente, oramos por el gobernador, oramos por el alcalde, por los legisladores, por la Suprema Corte de Justicia, oramos por las instituciones, que Dios dirija, ayude a nuestros gobernantes. Estamos orando, venga tu reino, ayúdanos. ¿Para qué? Para vivir pacíficamente, tranquilamente y en paz, dice la palabra de Dios. El Rey está trabajando en las sombras de este reino caótico. ¿Cuántos necesitan la ayuda de Dios? ¿Cuántas familias necesitan la ayuda de Dios? Nuestra ciudad. Entonces, venga tu reino es precisamente: Señor, ven y ayúdame en esta situación. Venga tu reino. Pero segundo también es confiar en la sabiduría de Dios. La semana pasada, la próxima semana, el próximo mensaje nos va a tocar escuchar: hágase tu voluntad. Entonces ven y ayúdame de esta manera, si pudieras, como yo quisiera, pero al final de cuentas, hágase tu voluntad. Y eso es confiar en su sabiduría. Fíjate lo que dice Lucas 7:20. Te voy a explicar esta historia. Cuando los hombres vinieron a Jesús, le dijeron: Juan el Bautista nos ha enviado a ti diciendo, ¿eres tú aquel que ha de venir? O sea, el Mesías, ¿eres tú el Mesías o esperamos a otro? Imagínate, Juan el Bautista, el que predicó para prepararle el camino a Cristo, el que lo bautizó en agua, ahora está preguntando, pregúntenle si es el Mesías o no. ¿Hemos de esperar a otro o qué? ¿Por qué? Porque Juan está en la cárcel y Jesús no lo ha sacado de la cárcel. Y Juan está diciendo: a ver, yo oigo que estás haciendo milagros. Me acaban de reportar que resucitaste al hijo de la viuda de Naín y yo estoy en la cárcel. ¿Estamos acá? En otras palabras, se está preguntando el Juan el Bautista: ¿dónde está Jesús? ¿O será Jesús quien dice Jesús que es? Si alguna vez has dudado de tu fe, Juan te dice: bienvenido al club. Si alguna vez has tenido dudas de si estás en el camino correcto o no, Juan es tu cuate, te entiende, estás en compañía de Juan el Bautista. Por favor, voltea un segundo y dile a tu vecino: Juan el Bautista está preguntando si Jesús es el Mesías o no. Imagínate. A ver, para Jesús, yo comí saltamontes y miel y me vestí bien gacho toda mi vida. ¿Eres o no eres? Los que entendieron, entendieron. Ok, verso 21. En aquella hora, cuando Jesús escucha esta pregunta, en aquella hora Jesús sanó a muchos de enfermedades, de plagas y de espíritus malos, y a muchos ciegos les dio la vista. Y respondiendo les dijo: vayan y hagan saber a Juan lo que han visto y oído. Los ciegos ven, los cojos andan, los leprosos son hechos limpios, los sordos oyen, los muertos son resucitados, y a los pobres se les anuncia el evangelio. Bienaventurado es el que no toma ofensa en mí. ¿Por qué dijo eso Jesús? Entonces Juan pregunta: a ver, escucho de milagros, pero quiero saber si eres, porque yo aquí sigo en la cárcel. Y Juan sabía que Jesús podía abrir cárceles. Es más, vemos a Jesús abrir cárceles a Pedro y a Pablo más adelante en la Biblia. Pero Juan sabía. ¿Por qué sabía Juan? Porque la descripción del Mesías en Isaías relata: da vista a los ciegos, anuncia el evangelio a los pobres, vida a los muertos, libertad a los cautivos. Pero dejó esa de la lista, Jesús la dejó fuera. ¿Lo leyó o no? Mira, los cojos andan y los leprosos esto y muertos, y bienaventurado el que no se ofende de mí. Y dejó fuera de la lista el de libertad a cautivos. ¡Qué mala onda! Entonces Juan, no sé si me está captando acá. Juan está viendo todo tipo de milagros menos el que él quiere. Y pregunta: ¿eres o no eres? Porque vi que a mi compadre le diste un carro nuevo y yo sigo andando a pata. ¿Y eres o no eres? Y yo veo que a fulano esto y yo, ¿eres o no eres? Y ay, bien para los testimonios de primicias, pero ¿yo qué? Y así somos, ¿así o no? Y Juan está en el mismo barco. Y Jesús le está diciendo: mira, sí soy. Y estoy contigo. Excepto que yo hago milagros visibles y externos. Y también hago milagros invisibles e internos. Y a veces mi reino llega con un poder que se ve, y a veces mi reino llega con un poder que está dentro de ti. ¿Es milagro o no que un prisionero que quizá no ha salido de la cárcel sale de su cárcel mental? ¿Es o no un milagro que un prisionero sale de su cárcel de culpabilidad, de vergüenza y de adicción pasada? Hemos escuchado de gente en la prisión. Seguro va a haber varios esta semana que escuchará este mensaje en YouTube o algo, o Facebook. Y te digo el día de hoy: Jesucristo en tu cárcel te hace libre de tus ataduras personales, de tus adicciones, de tu culpabilidad, de tu vergüenza. Eso también es un milagro. Claro que es un milagro cuando Jesús sana a alguien del cáncer. Jesús es más poderoso que el cáncer. Pero ¿qué tal si alguien muere debido al cáncer? ¿No podrá Jesús también hacer un milagro de consuelo, de paz, de fortaleza? ¿No es eso también un milagro en el corazón de las familias? ¿A poco el reino de Dios solo está limitado a milagros que se ven? ¿No puede también el reino de Dios traer milagros de otro tipo a nuestras vidas, de consuelo, de fortaleza, de gracia? Vamos, iglesia, si alguien va a aplaudir, tiene que hacerlo con ganas el día de hoy. Y Juan está diciendo, ¿dónde estás? ¿Eres o no eres? Y Jesús dice, sí soy, confía en mi sabiduría. No te ofendas de mí. Porque Dios sabe, al final de cuentas, lo que es mejor para su gloria, su reino, y también al final para nuestro bien y el bien de la gente que nos rodea. Él sabe. Y cuando lo veas cara a cara, vas a decirle, qué sabio fuiste. Qué bueno que no me diste siempre los milagros que quise, pero me diste los milagros que necesité. Hoy entiendo tu sabiduría. Eres perfecto en todo lo que has hecho. Eres digno. Gracias, Señor Jesús. Pero confía en su sabiduría. Vamos, iglesia, si va a aplaudir, hágalo con más ganas. Helmut Thielicke cuenta la historia de que estaba caminando en la calle de Stuttgart justo unos días antes de su sermón, y caminó junto a los escombros de un edificio donde murieron aplastados más de 50 personas. Y junto a los escombros del edificio estaba una mujer cargando un sombrero, y la mujer se le acercó y le dice: usted no me conoce, pero yo lo conozco. Hemos ido a su iglesia. Fuimos a la última reunión de la iglesia antes que fuera destruida. Fui con mi esposo, dice. De hecho, mi esposo se encuentra debajo de esos escombros muerto. Este es su sombrero. Y quiero darle las gracias por haber preparado a mi esposo para la eternidad. Y Helmut dice: en la oscuridad de la guerra, donde no podíamos ver el reino de Dios, el reino de Dios estaba entre dos personas que experimentamos a Cristo y la realidad de Cristo en medio de los escombros de una ciudad destruida. Iglesia, Jesús está entre nosotros, haciendo cosas en nosotros. Confía en su sabiduría. Déjalo que haga las cosas como Él las quiere hacer. Vamos, increíble. Número tres, decir venga a tu reino también es pedir a Jesús que venga a mi oscuridad. No solo es ven y ayúdanos, y mi familia y mis cosas y el mundo y todo esto. No solo es yo descanso en tu sabiduría, ven a estar entre nosotros, haz lo que quieras. Pero también es pedir que venga a mi oscuridad, que sea rey en mi oscuridad. Dice Salmo 139, verso 12: pero ni siquiera en la oscuridad puedo esconderme de ti. Para ti la noche es tan brillante como el día. La oscuridad y la luz son lo mismo para ti. Salmo 139, lo puedes leer después, pero el contexto es que el salmista tiene ganas de huir, está quizá deprimido, no soporta más. Dice: pero no importa a dónde huya, ahí estás. No puedo esconderme de ti. Incluso si tratara de ocultarme en lo oscuro, aún la oscuridad para ti es luz, porque tú eres luz. Y no te espanta la oscuridad. Y a donde vas, ahí hay luz. Es lo que está diciendo. ¿Te puedo sugerir algo? Que la luz quiere estar en la oscuridad. ¿No me escuchó? La luz quiere meterse en la oscuridad. Quiere brillar en la oscuridad. El Rey Jesús no le espanta tu oscuridad. Quiere prender la luz en tu oscuridad. Quiere prender la luz en tu oscuridad. Y la cosa es que necesitamos invitar a Jesús, no ocultarle nuestra oscuridad, invitarlo a nuestra oscuridad. El otro día, hace como un poquito más de un mes, en el ayuno de 21 días, estaba yo orando justamente esta línea: venga a tu reino, venga a tu reino. Y estaba orando lo que les he enseñado. Estaba pidiéndole a Dios ayuda en mi vida y en mis hijos y en mi colonia, y salvación por mis vecinos y por nuestros gobernantes. Y tengo toda una oración que hago en venga a tu reino. Pero la verdad es que yo no podía soltar otro pensamiento al mismo tiempo. ¿Le digo cuál era? Que hace un tiempo metí un piso al baño de la casa y no me gustó. Y yo estaba aquí orando: Señor, venga a tu reino. Cochino piso, ¿para qué lo metí? Y yo no dejaba de obsesionarme con el piso en el baño. Y estaba orando. No sabe usted el espiritual. Usted también hace lo mismo. Está acá en la iglesia: oh, te alabo, Señor, y te adoro. Y al estar en la presencia, y te sientes Danilo Montero y quién sabe qué cosas. Pero al mismo tiempo está pensando: me las vas a pagar, desgraciado.

enfermedad que yo tengo, pero aquí está un perfeccionista en recuperación. Por la gracia de Dios, en recuperación. Entonces yo estoy orando así: venga tu reino, Señor, venga tu reino. Y cuando me encuentro con este pensamiento, le digo: Jesús, pausa, pausa. Para los perros y todo, pausa. Me paré allí: Señor, venga tu reino a esto. A esto. No puedo seguir desperdiciando capital emocional y tiempo en un piso. Me está robando de orar. Es más, mi esposa, yo ya la tenía harta, me dijo: no me vuelvas a nunca mencionar ese piso, o ámalo o cámbialo, pero cállate la boca, me dice mi esposa. Está bien, señora, ok, amén. No sabía qué decirle a la señora, ¿verdad? Pero estoy, yo estoy llorando y empecé a entender, me estaba robando de paz en la casa. Y empecé a recordar no solo el piso solo fue el tip del iceberg. Empecé a acordarme años las cosas insignificantes que me han robado la paz, la alegría, las risas con mi esposa, la paz con mis hijos, el tiempo con ellos, meditar en Dios. Y me empecé a arrepentir y le empecé a decir: Dios, este soy, este es tu hijo, perfeccionista y caótico. Y pues estamos hablando por la oscuridad de los gobiernos, y en la nuestra, ¿qué? Está bien todo corrupto, viene a arreglar todo. ¿Y tu oscuridad qué? Hola. Dios me visitó tan impresionante esa mañana. No, yo tenía mucho de no sentir la cercanía de Jesús en mi corazón de ese nivel. ¿Por qué? Porque el reino está traído al oscuro. Porque Él es el reino de luz que quiere sacar las tinieblas. Entonces, las tinieblas no se sacan reprendiéndolas, se sacan prendiendo la luz. Algunos nomás: te reprendo perfeccionismo, te reprendo adicción, te reprendo esto, y ahí sigue. ¿Por qué? Porque tienes que traer a Jesús a ese lugar y dejarlo que Él brille y cambie eso en tu corazón. Amén. Invítalo a tu oscuridad. Y número cuatro, termino esto. También significa, porque su reino ya está aquí, pero también viene, también significa pedir a Jesús que venga pronto. También significa pedir a Jesús que venga pronto. Apocalipsis 22, verso 20, dice así: el que da testimonio de estas cosas dice: sí, vengo pronto. Y luego la respuesta de la iglesia es: amén. Ven, Señor Jesús. Maranata, ven, Señor Jesús. ¿Por qué queremos que venga? Apocalipsis 21:1 lo dice. Dice: entonces vi un cielo nuevo y una tierra nueva, porque el primer cielo y la primera tierra habían desaparecido, y también el mar. Habla de que este cielo y esta tierra que ves va a sufrir una resurrección impresionante. Nuevo cielo, nueva tierra. Verso 2: y vi la ciudad santa, la nueva Jerusalén, la ciudad santa donde Dios vive, que descendía del cielo desde la presencia de Dios, como una novia hermosamente vestida para su esposo. Oí una fuerte voz que salía del trono y decía: miren, el hogar de Dios, el cielo, donde ahora están quizá nuestros familiares que murieron en Cristo, ahí están. El cielo mismo va a descender y ahora está entre su pueblo. Él vivirá con ellos y ellos serán su pueblo. Dios mismo estará con ellos. Y Él, verso 4, le secará toda lágrima de los ojos, y no habrá más muerte, ni tristeza, ni llanto, ni dolor. Todas esas cosas ya no existirán más. Ya no existirán más. Entonces, por un lado, qué sabio es Dios. ¿Ustedes creen que yo preparé este mensaje porque mi suegra estaba enferma? Esto ya estaba programado semanas atrás. Dios sabía por qué estoy predicando esto. Pero escucha, pedimos: ayúdanos, confiamos en tu sabiduría, estás con nosotros aunque a veces no sentimos. Ven a mi oscuridad, arregla lo que está mal aquí. Pero cuatro, también ven pronto y arregla todo esto, todo. Yo anhelo el día en que el Hijo de David, el Hijo de Dios, el Mesías, se siente
en su trono.

0: no. El diablo engañó a Adán y Eva y le entregaron el trono que Dios le había dado al hombre, se lo entregaron al diablo. Y ha estado trabajando el reino de Saúl, Babilonia, como quieras llamarle, por miles de años. Pero Jesús va a regresar. Ya vino, está trabajando con su Espíritu en nosotros, está en el cielo y va a regresar a tomar su trono legítimo. Y en ese momento, todos los reinos de este mundo vendrán a ser el reino de nuestro Dios. No habrá más tristeza, ni llanto, ni dolor, ni enfermedad, ni muerte, ni corrupción. Y el Rey se va a sentar sobre su trono. ¿Qué día ese? Algunos malinterpretan esta enseñanza de la Biblia y se vuelven fatalistas, fatalistas cristianos. ¿Sabes lo que es un fatalista cristiano? Todo se fue al caño y ni modo, que venga Cristo. Y dejan de trabajar por un mundo mejor, dejan de trabajar por una familia mejor, dejan de trabajar por una casa, un negocio, por una espiritualidad buena y una vida. Dejan de construir una vida hermosa, dejan de construir o plantar iglesias, porque al cabo Cristo ya viene. Pues ya qué, ya para qué ahorro si va a venir Cristo, para qué hago algo si ya viene. Fatalista, eso no es cristiano, eso es fatalista. Los cristianos seguimos plantando iglesias, construyendo universidades, construyendo vidas hermosas y familias hermosas, porque aunque el mundo en decadencia lo sigue destruyendo, hay un reino que sigue construyendo para mostrar que viene el reino que va a reconstruir todas las cosas. Seguimos trabajando mientras el Rey viene, seguimos creando cosas hermosas. No somos fatalistas, no somos fatalistas. Pero además de que nosotros construimos mientras el Rey viene, el Rey está construyendo de manera invisible su reino. No sé cuántos han visto monumentos o edificios en nuestra ciudad que de pronto los tapan con andamios porque están trabajando en la fachada o en el edificio. Me ha tocado visitar el monumento a la Revolución. Hace años estaba bajo trabajo. Aquí en Morelia, el Teatro Matamoros, recientemente en los portales, ni siquiera podías pasar por ahí o entrar. Y que había estaba puro andamio, ¿verdad? Pero llega el día en que quitan los andamios. Y dices, ¡oh, qué bonito! ¿A poco había eso allá atrás de eso? Y uno lo disfruta. ¿Por qué? Porque no lo podías ver con los andamios. Y Jesús está trabajando detrás de los andamios. Está trabajando en los pueblos de Michoacán, de Jalisco, de Sinaloa, del Estado de México. Vamos, iglesia, está trabajando en las calles de Ciudad de México. Está trabajando en Toluca, está trabajando en Caracas, está trabajando. Y cuando Él venga, los andamios se van a caer. Y vas a ver todo lo que Jesús había estado haciendo estos miles de años. El Rey Jesús, el Rey Jesús. Helmut Tilly, que dice: ahora el reino de Dios, el gobierno de Dios está escondido en la cruz, y solo aquellos que aceptan la cruz o entienden la cruz pueden conocer el secreto del reino. Quiero que por un momento, y con eso concluyo, porque quiero solo estimular tu imaginación cuando ores venga a tu reino, ¿sí? Pero quiero solo por un momento que pienses esto. Cuando Jesús está en la cruz del Calvario, ¿quién crees que está cantando victoria? El diablo está diciendo: le ganamos. Roma está diciendo: no, que eras el rey. Los judíos: si eras el rey, baja de ahí, a ver si manda ángeles que te bajen. Sus amigos no pueden ver al reino en la cruz, no lo pueden ver. Pero el Padre sabe que está trabajando redención para la humanidad y que al tercer día viene la resurrección. El diablo piensa que ganó, pero el Padre está trabajando una gran resurrección. Escúchame.
1: Rápidamente resumo en 3 minutos. La palabra cristiano significa pequeño ungido. Christos anos en el griego. ¿Quién es un cristiano? No es el que va a una iglesia, o es católico, o es evangélico, presbiteriano, o nazareno, o vía nueva para el mundo. Hay cantidad de personas asistiendo a diferentes, ahora sí que la iglesia somos nosotros, no a construcciones, sino que han asistido a diferentes denominaciones sin ser cristianos. Y la Biblia nos profetizó que antes que regresara Jesucristo, lo cual ya obvio, el mundo se encuentra actualmente en la orilla de un abismo, en un caos impresionante, en el área que quieran ustedes buscarle política, filosófica, religiosa, etcétera, etcétera. El cristianismo, de acuerdo a la Biblia, va a apostatar en la mayor parte de las personas que se decían cristianos. ¿Por qué va a suceder esto? Porque tanto en esta iglesia como en cualquier iglesia del mundo, este lugar o este bodega donde nos reunimos aquí en Toluca, siempre hay una mezcla entre la cizaña y entre el trigo. Lo vamos a ver más adelante y lo vamos a examinar más encarecidamente en esta conferencia, pero hay una mezcla de tantas personas que están dentro de este lugar y de cualquier lugar en el mundo que van el domingo como una religión, como cuando antes éramos, ¿verdad? Yo bueno, no profesé, pero mis padres eran católicos, yo estudié en colegios lasallistas que son católicos, y ese cristianismo que mis padres nos enseñaron era el falso cristianismo. Era el cristianismo del domingo en la mañana nada más. Y del lunes al sábado se nos salía Cristo, se nos metía el chamuco, ¿verdad? O el demonio, y nos portábamos como anticristos. Pero al entrar el domingo, santo, santo, santo, y te adoro, Señor, y entre semana nuestras vidas seguían siendo las mismas. Esa religión del domingo nunca cambia a nadie. Simplemente es como un paliativo, como una curita que mucha gente se pone para poder aplacar sus conciencias. Porque nuestra conciencia nos demanda, ¿verdad?, dentro de nosotros la santidad, que debemos seguir el buen camino, y sabemos claramente que los pecados que cometemos van a ser juzgados al final de tu vida y de mi vida. Si eres cristiano verdaderamente, nuestros pecados ya fueron juzgados en la cruz de Cristo. Muy bien, ahora, el cristianismo no es una religión. Tú mencióname la religión que quieras, el islam, el hinduismo, el zoroastrismo, etcétera, etcétera. De las cientos de religiones que hay en el mundo, mencióname la que tú quieras. Pero hay un factor común denominador en todas las religiones del mundo, que todas enseñan, no hay excepciones, que para irte al cielo, o si tienes un buen karma, o para poder regresar a la reencarnación como el hinduismo, te tienes que portar bien, que tienes que hacer buenas obras. Y el cristianismo, por no ser una religión, porque no enseña eso, ni puede ser clasificada junto con todas las demás religiones, el cristianismo es una vida nueva, una nueva manera de vivir, que un ser humano comienza a experimentar en el momento que abre su corazón a Cristo, que reconoce que su vida está ofendiendo a Dios con la vida que estás llevando, y que abraza la cruz y le dices: ten misericordia de mí, pecador. Señor, creo que en la cruz pagaste por tus pecados, que fuiste crucificado, muerto y enterrado a los 3 días. Y como ahora creo que tú vives, yo te necesito que entres a mi vida. Y cuando Jesús entra a nuestra vida en la persona del Espíritu Santo, nuestra vida tiene forzosamente, progresivamente desde luego, que ir cambiando. Y comenzamos ya al año o dos años que la gente ya se da cuenta que don Pancho ya es diferente, que mis amigos ya ven que he cambiado, que ya no me río de sus chistes groseros, que ya no me emborracho con ellos, que ya no veo películas pornográficas, que a mi esposa la trato como a una reina junto a mí, les doy un buen ejemplo a mis hijos. Hay cantidad de cosas que comienzan a tener un cambio radical en la vida de una persona que verdaderamente tiene a Jesucristo como su Salvador. Si tú eres una persona que te dices cristiano de hace dos o tres años, pregúntale a tu esposa, mi amor, ¿has notado que realmente desde hace tres años que dices que recibí a Cristo, he cambiado contigo? ¿He cambiado con mis hijos? ¿He cambiado con mi familia? A mis amigos, oye Rafita, oye Carlitos, te conozco, trabajas en mi oficina hace tres o cuatro años, ¿tú notas desde que me conoces un cambio en mi vida? No, pues yo te veo igual, no eres cristiano. No, pues cómo no, fíjate, ya vi, me das cuenta, me hablas de Jesús, oras con nosotros, ora antes de irte a trabajar, en tu hospital, en tu bufete jurídico, en tu taller de carpintería, en tu taller de plomería, nos hablas de Jesús. ¿Qué le pasó a esta persona? Esa persona sí nació de nuevo, porque ahora tiene una pasión que comienza a gobernar su vida, que para él lo más importante no es mi taller de plomería, ni carpintería, ni mi hospital, ni mi bufete, ni mi oficina, ahora es que la gente sepa que Jesús vive y que Él entró a mi vida y que puede cambiar también la vida de los demás. Ahora vamos a abordar más profundamente este tema y vamos a ver que la Biblia nos revela que todas las iglesias, repito, no hay ninguna excepción. Lo vamos a ver en las parábolas de Jesús. Todas las iglesias que se dicen cristianas, aquí Vida Nueva para el Mundo, Más Gracia, pentecostales, nazarenos, presbiterianos, bautistas, el título que le quieras poner a la denominación, en todas estas iglesias hay una mezcla de verdaderos cristianos y de falsos cristianos, que Jesús les llamó a los verdaderos cristianos el trigo y a los falsos cristianos la cizaña. Por lo cual es lógico que no todos aquí, los que asisten en particularmente en esta iglesia, no todos, muchos de ustedes son verdaderos cristianos. ¿Y cuál es el propósito de estas conferencias? Que por favor seas iluminado, porque Jesús ya no tarda en venir por nosotros. Y siento una pasión en mi corazón de compartir esto, suspender mis mensajes de profecía para despertar a la iglesia, porque ya no se predica del pecado, ya no se predica del juicio, ya no se predica el evangelio, ahora se predica la teología de la prosperidad, y si tienes un coche, véndelo para que yo pueda tener más dinero, etcétera, etcétera, entretenimiento, luces y por todos lados, lo cual tampoco es pecado, pero ahora se le da más énfasis a agradar a la gente, a que la gente se haga sentir contenta en la iglesia y no molestarla con el pecado, ni con el mensaje que tú tienes que arrepentirte de tu vida y tienes que vivir una vida que le agrade a Dios. Esta es la razón por la cual la Biblia nos hace muchas advertencias. Vean, por ejemplo, en la segunda carta a los Corintios, capítulo 13, lo que el apóstol Pablo nos manda, o a esta iglesia en particular, la iglesia de Corinto, 2 Corintios 13, versículo 5. Escuchen con muchísimo cuidado esta advertencia. Examínense a ustedes mismos si están en la fe. ¡Wow! Manda Pablo decirles, hazte tú mismo tu examen. No te sigas engañando que eres cristiano, a menos que el examen que te hagas lo pases con 10 de calificación. Pruébense a ustedes mismos, o que no conocen a ustedes mismos que Jesucristo está en vosotros, a menos que estén reprobados? O sea, en la escuela, ¿cómo demostramos que podemos pasar de año? Bueno, casi siempre en todas las escuelas, ¿verdad?, nos dan, yo en mi época, nos daban una prueba para pasar de quinto a sexto, de primaria a secundaria, de secundaria a preparatoria, etcétera, etcétera. Y esa prueba iba a evidenciar si realmente todo lo que el año los maestros me enseñaron, lo asimilé y lo puse en práctica. Y realmente estudié. Entonces, mis exámenes salen con 7, pues ya pasaste, 6 ya pasaste, decimos, de panzazo, 5 estás reprobado. 3 materias antiguamente no te admitían en otro año. Ahora, ¿verdad?, ya todo está corrompido. Ahora hasta las escuelas se venden también. Si eres amigo de algún maestro, cualquier cosa, con una buena botella de whisky que le das, te pasan de año. Pero ya no es así. Ahora tenemos que entender claramente que la Biblia nos muestra que comencemos a examinarnos. Y hermanos santos de Dios, este es el propósito de esta serie tan importante, tal vez la más importante que has escuchado en toda tu vida. Así como es difícil diferenciar un billete verdadero de un billete falso, a los agentes del Tesoro en Estados Unidos, durante 3 años les dan puros billetes verdaderos, los agentes del Tesoro, y tienen tal ductibilidad en sus manos, en las yemas de sus dedos, que cuando toman un billete falso y le hacen así, simplemente por el tacto, pueden detectar que es un billete falso. Ahora ya no hay eso, ahora lo ponen así en contra de la luz, los billetes de 1,000 o de 500, ¿verdad?, o de $100, y ya tienen la forma en la que pueden determinar que es una perfecta imitación, pero no es un billete verdadero. También hay perlas, ¿verdad?, piedras preciosas que te venden que no son genuinas. Parecen que es genuina, pero a menos que pase la prueba una perla, se puede determinar que realmente no es falsa. Tú puedes ir a un mercado, por ejemplo, el mercado chino en Nueva York, o en San Francisco, en Los Ángeles, aquí en México, en Tepito, y te venden relojes Rolex. Un reloj Rolex está ahorita como en 12, 13 mil dólares. Estamos hablando casi 200 mil pesos. Pero te venden relojes Rolex o Girard Paté o Paté Diregó, que son carísimos, como réplicas. Y te venden uno, ves un Rolex y es igualito al verdadero Rolex, pero este te lo dan en 5 mil pesos porque es una imitación. Y tú puedes ir con esa imitación con cualquiera de tus amigos y lo traes, y hasta que no te lo quitas y una persona que sepa y lo voltea, que tiene ciertas características, el Rolex te puede decir es una imitación. O sea, todo en la vida se puede imitar. Y para distinguir lo real de lo falso, ¿qué necesitamos? Los medios disponibles para poder averiguar que tu cristianismo no sea falso, que no seas tú una imitación de lo que es el verdadero cristianismo. Dice en Primera de Pedro, capítulo 1, versículo del 6 al 7, en lo cual ustedes se alegran, aunque ahora por un poco de tiempo. Si es necesario, tengan que ser afligidos, tenemos que atravesar aflicciones, pruebas, tribulaciones, persecuciones, traiciones, mientras estamos en este cuerpo. Los que son verdaderos cristianos, estas pruebas van a evidenciar y van a demostrar si realmente eres o no eres cristiano. Versículo 7, para que sometida a prueba vuestra fe, dice la Biblia que tu fe, y tu fe, la que tú dices que tienes, va a ser sometida al fuego. Dios va a permitir en tu vida persecuciones. Por ejemplo, yo recuerdo que tenía como 6 meses de ser cristiano y tuve una racha de amigos que ahí les encargo, como muchos de nosotros los hemos tenido siempre, ¿verdad? Pues amigos que contamos chistes groseros y nos emborrachábamos y veíamos pornografía, etcétera, etcétera. Y cuando yo fui cristiano, recuerdo que 2 o 3 amigos míos me invitaron a una boda que era gay, la boda. Y me dijeron, fíjate, uno de ellos me dijo, mi hijo se va a casar con otro hombre. Yo le dije, discúlpame, pero no puedo ir. Oye, pero ¿por qué? Es mi hijo. Le dije, tú no me vas a comprender. Pero yo conocí a Jesús y está dentro de mi corazón. Y si yo estuviera en tu lugar y fuera mi hijo, a mi hijo no importa que sea gay, no importa que mi hija sea lesbiana, no importa que mi hijo sea un drogadicto, los padres siempre vamos a amar a nuestros hijos, ¿correcto? Hagan lo que hagan, siempre serán nuestros hijos. Pero le voy a decir a mi hijo, ¿sabes una cosa? No puedo ir a un evento que está prohibido y no les ha agradado a Dios. Y a ese muchacho con el que te vas a casar, nunca lo traigas a la casa de con tus demás hermanos ni donde está tu madre. Te queremos aconsejar, pero no estamos de acuerdo con el estilo de vida que has escogido. Ese es un cristiano. El que no es cristiano, bueno, pues sí, voy ahí porque pues qué van a decir mi familia y esto y el otro, y traicionan y no pasan la prueba. Era una prueba que Dios quería, pero si reprobaste la prueba, analízate. No tienes convicciones tan profundas porque sigues tratando de agradar al mundo y a la gente o a la familia. Otra prueba. En las escuelas primarias, en todos lados, se celebra el Halloween. Muy bien, tú eres una mamá cristiana, son papás cristianos, llega tu hijita. Oye, mañana quiero vestir de bruja, nos dicen en la escuela. O va a una fiesta del Halloween y van unos de fantasmas, otros de diablos disfrazados. ¿Qué hace un papá cristiano? Vamos a la escuela, hablamos con la directora, discúlpenme, ¿eh? Pero nosotros somos cristianos y no estamos de acuerdo con esta fiesta. Mis hijos no van a celebrar el Halloween. Oiga, que esas son nuestras convicciones, respétenos por favor. Pero si tú te dejas arrastrar porque todo mundo lo hace, entonces, ¿de qué forma eres diferente a las demás personas? Sacaste 5 de calificación, otra vez reprobado. En Navidad estás con tu familia, oye, te échate este trago que por aquí, por allá, y risa y risa, y tú participas de lo que participábamos antes de ser cristiano, por agradar a tu compadre, por agradar a tu amigo, a tu cuñado o a tu suegro, te estás vendiendo. Tus convicciones no son de un cristiano, son de una persona que es una falso cristiano. Cada prueba que viene en nuestra vida demuestra el grado, el calibre al cual hemos nosotros madurado en Cristo Jesús. No cabe duda que vivimos una época de muchísima religiosidad, pero con una total carencia de la realidad de lo que es un verdadero cristiano. Vayamos ahora a oír al Señor Jesucristo en Mateo capítulo 13, versículo 24 al 30. Veamos que Jesucristo, en el 90% de sus parábolas, todas son entre lo verdadero y entre lo falso. O sea, Hay tanta falsificación en el mundo, como le digo, de relojes, de piedras preciosas, de dinero, de carros, chocolates, ¿verdad? De cosas que son falsas, que entra a la iglesia y tiene que haber también falsos pastores, falsos profetas, falsos apóstoles, falsos cristianos, falsos seminarios, falsos librerías, no todas son cristianas, aunque diga librería cristiana, etcétera, etcétera. Vivimos un mundo así, mezclado, lo bueno y lo falso. El cristiano es una persona que Dios le da la capacidad de poder hacer esto, ya discernir, distinguir, no, ya no veo zona gris, esto es blanco, esto es negro. Ya no todo es gris, hay lo negro y lo blanco, y esto es blanco y esto es negro, al pan pan y al vino vino. Ese es un cristiano, y con ese discernimiento ya no eres engañado tan fácilmente. Dice Mateo 13, versículo 24, les refirió una parábola diciendo: el reino de los cielos es semejante, o sea, es igual a un hombre que sembró buena semilla en su campo. Pero, mientras dormían los hombres, vino su enemigo y sembró cizaña, ¿entre qué? Entre el trigo. Vemos nosotros cómo el diablo mezcla y es experto en mezclar lo malo con lo bueno, lo bueno con lo malo. Y cuando salió la hierba y dio fruto, apareció también la cizaña. Vean esto, los que son agricultores me van a entender. Yo estuve viviendo en un rancho mucho tiempo y entiendo un poco de caballos y de ganado y un poco de agricultura. Pero aprendí yo que el trigo, cuando crece, crece la cizaña igualita que el trigo. O sea, al principio no puedes distinguir qué es trigo y qué es cizaña o mala hierba. Pero fíjense lo que dice Jesucristo en el versículo 26. Cuando salió la hierba y dio fruto, apareció la cizaña. ¿Cómo comenzamos a distinguir el trigo de la cizaña? Por el fruto. Un árbol de manzanas no da higos, un árbol de higos no da peras, una palmera da cocos y no da melones. Entonces, el fruto, lo que produce tu vida, es lo que da evidencia, lo que evidencia también si eres el verdadero cristiano o eres una imitación. Dice el versículo 27, entonces vinieron los siervos del padre de familia y le dijeron: Señor, ¿qué no sembraste buena semilla en tu campo? ¿De dónde pues tienes cizaña? Él les dijo: un enemigo ha hecho esto. Y los siervos le dijeron: ¿quieres pues que vayamos y la arranquemos? Él les dijo: no sea que al arrancar la cizaña, arranquen también con ella el trigo. ¿Por qué Dios ahorita no limpia su iglesia y se lleva a todos los que no son cristianos? Y todos podrían decir, ¿verdad?, que nos queremos nada más los que somos realmente cristianos. Pero como crecen casi iguales y es tan difícil poder discernir quiénes son de los que no, quiénes son, a menos que a través de la Biblia, como lo vamos a hacer, tengamos evidencias para distinguir el trigo y la cizaña, podemos equivocarnos con muchas personas. Que, por ejemplo, yo conozco a un amigo mío que recibió a Cristo y a los 6 meses se emborrachó. Y me habló su esposa: oiga, yo en aquel tiempo no era pastor todavía, estaba yo de misionero en la sierra. Y me dice esta señora: es que mi esposo se emborrachó en el rancho que está por acá cerca. Y le dije: ¿y él se dice cristiano? Y me dijo: sí. ¿Verdad que no es cristiano? Y le dije, señora, no se adelante. Déjeme hablar con su esposo. Entonces fui a la casa de esa persona, era una chocita así medio pobre, y hablé con este hombre y le dije, oye, Pancho, ¿pero qué es lo que te está pasando? Me senté con él, le dije a la señora, quería estar en la conversación, le dije a la esposa, usted espérenos afuera, déjeme hablar con su esposo, yo mero, para que no haya perturbación, ni gritos, ni sombrerazos. Entonces él me comenzó a llorar. Ay, me dice, Armando, fíjate que realmente estoy muy apenado y con Dios. He ofendido a Dios con todo mi corazón. No sé por qué, pero me volví a emborrachar. En el momento que él me dijo, me siento mal con Dios y siento un remordimiento dentro de mi corazón que lo que he hecho, he ofendido a Dios, no a mi esposa ni a mis hijos, a Dios, supe que aunque él se había emborrachado, era cristiano. ¿Qué le había pasado? Bueno, pues es un cristiano inmaduro, cayó en el pecado, como caemos muchos de ustedes. Yo antes de que yo madurara, caí también como dos o tres veces, pero el que es cristiano se levanta, pide perdón, se arrepiente, se sube al caballo y sigue caminando con Jesús. ¿Ven la diferencia? Entonces es difícil poder evaluar quién es verdaderamente cristiano por el hecho que haya cometido un pecado o por el hecho que haya caído, que no implica que siendo cristiano nunca vas a caer, pero no vamos a caer con la misma regularidad con la que caíamos cuando no éramos cristianos. Vean ahora la explicación de Jesús en el versículo 36 al 42. Entonces, despedida la gente, entró Jesús en la casa, y acercándose a él sus discípulos le dijeron, explícanos la parábola de la cizaña y del campo. Respondiendo él les dijo, el que siembra la buena semilla es el Hijo del Hombre. El campo, escuchen, es el mundo. La buena semilla son los hijos del reino, y la cizaña, ¿quiénes son? Los hijos del malo. El enemigo que la sembró es el diablo. La siega, o sea, la cosecha, es en el fin del siglo, y los segadores son los ángeles. De manera que como se arranca la cizaña y se quema en el fuego, así será en el fin del siglo. Enviará el Hijo del Hombre a sus ángeles y recogerán de su reino a todos los que sirven de tropiezo y a los que hacen iniquidad, y los echarán en el horno del fuego. Allí será el lloro y el crujir de dientes. Observen ustedes el versículo 36. Ya que la gente se fue, Jesucristo, cuando comenzó su ministerio, comenzó a caminar por todas las ciudades, y el lenguaje de Jesucristo era diferente al de Platón, al de Sócrates, al de Demóstenes, al de los grandes eruditos en oratoria del pasado. Él usó un lenguaje relacionado con la tierra, el fruto, los árboles, los pajaritos, las semillas. Un lenguaje sin tecnicismos. Sin embargo, eran historias. Un sembrador salió a sembrar y una parte de la semilla cayó junto a la tierra, otra cayó sobre piedras, otra cayó sobre espinas y al final en buena tierra. La palabra del sembrador, que la vamos a examinar después. Cuando Cristo estaba diciendo la palabra del sembrador, ¿quién es el sembrador? En este caso era él. Ahora eres tú y somos nosotros, porque sembramos la palabra de Dios en nuestros hijos, en la gente, en nuestras amistades, en nuestros empleados. Es nuestra responsabilidad sembrar esta semilla. Y vemos nosotros que cuando hablamos de Cristo a una persona, a un empleado, hay muchos que te dicen, no, yo no quiero cambiar de religión. Ya ahí no te metas con él. Su corazón, o sea, la tierra que es el corazón, no está preparada para recibir la palabra. Entonces, no te canses de decir, es que no me van a hacer caso. Eso no es tu problema. Nuestro problema y responsabilidad es sembrar la semilla. Si esa semilla da fruto o no da fruto, es problema de la persona. Cumplamos nosotros la misión de seguir sembrando la palabra de Dios. Otra cayó en espinas, son personas que también, sí me levanto y recibo a Cristo, Señor, entra como mi Salvador, pero fue una decisión emocional, fue una decisión que realmente no hubo un arrepentimiento, porque ahora se predica un evangelio que no es el evangelio. Yo he oído iglesias donde la gente dice, pasen todos ustedes los que quieren recibir a Jesús, pues todo el mundo recibe a Jesús. ¿Por qué? Porque a mucha gente no le molesta tener a Jesús junto a Marduk, el dios de los egipcios, contra Osiris, el dios de los babilonios, y contra vírgenes o contra santos, y ponen a Jesús junto con todos sus santos, junto con todos los hombres que adoran, pero no lo ponen aparte, porque no les explicaron que recibir a Jesús es completamente dedicarnos a un solo Dios verdadero, a Jesucristo, al que Él envió. Entonces predica un evangelio fácil, pásenle aquí todos, que pues todo el mundo pasa, ni siquiera saben que tienen que arrepentirse, ya no se predica el pecado, ya no se les dice que sus vidas están ofendiendo a Dios, que no puedes salir por esa puerta en esta tarde igual que como entraste, porque algún día tus pecados te van a alcanzar, ya no se predica eso. Ahora se trata de agradar a la gente, entretener a la gente, que la gente no se sienta ofendida, porque si los ofendemos, así me han dicho muchos pastores que conozco, me reservo su nombre, si los ofendemos, Armando, se queda la iglesia vacía, pues que se quede vacía, y Dios te va a mandar gente que tú vas a comenzar a discipular. Pero si tú le tienes miedo a la gente, en lugar de tenerle temor a Dios, te has vendido y te prostituyes en tu ministerio. Entonces, es lo que Jesucristo quería hacer. Se junta entonces ya, los discípulos, vengan acá. La gente no entendía nada de lo que Jesús estaba hablando. Un sembrador sembró semilla, cayó, etcétera, etcétera. Pero detrás de esta historia se encontraban verdades, secretos espirituales escondidos, que solamente los discípulos muy cerca de Jesús podía Jesús explicarles los secretos detrás de las parábolas. Entonces, siempre que acababa Jesús una parábola, les hablaba a los discípulos, como dice, de entonces despedir a la gente. Entró Jesús en la casa y acercándose a ¿quiénes? A sus discípulos, a los que le seguían en la mañana, en la tarde, en la noche y a donde quiera que él caminaba. Y les explicó la parábola de la cizaña y del campo. Y ya les dijo, ¿verdad? La siembra es la buena semilla, es el Hijo del Hombre. Comienza a interpretar el lenguaje tan sencillo de agricultores a los discípulos para que entiendan en una historia tan sencilla los misterios del reino de Dios. Qué maravilloso que podamos nosotros ser de la misma forma. Ahora, muy bien. Cristo vino a buscar y a salvar a los pecadores. Vino por las prostitutas, por los borrachos, parranderos, jugadores, por los gays. Vino por la peor clase de gente. Como dice en Tito capítulo 3, y nosotros éramos iguales, aborrecedores de lo bueno, falsos, borrachos, pendencieros, etcétera, etcétera. La iglesia es una siembra de puros ex. Aquí no hay nadie que pueda levantarse. A mí me decían San Bartolomé de las Casas. Yo era San Cirindana, discúlpeme, pastor, pero yo siempre he sido buena. ¿Eh? Aquí nadie puede atreverse a decir eso. Aquí somos puros ex. Ex borrachos, ex adúlteros, ex esto y el otro, como dice en 1 Corintios capítulo 6. Y esto eran algunos, pero ya hemos sido lavados y hemos sido emblanquecidos, purificados con la sangre de Jesucristo. Entonces, esta es la iglesia, una mezcla, ¿verdad?, de los que están arrepentidos y de los que éramos muy pecadores y que ahora damos evidencia por el cambio tan radical de nuestra vida que ya no somos iguales. Pero hay un grupo de personas a las que Jesús enfrentó y les habló, pero directamente, muchos dicen que los insultó. Nunca Jesús usó una palabra para insultar. Usó la verdad de lo que había en su falso cristianismo. Veámoslo en Mateo 23. Vean ustedes al único grupo de personas que Jesucristo confrontó. Y no fueron a las prostitutas, ni a los borrachos, ni a los gays, ni a los drogadictos. Fue a un grupo de los que eran religiosos. Jesús consideraba que este grupo de personas, que en ese tiempo eran los representantes de la religión, eran mejores que las prostitutas y mejores que los borrachos. Miren a Jesús, decían los fariseos, ya se metió a comer a casa de pecadores. Miren a Jesús, está María Magdalena, una prostituta, viniendo y él está acariciándole su pelo y ella lavándole sus pies con su pelo. Y estaban continuamente los religiosos convirtiéndose en el peor enemigo de Jesucristo. No los pecadores, los religiosos, los que se creían que por su religión eran mejor que las prostitutas, que los borrachos y que la peor gente del mundo. Les voy a dar un ejemplo. Hace unos años, no sé si estaban ustedes, todos oyeron hablar del Chapo Guzmán, tu pariente, ¿no? Pues le vas a dar gracias a Dios. Pero la mamá del Chapo Guzmán era cristiana. Y desde que él tenía, desde muy jovencito, 17, 18 años de edad, que él comenzó con la marihuana, etcétera, etcétera, su mamá nunca, nunca, nunca, nunca dejó de orar por él. Muy bien, bueno, pasó el tiempo, lo agarraron, sigue en una prisión de alta seguridad allá en Nueva York, etcétera, etcétera. Y él le mandó construir una iglesia cristiana a su mamá, allá en Sinaloa. Y es por eso cuando el presidente de la República que teníamos antes, ¿verdad?, pasó por ahí y saludó a la mamá del Chapo, porque ella era cristiana y ella dijo que también estaba orando por el gobierno de México. Bueno, entonces a ella, a la mamá del Chapo, fue a la única persona que le permitieron en Nueva York visitar a su hijo. Y cuando lo fue a visitar, llegó con una Biblia y oró con el Chapo. Y el Chapo recibió a Cristo como su Señor y Salvador. Cuando yo dije esto, no me acuerdo en qué iglesia fue, hubo varias personas que dijeron, ay sí, ahora sí, ¿verdad? Nada más. Y todos los que mató, y toda la sangre que derramó, etcétera, etcétera, y les contestó, alguien pagó por él. No te preocupes, todas las cosas malas que él hizo, alguien pagó por él. ¿Tú eres mejor que él? ¿Te crees que tú eres mejor que él? Porque de acuerdo a tu juicio, a tu examen, tú nunca fuiste drogadicto, ni tampoco narcotraficante. ¿Crees que por eso eres mejor que él y entonces mereces más el perdón de Dios que uno que se hundió en el pecado y que ahora está arrepentido y recibe a Cristo? ¿Qué hizo Jesús con el ladrón junto a la cruz? Borracho, parrandero, violador, asesino, ahí junto con él y abajo los fariseos. Y al lado el otro ladrón. Y le dice el ladrón a Jesucristo, Señor, acuérdate de mí cuando vengas en tu reino. Y Jesús se voltea y le dice, en verdad te digo que hoy cuando yo muera, en otras palabras, voy a descender al centro de la tierra donde está el infierno y el paraíso, y tú me vas a acompañar y vas a estar en el paraíso junto conmigo. Imagínense ustedes cuando Jesús le dijo, hoy estarán conmigo en el paraíso, los fariseos enfrente, ay sí, ese ahora sí, todo lo que hizo, y a la hora de morir, ¿ya lo van a perdonar? ¿Cuál es la respuesta? Eso se llama gracia. ¿Qué es la gracia? ¿Ven cómo la mayor parte de los cristianos no lo entienden? No hay una sola religión que use la palabra gracia más que el cristianismo, que no es una religión. La gracia significa que Dios te da algo que no mereces, un favor inmerecido. No puede venir nadie a la cruz, Señor, abrazo la cruz, te doy gracias, Señor, porque hice un asilo para ancianos, hice un orfanatorio, he sido malo, pero no tanto como esa prostituta, ni como el Chapo, ni como los que realmente son pecadores. gracias, Señor, porque yo sé que vas a tener más misericordia de mí. Cuando llegue al cielo, Pedro le da una patada y lo va a lanzar al infierno. Porque tenemos que llegar a la cruz como limosneros. Señor, no tengo nada que ofrecerte. Y mis buenas obras son como trapos inmundos delante de ti. Vengo a que tengas misericordia de mí, pecador. Si no llegas como un limosnero a la cruz, no puedes recibir el perdón de Dios. Porque crees que el perdón lo mereces. Y el perdón no es merecido, es por gracia. Y esas son las buenas noticias que le damos al mundo, que tenemos a través del Evangelio. En 1985-86, había un director de la policía en México muy famoso, llamado Arturo Durazo. Yo en aquel tiempo ya predicaba, y en un estudio que tenía yo en Ciudad Satélite, en una iglesia presbiteriana llamada Dios es Amor, doy los nombres y todo, iba el teniente coronel de la división de helicópteros de la dirección de la policía de Arturo Durazo, que estaba en las calles 5 de Febrero, en el centro de la Ciudad de México. Entonces, este teniente coronel se convierte a Jesucristo. Yo estaba enseñando Apocalipsis en aquellos tiempos. Y entonces él le lleva cassettes al general Durazo, míos, y el general Durazo le dice a este hermano, ¿verdad? Se convirtió a su esposa y todos sus hijos, tráiganme a ese muchacho, me interesa oír más de lo que él está predicando. Escuchen esto. Arturo Durazo juntó a Lino Ventura, que era el general de la Policía de Seguridad en aquel tiempo, a Nazar Haro, director de la Policía de Seguridad Nacional, al coronel Obregón Lima, del Servicio Secreto, a toda la élite de los jefes de policía en el hangar, en el aeropuerto presidencial. Así, en un desayuno. Imagínense ustedes si dormí la noche anterior. Y me invitó a que les hablara y le dijo, dile a este muchacho que les hable como él está hablando en sus cassettes. Aun cuando él era como él era, tenía una conciencia de que él tenía que seguir escuchando y seguirlo compartiendo. Mi mensaje fue de qué le sirve al hombre ganar el mundo si pierde su alma. Muy bien. Después del mensaje, les dije el que quiera recibir a Cristo. Todos estaban así. Nadie quería levantar la mano. Y los que levantaban veían la reacción del general Durazo. Si él levantaba la mano, pues la iban a levantar también ellos, ¿verdad? Pero él tampoco la levantó. Nadie la levantó, ni les dije levanta la mano. Se quedaron todos así. Y de repente, pasó un minuto, se levanta el general Durazo, una voz muy ronca, y dice, muchas gracias, y me hace así que me acerquen. Me acercó y me dice, quiero que por favor la semana que entra, enfrente de todos, vayas a Santa Marta Catitla, a la penitenciaría federal, donde hay más de 1,800 muertos, presos, y les prediques lo que tú nos dijiste esta mañana. Pues fueron por mí en el helicóptero, fui con Alan, mi hijo, que ahorita es pastor en Querétaro, aterrizamos ahí en Santa Marta Catitla, el director era un general puesto por Durazo, y juntaron a todos los presos así en el estadio que tenía Santa Marta Catitla, 1,605 presos. Miren, grabamos un video de esa reunión, y cuando yo entré y veo todas las caras así, todos así. Así, ¿verdad? Unas caras, pero como ya se imaginan ustedes, ¿no? Yo me sentí un poco amedrentado y comencé de repente, me inspiró el Señor y comencé a abrirles fuerte. Y a los 15 minutos de estar predicando, vemos nosotros en el video cantidad de caras que comienzan a suavizarse. Comienzan de hacer así, así, así. Un cambio repentino en la mayor parte de los presos. Bueno, para no ser cuánto largo, acabo yo de predicar y me bajo un púlpito chiquito que me hicieron ahí y me dicen, porque me pusieron como 5 guardias de cada lado y me dijeron, no, que no se acerque nadie. Le dije, no, déjalos que se acerquen. Pues yo sé que están desarmados, ¿verdad? Ahí están los guardias. El primero que se acercó fue un muchacho que me dijo, Pastor Alducin, quiero decirle lo siguiente. Fue el primer preso, un muchacho de 30 años. Me dice, quiero decirle algo. Estoy aquí por un crimen que vine a cometer. Yo era un, asesino a sueldo de un político de Veracruz. Me mandaron a la Ciudad de México a matar a otro político enemigo de él. Yo iba en el periférico, en la Ciudad de México, y alguien se me atravesó Y siempre he sido muy impulsivo, me bajé y le di un balazo al que se me atravesó. Por ese crimen, yo estoy aquí. Pero antes de eso, he matado a 25 personas. Soy asesino a sueldo. Me dijo, ¿usted cree que Jesucristo me perdone? Y le contesté, la sangre de Jesucristo nos limpia de todo pecado. Pero ¿cómo 25? Así es, ese es el mensaje de las buenas noticias, fue lo que les dije. Que siendo pecadores, siendo sucios, asquerosos, como lo que pudimos haber hecho o no hicimos, como los religiosos que se querían perfectos, Jesús nos lava con su sangre. Y cuando aceptamos ese perdón, de saber que yo nunca merecí nada, sobre todo yo que me quise matar 3 veces antes de ser cristiano, y saber todo lo que me perdonó Dios, viene una gracia en nosotros y una pasión por ahora hablar de Jesús y vivir todo lo que queda en nuestra vida agradecidos por Dios. Yo cada mañana que me levanto siempre le digo a Dios, si no hubiera sido por ti, sería como un pájaro herido tirado en el suelo, como una canción cristiana que dice. Yo estaría muerto o me hubieran matado a balazos, quién sabe, pero yo no estaría ahorita predicándoles a ustedes si yo no hubiera aceptado a Cristo hace 50 años. En 1974 me convertí a Jesucristo. Entonces es un agradecimiento que nos hace vivir ahora de lo que Él hizo por nosotros. Pero cuando alguien no tiene esta salvación, pues ¿de qué va a estar agradecido? Ni las gracias dan por la comida. Veamos lo que le dijo Jesucristo a este grupo que se creían, como actualmente también hay cantidad de gente así de religiosa. ¿Y qué tan fácil el Chapo? ¿Y tú qué eres mejor? Alguien pagó por él, eso es la gracia. Y así hay cantidad de gente, no, pues yo no he sido tan malo, pues no me importa que hayas construido asilos y orfanatorios, no importa que el Papa te haya bautizado tampoco, ni que tu mamá sea una monjita, ni que tengas 3 tíos que son sacerdotes, te vas al infierno. Porque es por gracia, no es por las obras, la salvación. Vean lo que dice Mateo 23, versículo 13. Mas ay de vosotros, escribas y fariseos, hipócritas, porque cierran el reino de los cielos delante de los hombres, pues no entran ustedes ni dejan entrar a los que están entrando. Versículo 23. Ay de vosotros, escribas y fariseos, hipócritas, porque diezman la menta y el eneldo y el comino, y dejáis lo más importante, la ley, la justicia, la misericordia y la fe. Esto era necesario hacer sin dejar de hacer aquello. Versículo 25. Ay de vosotros, escribas y fariseos, hipócritas, porque limpian por afuera del vaso, del plato, pero por dentro están llenos de robo y de injusticia. Versículo 27. Ay de vosotros, escribas y fariseos, hipócritas, porque son semejantes a sepulcros blanqueados, que por fuera, a la verdad, se muestran hermosos, mas por dentro están llenos de huesos, de muertos y de toda inmundicia. En otras palabras, la mujer prostituta, ¿verdad? María Magdalena y el endemoniado gadareno y los pecadores a los que Cristo eran pecadores por afuera y cayeron en el pecado, pero no tenían el corazón así tan como los buitres que se comen y despedazan la carne, así estaban por dentro estos religiosos. Por su fariseísmo despreciaban, se creían mejores que los demás, creían que su religión era suficiente, y a ellos Jesucristo los confronta. Y vean que en todas estas confrontaciones Jesucristo usa una palabra, que es la palabra hipócrita. Y esta palabra en el griego es hipócrites. ¿Saben qué significa la palabra hipócrita? Con esto termino, significa actor o actriz. ¿Quién es un actor? El que se sube a un estrado y se pone una máscara de bueno o de malo, algo que representa que no es él. Son personas que representan papeles ante la gente, ante a su público, y el hecho que se representen un papel que no son ellos, precisamente ahí viene la palabra hipócrita. ¿Quién es un hipócrita en el cristianismo? Una persona que en la mañana en su casa se pone una máscara y tiene una actitud con sus hijos. Al llegar a la oficina, don Jorge, don Pancho ya es otro, te pone otra máscara. Ya no es igual don Pancho que en su casa. Y cuando está con sus amigos, se pone otra máscara, sobre todo en el Estadio Azteca. Tiene tres personalidades, tiene tres máscaras. Una persona que oculta su verdadera personalidad

0: Catalina y tiene cara de San Bartolomé, esta persona, pero por dentro, solo Dios conoce los corazones. Y ese es a los que Dios odia y a los que Dios no puede soportar. Él puede soportar al peor de los pecadores, al Chapo, al que tú me menciones, pero Él no soporta que una persona trate de creer que merece el cielo, que es mejor que los demás y que por tener una religión, o por haber sido bautizado, o por ser descendiente del Papa o de lo que tú me quieras decir, se crean mejores personas que los demás. Jesús vino a buscar y a salvar lo que se había perdido. ¿Reconoces tú que eres un pecador? ¿Que estás perdido delante de Dios? ¿Que necesitas algo que no mereces? Porque si lo mereciéramos, ya no sería por gracia. Nos estaríamos ganando, haciendo algo, el perdón de Dios, que es lo que las religiones enseñan. No así el cristianismo, que es una nueva manera de vivir. Y tú esta vida la puedes tener en este momento si tú en tu corazón repites esta oración que vamos a hacer en el nombre de Jesús. Les pido a todos que inclinen por unos momentos su cabeza. Señor, te damos las gracias por habernos hecho renacer para una evidencia y una esperanza viva por medio de la resurrección de Jesucristo de entre los muertos, que fue crucificado, muerto y enterrado, pero resucitado a los tres días. El único hombre en la historia que volvió a vivir para darnos un mensaje: el que crea en mí, yo soy la resurrección y la vida, volverá a vivir junto conmigo y reinará conmigo y con mis santos ángeles. Esto nos hace exclamar la voz de los pecadores, como la tuya en esta mañana tarde, que Dios te está escuchando, y decirle: Señor, ¿qué quieres que yo haga? Dios te va a contestar: no quiero que hagas nada, porque no es por las cosas buenas que hagas, solo cree. ¿Qué quieres que crea? Le puedes decir a Dios: simplemente cree que yo en la cruz pagué por toda la cuenta pendiente de pecados que tenías. Pero Señor, son muchos, le puedes decir, y Él te contesta: mi sangre preciosa te limpia de todo pecado. Ese es el poder de la sangre de Jesucristo. Son las buenas noticias que la Biblia nos trae a un mundo lleno de pecadores. Ahora dile: Señor Jesús, creo entonces que en esa cruz, con tu vida, pagaste por toda mi vida sucia, por todos mis pecados que he cometido, y te pido que entres a mi corazón en este instante, porque creo que resucitaste a los tres días y que tú vives por los siglos de los siglos. En el nombre de Jesús, amén. Amén y amén. ¡Qué mensaje más glorioso, verdad! ¡Qué mensaje más glorioso!
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1: Dice la Escritura, Levítico 16, 6 al 8, primera entrega, primer animal que es entregado, y hará traer a Aarón, que es el sacerdote, el becerro de la expiación que es suyo, y hará la reconciliación por sí y por su casa. Primera entrega en Yom Kippur, un becerro que Aarón entregaba, de los de él, de plata suya, de cuenta suya, porque es el sacerdote. Ahora, ¿qué es lo que ocurre? ¿Recuerdas que Dios y su pueblo están enemistados? Entre otras cosas, pues, por los pecados, incluido el pecado de Aarón. ¿Alguien recuerda el grave pecado de Aarón? El becerro de oro. Y entonces, como fue su grave pecado, ahora, para reconciliarse con el cielo, cada año tenía que presentar para que ese año fuera bendecido. Era como para traer la buena energía o la buena suerte, como diría alguno. Era para reconciliarse con el cielo, reconciliarse con el cielo. Entonces, él entregaba el becerro como expiación, primer animal entregado. Después tomará los dos machos cabríos y los presentará delante de Jehová a la puerta del tabernáculo de reunión. Quiere decir que además del becerro que entregaba Aarón, el pueblo traía, es decir, el pueblo, dos machos cabríos que tenía que traer el pueblo. Con estos tres animales vamos a entender todo lo que se logró con el Cordero de la Pascua, todo lo que significa la salvación de Cristo Jesús. De estos dos corderos dice, delante va a la puerta del tabernáculo y echará suertes Aarón sobre los dos machos cabríos, una suerte por Jehová y otra por Azazel. Entonces tomaba estos dos, hacían un sorteo de Tim Marín, de Dopingüe, de... No, era el Urín y el Purín, de Urín, Purín, de... Bueno, como sea. Escogían uno de dos, uno quedaba para Dios y el otro para Azazel, y lo marcaban con un cordón rojo partido en dos, medio cordón rojo lo amarraban al animal y otro medio lo amarraban a la puerta del templo cuando ya hubo templo. ¿Entienden los tres animales ahora? Uno el becerro por Aarón, dos cabras por el pueblo, una se va a sacrificar para Dios y la otra se va a entregar a Azazel. Son esas tres dimensiones. Hoy vamos a tratar de entender esta segunda, porque la semana pasada entendimos que mediante el becerro se restaura la amistad con el cielo. Estábamos enemistados con el cielo por nuestros pecados. Nuestros pecados nos separan del cielo. Y entonces el becerro, mediante la sangre, representando la sangre de Cristo, nos limpia de todo pecado y nos reconcilia con el cielo. Eso ya lo habíamos estudiado. Ahora, el segundo, ¿por qué será? Dice Levítico 16, 15. Después degollará al macho cabrío en expiación por el pecado del pueblo. Y llevará la sangre detrás del velo adentro y hará de la sangre como hizo con la sangre del becerro. Ya lo sabemos que hizo. Y la esparcirá sobre el propiciatorio. Recuerda, siete veces salpicándolo y delante del propiciatorio. Así purificará el santuario a causa de las impurezas de los hijos de Israel, de sus rebeliones. Atención a esto. El tema es rebeliones y de todos sus pecados. Los pecados ya lo estudiamos la semana anterior. De la misma manera hará también al tabernáculo de reunión, el cual reside entre ellos en medio de sus impurezas. El becerro lo presenta Aarón por el pecado para reconciliarnos con el cielo, para quitar la enemistad que había con el cielo. Ahora este es entregado a causa de las rebeliones. Y vamos a tratar de entender eso de las rebeliones. Este se entregaba para purificar el tabernáculo, el templo. Para eso se entregaba, para purificar el tabernáculo. Entonces, voy a pedirte que entiendas esa dimensión. Este va a venir aquí a trabajar nuestro ser interior. Cuando Israel acampaba, esto apréndelo y te va a servir para cuando estudies siempre la palabra. Cuando Israel acampaba así, las 12 tribus alrededor, y en la mitad del tabernáculo, el lugar santísimo donde estaba el arca de la alianza. ¿Listo? Esa forma de acampar Israel va a representar nuestras tres dimensiones. La parte más externa, nuestro cuerpo. La parte más interior, nuestra alma. Y la parte más profunda donde debe habitar Dios, nuestro espíritu. ¿Listo? Cuerpo, alma y espíritu. El pueblo, el tabernáculo y el lugar santísimo con el arca. tres dimensiones en las que Dios actúa. La obra de Cristo no es solamente para ir al cielo. La obra de Cristo es venga tu reino. La obra de Cristo tiene más dimensiones que seguramente no has entendido, no has conocido y sobre todo tal vez muchos no están viviéndolas. Y es en nuestro espíritu, para reconciliar nuestro espíritu en nuestra dimensión, va a decir esa palabra, ulterior. Diga ulterior. ¿Sabes qué significa eso? Ulterior. Más allá de la muerte, eterno, en el más allá, nuestro espíritu. Pero también estamos no solamente enemistados con el cielo, también estamos enemistados con nosotros mismos. Yo tengo una enemistad conmigo. Mi principal adversario, ¿sabe quién es? Yo. Mi principal saboteador, yo. ¿Sabes quién me ha hecho cometer los más grandes errores de mi vida? Yo. ¿Sabes quién me va a hacer cometer los más grandes errores? Yo. Ese adversario interior, esa dimensión interior. Y luego veremos el cuerpo la próxima semana, que es mi ser exterior. Mi ser ulterior, mi espíritu. Mi ser interior, mi alma. Mi ser exterior, mi cuerpo. ¿Por qué quiero ser tan enfático en esto? Porque me pasaba a mí cuando leía en la Biblia y dice las obras de la carne, no ocuparse de la carne, que la carne es muerte. Yo pensaba que se refería al cuerpo. Y cuando dice que las obras de la carne es envidia, homicidios, contiendas, pleitos, no está hablando de mi cuerpo. Atención, cuando leas en la Biblia que habla de la carne, realmente no está hablando del cuerpo, está hablando del alma, de nuestra alma carnal, ¿ya? Cuando la Biblia dice las obras de la carne, envidia, homicidio, disensiones, herejías, hechicerías, está diciendo las obras de un alma carnal. No son solo del cuerpo, son de mi alma. Y ese es el que va a trabajar o el que va a representar este segundo sacrificio. Ese cabro que era sacrificado para sanar el becerro acabó con mi enemistad con el cielo. Este es para acabar mi enemistad conmigo mismo. Mi enemistad que tengo en el interior. Voy a explicarlo con este ejemplo y lo vas a entender perfectamente. Que mi lucha no es solo con el cielo. Mire, Lucas 23 nos cuenta. Y uno, en la crucifixión de Jesús, ¿no? Y uno de los malhechores que estaba colgado le injuriaba, diciendo, si tú eres el Cristo, sálvate a ti mismo y a nosotros. Aquí quiero aprovechar para explicar algo en lo que creemos ser diferentes a otros. No predicamos a Cristo como Salvador. Así lo ve este hombre. Él está queriendo que Cristo, ¿qué haga? Sálvese usted y sálveme a mí. O sea, sea Salvador. Cristo Salvador. ¿Correcto? Respondiendo el otro, le reprendió diciendo, mira tres cosas que hace este hombre. ¿Ni aún temes tú a Dios estando en la misma condenación? Número uno, sabía que estaba condenado. Ok, primer paso, no olvides. Sabía que estaba condenado. Nosotros a la verdad justamente padecemos porque recibimos lo que merecieron nuestros hechos, mas este ningún mal hizo. Segundo, reconocía que merecía estarlo. Primero, estoy condenado. Dos, lo merezco. ¿Está entendiendo esos dos puntos? Primero, estoy condenado. Segundo, lo merezco. Y esos dos requisitos lo llevan a la tercera. Y dijo a Jesús, acuérdate de mí cuando vengas en tu reino. ¿Vio a Jesús como Salvador? ¿Clamó a Jesús como Salvador? ¿Aceptó al Señor como su Salvador personal? ¿Pasó al frente, le dieron una tarjetita, hizo una oración, repitió una oración que no entendió? ¿Y en ese momento ya fue salvo porque reconoció a Cristo como su Salvador personal? ¿Sí? ¿Cómo lo reconoció? ¿Qué dijo que era Jesús? El Rey, y quiero ser parte de su reino. No predicamos a Jesús como Salvador. Nosotros predicamos a Jesucristo como Rey. Y usted reconoce que Él es el dueño suyo, la autoridad. ¿Cuál es su mandamiento? ¿Qué dice mi Rey? ¿Qué está mandando el Señor? Quiero obedecerlo, Él es mi Rey, me rindo a Él. Y entonces como le pertenezco a Él, Él me salva. Porque le pertenezco. Si usted viene a pedirle a Jesús que lo salve sin que sea su Rey, está haciendo algo absurdo. Está llevándole la cuenta de los servicios al vecino. No, uno paga lo que es de uno. Uno salva lo que es de uno. ¿Quieres que Cristo te salve? Que Él sea tu dueño, que sea tu Señor, que sea tu Rey. Y entonces Él, porque le perteneces, te va a salvar. Por eso, pareciera una diferencia intrascendente, pero lo es. Predicamos que tú tienes que reconocer en Jesucristo a tu rey. Y si reconoces a Cristo tu rey, él como rey también va a ser tu salvador. Bueno, y este hombre tuvo los tres requisitos. Estoy condenado, merezco estarlo y por lo tanto haré a Jesús mi rey. Y como lo hago mi rey, él será mi salvador. ¿Ya entendió eso? Puede volverse a dormir si quiere. Ya, eso era importante que tuviera eso claro. Entonces Jesús le dijo, de cierto te digo que hoy estarás conmigo en el paraíso. Escuche, hoy. ¿Por qué le dijo Jesús que hoy estaría en el paraíso? ¿Por qué le dijo, te digo que hoy estarás en el paraíso? ¿Por qué? Porque se iban a morir al ratico. O sea, le dijo, mijo, alístese, aquí no figuró. Hasta aquí fue. Ahorita nos vemos arriba porque aquí llegamos. Hoy estarás en el paraíso. Cuando Jesús le dice que estará en el paraíso, está aclarándole algo muy importante y muy trascendente que quiero que entiendas. La promesa de que estará hoy mismo en el paraíso es que, escúchame, primer sacrificio, el becerro. Nos reconcilia con el cielo. ¿Qué pasa? ¿Se muere? ¿Para dónde va? Pues para el cielo. Para el cielo. Hoy estarás conmigo en el paraíso. ¿Cuál es el requisito para ir al cielo? Reconocer que estás condenado. Reconocer que mereces estar condenado, pero reconocer también a Jesucristo como tu rey y Señor. Con eso, el que le diga que hace falta algo más lo está engañando. Si le dicen que hay que diezmar para ir al cielo, lo están engañando. Si le dicen que hay que venir a una iglesia para ir al cielo, lo están engañando. Si le dicen que hay que bautizarse para ir al cielo, lo están mintiendo. Porque el ladrón arrepentido se bautizó, ofrendó, diezmó, fue al culto, hizo discipulado, alguna cosa hizo. No hizo nada. Solamente reconoció que estaba condenado, que merecía estarlo y que Jesucristo era su rey, su Señor. Y con eso, ya, no hace falta más. Queda reconciliado con el cielo. El hombre no tendría ningún problema. La Escritura nos lo deja saber claramente. Eso se llama justificación. Somos declarados justos. Jesús el justo se quita de su lugar y paga como si fuera un injusto para que el lugar de justo que él tenía sea dado a nosotros. Somos declarados justos de manera instantánea. La noticia que te tengo es que si te mueres ahora, te vas para el cielo. No tengas la menor duda de eso. Tranquilo, procede. No hay problema con eso. ¿Por qué? Romanos 5:1 dice justificados, es la etapa de la justificación. Justificados pues por la fe, nada más que creer en Jesús como rey. Tenemos paz para con Dios por medio de nuestro Señor Jesucristo. El versículo 9 dice justificados en su sangre. Recuerda lo que estudiamos la semana pasada, la sangre de Cristo nos limpia de todo pecado. ¿Qué es lo que nos separaba de Dios? El pecado. La sangre de Cristo nos limpia el pecado y entonces no tengo problema en el cielo. Así si me muero, no tengo ningún problema. Si me muero, voy para el cielo. ¿Listo? Eso fue la semana pasada. Ahora aprende algo más. ¿Qué pasa si muero? No tengo problemas. Pero ¿qué hubiera pasado si por alguna razón, esto es imaginación, el ladrón se llega a bajar de la cruz y se escapa? ¿Qué hubiera pasado con él? Piensa un momentito. Está herido, está sin ropa. Se escapó, se descuidaron, se bajó y salió corriendo. Y estás desnudo corriendo, de que cubrirse. Y ahí hay colgado, una señora tiene colgado por ahí un mantel, secando la ropa. ¿Qué creen que hizo? ¿Qué haría ese tipo? Pues necesita coger mantel, oye, se hace ahí una toga y sigue corriendo. ¿Y qué acaba de hacer? Acaba de robar. Bueno, ahí están las dos doctrinas del Evangelio. Unos dicen que una vez reconoces a Cristo, tus pecados pasados no cuentan y los futuros tampoco, salvo siempre salvo. Usted ya reconoció a Cristo, ya para el cielo. Robe todo lo que quiera. Y después, de todas maneras, la sangre de Cristo borró sus pecados pasados y borró los futuros, es suficiente, entonces usted ya va para el cielo, haga lo que haga. ¿Qué pensamos nosotros los arminianos, los que no somos calvinistas? Que la Biblia dice que el que persevera hasta el fin, ese será salvo. Y me gusta que dice ese. El que persevera hasta el fin, ese que perseveró hasta el fin, ese será salvo. Y entonces, ¿qué hace Jesús con los pecados a continuación? Porque uno puede cometer a un pecado. Este hombre estamos hablando que cometió seguramente pecados. Imagínate, un día aguantó hambre, dos días, no le dan empleo. Un tipo ahí con una toga que acaba de bajarse de una cruz, está golpeado, herido, con cicatrices, ¿empleo de qué? ¿Quién lo va a recibir en su casa? Está desamparado, tiene hambre y dejan por ahí pagando en una ventana. Una señora pone ahí un plato con panes. Panes. Sí, usted sabe, no sé, la tentación que es. Más grave que una tentación sexual. Más grave que una tentación financiera de ambición. Una de las tentaciones más duras que una persona puede enfrentar. El pan. ¿O no? No, qué cosa tan impresionante. Yo respeto mucho a mi esposa. Mi esposa le pueden pasar un pan así recién horneado que huele. Eso que la cáscara es crujiente y durita, pero por dentro es blandito. Y uno lo abre y sale humito así. Ella, no, gracias. Y yo, me da el de ella a mí también. No soporto, es la tentación más tremenda. ¿Y qué haría este hombre? Pues cogería unos cuantos panes de esos, qué pena, y se los come. ¿Y estaría qué haciendo? ¿Qué sería haciendo? Estaría robando otra vez. Entonces piense un momentito en que ese hombre tenía forma de irse directico para el cielo si muere, pero como no se murió, parece que está yendo directico para otro lado. Y alguien le dirá, seguro su arrepentimiento no fue sincero. Seguro fue un arrepentimiento hipócrita, lágrimas de cocodrilo, fue almático, fue emocional, eso no fue de Dios, fue hipócrita. Y yo digo, ¿sería hipócrita? ¿No sería que fue sincero el arrepentimiento? ¿No sería que fue tan sincero su arrepentimiento que reconoció que estaba condenado, que merecía estarlo y que Jesucristo era su opción como rey? ¿No sería tan sincero su arrepentimiento que Jesús le dice que va directo para el cielo si se muere, pero se le complica la vida si no se muere? Porque ahora su conflicto no es con el cielo. ¿Con quién está teniendo conflicto él? Con, ya lo sabes decir, con su carne. Y no está hablando del cuerpo, estoy hablando de su alma carnal. Con su alma carnal es que tiene problema. Él va a estar luchando, va a sentirse fracasado. Y ocurre muchas veces. Y tal vez, esto no es permiso para nadie. El esposo vino y se convirtió al Señor Jesucristo. Y si se hubiera muerto en ese momento, se hubiera ido para el cielo. Recibe al Señor como su rey, reconózcalo, arrepienta de sus pecados, listo, escribe su nombre en la vida. ¡Pum! Ahí se lo mando, Señor. ¿Alguien más? Pero el problema es que como no fue así y siguió vivo, él siguió luchando y se portó juicioso unos cuantos días y vieron los cultos, hizo el devocional y leía la Biblia y cantaba y ponía alabanza y venía. Y luego con el tiempo ya empezó a faltar. Eso, cuando empieza el proceso de la carnalidad, no, la persona no se aparta del mundo. La primera señal, que es la más peligrosa, empieza a llegar tarde. Ya está empezando su camino a la condenación. No, le falta respeto a Dios, eso significa. Me vale cinco usted, ¿sí? Y empieza a descuidarse. Y su lucha es con lo que es. Y empieza a llegarle mensajitos. Y la amiga y la cosa. Y al poco tiempo vuelve y le falla. Y la esposa le va a decir, yo creí, lo perdoné, porque creí que en un arrepentimiento era sincero, mentiroso, me engañó, usted no se arrepintió realmente, fue pura hipocresía, fue de mentiras. Y le voy a decir una cosa, no estoy justificando a nadie, deje de darle coda a la señora, usted, sí, oye, mira, por fin el pastor me está ayudando en una. No, cuando se arrepintió fue sincero. Es más, y lo hubieran mandado para el cielo una vez. Pero ahora está viviendo una tragedia por su naturaleza de ladrón, por su actitud de ladrón, por su costumbre de ladrón, por su alma carnal de ladrón. Pero escuche, no es él por ser un ladrón. Mire lo que escribe el mega super hiper apóstol Pablo, el que dice, imíteme a mí como yo imito a Cristo. El que ya no vivo yo, es Cristo el que vive en mí. Y es verdad. Y aún así siendo no solamente un buen cristiano, sino tal vez el mejor cristiano y tal vez el que nos enseña cómo ser cristiano a nosotros. Mire lo que escribe en Romanos 8 y póngase en el lugar de él. Él dice, mire esta paradoja, como el ladrón, como Pablo, como usted y como yo, diciendo, vea, Romanos 7. Porque lo que hago, no lo entiendo. Él está diciendo, el que le volvió a fallar a la esposa, el que volvió a cometer un error, el que volvió a caer en pecado, está diciéndole, no entiendo, ¿por qué volví a caer? Pues no hago lo que quiero, sino lo que aborrezco. Ah, eso hago. Y si no, y si lo que no quiero, eso hago, apruebo que la ley es buena, de manera que ya no soy yo quien hace aquello, sino el pecado que mora en mí, mi alma carnal. Y yo sé que en mí, esto es en mi carne, ¿cómo se lee carne? Mi alma carnal, ¿no? Esto es en mi alma carnal, no mora el bien, porque el querer el bien está en mí, pero no el hacerlo, porque no hago el bien que quiero, sino el mal que no quiero, eso hago. Y si hago lo que no quiero, ya no lo hago yo, sino el pecado que mora en mí. Así que queriendo yo hacer el bien, hallo esta ley, que el pecado, que el mal está en mí. Porque según mi hombre interior, me deleito en la ley de Dios. Pero veo otra ley en mis miembros que se revela contra la ley de mi mente y que me lleva cautivo la ley del pecado que está en mis miembros. Y después digo, miserable de mí, ¿quién me librará de este cuerpo de muerte? ¿Qué es lo que él está diciendo? El sacrificio que lo puede librar es, ¿quién me libra de esa cabra loca que tengo por dentro? ¿Sí vio que Aarón entregó un becerro? ¿Por qué? Porque el pecado de él fue un becerro, el becerro de oro. Ahora el sacrificio es una cabra, porque el problema de la enemistad conmigo mismo es mi alma carnal, una cabra loca. ¿Quién controla esa cabra loca que es mi arma carnal? Vivo dentro de mí una cabra, vivo con una cabra continuamente, maloliente, inquieta, destructiva y dañina. Mis emociones, mi intelecto y mi voluntad, enloquecidos, vivo. Y ahí todo el tiempo, le dijo un amigo a otro, es que tengo una cabra conmigo, pero ¿cómo si usted vive en una pieza? Digo, ahí la tengo, ahí debajo de la cama. Digo, ¿tiene la cabra ahí en la pieza, debajo de la cama? Y el olor, digo, no, la cabra ya se acostumbró. Más o menos así estamos nosotros. ¿Quién me librará? Miren lo que él está diciendo. ¿Quién me libra de esa alma carnal? ¿Quién me librará? Y lo responde en el versículo 25. Gracias doy a Dios por Jesucristo, Salvador nuestro. Ah, Señor nuestro. La única solución posible es que la obra de Cristo sea completa. No solamente se rompa mi enemistad con el cielo, sino que Jesús resuelva la enemistad que tengo conmigo mismo. ¿Vamos bien? ¿Me deja explicarle eso de la enemistad que tengo conmigo mismo? Déjeme representarle el alma de esta manera. Intelecto, el cerebro, y emociones, mi corazón. Y mi voluntad, la suma de los dos. Emociones, intelecto, voluntad. ¿Cierto? Viene Dios al primer hombre y le da una ley, un solo mandamiento. No se come de ese árbol. Un solo mandamiento. ¿Será que no la entendió? Yo creí que usted estaba diciendo era etcétera. No, se entendió. O sea, intelectualmente no es el problema. Él entendió la ley. La entendió claramente. No hay ningún problema con eso. Está bien. Esa ley vino de parte de Dios, fue escrita en su corazón. Y sin embargo, ¿qué nos cuenta Génesis 3:6? Escuche. Y vio la mujer que el árbol era bueno para comer. El árbol era bueno, según ella. Y que era agradable a los ojos y árbol codiciable. Entonces, ahora, de todas maneras, vio el árbol. ¿Qué ocurrió? ¿De dónde viene eso que nosotros llamamos nuestras rebeliones? Se lo voy a explicar. Dios estableció en su ley qué es bueno y qué es malo. Lo representó con ese árbol. Dijo, el árbol del conocimiento, el bien y el mal, conocimiento se escribe yadá en hebreo. Yadá significa también determinación. El árbol de determinar qué es bueno y qué es malo, ustedes no lo tocan, es solo mío. ¿Está entendiendo? Dios está diciendo, ustedes disfruten todo lo que yo haga, pero quien define qué es bueno y qué es malo, soy yo. ¿Les quedó claro? ¿Lo entendió Adán o no lo entendió? Lo entendió Eva y también lo entendió. No hay ningún problema. Dios determina qué es bueno y qué es malo. ¿Pero qué vino después? Llamó bueno algo que a su sentido le gustaba y le parecía agradable. Cambiamos lo que Dios determina como bueno y malo y ahorita nosotros nos tomamos para nosotros ese árbol de determinar qué es bueno y qué es malo. Y determinamos que es bueno lo que me gusta, bueno lo que me parece agradable y malo lo desagradable. Es mi nueva tendencia. Tendencia contradiciendo lo que Dios decía. Ya no me guío por lo que dice Dios, ya me guío por lo que veo y me parece agradable a la vista, bueno para comer, codiciable, Lo que me gusta es bueno y lo que no me gusta es malo. Y esa es la tendencia en que vivimos. ¿Y sabes qué es lo malo? Que a uno les parece bueno una cosa y a otros otra cosa. Y entonces vivimos dependiendo de quién tiene poder para imponer lo que le gusta a él como ley. Qué bueno cuando Dios era el que definía lo bueno y lo malo, porque Dios no era como uno de nosotros, está fuera del juego y no cambia cada día con la moda, sino es eterno en su pensamiento. ¿Entiende el esquema? La rebelión es esa. Que sí, Dios dice que es malo, pero a mí me parece agradable. Y cuando tengo que tomar la determinación de qué hacer, termino decidiendo por lo que me agrada. Porque esa es la condición. Y cuando fallo, estoy muy triste porque fallé. Y yo lo sé. Transgredí la ley de Dios. Dios me dijo que no lo hiciera. Y yo lo hice. Usted no sabe lo terrible que es. Cuando uno, conociendo a Dios, cae en pecado. Por eso pienso en ese ladrón que si hubiera ido de la cruz, le hubiera ido peor. Porque antes, cuando uno no conocía a Dios, las maldades uno ni las sentía. Entre tanta maldad, uno no tenía luz para saber que estaba tan cochino hasta que prendieron la luz. Y uno dice, ¡ay, qué pena! Conocieron que estaban desnudos. Ahora es que uno se da cuenta todo lo que... Y te cuento una cosa. Terrible cuando eres un siervo de Dios y caes en pecado. Duro. Duro porque tienes problemas con la pornografía. Te metes en ayuno, oración, buscas, oran por ti, lees libros, te apoyas y logras vencer. Y de pronto estabas ahí viendo un programa, tranquilo, una película que parecía normal y en la mitad de la película se armó el desorden. Y usted intentó cambiar y justo se quedó sin batería el control. Porque el enemigo sabe hacer vueltas, ¿no? Oiga, no funciona el control este. Y tenía el del ventilador, pero no se dio cuenta. Ta, ta, ta, ta. Y se aguantó la escena y después, bueno, busquemos otra y otra, y volvió a caer en pornografía. Y al otro día tenía que dar clase en el grupo de niños. ¿No sabes cómo se siente eso horrible? A lo largo de mi vida he pasado por fallarle a Dios. Y es horrible. Y la gente dice, ay, cuando se arrepintió no era sincero. Le voy a decir la verdad, sí era uno sincero. Uno sí era sincero. Es más, si en ese momento se hubiera muerto, para el cielo. El problema es que no se murió. La pareja de novios que fornican, no están casados y tienen relaciones sexuales y caen en pecado. Y no, el Señor dice que los fornicarios no tendrán su parte en el cielo, que tendrán su parte en el lago de fuego y azufre, y que huyamos de la fornicación, que la voluntad de Dios es no caer en fornicación. Y entonces se hablan, mira, si volvemos a caer, vamos a terminar esta relación. Vamos a darnos una última oportunidad, no vamos a fallar más. Y oran, y claman, y se arrepienten, y lloran. Y en ese momento si le dicen, ¿quiere morir o volver a pecar? Prefiero morir. Y hubiera sido bueno. Pero se ponen juiciosos. Pasa una semana, juiciositos en la sala. 2 semanas, ya tuvieron un paseo. 3 semanas, se descuidaron todos. Y lo que hicieron fue ir acumulando ese baloto, acumulando el baloto, hasta que un día el baloto cae. Hicieron 10 veces más de lo que hacían antes. ¿No fueron sinceros cuando se arrepintieron? ¿Cuál fue el problema? Que no se murieron. El problema fue su alma carnal. Siguieron luchando. Y el Señor le dice, si no hubieras caído de nuevo, yo te hubiera puesto en este ministerio, en este lugar, en esta empresa, te hubiera dado esto y esto. Y tú dices, no recibí eso que Dios tenía para mí porque le fallé a Dios. ¿Quién fue su saboteador más terrible? Uy, es que el diablo. Y el diablo está por aquí tomando. ¿Qué? Disculpe, me decía. No tengo ni idea quién será ese. No tengo nada que ver con lo que hicieron. Gran puerco, yo ni me da pena. Yo ni los miré. ¿Quién los saboteó? ¿Quién es mi saboteador? Y aunque el arrepentimiento es sincero, viven vidas fracasadas sintiéndose culpable en cada culto. Sintiéndose mal porque fallaron al Señor, porque volvieron a pecar, porque tomaron lo que no era propio, porque volvieron a chismear de otra persona, porque participaron de cosas que ofenden a Dios, porque se pegó su borrachera. ¿Sí? Ay, Dios mío, ahora me tengo que ir a desenguayabar en la escuela dominical. Y vuelve y cae. Ah, se pierde la salvación. Espere, es que no la ha completado. No la puede perder porque no la ha completado. Está en la primera parte, en la justificación. Y él intelectualmente sabe que fallé. Y él sabe que eso contradice la ley de Dios y que eso a Dios no le agrada. Pero su alma carnal tiene otra perspectiva. ¡Uy, eso fue horrible lo que hicimos ayer! Y su alma carnal dice, bueno, ni tan horrible, ¿no? O sea, hay que decir la verdad, tuvo sus momentos, ¿no? O sea, tan mal no salió. ¿Cómo haces para que tu voluntad tome la decisión correcta si tú eres tu propio saboteador? ¿Cómo haces? Dios, o sea, ¿cómo sale uno de una situación así? Nunca va a haber victoria. Vamos a tener iglesias llenas de gente que viven una vida mundana y van al culto una vez a la semana. Y como viven así, no ven la gloria de Dios. El plan de Dios de bendecirlos, de ponerlos en alto, de mostrar su gloria, no se cumple. Todos limoneando otra vez misericordia. Todos gastando la bondad de Dios en perdóneme otra vez, perdóneme. Y yo dije, bueno, con la perdonadera guarde gracia para otras cosas. Para ser bendecido, para ser utilizado. Tengo grandes ministerios. Pero usted, hermanito, ay, no, ¿qué hacemos con eso? Nuestros principales saboteadores viviendo iglesias llenas de gente que si se murieran serían salvos. Pero tienen el grave problema de que no se han muerto. Pero espiritualmente están viviendo vidas de derrota. ¿Qué solución hay para acabar con esas rebeliones? Isaías 43:25 dice, ¿quién es la solución? ¿Recuerdas que Pablo en Romanos 7 dice, gracias sean a Dios por Jesucristo, mi Señor? Él es la solución. Aquí dice Isaías, yo soy el que borro tus rebeliones por amor de mí mismo y no me acordaré de tus pecados. No me acordaré de tus pecados, ya lo vimos la semana pasada. Ahora borro tus rebeliones. El Señor tiene solución. ¿Quieren saber la solución? ¿Quieren, no por usted, porque usted nunca peca, pero para que cuando le aconseje a alguien cómo vivir una vida victoriosa y no seguir viviendo vidas mediocres cristianas, y haciendo quedar mal a Dios y mal a su iglesia y pasándola mal. Cuando aconseja a alguien, voy a explicarle cómo se soluciona. Dice Proverbios 22:15, la necedad, o sea, la rebelión, la terquedad, está ligada en el corazón del muchacho. Está diciendo, eso no es ahora, usted desde chiquito ha sido necio. Eso es lo que dice, desde chiquito ha sido necio. Mas la vara de la corrección la alejará de él. ¿Cuál es el remedio? La vara de la corrección. Salmo 89:32 dice, entonces castigaré con vara su rebelión y con azotes sus iniquidades. Iniquidades vamos a ver la siguiente semana. Por ahora, castigaré con vara su rebelión. Para el problema de esa rebelión, ¿cuál es el remedio? Soy una persona que tengo ese conflicto, mi corazón saboteándome, mi naturaleza carnal entrándome en conflicto. Solución posible, una sola. La barra de la reprogramación cognitiva. Control al delete. Esa es la oportunidad. Vienen y la reprogramación cognitiva. Sílaba por sílaba, ¿sí o no? Esa es la solución. La vara que puede cambiar la manera de pensar. ¿Me dejas explicárselo con un ejemplo que todos conocemos? Está en 2 Samuel capítulo 11. El rey David salió a su balcón, había una vecina por allá bronceándose y el hombre no sabía que estaba prohibido el adulterio. ¿No sabía? ¿Sabía David o no sabía? ¿Conocía la ley de Dios David o no la conocía? Su función como rey era guardar que el pueblo cumpla la ley de Dios. Se la sabía mejor. Su intelecto no tenía problema. Tenía claro. Sabía que era casada porque después mandó matar al marido. Luego él sabía que era casada. No es que... Sabía todo. Su intelecto estaba bien. Pero su corazón la empezó a ver agradable a la vista, codiciable y buena para comer. Dijo, no, como la fruta, como dijo Eva. O sea, le pareció apetecible, digámoslo así. Su corazón empezó a traicionarlo. Y la mandó llamar. Dijo, yo la mando llamar. No sé si vengo o no, que sea. Que sea lo que Dios quiera. Se mete al jacuzzi con la secretaria allá en el motel. Que pase lo que Dios quiere. Ya pasó lo que usted quería. Y la mandó a llamar y estuvieron y la embarazó. Y después para ocultar el embarazo mandó matar al marido. Disimuladamente lo mandó matar. Y luego sacó un decreto de que cada vez que un soldado de él muriera y la esposa quedara y si estaba embarazada, que el rey iba a tomar ese hijo como si fuera de él. Un poquito acomodada la ley, pero la cuadró él. Creyó que todo había quedado así. Vino el profeta Natán. Si le hubiera hablado de mujeres, él se la pilla, porque David era un cacherito, él tenía calle, ¿no? Tenía mucha calle. Donde venga Natán, le diga, imagínese que una señora casada, David le hubiera sacado curva, le hubiera dicho, venga, espere, tengo una pregunta teológica. Los 144,000 se llama. El 666, la salvación se pierde, el espíritu que vino era el de Saúl. Sí, le hubieras metido una pregunta. Entonces, más sabio Natán, le contó fue una cosa de unas ovejas. Y ovejas para él era un tema sensible porque él se crió con ovejas. Y cuando le habló de ovejas y que a uno que tenía una sola, uno que tenía muchas ovejas se la quitó. Desgraciado. No, ya murió. Y dijo, mátenlo cuatro veces. Mátenlo cuatro veces. Mire lo descontrolado que estaba. O sea, mátenlo, resucítenlo. Vuelve a matar y le entierra y lo vuelve y lo desentierra y lo mato. Ese es Pablo Escobar. Y vuelve y se la desentierra y vuelvo y se la mato y vuelvo y se la desentierra. Mátenlo cuatro veces. Mátenlo cuatro veces, está loco. Ese pecado de inmoralidad sexual que terminó en el asesinato de Urías, él mismo ahí dijo, debe pagarse cuatro veces. Y el niño que nació de ese acto inmoral murió. El bebé. Después, un hijo de David violó a una medio hermana. Inmoralidad sexual. Y el hermano de ella, que se llamaba Absalón, lo mató. Asesinato. Inmoralidad y muerte, dos veces. Después, Absalón violó a las concubinas de su papá para hacerse odiar y para tomar el reino. Y lo mataron. Inmoralidad y muerte. Y luego, cuando David murió, Adonías le pide a Salomón, su hermano que quedó como rey, que la pareja que tuvo su papá en los últimos años, una joven muy linda, jovencita, dijo, eso déjamela para yo. Y Salomón dijo, ¿usted está queriendo cohabitar con la mujer de nuestro padre? Inmoralidad sexual. Y lo mató. ¿Cuántas veces? Cuatro veces. A ver, ¿qué creen que pasó en la calificación de David de esa complacencia, de eso que él, porque el pecado tiene ese problema, es desagradable? ¿Qué creen que pasó después? La próxima vez que él salió al balcón, después de que se le murió a un hijo, después de que sufrió, después de que supo todo la embarrada que cometió, sale al balcón y ve a otra vecina bronceándose, la manda a llamar. ¿Qué creen ustedes que hizo? Él salió y ahora no le parecía agradable el chistecito. Vieja inmoral, respete. La va a denunciar la policía. Vaya, vístase. Eso es contaminación visual, vieja loca. ¿Qué pasó? ¿Cambió la actitud de él? Antes le parecía agradable. Ahora lo rechaza. ¡Ay! ¿Cómo lo logró Dios? Con la vara de la corrección. ¿Funciona o no funciona? Funciona. Replantea. Es la única manera que tenemos de que ahora el pecado nos da arrepentimiento y dolor y sentimos rechazo hacia el pecado. Es lo que antes estábamos dudando. Ahora, no. Ni me hable, ni me muestre. No quiero ni saber. La Biblia dice que cuando seamos corregidos por Dios, no nos fatiguemos en su corrección. Porque el Señor, al que ama, disciplina. Si nos dejara sin disciplina, no seríamos hijos, sino bastardos. La vara está relacionada con corrección. Los azotes con venganza, pero la vara está relacionada con la corrección. Entonces, si estás pasando por un momento de sufrimiento, alguien me dijo, fui infiel y mi esposa me echó y extraño a mi esposa y a mis hijas, estoy sufriendo mucho. Entonces yo tengo que decir, chupe. No, pero se lo voy a decir de otra vez, le digo, no te fatigues en su corrección. Llora, sufre porque la embarraste y está sufriendo. Es Dios tratando. Si acaso Dios le llega a dar otra vez la oportunidad, es posible que ya haya borrado todos esos contactos y es posible que ya no se dé los espacios que se daba antes. Porque ahora eso que a él le parecía, eso está hasta agradable y hasta bueno para comer. Ahora dice, no, es castigo, es muerte. Por eso es que nuestros padres nos disciplinan. Porque esa pilatuna que hicimos nos dio satisfacción, pero la tanda nos borró la satisfacción. Y entonces cada vez que vemos eso, no, fuimos reprogramados cognitivamente. Gracias a la vara de la corrección. Y David lo entendía perfectamente. En el Salmo 51, y mire cuándo escribe el Salmo 51, precisamente del chisme, del caso que estamos hablando precisamente, dice el Salmo 51, al músico principal, Salmo de David. Cuando después que se llegó a Betsabé, vino a él Natán el profeta. ¿Ah? Este Salmo lo escribe precisamente en ese momento. Y mire lo que escribe David. Ten piedad de mí, oh Dios, conforme a tu misericordia. Conforme a la multitud de tus piedades, borra mis rebeliones. Lávame más y más de mi maldad y límpiame de mi pecado. Porque yo reconozco mis rebeliones y mi pecado está siempre delante de mí. David está reconociendo que todo ese juicio que vino es tan justo que él fue el que dio la sentencia. Y le cambió su manera de pensar y de ser. ¿Estás pasando por algún sufrimiento? Déjame decirte algo. No te fatigues en su corrección. Dios te está reprogramando la valoración de las cosas. Ahora, gracias a la obra de Cristo, tenemos una opción mejor. El cuerpo que fue herido por nuestras rebeliones, molido por nuestros pecados, herido por nuestras rebeliones. El castigo de nuestra paz, de ya no estar en conflicto, fue sobre él. ¡Oh! Escúcheme. Hay una opción. Y David la vio proféticamente en el mismo salmo que está diciendo... Cásqueme, Señor, cásqueme, hágale lo que necesite, pero bórreme. Yo no quiero seguir siendo así. No quiero volver a caer, Señor. Deme duro, cinco, deme más. Lo necesito porque todavía me acuerdo con gusto. Deme más porque hasta que odie la cosa. Y luego, en el versículo 10 dice, crea en mí, oh Dios, un corazón limpio, no un alma carnal. Y renueva un espíritu recto dentro de mí. No me eches de delante de ti y no quites de mí tu Santo Espíritu. Vuélveme el gozo de tu salvación y Espíritu noble me sustente. Él está viendo proféticamente algo más hermoso, algo mesiánico. ¿Y qué es lo que él está viendo? Que en vez de esa reprogramación cognitiva, hay el espíritu de alguien que es perfecto, alguien que fue probado, alguien que con el sufrimiento fue perfeccionado, varón de dolores, experimentado en quebrantos, Cristo el Señor. El Espíritu de Cristo es la solución. Tengo esperanza, tengo la esperanza en Cristo Jesús. Romanos 7, se los leí, cuenta de nuestra enemistad con nosotros mismos, ¿cierto? Nuestras rebeliones. ¿Cómo yo hago lo que no quiero? Y lo que sí quiero, eso sí no me sale. Pero lo que no quiero, eso me sale espontáneo. Es mi naturaleza carnal, es mi alma carnal. Romanos 7 es el problema. ¿Sabes cuál es la solución de Romanos 7? Romanos 8. ¿En serio? En serio, y lo va a estudiar así. Pero déjeme presentarle este análisis, escúchame. Si el ladrón de la cruz, que volvió a caer en desesperanza, en robo, en soledad, en angustia, si Cristo se hubiera bajado de la cruz también y se hubiera ido con él, ¿hubiera sido más fácil para él vencer si Cristo estuviera al lado de él? Dígame. ¿Sí o no? Que Cristo estuviera con él y se hubiera volado de la cruz, se hubiera andado con él, le hubiera salvado a él. Ahora nos hubiera condenado a nosotros porque se bajó de la cruz Cristo. Qué bueno que no se bajó. Qué bueno que murió para que su cuerpo fuera quebrantado y su espíritu pudiera mandarlos a nosotros. Piensa esto, ¿cuánto le hubiera ayudado a ese ex ladrón que Cristo estuviera con él? Piense que usted, ¿cómo se comporta cuando el pastor lo está viendo? ¿O está al lado del pastor? ¿O fue de visita al pastor? ¿Cierto? El pastor lo visitó. El pastor no visita, afortunadamente. Tampoco quiere que lo visiten. Y el pastor que va a la casa y usted le abrió la puerta y cuando cerró se machucó el dedo. El pastor está ahí. Se dio el machucón. ¿Cómo cambia usted? ¡Qué sangre de Cristo! ¡Aleluya! ¡Bendito Jehová de los ejércitos! ¡Santo es el que vive! ¡Santo es el que reina! ¡Santo por siempre, por siempre! Que no esté el pastor para que vea. ¿Le hubiera ayudado que Cristo estuviera con él? Dígame. Ahora respóndame este. ¿Le hubiera ayudado que Cristo estuviera dentro de él? Y usted me va a decir, ¿y eso se puede? Y yo digo, se puede. Es más, para eso no se bajó de la cruz. Para no acompañar a la cruz, sino para estar en nosotros. Por eso Romanos 8 es la solución. Voy a leer Romanos 8 y Dios le va a hablar a su corazón. Dice, ahora pues, ninguna condenación hay para los que están en Cristo Jesús. Los que no andan conforme a la carne, sino conforme al Espíritu. Porque la ley del Espíritu de vida en Cristo Jesús me ha librado de la ley del pecado y de la muerte que estaba en mí. Porque lo que era imposible para la ley, por cuanto era débil por la carnalidad mía, no sirvió la ley. No me servía, era imposible. Dios enviando a su Hijo en semejanza de carne, o sea, viniendo como yo, en carne de pecado, y a causa del pecado, condenó al pecado en la carne, Él sí venció. Yo siempre soy derrotado por el pecado. Cristo vino, venció el pecado, y ahora sacó el Espíritu que venció el pecado y me lo mete a mí, que yo no soy capaz con el pecado. Pero ahora dentro de mí está el Espíritu del que vence el pecado. Y entonces sigue diciendo, para que la justicia de la ley se cumpliese en nosotros, que no andamos conforme a la carne, sino conforme al Espíritu. Ah, porque los que son de la carne piensan en las cosas de la carne, pero los que son del Espíritu en las cosas del Espíritu. Porque el ocuparse de la carne es muerte, del arma carnal. Pero el ocuparse del Espíritu es vida y paz. Vida eterna, porque si muero voy para el cielo. Pero mientras me voy para el cielo, ¿qué voy a tener en mí? O sea, la enemistad que había de yo con yo. Se fue. Tengo paz. Por cuanto los designios del arma carnal son enemistad contra Dios. Porque no se sujetan a la ley de Dios ni tampoco pueden. Y los que viven según el alma carnal no pueden agradar a Dios. Mas vosotros no vivís según el alma carnal, sino según el Espíritu. Si es que el Espíritu de Dios mora en vosotros. Y si alguno no tiene el Espíritu de Cristo, no es de él. No es que yo soy más inclinado a la Biblia. A mí me gusta más la alabanza. No, yo soy dado más al servicio. No, lo mío es lo relacional. No. Lo de todos es buscar la llenura del Espíritu Santo. Porque si no tienes el Espíritu Santo controlando tu vida, no eres de Cristo. No es una opción. Ay, no, es que hay iglesias que son como más pentecostales. No, es que yo no soy así como tan carismático. Lo mío es más la parte intelectual. Lo mío, no, el que no tiene el Espíritu de Cristo, no es de él. No es de él. Pero si Cristo está en vosotros, el cuerpo en verdad está muerto a causa del pecado. Mas el Espíritu vive. A causa de la justicia o de la justificación. Y si el Espíritu de aquel que levantó de los muertos a Jesús mora en vosotros, el que levantó de los muertos a Cristo Jesús, vivificará también vuestros cuerpos mortales por su Espíritu que mora en vosotros. Déjame explicarte esto, por favor. Mira cómo cambia al extremo. Yo le digo y todos le decimos Yom Kippur a ese día que se empieza a celebrar ahorita a las 6. En el texto hebreo no dice Yom Kippur en ninguno. En todos dice Yom Kippurim. Esa terminación im es plural. Eloí, Dios. Elohim, dioses. No es el día de la expiación. Es el día de las expiaciones. Ya hemos visto dos. Reconciliado con el cielo en mi espíritu. Reconciliado conmigo mismo en mi alma. Y el otro domingo completamos. La sangre de Jesucristo me limpia eso. Pecado. Fue necesario que la sangre de Cristo fuera derramada. Ah, bueno, ¿la salvación se pierde o no se pierde? No, lee Ezequiel 18. Y a ver que en Ezequiel 18 Dios le dice a la gente, ah, ¿ustedes dicen que mis justos son torcidos? ¿Que mis caminos son torcidos? Torcidos ustedes, les dice el Señor. ¿Torcido usted? Yo soy justo. Si la persona que estaba actuando mal se arrepiente y ahora actúa bien, lo tendré como una persona buena. Y si el que estaba actuando bien la embarra y empieza a actuar mal, morirá como si fuera un impío. El torcido soy yo. Torcidos ustedes. Dice el Señor, ¿no? Ezequiel dice. Entonces eso que la salvación se pierde, digo, espérate, experimenta la salvación completa. Porque una cosa tiene que ver con la justificación. Soy justificado, mi ser ulterior, mi espíritu. Si me muero, ya tengo reconciliación con el cielo. Pero otra parte de la salvación es la reconciliación con mi alma, conmigo mismo, con mi ser interior. Y falta otra parte que es mi reconciliación con mi mundo exterior. Para la rebelión, Dios actúa. Cristo murió no solamente para que la sangre saliera de su cuerpo para que lavara nuestros pecados, sino murió para que su espíritu saliera de él y entregó su espíritu para que su Espíritu Santo me libre de las rebeliones, queme esas rebeliones. Esa cabra después era sacada del pueblo, sacada de la ciudad y era totalmente quemada. Su piel, lo que quedaba de su carne, sus huesos y su estiércol. O sea, quemada totalmente. La única opción que tenemos, o la mejor opción, porque también tenemos la de la vara de la corrección. No sé qué tanto le guste a ustedes y tan eficaz sea. Pero ahí está, la del Espíritu de Cristo que nos reconcilia. Por eso quiero terminar aconsejándote esto. Para la justificación, si te dijeron que había que orar, ir a la iglesia, diezmar, para ir al cielo, si mueres, mentira. La sangre de Cristo es suficiente. Nos reconcilia con el Padre y ya puedo irme para el cielo. Pero para la otra parte de la salvación, que se llama la santificación, que es reconciliarme a mí conmigo, con mi alma, para eso sí hace falta un proceso. Tú puedes, cuando estés pasando por disciplina de Dios, llorar. Se te acabó el hogar, quebró tu empresa, te echaron del empleo, tuviste una pérdida, una demanda, un accidente, una enfermedad, un hijo enfermo. ¿Cómo llora uno, cierto? Y es normal que llore, porque estoy siendo disciplinado. Y entonces, como actué mal, pasó algo terrible que Dios permitió para disciplinarme, ahora estoy llorando porque pasó algo terrible. Y paso todo el tiempo llorando. Tú vieras cuando sale un dictamen malo en algún examen. Esa persona que nunca venía a la iglesia y cuando venía llegaba tarde, usted la va a ver diciendo, pastor, y los martes, y los jueves, y hoy no hay, y ya se acabó el culto, y no podemos quedarnos otro rato, y ahora quiere, y ahora tiene un afán de orar, y le toca decir, pues ore usted también, ya. No, pastor, pero quédese conmigo y ore. ¿Será que el Señor me va a meter a mí en los reglazos que le va a dar a usted? Le están dando sus reglazos, pastor, venga, meta usted la nalga suya, también. Y yo le digo, no. No te fatigues en su corrección. Y usted llora. Una mamá, un papá enfermo, un hijo enfermo, una pérdida económica. Uy, me sacaron una multa. Uy, me pagaron no sé qué. Uy, terrible, Dios. ¿Por qué, madre? Usted lo viera como llora y habla y clama. ¿Qué persona tan devota? No, eso es ahorita, por el dolor. Entonces, el consejo que quiero dar antes de irme es que hagamos algo. Es que en vez de estar llorando por lo terrible que pasó, aprendamos a llorar para que no pase lo terrible. Aprendamos a llorar para quebrantarnos delante de Dios, aprendamos a quebrantarnos delante del Señor para que el Espíritu Santo de Dios venga sobre nosotros y forme en nosotros a Cristo. Para la justificación, escúcheme. ¿Hace falta leer la Biblia para ir al cielo? Hace falta ofrendar, hace falta diezmar, hace falta ser bautizado para ir al cielo. ¿Es necesario? ¿Es requisito ser bautizado para ir al cielo? ¿El ladrón de la cruz se bautizó? No. ¿Vino a la iglesia? ¿Hizo los discipulados? No. Ya, si se muere, ya, va para el cielo. Pero para la otra parte de la salvación que se llama la justificación, ¿hace falta leer la Biblia para recibir el Espíritu? Las palabras que Cristo habló son espíritu, son vida. ¿Hace falta venir a la iglesia? ¿Hace falta adorar a Cristo? ¿Hace falta estudiar la palabra? ¿Hace falta ayunar y orar? Para ser salvo, si tú eres salvo simplemente como entrar al cielo, no hace falta. Pero si tú eres salvo, como nos explica Yom Kippur, que es toda una obra perfecta, sí hace falta para que la salvación se manifieste, no solamente cuando mueres, sino mientras vives. Hubiera yo desmayado si no creyera que veré la bondad de Jehová en la tierra de los vivientes. ¿Quién dijo? Eso no hay que orar, ni ayunar, ni adorar para ir al cielo. Si se muere, sí. Pero si quiere ser victorioso aquí, en su lucha contra su naturaleza pecaminosa, necesita buscar la llenura del Espíritu Santo. Quebrantarse en la presencia del Señor cada día. ¿Cuánto hace que no llora delante del Señor? Por eso es que lloran delante de los hombres. Y de las mujeres. Deme otra oportunidad, mamita. ¿Ah? Por eso.

0: Señor, pero es que todo mi temor lo tengo consignado en Dios. No me quedó miedo. No es que yo sea valiente, tengo muchísimo miedo, solo que todo lo tengo en Dios. Y cuando ves eso, ¿por qué no estoy llorando y suplicando y pidiendo que por favor? No, no, qué pena, no me quedaron lágrimas, me las gasté todas en Dios. No estoy llorando porque han venido cosas terribles. Estoy quebrantándome en la presencia de Dios para que esas cosas terribles no sean necesarias. Para que esa disciplina que me va a formar mi mejor carácter en mí, hay una más fácil, que mi carácter sea reemplazado por el carácter de Cristo. Que ya no viva yo, mas viva Cristo en mí.
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3: Muy bien, vamos a continuar con la predicación de La Reina Duerme. Vamos a hacer un breve repaso, muy pequeño repaso de lo que hablábamos en nuestra anterior predicación, que fue el miércoles pasado, en donde mirábamos el libro del Cantar de los Cantares, escrito por Salomón. Hablábamos al respecto a que era un libro que todas las parejas se lo debían leer, que habla de carácter sexual y carácter de cómo enamorar a una mujer, cómo enamorar a un hombre. La historia del amado y la amada, el amado, rico, poderoso, Salomón. Yo, perdónenme por la calificación que le voy a dar. Usted sabe que uno como comediante tiene esa clase de pensamientos. Yo lo llamo el gomelo de la Biblia. El gomelo es como decir el fresita, el cifrino, el niño fresa, el niño, ¿sí? Porque Salomón nació en cuna de oro, nació siendo el hijo del rey, porque además tuvo muchas riquezas. El hombre más acaudalado que ha existido sobre este planeta. No pasó necesidades, tenía nanas desde que estaba pequeño, bien cuidado. Imagínense cómo fue la infancia de ese niño. Todo lo que quería lo podía tener. Y algún día le pide a Dios que le dé sabiduría. Y entonces Dios le concede ser el hombre más sabio después del Señor Jesús que ha pisado este planeta Tierra. Y entonces él escribe este libro del Cantar de los Cantares, en donde nos enseña cómo debe amar un hombre, cómo debe amar una mujer, cómo deben tener relaciones sexuales, porque habla explícitamente de las relaciones sexuales. También en alguna parte habla en términos poéticos, ¿no? Muy de su época, con unas construcciones. Le da, de hecho, un orden que es aleatorio, no tiene un comienzo, no tiene un final. Es como una colchita de retazos donde está hablando de un aspecto y de pronto pasa a otro, ¿no? Y que aparte de esto no tiene un orden cronológico, no tiene un comienzo y un final. Hablábamos que era una historia de un hombre muy poderoso, Salomón, el amado, como se le nombra allí, que algún día se encuentra con una mujer que tiene una baja autoestima. Y hablábamos de la baja autoestima que tenía la Sulamita, que de hecho ni siquiera tenía nombre, no se dice, se llamaba Gloria, se llamaba Marta, Doña Marixa, no, Carolina, no. La Sulamita, como decir la pidecuestana, la florideña, no, la colombiana, la venezolana, la peruana, ¿no? La Sulamita. Y entonces se escribe el libro, a veces habla la amada, a veces habla el amado. Ella empieza a contar la historia de su vida. Tiene una tez morena porque trabaja al rayo del sol, es explotada por sus hermanos, ¿no? Sus hermanos le roban, la maltratan, la ponen a trabajar para ellos y ella misma descuida su herencia, por lo cual es una mujer pobre que tiene su piel tostada por el sol y se encuentra con Salomón. Se llama

0: a sí misma no tan bonita. Dice, hermosa soy, pero, y le pone un pero. Y hablábamos de esos, de cómo ella se sentía a través de ese pero, cómo quisiera ser bonita. Y entonces hablábamos de la importancia de que nosotros, los cónyuges, estamos para construir la parte débil de los seres que amamos. O sea, yo construyo la parte donde Yasmín es débil, es la parte donde yo tengo que trabajar. Y hacíamos ese llamado, ¿no? Ese compromiso que deberían tener de ahora en adelante los hombres y mujeres. Construir la parte donde mi esposa es débil. Construir y ayudar y trabajar en la parte lóbrega, oscura, porque hablábamos y decíamos, uno no puede desconocer que si se casa con una persona que tiene 25 años, son 25 años de un proceso de formación, de una educación, de la cultura que se enquistó en ella, de la manera como la afectó, la manera como pensaba el papá, como pensaba la mamá, la manera en que se comía en esa casa. Hay personas que llegan gruesitas al matrimonio porque vienen de unas familias en donde no hubo cultura nutricional. Bueno, nosotros, pues, como pobres, ¿qué cultura nutricional? Arroz, papa y yuca. Y sí, y cuando había huevita, pues venimos con un proceso de educación que cuando nos juntamos a vivir, nos damos cuenta cuánto afecta a la otra persona la manera como a mí me educaron. Decíamos también, además, que cuando nos casamos, pues nos estamos estrenando como marido y como esposa. Nunca antes fuiste esposa, sino hasta que te casaste. Nunca antes fuiste marido hasta que te casaste. Nunca antes conocías esos roles que ahora tienes que desempeñar, como cuando te entregan un niño envuelto en unos cobertores y a partir de ese momento te llamas mamá, te llamas papá. Hay que vivir la vida. ¿Y qué pone uno en práctica para vivir la vida y para asumir esas responsabilidades? Pues lo que le enseñaron a uno de tajo, no por defecto. O sea, ¿qué nos enseñó la cultura santandereana? ¿Qué nos enseñó la cultura colombiana? ¿Qué nos enseñó papá? ¿Qué nos enseñó mamá? Y así llegamos. Entonces, cuando se encuentran estas dos personas, tanto el amado como la amada trae una historia, trae muchos traumas psicológicos por su físico, por su color de piel, porque sus hermanos la maltrataron. Y ella dice, ¿no? Ella dice, ¿no? Pues tan bonita no soy. Y entonces hablábamos acerca de lo que hizo Salomón con ella. Le dice, ¿cómo que acaso no lo sabes? Bella entre las bellas. Y aprendíamos eso. Voy a determinar cuáles son las debilidades de mi pareja y en ella vamos a trabajar. Hablábamos de no hablar peyorativamente, no tratar mal el físico de una esposa y de descubrir las debilidades en la vida de esa persona para empezar a trabajar. Hablamos de cómo muchos hombres les dicen brutas a sus esposas, pero no se ponen a trabajar por ellas y a sacarlas adelante. De muchas mujeres que maltratan también a los hombres. Hay hombres que están siendo lastimados al interior del matrimonio porque las mujeres se aprovechan de esas debilidades que traen desde su época de soltería. Los tratan como un inútil. Entonces, un inútil. A veces se vuelven simplemente personas que están replicando lo mismo que el papá les dijo durante toda la infancia. Luego de casarse lo siguen repitiendo. Así que estás para terminar los traumas del pasado de tu pareja, no para aumentarlos. Yo llegué a la vida de esta persona, fue para solucionarles todos sus problemas. Retomamos entonces ahora sí con lo que viene siendo la predicación del día de hoy, ¿no? Seguimos en ese mismo capítulo número 1, ¿no? Si usted quiere, puede devolverse y en los canales míos cristianos, ahí está la primera de las predicaciones para que pueda retomar acá. El que está hablando es Salomón y ahora dice capítulo número 1 del libro del Cantar de los Cantares, versículo número 9. Retomamos ahí. Quien habla es el amado y dice, tú y tus adornos, amada mía, me recuerdan a las yeguas enjaezadas de los carros de Faraón. La pregunta aquí es, ¿por qué le está diciendo a la amada que sus adornos le llaman la atención? Si se supone, ella misma lo dice, ¿no? Versículo 5, ella está diciendo que era pobre. O sea, yo soy pobre porque trabajo para mis hermanos y yo no tengo ni siquiera tiempo para trabajar para mí, ni tengo riqueza alguna. Pero unos versículos más adelante, Salomón le está diciendo, tú y tus adornos, amada mía, me recuerdan a las yeguas enjaezadas de los carros de Faraón. ¿De dónde sacó adornos? Y ahí es, los que están pensando esto, lo están pensando correctamente. ¡Ah! Es que él le dice a ella que ella es bella, pero luego luego empieza a hacer todo lo posible para demostrarle que es bella. Entre otras cosas que él suele hacer para ella es comprarle esos adornos, comprarle los aretes. En el versículo 10 que está ahí adelante dice: qué hermosas lucen tus mejillas entre los pendientes. Qué hermoso luce tu cuello entre los collares. Pregunta, si esta mujer se estaba quejando porque decía que era pobre, ¿de dónde lo sacó? Es que uno no puede decirle a una mujer que está bella si acto seguido no sale a comprarle todos los elementos o en la medida de sus posibilidades, todos los elementos que le demuestren a esa mujer que verdaderamente es bella. A ver, señores. Decirle bella a una mujer es uno de los actos más costosos que hay para un hombre. Usted no puede decirle bella si no está comprándole el esmalte, el maquillaje, las extensiones, las uñitas, la ropa, y los bolsos, los zapatos. Y perdónenme, en algunas oportunidades yo he sido, cuando digo esto, he sido calificado como una persona que está hablando de demasiados lujos o que el hombre se tiene que matar para pagarle todos los lujos y excentricidades a las esposas. Y no me malinterpreten, porque no es lo que estoy diciendo acá. Lo que yo estoy diciendo es que uno debe trabajar para hacer que esa persona se sienta bella comprándole a su manera, en su forma, no desmedida, ¿sí? Pero, por ejemplo, yo hago un show, no sé si lo hayan visto, que se llama Emparejados Recargados. Y hay una parte del show donde yo siempre en los teatros de todo el mundo, donde me he parado a hacer el show, pregunto: a ver, queridas mujeres, si, les digo, en esta parte del show las mujeres se vuelven unas lobas, van a ver. Les pregunto: ¿hace cuánto que su marido no les compra un vestido? Y ahí se escucha el... Pregunta, ¿hace cuánto que su esposo no le compra unos zapatos o un bolso? Y ahí es donde se vuelven lobas. Es un chiste, yo sé que es un chiste. No estoy en un teatro, ¿sí? Pero estoy aquí hablando virtualmente con ustedes. Ustedes me están viendo a través de un dispositivo electrónico. Yo no las voy a escuchar aullar, pero desde donde quiera que estén, les pregunto, ¿cómo me van a decir a mí que yo exagero cuando le pido a los hombres que compren cosas para que sus esposas se sientan lindas si nunca las compran? A ver, caballeros, hagan cuentas. ¿Cuándo fue la última vez que le compraste un vestido a tu esposa? ¿Cuándo fue la última vez que le compraste un perfume y un collar? Claro, porque tú le dices fea, le dices, la tratas mal, pero no haces nada para que ella se vea bien. O sea, criticas su aspecto, pero no haces nada por mejorar su aspecto. Y ok, en este momento muchos de ustedes me pueden decir, perdón, pastor, pero es que ahorita no andamos con esas prioridades. Estamos en época de pandemia y estamos corticos de dinero. Discúlpenme, un masaje en los pies con agua calientita no vale nada. Una exfoliación con una cremita y que usted se arrodille y le haga su masajito en los pies no vale nada. Y un masaje con una buena cremita que usted se lo haga, no vale nada. ¿Cuántas cosas usted sí puede hacer? La pregunta también sería, ¿cuánto de su presupuesto usted dedica para hacer que su mujer se sienta bella? Mire, digámonos la verdad. En nuestros países son las mujeres las que ellas mismas se tienen que comprar cosas para verse lindas para sus maridos y muchas veces, en muchas oportunidades, hacen el esfuerzo de vestirse adecuadamente, de verse lindas para recibir después el calificativo despectivo de sus maridos. Porque los maridos a veces cometemos el error de llamar ridiculeces. Ahora ya se va a empezar con esas ridiculeces, con esas bobadas, con esas... En fin. Cuando éramos novios, cómo nos encantaba que se peinara, que se arreglara, que se perfumara. ¿Cuántos calificativos hacíamos cuando ellas estaban de novias con nosotros? Pero ahora que están casadas, parece que se les prohibiera a las mujeres que pudieran comprarse un collar, que pudieran comprarse su esmalte, su maquillaje, su perfume. Y escúchenme, como lo hablamos en la anterior predicación, al hombre lo define su trabajo, lo que hace, quién es, cuánto gana, pero a la mujer la define la belleza. Una mujer necesita sentirse bella. Porque las mujeres, como también lo digo en el show de Emparejados, nacieron para ser amadas y sentirse bellas. Son dos cosas que están metidas en el alma de una mujer. Dime que estoy bella. ¿Son inteligentes? Sí. Pero es sospechoso cuando usted le dice a una mujer que es inteligente sin decirle después que está bella. Dígale que está bella y haga todo lo que pueda por hacerla sentir bella. Entonces, él le dice bella, pero sabe que eso es costoso. ¿Ok? O sea, trabaje para brindarle a su esposa elementos a su medida, vuelvo y digo, para que ella se sienta halagada, hermosa por su belleza. Dice versículo 11, mire que sí, dice, haremos para ti pendientes de oro con incrustaciones de plata. Se dedicó a hacerle joyas para que ella se viera linda. Y sigue diciendo, versículo número 15, léanlo por favor, dice, ¡cuán bella eres, amada mía! Le estoy leyendo el capítulo número 1, versículo número 15 del libro del Cantar de los Cantares. ¡Cuán bella eres, amada mía! ¡Cuán bella eres! Tus ojos son dos palomas. Él está alabando la inocencia con que su esposa mira y no paraba todo el tiempo de decirle que estaba bella. También lo digo en el show de Emparejados, perdón. No dirán, ¿esta es promocionando el show? No, lo digo. Recordándole a los hombres que a las mujeres no se les hace calentado de cariño ni de piropos. A las mujeres todos los días hay que decirles que están bellas y hay que provocar que estén bellas. O sea, uno no anda diciendo, pero si ya le dije la semana pasada que sí, que estaba bonita, que sí, la quiero, ¿por qué tanta insistencia? No. El problema y el asunto del matrimonio es que es tan diario, con una mujer se vive al día. Usted no piense al matrimonio como un asunto de 30 años hacia adelante, porque eso le va a parecer. No, vívalo hoy. Hoy cuando se levante en la mañana, dígale a su esposa, alábela. ¿Acaso no dice Proverbios capítulo número 31 en el acróstico a la mujer ejemplar? Dice, sus hijos se levantan y la felicitan. Su marido también la alaba. La Biblia nos muestra una mujer que desde la mañana está siendo bendecida a través de la palabra, como lo hablamos también en la predicación anterior. Efesios capítulo número 5, donde dice que Cristo, sí, limpia, alaba, purifica a la iglesia a través de la palabra para presentársela luego a sí mismo, una iglesia radiante. Pues eso hace lo mismo el hombre con la mujer, la purifica lavándola con la palabra, con lo que le dice para luego presentársela a él mismo porque él la disfruta como linda, como preciosa. Y en Proverbios capítulo número 31, cuando dice, acróstico a la mujer ejemplar, sus hijos se levantan y la felicitan. ¡Bravo, mamá! ¡Qué rico, qué linda! ¡Eres la mejor mamá del mundo! Sus hijos se levantan y la felicitan. Su marido también la alaba. O sea, que cuando empieza el nuevo día, las primeras palabras que escucha una mujer son las alabanzas de su familia y la admiración de su esposo. ¿Ya le dijo hoy que está linda? ¿La felicitó por lo rico que le quedó el café esta mañana? ¿Le dijo usted a su esposa, amor, es que desde que estás en mi vida es completamente distinta? Oye, qué preciosa, que me encanta tu color de piel. Vuelvo a hacer eco a algo que dije la vez pasada. Nunca hagan chistes con el físico de su esposa. Uno habla del cuerpo de la esposa solo para alabarlo, no para reírse, ni para echar chistes, ni para poner apodos, ni para que tú la andes comparando con nadie. Cuando tú te burlas de su cuerpo y luego quieres tener intimidad con tu esposa, eso es tanto como una violación. Todo el día te burlas de ella, todo el día y todos los días, que las orejas, que la nariz, que el aliento, que los senos, que las caderas, que la celulitis, que el... Te burlas, pero luego quieres que ella, a través de ese mismo cuerpo que es motivo de tu burla, te satisfaga y te cause beneficio. Y eso no es así. Entonces, el físico es importante para ellas. Usted se levanta un día, lo vive diciéndole, te amo, estás bella. Y al día siguiente usted se vuelve a levantar y vuelve a decir exactamente, bueno, no lo mismo, cada día sea creativo, pero vuelve a alabarla. Y todos los días la alaba. No lo diga mecánicamente como si no lo estuviera sintiendo. Dígaselo, expréseselo. Recuérdeselo, alábelo por muchos motivos que dan las mujeres, porque las mujeres todo el tiempo están dando motivos para ser alabadas, para ser bendecidas y para ser cuidadas. Estoy viendo por ahí un video en TikTok como de un predicador que se volvió viral por cómo trata de mal a las mujeres. Como dice, y se calla, usted se calla en la casa y usted, su marido, es el que habla. Y claro, todos empiezan a burlarse de nosotros los cristianos porque salen esos predicadores que les encanta pisotear a la mujer, que les encanta dejarla por el piso para levantar al hombre o para una... El machismo se nos metió hasta en las iglesias cuando desfiguramos y cuando no mostramos la realidad de lo que hizo Cristo cuando vino, que vino a dar libertad. En Gálatas dice, ya no hay hombre ni hay mujer, sino que todos, todos, todos somos hijos de Dios. Muy bien, entonces, vámonos al capítulo número 2, porque aquí vamos a hacer un paralelo y aquí ya le entramos un poquito al título de nuestra predicación. El versículo número 2 del capítulo número 2, léanlo conmigo, dice, es la Sulamita la que está hablando de ella. Dice, yo soy una rosa de Sarón, una azucena de los valles. Uno se pregunta cuando llega el capítulo número 2, dice, discúlpeme, esta mujer que está aquí en este capítulo número 2 diciendo eso, ¿será la misma que estaba en el capítulo número 1 quejándose de su pobreza, de su maltrato y de su físico? Porque usted ve la transición inmediata, usted ve la diferencia entre esas dos mujeres. No, no son dos mujeres, es la misma mujer. Lo que pasa es que en el capítulo número 1 no ha encontrado a su amado, pero en el capítulo número 2, después de tener una relación con su amado, encontrarse con él, vivir con él, la vida de la Sulamita empieza a transformarse, pero no se transforma solamente por lo que él le compró, lo que él le dijo. Ahora encontramos aquí una Sulamita que ella misma está diciendo de ella misma. O sea, ya no le bastaba solamente lo que los demás decían de ella, sino que su autoestima creció creyéndose ahora que era una rosa de Sarón, comparándose con una rosa de Sarón. Miren la diferencia. Capítulo número 1.
1: Yo soy negrita, pero bonita. Sí, mis hermanos se enfadaron contra mí, no tengo plata porque ando trabajando para ellos.
0: Capítulo número 1. Capítulo número 2. Yo soy una rosa de Sarón. Yo soy una azucena de los valles. Yo, ella... había tenido una experiencia de vida tan maravillosa que su pensamiento se transformó. Se le notó el encuentro con el amado. ¿Sabe por qué? Queridos amigos, porque a las mujeres se les tiene que notar la fecha en que nos conocieron. Por queridas amigas, porque a los hombres se les tiene que notar el día que se encontraron con ustedes. Se supone que una de las cosas más agradables, más excepcionales que suceden en la vida de todo ser humano es el día de su matrimonio. No solamente por la suntuosidad de la fiesta, por la fecha de la luna de miel, porque de hecho hay un papel en donde dice que estas personas se casaron, registraron su matrimonio, su boda. No, esos son procedimientos, fechas lindas, pero a la gente se le tiene que notar que se casó, porque a partir de ese momento, cuando dejó de su vida de soltería, cuando dejó su vida egoísta de querer satisfacerse solamente y encontró a esa otra persona por la que ahora decide vivir y morir, se le nota la diferencia en el sentido de que eso marcó trascendentalmente su existencia para bien. Nosotros nos casamos para bien, se nos tiene que notar. ¿No ha encontrado usted personas así en la vida? Que usted dice, eran niñas medrosas, miedosas, asustadizas, con poco pensamiento sobre ellas mismas, físicamente poco atractivas, pero de pronto un día se casan y al cabo del tiempo usted se las encuentra en la calle o en la iglesia, donde quiera que esté, y usted las ve y parece que no son las mismas. Y usted dice, ¿qué le pasó? Mírala bien vestida, mírala con sus tacones, con su garbo, con la facilidad con que habla, con que se expresa. ¿Qué se haría esa niña tan ambigua, tan medrosa, tan miedosa, que todo, tan insegura de sí misma? Algo tuvo que haberle pasado. Y es que tenemos que trabajar para que el matrimonio sea esto. Que usted se encuentre con un hombre y diga, aquí tiene una muestra gratis, ¿sí? Un hombre con traumas psicológicos, abandonado por su familia, abandonado, desdeñado por las novias porque no servía para nada, con muchos sueños, pero con pocas posibilidades, hasta que conocí a Yasmín. Y conocer a Yasmín, yo a ella le digo un piropo, nuestro piropo preferido, que es el que yo siempre le digo a ella: mi vida es vida desde que mis ojos vieron tus ojos. Porque cuando yo conocí a Yasmín, muchas de las cosas que Dios había prometido para mi vida las traía ella. Muchas de las promesas que Dios me había hecho antes de conocerla a ella, encontraron que se hicieron realidad cuando yo decidí casarme con ella. Y como les dije en la anterior predicación, ella portaba las llaves de muchas puertas que se abrieron para mí, por las que yo he venido pasando a lo largo de mi existencia y de mi matrimonio. Se nota que hubo un antes y un después. Pienso en cosas como estas. ¿Qué hubiera sido si yo me hubiera casado con? ¿No le pasa a usted que de pronto, ¿no?, digamos que usted no es de esos pecadores que le da por chismosear el Facebook y las redes sociales de sus exnovios, ¿no? Pero de pronto, digamos que un día se encontró una foto ocasional que usted no estaba hurgando, ¿no?, que usted se encontró con esa foto ocasional y usted ve esa foto y dice: ay, Dios mío, ¿qué es esto? Ay, y yo a eso le iba a sacar cría. ¿Cómo se puso de fea? ¿Cómo se...? Ay, Dios mío, pero menos mal esquivé esa bala, porque, Dios mío, eso acaba conmigo. ¿Sí? O usted ve, sí, la que fue su exnovia o su exnovio, los encuentra o se entera años más adelante que están separados, que nunca dejaron las costumbres como se comportaron, ¿no? O que se pone, porque uno le va pasando los años, ¿no?, y ve uno y dice: ay, Dios mío, y eso, pensar que eso antes era un lindo ser, mire eso, cómo se, ese desparpajo que probablemente cayó en manos de un hombre que no hace lo que hace el amado, que no la trata bien, que o ella destruyó con sus malas costumbres que nunca cambió. ¿No, no le ha pasado que uno dice: ay, menos mal esquivé esa bala? Bueno. Así como se nota para mal, también se puede notar para bien. Que usted se encuentre esa persona y diga: qué linda, qué bella que está, qué guapo que está. Y míralo, yo lo conocí y era un simple, no sé, póngale cualquier oficio. No quiero tratar un oficio más que otro. Pero era un hombre sencillo, hacía esto. Y mírenlo ahora donde está, Dios mío, y tan bonito que se puso, Dios mío, qué buena mano tiene esa mujer. O usted la ve, se la encuentra en la calle y dice: caramba, qué bella está. Si es que no parece esa mujer de antes. Es porque hay personas a las que se le nota ese momento en que se casaron. Se les nota la mano que tiene la otra persona. Se les nota la bendición que trajo ese cónyuge que llegó a sus vidas. Aquí tenemos a la Sulamita. Capítulo número 1. Antes de Salomón, antes del amado. Doña don nadie. Doña pobre. Doña explotada. Doña bajita de amor propio. Y usted la encuentra en el capítulo número 2. Yo soy una rosa de Sarón. Yo soy una azucena de los valles. Imagínese esa imponencia con la que ahora se paraba la Sulamita. Yo sé que mientras estoy predicando, usted analiza qué ha hecho usted de su esposa. ¿Quién era ella cuando lo conoció a usted y quién es ella hoy? No, no está pecando si se compara. Si le está yendo bien en la comparación, felicitaciones. Si le está yendo mal y usted dice, y la esposa dice: sí, yo era una mujer de sueños, era una mujer de empuje antes de conocerte a ti. Mírame en lo que no, en lo que me he convertido. Pues es tiempo no de derrotarse, sino de sacudirnos, de caer, de venir a esta realidad de decir que podemos empezar de nuevo en Cristo y podemos volver a retomar la senda. Sí se puede. Quizá un hombre lo esté pensando, digan: pues yo cuando me casé tenía tantos sueños en la vida que no sé dónde se terminaron. Mire lo que estoy hecho ahora. Y si recuerdo mi fecha de matrimonio, será solo para decir que todo cambió para mal. Entonces eso será muestra de que hay que ponerse a trabajar. Sigo leyendo, ¿ok? Para terminar con la predicación, porque necesito llegar a esa parte de por qué estas predicaciones se llaman La Reina Duerme. Versículo número 7 del capítulo número 2. Versículo 7, váyase hasta allá. Mire lo que hace. Salomón aquí dice: yo les ruego, mujeres de Jerusalén, por las gacelas y cervatillas del bosque, que no desvelen ni molesten a mi amada hasta que ella quiera despertar. Cuando leí esto, encontré a un hombre que entendía muy bien todo lo que la sulamita había sufrido en la vida. Y quería llevarla a un punto óptimo al que debe soñar todo hombre con llevar a su esposa. O sea, todo buen hombre debe pensar en esto, debe pensar en llevar a su esposa a un momento de la vida en donde ella haya entregado tanto, en donde ella se haya esforzado tanto, que tenga la bendición de retirarse a descansar en su vida, dormir hasta la hora que quiere. Porque eso es lo que está denotando aquí este versículo. Salomón da una orden. Él ya entiende. Esta mujer fue maltratada por los hermanos. Esta mujer fue esclavizada. Esta mujer trabajó al rayo del sol durante muchos años, pero ahora es mía. Y como ahora es mía, esta es la orden que le voy a dar a todos. Yo les ruego, por las gacelas y cervatillas del bosque, que no desvelen ni molesten a mi amada hasta que ella quiera despertar. ¡Qué palabras tan bonitas! ¿Cómo suenan de bien en la boca de un esposo que dice: suficiente? Mi esposa ya ha trabajado mucho en la vida y tiene derecho al descanso. Yo aquí me imagino a una mujer llegando a los 50 años. ¿Okay? Yo aquí me imagino a una mujer que tiene hijos grandes y que los ha despachado para la universidad y que ha cumplido su labor como mamá. Nosotros educamos durante 30 años hijos. Yasmir le dio 30 años de su vida a sus hijos. Empezó con Tatiana y terminó con María Juliana años más tarde, pero fueron 30 años de su vida en donde se levantaba a las 5 de la mañana, hacía desayuno, arreglaba uniformes, despachaba niños para el colegio, hacía tareas, cocinaba para 6 personas, atendía todo el tiempo durante esos 30 años, estuvo trabajando dedicada todo el tiempo para sus hijos. Y hubo un momento, recuerdo tanto, en un altar familiar donde nos reunimos y les dije a mis hijos ya adultos, les dije, a puertas de irse definitivamente de casa, les dije, les he prestado durante 30 años a mamá a ustedes, pero ahora ya hemos cumplido con la labor de ser padres. Lo siento, ahora es mía. Me pertenece. Ya las prioridades cambiaron y ahora mamita se va a hacer los mejores proyectos de su vida y mamita se va a descansar. ¿Saben por qué, señores? Porque la Biblia me lo enseñó. Aquí lo estoy leyendo yo. Esto deben hacer los hombres. Los hombres tienen una fecha en donde dicen: hasta aquí mi esposa trabaja por los hijos. Hasta aquí trabajo yo por ellos, porque tenemos derecho a jubilarnos, tenemos derecho a descansar y mi esposa tiene derecho, después de 30 años de estar levantándose a las 5 de la mañana a atender a los muchachos, tiene derecho a que un día diga: no lo hago más. Y el que decanta esa fecha, el que se pone en la brecha y defiende el descanso, el retiro, la jubilación de las esposas, son los maridos que dicen: hasta aquí, lo siento. Mamá no va a volver a madrugar, mamá no va a volver a trasnochar, mamá tiene derecho de ahora en adelante a vivir su vida y a disfrutarla. Lo muestra la palabra de Dios. Pero imagínense, Salomón no solamente lo dijo, yo pensé, conforme uno va leyendo el Cantar de los Cantares, uno cree que él lo dijo y le dijo, ah, se le escapó o lo demarcó muy bien y no lo volvió a decir. Resulta que Salomón lo habla 3 veces en el libro del Cantar de los Cantares, como si cada tanto a la gente se le estuviera olvidando que la reina tiene que descansar. O sea, Salomón dijo: shh, silencio, la reina duerme, nadie me la va a despertar porque está descansando. Les voy a dar los para que ustedes lo busquen en casa. Lo repite 3 veces en el versículo número 5, Perdón, capítulo número 3, versículo número 5. Ya lo dijo en el capítulo 2, versículo 7. Luego lo dice en el capítulo 3, versículo 5. Yo les ruego, mujeres de Jerusalén, por las gacelas y cervallitillas del bosque, que no desvelen ni molesten a mi amada hasta que ella quiera despertar. Pero luego lo repite en el capítulo número 8, versículo número 4. Yo les ruego, mujeres de Jerusalén, que no desvelen ni molesten a mi amada hasta que ella quiera despertar. Los eruditos y entendidos estudiosos de la palabra de Dios saben que dicen que esta es una manera en cómo Salomón fue subiendo el tono de voz para advertirle a la gente y dejarlo muy en claro, como cuando mamá te llamaba a hacer algo, por favor ven a hacerlo, pero la segunda vez decía, pero si te he mandado a hacerlo, y la tercera vez, mira que te vas a ganar tu zurra si no me haces caso. Es como Salomón levantando la primera vez, yo les ruego, yo les pido. Pero luego lo advertía, es que no quiero tener problemas. Ay de aquel que me esté molestando a mi esposa. Ay de aquel que me esté molestando a mi amada. Y luego en el versículo, en el capítulo número 8 dice, pero si es que les he dicho que a la reina me la dejen dormir hasta que ella quiera, pero se lo he pedido subiendo el tono. ¿Qué me muestra aquí la palabra de Dios? Aquí la palabra de Dios me muestra que un hombre es el principal defensor de su esposa. Que un hombre no tiene problema con cantarle la tabla al que sea y que es el primero que vela porque una esposa en su casa descanse. Pero vámonos a la sociedad hoy en día, ¿ok? Pregunto, ¿habrá acaso mujeres que estén descansando? No. A mí me muestra la sociedad todo lo contrario. Una mujer que cuando arriba a sus 50 años, cuando ya tiene que jubilarse, cuando ha pasado 30 años de su vida educando hijos y formando una familia y tiene derecho a jubilarse y a estar tranquila y a dormir hasta cuando ella determine que quiere dormir, la mujer no tiene ese privilegio hoy en día. ¿Por qué? Porque lamentablemente, y esto es algo que hablábamos con Yasmín el otro día, la época, la juventud de la vejez de una mujer, la época de su adultez, la época de su edad madura, es la peor época de su vida. Se está convirtiendo en la peor época de su vida. ¿Por qué? Porque es que resulta que ella ha empezado a envejecer. Empiezan los cambios hormonales en su cuerpo. Empieza a cansarse. Su físico ya no es tan atractivo para su esposo. Y generalmente, ¿no? Como vivimos en una sociedad machista, el hombre a los 50 años le empiezan a salir sus canitas, se pone tan bonito y se vuelven sus sugar daddy. ¡Ay, no tan bonitos que se ven viejos clorofílicos estos! No, perdón, es que se ve interesante, es que se ve lindo. Ella envejece, pero él está lindo. ¡Ay, Dios mío, sociedad machista en la que nosotros vivimos! ¿Ah? El hombre empieza a ser coqueto. Época donde la mujer lo pilla en la pornografía, lo pilla, lo descubre en el chat, diciéndole a las muchachitas de 20 y 25 años, diciéndoles los piropos que no le dicen a ella, dedicándoles el tiempo y las lisonjas que son únicamente para ella. Vienen los problemas matrimoniales porque es una relación de tantos años en donde el hombre siente que puede cambiar una de 50 por dos de 25 y se pone coqueto, se pone él. Hombres ridículos que ellos sí se quieren ver lindos, ellos sí quieren salir a darse al mundo porque creen que están ahí, que no son viejos, que son edición platino, como dicen algunos, ridículos. Época en que la mujer está recibiendo a sus hijos en la adolescencia y en la juventud. Y muchos hijos le pagan mal, la maltratan, no la quieren. Problemas con sus hijos, problemas económicos. Cuando debería ser la mejor época de la mujer, cuando debería ser el tiempo en donde ella dice cumplí con mis hijos, y cuando diga cumplí con mis hijos, el primero que se levante en la casa sea su esposo y digan me hacen el favor, a partir de este momento mamá duerme hasta que se le dé la gana. Mamá no se va a volver a levantar a las 5 de la mañana a seguirlos atendiendo. Ustedes ya están grandes. Un hombre defiende a su esposa de todas las personas que puedan causarle daño. Defender a una esposa no significa simplemente decirle no grites a mamá. Defender a una esposa es decirle a un hijo, si no te gusta lo que mamá cocina, entonces cocina tú, porque ella no es tu muchacha de servicio. Es mi muñeca y es mi reina. Y mientras fuiste niño y mientras fuiste niña, te atendió, pero ahora es mía. Si tienes hambre, levántate y cocina. Si no te gusta, prepara tú. pero mi muñeca no es una muchacha de servicio eterna tuya. Pero vamos a la sociedad hoy en día. ¿Saben qué está pasando? Que las mujeres siguen siendo las muchachas de servicio de sus hijos. Sus hijos ya están grandes y ella se tiene que levantar y tiene que seguirlos atendiéndolos. No solamente a los hijos. Le traen las nueras, pero no solamente las nueras, le traen los nietos. Y están trayendo los nietos no para que la nona disfrute los nietos, para que la abuela disfrute los nietos, no, para que la abuela eduque a los nietos, quitándoles la oportunidad del descanso, quitándoles la oportunidad de sentir que tienen una familia que los bendice, mientras el hombre se da cuenta que todo esto está pasando y no dice nada. Espacio para la reflexión. Ese silencio que acabo de dejar ahí es como para que usted tenga un poquito de reflexión en este momento y piense usted en la manera como usted se está comportando con su esposa. ¿Será que usted siente que mientras yo estoy predicando aquí, usted siente, está cayendo en cuenta de asuntos que no había caído en cuenta antes? Y usted dice, ¿a qué hora se levanta su esposa? ¿Cuántos años tiene su esposa? Cuando se levanta, ¿qué está haciendo? ¿Hasta qué horas dura despierta? ¿Y qué hace antes de acostarse? Pregunta, ¿cómo la está viendo venir a la cama? ¿Cansada? ¿Rendida? ¿Cuántos años tiene su esposa? ¿Tiene 55 y todavía es esclava de todos en casa? ¿Tiene 60 y todavía no ha tenido derecho a la jubilación? Esto va para los hijos, ¿ok? Ya no solamente para los esposos, hablo de los hijos. ¿Por qué le estás llevando tus hijos, que son tu responsabilidad? Le estás llevando tus hijos para que la abuela, la nona, sea la que los eduque y tenga que esforzarse y cuidarlos. Cuando la palabra de Dios dice que para que te vaya bien en la vida, tú tienes que honrar a tu mamá. Pero es una deshonra cuando las nonas y las abuelas están obligadas a cuidar a los nietos. Los nietos se disfrutan. Los nietos son para gozarse. Un nieto no tiene por qué ser la carga para una mujer. Un nieto no tiene que ser una carga para los abuelos. Los nietos son responsabilidades de los papás y las mamás, no de las abuelas ni de los abuelos. Pero así nosotros estamos generando una sociedad pobre, una sociedad en donde nuestros abuelos, en donde nuestros ancianos no están siendo honrados de la debida manera. Porque no hay alguien que verdaderamente se comporte como el amado, como Salomón, como la figura que está aquí representada en el libro del Cantar de los Cantares. Hubo un hombre que alguna vez se paró y les notificó a todos y les dijo, está prohibido que me despierten a la mamá porque ella va a dormir hasta que ella se le dé la gana de dormir y descanse. Y yo espero que esto genere una reacción en los hombres, en sus casas. De pronto un detenerse a pensar que la esposa diga, ¿sabes qué? Sí, mijo, es que sí, es que tengo una hija de veintitantos viviendo acá y todavía me tengo que levantar a cocinarle y hacerle y a lavarles y tengo a hijos. Si es que nosotros ya cumplimos, no es hora de que nos jubilemos, de que tengamos un poquito de descanso. Después de los 50 años, de los 55, los que quiera, cuando usted termine de pagar las universidades, cuando la casa se esté terminando de pagar, ¿sabe qué es lo que tiene que hacer usted? Comprarse los mejores tiquetes. Cuando termine la pandemia, usted compre los mejores tiquetes. Váyase para San Andrés, para Cartagena, pasee con su esposa, disfrútela porque ella le dio hijos a usted, porque se ha fregado durante 30 y pico de años levantándose temprano y las mujeres necesitan tener una vida de libertad para que después de los 50 y tantos, emprendan sus mejores proyectos, sueñen, estudien, progresen, descansen. Mientras eso no se dé, vamos a seguir teniendo, generación tras generación, familias llenas de pobreza, porque estamos deshonrando. Principio de bendición, honra a tu mamá para que te vaya bien, pero las mamás no están siendo honradas. Termino con esto. Haciendo una amable invitación. Usted lea todo el libro del Cantar de los Cantares. De ahí en adelante usted puede ver una historia maravillosa. En estos dos primeros capítulos, usted ve el reflejo de lo que es la diferencia cuando un hombre conveniente llega a la vida de una mujer, del comportamiento de una mujer con respecto a un hombre. Y creo que eso necesita Colombia, necesita nuestros países y eso necesita nuestra Bucaramanga, nuestro Santander. Esto lo necesita el mundo. La mano que mece la cuna es la mano que debe ser feliz. Bendice a tu esposa. Cuida a tu esposa. Bendice a tu mamá. Cuida a tu mamá. Oremos. Padre, te damos gracias por darnos la oportunidad de aprender, Señor bendito, lo mucho que debemos bendecir a nuestras mujeres, honrarlas, lo mucho que debemos trabajar, Señor Dios, pedirles perdón. Creo que esta predicación hará que muchos hombres le pidan perdón a sus esposas por tantos años de maltrato o por tantos años de silencio, hombres que no pueden enfrentar a sus hijos. Hombres que a partir de ahora se van a levantar y van a decir, no me hacen el favor, es que mi esposa no es muchacha de servicio de ustedes, ni de los nietos, ni de la demás familia. Un hombre tiene que aprender a defender a su esposa de la suegra, de las cuñadas. Nadie tiene por qué, Señor, hablar mal de nuestras esposas. Porque tú nos las has entregado para que sean, Señor bendito, como la Sulamita, que se sientan como una rosa de Sarón, como un lirio de los valles, Señor bendito. Te damos gracias, gracias Padre, haz que esta palabra se nos quede en el corazón, se nos quede en, muy dentro del pensamiento y a su tiempo produzca su fruto.
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4: La obediencia te hace prosperar. Yo necesito su atención porque yo siento que estoy conduciendo a la iglesia a un nivel más alto. Repito, siento que estoy conduciendo a la iglesia a un nivel más alto. Alto. Sin embargo, hay momentos que trato con personas y percibo que no alcancé llevarlo al nivel que creo que debe estar, porque sus batallas en diferentes áreas de la vida, cuando digo diferentes, tómelo solo como ejemplo, algunos problemas de familia muy agudos, muy complejos, y que pareciera que la palabra de Dios no tuvo lugar, no produjo el efecto que debía producirse por haber recibido la palabra como está siendo dada. Otros problemas de finanzas. Es increíble ver la cantidad de errores en la vida financiera, en la vida económica, de los que manejan dinero, los que hacen cualquier tarea en el sentido productivo. Tiene el talento, tiene la gracia, pero cuando llega la hora de manejar, de administrar, falla. Falla y fallan feo. En este campo de la administración hay cosas tan insignificantes, pero que son increíbles, como las notas simples de una contabilidad ajustada a lo que la patria pide. Si usted tiene un RUT, si usted... usted tiene compromisos con el Estado, usted necesita mínimo tener el acompañamiento de un contador. Su RUT es su identidad en el campo económico y financiero. Sabe guardarlo, protegerlo, a quién se lo da, con quién usted se enlaza. Estamos en una zona peligrosa donde la gente toma cédulas, número de RUT, y usan y hace cargar cuentas, pagos y luego sin darse, sin que haya un acompañamiento correcto, son sorprendidos después por los entes investigadores. Todo bien, pero yo oro, yo estoy en la casa del Señor, escucho la palabra, pero ¿qué fue lo que escuchó? Cuando de pronto no puede poner esos pequeños detalles en el lugar y tiene que encontrarse frente a situaciones bastante delicadas. Entonces, errores. Y yo digo, Señor, tú me pusiste en el altar para hablar claro. Y creo que estoy hablando claro. De pronto hasta pienso que me estoy pasando porque me meto como en la vida privada de detalles. Y no lo hago con otra intención, sino de ayudar. De ayudar. Porque la Biblia dice con sabiduría, diga conmigo, con sabiduría se edifica la casa. Con prudencia se afirma y con ciencia se llena las recámaras. Luego, después de eso, la palabra nos muestra a Dios con una cantidad de promesas que vienen de Dios, que ya nos fueron dadas, son nuestras, pero promesas que no pueden ser efectivas porque nos fallamos en algo tan simple como es la obediencia como una expresión de fe. Por eso hoy, avanzando en el mes 10, faltando 2 meses y días para cerrar el año, quiero que me escuche cuidadosamente. Si pasa algunos minutos de la hora, tenga paciencia, te conviene escuchar. Diga que te conviene escuchar. Diga conmigo, la obediencia que hace prosperar. Levítico 26, del versículo 3 al 12. Si anduvieres en mis decretos y guardares mis mandamientos y los pusieres por obra. Presta atención a eso. No es solo oír, es andar y es poner por obra lo que se está aprendiendo. Yo daré vuestra lluvia en su tiempo. Y la tierra rendirá sus productos, y el árbol del campo dará su fruto. Vuestra trilla alcanzará a la vendimia, y la vendimia alcanzará la sementera. Y comeréis vuestro pan hasta saciaros, y habitaréis seguro en vuestra tierra. Y yo daré paz en la tierra, y dormiréis, y no habrá quien os espante. Y haré quitar de vuestra tierra las malas bestias, y la espada no pasará por vuestro país. Y perseguiréis a vuestros enemigos, y caerán a espada delante de vosotros. 5 de vosotros perseguirán a 100, y 100 de vosotros perseguirán a 10,000, y vuestros enemigos caerán al filo de espada delante de vosotros. Porque yo me volveré a vosotros, y os haré crecer. Y os multiplicaré y afirmaré mi pacto con vosotros. Comeréis lo añejo de mucho tiempo y pondréis fuera lo añejo para guardar lo nuevo. Y pondré mi morada en medio de vosotros y mi alma no os abominará. Y andaré entre vosotros y yo seré vuestro Dios y vosotros seréis mi pueblo. Note qué palabra tan extraordinaria que viene del Señor. Esto es el Antiguo Testamento. Dios está formando una nación y Dios está revelando a la nación que tiene para ella, la nación entera, y para cada uno de sus ciudadanos promesas en ese nivel que acabamos de leer. Dentro de un momento voy a especificar cada una de esas promesas de manera más particular. Es Dios. ¿Qué debían ellos hacer para tener estas promesas activadas? Obedecer. Ellos debían obedecer primero para después ser bendecidos. Esa es la pauta del Antiguo Testamento. Obedece primero para luego ser bendecido. Pero llega el Nuevo Testamento, llega Jesús. Y Jesús dice exactamente algo parecido. Mateo 7, 24 y 29. Cualquiera pues que me oye estas palabras y las hacen. Le compararé a un hombre prudente que edificó su casa sobre la roca. Descendió lluvia, vinieron ríos y soplaron vientos y golpearon contra aquella casa y no cayó porque estaba fundada sobre la roca. Este ejemplo que Jesús da comienza con oír y hacer. ¿Se parece con el que leímos en Levítico? Sí, sí, oye y anda en mis mandamientos. Jesús dice, se oye y haces lo que te estoy enseñando. Y dice que esta persona está comparada al que edifica una casa sobre la roca. Y luego dice vientos, tempestades, que viene y sopla contra aquella casa. Pero el hecho de que la casa está sobre roca, no le pasa nada. No le pasa nada porque ella está firme. Está hablando de la construcción de la vida. Está hablando de la construcción de la familia, del hogar, de las finanzas, de la economía, de la vida espiritual. Pero en el verso 26, él vuelve y recarga y hace una observación. Pero cualquiera, cualquiera es cualquier persona, cualquiera que me oye estas palabras y no las hace. El primer grupo hace. Diga, el primer grupo hace. ¿Puede ayudarme? Diga, el primer grupo hace. El primer grupo es de hacedores. El segundo grupo oyen estas palabras y no las hacen. Los dos grupos tienen la misma oportunidad. Oyeron, entendieron. Y la diferencia es que un grupo decide hacer y el otro no. Así de simples. Es así, no. Y el no es no. Le compararé a un hombre insensato. Una mujer insensata que edifica su casa sobre la arena. Y vinieron y descendió lluvias y vinieron ríos y soplaron vientos y dieron con ímpetu contra aquella casa y cayó y fue grande su ruina. Y cuando terminó Jesús estas palabras, la gente se admiraba de su doctrina porque les enseñaba como quien tiene autoridad y no como los escribas, entiéndase, religiosos, que enseñan las cosas sin autoridad, sin que ellos mismos la practiquen. Aquí, usted y yo entonces estamos frente a un llamado de atención, tanto en el Antiguo Testamento como en el Nuevo Testamento, que es el nuevo pacto. ¿Y cuál es la propuesta? En el primero como en el segundo, obediencia. Solo que en el segundo pacto usted no obedece para ser bendecido. Usted obedece porque usted ya recibió la bendición. Entonces, esta obediencia la llamamos obediencia como expresión de fe. ¿Cuál es el privilegio si yo soy bendecido? El privilegio es que todas las bendiciones que el Padre nos impartió, como el que origina el plan de salvación, que el Hijo nos imparte como el que ejecuta el plan de salvación, que el Espíritu Santo, que es el administrador del plan de salvación, nos hace entender lo que nos corresponde como herencia, promesas. ¿Y qué tipo de promesas son que nos fueron entregadas? Ya son nuestras. Solo la obediencia activada es la que hace que las promesas se materialicen. Si la obediencia no entra en acción, las promesas no se materializan, aun cuando sea suya. ¿Aló? Es suya las promesas. Vamos a poner un ejemplo más familiar. Usted tiene en su casa diferentes objetos. Y usted es que decide cuando los toma y cuando los usa. ¿Verdad que sí? Y algunos de esos objetos o cosas quedan en un rincón sin uso. Es suyo, pero si usted no lo toma, si usted no lo usa, ¿la culpa es de quién? Porque esa fue una decisión. No usar lo que tengo, lo que poseo. ¿Sí? Con las promesas es igual. Todas las promesas que está dada nos corresponde. Pero ¿cuáles son las promesas que las tomamos? ¿Y cuáles son las promesas que las traemos para que sea efectiva, se materialice? Y para que esto

promesa sigue siendo suya, pero no la puede acceder o no puede acceder a ellas. Por eso el llamado que yo quiero es que tengamos en cuenta estas grandes verdades, ¿sí? Y yo comentaba en la reunión anterior que en el año 74, usted tendrá paciencia si ya oyó eso y otras veces que yo lo repita, pero creo que escuchar más de una vez puede ayudar. En el año 74 el Señor me dijo que tenía una obra grande en Colombia que yo debía hacer con él. Esa es una promesa, también es una orden, y que la obra tendría repercusión en el mundo. Y luego el Señor ordena que yo deje todo lo que tengo allí para venir a cumplir este propósito. Yo entendí el mensaje. Diga, el pastor, pero diga con ganas, diga, el pastor entendió el mensaje. Ahora, si el pastor entendió el mensaje, ¿qué falta? Decisión en la obediencia, en el hacer. ¿Quién decide, Dios o yo? Soy yo. Ahora, en ese tiempo yo soy un joven pastor casado, tengo esposa, tengo hijos, pero necesito conciliar mi decisión. Dios habló, Dios mostró, Dios habló de cosas futuras, promesas. Afortunadamente, conversando con la esposa, nos pusimos de acuerdo. Mira, estas fotos son tremendas. Y tomamos decisión, pero estas fotos están así y usted me ve demacradísimo ahí, ¿verdad? Cuando yo miro esta foto digo, ay, pobrecito, está maltratado, porque eso ya son 2 años después de haber recibido la palabra y por haber obedecido. Salir de donde estaba, dejar lo que era ya una realidad, dejar familia, dejar todo por causa de la obediencia. Y finalmente llegamos a Cúcuta, el lugar de la promesa. ¿Y a dónde fuimos a vivir? A un lugar simple, humilde, para dar inicio a la orden, que es fundar una obra que tiene repercusión en el mundo. ¿Pero qué va a tener repercusión en el mundo 5 personas, 2 adultos y 3 niños? Ahora les muestro las fotos diferentes también. Ahí estamos mejor. Bien, entonces, présteme atención aquí. Comienza el trabajo. ¿Dónde comienza? En la calle, predicando en la calle, a voz en cuello, luego con un megáfono. De un lugar para otro, haciendo la tarea y creyendo que la obra va a crecer. Pero como la obra va a ser grande, tengo que buscar los espacios grandes. En el año 76 comienzo a visualizar territorios. Fui a planeación de municipio. Pedí un mapa que me mostrara dónde va el desarrollo de la ciudad. Y el secretario, el ingeniero, era un arquitecto que después se convierte y fue miembro de la iglesia por mucho tiempo, nuestro hermano José Ramón Moros, y él me mostró los mapas y dice, la ciudad va para este lado. Entonces yo busco un lugar grande y encontré esta zona que estaba totalmente despoblada, solo estaban construyendo lo que es Los Pinos, estaban construyendo el hospital Erasmo Meos y estaban construyendo la clínica del Seguro Social. Entonces, cuando yo vi esto, estando allá en la Guaymaral, comencé a caminar por dentro del monte y vine hasta donde aparece ahí en la foto. Primero lo hice solo, oré y reclamé este lugar. Señor, aquí se va a construir el multicentro cristiano. Entonces estoy obedeciendo lo que el Señor me muestra en las promesas de lo que va a hacer. Si las promesas

0: palabras de grandeza, yo no puedo buscar cosas pequeñas. Aló. Busqué una cuadra, dos cuadras, espacio abierto. Vino un pastor a visitarme, el pastor Manuel Tributino, y yo lo traje aquí para mostrarle, porque me dijo, ¿cuál es el futuro? Y yo le cuento y le muestro, y lo traje. Entonces, estando ahí a donde él está, me preguntó, ¿y cómo piensas hacer? Y yo le digo, y claro, él queda asombrado porque quiere saber con qué recursos se va a hacer semejante proyecto. Los proyectos, los recursos están en el Dios de la promesa. A ver, diga, los proyectos que vienen de Dios están en el Dios de las promesas. Sí. Y si los proyectos están en el Dios de la promesa, se va a cumplir. Mientras usted sea obediente. Mientras sea obediente. Entonces comenzamos a proyectar visualmente a los hermanos qué era lo que queríamos en el futuro. Y iniciamos una gran paso de fe, comprar la propiedad y finalmente la construcción en la cual usted está hoy. Esta foto que usted vio, o la que está viendo, fue la primera maqueta que cuando la obra comenzó a tomar su fuerza, entendimos que el templo no sería suficiente, porque ahí teníamos un templo para 2,000 personas, aunque teníamos la área social y otras bien y muy moderno, pero no comportaba a la gente. Estaba un templo por lo menos de 4,000 y más tener las congregaciones. Fue todo un plan. Esto se cumplió. Hoy esta es la casa que usted ve. Escuche, yo no estoy mostrando eso para que me vea a mí. Estoy mostrando para que vea la obediencia. No mire al pastor, mire la obediencia. Porque si el pastor no obedece, usted ni siquiera sabe nada de mí. Hay gente que se anula así sola por falta de obediencia. Jesús dijo, si tú construyes una casa sin palabra que recibiste, sin poner en práctica lo que entendiste, estás construyendo sobre arena. Y en la hora de la prueba, en la hora de la crisis, esto se va al piso, se acaba. Esto es otra cosa. Es que si lo hace, si lo cumple, la promesa se materializa y permanece por encima de las crisis, de las dificultades, de los problemas, permanece. Son 46 años y la obra permanece. Oh, denle un aplauso fuerte hasta que se te caliente las manos. Aleluya. Otra vez. Fuerte. Diga gloria a Dios. La obediencia como una expresión de fe. Pero esta obediencia no va a traer solamente una casa, va a traer muchas casas. Saben, en el norte de Santander somos más de 80 templos. Y fuera de Colombia, más de 700. Y todo nace y parte de aquí. Entonces, lo que quiero es retarte a ti a obedecer. A que no ponga pero, a que no ponga reparo, a que no ponga dificultad, a que no tenga pereza. El año 21 es tu año. Oh, aleluya. Ese trimestre es tu trimestre. Llegó la hora, llegó el tiempo para que consolide tu obediencia y puedas ver a Dios operar. Estos textos están cargados de promesas que la obediencia como expresión activa. ¿Y qué es lo que activa? Y quiero que lea conmigo, uno por uno, no voy a hacer comentario, pero tómelo en cuenta y piense en el significado de cada uno. Primero, vendrá lluvia a su tiempo. ¿Vendrá qué? Lluvia. ¿Qué pasa con la tierra cuando la lluvia llega a su tiempo? La tierra se vuelve fértil. La semilla en la tierra va a producir. La tierra rendirá sus productos. ¿Qué significa que la tierra genere productos? Tercero, el árbol del campo dará su fruto. La trilla alcanzará a la vendimia. La vendimia alcanzará a la sementera. Es una secuencia. Luego dice, come el pan hasta saciaros. No está hablando a otros, está hablando de ti. Sí, está hablando de ti. Y aquí, perdóneme, si de pronto me meto en algo que usted dice, el pastor se pasó. No importa. Cuando dice, come hasta saciaros, está hablando de ti. Come bien con tu casa, con tu familia, con tus hijos. No niegue el alimento, lo bueno. Si usted produce, no venda lo mejor y come lo peor. No, lo mejor es suyo. Es suyo. Si usted va a vestir, vista de lo mejor que pueda. De lo mejor. Cada quien sabe que es lo mejor dentro de su capacidad financiera y de su capacidad económica. ¿Qué es lo mejor? El campesino siembra y cosecha y lucha para sacar lo mejor para vender afuera, pero deja los rastrojos a la casa. No, ando por los pueblos y critico positivamente, si es que existe una crítica positiva. Yo no puedo creer que yo entre en un baño de un restaurante que no tenga papel. No, que uno vaya a una casa y de pronto necesite usar un baño de una casa y sienta que el baño está desprovisto de lo propio, del bienestar de los de la casa. No, no puede ser. La Biblia enseña que lo mejor es tuyo primero. Y una vez que lo mejor es tuyo, ahora ofrece a otros. No, no, lo mejor para mí y lo peor para el otro, no, lo mejor es mío y lo mejor mío también es para mi prójimo, es para este. Es una revisión simple. Si la promesa es para mí, dice, coma hasta saciarte, sentirte completo, sentirte bien. Como fruto de tu esfuerzo, de tu trabajo. No es que está mendigando, no es que está pidiendo. Es que Dios, por tu fuerza, por tu inteligencia, por tu capacidad, pudiste producir. Y de lo que produce, come. Dice, habita seguro en tu tierra. Hay seguridad de donde uno habita. Dios dará paz en la tierra. A donde te muevas, ahí el Señor te dará paz. Déjeme decirlo otra vez, donde te muevas, allá el Señor te dará paz. Sí. Duerme sin que nadie te espante. ¿Qué tal? ¿Qué bendición? En paz me acostaré y así mismo dormiré. Y voy a despertar porque Jehová me sustenta. ¿Hay alguien aquí que cree en eso? Jehová me sustenta. Nada te espanta. No te espanta el ruido de la calle, el ruido del que dice aquí y allá de lo que está ocurriendo. Para ti hay paz y para ti hay seguridad. Dios dijo a Abraham, yo soy tu escudo. Dios quitará de la tierra las malas bestias. En el campo hay una cantidad de animales que puede ser dañino a la siembra, a la cosecha o a los mismos productores. Pero si traemos eso a la vida de hoy, a la selva de cemento, del asfalto, a donde el trabajo suyo y mío es otro, estamos comprometidos con otro tipo de trabajo. ¿Cuáles son las malas bestias? Infortunadamente son personas que dominadas por espíritu diabólico, por potestades, principados, gobernadores de tinieblas y huestes infernales de la maldad, te ataca, te defama, te golpea, te dice cualquier cosa, miente, te quiere robar, te quiere hacer eso, te quiere engañar, te quiere sobornar, te quiere corromper. ¿Sabe? Cuando estás en el Señor quitará eso, removerá eso. Esos espíritus que usa personas serán removidos de tu territorio. ¡Oh! Hay alguien aquí que puede creer en esta palabra y la recibe. La espada no pasará por vuestro país. Fuerza para perseguir a los enemigos y verlos caer. ¿Qué dice? Si alguien conspira contra ti, dijo Dios, lo hará sin mí. Y si delante de ti se levanta, delante de ti caerá. Cinco perseguirán a cientos y cientos perseguirán a 10,000. ¿Qué tal? Y finalmente Dios hace un pacto de crecimiento y multiplicación. Dice Dios, te voy a hacer crecer y te voy a multiplicar. Yo lo creo. Dije que yo lo creo. ¿Cuánto lo cree? Levanta tu mano, diga, en esta mañana recibo la palabra que me asegura que hay crecimiento para mi vida y hay multiplicación. Aquí yo te reto, a ver si eso te cae bien o no, a que te atrevas a tomar la espiga del año 21. Inténtalo hacerlo. Pruébalo a Dios. Quiero crecimiento en mis finanzas, en mi economía. Quiero crecimiento en mis negocios, en mi empresa. Quiero crecimiento en la fuente de mis ingresos. Pruébalo. Y hay preguntas que a veces se hacen. ¿Por qué tenemos que diversificar la fórmula? Porque Dios es un Dios de diversificar. ¿Cómo fue que se abrió el Mar Rojo? ¿Cómo se abrió? Con una vara. Una vara, y toca con la vara al mar. Y que tiene una vara con eso. Pero la obediencia lo tocó. Y el mar se abrió. Pero llegó en otro lugar, no había agua. Y el Señor dice, toca la peña. Y habrá agua. Y tocó con la vara la peña y la peña se abrió. Y hubo agua. Pero en otro momento dijo Dios, habla con la peña, no con la vara, habla. Y hablando la peña te dará agua. Un día un muchacho murió. Y la mamá llamó al profeta y dijo, mi hijo ha muerto. Y el profeta fue y miró al niño y se puso sobre el niño. Se extendió sobre él, el muerto, manos con manos, todo el cuerpo sobre el niño. Hizo una vez, hizo dos. Hizo lo necesario para él. Y después oró por el niño y el niño se levantó. Pero no, ¿por qué tenía que poner sobre el niño? No basta con que le diga, levántate. No, es que ese Dios es Dios de cosas diversas. Porque en esta forma lo que Dios está mirando es qué tanto sabes obedecer. Cuando dice espiga, dárselo, es una prueba a tu fe, es una prueba a tu carácter, es una prueba a tu expresión de obediencia. No, pero que a mí me parece que no. Ah, pues no. Y cuando uno toma esa decisión, la promesa dice, soy tuya, pero tú no puedes tomarlas. Porque para que la tomes, tienes que obedecer. Ya es tuya, pero hazlo para que te lo posea. Son cosas tan sencillas de la vida y es la que yo quiero hacer énfasis. Dice, come lo añejo y abre espacio para guardar lo nuevo. ¿Abre qué? Espacio. Si acumulaste, come tú primero, pero te está sobrando y va a venir una nueva cosecha. No deje que lo nuevo se mezcle con el viejo. Úsalo viejo, úsalo que está añejo. Dárselo, repártelo, ponga la obra del Señor. Y luego tendrás todo el espacio abierto para guardar la nueva cosecha. El año 21 es un año de cosecha grande, cosecha nueva. ¡Wow! Sí. Ser morada de Dios. ¿Sabe? Dios dice, yo quiero que ustedes sean mi morada. Yo quiero morar entre ustedes y con ustedes. Y luego dice, Dios andará entre su pueblo y seréis su Dios y el pueblo será mi pueblo. Yo seré su Dios y el pueblo será mi pueblo. Cierro con estas cuatro indicaciones. ¿Cómo aprender la obediencia? Muy simples. Primero, no intentes negociar la desobediencia. ¿Quieres ser obediente? Cuando falles, no intente negociar la desobediencia. Dios no acepta negocio. O obedece o no obedece. Ella no es negociable. Diga conmigo, la desobediencia no es negociable. No trate de justificar la desobediencia. Hay gente que cualquier cosa quiere justificar. No, es que fue él, que fue ella, que fue él, que fue el otro, que fue aquí. No, entrar en eso es estrellarse contra la verdad. Tercero, discierne los vínculos de la obediencia. Cuando obedeces, ¿con quién te conecta? ¿Cuáles son los vínculos que te da la obediencia? ¿Con quién te enlaza? La obediencia no te va a enlazar con alguien que te maltrate, ni con alguien que te quite. Al contrario, la obediencia va a enlazarte con lo que te hace más fuerte. Dije, con lo que te hace más fuerte, con lo que te ayuda a abrir caminos, abrir puertas, oportunidades, recursos. No con malas intenciones, sino con correctas y buenas intenciones a tu favor. Debes discernir estos vínculos. Es importante. Cuarto, practica la obediencia más allá de lo que se pide. Cuando la palabra dice obedece y ve hasta qué es el límite, procura ir un poquito más. No tenga prisas en cerrar el círculo de la obediencia. Déjelo ahí abierto. Avance un poco más. Es decir, si uno tiene un trabajo y la hora de salir es a las 4, no salga a las 4, salga a las 4 y cuarto, 4 y 20. Dele esos 15 o 20 minutos de tolerancia para que el que recibe su trabajo, el que recibe su informe, esté conforme y te ve ahí no como alguien que está apresurado a irse, sino está presente. Ah, pero eso no importa nada. Sí importa, y importa mucho. No solo importa las personas que nos pueden rodear, sino que importa el cielo. Aló, aló, un poquito más. Jesús dijo que cuando uno hace solo lo que le mandaron hacer, después de haberlo hecho, ¿qué debe decir? Considérate siervo inútil. Entonces, para que uno no sea siervo inútil, siempre tiene que ir un poquito más. Y si es posible, una milla más. A mí me pregunta más de una vez, por mi forma de ser y de trabajar. Y cuando yo cuento mi vivencia, no cuento para presentarme, solo quiero dar testimonio de que si uno puede, yo creo que otros también lo pueden. Es proporcional. No rehusar la oportunidad para ser útil en la calle, en el trabajo, en los negocios, en la familia y con quien sea. La palabra no puedo, ella tiene que ser pensada antes de decírsela. Si alguien te pide algo, la reacción inmediata es no puedo, no tengo, no sé. Cuando dices esas tres palabras, estás declarando cosas tremendas contra ti mismo. Cuando tú dices no puedo, te estás diciendo yo soy débil. No, no, mis fuerzas se agotaron. Cuando tú dices no sé, estás declarando que eres un ignorante. Cuando tú dices no tengo, estás diciendo estoy solvente. Y muchas veces decir eso es una mentira, porque sí hay. Pero uno dice no tengo, y aún teniendo a decirlo no tengo, pues a cumplirse es que no vas a tener. Está cerrando todas las puertas. Trabajar al contrario a eso. para que la palabra tenga cumplimiento. Diga conmigo, todas las promesas son en Dios, sí, y por Él, el amén. Diga, todas las promesas son mías. Aleluya, póngase de pie. Aleluya, todas las promesas son mías. Y aquí termino. La obediencia como expresión de fe dará forma a tu futuro. ¿Dará qué? Forma tu futuro.
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2: Proverbio 26:4, que dice las Escrituras: nunca respondas al necio de acuerdo con su necedad, para que no sea tú también como él. Vamos al verso 3, para que tenga un contexto mejor. El verso 3, mire cómo dice: el látigo para el caballo y el cabestro para el asno, y la vara para la espalda del necio. Y el verso sigue: nunca responda al necio de acuerdo con su necedad, para que no seas tú también como él. O sea, necio igual que él. Mira a alguien y dile: no todo merece una respuesta. Y hoy quiero traer una enseñanza en el segundo servicio, una proclamación sobrenatural. Dile a alguien: el segundo servicio se trata, cántale al pozo. Pero eso es para los que vienen ya de camino, no es para usted. Al menos que repita el culto y encuentre dónde sentarse. Dile a alguien: no todo merece una respuesta. Dile otra vez: no todo merece una respuesta. El problema es que nosotros le queremos dar respuesta a todo: a los problemas, a los chismes, a los ataques, a las personas que tratan de irritarnos. Y ese es el problema, que queremos darle respuesta a todos. Y a veces la mejor respuesta para alguien es no darle respuesta. Amén. Di conmigo: el necio sufrirá mucha consecuencia. Nunca responda al necio según su necedad, para que tú no seas un necio igual que él. Hay momentos en la vida donde tu mayor demostración de sabiduría no será lo que digas, sino será lo que no digas, lo que no responda. No toda acusación merece una defensa. No toda crítica merece explicación. Y no toda provocación merece tu reacción. Porque si reacciona indebidamente, sufrirá consecuencia por años. Hay muchos cristianos en grandes problemas porque reaccionaron inadecuadamente. Y hoy unos están hasta en la cárcel, otros están separados, otros están en grandes problemas. ¿Por qué? Porque reaccionaron inadecuadamente. No toda persona que te hable merece acceso a tus emociones. Dile a alguien: no toda persona que te habla merece acceso a tus emociones. Entonces Salomón dice: no responda al necio de acuerdo con su necedad. Ahora, ¿qué es un necio según las Escrituras? ¿Le leo? ¿Qué es un necio según las Escrituras? Según la Biblia, una persona necia no es simplemente alguien con poca inteligencia. La necedad bíblica es principalmente un problema espiritual y moral. La persona necia tiene problema espiritual. La persona oye la verdad, pero se resiste a dejarse corregir, gobernar y transformar. La persona necia no permite que sea corregido. Entonces, en el Antiguo Testamento aparecen varias palabras hebreas para el necio. Una de las más importantes es kesil. Específicamente en Proverbio, lo que significa que describe a una persona obstinada. El necio en hebreo es alguien obstinado, cerrado a la sabiduría y conflicto en su propio criterio. El necio confía en su propio criterio. ¿Cómo lo describe la Biblia a una persona necia? Número uno, el necio cree demasiado en su propio criterio, en su propia opinión. Es decir, el necio cree que su palabra es la ley. ¿Cuánto alaban a Dios? Por eso Proverbio 12:5 dice: el camino del necio es derecho en su propia opinión, mas el que obedece al consejo es sabio. El problema del necio es que él es sabio en su propia opinión. No puede ser corregible porque él cree o ella cree que ella o él tiene la última palabra. No piensa que esté equivocado. El necio nunca piensa que esté equivocado. El problema no es solamente que toma una mala decisión el necio, es que está tan convencido de sí mismo que no permite que alguien le corrija. Hay muchos cristianos que, triste decirlo, son necios. Bueno, yo tengo que interpretar que su silencio es que el mensaje es para usted. Está bien. El sabio, mira lo que dice la escritura. El sabio piensa y dice: quizá hay algo que necesito aprender. Pero el necio dice y piensa: yo sé lo que estoy haciendo. El necio rechaza la corrección. Por eso Proverbio 15:5 dice: el necio menosprecia el consejo de su padre. Una de las maneras más rápidas de descubrir la sabiduría de una persona es observar cómo reacciona cuando alguien lo está corrigiendo. Alguien sabio calla ante la corrección, que es para edificarlo. Pero alguien necio resiste y discute. ¿Sigo paro? El sabio puede sentirse incómodo con la corrección, pero la examina para aprender. El necio interpreta muchas veces la corrección como un ataque. Le dicen la verdad, pero no reconoce la verdad, porque al tener un corazón y una condición espiritual necia, entiende que es un ataque. ¿Sigo paro? Por eso Proverbio 9, del 8 al 9, dice: presenta un contraste poderoso. Cuando corrige al sabio, cree. Cuando reprende al escarnecedor, se levanta y resiste. El necio habla. ¿Cómo identifica un cristiano necio? Él habla antes de entender lo que le están tratando de explicar. Yo interpreto su silencio como que el sombrero le sirve. El necio habla antes de entender. ¿Sigo paro? Por eso Proverbio 18:2 declara: no toma placer el necio en la inteligencia, sino que en su corazón se descubra. En Proverbio 18:13 añade: al que responde palabra antes de oír, le es fatuo y oprobio. Esto es profundo, porque el necio escucha para responder. El sabio escucha para entender. El necio está escuchando todo lo que tú le estás diciendo, no para aprender, no para cambiar, sino para ver a dónde te equivocas y responderte. Ese es el necio. Ya están identificando algunos amigos. Así es el necio. El necio está esperando que tú hables para responderte, no para aprender. El necio, sigo paro, lo dejo aquí. ¿Por qué? Por la necesidad de que necesita contradecir la conversación. La persona necia rápidamente opina, juzga, responde y discute sin haber comprendido completamente lo que está sucediendo. El necio no sabe controlar su reacción. Proverbio 29:11 dice: el necio da rienda suelta a toda su ira, mas el sabio al fin la sosiega. Sigo paro. El necio siente algo y piensa que tiene que expresarlo de inmediatamente. Está enojado y habla. Se siente mal, habla, responde. La provocan y reacciona. Pero la sabiduría crea distancia entre lo que siente y lo que voy a hacer. Sigo paro. Por eso Proverbio 26:4 dice: no responda al necio de acuerdo a su necedad, para que no sea también como él. Porque tu respuesta revela a quién te está pareciendo. Oh, por eso Cristo, al que lo maldecía, no lo maldecía. Tu respuesta revela la calidad de corazón que tú tienes. Dile a alguien: mira, necio. No, dile: hermano. Dile: mi hermano, creo que nos están hablando todo. Así que, en otras palabras, si alguien actúa neciamente contigo y sigue y consigue que tú respondas con la misma necedad, logró bajarte a su nivel. Gracias por su entusiasmo. Si le responde al necio de acuerdo a su necedad, te bajó de tu nivel a su nivel. Y ahora ya no hay un necio, ahora hay dos necios: el que lo provocó y el que se dejó provocar. Si usted está contento, alabe. Si usted es espiritual, alabe. El necio le gusta repetir aquello que le hizo daño. Y ya están identificándolo. Al necio le gusta repetir lo que le hizo daño. Y uno de los textos más fuertes en Proverbio está en el verso 11 del capítulo 26. Y esto sí es fuerte. Es tan fuerte que yo quiero que sean ustedes que lo lean para que no me acusen. Léalo conmigo. Una, óigame bien. 26:11. 1, 2, 3, dígalo. Como quien liga la piedra en la onda, así el que da honra al necio. Alguien no está aquí todavía. Vuelve al otro verso. Ah, míralo ahí. Como perro vuelve a su vómito, así es el necio que repite la necedad. Necedad no es solamente cometer un error, es negarse a aprender del error. Gracias por su entusiasmo. Todos podemos equivocarnos. Pedro se equivocó, David se equivocó, Abraham se equivocó. La diferencia está en qué hacemos después. El sabio convierte su error en enseñanza, el necio convierte su error en un ciclo. Gracias por su entusiasmo. Todos cometeremos errores, pero el necio convierte el error del ayer en un ciclo. El sabio aprende. Ahora vamos a leer nuevamente el texto que dice: nunca responda el necio de acuerdo a su necedad, para que no sea tú también como él. Responde al necio como merece su necedad. No que responda de acuerdo a su necedad, sino como merece. Dile a alguien: si te duerme, ya tú no es solo, tú eres el papá y la mamá de los necios. Eres un demonio necio que no te quiere dejar oír la palabra de Dios. Oye otra vez: no responda al necio según su necedad, para que no seas como él. Responde al necio como merece su necedad. ¿Cómo va a ser? Lo sigo. Observe que el texto no dice simplemente no responda. Dice: responda de acuerdo a su necedad. No responda, perdón, de acuerdo a su necedad, sino como merece. El problema no siempre está en responder. El problema está en convertirse en aquello que está tratando de corregir. Porque lo que dice el texto es: no responda de acuerdo a su necedad para que no seas como él, sino respóndele como merece. ¿Están listos? Cuando tú respondes al necio de acuerdo a su necedad, te conviertes como él o ella. Y eso es lo que más abunda en el pueblo de Dios. Por ejemplo, alguien te grita, ¿y qué tú haces? Gritas. Alguien te ofende, ¿y qué tú haces? Ofendes. Alguien te habla mal, y tú hablas mal de él. Alguien pierde el control y logra que tú también pierdas el control. Entonces, aunque tú tenías razón en el asunto, perdiste la sabiduría en la reacción. Esto es palabra para comérsela con taco, pupusa, aguacate. Porque esto es palabra que nos construyen. ¿Qué es responder al necio según su necedad? Francisco, usted es el diablo. José, usted también es el diablo. Eso es responder al necio según su necedad. ¿A quién ahora usted se está acordando? ¿Al que lo provocó o a usted que reaccionó? Porque ahorita fácil identificaban al necio, ahora están identificando la reacción. Y hoy quiero darle 4 principios de cómo accionar y no dejar que las personas te sigan controlando. No estoy hablando que es algo fácil, es algo difícil de poder controlar. Porque uno tiene sangre, le hierve la sangre, uno es humano. Pero las escrituras dicen que en la ira de Dios no opera la justicia de Dios. En la ira del hombre no opera la justicia de Dios. Entonces el necio repite ciclo. El sabio aprende del error. Por eso es que David no es necio. David cometió un error una vez con una mujer y nunca más lo hizo. Porque el sabio aprende. Nunca más se volvió a pasear por el terrado y a dormir mucho. Aprendió. Pero el necio vive en el tejado paseándose todo el tiempo. Entonces hay cristianos que tú tienes que entender cómo responderle, porque el diablo lo está usando para sacarte a ti de comunión. Necios, yo lamento que hay hermanos que no llegaron y este mensaje era para ellos, porque los que llegaron también es para ellos. Entonces, 4 cosas, 4 puntos que quiero tocarle y espero que sea de bendición. No permita, número 1, que la conducta de otro determine tu conducta. Dile a alguien: no permita que la conducta del otro determine tu conducta. Proverbio dice: para que no seas tú como él. Y ahí está el peligro. La necedad es contagiosa. Cuando reaccionamos emocionalmente, hay personas que no pueden cambiar, no pueden cambiar quién eres, pero pueden intentar cambiar cómo reaccionas. No pudieron detener tu llamado, no pudieron detener tu sueño, no pudieron detener lo que Dios te dijo, no pudieron agüitarte o desanimarte, pero quieren sacarte del carácter. No pudieron destruir tu testimonio, no pudieron destruir tu matrimonio, pero quieren provocarte hasta que tú mismo lo dañe. Por eso hoy tienes que aprender que tu reacción determina la calidad de tu corazón. No le responda al necio como él quiere, porque te convertirá en un necio igual que él. Sigo paro. Hay personas que no pueden detenerme, no pueden acusarme, pero pueden provocar a que yo rompa mi estatus espiritual. Alabado sea Dios. Satanás dice: no la saqué del ministerio, no le pude destruir el matrimonio, no pude desanimarla que estudia la palabra de Dios, pero voy a provocar a Chencha para que Chencha le enoje, voy a provocar a Chencho para que Chencho lo haga reaccionar. Yo necesito que alguien aprenda cómo Jesús reaccionaba. Eso lo estudiamos el miércoles antipasado. ¿Cómo? Primera de Pedro 2:23 dice: quien cuando le maldecían no respondía con maldición. Jesús tenía poder para responder. El hecho de que tú seas más fuerte que el otro no te da, no necesariamente tiene que responder. El hecho de que alguien te diga: miserable, no tiene dinero, y tú seas multimillonario, tú no tienes que responder. Porque si tú dices: yo tengo más dinero que tú, tú perdiste tu identidad. No sabes quién eres. Una vez yo viajaba de aquí cuando vivía en Santo Domingo y llegué allá al aeropuerto. Y siempre que yo iba bendecido, yo siempre sabía cómo manejarme. En mi país hay que saber cómo manejarse. Porque si tú llegas con cadena, con guillo, en cualquier momento voy a terminar sin mano y sin oreja. Entonces, cuando yo llegaba bendecido por Dios, yo tomaba un taxi del aeropuerto a la parada y ahí esperaba un bus que me llevara, y llegaba a mi casa como que venía de un campo, hasta en chancleta. Entonces dije: pastor, no, que yo sé, no me estaba moviendo. El barrio donde yo estaba no era fácil. Entonces los motoconchos me decían: pastor, ¿de dónde viene? Y esos motoconchos son más habladores y mentirosos. Están conectados con el atracador. Yo le decía: yo vengo de echar fuera al diablo por ahí. Ya. Si les decía que venía de América, mira, llegó el pastor, tú sabes. Hay que, ya, chacho. Hasta con el que esté en el banco hay que tener cuidado, el que te recibe el dinero. Porque en mi país se ha visto caso de que se conectan con el atracador. Mira que hay un hombre hace así, depositó 10, ya yo le di $5,000, tiene una gorra así, y ahí está el tipo esperándote. Muchacho, allá tú aprendes a vivir o aprendes a vivir. Entonces yo llegué al aeropuerto y le digo a un taxista: ¿cuánto usted me cobra para llevarme allá afuera? No, el hombre puso un precio. Dije: no, eso es demasiado. Ah, ¿qué es lo que tú crees? Comenzó a insultarme: tú eres un miserable, tú no tienes nada. Y yo vi la acción, que él quería pelear. Y yo quería pelear también ya, porque me estaba faltando respeto. Pero entonces me vino la sabiduría y dije: si peleo en lo que yo estoy con él fajado, otro me va a robar el bulto. Le dije: no, mi hermano, usted ganó, tranquilo. No, usted un cobarde, como usted diga, tranquilo, mi hermano, tranquilo. Ay, pa. Y me fui, porque ya yo miraba que habían otros esperando que nos fajáramos para robarme. Hay que caminar con sabiduría. No todos los pleitos se pelean. No todo el tiempo tiene que parar el pecho. Yo voy a pelear. Hay momentos que te lo parten por la mitad. Alguien debe calabar a Dios. Jesús tenía poder para responder. También tenía argumento para defenderse. Tenía autoridad para detenerlos, pero no permitió que el carácter de ellos determinara el carácter de él. Aleluya. La madurez espiritual no es solamente hablar en lengua o predicar o reconocer la Biblia. La madurez espiritual también es decir: no voy a permitir que tu actitud decida la mía. No, usted está dormido, se me fue. Madurez espiritual es no permitir que alguien decida tu actitud. Si tú gritas, yo no tengo por qué gritar. Si tú me insultas, yo no tengo por qué insultarte. Si pierdes el control, yo no tengo por qué perder el mío. No permita que alguien con menos dominio propio controle tu propio dominio. ¿Alguien está aquí? Número 2. 4 principios. El primero fue el siguiente: no permita que la conducta de otro determine tu conducta. Lamentablemente eso es lo que más ocurre con nosotros. Pero el segundo principio es: hay batallas que se ganan no entrando en ellas, no peleándola. ¿Quiere discutir? No voy a entrar en esa discusión. Porque si discuto, no gano, pierdo. Hay batallas que no se ganan entrando, se ganan saliéndose. Una de las trampas más peligrosas es creer: tengo que responder porque yo tengo que defenderme. No todo el tiempo tienes que defenderte. Hubo un momento en que Cristo no se defendía y hubo un momento en que sí. No todo el tiempo hay que defenderse, porque defendiéndote termina perdiendo. Si ustedes están tan aburridos, yo termino el mensaje. Hay discusiones que tú la ganas cuando decides no participar en ella. Proverbio 23 dice: honra es del hombre dejar la contienda. Honra es del hombre dejar la contienda. Hay conversaciones donde entrar te rebaja de nivel espiritual. Porque para discutir con alguien en determinado nivel, primero tiene que bajar al nivel donde esa persona está peleando. Y David entendió eso. Cuando Samuel lo maldecía y le tiraba piedra, Abisaí quería cortarle la cabeza. Pero David no permitió que aquello determinara su camino. El hombre se burlaba y maldecía a David. Y le gritaba: perro, no eres nadie, rey que roba. Y le habló a David de forma muy inadecuada, siendo un ungido y un rey. Y cuando Abisaí vio esto, le dijo a David, que era su sobrino: déjame quitarle la cabeza. Y siempre me gusta esa parte, porque eran hombres de verdad en ese tiempo. Los de ahora son de verdad, pero aquellos eran más de verdad. Y David dijo: no. Sí, porque un solo hombre de esos te duraba desde las 9 de la mañana hasta las 6 de la tarde con la espada peleando. Y cuando hacían así, la espada la tenían pegada en la mano. Los de ahora, a los 10 minutos, que llaman 9:11. Eran hombres guerreros. David sabía que si decía sí, el tipo se quedaba sin piedra y sin cabeza. Pero David dijo: yo no voy a permitir que esta ofensa determine mi camino. ¿Por qué? Porque David tenía un destino demasiado grande para detenerse con cada persona que le tirara piedras. Si yo me llevo de lo que me llaman perro, la próxima prédica va a ser ladrando. Si yo me llevo de lo que me dicen basura, cuando el camión de la basura pase por mi casa, me va a llevar. Yo no puedo de permitir que sus ofensas determinen mis caminos. Mis caminos ya fueron determinados por lo que dijo el Espíritu Santo en mi vida. Hubo un hombre, un doctor que fui con un hermano, amigo, un pastor, hijo, que no quiero mencionar su nombre. Y fuimos a chequear a un doctor de esos de 70 años, un médico naturalista. Y me dijo: pastor, el estrés. ¿Cómo sé? Usted está estresado. Y el otro estaba estresado, llamándolo estresado. Y me dijo: pero él está más estresado. Y le digo: ¿por qué tú estás tan estresado? No, porque yo tengo que hacer esto, y pastor aquí, yo tengo que pagar. Y es que tengo que moverme. Y él dijo: si a cada perro que ladra tú le vas a dar con el pie, te va a quedar sin pierna. ¿Ve? Tú no puedes permitir que otro determine tu camino. Yo creo que le estoy hablando a alguien. Escúchame. No puede detener tu propósito para responder cada piedra que te lanzan. ¿Sabe por qué está interesado en lanzar piedra que te lanza piedra? Porque todavía sigue vivo. Porque cuando tienes una vida de oración, tienes discernimiento. Y lo que controla tu interior no son las ofensas y las opiniones de la gente, es la presencia de Dios. Dile a alguien: no te detengas a lanzarle piedra al que te lanza piedra. Cuando Jesucristo entró a la aldea y lo rechazaron y le dijeron: aquí no lo queremos, siendo el Mesías, el Dios del cielo, Aquí no lo queremos. Dice la Biblia que él iba hacia Jerusalén para la cruz. Y lo ofendieron. ¿Y Cristo qué hizo? Ignoró la ofensa. No le dio lugar. Porque él no podía permitir que la ofensa determinara su camino. Dice que puso su rostro como el pedernal y se enfocó en Jerusalén. Porque hay acusaciones y hay piedras que no merecen tu atención. Estoy tan ocupado edificando el reino de Dios que no tengo tiempo para los que quieren detenerme. Hay personas avanzando hacia su destino mirando hacia atrás. Hay personas avanzando a su destino mirando hacia atrás, tratando de responder a todo el que habla de él. Sigo paro. Diga alguien, sigue caminando. Tú tienes que ser como David. Sigue al monte de los olivos. Sigue hacia donde se cultiva el aceite. Sigue hacia la cima de la montaña a tener comunión con Dios, a disfrutar de la unción del Espíritu Santo. Te van a lanzar piedra, te van a decir un montón de cosas, pero tú no permitas que ellos determinen tu camino. Tu destino está en la cima del monte de los olivos. Hay cosas más grandes que tu respuesta. Hay cosas más grandes que tu atención. Es el cumplimiento del propósito de Dios en tu vida. Pero alabe o haga algo. Sigo paro. No es fácil. Hay que estar lleno del Espíritu Santo para que alguien te acusa, alguien te ofenda y tú sigas caminando. Es como yo vi un video de un moreno que se pasó de la raya con un tipo y le quiso hacer de todo y se reía. Y el tipo lo miró así. Y el otro que conocía al tipo se metió y le dijo: no, vamos a dejar esto así. El tipo era un criminal al que él estaba provocando. Un luchador que rompía el cuello. Y el luchador más fuerte, con más respuesta, más técnica, simplemente respondió con templanza. Después que el moreno vio el video, le dio diarrea. No siempre que tienes poder puedes responder. Porque tiene que discernir si el ataque es para determinar tu camino. ¿Alguien está aprendiendo? Sigues caminando. No te detenga. Mientras tú estás explicándote, está dejando de avanzar. Mientras está tratando de convencer a alguien que decidió malinterpretarte, está gastando fuerza que necesita para tu asignación. No toda batalla que llega a tu puerta fue enviada por Dios para que tú la pelees. Algunas fueron enviadas simplemente para distraerte, para desenfocarte. Sigo paro. Mi abuelo siempre tenía una discusión porque siempre se dejaba provocar. Tenía 3 machetes afilados. Siempre. Con uno yo me corté jugando al encondido. Tú solo tenías que decirle a él cualquier cosa y él salía con su machete y te decía: vámonos a matar ahora. Discutía por nada. Problema por nada. Bendito sea Dios. Y cuando se emborrachaba con los caballos, se ponía a discutir: ¿por qué tú me hablas así? Porque hay personas que se dejan provocar, pero Dios le está diciendo: no deje que ellos determinen tu camino. Tercer principio, que ya termino. Tu silencio puede ser más poderoso que tu respuesta. A veces callar frente al que te ofende es más sabio que responderle. Y a veces Callar frente a quien te ofende le da una bofetada para que cambie la otra persona. ¿Sigo paro? ¿Sigo paro? Porque cuando tú haces silencio y el otro está discutiendo, ahora se enoja más porque tú no respondes. Y exactamente lo que está pasando. Tú tienes que entender que esta palabra te la envió el Espíritu Santo, no el hombre. Esta palabra me llegó a mí por el Espíritu Santo el viernes. Y cuando yo miré esto, yo dije, Dios mío, ¿por qué yo no leí esto antes? ¿Cuántas veces reaccioné?

¿Por qué no me llegó esto antes? Bendito sea Dios. A veces uno vive bajo un problema emocional, porque uno solamente hay que pincharlo para explotar. Hay cristianos que son como la vejiga, no porque están gordos, la vejiga espiritualmente, que solamente que se les van, ¡boom!, explotan. Y ese es un problema, porque eso termina ofendiendo tu espíritu y al espíritu de Dios, y termina cargando tu atmósfera contraria, y termina estancando y atrasando tu vida espiritual. Por eso hoy yo no estoy hablando en lengua ni estoy brincando, pero sé que a alguien le estoy afectando con la palabra de Dios. Así que tercer principio: tu silencio puede ser más poderoso que tu respuesta. Sigo paro. Jesús no dejó no dejó ejemplos que deberíamos de seguir. ¿Qué dice en Mateo 27, 12? Dice que mientras los principales sacerdotes y ancianos lo acusaban, Jesús no respondía ni una palabra. ¡Qué dominio! Porque eso yo lo entiendo. Si el que están acusando es un arrancado que no es nadie, pero al que están acusando, al que nunca pecó, están acusando al que nunca ofendió, están acusando al que nunca desvió sus ojos, están acusando al más santo de todos los santos, están acusando al verbo, a la palabra, al Dios hecho carne. Injustamente, y Cristo no le responde nada. Él esto, él lo otro, era así, así, así, así, y él en silencio. Pero no era silencio porque no tenía respuesta. Era silencio porque no necesitaba responder. Y cuando no necesita responder, no responda. Aunque otro te diga, habla, defiéndete, no responda. Porque hay respuesta que no es en el momento que se da. Y hay una diferencia. El inseguro necesita explicarlo todo. El inmaduro necesita tener la última palabra. Pero una persona como Jesús conoce con quién es que puede permanecer en silencio. Mi identidad no depende de mi opinión.

vivo. Yo no necesito responderte. Lo dejo aquí. Pues no se me duerme entonces. ¿Sigo o paro? Yo tengo que responder para que sepan quién yo soy. Los inseguros tienen que responder. Los inseguros siempre están explicándolo todo. El inmaduro necesita tener la última palabra. Porque una persona que no conoce quién es, ¿sigo o paro? Siempre tiene que vivir respondiendo a cada opinión. Dile a alguien: mi identidad no depende de tu opinión. Tu identidad no depende de la opinión de la gente. Jesús sabía quién era antes de que Pilato le preguntara quién era. ¿Sigo paro? Jesús sabía quién era antes de que los religiosos lo acusaran. Por eso las palabras de otro no podían definirlo. Cuando tú respondes para que sepan quién eres, estás permitiendo que la opinión de los demás te defina. Cuando sabes quién eres en Dios, deja de vivir tratando de corregir la opinión que todo el mundo tiene de ti. Yo quiero que mire a la persona que está al lado tuyo. Cuando sabes quién eres en Dios, dejas de vivir tratando de corregir la opinión de los demás acerca de ti. En una palabra llano, no te importa lo que digan de ti, porque tú sabes lo que Dios dijo de ti. ¡Ey, papá! ¡Alábalo! ¡Alábalo!

A Jesús le decían endemoniado, hijo de Belcebú. Y él dijo: tus palabras me resbalan, yo soy el ungido. Antes que aparecieran los fariseos a decirle hijo del diablo, Dios le dijo hijo de Dios en el Jordán. Tu identidad no está en la boca de la gente, tu identidad ya salió de la boca de Dios. Ese pastor es un ladrón. Eso no va a definirme. Ya no se le puede llamar ladrón a cualquiera, porque te llama ladrón y el pastor dice: bueno, yo quiero que me lo demuestre. Y por el trauma que sufrí por 3 meses, y por esto, y se me fue en los miembros, yo quiero una demanda de $1,500,000, porque estoy muy sufrido. Así que piense bien, que ya no se resuelve todo hablando en lengua. Hay abogado, hay derecho. Así como tienen derechos aquella comunidad, también nosotros somos humanos, tenemos derecho. Dile a alguien: nadie determina tu identidad en la tierra. Tú eres lo que Dios dice que tú eres. Tú tienes lo que Dios dice que tú tienes. ¡Aleluya! ¡Aleluya! A veces tú quieres que Dios calle a tus enemigos. Todos deseamos eso. Pero Dios quiere enseñarte primero a permanecer en paz mientras ellos hablan. ¡Ay, Señor, cállale la boca! Y Dios dice: no, aprende a vivir con las opiniones de ellos estando en paz. Porque quizá el milagro no es que tus enemigos se callen. El verdadero milagro es que lo que ellos dicen ya no controlan tus emociones. Que alguien grite: ya no controlan mis emociones. ¡Aleluya! ¡Aleluya! Por eso yo he visto videos, la gente burlándose de mí. Que hablo en lengua, que brinco, que un fanático, que un gnóstico, que un esto, que tiene viajes astrales. Habla lo que tú quieras. A mí no me afectan mis emociones. Yo sé quién soy en Cristo Jesús. Yo sé lo que cargo en Cristo Jesús. Tu opinión puede estar buena, puede estar mala, pero tu opinión no define mi destino. Tu opinión no define mi carácter ni mi identidad. Yo soy lo que Dios dice que soy, y yo tengo lo que Dios dice que tengo, y yo alcanzaré lo que Dios dice que alcanzaré. Ten cuidado, porque es posible que ya tú no te pareces a la que Dios creó. Te está pareciendo a tu hermano, te está pareciendo al hermano chismoso, al que lo cuestiona todo, y viene a la iglesia y te sienta ahí. No disfruta el mensaje porque está esperando en dónde se va a equivocar el pastor para discutirlo con mi hermano. Tú estás bajo influencia de un necio. Sacúdete ese polvo del diablo y estremécete en el espíritu, porque Dios quiere algo grande contigo. Personas con el ministerio de necedad. Ese es su ministerio, ser necio. Contaminar al otro. Desenfocar a otro. El necio no acepta corrección, porque el necio siempre cree que tiene la razón. Entonces hay personas que para tú ayudarlo en su necedad es mejor que no lo llame. Déjalo. A veces un camión es de un tablazo y termina, viene con el pie partido. Pastor, ahora yo acepto. Hay personas que un camión que lo va a corregir. Hay personas que migración que lo va a corregir. Pero que aquí no me corrija nadie, migración fuera, diablo. Todo diablo fuera. No le llamo diablo a migración, le llamo diablo al que está inspirando a hacer maldad. Anyway, usted tiene que entender que usted no está solo en el mundo. Fuera muy fácil caminar
en un camino color de rosa y nunca encontré una espina. Era muy fácil llegar al cielo sin que nadie te acuse, sin que nadie te provoque, sin que nadie te lleve a la ira. Qué fácil sería eso. Muy fácil. ¿Dónde estará el crecimiento, el desarrollo, la madurez? ¿Cómo tú vas a tener madurez, desarrollar madurez si nadie te ataca? Si nadie te cuestiona, nadie te persigue. Si tú eres de los que quiere que todo el mundo diga amén y sí a todo lo que tú digas, tú estás loco. Oye, tú estás loco ya. Hasta los mejores presidentes tienen su contrario. Bukele, que ha hecho muchísimo bien ya, que es un diablo, que esto, que lo otro. ¿Ve? Yo iba a El Salvador y yo iba así, temblando. El Salvador te arrancaba en la mano. Yo llegaba a El Salvador y me quitaba el reloj. Pa, pa, pa, pa, pa. Yo soy dominicano. Pa, pa, pa, pa, pa. Y andaba así, tranquilo, sin nada. Porque tú sabes que El Salvador era terrible. No voy a hablar de Bukele, no lo tiene Bukele. Dios lo bendiga y lo ayude. Ahora Dios está transformando El Salvador y ya. Ya hay que buscarle algo a alguien. Siempre hay que buscarle algo a alguien. Ya yo me he puesto que yo no sé por quién voy a votar ya. Estoy como mi papá, yo no voy a votar por nadie, decía mi papá. Porque ya no sé por quién voy a votar. Tú tienes que aprender que tú no estés en un camino de color de rosa. Eso está en el tipo este que ya no está. Somos una familia feliz. Eso nada más ahí está. Después de ahí hay diablo afuera, hay demonio, hay hechicero, hay cristiano ladrón, hay cristiano mentiroso, hay cristiano chismoso. La Efesios 6:10, estamos en una guerra. Usted viene del mundo huyéndole a la traición y usted cree que la dejó atrás. Aquí la va a encontrar. Ahora, lo que tú reacciones a esa traición determina quién eres en Dios. Y que termino con esto. Antes de responder, consulta la sabiduría de Dios. ¿Sigo paro? Aquí está la clave de Proverbios 24:26-4. Nunca respondas al necio de acuerdo con su necedad. Pero inmediatamente el verso sigue diciendo: responde al necio. O sea, no es que no responda, es la forma en que va a responder. Responde como merece para que no se estime sabio en su propia opinión. Parece una contradicción, pero no lo es. En el verso 4 dice: no responda entrando en su mismo espíritu. En el verso 5 dice: hay ocasiones donde si es necesario, responde para corregir el error. Entonces la pregunta no es solamente debo responder. La pregunta correcta es: Señor, ¿cómo quiere que responda? Ahí está la sabiduría. Hay momento para hablar y hay momento para que te calles. Hay momento para confrontar y hay momento para que sigas caminando. Hay momento para que tú expliques y hay momento donde explicar más alimenta la discusión. ¿Qué dice Eclesiastés 3:7? Dice que hay tiempo para callarse y hay tiempo para hablar. El sabio no solamente sabe qué decir. El sabio sabe cuándo decirlo, cómo decirlo y cuándo guardar silencio. Hay tiempo donde tu mejor respuesta debe de ser: cállate. ¿Entendiste en castellano? Cállate. Cierra la boca del vulgo, cierra el pico. No responda. Una de las señales más grandes espiritual de un hombre es cuando descubre: no tengo por qué responderle a todos. No tengo por qué defenderme de todo. No tengo por qué corregir cada comentario. No tengo que entrar en cada discusión. No tengo que demostrar que tengo razón.
porque hay algo más importante que ganar una discusión: conservar el carácter, conservar la vida espiritual y conservar la amistad, la comunión con el Espíritu Santo de Dios. ¿Sabe cómo termina nuestro proverbio? Para que no seas tú también como él. Ese es el mensaje. A veces, como pareja, todo hemos podido discutir en algún momento. Y cuando yo he querido, no, porque tú sabes, Dayana, ella me dice: para bailar se necesitan dos. Ya me desarmó, ya no tengo con quién discutir. Gracias por su entusiasmo. No permitas que una persona necia produzca una versión necia de ti. Dile a alguien: no permitas que una persona necia produzca una versión necia de ti. No permita que la amargura de alguien despierte amargura en ti. No permita que la ira de alguien produzca ira en ti. No permitas que la provocación de alguien te saque del lugar donde Dios te ha formado. Hay personas que saben exactamente en qué botón tocarte para hacerte reaccionar, pero Dios quiere llevarte a un nivel donde ese botón ya no funcione contigo. Antes de reaccionar, ora. Antes de contestar con ira, guarda silencio.

0: camino. Él abre tus puertas. ¡Aleluya!
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2: Mateo 6, verso 9, dice: ustedes pues oren así: Padre nuestro que estás en los cielos, santificado sea tu nombre, venga tu reino. Dígalo fuerte conmigo: venga tu reino. Ahora, yo me acuerdo de joven escuchar esta frase: venga tu reino, a veces en forma de oración y humor, ¿verdad? Una vez veníamos saliendo de la iglesia, yo creo que era un adolescente, y uno de mis amigos vio un carro bien bonito en el estacionamiento de la iglesia y le puso las manos y dijo: Dios, venga tu reino, ¿verdad? Entonces, obvio, ubican esa oración, ¿no? Ves una casa que te gusta, ves un carro que te gusta, algún joven ve una chica que le gusta, qué sé yo, y venga tu reino, Dios, ¿verdad? Esta oración de: Señor, dame algo bueno, ¿no? Interven a mi favor, ¿no? Pero la verdad es que esta oración, venga a tu reino, es muy importante, es muy profunda y es muy amplia. Un sermón no le hace justicia, pero vamos a platicar un poquito de esto. Cuando yo empecé a orar esta oración, venga a tu reino, yo he orado conforme al modelo del Padre Nuestro muchos años atrás, pero disciplinadamente, muy enfocadamente, a partir de que empezó pandemia. Y sé que hay diferentes opiniones acerca de pandemia, y hoy sabemos ya mucho más, y que si fue esto, fue lo otro. Lo que sí te puedo decir es que cuando no sabíamos qué estaba ocurriendo, las primeras semanas todo era un caos. No sé cuántos recuerdan eso. O sea, si puedes regresar un poquito ahorita, ya sabes mucho, pero ahorita regresa un poquito y era un caos absoluto. Y la iglesia, incluso no nos reunimos en persona y fue en línea, y tantas cosas entraron en caos, trabajos y familias y un montón de asuntos se cambiaron. Y literal, muchos pensaron: es el fin del mundo, Cristo ya viene, ¿y qué va a pasar? Y yo me agarré de lo único seguro que yo podía encontrar en esta vida, y es el liderazgo de Cristo Jesús. Yo literal decía: Señor, no sé ni dónde está la iglesia, ni cómo está la iglesia, ni sé si ya tenemos iglesia, pero Señor, tú diriges a tu iglesia, venga a tu reino, ayúdanos. Y me acuerdo que como que la intención de mi oración, yo me acuerdo en esos días, era: Señor, ven por favor y arregla todo. Era como que era lo único que podía: ven, necesitamos que vengas y arregles todo. Es más, la canción que ahorita estamos cantando hace unos minutos, que dice: un Salvador es lo que necesitamos, te necesitamos. Esa canción la compuse pensando en eso. En: Señor, sin que tú vengas estamos perdidos. Necesitamos tu trabajo, tu salvación y tu reino. Y ven a arreglar esto que está mal. Estoy leyendo un libro de un pastor y teólogo, Helmut Thielicke. Fue un pastor que predicó en Stuttgart, Alemania, en la Segunda Guerra Mundial, un pastor alemán, y él predicó acerca de venga tu reino unos días después de que su propia iglesia había sido bombardeada y destruida por bombas. Y ahora el domingo está predicando en una iglesia que le prestaron y dice: estoy predicando incluso con botas militares, no tengo mi atuendo de pastor para el servicio. Dice: hemos perdido todas las formas y toda la seguridad que pensábamos tener. No hay sistema de teléfonos, no hay sistema de policía, nuestras casas ya no están seguras, y lo único que podemos hacer es aferrarnos al reino de Dios, el reino inconmovible de Dios. Y sabes, es tan importante que entendamos que el reino de Dios es lo más seguro, lo más poderoso, lo más sólido, lo más permanente. Lo único permanente en la tierra es el reino de Dios, el reino de Dios. Pero tenemos que entender, para poder orar esta oración, tenemos que entender la diferencia entre el reino de Dios que está aquí y el reino de Dios que viene. Porque muchos creen que cuando oramos, venga tu reino, que estamos tratando de construir en nuestras fuerzas una utopía humana, que podemos nosotros en nuestras fuerzas, ¿verdad?, crear un mundo donde no hay ningún problema. Pero cada que hay una guerra nos recuerda que, aunque hemos estado trabajando para mejorar las cosas, la humanidad va en decadencia. Aunque hemos tratado de mejorar las cosas, de pronto hay un tipo, se come un murciélago mal cocido, me explico. Si crees esa teoría, otras mil teorías, no sabemos, pero hay algo que irrumpe, distorsiona, interrumpe. ¿Tiene sentido esto? Y nos va mostrando la decadencia de la humanidad, la decadencia en lo familiar, en lo sexual, en los gobiernos, en la naturaleza. Hay tanta decadencia, pero al mismo tiempo en la decadencia los cristianos creemos que el reino de Dios se interpone. Mientras el mundo se está yendo a lo más oscuro, el reino de Dios sigue trabajando con mayor fuerza y mayor poder y mayor luz en medio de nosotros. Y es justo en medio de caos y de dificultad y todo, en donde tenemos que aprender lo que significa venga tu reino. Pero hay una diferencia entre, escucha, hay una diferencia entre el reino de Dios que ya está aquí y el reino de Dios que viene. Quiero que lea conmigo, por favor: el reino ya está aquí y el reino viene. Dígalo otra vez, tenemos que memorizarlo: el reino ya está aquí y el reino viene. ¿Qué significa esto? Que cuando Jesús vino a esta tierra, primero como Cordero, como Salvador, como Redentor, ¿sí?, vino, inauguró su reino entre nosotros. Jesús dijo: arrepiéntase porque el reino de los cielos está entre ustedes, está aquí el Rey Jesús. Pero Él prometió: voy a regresar para traer mi reino completo, total y absoluto. Entonces ya lo inauguró y está entre nosotros, pero también el reino viene. Estamos viendo en parte el reino, pero veremos en totalidad el reino de Dios cuando regrese. Él ya está trabajando entre nosotros, pero lo veremos sobre el trono de las naciones cuando venga a reinar para siempre. El reino ya está aquí y el reino viene. Claro, porque cuando estamos en caos, en guerras y rumores de guerras, y estamos hoy en día con rumores de la Tercera Guerra Mundial y terremotos, y estamos con tantas cosas ocurriendo en todos los países del mundo, hay un montón de tipos de... Hay guerras ideológicas, guerras filosóficas, guerras políticas, guerras económicas, guerras de todo tipo hay en nuestro mundo. ¿Qué está ocurriendo, Dios? ¿Dónde está tu reino? Y muchos tenemos que entender que el reino ya está aquí y el reino viene. La mejor manera que lo puedo explicar es esto: es la cueva de Adulam de David, en 1 Samuel 22. Ahora, si ubicas la historia del rey David, fascinante. Si no, después date una leída al 1 Samuel y 2 Samuel, está padrísimo. Pero David es como este rey icónico, tan importante en la historia de Israel, tan conforme al corazón de Dios, que Dios promete que el Mesías será llamado hijo de David, descendiente de David, ¿okay? Es un paralelo muy importante. Pero David es un jovencito de 16 años cuando está reinando sobre la tierra el rey Saúl. Y el rey Saúl es el primer rey de Israel, ¿okay? Esto representa, obvio, no tengo tiempo de hacer todas las conexiones, pero primer Adán, caos, okay, pecado, muerte, destrucción. Es un rey, el rey Saúl es un rey endemoniado, un rey narcisista, envidioso, megalomaniaco. No soporta que nadie lo critique, que nadie hable mal de él. Tiene envidia de alguien que tiene más fama o popularidad que él. O sea, es una persona mala y es un tipo caótico. Y David tiene 16 años y Dios dice, mientras Saúl es rey, Dios unge a David como rey. Piénselo, por favor. Y aquí está ese chavito en el campo. Y Dios dice, tú vas a ser el próximo rey. Y lo unge como rey. Ya es rey, pero todavía no es rey. ¿Tiene sentido? Y David empieza a funcionar en esta unción. Y David mata a Goliat. Y David empieza a generar influencia y a crecer y a tener un montón de liderazgo. Tanto lo odia Saúl y le tiene envidia que Saúl lo quiere matar. Entonces David va y se esconde en una de esas, en la cueva de Adulam. Y en la cueva de Adulam, escuche, Saúl es rey, David ya ha sido ungido rey, Saúl está persiguiendo a David para matarlo, David ya está trabajando. ¿Sí? Y está en la cueva de Adulam y se le juntan 400 hombres, endeudados, afligidos y amargados. Volte con su vecino y dígale, como en la iglesia, más o menos, ¿verdad? Endeudados, afligidos y amargados. O sea, con problemas, pues, ¿verdad? No gente perfecta. Y David, a esos 400 y más gente, los transforma de endeudados, de amargados y de afligidos en guerreros poderosos, matagigantes, que vienen a ser sus próximos oficiales y líderes. Cuando David toma el trono y Saúl muere y David toma el trono, esos 400 endeudados, amargados, afligidos, son su gabinete de seguridad, son su gabinete, ¿verdad?, de gobierno, son su próximo secretario de economía. Ahí estaban estos cuates. ¿Por qué? Porque con el liderazgo de David en la cueva de Adulam, dentro de entre el reino de Saúl endemoniado, el rey David está trabajando luz y restauración y justicia y gracia y levantando a su reino. Y cuando muere Saúl, David tiene este ejército que ha levantado y trabajado en las sombras de Israel. No sé si ya lo captó, pero estamos en un momento en donde rey Saúl gobierna Babilonia, el sistema de este mundo, los reinos de este mundo, corrupción, violencia, ideologías, etcétera, etcétera, etcétera, etcétera. Pero en las sombras de México está trabajando Jesús. En las sombras de Irán está trabajando Jesús. En las sombras de Turquía, en las sombras de Rusia, de Ucrania, de Estados Unidos, de Argentina, de Cuba, está trabajando el rey, tocando corazones, redimiendo endeudados, afligidos y amargados, y preparando a su ejército, sus próximos oficiales de gobierno que van a reinar con él para siempre. Cuando este reino de Saúl caiga, se va a levantar David, el hijo de David, el hijo de Dios, el Mesías, y va a venir sobre el trono de las naciones. Uy, no, ya me viajé, ya usted tiene que conectarse acá el día de hoy, iglesia. Pero el reino de Dios ya está aquí, trabajando en las sombras, y viene el día cuando los reinos de este mundo caigan y el rey Jesús regrese y tome el trono que siempre le ha correspondido. El reino está aquí, el reino viene. Entonces, ¿por qué les digo esto? Porque necesitamos entender esta dinámica de está aquí y viene para entender qué estamos pidiendo o cómo estamos pidiendo cuando decimos venga tu reino. Y quiero darte cuatro dimensiones o dinámicas de esta petición de venga tu reino. Número uno, lo puedes anotar. Número uno, cuando decimos venga tu reino, estamos diciendo que estamos pidiendo su ayuda aquí y ahora. Aquí y ahora. En este caos necesitamos la ayuda del Rey Jesús. ¿Alguien puede decir amén a eso? 1 Timoteo 2:1 dice: en primer lugar, recomiendo orar por todo el mundo. Fíjate, Martín Lutero dice que la oración del Padre Nuestro es la oración que engloba al mundo entero. Qué privilegio que un cristiano, tú y yo, nadie en México, un alguien que no es nadie, pueda orar por el mundo entero. Venga tu reino es una oración que ora por el mundo entero. Dice, oren por el mundo entero, dando gracias a Dios por todos y pidiéndole que les muestre su bondad. ¿Y qué más? Y los ayude. Recomiendo que se ore también por los gobernantes y por todas las autoridades, para que podamos vivir en paz y tranquilos, obedeciendo a Dios y llevándonos bien con los demás. Fíjate, esta clase de oración es buena y le agrada a Dios nuestro Salvador, pues Él quiere que todos se salven. ¿Qué dice? Estamos en un mundo, claro, caótico, hay pecado, hay destrucción, hay problemas, hay asuntos, pero en este mundo caótico tenemos y podemos y debemos pedirle al Rey Jesús, ayúdanos, ayúdanos, danos de tu bondad, danos de tu gracia, ayuda mi vida, mi matrimonio, mi familia, lidéranos, dirígenos, ayúdanos, ayuda a mi colonia, te pido que salves a mi vecino, que salves a mis compañeros de trabajo, trae un avivamiento en mi escuela, oh, yo quiero que venga tu Rey y nos ayude a nuestra ciudad, ayuda a nuestro presidente. Quizá eres de su partido o no, pero oramos por el presidente, oramos por el gobernador, oramos por el alcalde, por los legisladores, por la Suprema Corte de Justicia, oramos por las instituciones, que Dios dirija, ayude a nuestros gobernantes. Estamos orando, venga tu reino, ayúdanos. ¿Para qué? Para vivir pacíficamente, tranquilamente y en paz, dice la palabra de Dios. El rey está trabajando en las sombras de este reino caótico. ¿Cuántos necesitan la ayuda de Dios? ¿Cuántas familias necesitan la ayuda de Dios? Nuestra ciudad. Entonces, venga tu reino es precisamente, Señor, ven y ayúdame en esta situación. Venga tu reino. Pero segundo también es confiar en la sabiduría de Dios. La semana pasada, la próxima semana, el próximo mensaje nos va a tocar escuchar, hágase tu voluntad. Entonces ven y ayúdame de esta manera, si pudieras, como yo quisiera, pero al final de cuentas, hágase tu voluntad. Y eso es confiar en su sabiduría. Fíjate lo que dice Lucas 7:20. Te voy a explicar esta historia. Cuando los hombres vinieron a Jesús, le dijeron, Juan el Bautista nos ha enviado a ti diciendo, ¿eres tú aquel que ha de venir? O sea, el Mesías, ¿eres tú el Mesías o esperamos a otro? Imagínate, Juan el Bautista, el que predicó para prepararle el camino a Cristo, el que lo bautizó en agua, ahora está preguntando, pregúntenle si es el Mesías o no. ¿Hemos de esperar a otro o qué? ¿Por qué? Porque Juan está en la cárcel y Jesús no lo ha sacado de la cárcel. Y Juan está diciendo, a ver, yo oigo que estás haciendo milagros. Me acaban de reportar que resucitaste al hijo de la viuda de Naín y yo estoy en la cárcel. ¿Estamos acá? En otras palabras, se está preguntando Juan el Bautista, ¿dónde está Jesús? ¿O será Jesús quien dice Jesús que es? Si alguna vez has dudado de tu fe, Juan te dice bienvenido al club. Si alguna vez has tenido dudas de si estás en el camino correcto o no, Juan es tu cuate, te entiende, estás en compañía de Juan el Bautista. Por favor, voltea un segundo y dile a tu vecino, Juan el Bautista está preguntando si Jesús es el Mesías o no. Imagínate, a ver, para Jesús, yo comí saltamontes y miel y me vestí bien gacho toda mi vida. ¿Eres o no eres? Los que entendieron, entendieron. Ok, verso 21. En aquella hora, cuando Jesús escucha esta pregunta, en aquella hora Jesús sanó a muchos de enfermedades, de plagas y de espíritus malos, y a muchos ciegos les dio la vista. Y respondiendo les dijo, vayan y hagan saber a Juan lo que han visto y oído. Los ciegos ven, los cojos andan, los leprosos son hechos limpios, los sordos oyen, los muertos son resucitados y a los pobres se les anuncia el Evangelio. Bienaventurado es el que no toma ofensa en mí. ¿Por qué dijo eso Jesús? Entonces Juan pregunta, a ver, escucho de milagros, pero quiero saber si eres, porque yo aquí sigo en la cárcel. Y Juan sabía que Jesús podía abrir cárceles. Es más, vemos a Jesús abrir cárceles a Pedro y a Pablo más adelante en la Biblia. Pero Juan sabía. ¿Por qué sabía Juan? Porque la descripción del Mesías en Isaías relata: da vista a los ciegos, anuncia el evangelio a los pobres, vida a los muertos, libertad a los cautivos. Pero dejó esa de la lista, Jesús la dejó fuera. ¿Lo leyó o no? Mira, los cojos andan y los leprosos esto y muertos, y bienaventurado el que no se ofende de mí. Y dejó fuera de la lista el de libertad a cautivos. ¡Qué mala onda! Entonces Juan, no sé si me está captando acá. Juan está viendo todo tipo de milagros menos el que él quiere. Y pregunta: ¿eres o no eres? Porque vi que a mi compadre le diste un carro nuevo y yo sigo andando a pata. ¿Y eres o no eres? Y yo veo que a fulano esto y yo es, y ¿eres o no eres? Y ay, bien para los testimonios de primicias, pero ¿yo qué? Y así somos, así o no. Y Juan está en el mismo barco. Y Jesús le está diciendo: mira, sí soy. Y estoy contigo. Excepto que yo hago milagros visibles y externos. Y también hago milagros invisibles e internos. Y a veces mi reino llega con un poder que se ve. Y a veces mi reino llega con un poder que está dentro de ti. ¿Es milagro o no que un prisionero que quizá no ha salido de la cárcel sale de su cárcel mental? ¿Es o no un milagro que un prisionero sale de su cárcel de culpabilidad, de vergüenza y de adicción pasada? Hemos escuchado de gente en la prisión. Seguro va a haber varios esta semana que escuchará este mensaje en YouTube o algo, o Facebook. Y te digo el día de hoy: Jesucristo en tu cárcel te hace libre de tus ataduras personales, de tus adicciones, de tu culpabilidad, de tu vergüenza. Eso también es un milagro. Claro que es un milagro cuando Jesús sana a alguien del cáncer. Jesús es más poderoso que el cáncer. Pero ¿qué tal si alguien muere debido al cáncer? ¿No podrá Jesús también hacer un milagro de consuelo, de paz, de fortaleza? ¿No es eso también un milagro en el corazón de las familias? ¿A poco el reino de Dios solo está limitado a milagros que se ven? ¿No puede también el reino de Dios traer milagros de otro tipo a nuestras vidas? De consuelo, de fortaleza, de gracia. Vamos, iglesia, si alguien va a aplaudir, tiene que hacerlo con ganas el día de hoy. Y Juan está diciendo: ¿dónde estás? ¿Eres o no eres? Y Jesús dice: sí soy, confía en mi sabiduría. No te ofendas de mí. Porque Dios sabe, al final de cuentas, lo que es mejor para su gloria, su reino, y también al final para nuestro bien y el bien de la gente que nos rodea. Él sabe. Y cuando lo veas cara a cara, vas a decirle: qué sabio fuiste. Qué bueno que no me diste siempre los milagros que quise, pero me diste los milagros que necesité. Hoy entiendo tu sabiduría. Eres perfecto en todo lo que has hecho. Eres digno. Gracias, Señor Jesús. Pero confía en su sabiduría. Vamos, iglesia, si va a aplaudir, hágalo con más ganas. Helmut Thielicke que cuenta la historia de que estaba caminando en la calle de Stuttgart justo unos días antes de su sermón, y caminó junto a los escombros de un edificio donde murieron aplastados más de 50 personas. Y junto a los escombros del edificio estaba una mujer cargando un sombrero. Y la mujer se le acercó y le dice: usted no me conoce, pero yo lo conozco. Hemos ido a su iglesia. Fuimos a la última reunión de la iglesia antes que fuera destruida. Fui con mi esposo, dice. De hecho, mi esposo se encuentra debajo de esos escombros muerto. Este es su sombrero. Y quiero darle las gracias por haber preparado a mi esposo para la eternidad. Y Helmut dice: En la oscuridad de la guerra, donde no podíamos ver el reino de Dios estaba entre dos personas que experimentamos a Cristo y la realidad de Cristo en medio de los escombros de una ciudad destruida. Iglesia, Jesús está entre nosotros, haciendo cosas en nosotros. Confía en su sabiduría, déjalo que haga las cosas como Él las quiere hacer. Vamos, increíble. Número tres. Decir venga a tu reino también es pedir a Jesús que venga a mi oscuridad. No solo es ven y ayúdanos y mi familia y mis cosas y el mundo y todo esto. No solo es yo descanso en tu sabiduría, ven a estar entre nosotros, haz lo que quieras. Pero también es pedir que venga a mi oscuridad, que sea rey en mi oscuridad. Dice Salmo 139 verso 12: pero ni siquiera en la oscuridad puedo esconderme de ti. Para ti la noche es tan brillante como el día. La oscuridad y la luz son lo mismo para ti. Salmo 139, lo puedes leer después, pero el contexto es que el salmista tiene ganas de huir. Está quizá deprimido, no soporta más. Dice, pero no importa a dónde huya, ahí estás. No puedo esconderme de ti. Incluso si tratara de ocultarme en lo oscuro, aún la oscuridad para ti es luz, porque tú eres luz. Y no te espanta la oscuridad. Y a donde vas, allí hay luz. Es lo que está diciendo. ¿Te puedo sugerir algo? Que la luz quiere estar en la oscuridad. ¿No me escuchó? La luz quiere meterse en la oscuridad. Quiere brillar en la oscuridad. El Rey Jesús no le espanta tu oscuridad, quiere prender la luz en tu oscuridad. Quiere prender la luz en tu oscuridad. Y la cosa es que necesitamos invitar a Jesús, no ocultarle nuestra oscuridad, invitarlo a nuestra oscuridad. El otro día, hace como un poquito más de un mes, en el ayuno de 21 días, estaba yo orando justamente esta línea: venga a tu reino, venga a tu reino. Y estaba orando lo que les he enseñado, estaba pidiéndole a Dios ayuda en mi vida y en mis hijos y en mi colonia, y salvación por mis vecinos y por nuestros gobernantes. Y tengo toda una oración que hago en venga a tu reino. Pero la verdad es que yo no podía soltar otro pensamiento al mismo tiempo. Le digo, ¿cuál era? Que hace un tiempo metí un piso al baño de la casa y no me gustó. Y yo estaba aquí orando: Señor, venga a tu reino. Cochino piso, ¿para qué lo metí? Y yo no dejaba de obsesionarme con el piso en el baño. Y estaba orando. No sabe usted el espiritual. Usted también hace lo mismo. Está acá en la iglesia: oh, te alabo, Señor, y te adoro. Y al estar en la presencia, y te sientes Danilo Montero y quién sabe qué cosas. Pero al mismo tiempo estás pensando: me las vas a pagar, desgraciada. Y vas a ver, no has podido soltar. Claro que nos pasa. Entonces yo estaba así, ¿verdad? Orando: Señor, venga a tu reino. Y al mismo tiempo, piso espantoso, horrible, y no podía yo orar bien porque estaba yo traumado. Yo tengo un problema de extremo perfeccionismo, y un error tamaño uno lo hago tamaño millones. No sé si alguien padece de la misma enfermedad que yo tengo, pero aquí está un perfeccionista en recuperación. Por la gracia de Dios, en recuperación. Entonces yo estoy orando así: venga a tu reino, Señor, venga a tu reino. Y cuando me encuentro con este pensamiento, le digo: Jesús, pausa, pausa. Paré los perros y todo, pausa. Me paré allí: Señor, venga a tu reino a esto. A esto. No puedo seguir desperdiciando capital emocional y tiempo en un piso. Me está robando de orar. Es más, mi esposa, yo ya la tenía harta. Me dijo: no me vuelvas a nunca mencionar ese piso. O ámalo o cámbialo, pero cállate la boca, me dice mi esposa. Está bien, señora, ok, amén. No sabía qué decirle a la señora, ¿verdad? Pero yo estoy orando y empecé a entender. Me estaba robando de paz en la casa. Y empecé a recordar no solo el piso solo fue el tip del iceberg. Empecé a acordarme años las cosas insignificantes que me han robado la paz, La alegría, las risas con mi esposa, la paz con mis hijos, el tiempo con ellos, meditar en Dios. Y me empecé a arrepentir. Y le empecé a decir: Dios, este soy, este es tu hijo. Perfeccionista y caótico. Y pues estamos hablando por la oscuridad de los gobiernos. ¿Y en la nuestra qué? Está bien, todo corrupto. Viene, arregla todo. ¿Y tu oscuridad qué? Hola. Dios me visitó tan impresionante esa mañana. No, yo tenía mucho de no sentir la cercanía de Jesús en mi corazón de ese nivel. ¿Por qué? Porque el reino está traído al oscuro. Porque Él es el reino de luz que quiere sacar las tinieblas. Entonces, las tinieblas no se sacan reprendiéndolas, se sacan prendiendo la luz. Algunos nomás, te reprendo perfeccionismo, te reprendo adicción, te reprendo esto, y ahí sigue. ¿Por qué? Porque tienes que traer a Jesús a ese lugar y dejarlo que Él brille y cambie eso en tu corazón. Amén. Invítalo a tu oscuridad. Y número cuatro, termino esto. También significa, porque su reino ya está aquí, pero también viene, también significa pedir a Jesús que venga pronto. También significa pedir a Jesús que venga pronto. Apocalipsis 22, verso 20. Dice así: el que da testimonio de estas cosas dice sí, vengo pronto. Y luego la respuesta de la iglesia es: amén, ven Señor Jesús. Maranata, ven Señor Jesús. ¿Por qué queremos que venga? Apocalipsis 21:1 lo dice. Dice: entonces vi un cielo nuevo y una tierra nueva, porque el primer cielo y la primera tierra habían desaparecido, y también el mar. Habla de que este cielo y esta tierra que ves va a sufrir una resurrección impresionante. Nuevo cielo, nueva tierra. Verso 2: y vi la ciudad santa, la nueva Jerusalén, la ciudad santa donde Dios vive, que descendía del cielo desde la presencia de Dios, como una novia hermosamente vestida para su esposo. Oí una fuerte voz que salía del trono y decía: miren, el hogar de Dios, el cielo, donde ahora están quizá nuestros familiares que murieron en Cristo, ahí están. El cielo mismo va a descender y ahora está entre su pueblo. Él vivirá con ellos y ellos serán su pueblo. Dios mismo estará con ellos. Y Él, verso 4, les secará toda lágrima de los ojos, y no habrá más muerte, ni tristeza, ni llanto, ni dolor. Todas esas cosas ya no existirán más. Ya no existirán más. Entonces, por un lado, qué sabio es Dios. ¿Ustedes creen que yo preparé este mensaje porque mi suegra estaba enferma? Esto ya estaba programado semanas atrás. Dios sabía por qué estoy predicando esto. Pero escucha, pedimos: ayúdanos, confiamos en tu sabiduría, estás con nosotros aunque a veces no sentimos. Ven a mi oscuridad, arregla lo que está mal aquí. Pero cuatro, también ven pronto y arregla todo esto. Todo. Yo anhelo el día en que el Hijo de David, el Hijo de Dios, el Mesías, se siente en su trono. El diablo engañó a Adán y Eva y le entregaron el trono que Dios le había dado al hombre, se lo entregaron al diablo. Y ha estado trabajando el reino de Saúl, Babilonia, como quieras llamarle, por miles de años. Pero Jesús va a regresar. Ya vino, está trabajando con su Espíritu en nosotros, está en el cielo y va a regresar a tomar su trono legítimo. Y en ese momento, todos los reinos de este mundo vendrán a ser el reino de nuestro Dios. No habrá más tristeza, ni llanto, ni dolor, ni enfermedad, ni muerte, ni corrupción. Y el Rey se va a sentar sobre su trono. ¿Qué día ese? Algunos malinterpretan esta enseñanza de la Biblia y se vuelven fatalistas cristianos. ¿Sabes lo que es un fatalista cristiano? Todo se fue al caño y ni modo, que venga Cristo. Y dejan de trabajar por un mundo mejor. Dejan de trabajar por una familia mejor. Dejan de trabajar por una casa, un negocio, por una espiritualidad buena y una vida. Dejan de construir una vida hermosa. Dejan de construir o plantar iglesias, porque al cabo Cristo ya viene. Pues ya qué, ya para qué ahorro si va a venir Cristo. ¿Para qué hago algo si ya viene? Fatalista. Eso no es cristiano, eso es fatalista. Los cristianos seguimos plantando iglesias, construyendo universidades, construyendo vidas hermosas y familias hermosas, porque aunque el mundo en decadencia lo sigue destruyendo, hay un reino que sigue construyendo para mostrar que viene el reino que va a reconstruir todas las cosas. Seguimos trabajando mientras el rey viene, seguimos creando cosas hermosas. No somos fatalistas, no somos fatalistas. Pero además de que nosotros construimos mientras el rey viene, el rey está construyendo de manera invisible su reino. No sé cuántos han visto monumentos o edificios en nuestra ciudad que de pronto los tapan con andamios porque están trabajando en la fachada o en el edificio. Me ha tocado visitar el monumento a la Revolución. Hace años estaba bajo trabajo. Aquí en Morelia, el Teatro Matamoros, recientemente en los portales, ni siquiera podías pasar por ahí o entrar, y que había estaba puro andamio, ¿verdad? Pero llega el día en que quitan los andamios. Y dices, ¡oh, qué bonito! ¿A poco había eso ahí atrás de eso? Y uno lo disfruta. ¿Por qué? Porque no lo podías ver con los andamios. Y Jesús está trabajando detrás de los andamios. Está trabajando en los pueblos de Michoacán, de Jalisco, de Sinaloa, del Estado de México. Vamos, iglesia, está trabajando en las calles de Ciudad de México. Está trabajando en Toluca, está trabajando en Caracas, está trabajando. Y cuando Él venga, los andamios se van a caer. Y vas a ver todo lo que Jesús había estado haciendo estos miles de años. El Rey Jesús, el Rey Jesús. Helmut Tillich dice: ahora el reino de Dios, el gobierno de Dios está escondido en la cruz. Y solo aquellos que aceptan la cruz o entienden la cruz pueden conocer el secreto del reino. Quiero que por un momento, y con eso concluyo, porque quiero solo estimular tu imaginación cuando ores venga tu reino, ¿sí? Pero quiero solo por un momento que pienses esto. Cuando Jesús está en la cruz del Calvario, ¿quién crees que está cantando victoria? El diablo está diciendo, le ganamos. Roma está diciendo, no que eras el rey. Los judíos, si eras el rey, baja de ahí, a ver si manda ángeles que te bajen. Sus amigos no pueden ver al reino en la cruz, no lo pueden ver. Pero el Padre sabe que está trabajando redención para la humanidad y que al tercer día viene la resurrección. El diablo piensa que ganó, pero el Padre está trabajando una gran resurrección. Escúchame.
3: Persona. Esta amistad, este compañerismo con el Espíritu Santo convierte al creyente en un adicto de su gloria.

0: Gracias porque estás aquí entre nosotros, Señor. Necesitábamos este momento, esta unción que refresca, que renueva nuestras fuerzas. En el nombre de Jesús. Todo el que lo necesitaba, grita, amén. Gracias, Señor Jesús. Primera carta del apóstol Juan y capítulo 2. Qué maravillosa gloria. En el versículo 27, yo lo voy a poner en tarima porque hoy solo voy a usar un versículo. Dice así: pero la unción que recibiste de Él permanece en vosotros. Y hoy sí podemos decir, permanece la unción. Y no tenéis necesidad de que nadie os enseñe, así como la unción misma os enseña todas las cosas y es verdadera y no es mentira, según ella os ha enseñado, permaneced en él. Amén. Aleluya.
1: Aleluya.
0: La unción que nos enseña todas las cosas es el Espíritu Santo. Aquí no está tratando de decir, sea rebelde, nadie le tiene que enseñar. No, no, no. Dios te puede enseñar a través del pastor, te puede enseñar a través de tu pareja, te puede enseñar a través de las personas y cuando tú estás con el Señor. Pero quien te enseña es el Espíritu Santo.
1: Aleluya.
0: Y como Él te enseña, así es que tienes que andar. Es lo que dice el texto. Así que quiero hablarles esta mañana del mentor celestial. La palabra mentor es una persona con amplia experiencia y conocimiento que guía, que aconseja, que apoya a otras que tienen menor experiencia para fomentar su desarrollo personal, profesional o ministerial. El mentor celestial es el que te enseña todo. De él quiero hablarte. Israel sale de Egipto. Si ustedes conocen el Éxodo, la historia, fueron 430 años esclavos, sometidos al azote y a la injusticia, y Dios les promete sacarlos de Egipto y llevarlos a la tierra prometida, a una tierra que fluye leche y miel, una tierra donde nunca tendrán escasez, donde los ojos de Dios estarán sobre ellas todo el año, donde comerás y te saciarás y alabarás el nombre de Jehová tu Dios por la buena tierra que

pero ellos no saben dónde es. No saben cómo llegar. Llevan 430 años encerrados como esclavos. Y es ahí donde aparece una nube de gloria como una columna, y que en la noche era de fuego, en el día era nube, en la noche fuego. Y esa columna los guió todo el camino. Cuando la columna se detenía, la nube se detenía, el pueblo se detenía. Cuando se levantaba, ellos desarmaban sus tiendas e iban detrás de la nube, porque esa nube los estaba guiando en el camino hasta la tierra prometida. Esa nube es el Espíritu Santo. La nube es solo un símbolo del Espíritu Santo. Hay una tierra prometida para ti, una tierra que fluye leche y miel, una tierra donde comerás el pan y te alegrarás y te saciarás y alabarás el nombre de Jehová tu Dios por la buena tierra que Él te habrá dado. Aleluya. Y tú dirás, sí, yo salí ya de Egipto, el diablo ya no es mi faraón que me oprime. Pero ¿cómo llego a esa tierra? Bien, el Espíritu Santo, Él es tu mentor celestial. Él te va a llevar a esa tierra. Aleluya, aleluya. Y nos enseña Él todas las cosas. No limites a Dios a los asuntos de la fe y de la iglesia. Todas las cosas. Miren cómo enseña Isaías. Estad atentos y oíd mi voz, dice el texto. Atended y oíd mi dicho. El que ara para sembrar, arará todo el día. Romperá y quebrará los terrones de la tierra. Cuando ha igualado su superficie, no derrama el enaldo, siembra el comino, pone el trigo en hileras y la cebada en lugar señalado y la avena en el borde apropiado, porque su Dios le instruye y le enseña lo recto. Quien le enseñó al hombre la agricultura fue Dios mismo. Es lo que dice el texto. Él nos enseña todo, todo. No lo limiten a los asuntos de la fe. En todas las cosas de tu vida, el Espíritu de Dios te puede guiar. Jesús dijo, mas el Consolador, el Espíritu Santo, el cual el Padre enviará en mi nombre, Él os enseñará todas las cosas. Todas. No lo limites, todas las cosas, y Él los guiará a toda la verdad. Aleluya, no estamos solos. Él nos enseña todas las cosas, Él nos guía toda la verdad. Él nos va a llevar a cada uno a su tierra prometida, a sus bendiciones y sus conquistas. Aleluya. Pero nos toca a nosotros dejar que la unción que recibiste del Santo les enseñe todas las cosas. Dejar que Él nos enseñe el camino. Voy a ponerles una ilustración, que es el caso de Jacob. Cuando Rebeca estaba esperando sus dos, estaba en embarazo, tenía dos bebés en el vientre. Uno de ellos era Jacob. Ellos dos pelearon, había una lucha al interior. No son las pataditas de bebé, sino que se sentía una guerra en el interior. Y entonces Rebeca dijo, ¿para qué quiero la vida? Y Dios le habló y le dijo, en tu vientre hay dos naciones. Y dijo, el mayor servirá al menor. En otras palabras, el menor será el de la bendición. El menor será el que heredará la bendición de Abraham y de Isaac. Él es el de la bendición. Rebeca lo supo. Nacieron sus bebés, crecieron, fueron hombres. Y un día su esposo estaba ciego, Isaac. Y mandó llamar al mayor para bendecirlo. Le dijo, prepárame alimento que te voy a bendecir. Y cuando Rebeca escuchó eso, aunque ella sabía que la bendición era para el menor, lo mandó disfrazar. Le dijo a Jacob, disfrázate como tu hermano y toma la bendición. Y lo logró y alcanzó la bendición. Pero de la manera equivocada alcanzó la bendición. Y lo que trajo fue una ruptura familiar. Destrucción.

en su familia. Su hijo tuvo que huir porque el otro le quería asesinar. Creó el caos. Jacob, por escuchar el consejo humano, ganó la bendición, pero se ganó la maldición. No era el camino correcto. Pero camino a la tierra de Harán, buscando a su tío en la mitad del camino, esa noche tiene un sueño. Y en el sueño tiene una revelación maravillosa de la gloria de Dios. Y se levanta diciendo: este lugar no es otra cosa que casa de Dios y puerta del cielo. Y hace un voto. Y es ahí cuando él entra en lo que quiero que cada uno esta mañana entre: un voto con el mentor celestial. Él le dice al Señor: si tú vas conmigo, eso es pedir su dirección. Si tú me guardas en el camino en el que voy, pedir su protección en este viaje. Si tú me das pan para comer y agua para beber, vestido para vestir, está hablando de su proveedor. Y si tú me vuelves a traer a la casa de mi padre, si tú me retornas, si tú me guías, tú serás mi Dios. Y de todo lo que me dieres, el diezmo apartaré para ti. Aleluya. Ese encuentro celestial fue el rompimiento en la vida de Jacob. Cuando hay un lugar como este, como el Centro Mundial de Avivamiento, donde los cielos están abiertos, donde los ángeles suben y bajan continuamente, es un lugar apropiado para decirle: Señor, si tú me llevas a la bendición, si tú me traes, si tú me guías, me prosperas, tú serás mi Dios y yo daré a ti todo el diezmo de todo lo que me des. Aleluya. Aleluya. Y el resultado no se dejó esperar. Dice que Jacob se levanta de ese lugar llamado Betel. Y dice: Jacob siguió su camino y fue a la tierra de los orientales. Él tenía que buscar una ciudad que se llamaba Harán. Tenía que buscar un familiar que se llamaba Labán. Es como llegar aquí a Bogotá y decir: estoy buscando la familia Rodríguez, entre tantos que hay. Él llega a un lugar y encuentra un pozo y tres grupos de rebaños reunidos. Y les pregunta: ¿ustedes de dónde son? Dijeron: no, nosotros venimos desde Harán. Harán, ¿dónde voy a ir yo? ¿Ustedes conocen a alguien que se llama Labán? Claro, mire, ahí está su hija. ¿Qué es esto sino dirección de Dios? Dios te va a llevar donde está tu bendición. Es de forma sobrenatural. Fue un encuentro sobrenatural, no un encuentro casual. Y llegó donde Labán y halló gracia. No siempre que te llegue la familia es tan agradable. A algunos no les gusta, pero este sí halló la gracia. Y quédate conmigo, trabaja conmigo. Y luego le dice: ¿cuál va a ser tu salario? Y él dijo: yo quiero casarme con tu hija. Y eso se llama comprar sin dinero. Porque en ese entonces, gracias a Dios ahora no, en ese entonces tocaba dar la dote a los suegros, llevarles vacas, ovejas y cosas para poder tomar la esposa. Así que él no tenía dinero y se llama comprar sin dinero. Cuando el Espíritu te guía, también vas a comprar sin dinero. Tú dirás: ¿cómo lo hice? No lo sé, no tenía dinero, pero lo hice. ¿Cómo se hizo el Centro Mundial de Avivamiento? La iglesia no tenía, pero Dios sí lo hizo y lo está haciendo, y en tu casa lo va a hacer contigo. Aleluya. Prosperó grandemente. Yo creo que tiene que ver con el voto que hizo, pero esto es la dirección del diezmo, pero esto es dirección del Espíritu. Haya esposa, tiene hijos, prospera, porque todo prosperaba en sus manos. Protección tenía, ángeles en el camino. Y es cuando Dios le dice: yo soy el Dios de Betel, allí donde tú me hiciste un voto. Si Dios va conmigo, ¿quién guía tus pasos? Tenemos un mentor que nos enseña todas las cosas, que nos va a llevar a la bendición. Salgamos de este lodo de aflicción, de nuestras propias decisiones equivocadas, para encontrar la bendición. Porque ¿cómo conquistamos? Como Rebeca, con nuestras fuerzas, con astucia,
empujando, presionando, creando malestar, que a la postre solo traemos desgracia. Pero cuando es el Espíritu de Dios el que bendice, la bendición de Jehová es la que enriquece y no añade tristeza consigo. Aleluya. Pero hermanos, en estos 33 años que hemos caminado con Él, también nos olvidamos a veces de consultarlo. Y a Jacob le sucedió, después de 20 años, está de regreso y se entera que su hermano viene para matarlo, viene con 400 soldados. Y entonces no duerme, da vueltas en la cama, no sabe qué hacer, ora, pero luego planea y entonces envía regalos. Llévale estos 100 o 50 vacas a mi hermano y dile que es un regalo mío. Y luego manda estas ovejas y luego más tantos asnos y manda estos camellos. Y estaba tratando de comprar la tranquilidad de su hermano, no lo matara. Pero entonces encuentra, recuerda su famoso Betel. Si es Dios el que va contigo, el que te protege. Así que se encierra solo, deja a su familia, todo su ganado, y se va postrado a adorar a Dios. El libro de Oseas dice: lloró, clamó y venció. Y venció. Cuando salió de ahí, tenía la bendición de Dios sobre su vida. Su hermano que lo iba a matar, cuando lo vio, se puso a llorar y lo abrazó. Él entendió: yo tengo un mentor espiritual que me enseña todas las cosas. Me enseña a prosperar, me enseña a comprar sin dinero, me enseña a tener gracia, me enseña cómo vencer mis enemigos. Aleluya. Vosotros tenéis la unción del Santo. Como ella os enseña, así debes andar. Aleluya. El mentor celestial. Moisés. Dice el libro de Hechos que cuando tenía 40 años, él salió a sus hermanos a defenderlos. Porque él pensaba, dice el texto bíblico, él pensaba que sus hermanos comprenderían que Dios les daría libertad por su mano. Pero no fue así, no lo entendieron así. Él sabía que tenía la misión, pero lo hizo mal porque no dejó que lo guiara el Espíritu Santo. Y cometió el error y terminó en el destierro. 40 años después, el Señor le habla desde la zarza ardiente, que es otro símbolo del Espíritu, y lo comisiona para ir y sacar a su pueblo. Y entonces él dice: ¿cómo me van a creer? Cuando tenía 40 años y era un general del ejército de Egipto, no me creyeron, tenía toda la influencia. Ahora soy un anciano cansado en el camino. ¿Cómo me van a creer? Y el Señor le dice: cuéntales lo que yo te dije y muéstrales las señales que yo te doy. Y él fue y lo hizo. Y los que antes no lo creyeron, cuando era un valiente general, influyente, ahora se postran delante de Dios y le creyeron. Eso es ser guiado por el Espíritu Santo. Eso es guiado por el mentor nuestro. Él es el que nos dice cómo lo vamos a lograr. No es con ejército ni con fuerza. Aleluya. ¿Cómo estamos alcanzando nuestras bendiciones? Es la pregunta. ¿Cómo hacemos el ministerio? ¿Cómo conseguimos nuestros estudios? ¿Cómo conseguimos nuestra pareja? ¿Cómo levantamos nuestra familia? ¿Los sueños? A veces forzamos las cosas. Si solo nos dejáramos guiar por el Espíritu, Él nunca fracasó, nunca ha perdido una batalla. David tenía que enfrentar un Goliat como tú tienes que enfrentar tu Goliat. Y entonces el rey Saúl quiso ayudarlo y le dio toda su armadura. Y David se puso la armadura de Saúl y probó cómo caminar con eso tan pesado, porque él era un niño. Y dijo: no puedo. Y lo desechó. Voy a hacerlo
como Dios me enseñó. Ese es el texto bíblico. Voy a hacerlo como Él me enseñó. Así que Él tomó 5 piedras, una honda, y de esa manera derrotó a Goliat. No es como el mundo lo hace, no es con la armadura de Saúl, es como Dios, el Espíritu Santo, nos ha enseñado. Esa es la forma de vencer. Aleluya. Y eso fue lo que pasó hace 33 años. Comenzamos la iglesia, y como todos lo hacían, todas las iglesias en Bogotá se reunían miércoles y domingo. Todo el mundo era miércoles y domingo. Nosotros, miércoles y domingo. Inclusive el 28 de febrero, el 24 de octubre del año 90 que comenzó, era un miércoles en la noche. Comenzamos miércoles en la noche, domingo. Entonces, algunas iglesias tenían ayuno por la mañana los sábados, hay que ayunar los sábados en la mañana. Unas tenían células, entonces nosotros teníamos que hacer células. Queríamos que hacer como los demás. Pero fue la mañana en que el Espíritu Santo visitó este lugar. Ese día aprendimos, no es con ejército ni con fuerza, es con su Espíritu. Cuando Él dijo, trae mi presencia a la iglesia, realmente no estaba hablando de una experiencia. No se trata de una experiencia espiritual, se trata de reconocer la persona del Espíritu Santo. Porque es que está en todas las iglesias. No crean, es que ustedes son privilegiados y solo ustedes la tienen. No, todas las iglesias la tienen. El problema es dónde tienen al Espíritu Santo. Todos lo tienen. Unos lo tienen cuidando los carros, otros cuidando la ofrenda, otros ni siquiera lo nombran, otros apenas lo mencionan en una leve oración. Pero si tú quieres tener un avivamiento, lo que Jesús me enseñó es: ten el Espíritu Santo presente. Él es tu mentor celestial. Él es el que guía la iglesia. Él es el pastor. Él es el que trae las brillantes ideas. Si tú lo sigues, vas a vencer y vas a conquistar. Aleluya. Aleluya. No es con ejército ni con fuerza, es con su Santo Espíritu. ¿Quién nos enseñó a ministrar milagros? No hay un seminario, no hay una clase académica, pero tampoco teníamos un modelo. Ningún modelo teníamos. Pero el Espíritu Santo nos dijo cómo hacerlo y lo hicimos. Y hasta el día de hoy, créanme, cuando se dan esas palabras de ciencia, quien me enseñó fue el Espíritu Santo. Quien le enseñó, porque la primera que lo hacía era Pati, tenía una sensibilidad, tiene una sensibilidad espiritual sorprendente. Pero quien me enseñó, yo te voy a enseñar, tú sígueme, adora, trae mi presencia. Y cuando termine el coro, yo estoy temblando, Señor, ¿y ahora qué sigue? No te preocupes, cuando termine yo te voy a decir. Y apenas termine, Él me da la primera palabra, no me la da antes. Yo tengo que confiar en Él, tengo que soltarme y decir así, listo, Señor, se acabó el coro, dijeron amén, me están dando el aplauso, ¿qué hago? No temas, confía, confía, sígueme, como el Espíritu te enseña, así tienes que andar. Él es el que lo sana, Él es el que lo libera, Él es el que da la palabra, Él es el que nos da el sermón para traer a la iglesia, el que nos da los coros para cantar en la iglesia. Él es el pastor, Él es el que multiplica, Él es el que traerá las ovejas, Él traerá la liberación, la sanidad, el poder de Dios. Es Dios quien nos enseña todo. Por eso el viernes les compartí el testimonio y del sueño de Patty, que yo estaba viendo el video de Catherine Kuhlman en inglés y yo no sabía nada de inglés. Ahora sé un poquito, pero es que no sabía nada. Y yo trataba de entender qué decía Catherine Kuhlman en ese video, y Patty se quedó dormida y Dios le da un sueño, y en el sueño Catherine Kuhlman estaba predicando en español en el sueño y decía a los pastores. Era un mensaje, pero el que da los sueños, Espíritu Santo, por supuesto, como Él los enseña, por eso es que tenemos que seguirlo. Catherine decía: pastores, ustedes solo asegúrense que esté el río de Dios
porque las ovejas se multiplican en el río por miles y miles y miles. Y mientras decía muchas veces miles, se despertó con esa palabra. Y ese día supimos, el secreto de un avivamiento es el Espíritu Santo. Es que el río esté en todos los servicios. Y no somos nosotros los que nos multiplicamos, son las ovejas las que se multiplican por miles y miles. Igual en tu vida personal, si tú tienes la presencia de Dios, Él es el que trae la bendición, Él es el que trae la provisión, Él es el que trae la salvación, Él es el que trae la sanidad. Yo no sé cómo quieres que sea tu vida, pero yo quiero que la mía sea como la de ese velero, llevado por el viento del Espíritu, guiado por el viento del Espíritu, traído por el viento del Espíritu, donde Él está trayéndonos la bendición. La unción que vosotros recibiste de Él permanece en vosotros, y no tenéis necesidad de que nadie os enseñe todo, porque la unción misma os enseña todas las cosas. Aleluya. Y es verdadera, no es mentira. Según ella os has enseñado, así debes andar en Él. Aleluya. Aleluya. Aleluya. Así que botemos la vasija vieja y pidamos la nueva, aquí la que es enseñada por el Espíritu.

Es el momento donde tú le puedes decir como Jacob: si tú vas conmigo en este viaje, Señor, díselo en tus palabras.

Si fueres Dios conmigo y me guardar en este viaje en que voy. ¿Cuál es tu viaje? No sé, tu ministerio para los pastores, tu familia, tu sueño, tu vida. Si tú vas conmigo, Señor, y me guardas en este viaje en que voy, y me das pan para comer y vestido para vestir, y si volviere en paz a casa de mi padre, Jehová será mi Dios. Y de todo lo que me dieres el diezmo apartaré para ti. Ahí donde estás, dile, llévame en el camino. Tú eres mi mentor celestial. Enséñame. Enséñame cómo criar los hijos. Enséñame a escoger mi pareja. Enséñame a escoger mi profesión. Enséñame cómo prosperar en mi trabajo. Enséñame cómo servirte, Jesús. Díselo, pídelo ahora, ese es el momento. La señal y la enseñanza está en todo lo que ha pasado aquí en el avivamiento, que sí es posible cuando lo somos enseñados por Él. La unción que recibiste del Santo, la unción que recibiste de Él permanece en vosotros y no tenéis necesidad de que nadie os enseñe, como Él mismo les enseña todas las cosas. Todas las cosas, y es verdadera y no es mentira, según es, les haya enseñado, permanezcan en Él. Dile, Señor, como tú me enseñes, yo quiero hacerlo. Que nunca olvide seguir tu enseñanza. Díselo a Él, es tu oración. Nunca, Señor, quiero seguirte. Quiero seguirte todos los días. Quiero saber que voy caminando recto en el camino, sin salirme de él, en el nombre de Jesús, en el nombre de Jesús, en el nombre de Jesús. Lo que yo he hecho mal, mis caminos, hoy los desecho. Descambia esta vasija vieja. Hazme de nuevo. Dile al Señor, quiebra esta vasija vieja.

Uvieres, por favor, Uvieres, atentos acá. Toca a esta familia, tócale, dale la unción que necesita para avanzar. Unge, Señor, unge, unge a tu siervo, úngelo, Señor, unge tu hija, pero úngelos, unge, úngelo, Señor, unge, unge, Pablo, unge, Rocío, unge, los hijos, unge. Oh, recibe, recibe, pastor, para México, recibe.

Listo, quieres que la unción está ahí. Recibe ahora, recibe, tómalo. Toma, toma. Toma, profesor de la sal. Toma, Ricardo, que Dios te ponga en esa. Recibe, doctor Ricardo, reciba el de salud también. Toca, tócalos, tócalo, toca, pastor, tócalo, tócalos ahora, toca, tócalos. Toca, recibe, recibe ya, recibe ya.

bendición sobre tu hijo, bendición sobre la casa de tus hijos, recíbela, recibe bendición. Él te va a enseñar a conquistar, te va a enseñar a avanzar, te va a llevar arriba. Hubieres visto que esa unción está ahí, hay una unción tremenda hoy acá. Recibe, recibe hoy, recibe, recibe, recibe. Hay una gloria sorprendente acá, reciban que la unción está ahí. Tómelo ahora. Toma doble, doble porción, doble en el nombre de Jesús. Hay gloria. Tómenla porque la unción está ahí, es para ustedes, tómenla. Con esas que van a conquistar la unción que los va a llevar a la bendición.

0: recibe esa doble, doble porción, recibe el nombre de Jesús. Oh, la gloria está ahí. Hay una gloria, recibe, se recibe.
1: Que te sirva Jesús, mi alfarero.
0: Señor.

0: Bueno, ahora, Padre, yo te pido que los guíes a tierra de bendición en todo lo que emprendan, que ellos puedan ser enseñados por el Espíritu Santo e ir y conquistar y avanzar y obtener y ser guardados, protegidos, prosperados por la obra de tu Espíritu Santo, quien es su mentor espiritual. En el nombre de Cristo Jesús, amén.
1: Ninguno

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1: Estos días estuve leyendo acerca de una historia que llamó mi atención. Una mujer llamada Zoila Alemi. Ella es una médico psiquiatra, una mujer mejor que se hizo pasar por médico psiquiatra. Ella comenzó estudiando en la universidad, ella es de Nueva Zelanda, y perdió los exámenes. No pasó, no aprobó los exámenes. Así que la echaron de la universidad por vaga. Y ella entonces decidió trasladarse al Reino Unido. Y allá llegó y se presentó con unos títulos falsos de médico psiquiatra. Montó un consultorio y le dieron la licencia, el gobierno, el Estado le dio la licencia para trabajar. Y dice que esta mujer por 20 años engañó a las personas. Y no solamente engañó, sino que estafó a muchas personas. Incluso dice la historia que alcanzó a cobrar pesos colombianos a hoy más de 6 mil millones de pesos en consultas, estafando a todo el mundo. Finalmente, después de 20 años, por algunas anomalías, comienzan a verificar su hoja de vida y encuentran que ella nunca terminó la carrera, que nunca tuvo títulos, que todos los exámenes los perdió. No solamente el Estado tuvo que pedir perdón, no solamente tuvo que resarcir a las víctimas, esta mujer fue condenada a la cárcel, sino que a razón de ella, el caso de ella es famoso, porque comenzaron entonces a establecerse controles a los profesionales. En Colombia hoy tenemos diferentes exámenes que se tienen que hacer para que a usted le den el título profesional, le den la tarjeta profesional para que usted pueda operar. Todos estos exámenes que en el mundo entero se hacen a los profesionales, dice la historia que es a causa de esta mujer. Antes de ella no se hacían esos exámenes. Después de ella notaron que había mucho estafador, mucho vivo que quería tumbar. Así que hicieron estos exámenes. ¿Y por qué traigo a colación esta historia que esta semana estuve leyendo? Porque en el texto que acabamos de leer del Evangelio de Mateo, es precisamente lo que las autoridades religiosas de la época están haciendo con Jesús. Cuando usted lee el Evangelio, el capítulo 21, el capítulo 22 y el capítulo 23 de Mateo, usted va a encontrar por lo menos 10 encuentros donde las autoridades religiosas de la época van a confrontar a Jesús para examinarlo. Esa palabra tentarlo es examinarlo, para probar sus conocimientos. ¿Y por qué? ¿Por qué ellos hacían esto? Pues bien, en la época de Jesús, un maestro, una persona considerada maestro de la palabra, tenía que pertenecer a una escuela teológica. Tenía que ser enseñado por otro maestro. Tenía que tener una profunda formación en las escrituras. Tenía que pasar diferentes exámenes donde se medía su capacidad para interpretar la ley. Y acto seguido, cuando se cumplían todos estos requisitos, la persona tenía el reconocimiento social de ser maestro y se le permitía predicar. Tenía que cumplir también con una edad específica, tenía que ser mayor de 30 años. Pues bien, Jesús no perteneció a ninguna escuela teológica de la época. Jesús no tuvo ningún maestro de la época. Jesús no era reconocido, no había pasado los exámenes para interpretar la ley. Sin embargo, Jesús por la comunidad era reconocido como un gran maestro. Entonces, en la comunidad de la época había religiosa de la época, había mucha incomodidad. ¿Cómo es posible que este hombre, sin haber estudiado, este hombre sin haber pasado por una escuela, este hombre sin tener maestros, tiene tanta sabiduría? Hay que probarlo, hay que pasarle por los exámenes. Hay que verificar si realmente este hombre es un maestro de verdad o es un estafador, es un timador, es pura apariencia, es un falso profeta, es un hereje. Y como si fuese poco, Jesús no solamente los desafiaba con la sabiduría del espíritu que tenía, sino que adicional a eso, Jesús los confrontaba. Jesús les dice: y ustedes que se hacen pasar por maestros, ustedes son unos hipócritas, ustedes son unas víboras, ustedes son como un vaso sucio que se le echa un perfume para que huela bien, pero la verdad ustedes están podridos por dentro. Una cosa así les hablaba Jesús, les llamaba sepulcros blanqueados. Los sepulcros donde se ponían los muertos, olía muerto, pero blanqueado es que parecía que estuviese nuevo. Pero en verdad era un sepulcro usado, oliendo a muerto, pero estaba maquillado. Como un vaso que le echan perfume, pero huele a huevo. Y está lleno de mugre. Jesús confrontaba a todas las autoridades. Así que, finalizando su ministerio, antes de que Jesús fuera acusado injustamente, condenado injustamente y crucificado injustamente, vienen estos eventos que acabamos de leer. En el capítulo 21, 22 y 23, le repito, van a intentar evaluar a Jesús con la claridad, con la evidencia de que si encontraban en Jesús alguna falla teológica, era motivo de muerte, de hereje, de falso, de mentiroso. Entonces dice el texto: entonces los fariseos, oyendo que había hecho callar a los saduceos, ya había tenido un encuentro con los saduceos y habían hablado acerca de la resurrección, y Jesús les dio una respuesta que los dejó mudos, dijeron: toca hacer caer a este hombre, tenemos que verificar, este es un falso profeta. Y le hicieron una pregunta que revestía una profundidad de conocimiento. Le dicen: maestro, ¿cuál es el gran mandamiento? Habían por lo menos 613 mandamientos escritos en la ley de Moisés, más una cantidad de mandamientos adicionales dados por los rabinos, lo que se conoce como la tradición oral. ¿Cuál es de todos esos mandamientos el principal, el primero? No era una pregunta sencilla para una persona inexperta, para un estafador, para un timador. Era una pregunta, una prueba desafiante. Es como que usted le pregunte a un médico: dígame, ¿cuál es el huesito, el nombre del huesito más importante del cuerpo humano? No, queda como complicado. Como preguntarle a alguien, a un oftalmólogo: dígame, ¿cuál es la parte del ojo, la parte principal, cuál es el centro del ojo? Queda uno complicado. Entonces le están haciendo esa pregunta y Jesús, con su conocimiento del Espíritu, les contestó y les dijo: amarás al Señor tu Dios con todo tu corazón y con toda tu alma y con toda tu mente. Y como para que no le quedaran dudas a los fariseos, a los maestros de la ley, sobre el conocimiento de Jesús, les dice: este es el primer y gran mandamiento, pero aténgase. El segundo también se los voy a decir de una vez. El segundo es semejante: amarás a tu prójimo. La palabra prójimo también se traduce como próximo. Amarás a tu prójimo, amarás a tu prójimo como a ti mismo. De estos dos mandamientos, no solo es uno, Señor escriba, Señor intérprete de la ley, son dos los principales mandamientos. De estos dos depende toda la ley y los profetas. Es decir, estos dos mandamientos son el fundamento sobre el cual se edifica toda la ley. Entonces no pueden hablar de esos 613, el principal, el que permite que usted pueda cumplir los demás, es amar al Señor con todo tu corazón, con toda tu alma, con toda tu mente, y amar al prójimo como a ti mismo. Un detalle: Jesús, para contestar esta pregunta, va a la palabra. Jesús está recitando la Shema, de Deuteronomio 6, verso 4 y 5. Oye Israel, Jehová nuestro Dios, Jehová uno es, y amarás a Jehová tu Dios de todo tu corazón y de toda tu alma y con todas tus fuerzas. Y también Jesús está citando Levítico 19, 18. No te vengarás ni guardarás rencor de los hijos de tu pueblo a los hijos de tu pueblo, sino amarás a tu prójimo como a ti mismo. Interesante. Ante los desafíos que le plantean a Jesús, Jesús contesta con la palabra. Eso me permite a mí tacar una verdad para mi vida práctica hoy. Las preguntas de la vida, los exámenes, las pruebas que me pone la vida, los exámenes y las pruebas que me pone el día a día, las respuestas se encuentran en la palabra. La pregunta que tienes acerca de tu matrimonio, las preguntas que tienes acerca de tus hijos, las preguntas que tienes acerca de tu futuro, las preguntas que tienes acerca de la vida misma, Jesús las responde a través de la palabra. Y es propicio en este mes nosotros recordar el valor de la palabra. Nosotros recordar la importancia de la palabra. Nosotros recordar la primacía, el fundamento que es la palabra para nosotros. Vale hoy cuestionarnos, vale hoy examinarnos. ¿Cuánto tiempo le dedicas tú a la palabra? ¿Qué lugar ocupa la palabra en tu vida? ¿Qué lugar ocupa la palabra de Dios en el día a día? ¿Cuántas de las preguntas que tú tienes las respondes en la palabra? Es bien sabido que la mejor manera que tú y yo tenemos para oír la voz de Dios, muchos me dicen: pastor, estoy pidiéndole a Dios respuestas, que Dios me conteste. Pues bien, la mejor manera para oír la voz de Dios es leer a Dios. ¿Y leerlo en dónde? Leerlo en la palabra. Jesús, cuando fue tentado, ¿cómo enfrentó la tentación? Jesús contestó: escrito está. Tres veces fue tentado y tres veces fue a la palabra. La palabra es fuente de vida. La palabra me da fuerzas para vencer la tentación. La Biblia dice, hablando de Dios, envió su palabra y los sanó. La palabra es medicina. La palabra es medicina a tus huesos. La palabra es medicina a tu corazón. La palabra es medicina a tu mente. Si hay una persona con alguna enfermedad, alguna dolencia, medícate con la palabra. Sáciate con la palabra. No estés buscando solamente al doctor, no estés buscando solamente la medicina, la cual es muy buena y hay que hacerlo. Pero la prioridad, la medicina principal es la palabra. Yo lo he visto en mi familia, lo he visto en mi padre, la buena salud que él tiene. Y ahorita que estuvo pasando a meses atrás un proceso de cáncer, él llegaba a las consultas con su Biblia, con la palabra, y recitaba Biblia. Y a él le gusta memorizar Biblia, pero en este tiempo lo vi memorizar mucho más. La palabra da vida emocional, da vida al corazón, da vida a la mente. La palabra apacigua los pensamientos, las voces, la preocupación, la angustia. La palabra es dirección, la palabra es claridad. Lámpara es a mis pies tu palabra. La palabra me ilumina el camino. Tenemos que amar la palabra, volver a la palabra, darle lugar a la palabra. Meditar en la palabra, estudiar la palabra, comer la palabra, beber de la palabra, fortalecernos en la palabra. Jesús entonces contesta con la palabra. Ahora bien, ¿qué es eso de amar a Dios con todo el corazón, con todo el alma y con toda la mente? Amar a Dios, Jesús no está diciendo como que usted tuviera un compartimiento acá el alma, acá el corazón y acá la mente, y con cada uno separado tiene que amarlo. La expresión de lo que Jesús quería transmitir es: ama a Dios con todo lo que eres y con todo lo que tienes. Amar a Dios se refiere con todo lo que pienso, con todo lo que deseo, con todo lo que decido, con todo lo que hago, con todo lo que valoro, con todo lo que uso, con todo lo que priorizo. Amar a Dios con todas mis capacidades, mis recursos, mi tiempo, mi influencia, mis oportunidades, mi energía. Es amarlo con todo lo que soy. Dios, el Dios tan grande que tú y yo tenemos, lo demanda todo, no solo una parte. Por eso, cuando hablamos de amar a Dios con todo el corazón, con todo el alma, con toda la mente, tenemos que entender que Él lo demanda todo porque Él me ha dado todo. El Dios que nos ha dado todo, el Dios nos demanda todo. El Dios de la palabra lo demanda todo. Y ahí mismo dice Dios, dice Jesús, y este no está solo, este primer mandamiento no está por ahí solito. Este primer mandamiento tiene su hermano, van de la mano, y es: de la misma manera, ama al prójimo como te amas a ti mismo. Es decir, procura el bien del otro. El mismo bien que tú deseas para ti, procúralo para el otro. Así como tú y yo buscamos nuestro bienestar, busquemos el bien del próximo, del prójimo, de nuestro compañero, el que esté más cercano a nosotros. Así como tú y yo atendemos nuestras necesidades, atendamos las necesidades del otro. Así como tú y yo evitamos hacernos daño, evitemos hacerle daño al otro. Así como tú y yo buscamos nuestro beneficio, busquemos el beneficio del otro. Oiga, qué chicharrón que nos plantea el gran mandamiento. Qué complejo es cumplir el gran mandamiento. Qué difícil, si usted lo examina, quiero que piense lo difícil que es amar a Dios todo el tiempo, a toda hora, con todo lo que soy, con todo lo que pienso, con todo lo que hago, y de la misma manera procurar el bien del prójimo como lo deseo para mí. Quiero preguntar de manera honesta: ¿cuántas veces usted y yo hemos cumplido ese gran mandamiento? ¿Cuántas veces de corazón usted y yo hemos cumplido el gran mandamiento? Pienso yo que en el mejor de los casos usted por algo ha cumplido unos minutos al año, al mes. Porque mucho de lo que nosotros hacemos con Dios es por interés. Mucho de lo que usted y yo buscamos para con Dios es para que nos vaya bien. Mucho de lo que usted y yo nos acercamos a Dios es para buscar una respuesta de Dios. No es por amor, es por interés. Y el prójimo se complica. Entender lo que Jesús estaba hablando acerca del amor nos da una claridad. En el griego había muchas maneras para hablar acerca del amor. Amor, hay por lo menos 4 palabras en el griego. Nosotros tenemos una en el latín, en el español que nosotros usamos solamente una palabra, que la usamos en muchos escenarios para hablar acerca del amor. Usted le dice a Dios: Dios, yo te amo. Usted le dice a su esposa o a sus hijos o a su mamá: te amo. Pero también usted le dice a su plato favorito: uy, yo amo este plato. A que le gusta esa sopa de menudencias con esa pata loca ahí, usted la chupa ahí, qué sabroso, yo amo esto. Para el extranjero que nos está viendo, gente en otro país o en otro lugar a través del YouTube, no solamente le saludamos, sino cuando venga a Colombia, cómase una pata, una sopa de menudencias. Pide una pata de esas locas. ¿Qué será eso? Búsquelo por ahí por internet. No se asuste. pida lo mejor. Usted le dice al perro, al firulais, ¿cierto? Que lo ama. Usted dice, ¿cuál es el color que a usted más le gusta? Este color lo amo. Todos tienen, creo yo que tenemos como unos zapatos que nos gustan más que otros, o un pantalón y uno ya está roto, viejo. El pantalón está medio cascado. Ya nos queda como torero, pero uno no lo bota todavía porque uno lo ama. Entonces nosotros para todo usamos la misma palabra, en el griego no.